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1: Comienza un episodio más de Juicio Final con Edwin Prado. Hoy en Yo Fui Mi Propia Ruta hablaremos de los tres accidentes que este servidor ha tenido y por gracia y obra del Espíritu Santo estamos vivos. Por otro lado, en Pregúntale a tu Abogado, como siempre, cogeremos las preguntas del público. Y hoy es un día especial porque empieza una sección nueva, Crónicas de Radio Rebelde, un diario de la Revolución Cubana. Joya que solamente tiene este servidor, el diario de la Revolución Cubana, rescatado por este servidor de una persona que fue uno de los cinco pilares de la Revolución Cubana y falleció en Puerto Rico. Crónicas de Radio Rebelde, desde Sierra Maestra para el mundo. Por otro lado, continuaremos con Milagros en las Cárceles. Testimonio de la pastora Elis Yamira Sánchez, pastora que yo le dije pastora y se quedó pastora. Ella dice que estoy profetizando, pero persona que impactó mi vida, persona que conocí en unas circunstancias muy extraordinarias, una persona que me hizo ver, creer que los milagros son posibles en las cárceles. Y eso es Juicio Final con Edwin Prado hoy. 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Hoy en Yo Fui Mi Propia Ruta, voy a hablar de cómo el Señor me libró de la muerte, de una muerte bastante segura. En tres incidentes distintos a través de mi vida en accidentes de tránsito. Y vamos a comenzar con el primer evento que ocurre entre 1995 y el 1996. Hace casi 30 años. Creo que es para el 1996, pensándolo bien, no es el 95, porque era periodo eleccionario y la contienda era entre Héctor Luis Acevedo por el Partido Popular y me creo que era Pedro Rosselló en reelección. Yo estaba apoyando a Héctor Luis Acevedo del Partido Popular y había ido ese día. Comencé el party, porque era de party que estaba, era bien chamaquito, yo creo que tenía 30 y pico, déjame ver, 30 años, tenía 30 años, era un chamaquito jovencito, abogado joven. Y me acuerdo que fui al extinto Bankers Club en Popular Center, a un fundraiser de Héctor Luis. De allí salí para un party de Manny Manuel en el centro de convenciones, y de ese party del centro de convenciones, pues ya entre los dos parties estaba bastante tomado, si mal no recuerdo. Y de ahí voy a casa de un amigo en Hato Rey para esperar que se me bajara los efectos embriagantes y poder conducir a mi casa, que era en Gurabo. Y estoy allí. Y cuando son aproximadamente las 5 o las 6, vamos a poner que era entre 6 de la mañana, decido irme para mi casa. Pero antes de irme, me tomo algo que no me acuerdo ni lo que era, para con la idea de un timing de cuando llegue a casa, más o menos me dé sueño, tenga un curso de efecto, que era como 30, 40 minutos guiando a Gurabo. Y me tomo la pastilla, que no me acuerdo ni cuál era, y me voy
2: rumbo a mi casa.
1: Pues la cuestión fue que me explotó antes de llegar a la salida de mi casa, que era la salida de la carretera del expreso, la salida de la carretera 30.
2: Oye, fue de tal manera que a mí se me pasó la salida y ya iba por calle
1: cuando me quedé dormido en el volante. Ya eran, ¿sabes? Cuando sale el sol, usted viene de una noche de parranda, eso tiene un efecto mortal en el sueño.
2: La combinación de la pastilla, en la salida del sol. Pues, óyeme, yo me quedé dormido en un... Usted sabe que en calle hay un montón de riscos.
1: Y que en vez de yo irme por un risco durmiendo, he cogido y le he dado al único obstáculo que había en esa vía. ¿Y cuál era el único obstáculo? Un carro. Un carro que estaba parado en la salida de emergencia. Era lo único que había. No había ningún otro vehículo más que eso. Si yo no le hubiese dado a ese vehículo, yo me hubiese ido por un risco de calle. Yo le di a ese vehículo y lo que efecto que tuvo fue lanzarme hacia lo que divide los carriles en el expreso, el centro del expreso, que era esa baranda en acero que existe en el expreso. Cuando yo me levanto, yo tengo el carro pérdida total, que era una Nissan Pathfinder, contra ese, le di al carro que estaba estacionado y eso hizo que me desviara en vez de irme para Risco, para la baranda. Y yo me acuerdo que yo me levanto y llega un gruero. Ese gruero me dice: caballero, ¿a dónde usted va? Y yo dije: yo, para Gurabo. Gurabo, si eso fue hace no sé cuántas millas atrás. No te atrevas a decirle a la policía que tú ibas para Gurabo, muchacho, que si esto, que si lo otro, me dice. Y de momento llega la patrulla. Ah, él me pregunta que si yo tenía seguro. Y yo digo: claro que tengo seguro. O sea, yo estoy herido porque tampoco tenía el cinturón. O sea, yo le metí con la boca al guía. Y estaba sangrando, el pejuelo roto, la boca, a raíz de eso perdí un diente. De hecho, no lo perdí en ese momento, pero lo perdí más adelante. Llega la patrulla, y cuando llega la patrulla, el hombre le dice al patrullero: mira, que ese hombre tiene seguro, que no te pongas a hacerle pruebas de un comino. Y el tipo le dice, el de la patrulla le dice: pues llévatelo de aquí antes que lo vea el teniente. Y yo pensaba que el teniente era el supervisor. El teniente de la policía era el perjudicado que yo había chocado. El que yo le había metido era un teniente de la policía. Y el teniente de la policía, mira si iba rápido por ahí, estaba yo, de donde yo quedé a donde estaba, era como, habían más de 100 pies, habían como 200 pies. Pues yo estaba, yo me acuerdo, y sé que estaba bien lejos porque yo le digo al policía cuando llega donde, perdóname, al gruero cuando llega donde mí, yo que estaba tan preocupado porque chocara a nadie, que hubiese chocado a nadie, gracias a Dios que le metí a la valla del expreso. Y me dice: a la valla, tú ves ese carro que está allá, estaba lejísimo, a eso fue que tú le diste. Pues el asunto fue que, para hacerle el cuento largo corto, cuando el gruero me trae y me lleva, me acuerdo que me llega a mi casa, él me pide, yo: ¿cuánto es? Pues son $150. Y yo le pasé 500. Y le digo: usted es el abogado más barato que me ha salido a mí. Hasta los grueros en su momento te los pone Dios ahí, mire, para que los proteja, para protegerte. Pero anyway, esa es la primera instancia en accidente de tránsito donde el señor puso su mano para que yo no me matara. El segundo accidente fue en los expresos de Florida. Hace aproximadamente, yo te diría que tiene que haber sido 2019 a 2020. Nosotros, yo creo que estábamos en pandemia. Yo creo que fue 2020. Y yo andaba con un chofer asistente mío llamado Nicolás, el mismo que me acompañó durante mi tratamiento de cáncer. Y Nicolás, íbamos a Jacksonville, a una vista de fianza de un caso federal. Y detrás de, en el carro, en la parte de atrás de mi carro, estaba la esposa del imputado de delito en la federal. Y Nico iba guiando y yo iba en el lado del pasajero con el expediente preparándome. Y detrás de mí, vuelvo y repito, detrás de Nico estaba
2: la esposa del imputado. Y estábamos por el expreso camino a Jacksonville, de Orlando allá a Jacksonville, y de momento el día que estaba soleado se tornó oscuro y una lluvia que la visibilidad era como a 2 pies, 4 pies, una cosa bien, bien, pero bien mala, unas condiciones para guiar bien malas. Y de momento nos pasa un camión de arrastre y el arrastre, vemos que el arrastre estaba como que de lado a lado y nos pasa las millas. Y más adelante, como a 100 pies más adelante donde estábamos nosotros, vemos de momento el arrastre volando en el aire. Y el arrastre cogió como 3 carriles del expreso y lo bloqueó. Y eso se convirtió en Irak. Un montón de carros chocando unos con otros, y nosotros, Nico, que era el driver, ese día se graduó, zigzagueando los carros volando, zigzagueando todos los carros que se estaban chocando. Y hasta que llegamos a un carril que aparentaba ser seguro, y estamos mirando todos los carros alrededor, parecía una guerra, que una guerra civil, una guerra donde habían todos estos carros bombardeados. Óyeme, y nos paramos, Nico se queda como paralizado, y algo me dice, algo se llama el Señor, ¿sabe? Que nos teníamos que mover, y yo sin mirar para atrás le empiezo a gritar a Nico: ¡muévete, muévete! Que se moviera del carril. Y no hizo más que Nico moverse para el carril de al lado. Y pasó un camión de estos de 14 pies, de 14 ruedas, no sé cuántas ruedas son de esos, las más ruedas que pueda tener, descontrolado, llevándose en donde todos los carros por medio. Y el único carro que estaba ahí, que se salvó, fuimos nosotros. Yo no sé cómo explicarle que sin mirar para atrás, yo le grité a Nico que se moviera. Y nos movimos, y como quiera, solamente, tú sabes que cuando un carro te pasa bien rápido por el lado, te jamaquea. Nosotros nos jamaqueamos, yo pensé que nos habían dado. Y nos jamaqueamos, y veíamos los carros volando, el troque ese llevándose los carros por medio. Óyeme, salimos zigzagueando nuevamente de todos los carros destruidos, y tú me puedes creer que cuando llegamos al final del último carro destruido, era como salir del Twilight Zone. Salió el sol como si nada. Yo, que tenía una vista de fianza, yo me acuerdo que yo cogí el expediente y seguí leyendo, preparándome, y no hablé todo el camino. Cuando llegamos a Jacksonville, almorcé, preparé a la clienta para la vista, fui a la vista, estuve peleando con el gobierno como 2 horas, y cuando salimos del tribunal le dije: Nico, ¿tuviste eso? Habían pasado como 3 horas. Y Nico me decía: pero parado, yo pensaba que tú no eras humano. Y todo el camino hablábamos de esto, que cómo era, que cuán increíble había sido lo que habíamos vivido. Y usted sabe qué fue lo más extraño de todo esto, que en Florida casi todos los accidentes de esa naturaleza publican los videos, hay videos del expreso. Nosotros buscamos en internet, buscamos cámaras, buscamos de todo, y nunca encontramos el accidente. Ahora vamos a hablar del último incidente. Yo estoy en Orlando con el mismo vehículo del accidente que le acabo de contar, camino a Jacksonville. Y ese día fue agosto 21. En agosto 21, a eso de las 10 de la noche, yo salgo de la cárcel 33 en Orlando. Salgo de allí camino a una reunión que tenía en Kissimmee. Y de camino a esa reunión, por el expreso Florida Turnpike, guiando de norte a sur, me llama la clienta que iba a ver y me dice: no, mira, la reunión que vamos a tener se va a sostener en Marriott de Downtown Orlando. O sea que yo iba en el lado opuesto, iba para la dirección opuesta. Y yo dije: pues tranquila, que yo voy a bajarme en la próxima salida para regresar para atrás. Y la próxima salida era la salida 255. Y yo estoy cambiando de carril, estoy en el carril próximo a la salida, el carril de la salida. O sea que estaba el carril que yo estaba el carril de la salida, está después el carril de emergencia, y luego lo que hay es un terreno en hierba hasta unos arbustos que están bien alejados de la carretera. Y mientras estoy haciendo esa maniobra, recibo un impacto por la parte de atrás de mi vehículo, parte desde el centro del vehículo. Yo lo sentí esquineado al lado izquierdo, detrás del chofer. Por ahí así yo sentí el cantazo. Y sentí, porque yo no vi nada, porque ya eran las 10 y 40 y pico de la noche, estaba oscuro. Me dan el primer azote, mi carro obviamente gira porque me dieron esquineado, y siento un segundo impacto. Ese segundo impacto fue de terror. Yo nunca había sentido tanto miedo por perder mi vida como ese día. ¿Y por qué? Porque mi carro estaba volando, no tiene tracción con la carretera. Yo estoy volando y lo que estoy pensando es, voy a caer en la carretera, me van a caer 20 carros más, porque en los expressway allá en seguía, o sea, de 60, 70 millas y más. Y ese segundo impacto, lo primero que hice fue encomendarme a Dios, porque uno piensa que uno va a morir. Y empiezo a orar, Dios cúbreme, pero audible, no en la mente, Dios cúbreme, Dios cubre, Dios protégeme, pidiendo cobertura. Y cuando estoy en el aire, yo sentí la presencia. Esto es algo sobrenatural, porque te da una, es una paz, y siento una paz increíble. Acto seguido empiezo a ver como que estoy girando, ya sea en el aire, en la grama. O sea, el Señor mandó sus ángeles y me sacaron del área de impacto, de este accidente donde están ocurriendo los choques, porque yo no fui el único. Hubo 4 vehículos de motor, todos pérdidas total, incluyendo el mío. Pero el mío fue el único que salió de la escena. Me zumbaron para una grama y en esa grama yo entiendo que me volqué y el carro quedó con las gomas en el piso, protegido por unos arbustos. Me pararon los arbustos y cuando todo termina, estoy parado. Yo no sabía esto. Cuando se activan los airbags, se activa el 911. Y el 911 me estaba hablando, diciéndome que a través de Bluetooth, que estaba conectado con el teléfono, a decirme que donde yo estaba. Yo le dije, yo sé que estoy en Florida Highway, pero no sé dónde, porque el carro quedó mirando al lado opuesto de donde yo iba, metido en unos arbustos, y lo único que yo veía eran árboles, palos cubrían el cristal del frente y los airbags cubrían las ventanas de los lados. El airbag del frente no se activó, entonces yo no podía abrir la puerta del conductor, pero salgo por la puerta del pasajero. Y yo estaba tan y tan metido en los arbustos que nadie que estaba atendiendo el accidente, me refiero a bomberos, trabajadores de emergencia médica que estaban atendiendo el accidente, me vio, ni vio el carro. El carro quedó cubierto en arbusto. Y yo salí caminando, me paré en el carril de emergencia y empecé a hacerle señal a todo el mundo para que alguien me viniera, porque yo no veía, y no veía porque los espejuelos volaron en tanto, no volaron, no se rompieron, pero cayeron en algún sitio. Yo no podía ver. Entonces, llega uno de los de rescate y me pregunta que dónde yo salí. Y le dije, ese carro, pero ese carro es parte del accidente. Y yo, sí. Y me dicen, pero tú estás bien, porque viene el carro todo destruido. Y yo le digo, no, yo estoy bien, a mí no me duele nada, yo no tengo ningún rasguño. Entonces, cuando el tipo me mira la cara, piensa que el injerto de carne que tengo por mi curación de cáncer, que eso era parte del accidente, y se asusta tu cara. Yo le digo, no, eso no tiene nada que ver con esto. Ese es otro cuento, ese es otro milagro. Pero fui bien, eso me quedé, yo estaba en shock, porque, ¿verdad?, yo he sido objeto de cosas sobrenaturales, como le he contado, pero lo que ocurrió el pasado martes, eso no tiene explicación. Obviamente, en el mundo de los seres humanos, en el mundo espiritual, tiene una explicación y está en Salmo 91, que dice que cuando uno pide cobertura y cuando el gran Altísimo, uno se refugia en el Altísimo, en el gran Yo Soy, Él mandará sus ángeles para que ni una piedra te lastime. Y eso lo dice Salmo 91. Y yo sentí esa presencia. Gracias a Dios, los otros vehículos aparte de ser pérdida total, no sufrieron ningún daño a las personas que estaban allí.

0: en un lote y tú vas, y si el carro estaba como estaba, que era pérdida total, pues tú firma los papeles para que el seguro se ocupe del vehículo. Yo fui a tirar a número uno, a buscar unas llaves que se me habían quedado, sacar las cosas que mía necesitaba, y en ese proceso pues grabé el carro. Producción va a poner el video. Si usted mira el vehículo de motor, usted va a ver que está, ambos lados están prácticamente destruidos. Los airbags de los lados del carro abrieron. Yo nunca toqué nada con la parte de al frente, por eso no se activaron los airbags de al frente. Pero lo más interesante es que usted va a ver que en los lados del carro se ve fango, como si el carro se hubiese volcado. Pero sin embargo, usted observe la capota, no tiene ni un guayazo. Es más, parece que le hubiesen pasado a cera. Eso solamente lo hace Dios. Y entonces, pero más importante aún, producción le va a poner unos videos y una foto donde usted va a poder observar que mi carro pudo haberle dado a no menos de 4 a 6 objetos fijos. Dos postes. Cuando la grúa está sacando el carro, usted se va a ver que hay un poste ahí. Poste al frente, poste atrás, y los signs del peaje, porque en toda salida del expreso hay unos signs de peaje. Y hay no menos de 2 signs. A nada de eso yo le di. Y si mira el video del accidente, que también producción está poniendo, va a ver que donde yo quedé, protegida por arbusto, queda a más de 200 pies de la escena del accidente. Y con este glorioso testimonio, damos por terminado Yo Fui Mi Propia Ruta con Edwin Prado.
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2: En Pregúntale a tu Abogado, ¿a qué se refieren cuando los abogados criminalistas y los fiscales hablan de mira, no se pudo probar más allá de dudas razonables los elementos del delito? Y usted siempre escucha eso, a los abogados y a los fiscales hablar de los elementos del delito. Lo que pasa es que nuestro Código Penal, para que una persona sea convicta, tiene que probarse ante un jurado o ante un juez, si así lo escoge el señor acusado, unos elementos. Todos los delitos tienen un elemento. El primer elemento es el acto u omisión. El acto u omisión, en latín le llaman el actus rea. Acto u omisión. Todos los delitos hablan de un hecho. O que hiciste algo o que no lo hiciste. Asesinato. Acto. Quitarle la vida a un ser humano. También hay delitos que hablan de omitir, no hacer un acto que estabas obligado en ley. Por ejemplo, nuestro Código de Rentas Internas habla de el delito de no radicar planillas cuando vienes obligado a radicar. Eso es un ejemplo de un elemento de omisión. Usted no radicó. ¿Y quién dice quién tiene que radicar? Pues el Código de Rentas Internas establece unos mínimos de ingresos a bases de tu estatus al radicar planilla. Y si usted cumple con ese mínimo de ingresos requerido para su estatus contributivo, pues, y usted ese año contributivo no radica planilla, pues usted tiene un delito, el acto tipificado en el Código de Rentas Internas de no radicar planilla. Esos son lo primero. El primer elemento siempre es un acto o la omisión de haber hecho un acto cuando vienes obligado en ley a hacerlo. El segundo elemento es que el acto u omisión no esté justificado por una defensa de tipo justificante. Hay defensas que aunque hayas cometido el acto o hayas cometido la omisión, esa defensa te exonera. Por ejemplo, si un delito requiere el delito de no radicar planillas cuando vienes obligado a radicar, requiere que esa omisión sea voluntariamente. O sea, que usted por no radicó planilla por un factor que estaba dentro de su control. Por ejemplo, si usted no radicó porque no le dio la gana. Pero, por ejemplo, si yo no radico y tengo como defensa justificante que yo estaba en coma en un hospital, ¿cómo vamos a aplicar el elemento de voluntariedad cuando usted, no creo que en el hospital en coma,

0: pudiese optar por radicar. Bien, el tercer elemento que nuestro Código Penal reconoce es que no existan defensas de tipo excusante. Es decir, que haya culpabilidad. Así que los elementos son esos tres. Lo que llamamos tipicidad, el acto u omisión. Lo que llamo antijuridicidad, que no es porque usted, o sea, que no hay justificación. Y el tercero, que no existan defensas de tipo excusante. Por ejemplo, si usted se encuentra que no tiene la capacidad mental para poder actuar, pues eso es un elemento excusante. Mira, Prado hizo todo eso, pero está loco. No tiene la capacidad mental para decidir. Muy bien, así que nos preguntan qué delitos pueden llevar a la deportación. Y la contestación es que un extranjero puede ser deportado si comete ciertos delitos graves. Cada estado define los delitos graves, pero típicamente un delito grave es uno que pone al acusado a más de un año de cárcel. También puede ser deportado si el delito se considera un delito de depravación moral y ocurre dentro de los primeros 5 años después de entrar legalmente, o si comete más de 2 delitos de depravación moral, no importa el término. También usted puede ser deportado por delitos relacionados con violencia doméstica, acoso, abuso o negligencia infantil. Próxima pregunta. ¿Qué estatus migratorios hacen a una persona deportable? Los extranjeros pueden ser deportados si, número 1, entraron ilegalmente al país. 2, si cometen delitos o violan leyes. 3, si no cumplen con los permisos o condiciones de su visa, o si representan una amenaza a la seguridad pública. Además, hay ciertas circunstancias que agravan el riesgo de la deportación. Número 1, tener una presencia ilegal por más de 6 meses. Eso puede conllevar a que usted sea inadmisible en el futuro. O lo pueden deportar. O sea, por ejemplo, si usted se queda con una visa de estudiante más de 6 meses, después de vencida, usted puede ser inadmisible o deportable. También personas con estatus de protección temporal, TPS, pueden perder la protección y quedar sujetas a deportación si su beneficio es cancelado. Como está ocurriendo ahora mismo desde septiembre del 2025, para beneficiarios de estatus de protección temporal de Honduras, Nicaragua y Nepal. Y con esto nos despedimos de Pregúntale a tu Abogado en Juicio Final con Edwin Prado.
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0: 8:30 de la mañana. 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
1: 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En Milagros en las Cárceles continuamos con el impactante testimonio de Elisha Mira Sánchez, antes conocida como La China, hoy la pastora Elis Yamira Sánchez. Elis, gracias nuevamente por estar con nosotros. Yo quiero que abundes más en las batallas espirituales que tú vivías, el diario vivir de, imagínate tú, tres confinadas cristianas dentro de un grupo de alegadas criminales. ¿De cuánto era el total de confinadas, más o menos me dijiste?
2: Como 153.
1: 150 y pico de personas y solamente tres cristianas. El bullying debe ser terrible.
2: Sí.
1: Cuéntanos.
2: Sí. Pues Edwin acaba de declarar una palabra, dijiste pastora. Pero nada, estoy ungida como pastora, pero pues Dios sabrá lo que está haciendo. Bueno, anyway. Mira, las batallas espirituales que uno tiene, ¿verdad? Y eso es continuo, ¿verdad? No solamente en la cárcel. Realmente uno lo vive día tras día, porque el enemigo va a querer que tú desvanezcas, que tú dejes de creerle a Dios. En medio de procesos, en medio de situaciones que puedan venir a tu vida, él va a buscar la manera que sea para que... Él no duerme. Satanás no duerme. Y literalmente al saber, porque él lo conoce y lo sabe, sabía el propósito que Dios tenía en mi vida. Digo, si esta va a salir de aquí, ¿cómo va a salir? A lo que Dios me ha llevado ahora. Imagínate, Edwin, cuánta batalla tuve allá adentro. La primera batalla que yo tuve fue con las mismas confinadas. Y no quiero hablar mal de ella, lo entiendo, no estaba peleando contra, ¿verdad? Contra ella, era contra sangre, potestad del principado del mismo infierno. Mujeres que buscaban la manera, el enemigo para desvanecer, ¿verdad? La fe. Llegué a tener mucho rechazo, llegué a sentirme sola. Y esas son las áreas emocionales donde el enemigo te ataca mucho. De que nadie te hable, de que tú escuches palabras, de que tú escuches que digan esa loca, mira, con esa no te pase. O tú hablas con ella, tiene, ahora de narcotraficante, ahora está buscando a Dios para que la saque. Y siempre me decían algo, Edwin, los federales nunca pierden una batalla. Ellos buscan la manera que tú tengas que cumplir. Y literalmente Edwin cumplí, sí, el año de 8 meses que estuve. Porque ahí fue que Dios me sacó. Pero ¿sabes para qué era? Para un entrenamiento. Un entrenamiento para que yo pueda reconocer que Dios era el que iba delante de mí peleando cada una de las batallas. Una de las cosas que yo, Edwin, nunca te conté, fue una de las cosas que yo viví y como yo vi la mano de Dios fue, el Señor me inquieta a que yo haga como un tipo de discipulado. Y yo le dije al Señor que si era Él, yo no quería que en el área de que yo tenía de limpieza, que era el área de hacer ejercicio allá adentro, si venían de 5 o 4 mujeres menos, yo no lo iba a dar. Si iban de 5 mujeres más, era que Él estaba en el asunto. Y literalmente siempre Dios me dio la victoria. Eran 5, 6, 7 personas y leíamos la palabra. Y yo le hablaba lo que Dios me ponía en mi corazón para poder verla. No terminaba de llover ahí cuando yo tenía siempre una situación o venía alguien a decir que un invento o cualquier cosa. Pero yo sabía que eran ataques. Eran literalmente el enemigo buscando la manera que yo tuviera que retractarme y dejar de buscar de Dios. Pero siempre vi a Dios. Una de las cosas que también te voy a contar es que una vez el Señor me pide que reúna a unas personas que estaban en la yarda. La yarda es el parquecito donde juega. Y te voy a decir que cuando la fui a buscar, se me fueron como 2 conmigo, pero 3 se quedaron. Pero mientras yo salía de la yarda al cuartito, yo pude tener esa experiencia donde mis oídos audibles podían escuchar lo que ellas hablaban conmigo de la yarda, lo que ellas hablaban y se expresaban de ti, de mí. Y cuando una solamente se paró y vino caminando hacia de mí, yo le digo a ella, ¿por qué ellas dicen esto y esto de mí? Ella mira para atrás y me mira y me dice, ¿cómo tú lo sabes si tú no estabas allá? Y yo le dije, porque el Señor me permitió con mis oídos audibles que yo pudiera escuchar lo que ellas hablaban de mí. Son experiencias espirituales que yo tuve allá adentro. Y esa muchacha no se echó para atrás, al contrario, entró porque quería escuchar lo que Dios quería hablarle a ella. Porque ellas sabían, en ese momento ya empezaron a tener ese acercamiento y de creer de lo que yo le hablaba era verdad. Y de 2 o 3 que no querían entrar, a la celda a orar conmigo, de dos o tres empezó a llenarse la celda. Vamos a orar, y se metían. Y una de las experiencias que tuve fue que mientras yo tenía los ojos cerrados y estaba orando en la celda, intercediendo en la celda por cada una de ellas, el Señor me inquietó para que yo tuviera claro lo que iba a suceder en ese momento. Y un demonio de una de ellas, me acuerdo que era una confinada de Ponce, salió dentro de ella y se me paró del frente mío. Y en el mismo oración yo le decía, Señor, no me atrevo a abrir los ojos. Y él me decía, no lo vas a ver, pero está frente de ti. Y yo seguí intercediendo y orando, y yo pude entender que la boca tiene poder, Edwin. Y cuando yo intercedía y de eso, yo sentía más se alejaba el demonio. Mientras más bajaba la voz de interceder porque me quería como que tratar de intimidar, yo lo que hacía era que intercedía más. Pero cuando bajaba mi intensidad, se acercaba más. Y cuando más yo declaraba la palabra, se iba. Y cuando supe que mi boca tenía poder, seguí. Y seguí con la autoridad de Dios hasta que se fue. Y eso es una de las experiencias que yo tuve. Que literalmente los demonios existen. Y ellos están en todos lugares. Pero cuando tú declaras la palabra de Dios, ellos tienen que huir. Ellos no resisten lo que es en el nombre poderoso de Jesús. Y ahí es que yo me mantuve.
1: Amén.
2: Y ahí es que ellos tenían que retroceder.
1: Es interesante que tú menciones cómo con la boca, con la palabra, uno puede profetizar. Uh-huh. Como puede condenar.
2: Así mismo.
1: Entonces, tú me dijiste el asunto de... Claro, estás profetizando cuando te llamé pastora.
2: Amén.
1: Pues a mí me pasó igual. A mí cuando yo empecé a convertirme, empecé a congregarme en Caupa, allá donde te llevamos para el Milagros a las Cárceles, que lo hicimos en una prédica a los confinados, que estuvo bien bonito.
2: Precioso.
1: Pues ahí habían dos pastoras. La mamá de Gaby, Abigail Reyes, y la pastora Rosa Mato. Ahora Rosa Mato está en otra iglesia, pero está haciendo su trabajo allá en Río Grande. Pero ambas siempre me llamaban pastor. Y yo me acuerdo que cuando yo empecé a ir, que esa era la palabra que yo, lo que ellos recibían del Señor, que yo iba a pastorear. Y yo me acuerdo que ellas me decían eso, y yo, que recién convertido, decía, estas señoras están bien locas. Si hasta el otro día me llamaban el abogado del diablo. Y tanto estuvieron, y donde quiera que me veían, pastor, y pastor, y pastor. Y como a ti, me pasó a mí. No, a ti te pasó en el hueco. A mí me pasó por un cáncer. Yo le doy tantas gracias a Dios por el cáncer que me dio. Porque si no me hubiese dado cáncer, jamás hubiese visto la gloria de él.
2: Amén.
1: Igual que tú. Yo estoy seguro que estás agradecida por haber pasado por el hueco. Porque eso forzó tu encuentro.
2: Y si tuviera que volverlo a pasarlo, lo vuelvo y lo paso.
1: Y yo digo lo mismo. La gente porque dice que fue... cuando yo le digo a la gente que mi cáncer fue lo mejor que me pasó.
2: Está loco.
1: Pero
2: ¿te entiendes por qué me dice?
1: La perspectiva de vida tuya y la perspectiva de vida mía cambia dramáticamente porque tuvo que haber pasado esa prueba en nuestras vidas para ser los creyentes que somos hoy.
2: Y ahora que tú dices eso, ¿verdad? Estoy mirando así. Cuando la palabra dice todo obra para bien, para aquellos que aman al Señor, es todo. Esto, enfermedad, situaciones, muerte, todo obra para bien. Ahora mismo, mi cárcel para mis hijos pudo haber sido lo peor. Mami presa, la extrañaré, cuánto tiempo, cuántas confusiones pudieron haber venido para mis hijos, pero ellos no sabían que era que Dios me estaba esperando allí. Para lo que hoy en día ellos han visto en mí, a la gran mamá, al evangelista, pastora, mujer profeta del Señor, y ver cómo Dios me ha exaltado y el cambio que Dios ha dado en mi vida. Era necesario que todo obrara para bien.
1: Y antes de culminar con el proceso de la cárcel, si hubiese un momento donde tú sentiste que tu fe se quebranta, pues siempre tenemos un momento en nuestra prueba donde uno siente que la fe está quebrantada. ¿Cuál fue ese momento que tú dijiste, que tú sentiste jamaqueo y tuviste que enfilar los cañones? Porque a todos nos pasa, eso es normal.
2: Pues mira, Edwin, cuando yo pude ver que yo no supe ningún tipo de noticia, después que el abogado fue donde mí como para mediados de octubre del 2013, él fue donde mí a decirme, mentira, noviembre del 2013, El abogado fue donde mí me dijo a mí, lo más que te pudo haber bajado son 6 años y ya tú llevas 1 año y algo, porque vas a cumplirles tanto, prendémoslo todo bien bonito. Y pues lo puedes, para que lo firme. Y así pues salimos de eso, tú sabes, pues para que no te den tanto, él poniéndome todo. Y yo me le quedé mirando y le dije, yo tampoco voy a firmar 6 años. Ahí se paró, molesto conmigo, y literalmente me dejó solo en la mesa. Porque él no entendía lo que yo estaba viviendo. Pero ya yo tenía la convicción, ya yo tenía la fe de que Dios lo iba a hacer. Pero ¿qué sucede? Cuando yo salgo de ahí, yo subo y llego llorando a la habitación, porque a todas estas, ahí es que viene lo que tú me acabas de decir. Yo digo, Señor, yo lo estoy haciendo bien. Me bajaste de 10 a 6 años, si yo lo firmo. Me venían a la mente las palabras de, pero Señor, yo quiero confiar en ti. Señor, yo no quiero dudar de lo que tú has hablado sobre mi vida y las experiencias que yo he tenido aquí, y como yo he visto, como tú has peleado por mí, he visto tu mano hasta en la comida, Señor. Porque hasta en la comida, Edwin, yo vi la mano de Dios. O sea, yo no te sé explicar, pero yo vi la mano de Dios en todo tiempo. Entonces, ahí sí me sentí. Me sentí bien, bien, bien, bien quebrantada. Y ahí es que yo empiezo a aprender lo que es la adoración. Y te voy a contar la experiencia que yo tuve con la adoración. Así como Pablo y Sila adoraron a Dios, ¿verdad? Uh-huh. En el que ese hueco, y vieron cómo el lugar tembló y se abrieron la cárcel. Ahí yo tuve esa misma experiencia. En ese mes de diciembre, fueron unas últimas diciembre, ¿verdad? Que fue el segundo diciembre que yo estaba allá, entonces lo pasé un poco triste, ¿verdad? Porque no veía nada. Y literalmente como humana, aunque yo estaba llena de fe creyendo y declaraba la palabra, llegó un momento que dije, wow, ¿cuándo Dios lo hará? Cuando llega el mes de enero del 2014, yo me acuerdo que para el mes del 12 de enero hubo un temblor de tierra que en Puerto Rico está registrado, 12 de enero del 2014. Y ese día yo me acuerdo bien, bien que yo me puse los audífonos y me puse a adorar a Dios. Y venía la hora del conteo. El conteo, tú tienes que estar parado. Cuando ellos van a contar, que ellos pasan a la milla, la seguridad, eso es 1-2, 1-2 para contar, para poder cerrar el ciclo, ¿verdad? Y yo me acuerdo que yo estaba brincando y saltando de espalda, esto y lo otro, y el guardia se queda mirando y empieza a decirle a la otra, esta está loca, ¿qué es cierto? Y yo seguía ahí adorando a Dios porque yo tenía la música de 104.1. Y eso era música tras de otra. O sea, él en esta emisora, actualmente lo he escuchado, es música tras de otra cristiana. Viene y por reggaetón, esto, lo otro, no era. Y yo era adora. Y estuvimos fácil como hasta las 11 y pico adorando. Me acuerdo bien claro que nos alcanzamos y le dije, vamos a orar antes de acostarnos. Y cuando me quito el de esto, lo pongo guindando, ahí es que tiembla. Se estremeció la cárcel, pero de una manera brutal. Yo pensé en mi familia, yo pensé en todo, pensé, por ahí vendrá un tsunami, miré por el boquetito, por la ventana, pero fíjate, la cuestión es que allí lloraban, allí decían porque se sintió bien fuerte. Jamás pensé que esa era la contestación del Señor. Jamás pensé que Dios a través de eso me demostraba en un sueño que el 11 de abril iba a ser mi salida. Pero mira lo que pasó. El 11 de abril se va mi Bonky. Ya tenía estipulado que se iba.
1: Para que sepan, Bonky es lo equivalente al roommate en la calle.
2: Exactamente. Entonces, ella me decía, yo me voy el 11 de abril, ya estaba estipulado por la corte. Y yo le dije, pues yo me voy en lo espiritual, porque pues yo tuve un sueño donde yo veía un número y veía mi salida y veía el 11 de abril. Y ya, hasta aún mi Bonky me miraba como que tú estás bien loca también. Y yo decía, Yamile, vas a ver que yo me voy contigo. Ella se llama Yamile Sánchez, yo Sánchez, ya tú sabías, okay. Dos Sánchez allí. Yo me voy contigo, vas a ver. Pero ¿qué sucede? Llegó el 11 de abril, Edwin. No tenía respuesta de Dios, solamente ese sueño. Y cuando yo veo que pasa todo el día, ya se va, yo pasa todo el día, y yo agarré toda la caja, los motetes, y lo puse en una esquina, y todo el mundo, Eli, ¿qué tú haces con eso ahí? O China, y yo, que yo me voy. Dios me habló y yo me voy con la seguridad, la certeza, y yo me voy. Y pasaron las 9:10 de la noche y no me fui, me tuve que ir para la celda. Le digo al Señor, Edwin, Señor, me has dejado en vergüenza. Y lloré. Le dije, me has dejado en vergüenza, ahora yo no me atrevo a salir de la celda, ahora me van a decir loca, requete loca, ¿qué no me van a decir? Olvídate, me van a tirar hasta con los tomates. O sea, yo no quería salir, pero Dios no permitió nada de eso, Edwin. Cuando yo salí, eso pasa, tranquila. Mira, vino el correo, te dejaron unas postales que no llegaban desde enero. Para que tú veas, y ahí había respuestas que yo no entendía de que Dios estaba conmigo, porque eran postales cristianas. Y yo de momento le digo y me paro en la celda y le digo al Señor, ok, hoy es 11 de abril. Y usé mi boca con poder, le dije, tú hablaste y tú lo dijiste que lo vas a hacer. No va a pasar un mes después de esto cuando yo veo tu respuesta y tú me vas a abrir las puertas. El 7 de mayo me manda a buscar otra vez la abogada. No bajé como otras veces, contenta para ver qué había para mí. Bajé con cara triste, voy a recibir palabras de él que me van a doler, como que estoy loca, pero me puse el uniforme como nunca, sin ganas. Edwin, cuando yo bajé, la sonrisa que yo nunca había visto, el abogado Ortiz, la había visto de lejos, pero había visita de hombre. Y de momento, cuando yo le digo a la otra que es cristiana colombiana, Isabel, porque él me mira así y me dice, pues yo no sé, pero yo estoy aquí y ya yo salí. Y le digo, ¿cómo que tú saliste? Ya yo salí, para que no me habían venido a buscar, porque ella es colombiana. Tenía que esperar que migración es. Uh-huh. O los de allá la vinieran, sí, a buscar. Sí, sí. Y nada, pero ya le digo a Dios, yo no me voy de aquí hasta que yo vea la salida de China. Mira, para que tú veas cómo Dios obró. Y exactamente cuando entró a la celdita que nos tenía, porque había visita de hombre y no podíamos estar afuera, él me dijo, vengo a darte una noticia. Al Dios que tú le creíste, te dio tiempo servido. Yo caí al piso, Edwin. Eso fue 7 de mayo. Dios cumplió. No llegó ni el 11, que era el 11 del mes, cuando el 7 de mayo Dios me dio la respuesta que yo me iba a tiempo servido para irme el 27 de mayo para la calle. Ahí me habla de un pli. Si es cerrado o es abierto, que tú sabes de eso. Ahí lo tuve que orar. El Señor, les viene la respuesta. Si es cerrado, eres tú. Si es abierto, pues no. Porque me puede encontrar con una sorpresa. Deben de ir a salir, me pueden martillar hasta para 10 años. Y el viernes hubo una respuesta que me dijeron que el pli era cerrado. Y yo sabía que era Dios. Ahí en esas semanas que me encuentro contigo, que bajo donde él, que me está diciendo que el 27, él se va, me quedo comiendo algo y ahí es que tú estás. Porque se había ido, pero me quedé comiéndome, sí, allí un cheesecake. Y bien contenta, pues ahí es que te dije, y te voy a decir las palabras exactas que te dije. Dios lo hizo. Esas fueron mis palabras. Quiero que te acuerdes.
1: No me acuerdo, pero
2: te miré y te dije, Dios lo hizo. Me voy para la calle. Y me miraste y te quedaste como unos minutos, como que, wow, me acuerdo. Y te lo dije, Dios lo hizo.
1: Definitivamente, los que conocemos el sistema federal sabemos que esto solamente lo hace Dios.
2: Amén.
1: En el día de hoy he aprendido muchas cosas de tu testimonio que desconocía. Desconocía cuántas féminas estaban conversas y veo, y yo pensaba que eran mucho más, yo no pensaba que eran tan poquitas. ¿Entiendes? Eso para mí, eso es, tú estás.
2: La mayoría de las mujeres ahí son lesbianas. La mayoría.
1: Y posiblemente en la calle, como dicen en el argot de las confinadas, hablamos de que sueltan la cartera. Hay muchas que son heterosexuales y allí, con los ataques demoníacos del lesbianismo y todo ese tipo de cosas, como usted lo quiera poner, la soledad, lo que usted quiera decir, decimos que sueltan la cartera. Que es que se tornaron lesbianas y posiblemente salen de las cárceles y vuelven a su vida heterosexual.
2: La mayoría que conozco han vivido eso.
1: Yo espero que este testimonio de Elilla Mira Sánchez, y aunque ella dice que no es pastora, es pastora, sea de bendición a todos los radioescuchas. Todo el que ha pasado por una prisión, sea adentro, sea afuera, sabe las batallas espirituales que se dan allá adentro. Y nuestro propósito es seguir propagando las bendiciones del Señor, que aún en los peores momentos de confinamiento está ahí. Amigo confinado que nos escucha, vamos a escuchar testimonios aquí de personas que han estado 14, 16 años con una palabra del Señor que lo van a liberar, esperando. Y todo el que ha pasado por eso te lo va a decir. Yo tuve que pasar por ese número de años porque de lo contrario jamás hubiese visto el poder de Dios. Así que si usted está perseverando, está confinado, no se desespere. Que la gloria del Señor a aquellos que le sirven llega, pero llega a su tiempo, no al tiempo de los hombres. Así que gracias, Elis, por darnos este testimonio, por compartirlo con el público y a los radioescuchas. Los espero en los próximos capítulos de Milagros en las Cárceles, donde vamos a hablar lo que la gente no habla de lo que sucede en el mundo espiritual. Con eso terminamos por hoy.
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1: En esta sección, Crónicas de Radio Rebelde, vamos a leer, a narrar
3: porciones de el único diario que existe, o mejor dicho, una recopilación de grabaciones, discursos y transmisiones que fueron emitidas por una radio clandestina que operó en Sierra Maestra, Cuba, desde 1956 al 1959, durante la Revolución Cubana. Y usted se preguntará, ¿de dónde usted sacó eso? Pues yo le voy a contar. Habían cinco pilares de la Revolución Cubana: Raúl Castro, Fidel Castro, Camilo Cienfuegos y Che Guevara. Y el quinto se llamó Carlos Franklin. Todos conocemos de Raúl Castro, de Fidel Castro. Todos sabemos de Camilo Cienfuegos y del Che Guevara. Del quinto, Carlos Franklin, Fidel se ocupó de desaparecerlo de la historia. Y hoy, a través de este programa, vamos a revivir a Carlos Franklin. Él, al ser el cronista de la revolución, era el comunicador. Durante su estancia en Sierra Maestra, se dedicó a Radio Rebelde, una emisora clandestina que emitía sus ondas radiales desde Sierra Maestra. Y él recopiló, ya sea por escrito, en grabaciones, las instancias de las transmisiones de Radio Rebelde. Y aquí tenemos el manuscrito a maquinilla, escrito, preparado, confeccionado por Carlos Franklin, que se titula Discursos, Textos, Grabaciones, Radio Rebelde. Desde 1956 a enero 1 de 1959. Estos extractos que vamos a leer son copia fiel y exacta del manuscrito, que en su totalidad nunca fue publicado. Ustedes me preguntarán, oye, pero ¿y cómo tú obtuviste eso? Pues bien, Carlos Franklin, una vez terminó la revolución, cuenta él que a él se le ofreció ser secretario de Hacienda. Y él dijo que no era contable, que no sabía nada de eso. Se le ofreció a Fidel ser secretario del Trabajo. Y él le dijo, yo soy socialista. Y él cuenta que en ese momento el único socialista comunista del grupo era él. Y yo no puedo ser secretario del Trabajo, decía él en una entrevista, porque siempre voy a estar parcializado con el obrero. Y Fidel le dice, ¿qué tú quieres? Y cuenta él en una de sus entrevistas. Y él le contesta a Fidel que él quería hacer lo que él sabía hacer, comunicar. Y eso a Fidel no le gustaba, porque él quería controlar las comunicaciones, y le dijo que él tenía algo para él, que lo iba a mandar a Italia, porque él sabía que él era muy afín con las artes plásticas y con los artistas, para que organice los artistas plásticos a favor de la revolución. Y así trascendió que Carlos Franklin se fue para Italia, post-revolución. Ahí se asoció con los grandes pintores de la época, Miró, Picasso, y con el gran escultor y pintor americano Alexander Calder. Y Carlos Franklin posteriormente fue llamado a regresar a Cuba para organizar el periódico La Revolución. Y estando en La Revolución, en el periódico, él cuenta que lo que lo hizo desertar La Revolución fue que durante la crisis de los misiles, el primero que recibe la información de que Khrushchev de Rusia había secretamente cuadrado la vuelta, como decimos nosotros, con John F. Kennedy, y habían bajado los misiles que estaban en Cienfuegos apuntando a Estados Unidos. Cuando ocurre eso, él llama a Fidel y le dice, se entera por prensa asociada, mira Fidel, ¿cómo tú quieres que yo maneje la noticia? Y Fidel le dice, haz lo que, ¿qué noticia? En otras palabras, Fidel no sabía de esa reunión secreta. Y Carlos le dice, chico, que Khrushchev y John F. Kennedy ya hicieron la paz,
1: y mandaron a bajar los misiles de Cienfuegos. Fidel se molesta y le dice, haz lo que te dé la gana. Y Carlos Franchi hace un editorial en el periódico que no le gustó mucho a Fidel. Y al otro día por la mañana, él cuenta que a primera hora estaba Raúl Castro preguntándole que por qué él había hecho eso. Y él le dijo, porque tu hermano me dijo que hiciera lo que me diera la gana. Y ahí él se da cuenta que era momento de desertar la revolución. Que los otros pilares de la revolución, Camilo Cienfuegos, lo mandaron un pasaje one way y nunca apareció el cuerpo, nadie sabe qué le pasó. Y por otro lado, nuestro amigo Che Guevara lo mandaron a Bolivia a una misión suicida. Y el único que quedaba, que no era hermano de Fidel, era Carlos Franchi. Carlos Franchi, después de esa visita, decidió que era momento de desertar la revolución. Y como tenía pasaporte diplomático de Italia, por ahí mismo se fue a Italia. Y desde el exilio escribió 27 libros aproximadamente. Se convirtió en una de las personas más prolíficas escribiendo en contra de la revolución. De ser una persona que apoyaba la revolución full, fue el único que salió con vida de Cuba y se convirtió en enemigo acérrimo de la revolución cubana, según le había llevado Fidel y Raúl. Pues Carlos Franchi murió en Puerto Rico. Y cuando falleció, este servidor tuvo acceso a estos documentos que le vamos a estar narrando en esta sección que ya dijimos que tiene como título Crónicas de Radio Rebelde. Ya que ustedes conocen la fuente de la información, vamos a comenzar hoy con la primera página. Y esto es un texto que data posiblemente desde los 60, de la década de los 60. Y dice así la primera página de Radio Rebelde, Crónicas de Radio Rebelde. Esto es Carlos Franchi narrando su camino a Sierra Maestra. Los que no lo saben, Sierra Maestra es como el yunque. Y la revolución cubana desde el 56 al 59, desde Sierra Maestra se peleaba en guerrilla contra la dictadura de Batista. Vamos a oír la primera página narrada por este servidor. Dice así: al iniciar de nuevo la marcha hacia la Sierra Maestra, donde seguiremos luchando hasta vencer o morir, queremos dejar constancia de nuestro reconocimiento al compañero Ramón Pérez Montano y a su familia, que nos ayudó a reagrupar el primer contingente de nuestro destacamento. Lo abasteció durante 8 días y lo puso en contacto con el movimiento en el resto de la isla. La ayuda que hemos recibido de él y de muchos como él en los días más críticos de la revolución es lo que nos alienta a seguir la lucha con más fe que nunca, convencidos de que un pueblo como el nuestro merece todos los sacrificios. No sabemos cuántos de nosotros caeremos en la lucha, pero aquí quedan las firmas de todos como constancia de infinito agradecimiento. Diciembre 25 de 1956. Así abre el autor Carlos Franchi Crónicas de Radio Rebelde. Muchas gracias por su atención hoy.
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1: Esto fue todo por hoy en Juicio Final con Edwin Prado. Espero que les hayan gustado este programazo. 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

0: tardes, muy buenas noches a todos, donde quiera que nos escuchen. Bienvenidos al show mundialista de fútbol de primera. Este mundial que se nos va escapando ya de a poco, que nos queda prácticamente 3 partidos y poco menos que una semana, y que nos va dando sorpresas a lo largo del camino. Esto lo analizaremos en un rato. Pero bueno, con parte del equipo mundialista, cuya avanzada ya está viajando rumbo a Atlanta para la otra semifinal de este mundial, hoy tenemos una invitada especial aquí en los estudios de fútbol de primera, la señora Ana Yurka. Ana, bienvenida, ¿cómo estás?
1: Hola, bien, Rosa. No estoy ahí en el estudio, pero estoy con el corazón al lado tuyo. Qué bien aquí. Estoy compartiendo tu mismo sentimiento. No puedo creer que ya se nos está terminando el mundial. Parecía que íbamos a tener demasiados partidos y la verdad es que ya me hacen falta esos días de 3-4 partidos en una sola jornada.
0: Sí, eso hablábamos justamente cuando estábamos cerrando la transmisión del partido que recién acabamos de terminar, que ya uno siente como la abstinencia, como que le falta esto, ¿no? La adrenalina del minuto a minuto, algunos con demasiada adrenalina para mi gusto, pero cuando uno es neutral, cuando uno disfruta de los partidos y no sufre porque su selección la está pasando mal o no, es como que te queda ese sabor que querés un poquito más. No sé si te pasó lo mismo.
1: Totalmente, y acordate que mi selección del país donde yo nací, Honduras, no clasificó, entonces yo podía como que disfrutar un poco más ya sin ese sufrimiento. Tengo que decir que sí sufrí con Estados Unidos, que es como mi segunda bandera, pero la verdad es que me la he pasado súper bien, y el día de hoy, el partido de Francia y España, me quedé con la boca abierta, sorprendida. Creí que iba a ser un partido difícil, pero yo creí que lo ganaba Francia. Y eso ha tenido este mundial, que de repente vemos selecciones que tienen todos los reflectores y viene la otra y le come el mandado, y es así, y por eso es tan bonita esta Copa del Mundo, y qué triste que ya nos estamos empezando a despedir de ella.
0: Sí, un poco lo que hablábamos en el partido o en el post partido a la luz de este resultado era esto, ¿no? Que esta era una semifinal con sabor a final, porque llegaban dos de los 3 favoritos, si se quiere. En estas semifinales están los 4 primeros del ranking de FIFA, y uno se alegra cuando llegan los mejores, ¿no? Yo siempre digo, por ejemplo, con el fútbol mexicano, yo quiero que gane, que sea campeón, el que fue el superlíder del torneo, porque me parece lo más justo. Y Francia y España llegaban con méritos propios aquí, los dos equipos con distintas características, pero los dos muy poderosos, y cualquiera que ganara el partido de hoy iba a estar bien, me parece. Sin embargo, hubo un equipo que decepcionó, y ese equipo fue Francia, y esto es lo que nos sorprende más que nada. España no, España hizo lo que tenía que hacer, le costó poco ganar este partido, le costó mucho menos de lo que todos nos imaginábamos. Fue superior, pero no necesitó ser una España arrolladora para eliminar a esta Francia, que realmente me parece que sorprende, jugando el peor partido de este mundial en el peor momento, ¿no, Ana?
1: Tú sabes que yo incluso le decía, lo platicaba con nuestro productor Nico, cuando llevaba, antes, cuando justo vino el penal que cobra Mikel Oyarzabal, le dije yo, no sé por qué, pero me está aburriendo este partido, siento como que, sí, ok, va. Yo dije, con el gol se va a abrir un poco más y entonces vamos a ver esas sensaciones grandes, los momentos y todo. Pero la verdad es que siento que todo le salió mal a Francia, lo que intentaba hacer se lo destruía. No sé si diría que a mí me decepcionó, porque sí esperaba que España le diera un partido duro, pero simplemente yo siento como que España le ganó hasta en el rollo mental, como que sabían que iba con el coco duro de roer, y definitivamente se los comió. O sea, podía ver la cara de frustración con la que terminaba el partido Kylian Mbappé. O sea, hubo momentos en que hasta requirieron a pegar patada. Ojo, que yo me quedo hasta sorprendida con algunas jugadas que dejó pasar el árbitro, porque de verdad que Olís merecía una tarjeta amarilla, Bárcola también, Mbappé le da un codazo a Unai Simón, o sea, en realidad hasta estaban cayendo ya en eso, ¿no? En la desesperación. Y España, primero me estaba aburriendo y después siento como que se fue inflando y se fue inflando y se fue inflando y se fue llenando de confianza, y el gol de Porro a mí me pareció lo más astuto y oportuno, y en qué momento llegó, y temprano en el segundo tiempo del partido, y Francia nunca la vi en un momento que yo dijera, esto va a revertir algo, nunca la sentí que pudiera tomar el control, más allá de una chispa de cuando Jamal le comete la falta a Desiré Doué, que estaba a centímetros de quedar dentro del área. Yo decía, ok, si viene una cosa así, un penal, algo, pero la verdad es que nada, España fue muy superior y sí me sorprendió que tuviera ese nivel de superioridad ante una Francia tan llena de estrellas, que siempre decíamos, tiene equipo A y B que puede ser titular, pero el día de hoy la verdad es que las estrellas se apagaron.
0: Sí, sí, sobre todo teniendo en cuenta la experiencia que tienen estos jugadores en jugar partidos importantes, finales, y hoy no aparecieron ninguno. Esto fue lo más choqueante, creo. Pero bueno, vamos a ir a una pausa, y cuando regresemos, nuestro compañero Sami, junto a Mauro Silva y junto a Jorge Burruchaga, dos campeones del mundo, estarán analizando lo que se viene, que es justamente el partido de mañana entre Argentina e Inglaterra, otros dos campeones del mundo, de los cuales lamentablemente uno va a quedar en el camino. Todo esto después de la pausa.
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3: Continuamos en Fútbol de Primera, en la previa, en la víspera de la semifinal número 2, en la jornada de mañana en Atlanta, Georgia, junto al equipo mundialista de Fútbol de Primera, entre las selecciones de Inglaterra, Argentina, Argentina, Inglaterra. Aquí estamos con el campeón del mundo, Mauro Silva, y con Daniel Chapela. Yo quería de arranque, Mauro, preguntarte, a manera de recuerdo y de anécdota, ¿Cómo se siente el jugador a 24 horas de jugar una semifinal? ¿Cómo te sentiste tú el 12 de julio del 94, porque jugaron el 13 en Pasadena, California? Lo ganaron con un gol a 10 minutos del final, sí, de un Ballinho, de Romario, a Suecia. ¿Cómo encara las horas previas el jugador una semifinal de alto vuelo como esta?
4: Sammy, qué placer estar contigo, con Daniel una vez más, y todos los oyentes aquí de Fútbol de Primera. Sammy, yo siempre he sido muy tranquilo, así, me encantaba prepararme lo mejor que podía, ¿no? Yo siempre digo que no controla el resultado, pero controla el proceso, descansar bien, alimentarse bien, entrenarse bien para llegar a este momento en las mejores condiciones, era lo que yo hacía, e intentaba estar lo más tranquilo posible para empezar a mentalizarme con relación al partido en la charla. Cuando íbamos para la charla, a partir de ahí me empezaba a meter en el partido, después en el trayecto, en el autobús, llegaba al estadio, cada vez más metido en el partido.
3: El entorno, es decir, tenían como tú pesos pesados, o sea, el entorno, ¿cómo estaba Bebeto? ¿Cómo estaba Romario? ¿Qué conversaban entre ustedes? Tafarel, qué sé yo, Dunga. El entorno, tú estabas así concentrado, sí, personalmente. ¿Y el resto?
4: Esto era bonito porque en el autobús, claro, nosotros la charla muy bien con Parreira, con Zagallo ahí. Después, sí, cuando nos metíamos en el autobús, la gente cantando, bailando. Ahí sí estábamos muy, muy relajados, ¿no? Muy, muy descontraídos todos, intentando quitar esta presión previa al partido. Y era un ambiente genial, genial, que llegaba a ser vestuario, al estadio, muy, muy relajado, muy metido en el partido, pero al mismo tiempo con mucha confianza, con mucha alegría. Me parece una manera, bueno, cada selección tiene obviamente su manera, su ritual, pero para nosotros funcionaba muy bien ahí el baixinho cantando, bailando, Tafarel, Bebeto, Edson, Cafu, todos estos, era un momento así de mucha alegría.
5: Un cuadro parecido al de este mundial, me refiero al cuadro semifinalista, que ya eran 13 europeos y un sudamericano, ahora 13 europeos y un sudamericano. Brasil jugó contra Suecia, Italia contra Bulgaria, esta vez es Argentina, el sudamericano, con 13 europeos grandes, todos campeones del mundo, ¿no? Así que Argentina de alguna forma lleva también, además de la propia, la del campeón del mundo, la bandera del fútbol sudamericano mañana, ¿no?
4: Sí, Daniel, sin duda, sin la menor duda. Yo vi otro día en el último partido que gana Argentina, el vestuario, la gente bailando, cantando ahí, todos muy, muy eufóricos, ¿no? Con esta semifinal delante de Inglaterra, por todo lo que conlleva este partido histórico, ¿no? Y yo creo particularmente que lo más importante en el Mundial es llegar. Lógico que lo que pasa con Argentina, hay dudas, pero yo defiendo un poco a Scaloni en el sentido de que yo no me acuerdo de un futbolista con 39 años, como es el caso de Messi, está jugando y siendo determinante y decisivo como está siendo Messi en esta selección de Argentina, ofensivamente hablando. Lo que pasa es que tiene un precio, porque Messi, cuando Argentina tiene el balón, tiene un protagonismo muy grande. Cuando Argentina pierde el balón, eso Scaloni no puede decir, pero yo sí, es un jugador a menos para defender. Fíjate que las selecciones, yo digo porque yo jugué ahí de medio centro, y yo voy a buscar donde está Messi, porque yo sé que Messi no va a gastar energía para presionarme, porque si él gasta energía presionando, le va a faltar después para meter los goles, para las jugadas ofensivas. Entonces, ¿qué pasa? Scaloni tiene que organizar la selección para que defienda con 10. Ese es el tema, creo que mucha gente a veces no se da cuenta de que la organización...
6: Por eso lo puso Leandro Paredes en el último partido, sí. Yo creo que va a repetir la misma línea.
4: Para mí también, claro. Porque claro, pone a Paredes para dar más consistencia en el centro campo, porque no le gustó como... Y claro, ese es el tema, y la gente dice, bueno, pero en Qatar, sí, pero en Qatar Messi tenía 4 años menos. Igual. Y este equipo también. Entonces, claro, lo que está haciendo Messi ahora, y claro, hay que llevar en cuenta que estamos en Estados Unidos, verano, mucho calor. Estos también han jugado en Miami. Jugar en Miami con todo lo que el desgaste, la secuencia, no son 7 partidos, son 8 para la selección que llega a la final. O sea, es un escenario que, claro, creo que Scaloni está organizando un poco dentro de sus ideas, porque, claro, prescindir de Messi no se puede. Nadie lo haría,
6: no.
4: Yo tampoco. No, y si estuviera con Messi, también le quería, pero y claro, no va a gastar energía para defender. Entonces, claro, eso pasaba un poco. Yo me acuerdo Brasil con Croacia, porque Neymar no es que sea Messi, porque Messi ahora gasta toda la energía atacando. Modric se posicionaba siempre donde estaba Neymar para receber y controlar el partido. Entonces, para mí, las selecciones que juegan contra Argentina van a tener el control, porque Argentina sin balón, cuando pierde el balón, defiende con 10.
6: Tal cual. Bueno, vamos a escuchar a Lionel Scaloni, justamente el seleccionador argentino, esto en la rueda de prensa posterior al triunfo en la prórroga frente a Suiza, hablando del rival. Yo entiendo del punto de vista, y esto lo hablamos ayer con Jorge Burruchaga, el tema de Inglaterra. No es la primera vez que van a enfrentar a Inglaterra, es la sexta vez que van a enfrentar a Inglaterra en mundiales. Es la primera en semifinales, es cierto. Uno recuerda el 86, la mano de Dios, el golazo de Maradona, pero hubo enfrentamientos posteriores a México 86. Uno ganó Argentina, otro ganó Inglaterra, y se le da esa connotación del recuerdo. Yo, que FIFA hubiese cambiado la sede, en vez de jugarle en Atlanta mañana, la jugaba en el Azteca. Pero en fin, eso es harina de otro costal. Escuchemos a Lionel Scaloni.
7: El mensaje es que es un partido de fútbol. No busquemos otra cosa, es un partido de fútbol. Y vamos a jugar un partido de fútbol contra una gran selección que tiene un gran entrenador, que lo aprecio, lo admiro mucho. Y es un partido de fútbol. Punto. No hay más que eso. No sabía decirte, pero... Yo...

0: Asegura que esto es un triunfo enorme después de todo lo que pensábamos que podía pasar hace un mes y medio con estos chicos. Entonces, ir dosificando, cuando vemos que uno baja un poco el pistón, que entre el otro, no tiene mucho secreto, no hay otra lectura. Esa es la realidad.
1: Y cuando habla de las dudas que tiene Daniel Mauro, era porque los dos laterales, tanto Montiel como Molina, no llegaban bien. Tagliafico se queda en la convocatoria para recuperarlo durante el Mundial. Lo mismo pasa con Julián Álvarez, lo mismo pasa con Otamendi. Las dudas que tenía con Paredes le ha pasado otras selecciones, pero digamos, pudo encontrar ese camino. Yo cuando los contras y digamos, uno lee tantas cosas, que dice, no, que el camino de Argentina. Argentina se pudo haber encontrado en el cuarto partido con Uruguay o España.
2: No es culpa de Argentina.
1: Exacto. Y se encontró con Cabo Verde. Se pudo haber encontrado en semifinales con Brasil y se encuentra con Inglaterra. Se pudo haber encontrado en cuarto de final con Colombia y fue con Suiza. Es decir, el camino se fue abriendo porque las otras selecciones, claro, no hicieron bien las cosas.
2: Sí. Absolutamente.
1: Sí, sí, no es porque le hayan empujado, claro, para que esté en esta instancia.
2: No, y lo que tú dices es cierto, Sammy. Todas las selecciones, de alguna forma, las grandes, tuvieron que pasar por circunstancias parecidas. Se me ocurre pensar en España. Lamin Yamal llegó justito, empezó a jugar unos minutos, Nico Williams todavía no acaba de estar. Es verdad lo que dices de Paredes. Paredes tuvo un desgarro antes de viajar al Mundial, tuvo que recuperarse, ahora está siendo un futbolista fundamental, lo ha podido tener en el momento preciso. Después, los caminos, digamos, ningún rival ha sido fácil, ¿eh? Egipto lo complicó, Cabo Verde lo complicó, Cabo Verde superó la fase de grupo sin perder ningún partido. Es decir, Cabo Verde no perdió con España, para empezar por ahí.
1: Ni con Uruguay.
2: Ni con Uruguay.
1: Exacto.
2: Entonces,
1: ahí está el camino.
3: Sí, ahí está, que podía ya en 16 avos, le iba a tocar del grupo de España Uruguay, podía tocar y...
1: Claro. Todos pensaban que iba a ser Uruguay, porque no pensaban que España iba a terminar segunda.
3: Exactamente, así no, pero a mí me gusta lo que comentó Scaloni con relación al partido también, es un partido de fútbol y aquí...
1: Desdramatizar.
3: Sí, es tan importante porque, claro, hay muchas declaraciones y muchos mensajes de odio y eso no son los valores del deporte. Me gusta cómo se posiciona Scaloni, que es un partido de fútbol y va a ser un gran partido de fútbol. Para mí, ahí, claro, Inglaterra tiene a Kane y Bellingham y Argentina tiene a Messi, que concentra la mayor parte de los goles. Inglaterra, esos goles están divididos en dos, ¿no? Para mí, físicamente, es más fuerte la selección de, parece que me da más fuerza, veo con más a la selección inglesa, aunque al entrenador no me gustó un poco las críticas, porque claro,
1: hubo fuego cruzado él y Bellingham, respondió, ¿no?
3: Sí, claro, sí. Porque Sammy, fíjate, me pareció que no tuvo mucha empatía, mucha sensibilidad, porque claro, mira, Tacho, hay que salir a jugar en Miami con este calor, con esta humedad, y que la gente, es un de los escenarios más desafiadores, más difícil que he jugado yo, soy brasileño, acostumbrado con el calor, entonces parece que no estuvo tan fino en sus declaraciones ahí, pero yo veo una Inglaterra peligrosa también en el juego aéreo, y hace 60 años que Inglaterra no llega a una final, ¿no? Que no juega una final desde 1966, o sea, hace 60 años que no supera una semifinal que va a jugar ahora.
1: Más cercana fue en Rusia.
2: En Rusia, sí.
1: La pierde ahora en tiempo suplementario con Croacia.
2: Con Croacia, está envalentonada, eso sí, Inglaterra.
3: Sí, motivada.
2: Motivada, el partido del Azteca los levantó muchísimo. Ganar en el Azteca, el desafío de jugar a la altura, con ese ambiente, con 10 jugadores.
1: Y le cobraron un penal en contra, que no era, que pudo meter a México en el partido, claro, porque era el 2-3.
2: Exactamente. Bueno. Entonces, digamos, llega a una situación especial. Ahora, esto que decía Mauro respecto de las declaraciones de Scaloni, cuando le quiere quitar peso al tema de la rivalidad con Inglaterra, es verdad que no es el mismo contexto histórico que hace 40 años, cuando la guerra de Malvinas estaba mucho más cercana en el tiempo, pero uno de los cantos recurrentes de la hinchada argentina
1: es que no saltes un inglés.
2: El tema innegablemente va a estar presente.
1: Pero además, porque Messi nunca jugó un partido oficial contra Inglaterra.
2: Ah, mira,
1: ese es el componente.
3: Claro, y ahí la comparación con Diego, exacto, por lo que pasó.
1: Claro. Ahí viene
3: la 1986, claro, es que la gente dice, bueno, ahora a ver si llega a este nivel. Claro que Messi ya está ahí, pero claro, la comparación de que el partido que hizo Maradona contra Inglaterra en el año 86 en el Estadio Azteca,
2: pero que por ese día no funciona el Barça, mi, para que haga un gol con la mano.
1: Claro.

0: y además varios componentes, porque claro, la afición lo dirá y los coleguitas lo fomentarán, pero a mí me encantó las declaraciones de Scaloni, la verdad, desdramatizando esta situación.
1: Es un partido. Yo como directivo hoy que estoy en una federación, creo que este es nuestro papel, el papel de los directivos, de los dirigentes, de los futbolistas, de los entrenadores, es transmitir este mensaje. Claro que lo que dijo Daniel, los hinchas, los aficionados, pero claro, el mensaje que nosotros, por la responsabilidad que tenemos, debemos pasar es ese, ¿no? Para que la gente esté tranquila y que sea un gran partido, una gran fiesta. Yo siempre digo que el fútbol es un momento de celebración de los pueblos, que la gente disfrute, que sea feliz y no que haya tanto odio, no tantos sentimientos malos que a veces vemos, por ejemplo, en las redes sociales.
0: Y un detalle más para poner esto en contexto, hoy nos enterábamos por los colegas que están siguiendo la selección argentina en Kansas City, que dicho sea paso se despide mañana de Kansas City porque va a Atlanta y de allí sabrá si va a Miami o si va a Nueva York, no vuelve a Kansas City que fue su lugar de concentración. Le solicitaron a la FIFA de jugar con la indumentaria alterna, que es la azul. No es la del Lecoque Sportif, esta que le tuvieron que coser los números como en México 86, e ir a comprarla al tianguis. Ah,
1: sí.
0: ¿Te acuerdas?
1: Claro.
0: Y que le gustó a Maradona y que aceptó Bilardo porque tenía los huequitos ahí para respirar, pero bueno, es la azul, que fue la que tuvieron en...
2: La cábala, Sami. La cábala. Un detalle más respecto del partido este, ¿no? Porque hace 40 años ni hablar de lo que implicaba que un futbolista sudamericano jugara en Europa. Digamos, los cupos eran limitados, Preley, Bosman, etcétera. Hoy, muchos de estos jugadores argentinos o juegan en Inglaterra en clubes de la Premier. Muchísimo. O pasaron por la Premier.
0: Ah. Enzo, Cuti, así de memoria.
2: Otamendi, McAllister. Sí. O sea, sí. Es decir, se conocen bastante bien.
0: Julián.
2: Se conocen bastante bien. Tal. Digo, por la rivalidad e incluso por bajarle temperatura el tema. Digo, porque se conocen. Hay muchos que son amigos, inclusive.
0: Tal cual. Ahora, Inglaterra tiene efectivamente, yo también coincido con Mauro, el fútbol. Argentina ha demostrado con todas las limitantes que ha podido mostrar que tiene el corazón y que tiene ese ADN extra que, digamos, los sudamericanos de media tabla hacia abajo, o los coleros,
2: nosotros
0: nos miramos, Daniel, le envidiamos al jugador argentino, sí, que cuando se pone la camiseta... Lo da todo. Aunque no tenga las condiciones físicas necesarias, pero saca de donde no las tiene, y eso a veces también es o compite de igual con alguien que puede estar mejor físicamente o mejor futbolista.
1: Sí, eso es bonito de ver, porque yo siempre digo, no es perder, pero con la forma, ¿no? La forma, y la selección argentina siempre, ellos dejan todo ahí en la cancha, es bonito de ver. Yo lo que diría es que, claro, para mí esta selección de Argentina ya sabe de lo que es capaz, y este equipo de esta selección de Inglaterra está para descubrir de lo que es capaz, ¿no? Porque claro, a ver, pueden hacer historia también, esa es lo que dice Daniel, la motivación, están envalentonados, el partido de la Azteca, yo creo que va a sufrir, entonces los dos equipos, por un lado ahí, tienen la posibilidad Argentina de volver a una final y Inglaterra de llegar a una final después de 60 años, lo bueno es para nosotros que vamos a disfrutar, que vamos a disfrutar de la camiseta de Argentina, yo no puedo decir nada, Sammy, porque ganaba a Brasil y yo volví aquí con la misma ropa.
0: La tercera semifinal de los últimos cuatro mundiales para Argentina es la segunda de los últimos cuatro mundiales para Inglaterra, todo muy parejo con, como bien decía Daniel, que es la tercera vez nada más, desde México 70 a Italia 90, y ahora que cuatro semifinalistas del mundial son campeones del mundo. Ya se fue uno, por supuesto, hoy, y veremos mañana qué ocurre. Vamos a la pausa, seguimos en Fútbol de Primera.
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4: Argentina e Inglaterra reeditan el partido de 1986 en la Copa del Mundo en México, donde se dio el episodio de la famosa y recordada mano de Dios de Diego Armando Maradona. Los argentinos en aquel momento se llevaban el partido. La historia es actualizada. 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Ahí conoceremos al finalista de la Copa del Mundo. En Minuto Mundial les habló Kiki.

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0: tenemos en fútbol de primera en la víspera de la semifinal, mañana con transmisión de fútbol de primera desde las 2:30 de la tarde, tiempo del este, 11:30 en el Pacífico, directamente desde Atlanta, Georgia, la selección argentina frente a Inglaterra para buscar al segundo finalista de la Copa del Mundo de la FIFA 2026. Vamos a escuchar a Jordan Pickford, el portero de la selección de Inglaterra, 6 goles en contra en 6 partidos, mañana juega el séptimo con los Tres Leones.
1: Just a game of football and both passionate set of fans going there to watch a top level game of football, and that's what football does. It brings fans together, it brings the nations together, and it'll be it's both proud nations. That's the key. We're both proud nations, and but yeah, the football will do its talking, and regarding the referees, that's their job. We can't control that narrative, and it's about just focusing us on football. Yeah, I think in 2018 we had an opportunity to get to the final, and it's the same goes on Wednesday, regardless of the rivalry. I think it's about us being at our best, and to get to a final in a World Cup is going to be a great honour, and that's what the challenge is on Wednesday.
0: Bueno, ahí está, también bajándole un poco los...
2: En la misma línea.
0: En la misma línea. Los árbitros hacen su trabajo, es el tema de los árbitros. Esto es un partido de fútbol, hablaba también de la oportunidad que pudo haber llegado en aquel momento en 86 y después también en Rusia. Así que bueno, los jugadores están enfocados a hacer su trabajo, es decir, jugar bien al fútbol, tratar de sacar adelante el partido, Mauro, y clasificar a la final del domingo.
3: Sammy, como tiene que ser desde mi punto de vista, no hay que calentar. A mí nunca me gustó calentar los partidos porque al final esto... acaba mal. Cuanto más
0: la gente lo calienta suficiente, o sea,
3: sí, que... no, pero yo creo que cada uno cumple su papel, ¿no? Y la gente, claro, disfruta. Entre los hinchas hay mucha rivalidad, y nosotros que vivimos del fútbol, eso me parece genial que sea así, ¿no? Pero después los que tenemos esa responsabilidad, ese protagonismo y la obligación, desde mi punto de vista, de dar un buen ejemplo ahí dentro de la cancha también de comportamiento, porque yo siempre digo, los árbitros también, así como un delantero falla debajo de la portería, un portero falla y encaja un gol que no debería, el árbitro también, en fin, el VAR,
0: ahora tiene ayudita, ¿no?
3: Claro, lo que pasa es que aquí a veces creo, desde mi punto de vista, critico un poco más las reglas, porque claro, creo que cuanto más le meta ahí en la cabeza del árbitro, más obligaciones, peor. Cuando jugábamos por la calle en Samira, era más sencillo, y así, claro, es más fácil, porque si no, se va abriendo a interpretaciones, y ahí se complican mucho las cosas. Entonces, a veces critico mucho más la cantidad de cosas que ponen para que los árbitros, por ejemplo, la expulsión otro día, no vamos a salir. Sí, porque fue una normativa que ha cambiado recientemente, ¿no? Y ahí, en fin, es una identificación de autoría, ¿no? Y ahí llama para identificar el autor. En realidad, de la falta coincide que el otro tenía una tarjeta amarilla de la primera parte.
0: Fue correcto.
3: Y se tiene que expulsar. O sea, pero ahí fue un poco el cambio de la normativa que fue a principios de año, creo.
0: Sí, por eso leer los reglamentos, claro, sí, antes de opinar.
2: Ahí no hubo nada que estuviera en contra.
3: Claro, yo critico más eso, la cantidad, porque claro, cree que los árbitros ya tienen demasiadas
0: cosas. La información que tiene el árbitro.
3: Exacto. Otro día he leído un comentario de Luis Enrique y me encantó, porque él decía, claro, si yo tuviera más tiempo, te escribiría una carta más corta.
2: Sí, sí,
3: claro, y yo creo que tanto para los árbitros como para los futbolistas, hay que resumir y sintetizar muy bien las informaciones. Cuanto menos, mejor, Sammy.
0: Sí.
3: Un futbolista, si sale al campo, yo me acuerdo de Dunga, ¿sabes?
0: Menos es más.
3: Claro, menos es más. Se le pide 10 cosas, no te va a hacer 10 cosas. Pídele 2. Una que te va a hacer bien y es mejor. Entonces, ¿crees
0: que pasó igual con Bielsa, ¿no? Que decían, bueno, la charla.
2: Bueno, le pidió que le redujeran los videos.
0: Y los videos.
2: Y lo terminó haciendo.
3: No, vuelve loco a todo el mundo. Así, sí. Es más fácil cuando el entrenador te deja claro lo que él quiere. Y en el caso de los árbitros, lo mismo para mí.
2: Ahora, respecto de Inglaterra, a propósito de la presencia de Pickford en esta conferencia de prensa, fíjate lo que tiene de delante esta generación, ¿no? Inglaterra no juega una final desde 1966, la única que jugó, el único título que tiene, ¿no? Y siempre Inglaterra quedó marcada con ese título porque lo jugó en casa, porque hubo suspicacias por la manera en que llegó, incluso el gol que le anulan a Inglaterra, o que le conceden a Inglaterra contra Alemania en la final, ¿no? Es decir,
0: una expulsión de Ratín.
2: Una serie de cosas allí que de alguna forma opacaron un poquito ese título, ¿no? Porque no volvió a ganar, básicamente, y no volvió a jugar una final. Entonces, esta generación tiene ese reto por delante. Y después, el nivel de Pickford...
0: Reto y mochila grande también.
2: Sí, sí. El nivel de Pickford en la Copa del Mundo ha sido muy bueno. Sí. En el Azteca fue fundamental para sostener el resultado. Dos atajadas a dos cabezazos de Raúl Jiménez, bárbaro.
4: Impresionante.
2: Y es un arquero... A ver, Inglaterra hace rato que no saca un arquero... a ver, los grandes equipos de Inglaterra no tienen arqueros ingleses.
0: 60 partidos con la selección, este es el recontra titular.
2: Es el arquero del Everton.
0: ¿Cuál?
2: Es el arquero del Everton.
0: Casi se va el descenso.
2: Por eso te digo, digamos, los grandes clubes ingleses no tienen arqueros ingleses. No, entonces
4: está entrenado porque va muchos balones a portería.
2: Pero es cierto, ¿no?
0: Es verdad.
2: Es cierto. O sea, tiene mucha más actividad.
0: Y dejó a varios jugadores, digamos, pesos pesados afuera por diferentes motivos. Al lateral derecho Trent Alexander-Arnold,
2: Foden,
0: a Phil Foden,
2: a Palmer,
0: por más que algún coleguita lo puso en la nómina, pero bueno, eso es otra historia. Pero es verdad, o sea, digamos, estás hablando de Spence, estás hablando de Elliot Anderson, un chico que jugó las selecciones con límite de edad de Escocia.
2: Ha hecho un gran mundial.
0: Gran mundial, sí. Número 8, más allá de Bellingham o de Kane. Rashford es suplente.
2: Soberbio el mundial de Elliot Anderson, sí. Soberbio.
0: Impresionante.
4: Sí, Saka entró otro día, estaba de suplente también cuando salió Saka y bueno,
2: sí,
4: muy bien.
0: Madueque, ¿no? Titular en Desmedrosa, o sea, y tiene una plantilla importante.
4: No, y además, como comentaba Daniel, ¿no? Yo de la Azteca también, en Namibia, me encantó el Pickford, lo que comenta Sagó, ahí, esta jugada, se mete gol en México en este momento, cambia
2: el partido.
4: Entonces, Inglaterra para mí llega un buen momento también, lógico que a ver cómo se recuperan del esfuerzo que hicieron aquí en Miami, porque claro, es un esfuerzo brutal por la temperatura, sobre todo por la humedad, ¿no? Pero yo veo a Inglaterra también físicamente fuerte, con todos esos jugadores que comentaba, para mí el Azteca también, Gordon,
0: Gordon, velocísimo.
4: ¿Cómo jugó?
0: Parecía que estaba jugando en la altura, estaba acostumbrado.
4: Exactamente, ¿qué partido hizo? Entonces para mí, y también diferente de la selección de Argentina, que depende más de Messi para los goles, otro día apareció Julián Álvarez, sí. Lautaro Martínez también fue bueno marcar para dar confianza, pero estos dividen un poco los goles entre Kane y Bellingham, ¿no? Entonces, claro, yo creo que llega...
0: goles entre los dos.
4: Por eso digo, ¿no? Es que llegan en un buen momento físicamente, son más fuertes para mí, en juego aéreo también son peligrosos, o sea, va a ser un partidazo.
0: Lo tendremos mañana por Fútbol de Primera desde Atlanta junto al equipo mundialista en la radio del Mundial.
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4: Seguimos aquí en Fútbol de Primera, edición mundialista, y vamos a ver un poco cómo queda el cuadro de calificación de este mundial. Recordemos que empezó el 11 de junio, con 48 equipos, de los cuales la mayoría fueron quedando en el camino, y bueno, ahora solamente quedan cuatro. Sí, quedan cuatro, porque Francia perdió su partido de hoy, pero todavía tiene que jugar el partido por el tercer puesto. Recordemos, tras el triunfo de España 2-0 más temprano en el día de hoy en Dallas, la bandera española ya flamea instalada en la gran final del domingo. Y mientras que por el otro lado del cuadro de clasificación, todavía tienen que jugar el partido Inglaterra y Argentina por semis mañana a las 3 de la tarde, tiempo del este, 12 del Pacífico, en Atlanta. Y uno de ellos acompañará a España en la final, mientras que el perdedor jugará el partido que nadie quiere jugar, el partido por el tercer puesto en la ciudad de Miami. Enseguida regresamos con más aquí en Fútbol de Primera.
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6: Francia y España aperturan las semifinales de la Copa del Mundo de United 2026. Los franceses estarían logrando una final consecutiva de eliminar a España. Y los españoles estarían reeditando la gran final de Sudáfrica 2010, donde quedaron campeones sobre Holanda. Lo platicamos a Minuto Mundial.
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6: Los franceses, comandados por Kylian Mbappé, vienen de clasificarse en cuartos de final sobre la selección de Marruecos e intentarán estar en la gran final para esta vez sí levantar la copa. Mientras tanto, los españoles tienen mismo objetivo: eliminar a Francia, tener acceso a la gran final y volver a levantar una copa del mundo como lo hicieron en el 2010. Las semifinales se arrancan este martes, España contra Francia. En Minuto Mundial les habló Quique Lanza.

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0: Estamos aquí en Fútbol de Primera palpitando lo que será la próxima semifinal de mañana, pero antes vamos a echar un vistazo a la tabla de goleadores, porque esto puede cambiar tan pronto como mañana. Por ahora en el tope de esa tabla está Kylian Mbappé con 8 goles, Leo Messi también tiene 8, pero aquí la diferencia es la cantidad de asistencias. Mbappé tiene 3 y Messi tiene 2, por eso por ahora el rey del goleo es Kylian Mbappé, que todavía tiene un partido para jugar. Pero atrás vienen Harry Kane y Jude Bellingham, que tienen 6 goles cada uno. También podría cambiar porque ambos van a jugar el partido de semis y el acaso la final o el partido por el tercer puesto. Haaland con 7 ya quedó atrás porque su equipo está eliminado. Así que mucho de esto puede cambiar en los 3 próximos partidos que nos quedan. Y también, bueno, para hablar un poco de lo que es o de lo que fue el historial entre esta Argentina e Inglaterra, este partido de semis que jugaremos mañana o que tendremos aquí en Fútbol de Primera mañana, se remonta al año 1962. En la fase de grupos, Inglaterra le ganó 3-1 a Argentina. Luego, en el año 66, en cuartos de final, Inglaterra eliminó a Argentina por la mínima diferencia, un partido con mucha polémica allí. En México 86, en cuartos de final, el partido tan recordado que ganó Argentina por 2-1 allí en México. Luego en Francia 98, en instancias de octavos de final, el partido terminó empatado 2-2 y terminó ganándolo Argentina 4-3 en penales, mientras que en el último enfrentamiento, que fue en Corea-Japón 2002, Inglaterra ganó por la mínima diferencia en la fase de grupo en aquel nefasto Mundial de Argentina, que se fue eliminado en 3 partidos. Así están las cosas. Veremos si mañana se tuerce la historia en favor de Argentina o sigue sumando para la estadística en triunfos ingleses. Enseguida regresamos aquí en Fútbol de Primera.
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0: Dios. Bueno, tiempo nada más para despedirnos de lo que fue esta maratónica transmisión de hoy en el partido, primer partido de semifinales desde Dallas, donde España le ganó a Francia por 2-0 y se instaló en la final, pero mañana nos volveremos a encontrar con todo el equipo mundialista en pleno desde Atlanta a partir de las 11:30 de la mañana, tiempo del Pacífico, 2:30 p.m. tiempo del Este, por esta estación afiliada y por todas las redes sociales, nuestro canal de YouTube, para la otra semifinal de la que tanto hemos hablado, entre Argentina e Inglaterra. En el mientras tanto, si quieres, se puede suscribir a nuestro newsletter y seguir informado de todo lo que dejó este partido y todo lo que se viene. En nombre de nuestro director Andrés Cantor y todo el equipo mundialista, le damos las gracias por la atención de hoy y nos reencontramos mañana. Que tengan una excelente noche. Hasta pronto.
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0: Bienvenidos. Bienvenidos. Buen día. La verdad que aquí pasan muchas cosas en WKQ 580. Esto aquí interesante. Todos los días alguien, o sea, siempre hay algo nuevo. Déjame ver. Me están escribiendo. Ok. Perdón. Es que me están escribiendo aquí desde diferentes áreas. Son las 10:07 minutos de la mañana. Hoy es martes. Martes 14 de julio de 2026. Aquí está con nosotros a esta hora el expresidente del Senado y senador del Partido Popular, José Luis Dalmau. Buenos días.
1: Buenos días, Rubén, para ti. Buenos días para toda la audiencia.
0: Bueno, antes de ir con Dalmau, aquí me han escrito y agradezco que me hayan escrito de un montón de sitios. Déjame ver, por lo menos de 1, 2, 3, 4, 5, 6, 7, 7 sitios invitándome para ver el juego hoy, el de Francia y España. Y todo el mundo preguntando que a quién uno va. Yo dije esta mañana, el gerente general de Casino Metro me hizo esa pregunta, y yo le contesté que pues yo voy a España, pero los chavos, si yo los fuera a poner en algún sitio, los pondrían en Francia, porque Francia es el a todas luces favorito. Pero este juego es como todos los juegos. Habrá que ver qué ocurre una vez empiece el tiempo. Pero de aquí sale el primer finalista para el domingo 19. Y mañana el primer finalista, el otro finalista, entre Argentina e Inglaterra. Ahí yo preferiría no decir a quién voy, porque me van a odiar. De entre tú a Inglaterra, sí. Y a Francia. Es que veo que en las redes sociales hay un montón, mucha gente sencillamente en contra de Argentina. Punto. O sea, esto no es ni la guerra de las Malvinas. Esto es peor que la guerra de las Malvinas, porque se extiende más allá de... ¿Cuándo fue? Yo creo que la guerra de las Malvinas fue como en el 82. Yo me acuerdo de aquello. Qué bendito. Inglaterra, pues, es una superpotencia. Y ganó esa guerra dramáticamente. Estados Unidos como que se mantuvo en el medio, pero no se mantuvo en ningún medio. Estados Unidos estaba con su aliado principal mundial, que es Inglaterra. Entonces, pues mañana será otro capítulo de la guerra de las Malvinas. Pero hay muchos sitios donde verlo y me han escrito aquí de muchísimos lugares. Si pudiera verlo en tres sitios a la vez me iba, pero dependo de mis circunstancias después del mediodía, que yo espero que sean mejores. Así que entonces no he terminado de decir que mi invitado es José Luis Dalmau, el expresidente del Senado, y alguien me escribe, debe ser alguien obsesionado con José Luis. Dice aquí, el líder, el salvador, ese es. ¿Qué eso? No es muy difícil saber quién escribe esto. No lo es. Entonces, ¿qué más tengo por acá? Ah, bendito, alguien me está invitando un almuerzo a las 1, pero es que el juego a las 3. Okay. Y los almuerzos usualmente tardan o demoran un poco más. ¿Pero qué es esto? Hay una asamblea general del Partido Popular aquí. Ay, Virgen Santa. Bueno, son las 10:12. Janet, ¿probaste los taquitos?
2: Ricos, como siempre.
0: Sabrosos. ¿Sí?
2: Sí, me gustan mucho.
0: ¿Quién más los probó? ¿Todo el mundo?
2: Sí, ya lo que queda es el aroma.
0: Bendito, yo espero que Carla Yani no le alcanzó a Carla.
2: Espérate, tengo que te verifico ya mismo.
0: Bueno, yo le dejé medio sándwich cubano a Carla. Yo espero que le haya alcanzado por lo menos el sándwich.
2: Pero esto se lo guardamos de merienda.
0: Okay. Bueno, el Servicio Nacional de Meteorología, como escucharon ustedes esta mañana en una entrevista, adelantó que hoy martes tendremos otra jornada de altas temperaturas y cielos brumosos. Hoy la presencia de esta nube densa de polvo del Sahara va a ser más significativa que la de ayer y la de los días anteriores. Así que no solamente usted va a ver el cielo gris, para quienes no tienen ningún tipo de problema de salud con relación a esto, sino que a los que sí lo tienen, pues esto puede representar un problema. Así que ya lo saben. Mientras tanto, me dicen aquí, de esto vamos a hablar. Me parece que mañana, déjame ver si es que este weekend, 17 al 19 de julio, en la Plaza Pública de Barranquitas, en la Feria Nacional de Artesanías, que celebra su 65 edición. De antre, eso es un montón. Ya querría yo estar allí. Déjame ver qué yo tengo que hacer este weekend, pero me encantaría ir allí. Mi amigo Edwin va a Francia. Edwin sabe que yo voy a Inglaterra frente a Argentina, porque él también va. Dice aquí, ay Edwin, yo no voy a decir esto que tú acabas de escribir, pero tienes razón, ahí. Cierto índice de creimiento ahí. Pues, ¿sabes qué? Otro sitio bueno para ver el juego, o sitios buenos para ver el juego, son Venus en el Mall of San Juan, que si uno habla allí con Edwin o con Joshua, con Francisco, lo sientan cerca de los televisores que están todos en torno a la barra. Y por supuesto, vía Apia Martino, allí tienen como 1,000 televisores y se ve súper bien. Entonces, buenos días.
1: Buenos días, Rubén.
0: ¿Todo bien?
1: Todo bien.
0: Mire, este es un tema del que yo no tenía previsto. Alguien me escribe aquí, déjame ver si puedo accesar esto. No sé dónde es esto. Contraté el mensaje, entró, pero se borró. Ok, dice aquí, Pork Belly Bar and Grill, en combate dar el juego. Contra, ¿tú sabes hace cuánto yo no como Pork Belly? Si alguien sabe dónde se consigue, pues voy a estar ahí. Mire, no tenía previsto hablar de esto con usted hoy. De hecho, no estaba en mi agenda de temas. pero me llegó a las 9:40 y le voy a preguntar porque yo creo que usted es una persona que conoce este tema bastante bien. Me dicen, estamos en Washington con alcaldes del Partido Popular y congresistas. Y el tema de la prohibición de gallos está en agenda porque existe un nuevo proyecto que están presentando acá para que se den multas y confisquen propiedades a los galleros. Esto parece que es nuevo.
1: Sí, se radicó un proyecto en la Cámara Federal. Todavía no se ha aprobado, pero sí está en discusión y obviamente pues personas allegadas se han dado cita ya. De hecho, yo he recibido llamadas de líderes de grupos que agrupan las galleras que me pidieron reunirse conmigo y hay algunos que están planificando pues viajar allá. Lo que pasa es que no se ha llevado a mi juicio la información completa de qué se trata para Puerto Rico la industria de las peleas de gallos. Independientemente de alguien esté a favor o en contra, ese deporte aquí está regulado hace más de 60 años, cosa que en los estados nunca ha estado regulado. Otra cosa es que aquí hay edificios que pagan renta, que tienen hipoteca, que crean empleo, hay galleras que crean empleo, es toda una industria, o sea, es como tú decirle a esa industria, mira, de aquí en adelante tienes que cerrarlo todo. Si eso fuese a ocurrir, deben tomar en consideración primero la pérdida de más de 20.000 empleos. Las inversiones que se hacen en todos estos centros de gallos, Puerto Rico tiene más de 67 galleras y coliseos, y todo eso tiene una inversión económica. O sea, decir que vamos a cerrar todo eso de la noche a la mañana, pues no es correcto. Aquí en el pasado se enmendó un proyecto que era relacionado a la agricultura para poner la prohibición de las peleas de gallos en todos los estados y territorios, pero no se puso cómo se iba a ejecutar. O sea, ¿quién iba a estar a cargo de ejecutar eso? ¿Quién iba a trabajar con el cierre de las galleras? ¿Quién iba a trabajar con la prohibición de las aves? ¿Qué iba a pasar con las aves? En California cogieron y mataron 6.000 aves en un día. 6.000 aves en un día. Pues ¿eso es lo que quieren hacer con las aves aquí? Pues no se sabe porque nunca se puso en un proyecto cuál era el mecanismo para atender lo que se llama en esa prohibición. Aquí el Estado, o sea, el gobierno, hay una ley de gallo de hace muchísimos años que fue enmendada en el 2005-2006 por un proyecto de la compañera Mitalia Padilla y este servidor, donde cogimos lo que había en el ambiente de las peleas de gallo y lo actualizamos. Aquí las peleas tienen, los gallos tienen su peso, el tamaño de la espuela, el límite de tiempo que se juega. Si el gallo está recibiendo castigo por una cantidad de tiempo, se detiene la pelea y así sucesivamente, está reglamentado. Muchas de estas cosas allá no lo saben. Y una vez yo fui a hablar con unos legisladores en el Congreso y no sabían que eso estaba reglamentado de tal manera aquí, que el gobierno estaba presente. Hay un juez del gobierno en cada gallera, hay un juez de inscripción, hay un juez de valla. Los pollos cuando nacen se marcan. O sea, todo tiene un proceso regulado por el gobierno. Y en los Estados Unidos no es así. Pero entonces, pues ellos me decían, mira, es que la Disculpe, protección de animales.
0: Entonces, para los que nunca hemos ido a una pelea de gallos, a una gallera, esto no es hasta la muerte.
1: En ocasiones el gallo puede morir, depende de la herida, pero,
0: por eso,
1: muchas veces se te acaba la pelea y el gallo pues se lleva a curar y se vuelve a a pelear.
0: Ah, bueno, yo nunca he ido. Yo pensaba que esto era hasta la muerte y que
1: no,
0: de ahí,
1: no es hasta la muerte, es un tiempo reglamentario, entonces, unos 10 minutos de pelea. En un momento dado era así, hasta que se acabara la pelea, pero no se fue reglamentando entonces, el tamaño de la espuela, todo se fue reglamentando.
0: Sí.
1: El principal gallero de los Estados Unidos era George Washington. Tenía más de 500 aves de combate, porque son aves de combate.
0: De combate.
1: Sí, porque desde que nacen pelean. Tú sacas a un pollito y a las 2 o 3 semanas ya se está picando con el hermanito, con el lado. O sea, se pican porque son aves de combate. Y en ese sentido, Eso tiene una distinción, ¿verdad? Yo respeto al que esté en contra de las peleas de gallo. Yo respeto eso, pero tiene que educarse de qué se trata, ¿verdad? Porque cuando yo fui a Estados Unidos, pues los congresistas me dijeron, mira, pero es que la Sociedad Protectora de Animales. Y yo digo, bueno, pues esto es bien fácil. Vamos a prohibir el Kentucky Derby y las carreras de caballo. Porque en esas carreras de caballo, un jinete pues le mete con las espuelas por el costado al caballo y le mete con el fuete. Y cuando el caballo termina la carrera, vayan a verlo al otro día. Está hinchado, las venas brotadas, con fiebre, por los azotes que recibe cuando hay una carrera de caballo. O sea, vamos a los extremos. En Estados Unidos se prohibió la caza de ballenas. En todos los estados. Se prohibió en Montana, en Utah, en Texas, la caza de ballenas, como estoy diciendo, en esos estados. Que no hay agua, excepto en Alaska. Mira a ver si eso es una hipocresía del Congreso de los Estados Unidos. Se prohibió la caza de ballena en todos los estados menos en Alaska. Entonces, pues, la pesca deportiva. O sea, tú vas a los lagos en los Estados Unidos llenos de botes de gente pescando, cogen el pez, lo pesan o lo miden y con la boca rota le sacan el anzuelo que le rompió la boca y lo tiran a su suerte al agua. A sabienda que con esa boca rota probablemente no va a poder alimentarse. La caza deportiva. Ahora dime a mí qué tiene de deporte. Y algunos, y yo lo respeto, ¿verdad? Pero si estamos hablando de proteger los animales, el ir con un rifle y una mira telescópica y tirarle a un venado o a un pato o a un conejo deliberadamente. Y eso está regulado en los Estados Unidos. Y que nadie se atreva a hablar de las armas en los Estados Unidos, de las escopetas. Eso está protegido por las enmiendas de la Constitución. Pero entonces, pues, a alguien allá se le ocurrió, y yo creo que tenía razón en ese momento, prohibir las peleas de gallo, porque allá las peleas de gallo no estaban reguladas y le ponían navajas en las espuelas al gallo. O sea, se desbarataban. Aquí, en un momento dado, se peleaba con las espuelas del mismo gallo, después espuelas naturales que se sacaban de los gallos y se hacían con artesanos y se le ponía a la pata del gallo. Y ahora las espuelas son plásticas y de un tamaño regulado por la ley para que el daño sea menor. Siempre va a haber daño, porque ese es el combate, ¿verdad? Pero el gallo, desde que nace, es un ave de combate porque, yo no sé, 2 semanas más o menos, 3 semanas, ya se están picando entre ellos porque esa es su naturaleza. O sea, aquí tenemos caballos pura sangre que corren, pero los estimulan para que corran en una carrera en el hipódromo. Los perros, no todos los perros son de combate y no todos los perros son agresivos. Se entrenan para eso. Pero aquí el gallo desde que nace con su iniciativa de pelear. Y pelean por territorio y pelean por área. Y si usted tuviera una finca y lo suelta, los va a ver que van a estar peleando hasta la muerte probablemente o hasta que uno se huye. Pero en Puerto Rico desde mucho tiempo, de hecho el que firmó la primera ley para legalizar las peleas aquí fue un presidente del Senado, Rafael Martínez Nadal. En Estados Unidos, Benjamin Franklin propuso que el ave nacional fuera el gallo de pelea y perdió por un voto. Por poco tenemos el ave nacional de los Estados Unidos, el gallo de pelea. Perdió por un voto con el águila calva, que de hecho no es de Estados Unidos, es de Canadá el águila. Pero ese es el ave nacional. Porque se llevó a votación y entre el gallo de pelea y el águila calva, la votación fue perdida por un voto. Abraham Lincoln fue juez de valla en las galleras en Estados Unidos. O sea que ha habido una trayectoria de políticos y de personas relacionadas a la milicia, porque esto viene de las milicias, ¿verdad? Los soldados tenían sus propias aves de combate para su recreación, podríamos decir, su entretenimiento. Y por eso es que George Washington tenía muchas aves de combate, porque él era militar. Y en ese sentido, pues lo que uno espera es que cualquier legislación que vaya a tener el impacto que podría tener negativo a la economía de Puerto Rico, porque las peleas de gallos generan millones de dólares en ingresos y crean muchos empleos, pues deben escuchar los argumentos de cuál ha sido la trayectoria de las peleas de gallos en Puerto Rico, distinto a Estados Unidos, que se hacían apuestas ilegales, que se le ponían navajas a los gallos y era otra cosa.
0: Entonces, pregunto, ¿en Estados Unidos no existen hoy peleas de gallo en ningún sitio, en ninguno de los estados?
1: Sí, hay peleas de gallo, pero son ilegales.
0: Ni en Luisiana.
1: Hay en Luisiana, hay en Nueva York, en los sótanos de la ciudad de Nueva York hay peleas de gallo. En Florida, en Texas, en California, sí hay peleas de gallo. En Chicago, sí hay peleas de gallo, pero son ilegales, son clandestinas. Porque...

0: Menos, ¿en serio?
1: ¿En
0: ¿Tanta?
1: serio?
0: No puede ser.
1: Aquí hay muchas aves de gallos, muchas. Te
0: No,
1: sorprendería, Rubén.
0: pero más de 1 millón.
1: Yo te doy un estimado.
0: Mire, mire, pero entonces, retomando mi pregunta inicial, ¿cuán probable es que este nuevo proyecto que usted conoce o que me ha dicho que sabe que se radicó y que plantea dar multas y confiscar propiedades a los galleros, cuán probable es que esto se apruebe, tomando en cuenta que ya se han aprobado otras
1: Bueno,
0: cosas?
1: eso puede aprobarse si no se lleva la información adecuada de cómo manejar la situación, pero de aprobarse lo que crearía aquí, y yo te lo digo sin, ¿verdad?, sin temor a equivocarme, lo que provocaría aquí es que probablemente pues algunos de estos coliseos grandes que son visibles, lleven algún orden de cierre, o que el gobierno intervenga con ellos, pero lo que va a proliferar es la jugada clandestina en toda la isla. Si en una isla como la de nosotros tenemos 78 municipios y 67 galleras, imagínate cómo está proliferado el deporte de los gallos, el deporte de pico y las espuelas, y la cantidad de aves y de gallos que hay en Puerto Rico. Los castadores de gallos están todo el año produciendo pollos, todo el año. Y hay fincas que tú vas y hay 300 y 400 aves
0: Me
1: en un solo
0: escribe,
1: lugar.
0: mire, me escribe, esto sí que ni tú, ni tú, yo creo que este no la conoce, pero me escribe una amiga mía, no lo puedo creer, ahora no sé si es tan amiga mía, me dice, yo fui coadministradora del Coliseo Gallístico Mar Chiquita en Manatí, esa gallera era de la familia San Miguel y yo fui coadministradora, no sé si decir quién me escribió esto. ¿Usted sabe?
1: No.
0: ¿Tú sabes? Bueno, yo sé, pero yo no puedo creer esto. Irma Moyano, en eso. ¿Tú sabes quién es Irma Moyano? ¿Pero qué es eso, Irma?
1: Aquí hay familias completas que por generaciones han
0: Irma
1: trabajado en
0: Moyano,
1: diferentes
0: coadministradora de una
1: aspectos.
0: gallera. Yo me
1: Mira,
0: la
1: Rubén.
0: imagino como...
1: Rubén, imagínate aquí, hay familias completas que castan gallos, los crían y los venden, o los usan para, ¿verdad?, llevarlos a las apuestas. Hay galleras donde en esas galleras se venden productos agrícolas, donde se crea empleo, donde hay restaurantes, donde hay su área de barra. Hay varios coliseos grandes en Puerto Rico. Hay coliseos turísticos donde gente que viene y se queda aquí en Puerto Rico va a pasar 1 o 2 días a la gallera a ver cómo es, a participar. Todos los productos que se usan agrícolas, las casas agrícolas que venden productos de gallo, saben que la industria del pico y las espuelas es gigante. Aquí en Puerto Rico se vende mucho maíz, se venden muchos productos. Los gallos se recortan, así que tú vas a tener un gallero que cobra por ese trabajo para alimentar los gallos, para la misma vez para recortarlos. Y está el que se
0: Me...
1: dedica a poner las espuelas, que eso tiene que ser un artesano que sepa poner las
0: Sí.
1: espuelas bien.
0: ¿Y quién aguanta el gallo? Es lo que le ponen las espuelas.
1: Uno lo aguanta y el otro le va poniendo la espuela. Son dos personas para acá, lo que se llaman armar el gallo para la pelea.
0: Golo está en shock.
1: Yo lo voy a
0: Alguien.
1: invitar a Golo y a Rubén Sánchez a ver
2: Oye,
1: una pelea de gallo.
0: alguien me
2: Aquí por
0: escribe.
2: Rumbo hay un montón de. Hay galleras.
1: Ha ido, Golo, ha ido.
2: No, nunca he ido, pero.
0: Mira, alguien me escribe, pero no lo sé. Alguien me dice, Rubén, el gallo es el logo de Francia en el mundial.
1: Así
0: Eso
1: es.
0: no lo. Eso es
1: Así es.
0: verdad.
1: Eso es verdad.
0: El gallo es el logo
1: Gallo de pelea. No el gallo de.
0: de Pelé
1: De,
0: en el mundial.
1: en el mundial.
0: Pues no voy a Francia.
2: Y aquí hay
0: Mira.
2: gente de este país, deportistas, peloteros, que
0: Pues
2: son
0: no.
2: fanáticos del deporte.
1: Aquí
0: Hay dos sitios.
1: boxeadores, peloteos, jinetes del hipódromo van a la gallera.
0: Hay dos sitios donde yo nunca he ido.
1: Okay.
0: Digo, no quiero decir que no pueda ir. Si me invitan y luce atractivo, pues voy. Nunca, nunca en mi vida he ido a una gallera. y nunca he ido al hipódromo a ver una carrera de caballo. Pues,

0: Pues vamos a ir lo más pronto posible. Ahora mira, este mes hay varios clásicos en el hipódromo, y cuando hay clásicos, pues el hipódromo se viste de gala y va mucha gente y se pasa muy bien lo que se llama la tarde hípica dominical. Le recomiendo al que no haya ido al hipódromo que se dé la vueltita, aunque no vaya a apostar, es que el espectáculo es bonito y se pasa una tarde muy bien en familia.
1: Y arriba hay dos restaurantes, uno al lado de otro, con aire acondicionado, puedes verlo tranquilo.
2: ¿Tú has ido?
1: Mesa. Sí.
2: ¿Y tú has visto las carreras?
1: Claro, yo estuve allí ese
0: desde las 2 de la tarde hasta las 6, son 8 carreras normalmente.
2: Espérate, tú en todo caso habrás ido a hacer de DJ.
1: Por eso estaba haciendo un party.
2: No creo que tú sepas de caballos, no tienes cara de eso.
1: Pero estaba haciendo un party allí en un restaurante y de fondo estaban las carreras, así que las veía.
2: Menos.
1: Y ahí está, digo, si, ahora estaba por ahí dando vuelta Norman H. Dávila, que era el narrador de
2: sí, pero
1: el clásico ahí.
2: Podemos, de hecho, estoy seguro que si hablamos con María Mari, ella nos lleva a un lugar allí VIP. Ella, digo, María Mari, entiendo que está allí metida. Así que, gracias.
0: Siempre la suerte, Rubén.
2: Déjame ver qué me escriben aquí. Bueno, esto no lo puedo leer, pero...
1: ¿Y es el deporte de los caballeros?
2: Me escribe una amiga mía. Hola, Rubén. El gallo también es uno de los símbolos de Portugal. Tradicionalmente, antes de que existieran los relojes y las alarmas, el canto del gallo marcaba el inicio del día. Al amanecer, su canto despertaba a las personas para comenzar las labores del campo. Al caer la tarde también indicaba que era hora de regresar a casa y terminar la jornada. Ok, bueno, pues yo estuve en una casa, en Arecibo el otro día y a lo lejos se oían gallos. Vámonos.

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0: tarde, amigos. Son las 10:42. Me dicen que en efecto alguien me escribe, me dice que déjame ver si puedo entender esto. Me dicen el gallo es gallo y no de pelea. No sé si dice galo o gallo. El origen, dice la persona que me escribe, se remonta al siglo II, cuando el Imperio Romano se expandía. Me escriben en adición de forma despectiva, ya que eran ruidosos como los gallos. Así que el galo es gallo. También la palabra galo tiene su raíz del latín. Estoy leyendo de un texto que me enviaron. Luego, la región de Francia le gustó por ser un animal combativo y lo adoptaron. A la persona que me escribió esto, si me quiere escribir más con mucho gusto, lo puedo leer. Otra persona me escribe, mi vecina tiene un gallo y canta todos los días a las 5:40 de la mañana. No sabe de sábados y domingos, canta todos los días a esa hora, 5:40. Ok, bueno, pues, digo, ya a esa hora yo estoy aquí esperando para ir al aire a las 6, así que...
1: Los sábados y domingos. Ese gallo se levanta tarde.
0: Entonces...
1: En mi casa había gallo y ya a las 4:30 de la mañana estaban cantando.
0: Wow. ¿En serio?
1: ¿En serio? Papá era gallero.
0: Pero ese... Amigos, sí. Aquí está... El presidente de la Cámara de Representantes, Johnny Méndez, su papá era gallero.
1: Mi papá era gallero y había que levantarse todos los días a echarle comida.
0: Pero usted ha cogido un gallo en sus manos.
1: Claro, y limpiaba las espuelas. Él los echaba a pelear con espuelas naturales y espuelas postizas. Y se cultivaban las espuelas, se traqueaban los gallos, se recortaban los gallos. Mi papá era hasta veterinario, le ponía inyecciones cuando tenía moquillo y todo eso. Y mi papá era fanático y había que ir a la gallera con él. Y cuando se perdía un gallo, no se perdía porque él lo traía y hacía que mami se lo cocinara. Y si dicen que la carne de pato es dura, más dura es la carne de un gallo de pelea.
0: Sí.
1: Esa sí es dura, sí.
0: Diantre, entonces yo estoy aquí catatónico. Yo no invité, de hecho, es que mi invitación a José Luis Dalmau, el expresidente del Senado, no tenía nada que ver con gallo. Es que me surgió una pregunta a la luz de un nuevo proyecto que hay en el Congreso para imponer multas y confiscar propiedades en Puerto Rico a la gente que tiene que ver con gallos. Y le hice la pregunta y él me ha hecho toda esta historia. Pero no sabía que también usted, entonces hay muchos galleros escondidos o en el anonimato.
1: Bueno, no es que seamos galleros escondidos, es que conocemos el deporte, porque es un deporte, y hay que decirlo así, un deporte de caballeros. Porque en los primeros lugares que yo aprendí que cuando uno da la palabra uno la cumple, fue en una gallera. Que la gente gritándose de lado a lado, de banca a banca, hacen sus apuestas y independientemente... si se conocen o no, se cumple con esa palabra empeñada. Así que por eso se llama el deporte de caballeros. Y tú estabas diciendo que en Francia, por eso los galos y todas esas cosas. Y si tú te fijas, la bandera de Francia y la insignia de Francia tiene un gallo en su escudo. Así que yo creo que este es un buen momento para que todos los que apoyamos ese deporte... nos movamos y vayamos al Congreso y hagamos presión. ¿Por qué? Porque esta enmienda o esta ley la impulsó un grupo que se llama Human Society, que tiene base en Washington, que no conoce la idiosincrasia del pueblo puertorriqueño y forzó que se incluyera a Puerto Rico como un lugar para prohibir las peleas de gallo cuando esto es parte... De la idiosincrasia del pueblo puertorriqueño.
0: Bueno, no, disculpe, pero entonces aquí hubo o existió no aquí en Puerto Rico, en este contexto, desconocimiento sobre la idiosincrasia, por ejemplo, porque a mí me dicen, mira Rubén, en Luisiana, eso era una cosa...
1: Es que todos los países de tradición
0: en
1: civilista...
0: En Mississippi.
1: Todos los países de tradición civilista, entiéndase, donde haya estado España, donde haya estado Francia, donde existía una cultura latina... Pues sencillamente las peleas de gallos se daban como en España, como en Colombia, como en México, se dan las corridas de toros.
0: Lo prohibieron, pero...
1: En California también se
0: me daban escribe, corridas de gallos. Me escribe, importante, Golo, apuntad de esto por ahí, me escribe el alcalde de Coamo que nos está escuchando.
1: Juan Carlos, sí.
0: Tato es tremendo.
1: Bueno, amigo.
0: Me escribe Tato... El gallo será siempre gallo, pero la gallina es la que pone los huevos.
1: Bueno, estoy totalmente de acuerdo con él.
0: Bueno, que, o sea, no hay manera de estar en contra, porque no, ha dicho, o sea, esa es la naturaleza del origen de todo.
1: Pero al final del día, la gallina cacarea y el gallo canta.
0: ¿Cómo es?
1: Que al final del día, la gallina cacarea y el gallo canta.
0: Ok. Eso me escriben aquí. Hay gallos finos.
1: Sí, hay gallos finos.
0: Por eso alguien
1: me dice...
0: Y hay
1: gallos manilos.
0: Y que pregunta... Raúl, no estés metiendo cizaña riéndote ahí.
1: Hágolo, hay gallo manilo.
0: ¿Qué es manilo? ¿Qué es manilo?
2: Manilo.
0: Pero, espérate, explícame esa palabra, ¿qué es manilo? Porque yo sé de Manila, en Filipinas.
2: Pues manilo. Hay chata también.
1: La chata.
2: Sí.
1: ¿Cómo está el, cómo fue que tú dijiste esta mañana? El
2: billuyi. El billete.
0: Entonces...
1: Eso es dialecto puertorriqueño.
0: Espérate, bueno. Hay un montón de palabras ahí que yo podría empezar a conocer. Axel, no me digas también que tú eres gallero. No, ok. Axel tiene más cara de la zona urbana.
3: El gallo bolo, el pinto, el camagüey.
1: Camagüey, el pinto, el gallo cenizo, el rubio. Hay diferentes tipos de gallos.
3: Y la bota.
1: Ya, la bota era pa que los gallos calentaran antes de la pelea.
0: Mira, me escriben aquí Wilmer Reyes.
1: De allá de Guayama.
0: El senador. Sí. Wilmer, ¿qué es esto? Mira lo que me escribe. Wilmer Reyes me escribe, Pablo José es un buen ejemplo de un gallo manilo.
1: Ah.
0: No sé. No sé lo que es manilo, pero me imagino por la cara de de Johnny Méndez. Me dicen aquí, Rubén, Isabela tiene una cultura gallística bien fuerte. Hay pueblos que son más fuertes que eso en otros.
1: Yo llegué a ir con mi papá a jugar gallo a San Germán, a Isabela. En Isabela se juega mucho gallo y había muchas galleras también. Por eso se llaman los gallitos de Isabela. Todos los equipos allá en Río Grande, en Naguabo está la gallera de Mariana, en Junco, en San Lorenzo, hay muchos. Yo, donde único yo no fui a jugar gallo con mi papá fue al club gallístico, pero a todas esas galleras pequeñas, la Joaquina allí en Palmera, en Río Grande también, la que quedaba entre Ceiba y Fajardo también allí, todas esas iba yo con mi papá.
0: Pero déjeme hacer una serie de preguntas clásicas. Mm. O sea, para entrar a la gallera hay que pagar la taquilla.
1: Había que pagar una taquilla.
0: Hay asiento.
1: Cuando yo iba era $2, sí.
0: Y hay asiento en el entorno.
1: Un redondel y, las sillas de banca, que son las que están ahí cerca de la banca, son más caras.
0: No hay violencia allí entre la gente.
1: No, tú entras, la gente que no conoce la idiosincrasia de los galleros, a lo mejor entran y dicen, toda esta gente está loca, porque la gente está gritando de lado a lado, pero es apostando y cazando los gallos. Pero se acaba la pelea y todo el mundo paga lo que correspondía y esperan a la próxima pelea. Tienes que ir un día para que veas
2: el
1: eso.
2: Deporte de los caballeros, no puedes ir a inventar allí. Puedes
1: no, inventar eso es la palabra lo que vale. Es la palabra. Por eso es que se llama el deporte de los caballeros.
0: Sí.
1: Sí.
0: O sea.
1: Y la pelea de gallo en Puerto Rico ha evolucionado. Originalmente era con espuelas naturales, después fueron las espuelas postizas, después eran botas, le ponían botas, ya espuelas plásticas, y eso ha ido evolucionando ya. Lo que se quería evitar, que era el maltrato al animal, se hizo con las espuelas botas. O sea, que era sencillamente los gallos se picaban y ya, nada más. No se cortaban como se cortaban con las espuelas. Yo, papi tuvo un gallo, me acuerdo muy bien, que él le llamaba Bacalaito. Ese era el nombre que papi le puso. Y ese gallo ganó una pelea en 20 segundos.
0: En 20.
1: 20 segundos.
0: Pues, Bacalaito.
1: Se elevó.
0: Bueno, Bacalaito.
1: Cortó y ahí quedó.
0: Por eso, Bacalaito con salsa tártara.
1: Sí.
0: Porque es como. A mí me encantan los bacalaitos, pero.
1: Y uno se encariña con esos animales. Yo ¿sí? ahora mismo no tengo ninguno porque no tengo el tiempo. Y a todos los animales hay que dedicarle tiempo. Ahora, eso sí, tengo 3 perros en casa.
0: Me escriben aquí, la taquilla vale desde $10 a $100, depende
1: la silla, sí,
0: de lo que esté. Entonces alguien me escribe.
1: Pues yo dejé de ir cuando era $2.
0: Sí, alguien me escribe, Rubén, el gallo de pelea se cocina con papaya para que ablande.
1: Sí, y la carne, Rubén, si es de pelea y entrenado, la carne es roja, roja, roja.
0: Sí.
1: Roja.
0: Ok, pero es que a esos animales se les inyecta algo.
1: Bueno, cuando yo me criaba no se les inyectaba, sí se les daba vitamina. Y se les daba carne de la que comían los perros, también se les daba.
0: ¿De la que comían?
1: Sí, de esa de lata. Se les daba y ellos comían y era pura vitamina.
0: Entonces, ¿cuándo fue la última vez que usted fue a una pelea de gallo?
1: Uf, eso fue como.
0: Los
1: 80, fue más o menos eso.
0: De hecho, hay un coliseo.
1: Sí, el coliseo gallístico.
0: No, en Isla Verde.
1: Sí, el
0: coliseo. Detrás gallístico. Del Metropol.
1: Sí, y viene mucha gente de afuera. Llegan en aviones privados, traen sus gallos, se bajan ahí en el aeropuerto, juegan y se van. Buena jugada ahí.
0: ¿Qué? A ese nivel.
1: A ese nivel.
0: O sea, gente que tiene aviones.
1: Y jugadores de grandes ligas y todo eso. Y apuestan heavy. A Golo. Golo sí. Conoce unos cuantos.
0: Y André, pues, ¿sabes qué? Yo, francamente, no conozco.
1: Mira, José Luis conoce de eso. Míralo, está ahí todavía.
0: Sí.
1: Él te puede abundar.
0: Bueno, ¿y qué está ocurriendo? Y ustedes no iban a. Lo último que usted me dijo hace meses es que iban a examinar cancelar una de las cruditas para beneficio de todos.
1: Sí, hicimos el análisis. La Oficina de Presupuesto de la Asamblea Legislativa nos dio su estudio. El estudio demuestra que la crudita sale en 453 millones eliminarla. Una suspensión de 60 días representa alrededor de $90 millones. Estábamos en medio de la evaluación del presupuesto y a este presupuesto teníamos dos alternativas. O aprobábamos eso y lo eliminábamos, o le dábamos el aumento salarial a la policía, o aprobábamos la reforma contributiva. Obviamente, aquí hay prioridades. Se atendió primero lo que es los aumentos salariales a la policía y ahora estamos mirando ver qué nivel de recaudo se puede aumentar sin que se impongan contribuciones para o hacer fija lo que es el chequecito que recibió todo el mundo o sencillamente quedarnos de nuevo para el próximo ciclo contributivo otro cheque más o si no, buscar para no reducir los 453 millones, pero sí dar un alivio en términos quizás de la bajarla del 8% a un 4%, y esos son los números con los que estamos jugando ahora mismo.
0: Entonces, ¿para cuándo?
1: Rubén, todo el problema es que ese dinero se está inyectando al Fondo General y hay que buscar un sustituto de ese dinero que va al Fondo General. Son 453 millones. Y esa matemática tenemos que hacerla y la Junta de Supervisión Fiscal no nos ayuda mucho.
0: Bueno, pero entonces pregunto, esa crudita en principio era para pagar...
1: Para un empréstito, sí, para eso, saldar la deuda de la autoridad de carretera.
0: Y eso se hizo.
1: Eso ya se hizo.
0: Ah, bueno, pues entonces, ¿qué hacemos pagando pero una crudita?
1: Ese mismo es, esa misma
0: es... Que no tiene una consecuencia para pagar
1: esa
0: nada.
1: Esa es mi...
0: Vamos a revertir lo que existía antes y lo que se debía... O era una obligación, ya
1: totalmente,
0: se cumplió.
1: Totalmente de acuerdo contigo. Se elimina eso, pero entonces, ¿de dónde sacamos el dinero para pagar los aumentos salariales a la policía? ¿De dónde sacamos el dinero para que podamos seguir recibiendo un cheque anual precisamente por haber rendido la planilla? Esa es la cosa. O sea, vamos a perder que entra al Fondo General 453 millones de dólares y hay que buscar la manera de sustituirlo. Y yo no estoy en el ánimo, nunca he estado en el ánimo, siempre le he votado en contra a todo lo que son nuevos impuestos. Así que tenemos que buscar la manera, y la única manera es seguir ajustando los gastos del gobierno para tener exceso, o sea, que el recaudo esté en exceso de los gastos. Y entonces, ahora aprobamos una ley, que ya es ley, donde... Tenemos un fondo de inversión, los excesos ahora de ingresos van a ese fondo de inversión y un 50% va para una cuenta de reserva y el otro 50% va para proyectos que vayan dirigidos al mantenimiento de la infraestructura. Así que tenemos que tomar decisiones y las decisiones ahora es en la inversión en el futuro, no es sencillamente eliminar algo que yo quiero eliminar, pero tengo que buscar otra fuente de ingreso que no sea impuesto.
0: Bueno, esto es un impuesto.
1: Claro, y hay que eliminarlo. La Asamblea Legislativa, cuando yo fui presidente la vez anterior, eliminamos el B2B, eliminamos la patente nacional, bajamos las tasas contributivas. La meta mía ahora es que volvamos a bajar las tasas contributivas. Logré que se aprobara la eliminación del impuesto al inventario, lo vetaron. Y la otra meta es eliminar la segunda crudita, que son 453 millones. Eso le quitaría inmediatamente de la bomba 8 centavos al precio de la gasolina, Rubén. Claro que lo quiero hacer, pero tengo que ser responsable. No lo puedo hacer a lo loco porque por algo llevamos dos presupuestos certificados y balanceados. Certificados por la Junta de Supervisión Fiscal.
0: Dos,
1: que es, ya estamos a medio camino para sacar a la Junta de aquí. Porque tienen que ser cuatro, ya llevamos dos.
0: Disculpe, entonces, después de 10 años de la Junta, solo tenemos dos presupuestos certificados.
1: Entonces,
0: ¿qué caramba ha pasado aquí?
1: Bueno,
0: entonces,
1: te puedo hablar de esta Asamblea
0: Legislativa. Por eso, entonces, la Junta fue partícipe de la jauja o de la mala administración o de la botarata. Porque si después de 10 años de Junta, que todo el mundo está loco porque se vaya a la joroba Junta, y por lo que se están gastando y se están chupando ellos mismos, socolor de hacer una representación de enderezar las finanzas de Puerto Rico. Después de 10 años lo que hay son dos presupuestos certificados de los que, o sea, con cuatro se irían. Pues entonces, ¿qué? Yo no entiendo esto, nadie lo entiende.
1: Por eso estamos siendo bien cuidadosos en la confección del presupuesto, en el gasto del gobierno. Estamos realizando vistas públicas continuamente con la Comisión de Hacienda que preside el compañero Eddie Charboniel para asegurarnos que lo que se presupuestó sea lo que se gaste, porque la meta mía es que este cuatrenio, los cuatro presupuestos que le corresponde a la Cámara de Representantes aprobar junto al Senado de Puerto Rico, sean presupuestos certificados para que al final del cuatrenio yo sienta la satisfacción que hice lo correcto en términos de la administración de los fondos públicos.
0: Mire, sí, desconozco si existe en este instante una propuesta o proyecto legislativo para eliminar el 7% del IBU a los alimentos preparados.
1: Sí existe.
0: Yo aprobaría eso hoy.
1: Ese proyecto fue radicado por este servidor y está en estudio, está en análisis, bueno, y la meta de nosotros es eliminarlo en los alimentos preparados, en los restaurantes, bueno, y en los negocios de comida rápida.
0: Por eso, pero vamos al...
1: Y ese impacto presupuestario no es tan violento, bueno, como el de la crudita.
0: Bueno, pero vamos al ejemplo.
1: Es igual que ahora mismo, ayer estaba discutiendo con los asesores, darle para adelante al proyecto que le da un alivio contributivo a todo padre que tiene sus hijos en escuela privada.
0: ¿Cómo? Disculpe.
1: Todo padre que tiene a sus hijos en escuela privada, que está pagando por un colegio, sí, que tenga un descuento en su planilla de $500 todos los años.
0: Ahora, después que los míos se graduaron, suena brutal, pero Golo, eso te va a beneficiar a ti en el futuro, porque Golo es abuelo. Mire, entonces,
1: vamos para la gallera, Rubén.
0: Mire, este episodio de ir a un supermercado, ir a las neveras, al área de refrigeración, ajá, y coger un pollo y llevármelo y después ir a donde ponen los pollos que están asados en el supermercado y pagar 0% de IBU por uno y 7% por otro, es ridículo.
1: Ridículo.
0: Es ridículo.
1: Y ridículo también es que por lo que tú no pagas impuesto estatal, si pagas impuesto municipal.
0: Pues, es que yo no... Mire, antes de concluir, en preguntas de conversación normal, ¿a usted le cae bien Francisco Domenech?
1: Bueno, yo tengo...
0: No, esa no es la pregunta. Que si a usted le cae bien Francisco Domenech.
1: Sí.
0: Y hablan.
1: Sí.
0: Y resuelve.
1: Sí.
0: ¿Y por qué se ha demonizado a Francisco Domenech?
1: Pues, mano, yo soy una persona que no le caigo bien a todo el mundo tampoco. Yo respeto eso y respeto... Y hay personas que sencillamente tratan a las personas así, a veces conociéndolas, a veces sin conocerlas. Y sencillamente así es la vida. Pero yo tengo una muy buena relación con él. Las veces que lo toco, resuelve, atiende los asuntos. Hay cosas que difiero y hay cosas que, no, que estamos de acuerdo, pero las discutimos él y yo. Vamos para la gallera.
0: Vamos a ver si usted... El gallo, de verdad.
1: Y soy de los gallos que no se huye.
0: No es...
1: ¿Tú has visto gallos? Es que tú no has ido a una gallera. Hay gallos que no se huyen y hay gallos que parecen que corren maratones. Hágolo.
2: Lo dicen.
0: Gracias.
2: No, yo lo paso en sí.
0: Pero llamé a la parte de Seven Seas que tú
1: el me amé. El Pino 11.
2: El Pino 11, que no, es el
0: mismo.
2: No, medio.
0: No,
2: ah, no, tú quieres ir para atrás, para allá atrás. Opa. Sí. ¿Tú quieres para
1: ir para el bosque? ¿Este quiere ir a la playa de Colorado?
2: ¿Tú quieres ir para playa de Colorado?
0: No, yo quiero ir a una supuesta playa nudista.
1: ¿Playa Colorado?
2: No he ido para allá atrás.
1: Y para ir a Playa Colorada tienes que pasar por la laguna Aguas Prietas.
2: Hay que caminar.
1: Sí, hay que caminar.
2: Digo, yo nunca he ido.
1: Ah, yo sí.
0: Vámonos, vámonos.
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1: Tras un mes de espera, exhuman los restos de Christopher Rodríguez, el joven boricua que murió a consecuencia de una cirugía estética realizada en Colombia. ¿La has visto? Buscan a esta adolescente de 16 años desaparecida en Barrio Obrero Santurce.
2: La bruma estará disminuyendo a través de este miércoles y para el jueves se pronostica un aumento en la humedad y probabilidad de lluvia para áreas aisladas. Los detalles en tu tiempo.

0: ¿Qué tal? Buenas noches. Soy Felipe Gómez Martínez. Gracias a quienes sintonizan esta edición nocturna de Noticentro a través de la televisión, Noticentro Orlando, Guapa.tv y WKQ580. Estas son las noticias. Comenzamos con una actualización de la noticia exclusiva que le seguimos dando continuidad. Los restos del puertorriqueño Christopher Rodríguez León serán exhumados en Colombia. Un paso decisivo para repatriar su cuerpo a Puerto Rico y dar paso a acciones legales por su muerte a causa de una cirugía estética. Luisa Benítez Ramos tiene los detalles de nuestra noticia de primera plana.
1: Tras más de un mes de espera y un complejo proceso legal, los restos de Christopher Rodríguez León serán exhumados del cementerio central del municipio de Cúcuta, en Colombia.
2: Me reuní con la señora fiscal del caso, la doctora Alejandra Garcés Bedoya, a quien le solicité muy respetuosamente por medio escrito, mediante una petición, que me fuese realizada la orden de entrega, de exhumación y entrega del cadáver de Christopher, a lo cual chequearon que se contara con todos los procedimientos y todos los requisitos atinentes a nuestra normatividad penal y se ajusta pues a que la solicitud fue favorable. En horas de la tarde, a eso de las 3 de la tarde, me entregaron los oficios en donde pues ya la señora fiscal ordena que me hagan entrega del cuerpo el día de mañana por parte del Instituto de Medicina Legal. Tengo los oficios por parte de la fiscalía para que tú los puedas chequear. Ya están.
1: El joven de 29 años fue sepultado junto a otros 15 cuerpos luego de una operación estética que se realizó a manos de un cirujano plástico colombiano, contra quien ahora se tomarán acciones legales.
3: Así que la acción legal hasta el momento sería solamente contra la institución que le realizó la operación a este joven.
2: Por medio del cual se produjo la muerte, sí señora. Eso es lo que ya estoy adelantando por medio de los investigadores y obviamente en asocio con la Fiscalía General de la Nación.
3: La familia de Christopher tenía esa preocupación de que se le realizara una autopsia. Mencionaste que ya esa autopsia se realizó, así que tenemos claro cuál fue la causa de muerte de Christopher.
2: La tendré en el momento en que me entreguen el protocolo, pero ya está hecho, sí señora.
1: La exhumación marca un paso crucial para que la familia del joven ponceño finalmente pueda darle el último adiós en su tierra y cerrar este doloroso capítulo. Luisa Benítez, Noticentro.
0: En otra noticia ocurrida hoy, una adolescente de 16 años de ascendencia dominicana fue reportada como desaparecida por su tutor legal que reside en San Juan. Elsa Velázquez Santiago nos amplía.
4: Catalina Burgos Medina, de 16 años, desapareció del municipio de San Juan, pero para darnos detalles del lugar exacto y quién la reporta desaparecida, aquí a mi lado se encuentra la sargento Joan Lee Rivera. Saludos, sargento. Salud. ¿Quién reporta la desaparición de esta joven y en dónde ella fue vista por última vez?
5: La reporta la trabajadora social del Departamento de la Familia, fue vista por última vez en Barrio Obrero.
4: Esta joven residía en un hogar sustituto, se había informado.
5: Correcto, de un familiar lejano.
4: ¿Ella tuvo alguna situación en casa?
5: Tuvo una pequeña discusión, ¿verdad?, con su cuidadora. La misma decidió pues abandonar el hogar a eso de las 11:55 de la mañana del día de hoy.
4: ¿Hay detalles de esa discusión?
5: No, solamente. ¿Qué fue lo que la llevó a eso? No, todavía no tenemos detalles, pero al ser una menor, ¿verdad?, la confidencialidad es pues importante.
4: Menciona menor, pero también nos viene a la mente, ¿ella tiene alguna condición de salud que la gente también deba conocer si la ve, que ella necesite algo?
5: No, no tiene ninguna condición de salud.
4: Esta joven, según se informó, es de un estatus migratorio no definido. ¿Ustedes ya tienen información de las autoridades si quizás esta joven fue detenida?
5: Correcto, no ha sido detenida. Ya hicimos todas las gestiones con las agencias federales y la misma pues no ha sido ni detenida, ni deportada. Nada, se encuentra todavía en Puerto Rico.
4: ¿No temen que luego de que se conozca precisamente su estatus migratorio no definido, esta joven pues decida, ¿verdad?, esconderse?
5: No, ella tiene un procedimiento, ¿verdad?, que ya ha estado en curso con las agencias federales, que le está autorizada a estar en Puerto Rico.
4: ¿Alguna información que quiera compartir sobre, ¿verdad?, la descripción de esta joven que llevaba puesto?
5: Esta menor llevaba puesto una t-shirt de color negra, un pantalón rosa tipo sudadera, unas crocs, unas sandalias tipo crocs color negra. Ella es de tez negra, tiene 16 años, cabello marrón corto, ojos marrón y pesa aproximadamente 120 a 130 libras.
4: Bueno, pues muchas gracias por su tiempo para Noticentro. Ya escucharon, en Barrio Obrero desaparece esta joven Catalina Burgos Medina de 16 años. Si usted la ve, también puede llamar a la policía, a la línea confidencial 787-343-2020. Esta fue Elsa Velázquez Santiago, Noticentro.
0: En tanto, el CIC de San Juan investiga la querella presentada por Mario Falú Morales, un anciano de 90 años, residente en Barrio Obrero Santurce, que reportó la desaparición de $3,200 y de un reloj, luego de que dos paramédicos de la compañía PR Medical Emergency Services atendieron una emergencia de salud de su esposa.
6: Usted la abrió para asegurarse que el dinero estaba ahí.
7: El dinero estaba ahí. Por eso mismo lo hice, porque no me lo iba a llevar y estoy para asegurarme que el dinero está ahí. Porque como si, es que siempre lo tengo ahí puesto, yo saco el dinero y lo pongo ahí.
6: ¿Y usted piensa que él vio que había ese dinero ahí?
7: Sí, claro.
6: Porque si, estaba ahí sentado.
7: Si está aquí sentado. Cuando nos vamos a levantar, que es que yo, él se levanta también detrás de mí, porque yo chequeo. Y si yo chequeo, entonces usted está viendo lo que yo... Y aquí está
6: porque el dinero no estaba en un sobre.
7: No, el dinero no. El dinero está todo doblado así el montón. Porque son billetes de 20 y de 100. Completamente. Son $3,200.
0: Al llegar al hospital Pavía de Santurce, Falú Morales confrontó a los paramédicos y uno de estos llamó a la policía. Informó a Noticentro Jeremy Cuevas, encargado de la compañía de ambulancias PR Medical Emergency Services, quien alegó que al atender la emergencia los dos paramédicos estuvieron acompañados de otros familiares y que estos negaron haberse apropiado del dinero.
8: Y ellos me indicaron, ¿verdad?, que no tenían conocimiento de nada de eso. Y yo pues le dije al oficial que lo autorizaba a que él verificara todo. Y el mismo oficial, entre tres oficiales, verificaron la unidad, no encontraron nada. Y luego procedieron a verificarle a los empleados, le pidieron su autorización y ellos, con mucho gusto, ¿verdad?, le dieron sus pertenencias personales y se vaciaron sus bolsillos y todo, ¿sabes? Que ninguno, por lo menos dentro de mi unidad y con mi personal, nunca hubo esa cantidad de dinero que se describe.
0: El portavoz de la compañía de ambulancias agregó que continúa esperando que la policía lo contacte oficialmente como parte de la investigación. Un grupo de bonistas de la Autoridad de Energía Eléctrica rechazó la oferta de $3,000 millones que le hizo la Junta de Supervisión Fiscal para reestructurar la deuda y ponerle fin a la quiebra de la corporación bajo la ley promesa. Los acreedores insisten en cobrar cerca de $12,000 millones, incluyendo intereses acumulados, ya que consideran que la oferta de la Junta está destinada al fracaso. La Junta aseguró, por su parte, que su oferta es razonable debido a la situación crítica financiera de la autoridad, por lo que mantienen su disposición a negociar una solución que sea sostenible, tanto para las finanzas de la corporación como para el pueblo de Puerto Rico. Hacemos una pausa breve. Al regreso, impresionante exhibición de lanzadores en el Juego de Estrellas de las Grandes Ligas. Efrén Velázquez nos reporta desde Filadelfia los pormenores de este encuentro.
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0: En los deportes, amigos, en el juego de estrellas de las Grandes Ligas, los bateadores de la Liga Americana produjeron 3 carreras en la primera entrada y desde ahí, por buen tiempo, los lanzadores dominaron el encuentro hasta la 9ª entrada. Ya está casi terminado el juego. Kefren Velázquez nos reporta las incidencias desde Filadelfia. Veamos.
22: Así es, saludos Felipe, muy buenas noches acá en el Citizens Bank. Estamos ahora mismo en la parte baja de la 9ª entrada en un juego que posiblemente no cargó la emoción que tuvo lo que fue la competencia de cuadrangulares anoche, y es que vamos a ser bien honestos, la Liga Nacional no vino a batear, pero esperen, queda todavía esta parte baja de la 9ª entrada, así que pudieran todavía hacer lo propio. El partido en estos momentos está 4-0. La primera entrada fue algo complicada para el abridor, precisamente el de la casa, Christopher Sánchez, que hay que ser honesto, hay que ser justos con él. Había lanzado el pasado, o lanzó el pasado sábado, 7 entradas completas ante los Tigres de Detroit, por lo que con 3 días de descanso es algo que él no haría en las mayores. Pero porque el partido era aquí, sí le dieron la oportunidad de ser el abridor y obviamente él no iba a decir que no. No tenía el mejor control a pesar de que ponchó al primer bateador que enfrentó, que fue Mike Trout. Luego, sencillo de Jordan Álvarez, un par de bases por bolas, se le complicó la situación y llegó Cody Bellinger con un sencillo impulsador de 2 carreras. Y luego de él, uno de los debutantes, que hubo 26 esta noche, fue Ben Rice, también de los Yankees de Nueva York, conectó un sencillo que trajo la tercera carrera de esa primera entrada. Los brazos de la Liga Americana controlaron, silenciaron a las sobre 46,000 personas que se dieron cita esta noche acá, porque no batearon. El único hit que había dado la Liga Nacional fue Juan Soto, y luego hasta la 8ª entrada fue un sencillo también de PCA, Pete Crown Armstrong. Así que la Liga Nacional sencillamente no había bateado hasta el momento, y luego en la parte alta de la 8ª entrada, otro de los debutantes, el cubano Miguel Vargas, conectó un cuadrangular solitario para extender la ventaja de la Americana a 4-0. La última vez que hubo una blanqueada en un partido de juego de estrellas lo fue en el 2013, cuando allá en el City Field de Nueva York, cuando la Liga Americana blanqueó 3-0 con Mariano Rivera cerrando ese partido. En estos momentos, sí, se acaba de finalizar el partido, así que blanqueada de la Liga Americana, un total dominio de los brazos de ellos sobre la Liga Nacional. Así que ahora mañana los equipos descansan, pero el jueves, de hecho aquí en Filadelfia, comienza una serie importante con los Mets de Nueva York visitando a los Phillies, rivales eternos de esa división del Este. Esta es la información que les tengo desde Filadelfia. Soy Kefren Velázquez. Regreso con Felipe Gómez Martínez al estudio.
0: En otras noticias, en la comunidad Villa del Carmen en Ponce, vecinos, las agencias de respuesta y organizaciones comunitarias participaron en el segundo simulacro de desalojo comunitario nocturno por amenaza de tsunami. Ada Monzón nos reporta cómo transcurrió esta simulación de emergencia. Veamos.
1: A poca distancia de las costas de Ponce se ubica una comunidad de alto riesgo a tsunami. Esta es la urbanización Villa del Carmen, donde hay unos 5.000 residentes, todos expuestos al peligro de este tipo de inundación.
2: Nosotros tenemos en más de 15 personas encamadas. Tenemos mucho adulto mayor, tenemos personas que tienen dificultad en cuanto a movilidad. Y eso más, la población que tiene, son pacientes de salud mental, pues sí, tenemos mucha gente con necesidad.
1: La Junta Comunal de la Urbanización lideró un simulacro comunitario nocturno de desalojo por tsunami. El ejercicio fue diseñado para evaluar cómo responderían los residentes si ocurriera un evento real durante horas de oscuridad.
2: Este año quisimos incluir personas con bicicleta y personas en sillón de ruedas.
1: Con el apoyo de la red sísmica y el negociado de manejo de emergencias, trabajaron un plan escrito, hicieron señalización, establecieron la ruta de desalojo e incorporaron nuevas herramientas.
3: Una de las piezas claves para cualquier plan de emergencia es tener una buena comunicación, y eso es esencial en el caso de un tsunami. En esta ocasión, la comunidad está utilizando estos radios para mejorar la comunicación comunitaria.
23: Es una forma alterna de podernos comunicar cuando la comunicación tradicional falla. Lo que me refiero es a los celulares. Por lo tanto, estamos empoderando a la gente para que usen las comunicaciones, los radios MRS, para poderse comunicar a nivel comunitario.
1: El recorrido de unos 25 minutos llevó a los participantes desde distintos sectores de la urbanización a través de los puntos de la ruta designada hasta el punto de asamblea ubicado en la rotonda del complejo ferial Juan Cintrón.
2: Mientras más gente conoce de estas cosas, más gente se prepara y más gente practica. Por eso hacemos los simulacros.
1: El ejercicio permitirá recopilar recomendaciones que podrán servir de modelo para otras comunidades de Puerto Rico interesadas en desarrollar o fortalecer sus propios planes de desalojo a tsunami. Ada Monzón, Noticentro.
24: Gracias por su sintonía. Le echamos un vistazo al pronóstico de tu tiempo. Mire cómo se observó en esta tarde a través de la PR 52 en Salinas. Esta fotografía nos la compartió Henry Figueroa. Muchísimas gracias. En la distancia pueden ver humo de fuegos forestales y también la bruma presente asociada al polvo del Sahara. Así que una combinación de humo y polvo del Sahara, siempre cuide su salud respiratoria. En caso de activarse un comunicado especial asociado al peligro de incendios forestales para el día de mañana, se están realizando mayormente desde las 10 de la mañana hasta las 4 de la tarde, porque es en ese periodo cuando tenemos la combinación de la baja humedad y, por supuesto, los vientos en ráfagas que hasta pueden acercarse a las 30 millas por hora. Importante cuidar sus actividades en el exterior, ya que una chispa puede dar inicio a un gran fuego. Observe el análisis meteorológico, estamos bajo el dominio de un sistema de alta presión. La bruma sigue presente, pero estará disminuyendo en concentración a través del día miércoles y retirándose a través del día jueves. Así que eso traerá algunos cambios en las condiciones del tiempo. El hecho de no tener tanta bruma puede ayudar a la formación de aguaceros. El miércoles no se espera lluvia importante, mínima o ninguna actividad de lluvia, pero el jueves aumenta la humedad desde el este, así que estamos esperando aguaceros que se acerquen a la región de Culebra, la región noreste de Puerto Rico, en esas últimas horas de la mañana del día jueves, y entonces por la tarde aguaceros en el norte central, posiblemente desde el centro hacia el oeste de la isla, es posible experimentar hasta algunas tronadas de carácter aisladas, y estarán ocurriendo en áreas que no están siendo afectadas por la sequía. Ya para el viernes se retira la humedad, tendremos bruma, pero en baja concentración. No será tan significativo como lo hemos experimentado por varios días seguidos. Y aquí lo observamos, disminuye el jueves, ya prácticamente entre el jueves en la tarde y el viernes en la mañana estaremos libres de esa presencia de bruma. Ya entonces aumenta un poquito entre tarde el viernes y el sábado, pero justo en bajas concentraciones. En el mar, oleaje alrededor de 2 a 4 pies de altura. La mayoría de las playas, especialmente en el norte y este de Puerto Rico, con ese riesgo moderado de corrientes marinas. No esperamos grandes cambios en las condiciones marítimas. Eso sí, si planifica ir a las playas, considere que la costa este, incluso la costa sur, estará expuesta a la llegada de sargazo a través de los próximos días. En su pronóstico extendido, aumentos en la humedad jueves, también el domingo, incluso para el martes de la semana entrante, más sepa que dentro de todo este periodo no se está pronosticando paso de ondas tropicales, así que serán periodos variables, pero también calurosos, y estas condiciones propensas para que siga amplificándose la sequía. Hasta aquí tu tiempo.
0: Gracias, Suheil. Hacemos nuestra última pausa. Al regreso, una entrevista a la diva de Puerto Rico, Ednita Nazario, sobre el contenido y expectativas de su nuevo álbum. Y el refrán de esta noche, en martes, ni te cases ni te embarques. Significado y origen cuando regresemos de la pausa.
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4: Gracias por mantener la sintonía con Noticentro, edición nocturna. La cantante Nita Nazario anunció el lanzamiento de un nuevo álbum titulado Fuego del Alma, el cual proyecta una nueva etapa artística de la diva de Ponce. Elsa Velázquez Santiago con los detalles.
5: Llegó el tan esperado regreso de nuestra Ednita Nazario. Con el corazón en la mano, la cantante presenta un nuevo comienzo con su Fuego Alma Vida.
6: Es una producción que le tengo muchas ganas y mucha ilusión, porque la grabé aquí en Puerto Rico, la grabé con músicos puertorriqueños en su mayoría, y estoy bien contenta de trabajar con gente nueva. Estoy trabajando con Marco Sánchez, también tengo a George Noriega, que ha estado conmigo toda la vida, y está Black Guayaba, que son mis invitados en un track que ellos produjeron también. Y estoy de verdad feliz.
5: Estará disponible a partir de este jueves 16 de julio en plataformas digitales, CDs y vinilo, formato que contará con un tema adicional. El anuncio fue más bien una celebración de lanzamiento, momento que obsequió a sus fieles fans.
6: Estoy muy agradecida porque yo al final del día lo que yo hago, lo hago desde el alma, pero lo hago para conectar con la gente y contar las historias de la gente para que les sirva de algo la canción.
5: En la conferencia conocimos su producción, es la número 31 y aún en su veteranía no se pierden los nervios y la ilusión.
6: Cada proyecto lo encaro como si fuera la primera vez, ¿verdad? Como si fuera mi debut. Y siento los mismos nervios, el mariposeo, las emociones de un proyecto que nace de cero, ¿verdad?
5: La diva de Ponce nos trae sus nuevos temas, Arrancando Fuerte con Desnuda y De Frente. Siguen Pa' que duela menos, Fuimos Fuego, Cerrando Ciclos, escrito por la artista. La vida me cambió y Destrúyeme con la banda Black Guayaba. Su álbum es honesto, sanador.
6: Me he dado cuenta con el tiempo que uno debe llevar las cicatrices como una medalla. Una medalla de haber superado y triunfado ante las dificultades, ante los momentos difíciles. Y para mí es eso, exactamente.
5: Una vez más, la electrizante, única e irrepetible Ednita viene con la fuerza que la caracteriza y viene a su tiempo.
6: Termino cuando termino y quiero crear cuando quiero crear, porque no fabrico canciones, no fabrico discos. Los siento, los proceso, los hago míos. Y el momento adecuado es el momento que lo sienta mi corazón. Entonces, pues, me dejo llevar por eso. ¿Por qué ahora? Porque era ahora.
5: Elsa Velázquez, Santiago, Noticentro.
4: ¿Qué día es hoy? Martes. Y cuando decimos martes, a veces decimos ni te cases ni te embarques.

arranques. Y aquí en Puerto Rico le añadimos, ni de tu familia te apartes. Amigos, ese es el refrán de esta noche que en nuestros tiempos es literalmente simbólico. Pero en la antigüedad se usaba para recomendar no hacer algo arriesgado el martes por considerarse un día aciago, de mala suerte. Lástima por el martes, que le han manchado su reputación por mera superstición. El origen viene del dios Martes, dios romano de la guerra, pero en España le cogieron el gustito a eso de la superstición y luego lo relacionaron con importantes derrotas de las tropas cristianas ante los moros invasores. ¿Y qué hay de no te embarques? Si bien uno piensa rápido en viajar en barco, interesantemente la Real Academia Española indica que también significa involucrarse en un negocio arriesgado. Así que seguro usted habrá dicho o escuchado algo así como que no dejes que te embarquen. Afortunadamente, hoy decimos más folclóricamente que por superstición, en martes ni te cases ni te embarques. Y si me permiten, le añado, ni de Noticentro te apartes. Hasta aquí, amigos, esta edición nocturna de Noticentro. Gracias, como siempre, por la sintonía. Los esperamos mañana a la misma hora, a las 11 de la noche, deseando que pasen buenas noches y que su miércoles sea agradable, productivo y positivo.

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1: Muy buenos días, amigas, amigos, soy Luis Pavón Roca, les doy la bienvenida a WKQ Analiza. Comienzo recordándoles que este jueves, hoy ya es martes, este jueves, hay jangueo en el Metropol de Mall of San Juan. Así que, para allá vamos, para el Mall of San Juan, con Adam. Adam es cantante. Es hijo de Yaire, mira, pues supongo que Yaire está, y estará allí también conmigo. Kevin Gabriel, Naimet Calzada, Don Gregorio, un viejito. En la música, Ricky Santana y Junito Laredo. Eso es un banquete. Ricky Santana y Junito Laredo. Esto es en Metropol de Mall of San Juan. Don Carlos.
2: Don Luis Eduardo Pavón Roca. Diga usted.
1: ¿Todo bien?
2: Sí.
1: Lo veo ahí como agitado.
2: Es que hay un tramo largo para llegar allí.
1: Pero usted es atleta.
2: De donde uno se estaciona hasta
1: usted
2: aquí.
1: Usted es atleta.
2: Está bien, pero aquí estamos.
1: ¿Por dónde empezamos? Oye, sí, una cosa que no comentamos ayer, que veo aquí una noticia que no tiene que ver con ese asunto en particular. Pero los federales le metieron una amenaza de multa al Departamento de Recursos Naturales por el manejo de la desembocadura de un río. Mucha gente no sabe que entre los grandes poderes del gobierno federal está que tienen jurisdicción sobre... O sea, las aguas, lo que ellos llaman aguas navegables, que no son meramente la bahía o el mar, el océano, que uno pues, piensa que ahí se navega, sino los ríos y los lagos también son parte de esa jurisdicción. En Puerto Rico, que tengamos un río navegable desde el punto de vista comercial, yo creo que no hay ninguno ahora mismo. Con potencial podría haber algo que se pueda navegar, que, o sea, que usted pueda meter un bote y que subir por ahí para arriba, pues varios. Y si se baja un kayak, pues muchos más. Me estuvo curioso que el Departamento de Recursos Naturales, que se supone protege los recursos naturales, lo anden multando porque estaban depositando ilegalmente, en el sentido de que no habían sacado permiso, diferentes materiales en la desembocadura. No recuerdo cuál fue el río, no sé si tuviste la noticia.
2: No tengo idea, Luis, así que no te pone a hablar de eso. Le dieron una multa porque la página...
1: le dieron...
2: No sé, de verdad que no te puedo decir.
1: Cese y desista. Y que si no, pues tú sabes cosas, ese lenguaje que usan las agencias de que deje de hacer esto porque se expone a tal cosa. Pero me está súper curioso que... O sea, se supone que quien no haga esas cosas es... Quien esté velando que esa cosa no pase en Recursos Naturales. No sé cuál fue. El periódico no había logrado entrevistar a la gente de Recursos Naturales. Y como hemos dicho en muchas ocasiones, toda historia tiene dos lados de la moneda. No sé si es correcto y sencillamente pues alguien metió la pata o si irán a pelear su caso y plantear que no hicieron lo que se les imputa. Hoy se anuncia de que ahí están protegiendo a los manatíes y que andan buscando una solución para los sargazos. Y pues qué bueno, porque debieron haberla encontrado ya. Digo yo, la solución. Este es un problema muy serio, sobre todo para el turismo. Y es, todos los años pasa lo mismo. Llega una época del año donde llegan toneladas de sargazos y nadie ha podido como que descubrir qué hacer con ellas. Carlos.
2: Sí, no te, de eso no tengo mucho más que aportarte. O sea que no. Por eso, pues bueno, creo que hay varios temas de que ameritan discutirse aquí en Estados Unidos. Aquí en el frente doméstico, la primera plana del Nuevo Día me parece que establece que el Nuevo Día ya descartó, esa es la noticia de eso, descartó a la gobernadora en términos de darle o contar con su apoyo o de, ¿verdad?, de alguna manera verla como alternativa a la reelección. El artículo en sí, que lo escribe pues la compañera Gloria Ruiz Quilan, pues recoge lo que hemos estado diciendo y se ha estado analizando y comentando desde hace meses. Incluso he escrito varias columnas sobre ese particular. Lo que me parece distinto es que cuando el periódico decide recogerlo en primera plana es porque, contrario a lo que había ocurrido, yo te diría, Luis, por espacio al menos de 8 años, que el periódico había mantenido una cubierta positiva con la gobernadora y de alguna manera, pues si no era un endoso, pues por lo menos era consistente con sus aspiraciones. Me parece que la noticia, aunque no está cargada, ¿verdad?, en ese sentido no es un ataque directo a la gobernadora, sí al poner algo y darle dimensión de primera plana y provocar, poner esto en la discusión nuevamente, creo que editorialmente manifiesta algo del periódico, creo que es lo importante. Y obviamente el artículo también coloca ahí como alternativa, lo que también todo el mundo ha dicho, a Rivera Chats, y menciona a Miguel Romero, y dice, algo que también comentan por ahí, que no necesariamente Miguel Romero se va a tirar, lo cual implicaría entonces que es la alternativa del PNP Tomás Rivera Chats. Y si el periódico identifica a Rivera Chats como la alternativa del PNP, el periódico que ha tenido en el pasado, ¿verdad?, una línea editorial adversa al presidente del Senado, podría decirse que entonces un efecto de esto, porque ya no estoy analizando la noticia en sí, estoy analizando los posibles efectos, es tirar todos los cañones y todas las miras en la figura de Rivera Chats, que entonces desde el punto de vista de oposición se convertiría en Pablo José y Rivera Chats. Y entonces hay una especie de redefinición de lo que pudiera ser la campaña electoral. Así que, más que lo que dice el artículo, Luis, a mí pues me parece interesante examinar desde nuestra perspectiva, porque yo no he hablado con nadie, ni estoy autorizado a hablar por nadie, sabrá Dios cada quien, y si estoy lejos de lo que de verdad es, pero me parece que ese es el efecto. Y desde ese efecto, esto a Pablo José le conviene mucho. Porque me parece, por lo que yo he visto, que Pablo José examina o visualiza a Miguel Romero como un candidato más difícil de vencer que Rivera Chats. Lo otro que te tenía que decir aquí es, y esto ya pues trasciende el mero artículo, y yo lo he mencionado en otros momentos, Jennifer González posiblemente puede que no aspire. Y ya yo la he conseguido todo, así que volver a ser gobernadora, aunque siempre es atrayente, pues ya no es lo mismo como ser gobernadora por primera vez. Pero aunque ella decida no correr, y sepa Dios si ya lo decidió, ella no va a torcer el brazo. Primero, por algo que tú has dicho, no va a entregar el poder y va a tener que mantenerlo. Y segundo, porque ella en su propia naturaleza es, en inglés, una fighter, una luchadora, y no va a retirarse ni a lucir como una vencida. Y no va a dar tampoco el gusto de que Francisco Domínguez se le vaya ahora mismo, en estos momentos. Y yo, aquí esto es lo otro que te diría, Luis, en este tipo de análisis.
3: la gente aquí identifica como el mal de todas las cosas a Domenech. Y Domenech podrá tener su cuota de responsabilidad como otros en la administración y podrá uno añadir elementos de lo que alguien percibe que es su personalidad y la manera en que maneja las cosas que no ayuda a la gobernadora, pero a mí no me cabe la menor duda que en realidad, independientemente de Domenech, las cosas que han pasado cuentan con el aval de la gobernadora, y es la gobernadora en muchas cosas la quien está determinando la situación de culpa que se le echa a Domenech. Por eso es que ella tampoco lo va a necesariamente, como mucha más gente dice, ¿y por qué no lo suelta? Porque ella misma. O sea, ¿por qué no prescinde? Porque es ella misma la que piensa o da las instrucciones y no va a ceder y no va a, ¿verdad?, a dar su brazo a torcer. Así que yo creo que ese es el efecto de esto y lo que va a conllevar y lo que está detrás, más allá de lo que tantas veces hemos comentado. Pero nada, vamos a la pausa y tú me dirás cómo lo ves, que sé que tú me dirás y con toda razón que es más de lo mismo y que no hay nada nuevo.
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0: Regresamos a WKQ Analiza. Soy Luis Pavón Roca y estoy con Carlos Díaz Olivo. Y pusiste, encontré la noticia aquí, by the way, de la, del tema de recursos naturales. Estaba hoy en el, la página 8 de ese periódico que tú estás usando la primera plana para establecer el tema. Y dice, hay una defensa y era que él no estaba dragando, sino que estaba ayudando a unos manatíes a que salieran al agua. Pues no sé, veremos a ver qué en qué resulta este tema. Esperemos que los manatíes lo hayan rescatado por lo menos. Mira, ¿qué decirte, chico? Esto, yo no sé, yo lo veo como un reflejo de la falta de obra de gobierno para todos los que defienden al gobierno y dicen que están haciendo cosas. Usted sabe que no están haciendo cosas cuando los periódicos recurren a este tipo de información. Yo no me atrevo a llamarlo noticia. Mire, gente, la gobernadora no se va a quitar. La gobernadora no va a votar a Domenech, por lo menos ahora. Entonces, no, todo el mundo dándole la vuelta al asunto, y aquí la especulación, y honestamente a mí me jalta, porque es que la lógica me dice a mí que ningún gobernador va a anunciar a año y medio de su mandato, de cuatro, o sea, faltándole 2 años y medio, ay, yo me quito. No, yo no voy a correr más. Ya yo... Oye, eso no va a pasar. Eso no debe pasar. Vamos a... No debe pasar. Así que... Pero la gente sigue... Que si el verano del 19... Que si... Que mucho nos gusta pajarear. Que mucho nos gusta pajarear. Que si... Que sabrá Domenech de la gobernadora... Para que ella no lo vote. No, no, yo no creo que tenga que ver nada con que sepa o deje de saber. Y debe saber muchas cosas si ha dirigido su campaña. Pero, no. La gobernadora está como el coronel. No tiene quien le escriba. Está solita. Nadie le hace caso. Quienes únicos defienden a la gobernadora son aquellos que viven de la gobernadora. Son mercenarios. Y eso, pues, siempre está ahí. Lo que pasa es que no hay nadie que voluntariamente diga algo a favor de ella. Nadie con N mayúscula. Pues, ¿en quién va a confiar en ella? O sea, ¿quién? No en ella, nadie confía en ella. ¿En quién va a confiar la gobernadora? Que está asediada a diario, cada minuto, cada hora, está bajo fuego. Pues en su grupo de confianza. ¿Y quién es su grupo de confianza? Francisco Domenech, Ángel Cintrón, Peña Payano, y dos o tres más. Que es el corillo a sueldo, mercenario, pago para defenderla. El día que alguien me diga con quién van a sustituir a Domenech, pues tal vez podamos hablar del tema. No hay quien lo sustituya. No hay quien sustituya a Ángel Cintrón, por eso es que está por ahí. Entonces, este artículo, y lo digo con respeto a la compañera periodista, pues ella sabe que yo soy fanático de ella. Pero a mí esta vaina de los anónimos, y el anónimo para aquí, el anónimo para allá. Tú sabes que los alcaldes dicen, mire, vamos a poner esto en su justa perspectiva. Los alcaldes nunca estuvieron con Jennifer. Así que si tú le vas a hacer bu a Jennifer, o sea, si el propósito de esto es que Jennifer lea este artículo y diga, ay, chicos, estamos Jovín, no nos quieren. No va a pasar porque el artículo está mal construido, porque está construido bajo la base de cuatro alcaldes anónimos. Pues si es que los alcaldes estaban con Pedro Pierluisi. Ahora, alcalde que esté con ella hoy día está loco. ¿Quiénes están? ¿Quiénes son los alcaldes? El único, bendito, que está con ella. Pues el que la empujó en la campaña. El director de campaña, otro de los directores de campaña de la gobernadora. Y está calladito. Calladito, me veo más bonito. Pero si tú lo llevas a una esquina, te va a decir, uy, que darle break, porque es que no le entienden y estamos haciendo grandes cosas estamos haciendo. ¿Ves? Así que esto, si la idea era que la gobernadora ponga en duda su futuro político, para nada. Para nada. Bueno, por ahí ustedes oyen a la agencia Intro, que está en Media Tour. Así que, pues, seguiremos perdiendo el tiempo discutiendo estas cosas. Otra cosa. Esto lo venía pensando esta mañana, Carlos. ¿Cuál es el candidato que no es Jennifer? O sea, hoy. Yo no sé qué va a pasar en las primarias. Yo no sé qué va a pasar.
1: Oye,
0: ¿quién es el
1: Toma.
0: Candidato? Él no ha dicho que va a correr
1: un sobre Pero Wars. Es el que tú imaginas que es la contrafigura.
0: Me imagino. Por eso. Claro. Pero lo que te quiero decir es que si no hay más nadie, es Jennifer. Hasta que no venga el Bravo, como hizo ella más tarde en el cuatrenio, y dijo, yo voy a retar en primaria. Eso no ha pasado. Pues entonces, el PNP tiene una gobernadora y una candidata hasta que alguien levante y diga, yo estoy aquí y yo no creo que esta señora deba ser la que corre nuestra papeleta en el 2028 y me hago disponible. Ahora tenemos dos candidatos, siempre y cuando ella también diga lo propio. Y si viene un tercero, vendrá un tercero. Si viene un cuarto, vendrá un cuarto. Pero lo único que estoy diciendo, Carlos, es que hoy el único candidato que tiene el PNP se llama Jennifer González. La única persona que ha dicho, yo voy a correr, es Jennifer González.
1: Mira, yo creo que tú has dicho hay dos cosas que, ¿verdad?, que meritan una reflexión mayor. Una, y yo creo que es innegable, que ante la falta de una acción afirmativa, intensa, dinámica, de desarrollo y gestión gubernamental significativa, los que estamos en los medios de comunicación, ya sea cubriendo noticias o analizándolas, o de alguna manera escribiendo más de fondo sobre el particular, pues nos vemos en una dificultad de cómo cumplimos la cuota que diariamente pues tenemos. Y ese reto lo vivimos nosotros.
0: Hora y media.
1: Pero en ese, y eso, y los compañeros periodistas que escriben y están en la radio o en los medios electrónicos, pues también tienen ese reto. Que es algo que yo he estado también, y aquí lo hemos dicho, pues yo creo que hay que hacer entonces una reflexión mayor y uno tiene que mirar más allá, mirar a lo que pasa en el resto del mundo, ver problemas generales que sí tienen su repercusión en Puerto Rico y que nos negamos a cubrir. Número dos, uno mismo elaborar otros temas con profundidad, que no son usualmente los que se cubren, para entonces ampliar la base de los asuntos de interés público. Y es un reto que yo creo que es importante y tal vez lo que tú planteas, yo tendría que suscribirlo, aunque no lo dice expresamente, que tenemos una obligación de ser más creativos, de ser un poco más rigurosos y salirnos de la comodidad de lo tradicional y de la cubierta básica sencilla para generar pues más contenido. Y yo creo que eso se torna cada vez más imperioso, Luis, ante la realidad de los medios electrónicos, en donde ya gente ni siquiera lee periódicos, ni ve televisión, ni oye radio, y lo que hace, ¿verdad? Y ahí
0: Twitter, por el X me entero.
1: Y ahí se quedan viendo por hora lo que un algoritmo pues le dicte que deben ver. Así que creo que es un gran reto. Entonces me planteaste un segundo elemento.
0: Un algoritmo que refleja lo que tú quieres ver.
1: Claro. De acuerdo, pues sí, porque es a base de lo que han visto que tú haces.
0: Tú eres el mismo que controla la cosa, que te envían más basura de la que te gusta ver.
1: Eso es así. Dices otra cosa que yo creo que también nos obliga a pensar. El uso de fuentes anónimas. Posiblemente eso nos mueva ahora a todo lo que estamos en los medios, que de alguna manera lo usamos. Así hay alguien de envergadura en las altas líneas, alcaldes, legisladores, funcionarios de gabinete, que no están dispuestas como macho, como hembra, a dar la cosa, pues la fuente no puede usarse. Porque entonces no se le puede adjudicar credibilidad y no puede crearse una noticia a base de lo que filtra, sepa Dios con qué intención, una persona en escalafones altos que tiene su propia agenda. Porque distinto es al clásico whistleblower, que es un empleado de tercera o cuarta categoría en su inmensa mayoría, lo ha habido de todo, ¿verdad? Pero que es alguien sin mayor injerencia ni control en la política institucional de la corporación, en la política pública, que se entera que algo está mal, pero como es un pobre infeliz o una pobre infeliz, en el sentido de que no es de los que manda allí ni de los que guisa en el partido, es un que dice, espérate, esto no está bien. Y lo dice, pues yo tengo ahí tal vez una, ¿verdad? Un acceso a algo que no es de los que definen y están creando la noticia, y me entero de algo que esa pobre persona se está poniendo en riesgo su modesta manera de existencia. Pues entonces, pues yo creo que tú tienes un punto que no lo me dices así, pero creo que es así. Mire, si un alcalde no está dispuesto a ir allí, no lo cite. No, ¿sabes? Para mí no vale nada. Es un cobarde. Un alcalde que así de eso no dice, es un cobarde, porque estando en la posición de liderato en el PNP y entiende que se está malversando dinero, o hay corrupción, o entiende que le sirve mal a la estadidad, o que es mala administración, y no tiene los órganos reproductivos, sea él o sea ella, para decir esto, no puede tomarse en cuenta lo que dice. Y yo creo que eso aplica en general.
0: O se usa como background.
1: Como rumor. Como un rumor de decir, bueno, como se comenta por ahí, como uno lo oye en la barra y con lo dijo Menganito. Pero que se imprima autoridad diciendo que un alcalde, pero que no se identificó, pues no. Porque creo que tú tienes razón. Porque entonces no, me parece que no sea justo con nadie.
0: No, y entonces, de nuevo, la fuente anónima tiene un valor para el gobierno, para un periodista, para cualquiera, pero es meramente lo que se llama background para yo guiar mi investigación. ¿Por dónde me tiro? Pero en algún momento yo tengo que tener a alguien con nombre y apellido.
1: Sí, ¿porque qué?
0: Pues sabes, o mire, yo entrevisté 78 alcaldes y concluyo que todos son cobardes porque ninguno estuvo en el récord. Porque si es verdad, sí. Fíjate.
1: Entonces el artículo es porque este es el artículo, reina la cobardía en el PNP. Un grupo de pusilánime que viendo la destrucción del partido del país no se atreve. Esa es la noticia.
0: Esa es la noticia. Porque si es una muerta política, o sea, si yo pienso que se debe quitar hoy, si yo quiero que mañana la gobernadora anuncie a través de sus portavoces, se quita. Es porque está muerta políticamente hablando. Entonces, ¿por qué le tienen miedo?
1: Entonces, aquí esto es importante. Sí, y oígame, el PNP, el liderato y la gente del PNP. Si es verdad que los alcaldes y legisladores, en términos generales, así piensan, y te lo comentan y no lo dicen, pues el problema nada más no es de Jennifer. El partido está podrido porque entonces un grupo de gente en posiciones de liderato no tiene el interés público por encima de nada para hacer la batalla que hace falta dentro de la propia colectividad y dentro del propio gobierno institucional para defender el interés público. Eso es un escándalo mayor. Estamos de acuerdo,
0: yo
1: ¿verdad?
0: Yo que estaba tan tranquilito.
1: Pero es que tú lo dijiste, sí. Para que tú fuiste muy débil. Yo lo interpreté como Josué los sueños. José los sueños.
0: Vamos a la pausa.
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0: Regresamos a WKQ Analiza. Soy Luis Pavón Roca, estoy con Carlos Díaz Olivo y hemos estado hablando en términos generales de la información publicada en la primera plana del Nuevo Día. Crecen las dudas sobre su futuro político. Es el titular, junto con un retrato bastante favorable a la gobernadora. No es un retrato malo para ella. Y el subtitular es que alcaldes del PNP conversan entre sí, sobre la posibilidad de solicitarle a la gobernadora que retire sus aspiraciones para el 2028, pero su equipo confía en que revalidará. Sobre la otra pregunta, que aquí no se aborda directamente, pero en la calle todo el mundo se la pregunta en todos lados, que si sacando a Domenech cambiaría el curso político de la gobernadora. Yo honestamente creo que la suerte está echada. Yo no veo por una razón. Si bien es cierto que Domenech puede ser jugoso desde el punto de vista del chisme y del bochinche y de las cosas que dice y hace y cómo las hace, en realidad, el problema del gobierno es falta de ejecución, no el bochinche de Domenech. O sea, si hubiese ejecución en este gobierno, lo de Domenech sería un problema, pero es un tipo peculiar, un tipo antipático, no le cae bien a la gente. Ha habido tanto. El problema va a que dime cosas significativas, ¿verdad? Que uno diga, caramba. Es más, coja el periódico, el vocero, subtitula 1.2 millones de adultos mayores para 2030 y enfocan en un tema que tampoco es noticia, por Dios. O sea, llevamos hablando, bueno, el Acarón de AARP lleva advirtiendo sobre esta realidad. La gente del censo, hay una demógrafa, Judith, no me acuerdo el apellido, que lleva años. Es más, en nuestra experiencia, chévere que hay un artículo que lo puntualiza. Pero, ¿qué está haciendo el gobierno sobre este tema? ¿Qué cosa puntual estamos haciendo con este tema? ¿Verdad que ninguna? Nada. O sea, pues, repetimos, ay Dios mío, se nos está envejeciendo la población. Ajá, y hay un plan de bregar con los sistemas de transportación, los sistemas médicos, los sistemas de cuido, no médicos, sino la vivienda, ¿dónde va a vivir toda esta gente? El problema de los retiros, de los sistemas de retiro, uno de los efectos principales que tiene esto, desde el Seguro Social para abajo, es que en la medida en que la gente vive más, pues más cobra todos los meses. Entonces, traigo esto, y debemos tal vez dedicarle más tiempo a ese tema, pero dígame algo, dígame un departamento, no estoy pidiendo mucho, un departamento. Usted diga, wow, tú sabes, están haciendo una cosa ahí, reforma de permiso, ¿dónde está? Eso no tiene que ver con Domenech, tiene que ver con una porquería de proyecto de ley. La reforma contributiva, ¿dónde estamos con eso? Ah, que es culpa de la Junta. Bueno, pues será culpa de la Junta, pero ¿dónde estamos con eso? O sea, ¿cuál es cuando de aquí a 20 años escribamos la historia de esta administración? Vamos a poner la administración de Jennifer González, se distinguió por Jennifer Blanco.
1: Controversia interna.
0: El bochinche interno, provocado en muchas ocasiones por su propio staff íntimo. No me pueden decir que aquí está pasando nada. ¿Qué está pasando en vivienda? ¿Qué está pasando? O sea, vamos departamento. No, entonces ese es el problema y por eso es que no es viable. Yo, mi hipótesis, Carlos, es que si yo tuviera a un Pedro Rosselló, o sea, uno del mismo partido, en la gobernación, y a Domenech.
1: ¿Te acuerdas? Pero yo te dije que el problema no es Domenech.
0: El problema es la gobernadora. Ahora, nadie se atreve a decir esto. De anónimo, pues yo lo voy a decir anónimo. Mire, anónimamente yo digo que el problema es la gobernadora. El problema es la gobernadora.
1: Fuente anónima del programa, ¿verdad? La cuando la UCAQ analiza, señala que.
0: Exacto. Así que.
1: Totalmente de acuerdo.
0: Entonces, yo no veo.
1: Apreciación.
0: ¿Puede haber un cambio? Pues sí, en la vida. En la vida todo puede pasar. En el mundo político todo puede pasar. Usaba yo este ejemplo ayer, lo repito hoy. ¿Existen los extraterrestres? Yo creo que hay una alta probabilidad de que existen. Ahora, que yo vaya al baño ahorita y me lo encuentre a uno de ellos haciendo pipí allí conmigo, no creo que vaya a pasar.
1: Y que te vas con él.
0: Si me invita, como está la cosa, si me invita. Oye, Carlos, pues entonces no me hablen de posibilidades. Sí, cualquier cosa puede pasar. Pero probablemente ya está. Ya. Entonces lo otro es, Carlos, una de las cosas que tú trabajas y a lo que uno más le tiene pánico en campañas políticas es al branding del opositor hacia tu candidato. Obviamente el opositor quiere hacer un branding negativo y tú estás con todo el tiempo peleando eso. O sea, yo quiero que mi candidato se le conozca por esto que es positivo. Y el otro lado está, quiere que lo conozcan o sea, ¿por qué le dicen el huevito al candidato del Partido Popular? Para minimizarlo, para puntualizar su juventud, para puntualizar que es una cosa insignificante. Tienes que tener cuidado que ese label, que hay gente que lo hace, le voy a dar un ejemplo de virarlo patas para arriba. El caballo. El gallito que no se huye.
1: El tiburón.
0: El tiburón. Pues han sabido virar eso patas para arriba y dejar, y por lo menos neutralizarlo o convertirlo en algo positivo. Entonces, pues yo te digo, la definición de Jennifer es bochinche, es jebulú, no operacional. Y gobierno que no sirve. Vaya usted a quitar ese label de encima. ¿Cuándo se va a quitar ella? Mire, cuando llegue el momento de los mameyes, entiéndase, 2027 finales, 2028 principios, ella mirará sus encuestas. Y si tiene alguna sensatez, que yo creo que la tiene, Yo creo que todo ser humano tiene algún grado de... A nadie le gusta perder. Y si a mí me entregan unas encuestas hechas por mi gente, por la gente que yo pago y en quien presumiblemente confío, que me dicen, usted va a perder por 10 puntos. Y yo me viro y le digo a mis dos achichincles, entiéndase, Cintrón y Domenech, ¿y qué vamos a hacer para no perder por 10 puntos? Y me dicen, espérate, porque la que va a perder soy yo. Vamos a mirar esto con calma. Si me hacen un cuento de sirena y me convencen de que mediante una campaña que le vamos a meter 50 millones de pesos, y olvídate que tú vas a hacer. Más, cuidado que vamos a hacer una campaña tan buena que ganas la presidencia de los Estados Unidos. Por carambola. Ah, bueno, pues vamos por encima. Y lo otro es, ojo. A ese candidato tú tienes que decirle, ¿y quién puede hacerlo mejor que yo? Porque si yo voy a perder, pero yo soy el que pierdo por menos, yo puedo tratar de ganar. Enséñame los números del que puede ganar mejor que yo. O sea, ¿quién tiene mejores números que yo? Y usted dirá, pues cualquiera. Beware. Pero no va a ser hasta ese momento. Sería una locura que un gobernador incumbente diga que no va a correr más a 2 años y medio. Primero que, como tú señalaste, es aceptar la derrota, que da mucho trabajo, y ella es go-getter. O sea, ella es, voy para adelante y no me importa, y me llevo por el medio lo que sea. Pues esa es la personalidad. Pues esa es. Búsquense los que renunciaron cuando renunciaron. Aquí la candidatura de David Bernier se vio afectada por este mismo vaivén y estaban de buena, eran amigos. Pero si ustedes se acuerdan, y David Bernier había dicho, yo no voy a correr a menos que se quite el gobernador, yo no voy a retar al gobernador. Y Alejandro estuvo para atrás y para adelante 6, 7, 8 meses cuando era obvio que no iba a correr, no debía correr. Pero pues decidió. Y esperó hasta enero del 2028. ¿Y cuál es el problema? Que el otro no podía hacer campaña.
1: y cargaba con lo negativo de Alejandro por ser parte de su administración.
0: Es que tú tienes que buscar la manera de, ¿verdad? De limpiar esa imagen, justa o injusta. Yo no estoy hablando de si era justo o injusto. Es que si hay una percepción negativa, yo tengo que... Y mientras más tiempo tenga, más espacio y oportunidad tengo para hacerlo. Ah, pues entonces el otro se empeje, uñón, que no lo voy a decir, hasta que ya, pues, oye, no había de otra.
1: Totalmente de acuerdo contigo, Luis. Entonces creo que haces un buen análisis, así que, pues, no voy a abundar ni, ¿verdad?, a insistir en lo que ya, pues, has dicho y hemos discutido. Creo que merita pasar a otro tema, que para salirnos de los chismes, lo mismo que estamos diciendo y ver las cosas desde otra amplitud, pues esto es una noticia que puede tener unos ángulos más allá, más importantes que el mero chisme diario y típico de los análisis y coberturas de noticias y política aquí. Me refiero a que cuando Sebastián Negrón pone por escrito y bajo juramento lo que ya había adelantado anteriormente, pero sin estar bajo juramento, sobre asuntos que él entiende que había irregularidad de parte de Domenech, y así se lo confirma el Senado en su declaración jurada que los medios pues han logrado tener acceso, cita un intercambio entre Negrón y Domenech, secretario de Desarrollo Económico, sí, y de la Gobernación.
0: Probé el screenshot.
1: Ajá. En donde se hace alusión a una posible cubierta noticiosa por el medio Noticel, y en términos de resumen, pues que Domenech le dice que tranquilo, que él le está trabajando esa situación y que espera o confía o de alguna manera expresa que eso no va a salir.
0: Va a matar la historia.
1: Es, matar la historia es la palabra que se utiliza. Esto de alguna manera, entonces hace alusión allí también a un compañero y amigo periodista nuestro, este Oscar Serrano, que precisamente está en ese medio.
0: Buen rockero.
1: Y muchas cosas más. Bueno, pero un hombre de buenas características.
0: Un buen gusto musical.
1: Y entonces, en el día de hoy, el periódico Metro recoge una entrevista que otro compañero y amigo de los medios, Ángel Rosa, hace. Yo no tuve la oportunidad de oír la entrevista que Oscar le hace a... Perdón, que Ángel le hace a Oscar.
0: O sea, Ángel va al programa... Oscar va al programa de
1: Ángel. De Ángel.
0: Y comparte unos pensamientos. Unos
1: pensamientos. Pero Metro los recoge, así que pues me voy a guiar por lo que leí de Metro, porque confieso que no tuve la oportunidad de oír esa entrevista y tener el insumo directo.
0: Interesante, ¿no? Estamos en un medio publicado por otro medio hablando de lo que alegadamente sucedió en un tercer medio.
1: Y otro cuatro medios lo estamos analizando. ¿No? Esto es maravilloso, es maravilloso. Okay. De lo que veo en Metro, Oscar pues aborda este intercambio que hemos planteado, con una, debo, por lo que veo el periódico, con una profundidad mayor que lo que yo he dicho, porque yo simplemente he tratado de resumirlo y no tampoco he entrado en una elaboración y análisis detallado de esas implicaciones. Pero Oscar, de lo que leo, dice, esto es un poco más serio, no un poco, esto es más serio, porque implica también que en la política, en este caso, parece ser, no son las palabras de Oscar, estoy resumiendo lo que yo leí, hay una gente que se cree o un efecto tiene el poder de dictarle a los medios lo que pueden o no pueden publicar. Y a renglón seguido añade, y desde el punto de vista de lo que él considera que deben ser los medios, pues esto también genera unos planteamientos en cuanto a que cómo es posible, o esto genera una interrogante sobre la independencia de los medios, en donde el medio está sujeto a un veto de el que esté en el turno en el poder o de alguna persona que venga del exterior y pueda afectar la cubierta sustantiva del que de otra manera se hubiese hecho de esa noticia o de ese evento. Y ahí él plantea y hace una especie de... Yo no sé si es una especie de indictment o de verdad, no, de acusación o de llamamiento, una reflexión sobre el particular. Entonces, pues, habiéndose puesto esto así, ¿verdad? Y siendo esto planteado por dos compañeros a que uno aprecia y sabe la calidad intelectual de cada uno, uno como preguntador y, ¿verdad?, mantenedor del programa, y el otro como entrevistado y periodista involucrado en la cosa, pues genera algún tipo de reflexión, Luis, y que no creo que sea sencillo, pero vamos a empezar por ahí a ver las implicaciones. Bueno, primero, que los medios se ven afectados por gente de la política y que pueden llamar, etcétera, pues claro que sí, eso no es noticia nueva. Y en parte puede ser justificado porque desde el punto de vista de un político, pues aplica igual a un artista o a una empresa, si tú ves una cubierta que tú entiendes que no está diciendo exactamente la verdad, te dice, mira, te falta esto y llamo para tratar de aclarar el récord o que por lo menos surja mi versión. Así que hasta ahí, yo creo que pues, depende de lo que estemos hablando, pues no hay nada extraño y es hasta... Yo creo que entendible por el propio periodista y el propio medio, y agradecido, puede agradecer de que se ayude, ¿verdad?, a la transmisión completa de esa noticia o de ese evento teniendo los dos ángulos. Hay una segunda situación, es la intervención de afuera matando noticias. Pues yo tampoco eso es nuevo, yo lo viví cuando candidato en la política, y lo voy a decir aquí, si nunca lo había dicho. Yo daba una noticia, daba una conferencia de prensa, me cubrí el medio y al otro día me aparecía la noticia publicada y yo hablaba con el periodista y le dije, oye, mira, Carlos, y me dice, Carlos, yo le escribí y le envié, o sea, de arriba no decidieron publicarla. No, y no una ni, o sea, varias veces. Pues el periódico de arriba, pues, el periódico, el medio, televisión, algo, tiene una línea editorial que es quien finalmente decide lo que publica. Entonces, en ese sentido, yo de afuera como candidato, pues me sentía que ni siquiera se estaba dando la oportunidad de que el pueblo fuera el que decidiera y evaluara la corrección o estupidez de lo que uno dijera, porque era vetado por de alguna manera por las fuentes arriba o las cabezas decisionales arriba, que eran quien corría el medio. Pero ahí yo he comprendido, y algo que aquí también le hemos dicho, el medio no es del periodista, el medio es de los dueños y la línea editorial es de los dueños. Pues a mí me fastidió eso, pero lo aprendí tempranito, sabiendo que con esa realidad hay que lidiar. Que eso es bueno o malo, para mi entender como candidato fue nefasto, porque yo siendo nuevo y necesitando exposición, que se me hubiese permitido la cubierta, etcétera. He de decir que yo fui hasta arriba y averigüé, y las cabezas en aquel momento me decían, pero es que no tiene sentido si tú estás corriendo para segunda posición, seguro que debes tener cubierta. No necesariamente del más alto, de lo más alto, es el que necesariamente toma la decisión, aunque a veces sí la toman. O sea que esto es complejo, como en toda organización, hasta comercial, Luis, y religiosa. Hay una serie de cabezas que son las que intervienen en la toma final de una decisión. Con esto lo que estoy diciendo es, mira lo complejo que es. Hay un tercer, y lo dejo planteado, método, porque entonces tú entres después de la pausa y entremos en una discusión, a nuestro entender, ¿verdad?, lo que podamos responsablemente aportar, que creo que es la pregunta final y decisiva que uno tiene que hacerse cuando está en el medio. Y lo vivimos tú y yo y todos los compañeros y compañeras que de alguna manera estamos en los medios. Si el medio al que entendemos no recoge o no me permite a mí, o yo entiendo y estoy incómodo con lo que está haciendo y no refleja lo que debe ser correcta, ¿qué debo hacer yo? Y esa es la gran pregunta. Vamos a la pausa, y entramos en ese análisis.
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0: Regresamos a WKAQ Analiza. Soy Luis Pavón Roca, estoy con Carlos Díaz Olivo. Antes de continuar, Carlos, permíteme invitar a nuestro público a que esta noche sintonice a las 7 de Seguros. Recibimos la visita del presidente del Senado, don Tomás Rivera Schatz, y del senador Juan Oscar Morales, que preside Salud. Y vamos a estar hablando de Medicare.
1: Espérate, ¿en el jangueo que están?
0: No, no, es de seguro. Jangueo del jueves.
1: Se están jangueando de seguro.
0: De seguro, jangueo. No, es un programa educativo sobre la industria de seguro, donde pretendemos llevar información y que la gente entienda los diferentes aspectos de todo, ¿verdad? De todos los temas: propiedad, contingencia, liability, salud. Pero hoy nos visita don Tomás Rivera Schatz y, como digo, el senador Juan Oscar. Vamos a estar hablando del Medicare Cliff, del abismo fiscal, que no es un problema local en el sentido, ¿verdad?, de que no es la legislatura de aquí quien tiene que manejar el asunto, pero hay que entender qué está pasando en Washington, y yo sé que el presidente estuvo a principios de año en Washington trabajando el tema. Yo espero que hablemos del tema de las enfermeras y la legislación sobre las cantidades de enfermeras que hacen falta, los topes de pacientes, ese tipo de cosas. El tema de los incentivos a médicos. ¿Sabes que aquí hubo un programa del 4% que se... Yo no sé si funcionó o no, pero tuvo su acogida y se acabó, entre comillas, la ley. ¿Dónde están

0: mata una historia llevando información adicional que pueda cambiar el tono, la línea de la, de
1: o,
0: la, de
1: o
0: la historia.
1: Desmentirla con una verdad.
0: Por eso. Yo voy a asumir que todas son verdades.
1: No, pero que a veces el medio no lo tiene completo, entonces recibe algo que demuestra que no era correcto.
0: Eso no es así. Por donde tú ibas, no. Le voy a dar un ejemplo. Si yo quisiera matar esta noticia del Nuevo Día y yo, en vez de estar fotuteando por ahí, voy al Nuevo Día y le digo, mira, aquí tienes 20 alcaldes con nombre y apellido que están con Jennifer y que quieren que ella esté en la papeleta. Pues crecen las dudas sobre su futuro político. Alcalde del PNL Convergencia y sobre la posibilidad de una que retire sus aspiraciones, como que está muy fuerte ponerlo cuando yo tengo 20 con nombre y apellido. O sea, tú tienes 4 anónimos y yo tengo 20 en el récord diciendo que Jennifer es lo más grande que hay. Pues yo estoy matando esa noticia, pero lo estoy haciendo de una manera, creo yo, ética. O sea, estoy trayendo información que tú no tenías. Y de nuevo te la pongo a tu consideración y tú decides. La libertad de prensa precisamente estriba en tu... ¿Qué información tú coges y qué no? Y cómo armas tu cosa. Así que eso pasa todos los días. Hay otra forma de matar historia, que yo creo que es lo que está implicado aquí, pero habrá que esperar a que se haga la investigación y que se arroje más contexto a qué es lo que quiere decir esas cosas que dicen ahí. Que es cuando yo ejerzo una presión, estoy tentado a decir ilegal, pero yo no estoy seguro que sea ilegal.
1: Sí, por eso, no creo que sea ilegal. Podrá ser inmoral, cuestionable, irregular.
0: Falto a la ética. Y yo le voy a dar un ejemplo que me lo van a entender bien sencillito. Los medios viven de los anuncios. Este programa es posible porque a cada rato nos mandan a callar y ponen unos anuncios. Aquí en otros espacios de la programación. Y el periódico tiene sus páginas con sus anuncios. Y en la televisión igual. Uno de los anunciantes principales de Puerto Rico es el gobierno de Puerto Rico. Los presupuestos publicitarios más grandes que tiene Puerto Rico es el gobierno. Posiblemente los grandes presupuestos publicitarios están en los supermercados con sus choppers y sus vainas, los carros.
1: Planes de salud,
0: dependiendo del año, dependiendo de la época del año, es más o menos planes de salud. Yo te diría que esos son los retail, el comercio al detalle. Para contar, estoy hablando de volumen. Y el gobierno, posiblemente con la excepción de planes médicos, y no sé, supera a todo el mundo. Pues no es lo mismo que yo llame, yo siendo, ¿verdad?, el dueño de ese presupuesto, llame al presidente del periódico con mi preocupación y le sugiera que le voy a controlar los anuncios. Y eso pasó aquí. El Nuevo Día demandó a Pedro Rosselló alegando que había un discrimen contra sus medios en términos de la pauta comercial. Después lo transigieron por unos permisos de unas minas por ahí en la zona del Carso. Eso se le olvida a mucha gente, ¿verdad? Pero ahí estuvo la controversia, una controversia de alto nivel, donde vinieron abogados de alto nivel de Estados Unidos a discutir estos issues y si esto afectaba a Primera Enmienda, porque lo otro es, y yo, dueño del presupuesto presupuestario, vengo obligado a pautar equitativamente en los medios.
1: Y en medios que yo entiendo que no está siendo justo en la cubierta.
0: Por eso, yo hay un
1: libro. Yo le tengo ahí que dar a que me da fuerte y que yo entiendo que es el que está siendo irresponsable.
0: Y esto aplica al sector privado.
1: Sí.
0: O sea, yo, sector privado, digamos, industrias controvertibles, seguro. Que hay un periódico que cada vez que puede me mete un jinquetazo. Yo tengo que pautar ahí.

0: O pauto ahí para tratar de entonces afectar un poco esa línea editorial y que alguien allá diga, oye, pero cógelo con calma, que esa gente, aquí comemos por esa gente.
1: O cuando tú buscas un periodista para que sea portavoz del producto, o a un analista.
0: Todo, todo y eso
1: ahí está también.
0: En todos lados está todo sometido. Así que esas son las... que no debería un secretario de la gobernación amenazar a un medio de que si no mato una historia te quito la pauta. Eso se ve feo, está feo y no, eso, yo creo que cuando menos hay una falta a la ética y se podría, cualquier abogado construye cualquier argumento legal y es colorable, ¿no? Pero de nuevo, ¿de qué estamos hablando en este caso? Segundo, tú dejas planteada una pregunta terrorista. Pero antes de llegar a esa pregunta, me gustó mucho que planteaste, mire, la famosa libertad de prensa no es del que escribe allí. La libertad de prensa es del dueño de la prensa. Para saber qué publico con esa prensa. Este micrófono no es mío. Yo estoy aquí.
1: Y por eso lo dicen, que no representa exacto. El sentir de la estación.
0: Allá está un sonsonete que a veces nos ponen. No sé si está constantemente puesto. Que dice las pasadas expresiones no necesariamente representan la posición del medio. ¿Ves? Tengo que decirte, Carlos, que yo he tenido la suerte, creo que tú también, pero tú hablas por ti, yo hablo por mí, que yo nunca he sentido presión gerencial sobre el contenido de lo que yo debo o no debo cubrir. O sea, eso no significa que yo no haya recibido opiniones, como recibo cada vez que voy a la ferretería. Yo estoy tratando de comprar un...
1: Prácticamente todos los días que uno dice algo, hay algo que alguien te va a reaccionar de cierta manera y te va a dar su perspectiva.
0: Correcto. Pero que de yo decirte que a mí me han matado una línea, una historia... Tampoco yo soy periodista, yo lo que hago es análisis.
1: Y das tu opinión.
0: Y doy mi opinión.
1: Bueno, no estamos tratando de decir que esta es la verdad, sino es mi opinión.
0: Como yo lo veo, y estos son los elementos que yo uso para llegar a esta conclusión, que es muy distinto al periodista, que tiene mucho más presión, porque el periodista está haciendo, ¿verdad? Una historia.
1: De un transmisor, de una historia.
0: Está transmitiendo lo que se presupone son datos. Y ahí, pues, puede ser más. Y lo otro es que los periodistas tienden a ser empleados del medio y nosotros somos contratistas. Y hay una diferencia hasta jurídica, ¿no? En la relación. Pero en fin, yo he oído de otras emisoras donde pasan cosas extrañas. Yo nunca he sentido eso ni aquí, en ninguno de los medios que están. De verdad que nunca alguien se acercaba a decirme, mira, bájale dos. No, a veces lo contrario, suele. Pero no he sentido eso. Ahora, yo creo que es cuando uno se enfrenta con un diferendo entre el dueño de la prensa, el dueño del micrófono, dueño de la cámara, para cubrir los tres medios, pues uno tiene que plantearse si debe estar allí. O sea, porque de nuevo, hay medios que tienen una línea, yo creo que todos tienen una línea editorial, pero hay uno que, o sea, en claridad, ¿qué es claridad? Un periódico, perfecto, y es el periódico del movimiento independentista de Puerto Rico, usando movimiento como bien amplio,
1: más
0: ¿verdad?
1: Amplio, porque es más
0: amplio que un partido, que una cosa, pues mire, pues esa es la línea editorial de allí, si usted tiene problema con eso, pues usted no debe estar allí escribiendo. Y si, o sea, sobre todo si usted escribe, si usted va a escribir una columna a favor de la estadidad y no se la publican.
1: O una línea de independentismo capitalista con un periódico socialista.
0: Pues te van a decir que no, pero tú tienes que someterla y si te la... O sea, no te puedes quejar porque es que la línea editorial... Y uso ese ejemplo porque ahí está clara. De hecho, yo creo que decía la voz de algo, o sea, estaba identificado. Todos estos periódicos que yo tengo al frente, todos tienen su línea editorial. A veces es media esquizofrénica y hoy tiran para un lado y mañana tiran para otro. Pero alguien se sentó, es más, esto deberíamos hablar un poquito, Carlos. Mire, la censura, si usted lo quiere llamar así, o el matar historias, comienza desde por la mañana en la mesa de asignación. En el país deben haber, hoy en Puerto Rico, deben estar pasando 60 cosas. No estoy hablando de gobierno, estoy hablando de en el país. Aquel que abrió un restaurante, el otro firma un contrato, en la liga de béisbol anuncia que fulanito de tal va a ser el coach. Todo eso son potenciales noticias. Y se comunican a los medios. Y alguien en el medio que tiene recursos limitados. Yo tengo 7 cámaras. Pues, ¿cuáles son las 7 cosas que yo voy a cubrir? That's it. No puedo cubrir 14 porque tengo 7. Y ya ahí yo decidí, o cubro a Carlos Díaz Olivo o cubro a Héctor Luis Acevedo. Y el del PIB, ¿quién era el del PIB en aquel momento?
1: Irán Meléndez.
0: O cubro a Irán Meléndez. Los tres tienen una... De hecho, parte de lo que usted
1: no,
0: tiene...
1: No, y que a veces las conferencias son en las mismas horas. Eso no se complica aún más.
0: Que parte de...
1: O son lejos. O lo que pasa, algo en Mayagüez. Pues Mayagüez se fastidió.
0: Perdí. Sí, porque fue la decisión práctica. Podrá ser importante, pero si yo mando a alguien a cubrirme, mi camarógrafo con mi periodista, al Capitolio, y después hay que ir a Fortaleza, ¡pap! Tengo... el mismo team me cubre los dos. Si lo mandé para Mayagüez, hermano, olvídate, dale un besito y lo ves
1: mañana.
0: Entonces, parte del arte de esto es averiguar a qué hora hay conferencias de prensa mañana citadas para yo no citar la mía a la misma hora, si es que yo no tengo él, o si yo le quiero robar la conferencia al otro y yo tengo el poder para hacerlo, la cito a la misma hora. Usted tiene que escoger y fastidiar al otro lado. Por ejemplo, si usted es el incumbente, usted tiende a tener más poder de convocatoria que el que reta. Tiende, no siempre es así. Pues mire, todas estas cosas matan historia. Luego de que esa persona regresa, periodista, con su información, la manera en que escribe la nota, los adjetivos que usa, los retratos que usa, si yo quiero que haya mucha gente, cierro el título, el, tiro, que le el título que no se lo pone el periodista, se lo pone otro más. Todo eso son instancias donde se puede afectar la entrega de esa información. Y de nuevo, puede ser que en esa mesa, porque volvemos a lo mismo. ¿Cuántas páginas tiene el Nuevo Día? El de hoy tiene 44 páginas. No estamos hablando de los periódicos de 80 y 90 páginas.
1: 100
0: ¿no?
1: páginas a veces.
0: Por eso. Tiene 44 páginas. Vocero tiene... 24 páginas. Pues la mesa editorial de cada uno de estos periódicos primero ubica los anuncios, porque sin eso no hay. Si no hay billuye, no, como dirían los muchachos, no hay billuye.
1: No hay gasolina, no corre el carro.
0: No corre el carro. Pues van los anuncios. Ya me quedaron 14 páginas. Yo tengo mi noticia de primera plana, que me va a llevar la primera plana y dos páginas más. Ya ahora me quedan 11. Pues volvemos a lo mismo de por la mañana. Tengo 20 noticias, ¿cuáles van? En teoría yo quiero meterlas todas porque ya pagué porque las hicieran. O sea, el salario de toda esta gente y todo. Pero ahí puedo matar cosas. Hay cosas que llegó y mira, pues lo cubrimos, pero no cabe. Porque yo no voy a añadir otra página más porque no hay anuncio que pague esas 4 páginas adicionales. O sea, le estoy dando la visión práctica de cómo se manejan estas cosas. En el radio, pues, ¿cuántos minutos tiene la pausa de los anuncios? 2 minutos, pues lo que pues hay que cubrir 2 noticias, 1 noticia, 4 noticias. Así que ahora yo creo que uno, si a mí me plantean cosas que van contra mi visión de mundo, pues yo creo que tengo que recoger los bártulos e irme. Este mismo análisis lo hemos hecho con relación a
1: al funcionario público
0: de confianza. O sea, sí, yo estoy aquí porque tengo la confianza del gobernador. El día que yo tenga un diferendo con la gobernadora de tal nivel, yo debo recoger los bártulos e irme, porque el puesto no es mío, el puesto es del pueblo de Puerto Rico y lo administra el que está en la gobernación. Y si es una que ahí es donde entran los dilemas con la almohada. ¿Qué son los dilemas con la almohada? Pues yo tengo que sentarme a hablar conmigo mismo, que a ti no te gusta que yo hable conmigo, y decirme, bueno, ¿es este el diferendo que obliga a que yo me vaya? O sea, si yo acepto estas condiciones, ¿me estoy entregando? ¿Estoy yendo contra mis principios éticos? O, caramba, me encabrita. Pero en realidad esto es una pende. Así que déjame dejar pasarla. Porque es más importante las otras cosas que sí puedo hacer y que me dejan hacer y que estoy haciendo, que pues sacrificaría eso, porque si me voy. O sea, esa dinámica uno tiene que enfrentarla.
1: En todo sitio.
0: En todo sitio.
1: Hasta en la casa.
0: Hasta en la casa. Sí. Y con el vecino, sí, que a veces sí. El vecino me pone ¿cómo se llama el pájaro este? Bad Bunny. Pero el vecino es bien buena gente y yo me cae bien. Pero de vez en cuando me peta el Bad Bunny, así lo tengo que oír. Bueno, pues, o me mudo, lo mato, qué sé yo. No mate a nadie, por Dios. Así que creo que. Y oiga, y por eso es que esta investigación es importante que se lleve a cabo. Porque ahí hay mucha información. De hecho, ha sido la defensa de este señor Domenech, que está fuera de contexto. Bueno, pues denme el contexto. O sea, perfecto. ¿Estamos fuera de contexto? Bello. Dame cuál es el contexto. Párate ahí y explícame qué tú quisiste decir con matar la historia. No atiendas la prensa. Yo voy a matar. Yo hago esto todos los días. Pero también usa una frase que. Y de nuevo, es probablemente cierto. Y esta no es la primera administración. A eso se dedican. Sin que se molesten mis queridos amigos del mundo de las relaciones públicas. A eso se dedican. A adelantar la visión de mundo del cliente. Para lograr una imagen. Hay unas formas éticas de hacerlo y son las que se supone que uno use. Y hay unas formas poco éticas. Pues esas no deberían usarse.
1: Imagínate que es otra versión del mercadeo. Te ponen el producto a nivel de tus ojos.
0: Correcto.
1: Y pagan por eso. Y tal vez un producto mejor no está paga por eso y está ahí escondido. Correcto. ¿Eso es ético o no? Bueno, pues es la misma cosa. Pues, nadie dice, ¡ay, esto es mercadeo! Fíjate qué cosa más terrible.
0: Cuando usted vaya al supermercado, probablemente hay un...
1: O exclusividad. No, la Coca-Cola no se vende aquí porque yo tengo la Transcola.
0: Correcto.
1: Parece, o sea, tú decidiste por mí. La democracia. Ah, porque te pagaron. Ah, bueno, pues no vengas aquí. Así es.
0: Y yo he hecho eso.
1: Por eso, yo sé. No, peores cosas he hecho, sí. Vámonos.
0: vámonos.
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7: Jordi González, buenos días, alcalde.
8: Buenos días, Juez, para ti y para toda la gente que nos escucha.
7: ¿Cómo está?
8: Muy bien, gracias a Dios. ¿Y tú?
7: Bien, bien. Alcalde, déjeme preguntarle algo distinto. Esta fiebre de la FIFA y de ver los juegos y la Copa Mundial y etcétera, también está en Jayuya.
8: también está en Jayuya, que también nos lleva a eso. Yo estoy, se me ha pegado también la fiebre de la FIFA. Es un juego interesante y yo creo que eso es contagioso y todo el mundo pues le llega.
7: No, pues...
8: Todo el mundo.
7: No, alcalde, pues entonces sí. No es para menos que le pregunte entre Francia y España hoy, ¿a quién usted va?
8: A España.
7: A España. Okay.
8: A España.
7: ¿Y va a ver el juego?
8: Pienso verlo. Estoy en reuniones. Si sacamos un tiempito, pues pienso verlo. Si no, pues lo veo más tarde grabado.
7: Alcalde, pregunto en este instante, ¿cuál es el principal reclamo de los municipios? No circunscribo mi pregunta a municipios populares, municipios PNP y populares. Usted preside la Asociación de Alcaldes, así que en ese sentido, pero la Asociación y la Federación en asuntos vitales y particulares municipales se unen. ¿Cuál es el principal reclamo de ustedes?
8: Bueno, nosotros tenemos una preocupación y una incertidumbre que se ha dicho del cobro de los arbitrios de los proyectos FEMA, que eso sería un golpe mortal para los municipios, aunque entendemos que FEMA tiene el visto bueno, ¿verdad? Cuando se hace el desglose del proyecto, están incluidos los arbitrios de construcción, pero pues ese fue la principal interés, ¿verdad? Y preocupación de los alcaldes que estamos acá en Washington. Fuimos ayer a la oficina de Prafa, hoy estamos en la oficina de diferentes congresistas. Y además de presentar, ¿verdad?, la situación de cada municipio, los proyectos más importantes, pues eso, la segunda preocupación es la falta de personal en las agencias federales. El cuerpo de ingenieros es sumamente importante en la relación de los endosos y los permisos que nos tienen que dar. La tardanza de esta agencia demora demasiado. Por ejemplo, en Jayuya, para empezar un proyecto de $25 millones, estuvimos esperando dos largos años para que nos dieran el endoso final. Yo creo que eso es crítico, ¿verdad?, para poder seguir avanzando. EDA, que es de Desarrollo Económico, no tiene gente en Puerto Rico para la comunicación y los proyectos que nos aprueba, y el seguimiento es difícil. Viene el tiempo, culmina el tiempo para que se terminen los proyectos y ya se han perdido fondos. Y otra de las preocupaciones, pues como los fondos ARPA, que terminaron el 30 y se perdieron muchos millones de dólares que no se pudieron utilizar. Así que esas son las cosas que nosotros queremos que se atiendan.
7: Diantre, sí. Pero eso que acaba de decir usted aquí ahora no solamente es un escándalo o es alarmante. ¿Cuántos millones se han perdido aquí porque no se han utilizado? ¿Cómo fue?
8: Por los fondos ARPA, es que todos los fondos tienen
7: por eso
8: determinación, ¿verdad?
7: Por si eso no, la pregunta es, ¿cuántos millones se han perdido aquí?
8: Sí, muchos millones se han perdido y han tenido que devolverse porque pues se llega el término y no se pueden utilizar y eso son cosas que preocupan, ¿verdad?
7: Pregunto muy... esta pregunta es muy genuina. ¿Esto tiene que ver con falta de mano de obra?
8: No, bueno, es una de las situaciones, falta de mano de obra, falta de compañías, ¿verdad?, que estén disponibles para hacer las mismas. Pero más que eso, pues, por ejemplo, el cuerpo de ingenieros. Tú no puedes empezar a hacer un puente, hacer el desarrollo, canalizar un río, sin los permisos correspondientes. Tú puedes tener el dinero, el diseño, todo, pero sin el permiso del cuerpo de ingenieros no puede empezar. Nosotros tardamos 2 años. Si eso sigue así, pues hay riesgo que se pierdan fondos federales, mamá. Si no hay, no hay la agilidad, ni el compromiso, ni tienen la gente, la agencia, para poder desarrollar esa cantidad de permisos que todos los municipios necesitan. EDA no tiene gente, ¿verdad? Yo tengo unos proyectos aprobados, y para comunicarse con personal de EDA es sumamente difícil, muy, muy, muy difícil. Y lo que queremos es, pues, ver todas las situaciones, ver crear conciencia de lo que está pasando. Y la falta de contratistas también es difícil. Aunque yo no tengo ese problema en Jayuya, hay muchos contratistas que van a hacer los trabajos y aspiran a llevarse la subasta, pero otros municipios están confrontando ese tipo de problemas.
7: Muchos.
8: Muchos, sí, muchos.
7: Sí.
8: Otra de las situaciones de los municipios es la situación del desarrollo de los proyectos con FEMA del gobierno estatal. Vemos, pues, las carreteras en las condiciones que están, no se empiezan, y pues se corre, tenemos el temor que se vence el término y se vuelvan a quedar las carreteras. Yo tengo todavía carreteras con los muros provisionales, que yo llamo muros provisionales permanentes, porque se han quedado desde Georges, desde el 98, y ahora, en esto, desde después de María, tengo todas las carreteras afectadas. Uno toca las puertas, no se sabe el estatus, no sé que si está en diseño, y nosotros queremos que también, pues, se nos diga dónde estamos en el desarrollo de estos proyectos.
7: Pregunto, alcalde, ¿y quién se supone que conteste esa pregunta? El Departamento de Desarrollo Económico, la Fortaleza, ¿quién?
8: Bueno, nosotros hemos hecho el pedido, ayer estuvimos en Prafa, y la directora y su personal no estuvieron con nosotros, le llevaron todas las preocupaciones, hacer un frente común, ¿verdad? Para que se contesten estas preguntas, estas interrogantes, y más que se contesten, es que se le dé seguimiento para que todos los municipios puedan desarrollar la obra que estamos haciendo y toda la que falta. Nosotros, los municipios están al 30, al 40%, hay otros que estamos más arriba, al 50, al 60% del desarrollo, y necesitamos que las agencias agilicen para nosotros poder terminar estos trabajos que le hacen justicia a la gente más necesitada en nuestras comunidades.
7: Alcalde, antes de concluir, de la A a la F, ¿cómo le va a este gobierno? Repito, de la A a la F, ¿cómo le va a este gobierno? Repito, que lo noto haciendo silencios extraños. De la A a la F, ¿cómo le va a este gobierno?
8: Este gobierno pisa y no arranca, es un gobierno de excusa. Uno llama a la agencia, eso está en trabajo, la excusa, sí, se está trabajando y se está bregando, pero pues yo le daría una D.
7: Diante, una D. No. No, en high school o en intermedia, bueno, inclusive en la universidad, una D no es bien vista, una D deficiente, una D, porque una F es que estás colgado, pero una D es que una D, una D es que no es para ningún lado.
6: No pasa.
7: Sí.
8: No, es deficiente un gobierno, pues, yo creo que cuando hay situaciones de emergencia, cuando hay una situación, lo mejor es la buena comunicación, una comunicación efectiva, donde a uno le digan la realidad de lo que está pasando para uno poder encaminarse y hacer el trabajo que tenemos que hacer, ¿verdad? A nosotros se nos dice una cosa, se hace otra, y nosotros, yo le decía a una persona, el gobierno central es una cosa y los municipios somos otra. Nosotros estamos haciendo el trabajo, todos los municipios están haciendo el trabajo, haciendo más con menos, resolviéndole las situaciones a la gente más necesitada. Así que nosotros somos el gobierno que funciona, nosotros estamos echando el resto, los 78 municipios de Puerto Rico.
7: Gracias, alcalde.
8: Gracias a ustedes, estamos siempre a la orden.
7: Jorge Morales Wiskovich. Alcalde, buen día.
6: Buen día, Rubén, y a ti a todos los amigos que te escuchan.
7: Bueno, ¿cuánta gente se me...? Digo, yo vi visuales de esto de drones, del sábado y particularmente de ayer domingo. Allí se tienen que haber metido miles y miles de personas.
6: Eso es así, Rubén. Muy buenos días nuevamente. La Feria de Turismo, pues sí, mucha gente participó. Entendemos que entre las entradas y salidas se movieron el sábado cerca de 30.000 personas y en el momento pico, en el cierre de artistas, no me cabe duda que habían más de 20.000 personas viendo el concierto de Jowell y Randy. El domingo también estuvo muy bueno, muy lleno. Se acabó un poco más temprano y pudimos disfrutar junto a la gente, que tengo que aprovechar, Rubén, para agradecer a todo el público que allí asistió por lo bien que se comportaron. Fueron en familia y fueron a disfrutar, y le quiero dar públicamente las gracias a todos, y por supuesto a la compañía de turismo, su directora ejecutiva y todo el equipo de trabajo, que la verdad es que se votaron muy organizados. Pudimos colaborar con ellos de parte del municipio y estoy muy orgulloso de ellos y los felicito de todo corazón.
7: Entonces, alcalde, ¿cuándo ustedes tienen, digamos que, una noción de lo que esto supuso para el comercio en Boquerón?
6: Sí, no, miraremos los números, pero entiendo que, como dice el refrán, todo el comercio del área local y pueblos vecinos pudieron hacer su agosto con la cantidad de personas que vinieron. Habían 71 municipios participando, lo que significa que mucha gente estuvo viajando de diferentes pueblos de la isla, Río Grande, Orocovis, etcétera, muchos pueblos de Puerto Rico con los cuales pudimos compartir con sus empleados, con sus directores de turismo, y recibimos la visita de más de 12 alcaldes que estuvieron presentes acompañando sus respectivos pueblos en sus booths. Así que también a ellos gracias por acompañarnos, y todo el mundo pudo disfrutar. Fue una actividad en orden, como dije, la gente se comportó súper bien, y allí la gente lo que hacía era disfrutando no solamente de la playa de Boquerón, de arena y playa, sino también de los diferentes eventos que allí se pudieron celebrar, incluyendo muchos juegos para los niños que pudieron entretenerse junto a su familia, y el evento deportivo que estuvo muy bonito también, el de voleibol de playa y beach tennis.
7: Entonces, alcalde, esto no termina aquí, porque tenemos entendido que, digo, no sé si es estrictamente en Boquerón, pero ustedes tienen actividad ya este weekend también, y me parece que el weekend del cierre de julio también.
6: Sí, este fin de semana invitamos a todos los amigos que nos escuchan y a ustedes en el estudio para el Boquerón Beach Fest. Se va a celebrar en el mismo lugar que se celebró la Feria de Turismo. Tiene algunos conceptos diferentes, tiene más deportes en horas de la mañana, como baloncesto, levantamiento de pesa, voleibol, balompié y un pequeño maratón 3K, entre otros. Y tenemos una tarima con artistas muy buenos. Vamos a tener allí a Ernita Nazario, vamos a tener a la Sonora Ponceña, vamos a tener la Sexta, Black Guayaba, entre otros. Así que pendiente al line-up, que lo estaremos publicando entre hoy y mañana, para que puedan hacer sus ajustes y vengan a disfrutar de este evento que lo auspicia el municipio, Medalla y los productos de Coca-Cola, que le agradecemos también a ellos, porque nuevamente creyeron en nosotros y están participando para darle vida al comercio y entretenimiento a la gente.
7: Alcalde, me imagino o debo pensar que en este instante, para los que los están oyendo y se entusiasmen, es improbable que haya cupo, ¿o no?
6: Deben intentarlo tempranito en la semana, porque pude hablar con dueños de hoteles y paradores, y desde la semana pasada indicaron que para los dos fines de semana la ocupación estaba completamente llena, uh-huh. Que eso es algo positivo para la economía, es siempre, ¿verdad? Puede quedar algún espacio, alguna renta a corto plazo, y el que todavía no lo ha decidido, vengan, vamos a tener un concepto similar en la seguridad, que gracias a Dios, aparte de un ataque epiléptico que hubo en la arena, no ocurrió más nada, por lo menos que tenga conocimiento, y la gente se sintió segura y se comportaron, que es lo importante. Vinieron a disfrutar y a pasarla bien.
7: Alcalde, pregunto, ¿qué pasó con el...
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0: Mira, amigos, son las 11:16 de la mañana. Que mucha gente tiene interés en dos temas particulares. En esto de los gallos, que yo no sabía que le interesaba a tanta gente, pero he recibido tantos mensajes de texto que no es para menos creer que hay mucha gente que sabe y que entiende de este deporte o de esto. Bueno, deporte. ¿Ok? Deporte.
1: ¿Es deporte?
0: Es deporte. Los gallos, eso no lo pregunté. Eso, yo no sé si esto es deporte. Bueno, pues, ok, pues, del deporte o de la industria de los gallos. Pero hay un montón de gente que yo conozco, inclusive, que yo no sabía que están metidos en eso. Yo quizás por ignorancia o desconocimiento, yo nunca he ido a una gallera y conozco muy poco o nada de esto. De hecho, yo le tengo miedo a las gallinas. O sea, que yo, qué sé yo, tú te acuerdas de lo que a mí me pasó aquí en el parking, ¿verdad? Que tú sabes que en este parking, en el estacionamiento abajo, en el primer nivel, tú sabes que a veces hay gallos y gallinas ahí, qué sé yo, un montón.
2: Se mantienen gallinas, yo creo que las hicieron a sopao.
0: Pues, pero tú te acuerdas de eso. Sí. Pues una vez, cuando yo llegué a mi guagua, había unas gallinas en el techo de mi guagua. Chacho, y yo estuve como 15 minutos pensando cómo yo me montaba en mi guagua. Pues le tenía terror. Y después pude abrir una puerta, aún ellas ahí, y yo me metí como por el cristal de el pasajero de atrás. Me metí por ahí, de ahí brinqué a mi asiento y salí de aquí. Pero, chacho, yo le tengo miedo a todo eso. Pero ya mismo hablamos. Mientras tanto, también me doy cuenta que hay mucha gente que está de acuerdo con quitarle el 7% del IBU a las comidas preparadas. Yo estoy totalmente de acuerdo. Esto es absurdo. Realmente es absurdo que nosotros en Puerto Rico tengamos que pagar IBU por una comida que compramos cruda en el supermercado, pero en el propio supermercado donde las venden hechas, porque ahora los supermercados te venden los pollos refrigerados, congelados, o te los venden pues hechos ahí a la vara. Y entonces por eso hay que pagar IBU y por el otro no. Y, o sea, la verdad es que esto es todo un absurdo. Los restaurantes en Puerto Rico no deberían, bueno, no deberíamos nosotros en los restaurantes. Ahora todo el mundo al mediodía sale a comer. No hay por qué estar pagando un 7% de IBU por lo que consumimos. La verdad es que es absurdo. Pero eso, según nos dijo Johnny Méndez, es un proyecto de él que se radicó en la Cámara de Representantes. Ojalá que se apruebe se apruebe y se reconozca esto. Porque, anyway, entonces, déjame ver, antes de ir con mi invitado. Otra cosa, mucha gente, pero mucha de la que me está escribiendo, y ustedes saben que me escribe todo el mundo. Mucha gente me está escribiendo sobre el mundial que se retoma ahorita. Y tengo y debo decir lo siguiente. 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Y por supuesto el domingo, la final también a partir de las 3 de la tarde por WKQ 580 y La Voz del Mundial los sábados o este sábado a mediodía con el Mister Leonel para darnos su predicción sobre lo que él entienda que puede ocurrir entre los que resulten ser los finalistas a la Copa el próximo domingo. Aquí está conmigo él a las 11:21, el ex senador Héctor Santiago Torres. Buenos días.
1: Buenos días, Rubén, y buenos días a todas las personas que nos sintonizan a través de WKQ 580.
0: No me diga que usted también es gallero.
1: Mira, pues no soy gallero de que voy a la gallera como José Luis constantemente, pero sí, precisamente con José Luis y en la gallera en Salinas con la alcaldesa. He tenido la oportunidad de ir en muchas ocasiones y en otras que me han invitado, así que también he participado muchas veces de...
0: O sea, hay gallera en Salinas.
1: Hay gallera en Salinas, sí. En la comunidad Sabana Llana está la gallera en Salinas.
0: De Andrés.
1: Pues también cuando estuve en el Senado, también iba en Villalba, al Coliseo Gallístico en Villalba, que por cierto, muy bonito está el Coliseo Gallístico de Villalba.
0: De hecho, pero usted no representaba Villalba.
1: Sí, cuando estuve en el Senado representaba 15 municipios, desde Arroyo, en la costa desde Arroyo hasta Juana Díaz y por la montaña hasta Corozal Naranjito.
0: Bueno, pues déjeme decirle lo siguiente. Esto no tiene que ver con la entrevista, pero en estos días, cuando uno está mirando las redes, de repente le caen cosas que uno no tenía previsto que le cayeran en las manos o en la vista. Y he visto, y después busqué el detalle, hay un restaurante en Villalba, no lo conozco, nunca he ido, me llama la atención, quiero ir, que se llama A la orilla del río restaurante.
1: A la orilla del río. Estuve por ahí con el ex representante Jesús Chuy Hernández hace aproximadamente 2 meses. Estuvimos por ahí compartiendo con la gente de allí del restaurante. La comida bien
0: ¿qué
1: buena.
0: ¿Qué tal?
1: Buenísima la comida. Pedimos una picadera que trae de todo allí, chicharrones de pollo, carne frita, de todo. Y de verdad, espectacular la comida. Estuvimos visitando varios comercios allí en Villalba, Camino al Bosque también. Hace una carne frita con un ñame espectacular. Un poquito más arriba allí.
0: De Andrés, hace tiempo que yo no como ñame. De hecho, por ahí casi nunca sirve ñame, ¿verdad, Golo? Bien difícil.
1: Pues en Villalba es bien, bien normal que si pides carne frita, te sirvan carne frita con ñame.
2: Hay que hacerlo acá.
0: ¿Qué?
2: Hay que hacerlo en la casa.
0: Bueno.
2: Ñame con bacalao.
0: ¿Qué está pasando? De hecho, sé que Jennifer González estuvo en Salinas.
1: Ayer estuvo la gobernadora visitando el municipio de Salinas. Se hizo un recorrido por la bahía con el secretario de Recursos Naturales.
0: No fueron al Dorado.
1: No fuimos al Dorado. Realmente había una agenda bastante apretada por parte
0: de la gobernadora. Perdieron lo mejor
1: definitivamente,
0: de Salinas.
1: Definitivamente. Ahí un saludito, por cierto, a Alex Paleta allá en el Dorado. De verdad, uno de los mejores restaurantes de Salinas.
2: El domingo voy para allá, si Dios quiere.
0: ¿Cuándo?
2: El domingo. Digo, no me he inscrito todavía, pero es el...
1: Para el 10K, este fin de semana, joven, es el Festival del Mojileño y hay un 10K en Salinas como parte de las actividades.
0: Mijo, el domingo es la final de la FIFA.
2: Sí, pero eso es a las 3 de la tarde, se corre temprano a las 6 de la mañana.
0: Sí.
2: Y a las 5 en Salinas y coger la fresca en Salinas. Sí,
0: espérate, sí. Tan pronto termines, llamas a Alex... Y le caes a...
2: Ahora Alex todavía está durmiendo, yo creo.
0: No, bueno, Alex abre, yo creo que como a las 11.
1: Sí, más o menos a las 11 ya están cocinando y recibiendo el público.
0: Entonces, ¿qué está pasando en Salinas?
1: Pues mira, Rubén, como te dije, ayer estuvimos junto a la gobernadora. Se firmó ayer la orden administrativa por parte del Departamento de Recursos Naturales para proteger los manatíes. Sabes que han habido un sinnúmero de accidentes en el área de la bahía con manatíes. Precisamente ayer en la mañana encontraron otro manatí muerto en el área, y ayer el secretario firmó esa orden para prohibir el uso de los jet skis en el área del Mar Negro, en la bahía de Jobos, para prohibir el uso también en el área de embarcaciones mayores a 25 pies, y obviamente comenzar una campaña de orientación a la ciudadanía para la protección de los manatíes en el área. También se estuvieron entregando unos títulos de propiedad junto a la gobernadora en la Escuela de Muñoz Rivera, y luego hubo una reunión con los jefes de agencia que la alcaldesa determinó que tenía ciertos proyectos o problemáticas con esas agencias. Se citaron a la alcaldía junto a la gobernadora y se atendieron la mayoría de los reclamos. La alcaldesa estuvo muy satisfecha con la reunión por parte
3: sí.
1: de la gobernadora y su equipo de trabajo, así que le agradecemos a la gobernadora y al equipo de trabajo por la reunión.
3: De hecho, entiendo que con el pasar del tiempo y los accidentes anteriores que han ocurrido, bueno, o atropello de manatíes, para no llamarle accidentes, porque esto es evitable, que han ocurrido, la gente en la Bahía de Salinas está más consciente y ahora hay una rigurosidad particular con relación a la velocidad y hasta dónde tú puedes.
1: Y siempre ha estado regulado, la velocidad dentro de la bahía son 5 millas y siempre.
3: Y la gente la respeta.
1: La mayoría de la gente, tú sabes que siempre hay alguien que se sale de la línea, pero la mayoría de la gente respeta la velocidad dentro de la bahía. Mayormente ocurre cuando vienen las embarcaciones entrando a la bahía luego de estar compartiendo los callos y demás de Salinas, pues ahí es donde a veces se le va un poco la velocidad a las embarcaciones y por eso es que entonces se está haciendo esta campaña para seguir creando conciencia y sabemos que esa área entre Salinas y Guayama es el área donde más manatíes hay en alrededor de todo Puerto Rico, así que queremos llevar esa campaña de crear conciencia de que sigan las normas que están establecidas por el Departamento de Recursos Naturales para la navegación en el área.
3: Y políticamente, ¿qué va a ocurrir en esta zona en el futuro? Salinas es popular o luce popular por Carilín Bonilla.
1: Salinas es un municipio popular.
3: Entonces, Coamo, que está al lado, es popular. Ahí está Tato García.
1: 26 años lleva el alcalde de Coamo, Juan Carlos García
3: Padilla. Santa Isabel es PNP ahora.
1: Ahora mismo Santa Isabel es PNP.
3: El alcalde que estaba ahí, que era popular, perdió.
1: Billy Burgos.
3: ¿Qué otros pueblos están en ese entorno?
1: Guayama y Arroyo. En Guayama tenemos Obraín Vázquez Molina allí.
3: Obraín es popular.
1: Y Arroyo, Eric Bachiller.
3: También popular. Y Patilla es PNP.
1: Patilla no llega al distrito de Guayama ni al distrito 30. El distrito 30 representa Salinas, Arroyo, Guayama y parte de Santa Isabel.
3: Ok, y Calley es parte
1: del distrito de Guayama, sí.
3: Calley es popular.
1: Calley es popular.
3: Déjame ver qué más hay ahí. Bueno,
1: ahora mismo el Partido Popular tiene, de los 15 municipios del distrito de Guayama, tiene 7 municipios populares. Se perdieron 3 alcaldías en las elecciones pasadas, que fue Villalba, Sidra y Santa Isabel.
3: ¿Y Villalba? ¿Cómo?
1: Villalba, tenemos allí a Jesús Chuy Hernández como presidente municipal, el ex representante del distrito 26, está haciendo un excelente trabajo de reorganización, así que de cara a las próximas elecciones esperamos recuperar Villalba nuevamente.
3: ¿Y toda esa gente que votó? Mucha. Toda esa gente que votó por Juan Dalmau, ¿volverán a votar por él en todos esos municipios?
1: Eso no va a pasar.
3: De hecho, Juan Dalmau hizo saber, me parece que fue este weekend, que va a correr para la gobernación otra vez. Yo no sé qué número de veces Juan ha corrido.
1: Si mal no recuerdo, es la cuarta vez que Juan Dalmau corre a la gobernación.
3: De Andrés, hay que tener bodrogo para correr para la gobernación 4 veces, porque eso son 4 años. O sea que lleva 20 años aspirando, digo 20 años porque no todos las veces que él corrió eran corridas. Uh-huh. Entiendo que hubo veces en las que él corrió para la gobernación.
1: Creo que la primera vez fue en el 2008.
3: Por eso él corrió y después creo que corrió la senadora del PIB.
1: María de Lourdes.
3: Exacto. Y después él corrió. Uh-huh. O sea que son, sí, básicamente 20 años a esperar después de la primera vez. Está fuerte.
1: Así es. Pero el Partido Popular está haciendo su trabajo de reorganización. Yo no tengo duda.
3: ¿Y ustedes creen que...?
1: Yo no tengo duda. No es que creo, Rubén. Yo no tengo duda de que en el 2028 Pablo José va a ganar la gobernación de Puerto Rico. Se está haciendo el trabajo de reorganización visitando municipio por municipio para volver a tener Cámara y Senado, la comisaría residente como la tenemos en este momento y la gobernación. Estamos visitando municipio por municipio. Se está haciendo el trabajo que hay que hacer de reorganización de cara a estas próximas elecciones. Así que yo no tengo ni la menor duda, vuelvo y recalco, que Pablo José en el 2028 se va a convertir en el próximo gobernador de Puerto Rico.
3: Me escribe Víctor. Víctor, escribe más que esto, no lo entiendo muy bien. Me escribe Víctor García San Inocencio. Víctor es una enciclopedia en esto. Además, uno de los tipos más educados que conozco en esta materia. Víctor me escribe, son cuatro, dos cuatrenios menos cuatrenios que Ferré. Víctor, amplía esta respuesta porque ahí esta no fue una respuesta como las columnas que tú sueles enviar, que explican bastante y con detalle. Entonces, aquí me escriben, ¿qué es esto? ¿Qué es esto? Zumba Yandel. ¿Qué quiere decir eso, Bolo? Zumba Yandel.
2: Es un dicho de los reggaetoneros.
3: Ok, pues me escriben aquí. Zumba Yandel, ese es mi representante del Distrito 30, con Domingo Torres en equipo. ¿Usted va a correr para la Cámara?
1: Yo aspiro en este momento, y esta es la primera vez que lo digo públicamente, aspiro a la Cámara de Representantes por el Distrito 30, Arroyo Guayama, Salinas y Santa Isabel.
3: Va a correr.
1: Voy a correr, joven. Voy a correr y voy a ganar las próximas elecciones en el 2028. Voy a ser representante del Distrito 30.
3: Bueno, aquí, mira lo que me escriben, Goló. Me escriben, hey, Héctor Santiago es un gallo castao. Voy a él y pago doble. Diantre Irma, no se supone que dijera el nombre. Perdón.
1: Gracias por eso. La gente reconoce, Rubén, que en el tiempo que estuve en el Senado de Puerto Rico, no tuve la oportunidad de estar un cuatrienio entero. Sabes que entré a llenar una vacante que dejó la ex senadora Gretchen Howe cuando pasaron a la Cámara de Representantes, pero en ese año y medio me concentré en atender las necesidades reales del Distrito de Guayama, incluyendo los municipios que aspiro a representar desde la Cámara de Representantes. En cuanto a asignaciones de fondos, asignamos casi $4 millones en fondos al distrito de Guayama. Sometimos resoluciones de investigación para los problemas de agua y de luz que hay actualmente en el Distrito de Guayama. De hecho, la ley, trabajamos con el tema de desarrollo económico y la ley que se firmó, que la compañía de turismo ha estado promoviendo como la ruta mar y tierra, fue un proyecto sometido por este servidor que lo se aprobó bajo el cuatrienio de Pierluisi, una de las últimas leyes que Pierluisi me firmó antes de salir de Fortaleza y que el gobierno de Jennifer González lo ha celebrado con bombos y platillos, que no le dan el mérito a quien realmente lo sometió, pero no hay problema con eso. Aquí lo importante es que se aprobó la ley, que ahora la compañía de turismo está haciendo ese esfuerzo por promover el comercio como lo propusimos nosotros en ese momento. Así que le agradecemos a la compañía de turismo que lo esté haciendo y que sigan promoviendo el desarrollo económico en el Distrito de Guayama.
3: Entonces, espérate, me escribe Víctor García San Inocencio. Ferré corrió en varias elecciones y procesos 6 veces y salió gobernador en la última en 1968. Wow. Bueno, pues Víctor, gracias por la información. De hecho, yo creo que Lula da Silva en Brasil corrió también un montón de veces y hoy es presidente de Brasil. Aquí me escriben, mi próximo representante del Distrito 30, Héctor Santiago, un abrazo. Esto me lo escribe un tipo que es buena gente, está medio loco, pero buena gente. Se llama Miguelito, ¿usted lo conoce?
1: Claro, Miguelito fue mi director de campaña para el Senado de Puerto Rico, pues, cuando, cuando corrí en el 2023.
0: Buen tipo ese Miguelito.
1: Ese es mi amigo, mi hermano del alma.
0: Me caes bien. Gracias por estar aquí.
1: Gracias a ti, Rubén. Gracias por la oportunidad. Y siempre. Y quiero cerrar diciendo que en el 2028 nos vamos a convertir en representante del Distrito 30, que le voy a la gente le gusta la trova de Fernando Sanabria. Yo voy a asegurarme de que la gente pueda seguir disfrutando su trova, de volverlo a cantar, y yo lo representaré desde el Distrito 30 a partir del 2028.
0: Gracias.
1: Gracias, Rubén.
0: Siempre. 11:36.
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0: De cómo es que Donald Trump oficialmente, breaking news, Donald Trump ha dicho que no va el 20% de impuesto de peaje para el estrecho de Hormuz. La verdad que sujeto para dirigir el mundo. Este cambia todos los días. Le gusta tener a todo el mundo en crisis. Tiene que ser eso, porque ¿qué otra explicación usted lógica puede tener para esa barbaridad? Ok, bello. Bueno, por ahí viene Adolfo Rodríguez. Mira, dicen que el tiburón me mordió y que mordió a Adolfo. Está bien. Bienvenido. Que fiscalicen. Por mí, que busquen. Yo no tengo ningún problema. Hoy el Mundial. Escuchen esto. El Mundial desapareció luego del Juego de Estrellas. Creo que ayer el Conron Derby, como fue en Netflix, quizás eso provocó que estuviera bien bajo el radar. Pero el ganador fue, by the way, ayer sale que el hombre más joven en la historia en ganar el Home Run Derby sigue siendo Juan Igor González. Así que a él por un día, porque Juan Soto ganó con un día más de edad, 23 años y 266 días. Igor lo ganó con 23 años y 265 días. Pero ahí está. 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Bueno, el presidente del Senado Tomás Rivera Chats ha negado que haya recibido 3 supinas de las autoridades federales sobre gestiones que él haya hecho. En la presidencia del Senado lo negó en otra emisora, no lo negó con nosotros. De hecho, nosotros le hicimos una petición hace básicamente una semana para que nos contestara si había pasado o no, si le habían enviado ese, o sea, tan fácil que sería, tan adulto que sería, en vez de tan infantil, tan adulto que sería decirnos, mire, sí, recibimos un supina, como sabemos hay un montón de investigaciones, o no hemos recibido ningún supina, o no tengo comentarios. Pero se va a otro medio a reaccionar de una historia que le hicieron, o sea, así cualquiera, ¿verdad? Porque presidente, pues quizás si usted estuviera en nuestros espacios, pues sabría cuáles son las preguntas específicas, ¿verdad? Y cuáles son las cosas que se nos dicen que están en esas peticiones, etcétera. Pero bueno, obviamente va a otros medios que no tienen necesariamente el acceso. Y yo sé que él va a decir lo que ha dicho anteriormente, que él no dignifica mis medios porque pues yo soy un supuesto difamador y todo eso. Pues chévere, presidente, si esa es su forma de pensar, pues usted ha sido electo por el pueblo, ciertamente. Yo paso por elecciones todos los días y tengo muchos más competidores que los partidos que han competido con usted. Así que el pueblo escoge este espacio por dramáticamente mucho. O sea, no es ni cerca. Gracias a que ustedes, la audiencia, creen en que aquí le decimos, dentro de nuestros defectos y virtudes, cualquier cosa que le decimos, la decimos con honestidad. Dentro de nuestros perjuicios, defectos, virtudes, lo que usted quiera pensar de nosotros, etcétera, etcétera. Hoy tenemos noticias locales bastante complejas porque el tiburón mordió a la segunda en Fortaleza. Yo soy Jay Fonseca, esto es WKQ580. ¡Tíralo!
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0: Hoy en WKQ580 se vuelve a trepar el petróleo, pero al menos el presidente Trump ha dicho que no va el 20% ese de impuestos. ¡Uy! Imagínate tú. Mire, para que usted vea que aquí lo fiscalizamos a todos. ¿Saben a quién se le ocurrió nombrar otra vez y ahora formal? La ex jefa de Politanco, una de las ex grandes de Politan, en el Departamento de Salud para decidir todos los contratos de ACES. ¿En serio? Pues sí, Medicaid. Ay, Virgen. Entonces, pues, ¿qué pasa? Que saludos a Elisa Muñoz. Nos ha llegado el documento, así que le hemos confirmado básicamente la información. Dígame usted, o sea, ¿cómo en el mismo medio de este momento donde se está cuestionando los contratos de Politank y los contactos de Politank en el gobierno, usted nombra a una de las ex top de Politank y ex mano derecha de Francisco Domenech, usted la nombra para dirigir los fondos Medicaid que son los fondos que

0: precisamente más difíciles están para que nos renueven el gobierno federal. Pero nada, de eso voy a hablar ya mismo para que ustedes vean que aquí lo fiscalizamos a todos y no solamente a unos, como desgraciadamente mucha gente está haciendo por ahí. Y yo sé, ciertamente estamos, ¿verdad? Es un momento difícil para entender de alguna gente que, oye, es complicado, pero no es tan difícil. O sea, no es tan complicado saber que está, o sea, que hay que meterle mano. Bueno, ¡tíralo!
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0: Bueno, el bloqueo naval de Estados Unidos a Estrecho de Hormuz entró en vigor hoy, o entra en vigor hoy a las 4 de la tarde, mientras que el petróleo llegó a más de $86. Los hutíes amenazaron con nuevos ataques tras bombardearse el aeropuerto de Yemen. Así que los hutíes siguen diciendo que van para encima. Los jueces del Supremo pidieron al Congreso más fondos por amenazas de seguridad. Específicamente la jueza Elena Kagan y Amy Coney Barrett comparecieron hoy en una bien rara aparición de los jueces del Supremo y fueron al Tribunal Supremo de Estados Unidos para pedir que le den más seguridad a los jueces del Supremo por la cantidad de amenazas y circunstancias. Pues recuerde que el presidente Trump ha puesto a los jueces en la mirilla, así que ya usted sabe. Un hombre, otra vez, no era el objetivo de la orden, pero un joven fue otra vez bombardeado. Un hombre fue baleado por ICE, esto es en Maine. Este es un joven colombiano que estaba con permiso para estar allí, pero pues lo confundieron. Supuestamente él iba a tirar el carro, se dio a la huida y ellos sintieron que iba a tirar el carro encima y lo mataron. Dos estados demandaron para bloquear la fusión de Paramount y Warner Brothers. Una historia súper importante para fines de la guerra por el contenido y por qué en este nuevo orden mundial, en este nuevo arte de la guerra, que de hecho a la una de la tarde hablamos con el profesor Lario Satilión Borja de estos nuevos ataques, quinto ataque que ha ocurrido. De hecho, van más de 500 misiles. Estados Unidos está quedando sin armas. Y vamos a hablar de la nueva estrategia de usar drones para explotar en diferentes áreas, que es más barato que tirar un misil. Sí, gente, oficialmente, Estados Unidos ayer hizo un ataque con un drone a la zona de los submarinos y de cuidado marítimo de Irán. Y eso es un nuevo orden mundial porque se descubre de repente, que es mucho más lógico, ¿verdad? Y hace tiempo que Irán lo descubrió y que Ucrania, tú sigues enviando misiles, sigues gastando muchísimo dinero y yo te causo el mismo daño o mucho más con equipos mucho más baratos. Bueno, se cayó la inflación un poquito, 0.4%. Mientras que hoy hay aviso de calor extremo. La sensación térmica antes de las 12, y Joel Lago Román me envió su estación meteorológica allá en San Lorenzo. Así que saludos, Joel. 111 grados. 111 grados se sentirá hoy. Y ya hay lugares en Río Piedras que se sienta 104 y 105 grados. El número, o sea, es una cosa bien fuerte. Estoy viendo aquí ahora mismo en las estaciones meteorológicas alrededor de Puerto Rico. 107 grados en Coamo, en Cuyón. 99 grados en Fajardo. 100 grados en Guayama. 107 grados en Humacao. 102 grados en el Rum en Mayagüez, en la estación de Mercedita del Ponce, 101 grados en Salinas, la estación de las 80, 106 grados, 105 grados en Río Piedra y 102 grados en San Sebastián. Esto es en el centro urbano, o sea, literalmente estamos hablando de números bien, bien, bien, bien para pelo. Y por si acaso, hoy juega España, así que todos estamos pendientes. Mañana juega Argentina. Así que hoy vamos a estar pendientes aquí en WKQ580, que saben que somos la emisora en Puerto Rico del Mundial, de la Copa Mundial de Fútbol. Mientras que la Junta de Supervisión Fiscal certificó el presupuesto de $33,600 millones, cuando incluyen los fondos federales, etcétera, etcétera. Y la gasolina volvió a subir en Puerto Rico. Luma advierte de riesgos de apagones por falta de generación, aunque ayer hubo un excedente. Así que salvo ocurra un evento, pues difícilmente ocurra. Que se vaya la luz, pero pues bueno, ya mismito llega por ahí Adolfo Rodríguez. ¿Está por ahí? No, ok, sí, super, gracias, buen provecho. No sé, es que estábamos supone, ok, pasó algo recientemente donde resulta ser que uno de los casos más terribles de muertes en Puerto Rico, finalmente le van a dar el informe final a la familia y me están dando información, pero no puedo comentarla ahora, así que lo voy a dejar ahí. Así que, ok. Bello. Bueno, vamos a hablar de lo que acaba de pasar aquí hace unos minutos. El presidente del Senado, Tomás Rivera Schatz, nos ha dicho que ha enviado un referido contra la licenciada Itza García. Voy a hablar de eso ahora. Y también están hablando de dar multas de $5,000 a la gente que pasa con jet ski, que han matado a 26 manatíes el año pasado y 8 ya este año. Evidentemente aquí no tenemos la capacidad de entender que si vamos a utilizar equipos como ese, pues uno, si vas a usarlo en esas velocidades, pues tiene que ser en alta mar, no puede ser en las orillas. Pero somos morones, evidentemente. Hay gente que tiene, bueno, como me dijeron a mí morón, pues yo creo que debe ser que es verdad. Hay mucha gente morona en este país. Ok, hablando de moronerías o de gente morona, vamos a hablar de lo que ha pasado, porque yo sí creo que estuvo mal, por si acaso. Y yo sí creo que hay que plantearlo y puntualizarlo con lo que ha dicho Tomás Rivera Schatz sobre un posible referido contra Itza García, la secretaria asociada de la gobernación o subsecretaria, no sé cómo exactamente fue el título esta vez. Y yo pues voy a arrancar planteando varias cosas. Lo primero y lo más lógico, Politank no se ayuda. Politank, evidentemente, o debo decir Francisco Domenech, no se ayuda. Adivinen ayer qué hizo Francisco Domenech y el secretario de Salud de Puerto Rico. Pues resulta que a los muchachos se le ha ocurrido la maravillosa y genial idea de nombrar nada más y nada menos que a una de las personas más políticamente conectadas de Politank. La han nombrado a una posición que es la posición probablemente más importante que se puede tener en cuanto al tema de los fondos federales para Puerto Rico. Y como es que somos morones, porque tiene que ser eso, así que le voy a empezar a creer a Molusco de que es que somos morones. Pues cuando yo vi esa información de que ayer es que oficialmente y formalmente se notificó el nombramiento de Elisa Muñoz, yo me quedé como que, en serio, en este momento, en este instante, el Departamento de Salud, cuando sale la información de que este sistema de salud está en precario y que es posible que no nos aprueben la totalidad de los fondos que necesitamos. Gente, si no se aprueban los fondos Medicaid para Puerto Rico por el Congreso, estamos hablando, y por si acaso los republicanos no son fans de Medicaid, los republicanos creen en el sistema de Medicare, porque ellos ven que el sistema, cuando el gobierno es el pagano, el pagadero, sale mucho más costoso que el sistema de Medicare. Y pues, nada, cualquiera verá con su filosofía. Pero incluso hay gente dentro del mundo progresista como Bernie Sanders y como otros candidatos, por ejemplo, en Michigan, que son progresistas del Partido Demócrata, que también creen en Medicare for All y que creen que hay un problema con el Medicaid y su forma en que trabaja. Y esas métricas de cumplimiento de Medicare para mucha gente es lo más importante que debe implementarse, y por eso las métricas de cumplimiento y calidad de servicio, junto con las métricas de que tienen que estar tratando de prevenir más que fomentar un sistema de salud que sea un sistema remediativo, sino evitativo, pues de ahí sale que el concepto de Medicare es más apoyado, junto con que obviamente deja más ingresos a empresas privadas, de la perspectiva de que es una iniciativa más privada con métricas de cumplimiento y por tanto esa competencia genera supuestamente mayor calidad de servicios. Y esa es la experiencia que ha pasado. Por eso Medicaid depende de quién esté de turno, se aprueba o no se aprueba más fondos o menos fondos. Pues cuando estaba Nidia Velázquez y los demócratas velando por los fondos de Puerto Rico, se aprobaron los fondos Medicaid. Pero pueblo, Nidia Velázquez no va a estar el año que viene. Nidia Velázquez va a estar retirada de la política del Congreso de los Estados Unidos. Ya haya sido porque la retiraron o porque se iba a retirar. Eso no importa ya. Lo importante es que ya no tenemos a alguien dentro de los demócratas que sea nuestro o nuestra vigía. Por tanto, cualquier posible apariencia de actos indebidos, usted tiene que tener cuidado. Pues, ¿qué pasa? Que se acaba de nombrar formalmente, y ayer se notificó a los empleados por parte del Departamento de Salud, a Elisa Muñoz. Y como saben, ella, yo no tengo nada en contra de ella, yo no sé ni quién es. No tengo idea de quién es. Pero resulta que el Departamento de Salud formalmente envía, por parte del secretario Víctor Ramos, secretario de Salud, el nombramiento de Elisa Muñoz, presidenta, la licenciada Alejandra Collazo González, secretaria, Daris Yalim Ramos Sayas, miembro, Gabriel González Maldonado, miembro, y el doctor Josán Gómez Consuegra como miembro de este comité, que es el que dirige el sistema de Medicaid en Puerto Rico. ¿Y por qué esto es un problema, pueblo de Puerto Rico? Porque es que esto es precisamente lo que nos tiene donde estamos. O sea, estamos yendo a suplicarle al gobierno federal, dame chavo, apruébame fondos, y estamos nombrando a personas que ahora mismo, nos guste o disguste, no estoy hablando bien o mal de ella, no sé, a lo mejor es tremenda funcionaria, a lo mejor es tremenda persona, pero en estos momentos uno tiene que tener prever que todo lo que tenga que ver con Politank tiene peste y tufa corrupción, y en Washington, nos guste o nos disguste, están velando. ¿Ustedes no vieron la vista del senador? Que fue que localmente gente choteó. ¿Y? Que fue que localmente gente se fue allá a hablar mal de Puerto Rico. Pues sí. O que fueron los fondos buitres, como está diciendo mucha gente por ahí, que los fondos buitres le filtraron al imponente o importante senador, que de hecho lo van a cambiar para coger un puesto más importante, y probablemente nos ponen a McCormick, que es el senador de Pensilvania, y por tanto en el Comité de Energía probablemente tengamos una persona que tiene un montón de constituyentes puertorriqueños, así que va a tener al menos que atender a la población puertorriqueña, porque ciertamente ahora, al parecer, cuando cambien por la muerte de Lindsey Graham, va a haber un cambio en las presidencias de los comités más importantes del Congreso, el Senado Federal específicamente. Y como esos cambios implican probablemente, digo probablemente porque no está seguro todavía, no sabemos eso del todo, pues lo cierto es que hay una alta probabilidad de que tengamos como miembro del Consejo o del Comité de Asuntos Energéticos de Estados Unidos al senador de Pensilvania. Y eso es una buena noticia para nosotros, porque obviamente el senador de Pensilvania del Partido Republicano va a tener una gran constituyencia, o sea, gran parte de sus constituyentes son puertorriqueños, especialmente Allen, en la zona del norte de Filadelfia, en Allentown, etcétera, donde tengo familiares, etcétera. Muchos puertorriqueños se han mudado para allá. Pues si usted sabe que estamos, como diría Luis Dávila Colón, en la mirilla, ¿cómo es que se le ocurre al secretario de Salud nombrar a la ex de Politank a dirigir el proceso de ACES o del Comité de Medicaid? ¿Tiene sentido eso? Pues mire, quizás ella es una gran funcionaria, quizás es una gran persona, quizás es la papagupa de la matica, la Emi del Guasibri. Pero este no es el momento, puñales, de darle una posición a alguien que sabemos que es la activista del PNP dentro de la agencia. Que es la activista de Jennifer González dentro del Departamento de Salud. Que los míos hasta abajo, así hasta abajo soy yo. Está chévere eso. Hay un pequeño detalle. El historial, desgraciadamente, nos guste o disguste, es que se usan estas excusas para no aprobarnos los fondos. Y aquí está el documento Para que no crean que actualización del nombramiento del comité dedicado al programa Medicaid para la evaluación y recomendación de propuestas de servicios profesionales y consultivos, así como solicitudes de propuestas selladas. Request for Proposals. En virtud de la autoridad que me confiere las leyes y reglamentos aplicables, designo con efectividad inmediata al comité de evaluación y recomendación del programa Medicaid, cuya función será evaluar y emitir recomendaciones sobre las propuestas recibidas relacionadas con la contratación de servicios profesionales y consultivos, así como las solicitudes de propuestas selladas. Request for Proposals o RFP. Este comité ejercerá sus funciones de conformidad con las disposiciones de la reglamentación 45 del Código Federal de la Orden Administrativa número 58, según enmendada por la Orden Administrativa 586, así como cualquier otra disposición legal, reglamentaria o normativa aplicable al Departamento de Salud. La designación de este comité responde al alto grado de especialización que requiere los procesos de contratación del programa Medicaid, así como los requisitos establecidos a la reglamentación federal y los procedimientos internos del programa. De igual forma, procura garantizar la transparencia, uniformidad y cumplimiento de los procesos de evaluación establecidos en el Standard Operating Procedure del programa Medicaid, conforme al requerimiento número 3 del Federal Act Public Law 116-94. Se designan como integrantes permanentes del comité las siguientes personas: Elisa Muñoz, presidenta; licenciada Alejandra Collazo González. O sea, este es el momento para nombrar a alguien que hasta hace un año y medio, dos años, trabaja en Politank, para que dirija el comité de Medicaid. Pues, gente, el gobierno federal solo está obligado a darnos $500 millones de Medicaid. Obviamente no estamos obligados a nada porque nosotros estamos bajo la cláusula territorial y, por tanto, en la práctica pueden discriminar con nosotros para bien y para mal. Discriminar favorablemente, como no cobrarnos impuestos, porque por ley federal no nos cobran impuestos, porque es una ley federal la que no hace que nosotros no paguemos impuestos sobre ingresos. Porque mañana el gobierno federal puede ponernos a pagar impuestos sobre ingresos. El Congreso de Estados Unidos mañana quita la ley, le enmiende y nos ponen a pagar impuestos. Obviamente no lo hacen porque no nos quieren dar la estadidad. Y ustedes saben el principio básico de Estados Unidos, que es no taxation without representation, ¿verdad? Si usted pone impuestos, pues usted tiene derecho a tener el voto por el presidente y por sus congresistas. Excepto en Washington D.C., que hay una excepción, ¿verdad?, muy particular, donde se vota por el presidente. Pero no tienen congresistas, obviamente. Pues, ¿qué ocurre? Que a mí me parece una imprudencia mayor que en este momento tengamos dentro del aparato de nuestro sistema que va a ir a Washington a pedir más fondos federales de Medicaid a una persona vinculada con Politank, cuando sabemos la guerra que hay y sabemos que el presidente del Senado tiene a Anthony Maceira como su cabildero en Washington, y ellos juntos han ido con una coalición de gente en Puerto Rico a ir a Washington a cabildear sobre el tema. Así que van a estar notificando en Washington que la persona que está a cargo ahora del sistema de Medicaid en Puerto Rico es la persona que antes trabajaba con Francisco Domenech en Politank. Para bien o para mal, a lo mejor es tremenda funcionaria, qué sé yo. Pero este es el momento de tú nombrar a alguien de Politank a la posición de evaluar las propuestas de contratos de Medicaid, sabiendo que Puerto Rico necesita que nos den los 4.200 millones que nos han dado. Y que la única obligación que tienen, si no se aprueba esta ley, es que nos dan 500 millones y más nada. O sea, esta ley literalmente es que nos dan 3.7 billones de dólares. Debemos nombrar a personas que sabemos que van a estar en entredicho y que ahora van a estar haciendo la vista pública y van a hacer requerimientos de información. O a lo mejor no, porque como la pelea es con Domenech, pues a lo mejor no hacen nada de eso porque no sientan a Manuel Torres. Porque después de todo, si yo fuera el Senado, hace rato hubiera sentado el presidente actual de Politank. Hace rato, si era la mano derecha de Tomás Rivera Chávez hasta los otros días, era el presidente, o perdón, el secretario del presidente del Senado dos cuatrenios consecutivos. Tomás Rivera Chávez lo nombró contralor electoral. O sea, la persona que probablemente más sabe de cosas de Tomás Rivera Chávez, más cercana, es Manuel Torres, el actual jefe de Politank, el que supuestamente sustituyó a Francisco Domenech dirigiendo Politank. So, además de que sabes que estás siendo referido a las autoridades, además de que se sabe que alegadamente hay investigaciones federales, además, tú no te ayudas, brother. No te ayudas. Y el secretario de Salud, que dice que Francisco Domenech es como su hermano, los hermanos no se hacen estas cosas. Digo, yo presumo que él actúa a base de que Francisco Domenech se lo recomendó. Pero qué bestia. No decir eso. Porque La palabra morón es la que está. No seamos morones. Pues no seamos morones, como diría mi amigo Molusco. ¿Ah? O sea, de verdad, es que hay momentos que hay que tener prudencia y uno saber, mira, hace falta ir unificados a Washington para conseguir los 4.200 millones que nos los renueven. Y ahora sin Nidia Velázquez y con la posibilidad de que el Senado se quede republicano bastante seguro. Y quizás la Cámara cambia, las probabilidades son altas, pero ciertamente no es garantizado porque sabemos que Donald Trump tiene cuánto truco hay debajo de la manga. Actualmente con el gerrymandering, el reajuste de los mapas congresionales con los fondos también adicionales que se han estado otorgando, más las limitaciones que se han estado buscando para evitar el voto por correo, las limitaciones que va a haber de voto que va a requerir ID. Aunque usted va a decir, no Jay, eso no se ha aprobado, no se ha aprobado todavía. Pero en la Cámara de Representantes del Congreso están buscando aprobarlo. Y puede ser que el Senado Federal, a cambio de quedarse en el poder, vuele en canto el filibusterismo. Quizás no lo hagan y pues chévere, no pasó nada. Pero es un riesgo que deberíamos corrernos. Es un riesgo que Puerto Rico debe correrse. Esto es un mero llamado de un gordito de jaguar. Porque aquí fiscalizamos a todos por igual, no solamente a los que nos pasan info. A esos no. O sea, aquí tratamos de que usted vea la realidad de la circunstancia, porque los dos están jugando un juego bien peligroso. Tanto Rivera Chats cuando va con su grupo a Washington, dividiendo el esfuerzo, y el comisionado presidente del Partido Popular ha dicho que en esto es Team Jennifer González. Aunque le pidió la renuncia a Francisco Gómez, es Team Jennifer González. Hay que ir unidos a Washington. Las cosas no están como antes. Hay un presidente que está bombardeando Irán y cada peso que están bombardeando allí significa dinero. Y no hay los fondos actualmente en el Congreso para aprobar los 200 billones que ha costado esta guerra en Irán. Y como no los hay, el Congreso está buscando dinero de donde sea. Y el historial nuestro de corrupción le permite perfectamente abrir de par en par las puertas para hacer gestiones de evitar otorgarnos esos 4 billones de dólares. Que los republicanos no creen en Medicaid, están locos cortando Medicaid, quitaron un montón de fondos Medicaid. Ahora mismo hay cerca de 18 millones de personas con menor cubierta o sin cubierta médica en Estados Unidos gracias a los recortes que se han hecho recientemente y a la sobreregulación que ha estado implementando para sacar gente de Medicaid, exigiéndole requisitos de cumplimiento y compliance que simplemente saben que la gente no va a poder cumplir y mucha gente simplemente se va a salir del sistema médico. A sabiendas, esto no es algo aleatorio. No, esto fue deliberado y se advirtió esto en el Congreso cuando se aprobó el Big Beautiful Bill, que iba a sacar a un montón de gente de fondos Medicaid. Se sabía, se advirtió y está ocurriendo. So, mientras eso está ocurriendo y los exchanges están subiendo de precio y el gobierno federal cada vez busca más fondos, usted está yendo dividido a Washington. Dividido, mientras Puerto Rico hoy sale en las portadas de los periódicos que tiene la población envejecida con problemas de demencia más grande en básicamente Latinoamérica. Problemas de demencia. Usted sabe el costo que implica un tratamiento de una persona demente. O sea, literalmente, estos no son momentos para jueguitos de niños. Y te voy a decirles, me preocupa ver que nombran a gente que sabemos que lo que van a hacer es traer más atención a esta guerra. Más espacios, más municiones. Y mientras tanto, el pueblo es el que carga con la explosión. Si nos cortan de esos 4.200 millones, 500, 600, 1.000 millones, mira el sistema médico que tenemos hoy con los dineros. Imagínese sin el dinero. En serio. ¿Usted quiere arriesgarse a eso? ¿Usted quiere seguir nombrando gente que sabe que va a traer discordia? Pues al parecer, en esta guerra, se vale todo. Y hay que poner a alguien que era de Politanca allí, porque te da confianza en Francisco Domenech. Chévere. Ojalá, y esto no pase nada, y pase bajo el radar, y sea una bobería. Ojalá. Pero si no, recuerden que hubo gente que lo advirtió. Aunque nos digan morones. Porque aquí lo fiscalizamos o intentamos fiscalizar a todos por igual. No solamente aparentar y jugar lucha libre. Regresamos. Esto es WKQ 580.
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0: Ay, perdón. Regresamos. Esto es WKQ 580. Yo soy Jay Fonseca. Hoy con Adolfo Rodríguez. Va a estar con nosotros unos minutos. A la 1 de la tarde nos vamos temprano hoy porque va a estar el juego de fútbol.
1: 1:30.
0: Así que a la 1:30 nos vamos. Vamos a estar con Layo Saddi, León Borja, por los ataques más recientes. Y de hecho, Trump finalmente echó para atrás lo del 20%, por lo menos. De verdad que estamos en... O sea, a mí me cuesta un poco hablar de estas cosas pedestres y pues el video de ayer de Molusco que expliqué. Porque es que si tú veías lo que había dicho Molusco y no sabías la totalidad de las circunstancias, dices, diablo, es verdad. TJ es un peleón. TJ es lo que le gusta es que si él no es el que dice las cosas, pues no sirven, no valen. Y honestamente, cuando yo lo vi, yo dije, mano, ¿verdad? Si yo lo veo y no tengo la totalidad de las circunstancias, pienso que he's right. Pero mis diferencias sobre personas y cómo han trabajado en los medios, pues yo le he explicado, ¿verdad? El por qué. Porque para mí es bien importante el que más allá de que usted fiscalice, que usted en vez de... O sea, creo que Edgardo lo resumió de la forma más magistral posible. Al político no le molesta que lo fiscalicen de embuste. O sea, lo mejor es que aparente que están fiscalizándote. Porque que aparente que están dando preguntas bien duras. Y realmente, pues no. Y él usó el ejemplo de Enron. Enron quería pasar para... No, chacho, audítame todo lo que tú quieras. Y porque Arthur Andersen pues le hacía unas auditorías brutales a Enron y las pasaban y decían, somos la empresa más rica del mundo, con más crecimiento económico del mundo. Porque la contabilidad de Arthur Andersen decía que sí. Resultó ser que todo era falso, ¿verdad? Y fue una estrategia y demás. Así que, dicho eso, voy a hablar contigo porque el presidente del Senado nos mencionó a los dos recientemente en una entrevista en otro medio, donde estuvo, honestamente, yo no la escuché porque estaba... haciendo unas gestiones profesionales con Layo Saddi y León Borja, pero me dijeron lo que dijo, ¿verdad? Así que creo que deberíamos address the situation y pasar la página. El presidente del Senado, Tomás Rivera Chats, dice que yo soy un difamador. Todos los casos los he ganado. Todos los casos, Tommy. Mete mano. Aquí a mí tú me has dicho 20 cosas de mí y nunca has podido probar ni una, porque hasta el día de hoy, gracias a Dios y gracias a la audiencia, todos los intentos que has tenido de sacarnos de los medios, aquí seguimos. Y todos los intentos que has tratado de difamar o de sacar información, igualmente, aquí estamos. No, perfectos no somos. Yo no soy perfecto, sin duda. Pero la gente se da cuenta cuando alguien es genuino y dice las cosas con honesta pulcritud, dentro de los defectos que pueda tener. Y todas las demandas que han ocurrido por supuesta difamación, todas las hemos ganado. Y de hecho han tenido que devolvernos dinero precisamente porque se ha demostrado la frivolidad del asunto. Así que a todos los que quieran o intenten o pretendan decir o intentar hacer ver o intentar hacernos perder, gracias a Dios y a esta audiencia, y honestamente no lo voy a negar, los procesos legales son súper costosos y por eso nuestro grupo premium, jfonseca.com/premium, a todos los que quieran ayudarnos, nosotros llevamos, ¿verdad?, los casos legales que llevamos. En este caso, pues ninguno ha sido de esa dirección, pero ciertamente eso es lo que quisiéramos llegar a tener, un sistema, un war chest, porque sabemos que como no pueden ganarnos en los ratings y como no pueden ganarnos en la verticalidad y honestidad, pues nos buscan ganar pelándonos, dejándonos sin capital económico, ¿verdad? Y esa es la forma de creándonos gastos innecesarios. Y esa es la verdad, así funcionan. Porque como no nos pueden comprar el silencio ni nuestra voz, pues tienen que buscar silenciarnos a través de, pues, otro tipo de boicot, otro tipo de situación. Y entre ellos, yo creo que había que aclarar, o hay que aclararle al presidente del Senado, estos asuntos, no porque él le importe la verdad, porque sabemos que la verdad es secundaria. Sabemos que los datos son secundarios. Lo importante es ajustarlo a la versión. Por ejemplo, cuando pasó lo de Verónica Ferraioli, nosotros aquí, a pesar de que yo creo que nadie piensa que yo soy fan de Verónica Ferraioli o Ferraioli o como se diga, y nadie piensa que yo soy fan de la gobernadora ni de Francisco Domínguez por todo lo que ha pasado en nuestro historial, nosotros sacamos que las planillas de Verónica Ferraioli no eran planillas donde ella tuviera que llenarlas, porque la ley electoral, perdón, la ley del Código de Rentas Internas que el propio presidente del Senado aprobó, establecía que ella no tenía que llenar planillas si había tenido suficientes retenciones. Y eso lo dijo el profesor de la Escuela de Derecho, en Derecho Tributario, o sea, el Papa Upa de la Matica, en ese tema, en este programa. Fuimos el único programa que dijo eso. ¿Por qué razón el presidente del Senado aún así dijo lo que dijo e hizo lo que hizo? Ahí está su historial, ¿verdad? Porque los datos son los datos, pero al parecer los datos de vez en cuando son importantes, de vez en cuando no. Y yo entiendo eso. Es parte de la estrategia mediática. Y yo sé que ahora vienen en contra de mí o de gente con la que yo me relaciono, porque esa es la forma en la que él funciona. Y ahora, pues Adolfo Rodríguez, como saben, ha estado conmigo yo no sé cuántos años, pero bastante, on y off, porque no siempre hemos estado al aire juntos, pero ha habido espacios mediáticos de muchos años, y Adolfo Rodríguez ha estado conmigo, y el presidente del Senado ha sacado la alegación de que tú, Adolfo, has estado defendiendo a Itza García, a Francisco Domenech, según él dice, porque yo te he escuchado hacer críticas también sobre ello. Pero porque alega que tú tienes un contrato con edificios públicos y que estás defendiendo ese contrato. Te voy a darle espacio para que contestes si quieres contestar, y si no, pues no tenemos que contestar.
1: 30 segundos. Yo creo que aquí la gente me ha escuchado. Yo no estoy defendiendo absolutamente a nadie en lo personal. Incluso yo he hablado aquí sobre asuntos en que yo he estado de acuerdo con lo que ha planteado incluso el presidente del Senado. Y hay cosas en las que no estoy de acuerdo. Yo no soy un fanático. Yo digo las cosas, y de igual manera yo he criticado a la gobernadora, yo he criticado a Francisco Domenech, porque son las figuras quizás más importantes dentro del gobierno. Yo he criticado a senadores, he criticado a representantes, y yo soy crítico incluso de mí mismo. Y sobre el asunto de decir o insinuar o no insinuar, decirlo de una manera tan categórica de que porque yo tengo un contrato que se firmó a tal fecha, a tal hora, a tal momento, bla, bla, bla, lo primero que dice es que evidentemente está carpeteando gente. Y pues cada cual pues podrá entender, ¿verdad?, si eso es bueno o malo, el carpeteo de personalidades, porque pues no le gusta necesariamente lo que uno dice en un momento dado. Y hay una diferencia entre también que la gente tiene que distinguir entre lo que es el miedo, como se implica, o el respeto o la elegancia de las personas. Que no se malinterprete el asunto de cuando uno es elegante con miedo, porque no es por ahí. Ese contrato que dice el presidente del Senado, usted va y haga una búsqueda bien sencilla, en la oficina del Contralor de Puerto Rico. Los invito a todos a que lo puedan hacer si así lo interesa. Y se van a dar cuenta de que ese contrato existe desde agosto del 2023. De agosto del 2023. Y como profesional que soy, como economista, la encomienda que tengo es hacer análisis económico sobre lo que pudiese ser llevar nuevamente a la Autoridad de Edificios Públicos a poder regresar al mercado de bonos. Eso es todo lo que hay ahí. Todo lo que está ahí. Los informes están presentados y demás. Lo que quiere decir es que no fue con esta administración, con lo que yo conseguí, no fue ahora en junio. Está desde agosto del 2023. En el 2023 no habían candidaturas. En agosto del 2023 no habían candidaturas de nadie. Pero yo puedo entender en este asunto, ¿verdad?, que se digan cosas que no necesariamente son ciertas, a sabiendas que no son ciertas. Pero lo quiero dejar ahí porque no creo que sea necesario seguir abundando sobre un tema de que pues no es verdad lo que se plantea. Yo no tengo un contrato ahora desde el 2026 para hablar bien de ni de Francisco, ni de Itza, ni de la gobernadora, sino que tengo un contrato con esa corporación pública desde agosto del 2023 para hacer análisis y opiniones sobre cómo la corporación puede regresar al mercado de bonos de Puerto Rico eventualmente cuando se vaya la Junta de Supervisión Fiscal para hacer mejoras de los edificios que están en Puerto Rico, que son las escuelas, que son las donde están los tribunales y demás. Eso es todo lo que hay ahí, no hay nada más.
0: Y si ocurre que hay un tema que se toque aquí que tenga que ver en algo con eso, de hecho yo me entero ahora y no sabía que había un contrato, simplemente tú vas a decir abiertamente, yo tengo un contrato.
1: Que lo he hecho siempre.
0: Con lo que mismo hemos hecho con el tema de los
1: edificios. De edificios públicos,
0: hemos hablado aquí alguna vez. Yo sé. El punto es que Yo lo que estoy planteando es que si ocurre que alguno de los que estamos aquí tenemos algún tipo de contratación o algún tipo de gestión comercial o profesional con algo de lo que vamos a hablar, se le dice al público de antemano. No hacemos lo que otra gente hace, de que viene y se reúne con edificios públicos, por dar un ejemplo, consigue un contrato y el día después van allí y hablan maravilla del edificio público. Uh-huh. O hablan maravilla de las gestiones que están haciendo en edificios públicos, y por dar ejemplo, o entrevista mañana a la gente de edificios públicos y dice qué buenos son. Eso es lo que nosotros no hacemos. Y no lo vamos a hacer nunca, por si acaso.
1: Mi opinión nunca se ha puesto en venta. Mi opinión nunca se ha puesto en venta. Yo sé de otra gente que hace declaraciones juradas falsas, pero no ese no es el caso mío. Yo tengo eso desde 2023, desde agosto del 2023. Y vuelvo y digo, una cosa es la elegancia y el respeto, y otra cosa es el miedo, y que son dos cosas totalmente distintas. Y yo mantendré siempre el respeto por la figura de lo que es el presidente de un cuerpo legislativo. Y de igual manera con el gobernante que esté, porque son figuras por la figura que representan para el país. Pero el plantear de que yo estoy a la venta, de que mi boca y mi opinión están a la venta por un contrato que viene de 2023.
0: ¿Desde qué año tú dejaste de estar? ¿Tú trabajaste en el Capitolio?
1: Yo trabajé en el Capitolio.
0: ¿Hasta el 2021, 22? No me acuerdo.
1: Yo tuve un contrato en el Capitolio este cuatrenio, en el Senado de Puerto Rico, y me lo quitaron porque no les gustó lo que yo, el presidente no le gustó lo que yo decía. Yo dije algo sobre eso. Yo no dije absolutamente nada sobre eso. Y yo llevaba 21 años de experiencia en labores legislativas. Yo creo que algo yo sabría de alguna forma, pero pues cada cual puede entablar la política pública que quiera y yo no tengo ningún inconveniente con eso. Yo no dije ni denuncié ni grité que eso sucedió. Pues porque yo sé cómo se manejan estas cosas, y como no, mi opinión no está a la venta, como mi opinión no, pues así no funcionan las cosas. Pues hay gente que tiene principios y demás, y han podido pasar otras cosas que no voy a mencionarlas, pero no hacen falta. Pero vuelvo y digo, el hacer la insinuación de que esto fue en el 2020, porque en junio del 2026, a la tal hora, tal momento, bla, bla, bla, que evidentemente, vuelvo y digo, es que hay un expediente y están carpeteando gente aquí. No pasa nada.
0: Cuando uno hace críticas sobre el presidente del Senado, él va a buscar, y así siempre ha sido. O sea, si filtró las planillas y tenía acceso a las planillas, que eso es ilegal, de Tony Zagardía, y aquí no pasa nada. O sea, para eso no hay investigaciones de cómo se obtuvieron esos datos e informaciones confidenciales.
1: Yo te digo, cada cual es como cada cual es. Yo no voy a criticar como cada cual es, pero la insinuación. La acusación directa de que yo firmé un contrato en el 2026 para hablar bien de Francisco, de Itza y de la gobernadora, me parece que es hasta fantasiosa, porque aquí todo el mundo escucha lo que yo digo y lo que no digo.
0: Pero Adolfo, es normal que el presidente del Senado cuando
1: viene desde el 2023.
0: Por eso, pero
1: es una biscuida facilita, sencilla.
0: Pero es de esperarse que el presidente del Senado va a decir: ah, tú estás diciendo esto porque tienes un contrato con la administración o lo que sea.
1: Pero yo podría decir eso mismo de Mellado.
0: A eso mismo voy, exacto. O sea, el problema es que no se aplique el cuento cuando uno entrevista a gente o cuando pasan cosas relacionadas con la gente de él, no aplique el mismo historial. Pero nada, está bien. O sea, la cantidad de gente que tiene contratos. O sea, esta gente no entiende algo. Y yo voy a decir esto, y esta es mi impresión. Puerto Rico es un país bien viejo, bien envejecido. Y eso va a implicar muchas necesidades y mucho fanatismo. Y el fanatismo aguanta porque tenemos mucha demencia y muchos problemas de salud mental, evidentemente. Pero pronto, la marca del PNP va a ser sinónimo de corrupción. Me guste a mí o no me guste. No estoy diciendo que yo creo eso. Él está diciendo eso. El presidente del Senado está planteando que el PNP compra gente en los medios para su silencio, para que digan opinión. Eso es lo que él está diciendo. Eso es lo que él dice. Cada vez que él saca esta información de que la corrupción de Francisco Domínguez y no sé qué, una cosa es que yo voy a hacer una mejor administración, que es lo que dijo Jennifer González contra Pedro Pierluisi, que ella iba a lograr mover los fondos federales por sus contactos en Washington. Y otra cosa bien distinta es decir que es porque están robando y que el PNP, la administración de la presidenta actual del PNP, es corrupta y está robando dinero. Y compra gente en los medios, según dice él, para favorecer o desfavorecer a la administración. Pues que conste que ese es el rigor que el presidente le ha puesto a su partido, del cual es vicepresidente y presidente del Senado. Así que, gracias a Rivera Chats, yo creo que el país acaba de ver y escuchar que el presidente del Senado afirma que su partido, del cual él es presidente, compra gente en los medios, según él dice, o intenta comprar gente en los medios, e igualmente, según él dice, es un partido lleno de corruptos. ¡Qué bueno! Que conste que ese es el presidente del Senado que en el 2024 pidió un voto íntegro bajo la palma. Cuando ya sabía que Francisco Domenech era el director de campaña de Jennifer González, y cuando todo el mundo sabe que Francisco Domenech logró un montón de beneficios contributivos para sus clientes, entre ellos el secretario de Salud cuando era presidente del Colegio de Médicos, aprobados por Tomás Rivera Chats. O ese historial se nos olvida de todo el cabildeo que hacía Politanqui, que Tomás Rivera Chats aprobó en el Senado durante los 3 cuatrienios donde él era cabildero en Politanqui. O se le olvida al presidente del Senado ese historial. Así que todo esto que estamos viendo ahora es la choteadera perfecta, y yo soy feliz porque el país está viendo la verdad de cómo ellos funcionan, operan y creen que otros también operan. Porque te imputan a ti lo que ellos hacen. ¡Qué bueno! ¡Qué bueno! El país está viendo y están esnuándose. ¡Qué bueno! Para mí, si el país ve esto, le vota en contra, full, no importa quién sea el candidato, sea Miguel Romero y sea Madre Teresa Calcuta en el 2028, porque el vicepresidente del partido dice que la presidenta del partido que él puso ahí es corrupta y tiene una administración corrupta. Eso es lo que él está diciendo. Pues ya saben que en el 2028 el PNP dice que son, ellos mismos dicen, si votas por mí, votas por un corrupto. Eso está diciendo el vicepresidente del partido. Pues eso es lo que él está diciendo.
1: Te compramos gente, portavoz.
0: Por eso. Pues eso es lo que él está diciendo. Eso es lo que, y yo, chévere, qué bueno, me alegro, yo aplaudo a Tomás Rivera Chá. Gracias por decirnos la verdad de cómo tú ves las cosas. Ya sabemos, qué bueno, ya sabemos que Zagardía dice lo que dice porque lo compran con los contratos del gobierno, ya sabemos, pues qué bueno, el presidente del Senado nos ha hecho saber que la gente que él contrata es para comprarlo, para que lo defiendan, y la gente que él contrata es para básicamente ayudarlo a él. Ah, pues chévere. Y que el partido, la actual presidenta, es corrupta, aunque él pidió el voto por ella 3 veces, 4 veces, incluyendo el 2012. O sea, es la verdad. ¿Por qué pidió un voto íntegro por La Palma? Ah, ok, pues ya sabemos. Gracias, Tomás Rivera Chats. Ya el pueblo quedó retratado. Si el pueblo vuelve a votar por el PNP, sabe que está votando por un partido cuyo vicepresidente y presidente del Senado dice que es un partido corrupto, según él mismo dice. Y que compra gente en los medios. Y que compra gente en los diferentes lugares para que digan opiniones a favor o en contra de. ¡Ya está! No vengas después a tratar de... ¡Ah, que tú vienes a limpiar la casa! Sí, tú vienes a limpiar la casa. El mismo que hacía Paribos a Edgar Santana. El que hacía Paribos a Héctor Martínez para recogerle chavos para defender los corruptos acusados y convictos del partido. ¡Esa es la historial! ¡Esa es la historia! El que contrataba a Ruarca Anunciato sabiendo que había sido un convicto. Eso es el historial. Así que el presidente del Senado nos está diciendo que su partido es un partido corrupto y que él, al igual que los demás, hace cosas corruptas. Pues qué bueno que el pueblo vea los datos. Las opiniones son secundarias.
1: Lo que sí te puedo decir, sí es triste y sí es penoso, y quizás por la circunstancia, de los tres que estuvieron en esa conversación, en la estación Colega, hay dos que me conocen perfectamente. Dos. Jorge Colbert me conoce a mí perfectamente y Chile me conoce a mí de igual manera. La otra persona, pues no la conozco ni él me conoce, aunque él pueda tener la opinión que pueda tener sobre mí. Pero Jorge me conoce y Chile me conocen ambos. Y saben la persona que yo soy. Pues quizás no, ¿verdad? Dentro de las circunstancias no tenían, ¿verdad? La oportunidad de... No es que estoy pretendiendo que me defiendan, porque no estoy pretendiendo eso tampoco.
0: No, Adolfo, bueno, aquí nadie defiende a nadie.
1: Pero
0: aquí nadie defiende sí a nadie. Aquí
1: me parece,
0: la suya, cada
1: me parece
0: cual está en su
1: penoso,
0: lado.
1: Me parece penoso que eso se haya dado dentro de esas circunstancias, porque yo te digo, Jorge me conoce, y Chile me conoce.
0: Está bien, Adolfo, en Puerto Rico eso no funciona así. Chicos, pero si no defendieron a Carlos Mercader cuando estaban barriendo injustamente con él. En otras cosas, yo tengo mis diferencias con Carlos y hemos tenido diferencias. Pero lo que se le hizo a él, el apoderado de las mujeres, fue un abuso. Fue una exageración, esa es mi opinión. Y yo lo dije en aquel momento, dije, esto que está pasando, de que no se acabe de aclarar lo que ocurrió allí, es algo que yo no desearía ni mi peor enemigo, independientemente de la opinión que yo tenga. Y lo ellos no lo defendieron, lo dejaron tirado a mondongo. Por más que tú puedas pensar bien o mal de Carlos Mercader, lo que pasó en la forma en la que se hizo es injusto. Si usted va a acusar a alguien, acúselo directamente. No deje que ocurra que esa bolita pequeña esté en la cima de esa montaña de nieve para que se convierta en un escándalo y un lodazal y un fanguero que enfanga a todo el mundo. Porque así no es que funciona esto. Usted me va a acusar a mí de algo, meta mano y nos vemos en los tribunales, pero no. Como no tenemos los elementos, vamos entonces a decir otras cosas para buscar lo que sea. Y yo sé que hemos tenido diferencias, pero si no defendieron uno de los de ellos, van a defenderte a ti, chico, que tú estás pensando.
1: No, pues, cada cual. Incluso tú sabes. Sobre esa tercera persona, pues te digo, yo sé que Carlos puede tener la opinión sobre mí que quiera tener. Mi planteamiento en aquel momento, que quizás por eso es que él tiene su situación, que me han dicho, yo no sé si ni siquiera si es verdad, ¿verdad? Que me han dicho que él tiene algo personal contra mí, que no lo sé. Fue porque yo dije que no entendía por qué él no salía a defenderse. Eso fue todo. Yo no dije absolutamente nada. Yo no acusaba absolutamente a nadie de aquí de
0: bueno,
1: nada.
0: Bueno, él dice otras cosas, pues, está bien, y por si acaso, y eso sí no voy a entrar. Pero para mí sí es
1: importante. Pero me puede llamar si quiere, porque Jorge y Chile tienen mi teléfono y la aclaríamos, pero nada.
0: Okay, mejor que no te llame. Vamos a dejar eso ahí. Lo importante de todo esto para mí, Adolfo, es que ya vimos el estándar y el rigor. No hay problema. Para mí esto es una bendición. Deberíamos verlo como una bendición. El partido de gobierno que tiene todas las estructuras del FEI, que él fue el que hizo la ley del FEI, escogió los FEI. Él fue el que cogió la mayor parte de los jueces y fiscales. Él fue el que cogió la mayor parte del aparato gubernamental, desde la Contralora, la Inspectora General. Todos estos puestos de fiscalización, todos han pasado bajo su criterio y bajo su crisol. El Código Electoral, la ley para pagar la deuda a los fondos buitres, todo eso lo aprobó él. Esa persona nos está diciendo que el PNP compra gente para defender en los medios a personas y no lo paga con fondos del PNP como Javier Nazario, con fondos del pueblo. Así que él está diciéndonos cómo funciona su partido y cómo funciona él. Vamos a creerle. ¿Por qué no creerle? Vamos a creerle. Ya el pueblo sabe, en el 2028, que el PNP, según el vicepresidente del partido y pasado presidente, es un partido corrupto que trata de comprar gente en los medios, que compra gente en los medios y que además de eso traquetea con el fondo del gobierno de Puerto Rico para darle y enriquecer a sus cuates, a sus panas. Él está diciendo eso, que la estadidad no es el rigor, ni la estrategia, eso ni lo que están buscando para nada.
1: Yo hace tiempo, estoy defendiendo precisamente lo que yo denuncio. Y no, mi opinión no está en venta y no ha estado en venta nunca. Y por lo que te digo, y quizás por eso me he buscado personas que ni yo conozco personalmente tengan esa opinión que puedan tener. Pero sí, no te voy a negar lo que te menciono sobre esas dos personas, sobre Chile y sobre Jorge. Y lo que él plantea sobre mí. Desde el 2023. Era bien fácil buscar eso. Desde el 2023. No tiene nada que ver con lo que tiene que pasar ahora. Bien facilito. Cualquiera lo puede hacer. Bueno, y él lo sabe.
0: Está bien. Yo lo voy a dejar ahí. Porque sí, tenemos otro compromiso.
1: Yo no voy a añadir
0: pero, más cosas. Pero por si acaso, siempre y cuando tú vayas al aire y digas, mira, yo tengo, cuando vayas a hablar del tema vinculado, yo tengo un contrato con fulano de tal, o yo tengo un auspicio de mengano de tal, ¿cuál es el problema? Siempre y cuando el pueblo sepa a la hora de tú emitir tu juicio. Nosotros aquí hablamos con transparencia. Cuando voy a hablar del tema de cualquier vínculo que tengan con cualquier asunto que yo tenga algún interés o algún tipo de auspiciador, el pueblo lo sabe. Mira, yo me auspicia fulano, venga, nosotros, yo no recibo un peso de nada que no sea público, que no se sepa públicamente. Pero cuando no pueden, pues nada. Pero gracias al presidente del Senado, creo que nos ha abierto los ojos. Qué bueno, ya sabemos cómo es que él funciona y cómo es que funciona su partido. Que conste, PNP, que el sello de corrupto te lo pusieron, no los medios. Te lo puso el presidente del Senado y vicepresidente de tu partido y expresidente de tu partido, Tomás Rivera Chats, que está diciendo que la actual presidenta de tu partido es corrupta y que están ahí para robarse los clavos de la cruz. ¡Chévere! Ese es el estándar. Y yo voy a coger todos los videos y todos los audios y todas esas cosas donde le he dicho corrupto y se los voy a recordar al pueblo para cuando ese sea el candidato, que el pueblo sepa que él mismo admite que su partido está lleno de corruptos y están ahí para robar. Regresamos, esto es WKQ 580.
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1: Bienvenido a WKQ580, yo soy Jay Fonseca y gracias por estar con nosotros. El arte de la guerra, el asesinato como mecanismo de guerra, peligroso. Parece que hemos vuelto a los tiempos donde se puede normalizar el asesinato, y sale un reporte de que Irán estuvo interceptando llamadas telefónicas para ubicar y teléfonos y a través de los países vecinos a todos los que pudiera, norteamericanos, empresarios que estaban teniendo intereses económicos en el Medio Oriente, que estuvieran cerca, para bombardearlos y matarlos en la zona hotelera, etcétera. Y por eso que hubo no solamente soldados de Estados Unidos quedándose en zona hotelera, sino también empresarios, empleados y personas de alto perfil que iban a ser asesinadas a misil, literalmente, por Irán. Obviamente, Irán dirá, pues, que Israel y Estados Unidos hacen esto recurrente y continuamente. Hoy también sale un informe que advierte. Profesor Layo Sardi León Borja, del Arte de la Guerra, que está conmigo, y como saben, hacemos un podcast cada vez que ocurren eventos de esta magnitud, donde discutimos en el Arte de la Guerra, en mi podcast, el Arte de la Guerra podcast, que estoy con el profesor Layo Sardi León Borja, pero en mi canal de YouTube también, Jay Fonseca PR, cuando ocurren eventos de último minuto. Este podcast lo hacemos porque hemos entendido que hay un nuevo orden mundial.

0: empresarios de interés de Estados Unidos.
1: Sí, bueno, eso del asesinato como arma de guerra ya realmente es algo que se ha practicado antes. También no olvidemos el asesinato en tiempos de paz, como en el caso de, por ejemplo, la Unión Soviética para matar a disidentes de países o naciones bajo control soviético de satélites del Pacto de Varsovia cuando había Unión Soviética. Hubo el caso famoso. No recuerdo si la víctima era un exilado ucraniano, pero era pues una molestia para la Unión Soviética, para el Moscú soviético. Entonces lo buscaron, el asesino, y en la punta del paraguas tenía un arma biológica, una toxina. Entonces, pasando casualmente por la calle, vino el sicario de la inteligencia. Si no era soviética, ahora no recuerdo, al servicio de la inteligencia soviética, no sé si era un búlgaro, de la inteligencia búlgara, pero igual me equivoco, y le dio un pinchazo con la punta del paraguas en por el tobillo, por el pie, descubierto, ¿no? Que no estaba cubierto por zapato, habrá sido una media nada más lo que llevaba ahí, habrá tenido una punta, sin duda, para penetrar. Y le insertó la toxina y murió envenenado de eso. Y ya saben, el caso de, ¿cómo se llama? Litvinenko. Litvinenko era el ex agente de la KGB después de la FSB, que fue guardaespaldas de Boris Berezovsky, uno de esos oligarcas rusos que apadrinó a Vladimir Putin cuando Boris Yeltsin vivía, primer presidente de la Federación Rusa, democrático y único realmente. Y Berezovsky cayó en malos términos con Putin porque lo quería dominar aparentemente y Putin no se quería dejar. Y entonces Litvinenko era guardaespaldas de Boris Berezovsky, que después apareció misteriosamente Berezovsky, el oligarca, antiguo oligarca asesinado en su mansión o la mansión, no sé si era su esposa, en la campiña británica. En el baño apareció muerto. Pero Litvinenko vinieron dos sicarios de la inteligencia rusa que lo envenenaron con polonio 210, un isótopo radiactivo, polonio por Marie Curie, ¿no? La científica de origen polaco, de comienzos del siglo XX, murió Litvinenko envenenado con radioactividad y recuerdo haber leído en el Times de Londres por aquel tiempo, hace creo que ya 2 décadas más o menos, ¿no? Década y media, que el Litvinenko, la cantidad de polonio-210 que le suministraron en su té, porque dice que iban a hablar amistosamente a ver si Litvinenko hacía las paces con Putin, que lo consideraba un traidor por haber protegido y apoyado a Berezovsky, exilado, oligarca, y haber creo que pasado secretos a la inteligencia británica del MI6, sería, ¿no? Los de James Bond, la inteligencia exterior británica. Entonces, fueron a un hotel bueno de lujo en Londres y ahí le suministraron en la taza de té el líquido con el polonio 210. Tanta radiactividad hubo que personal del hotel que servían se vieron contaminados. ¿Cómo sobrevivieron los sicarios? Buena pregunta. Creo que ya uno, o no sé si los dos, han muerto. Uno de ellos fue incluso elegido diputado de la Duma, de la Cámara Baja del Parlamento ruso, habría sido por el partido de Vladimir Putin, Unidad de Rusia. Y bueno, valdría, decían, hasta el equivalente a 30.000 libras esterlinas, vamos a decir de hace 20 años, la cantidad de polonio 210. Y está el otro, ¿cómo se llama? El coronel, creo que era retirado, y a su hija, que fueron envenenados con el Novichok. A ver, ¿cómo? Skrilov, Sergei Skrilov, creo que es Skrilov.
0: Sí, de hecho, recientemente ha habido un documental de él en CNN. Precisamente este fin de semana salió.
1: Y más antiguo, escuchen,
0: Usted dice
1: sí.
0: Sergei Skripal.
1: Skripal, gracias, sí. A veces me confundo con los nombres, pero
0: Imposible
1: era
0: sabérselos todos.
1: Skripal.
0: Pero, profesor, a mí lo que parece interesante es que obviamente estas son estrategias que ha usado Israel para ubicar de diferentes maneras en Irán para sus ataques, y sabemos que a Hezbollah le hizo cosas muy parecidas.

0: Así que evidentemente esto de este mecanismo parece ser que está viéndose cada vez como algo más normalizable. O sea, voy a bombardear un hotel porque allí está, como hizo Estados Unidos, ¿verdad?, para matar a uno de los más comandantes más importantes de la historia de Irán, en Irak. Pues algo muy parecido entonces está haciendo Irán, lo cual me parecería que entonces no es tan loca la idea de poder utilizar drones para atacar en Estados Unidos en suelo norteamericano, ¿no? Así que tampoco sería una locura plantear eso como una posibilidad que pueda darse, o sea, el concepto.
1: Y claro, en el caso sí de lo de los hoteles, por ejemplo, en Bahrein, que los iraníes son expertos en guerra cibernética y también en hackear las líneas telefónicas inalámbricas, ¿no? Pues es una cuestión en que se combina la guerra de inteligencia de señales, guerra de comunicaciones con la guerra de Internet, la guerra cibernética, que logran hackear o localizar los teléfonos individuales de personal militar americano del Cercano Oriente, porque resulta que hay, por ejemplo, yo no soy experta en eso, pero hay aplicaciones de propaganda comercial que el fabricante del teléfono móvil inserta en el teléfono. Entonces, el cliente, vamos a decir, el dueño del teléfono es un soldado americano, un militar, que utiliza esa aplicación y al hackear las redes de comunicaciones, sea de Bahrein, por ejemplo, lo que llaman roaming services, ¿no? Los iraníes, las redes de telecomunicaciones iraníes tienen acuerdos de telefonía móvil con los países esos ribereños o costeros del Golfo Pérsico Árabes. Entonces logran identificar también por qué. Porque dejan en las redes sociales los militares americanos buenas opiniones de tal hotel o tal restaurante en Bahrein, vamos a decir Qatar sería un ejemplo que sacaría en Dubái, Abu Dhabi, qué sé yo. Entonces, los iraníes con su espionaje de guerras de internet y de comunicaciones pueden identificar que ha habido un soldado americano, un militar que ha pasado por allí. Por ejemplo, lograron identificar que en un hotel que fue bombardeado en marzo durante la primera fase de esta guerra de Irán, fue bombardeado por los iraníes, porque parece que el hotel había firmado contratos o se había hecho algún un trato del hotel con personal del Pentágono, decían sería pues del Departamento de Guerra, ¿no? De Estados Unidos. Entonces no daba nombres, no daba quién estuvo alojado, pero claro, personal al servicio que pudieron haber sido subcontratistas civiles, analistas, por ejemplo, al servicio del Pentágono, que no eran militares de carrera, ¿no? Pero bueno, y atacaron ese hotel en base presuntamente a esa información de inteligencia que los iraníes habían obtenido, pues espiando redes sociales, espiando los hábitos, dónde está pues el cliente, el dueño de tal teléfono, y pues localizando, identificando que es un militar americano. Entonces, pero ahí diría yo, Jay, que serían actos de guerra, o porque ¿qué es lo que pasaba? Que los iraníes aparentemente, y creo que algo que negó el Pentágono, no sé si lo sigue negando hasta la fecha, pero en la prensa han aparecido otras versiones, que bases americanas, no sé, 18 bases habrían sido bombardeadas, algunas destruidas, otras sufriendo daños. Pues en esa primera fase de la guerra de Irán, del 28 de febrero, cuando se inicia, hasta el cese al fuego del 8 de abril. Entonces, ¿qué hacían? Que alojaban al personal militar americano, no en las barracas de las bases que estaban siendo atacadas, los alojaban en secreto en hoteles y otras localizaciones que no eran militares, pero para protegerles, ¿no? De los ataques deliberados de los misiles o drones kamikaze iraníes. ¿Y qué pasa? Que los iraníes lograban identificar dónde se estaban alojando los militares esos, que ya no los alojaban, el Pentágono los alojaba en las barracas de sus bases para evitar que muriesen allí una muerte segura, porque los iraníes, según el argumento, estaban bombardeando con precisión y destruyendo instalaciones.
0: Y profesor, me gustaría plantear que también hay un nuevo uso de otro tipo de armamento y son estos famosos sistemas submarinos para que fueron atacados, ¿verdad? Y el centro de comando de los Estados Unidos, CENTCOM, ha declasificado información en esta dirección donde estos sistemas tienen, al parecer, ¿verdad? Estos famosos drones. Esto es lo nuevo entonces, o sea, profesor, sí. me gustaría explicar qué es lo que de qué se trata esto para que entendamos nosotros y tengamos idea o noción de lo que estamos viendo, de lo que se está usando ahora, porque evidentemente el arte de la guerra ha cambiado y es que estamos viendo una utilización de armamento nunca antes visto. Profesor Layosat de León Borja, quería que el pueblo supiera de qué trata este ataque que estamos observando, donde vemos que el servicio de CENTCOM de los Estados Unidos, Centro de Comando, ha utilizado este tipo de submarino drone para atacar. ¿Qué es lo que de qué trata esto y
1: no,
0: cómo
1: bueno,
0: funciona?
1: No. Sí, no, pero sabes, Jay, creo que no son submarinos no tripulados, son vehículos de superficie. Cuando se dice así, vehículo de superficie, es lanchas o vehículos marinos que no son submarinos, que están pues sobre las olas, sobre el mar, la superficie sería más correcto decir. Entonces son Unmanned Surface Vehicles, USV, pero kamikaze.
0: Ah, o sea que no es, entiendo, o sea que no es que son submarinos y salen al final para lograr el ataque, sino que siempre están bajo, o sea que se pudieron haber interceptado. Le pregunto
1: Bueno,
0: esto porque ellos estaban trabajando en un área de precisamente darle para atacar un área que utilizaba Irán como submarino. Para mantenimiento submarino, entonces para darle mantenimiento y pues básicamente para darle mantenimiento a su flota y entonces lo que ocurre es que la explotaron con este sistema, ¿verdad? Con este drone.
1: Bueno, ahí aparece en la imagen que pusiste inicialmente la proa de la lancha explosiva, la lancha kamikaze. A ver si lo, eso,
0: Sí.
1: ¿ves? Ahí
0: Sí,
1: está la proa.
0: No, sin duda sale, pero pensaba que era que
1: Ahí
0: se
1: está el
0: sumergía y luego
1: submarino que
0: subía.
1: está así, sí, el submarino que está, digamos que en un dique, ¿no?
0: Sí.
1: En esa plataforma, sería un mini submarino, un submarino costero. Bueno, ahí los iraníes tienen, y la tecnología, no sé si es norcoreana, la idea existe que tiene semisumergibles, que si es necesario se sumergen, incluso creo que completamente bajo el agua, y cuando pueden, cuando no hay peligro, salen a la superficie y son lanchas. Eso lo tienen creo que los iraníes para sus fuerzas especiales, pero son tripulados. Aparentemente es una lancha kamikaze americana, es la experiencia de la guerra de Ucrania, en el sentido que los ucranianos pues se han hecho famosos con estas lanchas kamikaze cargadas de explosivos. Algunas de ellas, incluso que no irían cargadas de explosivos, llevan misiles antiaéreos de corto alcance que pueden derribar a drones rusos, y creo que han derribado al menos a un helicóptero ruso en el Mar Negro, lanchas no tripuladas. Pero los ucranianos se han hecho famosos con el Sea Baby, bebé marino, que es una de esas lanchas kamikaze, no sé si tiene hasta 1000 kilómetros de alcance, pero bueno, ahora no lo recuerdo exactamente. Y la otra es el Magura, creo que 5. Magura 5 es otro de esas lanchas kamikaze no tripuladas ucranianas, con las cuales han hundido barcos rusos, han atacado objetivos de superficie marítimos rusos. Me imagino que han atacado también, ¿cómo se llaman estos petroleros de la flota fantasma rusa? Entonces, aquí se ve que Estados Unidos, pues, ha admitido que es un buen arma de combate, económica, no expones a tus tropas. Los rusos creo que ya tienen de esos drones también de superficie explosivos kamikaze. Así que es parte de esa revolución de la guerra moderna del uso de drones. Que ya se usaban drones, pero no esos drones.
0: Estos son los ucranianos, profesor. Básicamente lo que llaman, usted mencionó, le dicen Sea Baby, que son estos drones que pueden básicamente atacar en cualquier zona del Mar Negro. Así que evidentemente, pues esto de nuevo, lo que usted ha mencionado, ¿no? Esto es un nuevo arte de la guerra.
1: Sí, pero oye, ideas recicladas, porque los japoneses creo que usaron lanchas o tenían planes de usar lanchas kamikaze, claro, esas eran tripuladas. tripuladas por pilotos, ¿no? Kamikaze, pero eran lanchas explosivas, si no me equivoco. Tenían, creo que, mini submarinos kamikaze, tenían pues los famosos aviones tripulados de hélice, y claro, había el Baka o la Baka, Baka, que era como un cohete tripulado, ¿no? Una bomba volante a propulsión de cohete, lanzada desde bombarderos de alcance medio japoneses, para lanzarlos contra la flota americana en Okinawa, por allí, ¿no? Pero los alemanes también tuvieron un proyecto, solo que creo que no lo llegaron a poner en práctica. Era una lancha explosiva con un motor, pues de combustión, de propulsión a chorro, como el de las bombas B-1, B-1, los primeros misiles crucero de la historia. Iba a ser piloteada, pero se suponía que el piloto se lanzara de la lancha momentos antes de explotar. O sea, no era la intención que se suicidara haciendo explotar el barco enemigo, aliado. Pero eran ideas que han sido pues recicladas, modificadas, y resultan buenas ideas desde el punto de vista de la guerra, claro, y económicas. Además, parece que son difíciles de detectar, difíciles de interceptar. Así que ahí lo vemos, que Estados Unidos, y también Estados Unidos, ha abrazado otra idea, que es la del LUCAS, y es por low cost, y ahí sigue pues las siglas del nombre, que es como una abreviatura. Que es un está basado, es como una copia americana, me imagino modificada sin duda, de los Shahid 136. Y los iraníes dicen que habían interceptado, creo que por Bandar Abbas, uno de esos, Bandar Abbas o Chabahar, pero que Estados Unidos, claro, los está usando para bombardear de manera económica. Son más baratos que un Tomahawk, ¿no? O un misil JASSM ER. Esos misiles cruceros que les mencioné el otro día, lanzados desde aviones, que ahora hay lo que tú decías, una baja, una, como decía, una carestía, ¿no? Se están quedando sin misiles.
0: Gracias, profesor. Gracias por estar con nosotros como siempre.
1: Siempre un placer. Cuídense.
0: Muchas gracias, profesor Layo Sati León Borja. Esto está complicándose si ni siquiera tenemos armamento suficiente para continuar esto. Es impresionante. Recuerde suscribirse a nuestro canal de YouTube, Jay Fonseca PR, y al canal del profesor de El Arte de la Guerra Podcast, El Arte de la Guerra Podcast en YouTube también, donde vamos a estar hablando más recurrentemente. Cuando ocurra un breaking news será más en mi canal, Jay Fonseca PR, y cuando haya temas recurrentes, pero no de un breaking news, pues en ese caso serán más en el canal del profesor Layo Sati León Borja conmigo en El Arte de la Guerra Podcast. Lo próximo es Cátedra 580.
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6: Carlos Mellado. Buen día.
7: Buenos días, Rubén. Buenos días a todas las personas que están escuchándonos.
6: Mellado, ¿cuántos días estuvo en la parte afectada por los terremotos en Venezuela?
7: Nosotros llegamos el domingo y estuvimos hasta el jueves.
6: ¿Y qué le puede contar o decir usted al país sobre lo que vio y lo que vivió?
7: Mira, Venezuela, Rubén, la parte de La Guaira quedó destruida completamente. Es como decir, imagínate en la zona de Isla Verde, ¿verdad? Dios los cuide, que todos esos edificios colapsen y dos o tres nada más se queden de pie. Y lo que me llamó la atención fue que mucha de la parte, por ejemplo, Caracas queda 40 minutos de La Guaira, o sea que ¿verdad? Y no se veía tanta, en Caracas se veía normal, pero uno que otro cristal roto. Si los edificios nuevos que habían para el área de La Guaira, pues sí, todos esos edificios se destruyeron, o sea que esa construcción nueva, pues digo, yo no soy ingeniero, pero debería asumir que no estaba en óptimas condiciones.
6: Sí.
7: La gente desesperada, mucha gente, nosotros tratamos de instaurarnos en clínicas y hospitales, pero la gente no va a las clínicas y a los hospitales. La gente hace campamentos frente a los edificios de donde están sus seres queridos, con la esperanza, ¿verdad?, de que nos encuentren con vida o mínimo que den el cadáver. Poca ayuda para levantar escombros, eso me llamó muchísimo la atención, pero ya tú sabes, ya hay brote de cólera, conjuntivitis, sarna humana, enfermedades de las vías respiratorias altas por la gran cantidad de humo que inhalan metiéndose, sacando esos bloques. Hay unos que le dicen los topos, que son los que se meten por todos esos canales que se van haciendo. Salen de ahí sumamente afectados de la, ¿verdad?, de las vías aéreas respiratorias, más también la parte mental. Hay mucho psicosis, desesperada, depresión, o sea, es un escenario bien, bien, bien complicado, que uno lo va analizando y todos los días va cambiando a diferentes, ¿verdad?, diferentes formas de enfermedades y de situaciones que le pueden estar pasando. Y además de que todas esas heridas, ¿verdad?, muchas de las amputaciones que se hicieron, heridas que sucedieron en durante el terremoto, pues muchos voluntarios que fue a hacer su trabajo se fue y se quedó esa herida ahí, lo más probable infectada, o sea, lo más probable no, infectada, y ya se tenía que tratar como una úlcera. Y nosotros pues llevamos equipo de úlcera, gracias a Dios. Así que es una situación bien difícil para nuestros hermanos venezolanos, de verdad que es impresionante. Y otra cosa que me impresionó, que para mí es lo más violento e inhumano que uno podía ver, eran buitres comiéndose la carne humana, ¿sabes? Buitres entrando a los edificios.
6: ¿En serio?
7: Una cosa brutal, de verdad.
6: ¿En serio?
7: En serio, mano. Y tú decías, Viandra, ¿qué es esto? O sea, que ¿hasta dónde, verdad? ¿Qué imagen tan difícil? Y el hedor a cadáveres, olvídate, fuera de liga. Una cosa bien, bien fuerte, bien fuerte, bien fuerte.
6: Digo, entonces, lo que en principio dijo el Servicio Geológico de Estados Unidos de la potencial cantidad de muertes a la luz de estos terremotos es altamente probable, porque hasta hoy oficialmente el gobierno venezolano ha dicho que hay sobre 4,000 muertos identificados oficialmente, pero debe haber mucho más bajo los escombros, quizás el doble o el triple.
7: De verdad, muchísimo más. Esto ocurrió a las 3 de la tarde. Acuérdate que a las 3 de la tarde, pues mucha gente está llegando a su casa. En Venezuela la infraestructura son, pues, muchos walk-up, tipo de vivienda, ¿verdad?, que son 3, 4 pisos. Hay otros que son de edificios de 8, 9 pisos, que también hay muchos. Y tú vas llegando a tu casa a las 3 de la tarde, niños llegando de la escuela, y de momento ocurre el terremoto. O sea que presumo que debe haber más. Muchísimo más, muchísimo más. El cálculo no lo sé porque no sé cuántos edificios, pero aquellos 5.000 muertos no, o sea que debe haber, como tú dices, triplicado, cuidado si más.
6: Pregunto, y la cantidad de, o sea, pero hay, yo sé que ustedes hicieron un trabajo y un esfuerzo allí, pero hay hospitales.
7: Hay hospitales, hay muchas clínicas, ¿verdad? Allá la medicina social, hay hospitales, hay CDT, y nosotros visitamos hospitales y centros de salud, pero como te dije, la gente no, o sea, la gente que está enferma no va a los hospitales, la gente está en una caseta de campaña frente al sitio donde murió su hermano, su papá, donde está su esposa. Hubo un muchacho que me estaba narrando que salió un momentito a comprar unas sopas, qué sé yo, unas habichuelas, las sopas que venden allá, y cuando llegó, ocurrió el terremoto, se quedó su esposa con su hija allá adentro, cosas así, o sea que y ellos están pendientes ahí hasta que ellos no saquen su ser. El día, yo llegué jueves, el miércoles había sacado 8 personas de un edificio. O sea, y ellos están con la esperanza de que salgan con vida, o en su defecto quieren enterrar a su ser querido y no se van a mover de ahí. Por eso es que te digo que ahí ve mucho, pues, heridas infectadas, y los brotes de cólera, porque no hay servicio sanitario. O sea, no. Ese es otro, o sea, no hay servicio sanitario. Así que eso es otra situación que yo veo que va a venir y va a ser bien difícil.
8: ¿Y ustedes regresan? Saludos, Mellado.
7: Sí, nosotros regresamos, ¿verdad?
8: ¿Cuándo regresan?
7: Pues todavía no sabemos, estamos cuadrando, ¿verdad? Planeando a ver cómo lo hacemos, cómo se hace la logística, ¿verdad? De que sean varios grupos, no los mismos. Pero sí, tenemos planes de regresar.
6: ¿Cómo? ¿Cómo usted compara esto con aquella experiencia de hace años en Haití?
7: Pues mira, en Haití yo vi mucho herido y también estaba fuerte porque hay mucha amputación y mucho herido, porque llegamos en el momento, al otro día del terremoto. Lo que pasa es que allí en Haití eran casas pequeñas, ¿verdad? Casas 2-3 pisos, sí, obviamente la infraestructura en Haití no sirve, o sea, y pues hubo mucho más herido por la infraestructura. Pero aquí en Venezuela lo que me sorprendió es la cantidad de edificios, o sea, edificios de 6, 7, 8, 10 pisos, 12 pisos, que quedan desboronados completamente, no sé cómo, si tuviste como quedó el de Miami, el Surfside, así, desboronado completamente. Y de esos habían, pues yo ni sé cuánto contarte, sí, muchos edificios.
6: De hecho, ya hemos tenido conversaciones aquí con entendidos en la materia o expertos que hablan de la construcción chapucera o mediocre que hubo en esa zona, y que es lo que ha permitido que todos estos edificios multipisos se derrumben o se hayan derrumbado.
7: Por eso te digo, mucha estructura vieja, de Caracas viejo, de Caracas de los 70, de los 80, de los 90, estaban intactas, ¿verdad? Estas eran estructuras nuevas y una urbanización completa que era hecha tipo Casa Florida, de estas casas, esa urbanización se destruyó completita, no quedó ni una casa en pie. O sea que es como tú dices, las construcciones que han hecho, pues parece que han sido chapuceras y ha dado pie a que haya tanta destrucción.
6: Digo, en este instante ya van, me parece que 2 semanas de este terremoto, quizás un poco más. No creo que haya supervivientes bajo los escombros.
7: El miércoles sacaron gente porque se crean como unas burbujas, ¿verdad? Pero yo no creo, yo tampoco creo que haya sobrevivientes, y ahí la decisión difícil va a ser, pues mira, ya cuando digan vamos a sacar todos los escombros, a aplanarlos y eso, pues va a ser difícil, porque la gente no, o sea, la gente está pendiente y están ahí y no hay quien los saque. Oye, no es para menos. Y entonces, pues, tampoco yo veo mucho movimiento del gobierno. Aquí el gobierno está como a la expectativa, mucho militar dando vueltas, pero no, a principio había sitios donde uno supuestamente no podía entrar. Yo entré. Y nosotros entramos en los barrios, nos metimos en todas esas casetas de, ¿verdad?, de campamentos que formaban. Gracias a Dios, en Venezuela hay muchas montañas con muchos barrios de estos que se llaman, en Venezuela le dicen la favela, en República Dominicana le dicen semillero, que son muchas casas una encima de otra, de gente pobre. Gracias a Dios que ninguna de esas casas se derrumbó, porque hubiera sido catastrófico, porque son en la montaña. Fue, o sea, los edificios que habían en esa área de La Guaira, de esquina a esquina, La Guaira completa está destruida, que esa área era una área turística donde recibían cruceros y había mucha actividad turística. Pues eso se destruyó completo. No queda ahí, o sea, ahí no queda nada, básicamente.
6: Bueno, gracias, Mellado.
7: De nada. Y buen día a todos.
6: Jorge Morales Wiskovich. Alcalde, buen día.
9: Buen día, Rubén, y a ti, a todos los amigos que te escuchan.
6: Bueno, ¿cuánta gente yo vi visuales de esto de drones, del sábado y particularmente de ayer domingo. Allí se tienen que haber metido miles y miles de personas.
9: Eso es así, Rubén. Muy buenos días nuevamente. La Feria de Turismo, pues sí, mucha gente participó. Entendemos que entre las entradas y salidas se movieron el sábado cerca de 30.000 personas, y en el momento pico, en el cierre de artistas, no me cabe duda que habían más de 20.000 personas viendo el concierto de Jowell y Randy. El domingo también estuvo muy bueno, muy lleno. Se acabó un poco más temprano y pudimos disfrutar junto a la gente, que tengo que aprovechar, Rubén, para agradecer a todo el público que allí asistió por lo bien que se comportaron. Fueron en familia y fueron a disfrutar, y le quiero dar públicamente las gracias a todos, y por supuesto a la compañía de turismo, su directora ejecutiva y todo el equipo de trabajo, que la verdad es que se votaron muy organizados. Pudimos colaborar con ellos de parte del municipio y estoy muy orgulloso de ellos y los felicito de todo corazón.
6: Entonces, alcalde, ¿cuándo ustedes tienen, digamos, que una noción de lo que esto supuso para el comercio en Boquerón?
9: Sí, no, miraremos los números, pero entiendo que, como dice el refrán, todo el comercio del área local y pueblos vecinos pudieron hacer su agosto con la cantidad de personas que vinieron. Habían 71 municipios participando, lo que significa que mucha gente estuvo viajando de diferentes pueblos de la isla, Río Grande, Orocovis, etcétera, muchos pueblos de Puerto Rico con los cuales pudimos compartir con sus empleados, con sus directores de turismo, y recibimos la visita de más de 12 alcaldes que estuvieron presentes acompañando sus respectivos pueblos en sus bus. Así que también a ellos gracias por acompañarnos, y todo el mundo pudo disfrutar. Fue una actividad en orden, como dije, la gente se comportó súper bien, y allí la gente lo que hacía era disfrutando no solamente de la playa de Boquerón, de arena y playa, sino también de los diferentes eventos que allí se pudieron celebrar, incluyendo muchos juegos para los niños que pudieron entretenerse junto a su familia, y el evento deportivo que estuvo muy bonito también, el de voleibol de playa y beach tennis.
6: Entonces, alcalde, esto no termina aquí, porque tenemos entendido que, no sé si es estrictamente en Boquerón, pero ustedes tienen actividad ya este weekend también, y me parece que el weekend del cierre de julio también.
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10: Buenas tardes, mis queridas amigas, amigos. Ustedes acaban de escuchar a través de WKQ 580, Guapa Media, el partido entre España y Francia. Para muchos, incluyéndome a mí, una sorpresa que España haya ganado ese partido. Dejaron a Mbappé en cero, al igual que a Francia, que era uno de los favoritos. Van a la final, a su segunda final, por su segunda estrella, este próximo domingo. Mañana, usted lo puede escuchar aquí, el próximo partido, Inglaterra contra Argentina, la venganza de las Malvinas. Sí, porque hay que buscarle la vuelta a todo esto. La venganza de las Malvinas. Yo mañana le voy a Inglaterra. Yo espero que Inglaterra gane. Vamos a ver. Pero todos los que saben más de eso que yo dicen que eso va encaminado a una final de España contra Argentina. Así te coge los dos mundos. El nuevo mundo y el viejo mundo. Todos colonizados por España. Interesante eso. Vamos a ver qué pasa mañana. 3 de la tarde, usted lo puede escuchar aquí en WKQ 580. Yo voy a estar aquí mañana también a las 5 de la tarde en WKQ en la tarde con Quique Cruz. Vamos con los titulares de hoy.
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10: España pasa a la gran final de la Copa Mundial de Fútbol contra el que gane mañana de Argentina e Inglaterra. La final el próximo domingo, también la puede escuchar aquí en WKAQ 580M este próximo domingo, al igual que el partido de mañana de Argentina contra Inglaterra a las 3 de la tarde. Tal y como adelantamos ayer aquí, fue ayer aquí donde usted lo escuchó, que lo dijo Tomás Rivera Chat sobre el referido de la subsecretaria de la Gobernación, Itza García, referida a un FEI, a ética gubernamental, por alegadamente intervenir en nombramiento y beneficiar a personas con intereses privados, incluyendo su pareja sentimental. Eso, donde Rivera Chats lo dijo primero, fue aquí con nosotros ayer lunes. Los demás, pues, llegaron hoy. Se levanta el manto y sale a la luz pública sendos casos de maltrato contra adultos mayores, mientras las estadísticas apuntan que en 10 años o más, 1.200.000 personas en Puerto Rico estarán de edad avanzada. Depende cómo se define edad avanzada. ¿Cómo tú defines edad avanzada? ¿De qué edad es edad avanzada? 65.
11: 5 para arriba.
10: ¿Eso es edad avanzada?
11: Para mí.
10: Ok.
11: Técnicamente puedo ser yo también.
10: No, de edad avanzada. Te falta como una década más o menos.
11: Yo creo que sí. Todavía tengo el pelo, se está poniendo blanco, pero no está tan a nivel tuyo ni a nivel de otro. No te estoy diciendo que tú eres de edad avanzada, sino que tienes el pelo ya.
10: Me lo acabas de decir porque dijiste de 65 para arriba.
11: No, pero yo por tengo el 67, pelo. Pero, yo oye, tengo 67. Pero hago la referencia al pelo tuyo, al color de tu pelo. No es porque estés viejito, que lo parezca.
10: Un señor de 80 y pico de años.
11: Cualifica.
10: Ese cualifica.
11: Cualifica.
10: Se metió en contra del tráfico en la Martínez Nadal y ocasionó un accidente aparatoso ayer.
11: Y no es la primera vez que no, te he dicho que esas reticencias a las personas de tan avanzada edad deberían entonces revisarse. Entonces el problema es que hay muchos viejitos que están solos.
10: Sí.
11: Sus hijos se han ido a Estados Unidos por compromisos profesionales, etcétera, y entonces viven solos y tienen que, ¿verdad?, todavía moverse y no, ¿verdad?, de renunciar a conducir sus vehículos para llegar las necesidades que puedan tener, algún artículo que necesiten comprar.
10: El colmado, la
11: por
10: farmacia.
11: Eso, la farmacia, el correo, alguna diligencia. Y entonces, pues se exponen a eso. Bien lamentable lo que están pasando algunas personas aquí de mayor edad o edad avanzada.
10: es triste lo que está pasando, pero esto es como una película de terror, Héctor, lo del hogar es en las piedras. Salió otra persona más diciendo que su marido murió allí por eso. Nosotros tenemos una historia en Lo Sé Todo hoy que esto para pelo. Para pelo.
11: Muy triste.
10: Mira, mira lo que me dice este amigo, supuesto amigo mío, que si yo todavía guío. Mira, mira, amigo mío, cumple el mismo día que yo, cumple años el mismo día que yo. Obviamente hay más de 10 años de diferencia.
11: Amigo.
10: Pues le voy a contestar, te voy a contestar.
11: ¿Cómo tú defines amigo? Ahora hablando de definición.
10: Sí, no, alguien sincero. le voy a contestar, le voy a contestar. Mira, mi queridito amigo Jorge, te voy a decir lo siguiente. Sí, todavía manejo. Manejo bien. No he tenido accidentes, gracias a Dios. Déjame tocar en mi deportivo.
11: Lo único que lanzan son tiki y los pagas rapidito.
10: Para sí, sí, sí, por el malvete. Pero quiero que sepas que una de mis metas, óyete esto, Jolito, una de mis metas dentro de los próximos 2 años es tener un chofer. Esa es la próxima meta mía.
11: Quiero... Ya está, los carros vienen ahora sellados.
10: Por eso mismo, por eso mismo. Yo uno
11: se te
10: de
11: va visión... a cumplir tanto que te vas a sentar hasta atrás.
10: Eso es lo que quiero. No, no, uno de los hijos míos tiene un carro eléctrico. Y me dice, papi, ¿cuándo tú te vas a comprar? Y yo le digo, yo me voy a comprar un carro eléctrico el día. Y al carro eléctrico, fíjate qué suerte tú tienes, y esto no es casualidad. Al carro eléctrico yo le voy a poner el nombre de George. Y yo le voy a decir, ¡George! Y el carro viene ahí. ¿What? Y llega donde mí.
11: ¿Y por qué no James?
10: James también. James. Me gusta más James. George, ahorita te salvaste. Le voy a poner James. ¡James! Y el carro viene así, mira ahí. ¿What? Y se para ahí. Con la puerta del lado opuesto en la parte de atrás. Y yo vengo y me monto ahí. Y le digo, James, llévame a Guapa. Y el carro viene y me lleva para Guapa, para Lo Sé Todo. Se parquea ahí en el estacionamiento. No, me deja en la entrada y él se estaciona solo en el parking que me pusieron allí, que ahora me mandaron un parking más lejos. Pero por eso es que quiero que James me lleve hasta allí. Y entonces, cuando yo salga, vuelvo, salgo allí por la parte de atrás y digo, James, pap, James llega allí. Llévame a WKQ. ¡Fua! Me lleva aquí a WKQ. Me deja en la entradita aquí del frente, que no tengo que caminar mucho. Y le digo, vete, estacionate. Y James va y se estaciona por allá. Y yo vengo, hago mi programa y después le doy pon al marrón. Le digo,
11: no,
10: marrón.
11: No, partíamos juntos, pues James y yo, porque yo me parqueo
10: también allá. Ah, también.
11: Ahora yo vengo por el frente para no caminar. Okay.
10: Entonces, sí, no, tú vienes por el frente siempre.
11: Siempre, por el frente.
10: Y le digo al marrón, bueno, marrón, ¿para dónde vamos? Pues el marrón me dice, vamos a comer unos taquitos. O una carnecita allá, o ahí la gente cantando ese en Santurce. Y voy para allá con James. Así que eso es lo que yo quiero. Esa es mi próxima meta, tener un chofer o un carro que me guíe, un adelanto. Cualquier adelanto.
11: Y lo bueno que tiene James es que no, ni se va a enfermar.
10: ¡No!
11: Va a estar siempre disponible.
10: Sí, 24/7.
11: El mejor empleado.
10: No cobro overtime. Y no tengo que...
11: Tiene problemas de no tiempo, tiene, nada, de enfermedades,
10: nada. No, y me habla, lo que yo quiera que me hable.
11: Entretiene.
10: Y me entretiene
11: ¿qué
10: también.
11: ¿Qué música quieres? Que tal,
10: sí, todo eso. Yo le digo, James, ponme ahí, quiero ir ahora Earth, Wind and Fire, Fantasy. Y ahí me pone Fantasy. No, ese es mi próxima meta, vamos. La compartí con ustedes hoy. Vamos a seguir con los titulares. La sequía comienza a hacer estragos en los embalses y todo apunta a que para la próxima semana comenzará el racionamiento de agua para San Lorenzo, Comerío y Sidra. Anda, para el carajo. Después nos va a tocar a nosotros en algún momento. Oiga, me dicen que hay una diarrea. ¿Se puede decir diarrea aquí? Porque esto es una enfermedad. O sea, parece que a la gente le ha dado diarrea, una diarrea explosiva. Que ya está en la isla. Raulito, ven acá para que me expliques esto. ¿Qué es una diarrea explosiva? Yo no había oído ese tema. Ah, Mayday. O sea, que eso sale así solo. ¿Ah? ¿Es explosivo? Digo, perdonen lo figurativo. Disculpen. La audiencia, disculpen, pero es que me ponen esto en el titular. Diarrea. Ah, pues búscamelo para que me explique qué es esto. Porque de verdad que... Y me excusan los que me están escuchando. Hoy es martes. Usted sabe que los martes estos muchachos se portan mal. Pero no se alarme porque no se contagia de persona a persona solo por ingerir alimentos contaminados. ¿Qué dijo Trump? Buques de guerra de Estados Unidos bloquean nuevamente los puertos iraníes. Y Trump anuncia a los países del Golfo que cobrará por la seguridad y paso de barco en el estrecho de Hormuz, pero después le dio para atrás. Ahora, miren esto. La primera plana del periódico El Nuevo Día dice, de una manera grande e ilustrativa, arriba dice Jennifer González, y bien grandote dice, crecen las dudas sobre su futuro político. Alcaldes del PNP conversan entre sí sobre la posibilidad de solicitarle a la gobernadora que retire sus aspiraciones para el 2028, pero su equipo confía en que revalidará. Y cuando uno abre el periódico, los alcaldes que hablaron de manera anónima. Usted está escuchando WKQ en la tarde con Quique Cruz. Yo soy Enrique Quique Cruz y esto acaba de comenzar.
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10: Bueno, cuestionan la viabilidad de Jennifer González. Cuatro ejecutivos municipales pedirían a la gobernadora. Pedirían, o sea que no lo han pedido. Primero se metieron en esta cobertura del periódico El Nuevo Día, pedirían a la gobernadora que reconsidere sus aspiraciones, pero su equipo apuesta a su arraigo electoral fuera de la zona metropolitana. O sea, que la gobernadora ya ha tenido contacto con este tema, su equipo político, que me imagino que ahí está Francisco Domenech y está Ángel Cintrón. También vi el nombre de Oriol Campos por ahí. Dicen que ella tiene un fuerte arraigo fuera del área metropolitana. Yo personalmente, Héctor, creo que ella no se va a quitar y menos lo va a decir ya mismo. Pero noto cuatro alcaldes PNP, supuestamente, y no dudo de la reportera que es Gloria Ruiz Quilan, no dudo de las cuatro fuentes que ella tiene ahí de alcaldes de municipios PNP, donde uno dice, bajo anonimato, se le plantearía a González, o sea, refiriéndose a la gobernadora, el malestar que hay en la calle. No puede ser tan ingenua de que aún sus propios aliados primaristas no sacan la cara por ella. Y yo me imagino que ese alcalde a quien se refiere es a Ramón Luis, que aparece en la foto ahí. Pues pusieron una foto bien grande que aparece Ángel Cintrón y Ramón Luis, Elmer Román y dos o tres más. Otro alcalde, otra fuente anónima, dice, ella, refiriéndose a la gobernadora, apuesta a una primaria porque entiende que ganaría y la fortalecería. Sus números son altos fuera del área metro, en clase baja y media. Donde tiene problemas es con la clase adinerada y el área metropolitana. ¡Pay bendito, Héctor! Ven acá. ¿Ahora van a poner esto como una lucha de clase?
11: Sí, claro.
10: ¿Por qué? Explícame.
11: Bueno, porque la gobernadora está en el poder, está dando llaves para el hogar a mucha gente.
10: Títulos de propiedad.
11: Son las cosas que vienen con el cargo. Uh-huh. Y Jennifer, la gente está equivocada, Jennifer es una política terminada. Lo que pasa es que está enfrentando el problema de verdad, de que cuando tú estás gobernando, pues vienen los cuestionamientos, le estás dando cara a la oposición todo el tiempo, todas las decisiones son cuestionadas, por lo menos fiscalizadas, y pues... O sea, eso puede afectar teóricamente la viabilidad electoral. Y en el caso de ella, que coge la prensa negativa del mundo, como yo digo aquí, que no es que como le hablábamos el viernes con Edwin, que no, que el periodista hace su trabajo. Ahora el hecho es que Rosana Roy no aparece. O sea, la prensa quiere verle la cara a Rosana Roy porque sí. Aunque Rosana Roy no tenga nada que decir, pero quieren verle la cara. Entonces ellos dicen que se está escondiendo para que no le pregunten del tal Baby. Pues yo no, o sea... yo creo que con la crisis que tú me estás hablando ahora, de que había un señor de mayor edad conduciendo un vehículo en contra del tránsito, pues el departamento de la familia, pues ahí está justificado que entre. Pero no es para estar hablando de lo que la prensa quiera y tratar de poner la defensiva a los funcionarios públicos. Y la gobernadora viene de, yo te diría a ti que desde el 110 días, de los primeros 100 días fueron bien, ya del 110 para abajo lo que acogió una leña en los medios. Entonces, como no son medios tradicionales, Kika, acuérdate que ahora están aquí cualquier tonto que no sabe nada, hace un podcast y entonces se busca, pues, se busca Yuyo Mata Pueblo y empiezan por ahí a tirar y entonces, pues, o sea, las cosas han cambiado. Por eso es que cuando hablábamos aquí de lo de Pablo, o sea, Pablo podrá ser el nieto de Hernández Colón y tener la referencia de aquellas campañas por su papá y por sus tíos y la gente que está cerca de él al más íntimo nivel. Pero las campañas del 2028 no va a ser nada parecida a la del 1988, ni a la del 84, donde Hernández Colón le ganó tanto a Romero como a Baltasar. O sea, son cosas, aquí hay cosas y hay cosas. Y uno tiene que jugar vivo para poder ser pertinente y hacer una oferta electoral que cale y que pueda tener trascendencia al nivel de disuadir a la gente a votar por el candidato que sea.
12: ¿Qué es jugar vivo?
11: Jugar vivo es estar aguzado. Aprovechar las oportunidades, las ventanas de oportunidad que se dan para uno capitalizar políticamente cada cosa.
12: Todo esto, obviamente, por la controversia que hay entre Jennifer González y el presidente del Senado, Tomás Rivera Chávez.
11: ¿Por qué Jennifer dicen que está fuerte en el área fuera del área metropolitana?
12: Ella siempre ha tenido la fortaleza ahí. Cuando fue contra Pierluisi fue igual.
11: Jennifer perdió en San Juan.
12: Exacto.
11: Jennifer perdió en el área metropolitana y ganó la isla. Y antes era al revés, antes los pueblos metropolitanos de alta población, San Juan, Bayamón, los pueblos de acá del área metropolitana y las grandes ciudades de más de 100.000 habitantes era la fortaleza del PNP. Ahora se ha virado la ruralía y prácticamente ahora San Juan es tierra de nadie. Tenemos un alcalde en San Juan que es PNP, que es Miguel, que la gente vota por Miguel más de votar por La Palma. O sea, Miguel es el candidato de La Palma, entonces Miguel lleva La Palma al triunfo, pero Jennifer perdió San Juan.
12: Sí.
11: Y perdió unidades que yo jamás pensé como condado. La del condado, que es un baluarte, la de Miramar, creo que estuvo cerrada, bien cerrada típicamente. Es una de las unidades de más participación electoral. Pues entonces, los paradigmas y las cosas que creíamos y dábamos por sentado hace 20 años atrás o 30 años atrás no son los paradigmas de hoy. Entonces, por eso me refiero a jugar vivo. Tú tienes que manejar todos esos datos para hacer una campaña asertiva y hacer una oferta electoral que pueda disuadir a la gente sector por sector. Ya si ella controla la ruralía, ya tiene que ver cómo controla la área metropolitana, el sector del elector profesional, el más educado, el de más poder adquisitivo.
12: Pero a mí me
11: el que extraña. Tiene un negocio que está pagando 60 centavos el kilovatio, y tú dirás, ¿contra 60 centavos? ¿Dónde es eso?
12: Sí,
11: oye, porque si tiene que comprar una máquina de una planta eléctrica, una generadora industrial,
12: diesel.
11: Entonces esos costos operativos, cuando tú vienes a ver en tiempo real, no son los 30 centavos, 31 centavos el kilovatio, es todo ese tipo de cosas.
12: By the way, el kilovatio ahora ya está en 31 chavos la hora.
11: Oye, te lo dije. Por eso te digo, o sea, no es un número que yo me saco
12: así de la manga. No, está 31 chavos la hora.
11: Por eso. O sea, llega el momento, entonces cuando tú estás gestionando la administración pública, pues el peso de el peso del reclamo cae en quién, en el incumbente.
12: Ahora.
11: Pero me extraño que metieras a Domenech y a Oriol en la misma ecuación.
12: Digo, yo sé que ellos no se juntan, son como el aceite y el vinagre, pero... Pero ambos han salido apoyando.
11: Y hay quien dice que es la causa de la controversia.
12: Bueno, es una de las
11: causas. Al interior del PNP, porque el hambre une, como te he dicho siempre,
12: y la comida separa. Pero los meto en la misma, porque yo vi unas expresiones de Oriol por ahí de que ella revalidaba y todo ese tipo de cosas.
11: No te va a decir que no. No, muchachos.
12: Y mira, pendiente que por ahí viene la subasta del Departamento de Educación. Ahí se va a formar una guerra.
11: No, ¿viste? Y me he enterado ya de unas cositas. Uf.
12: ¿Te enteraste de la subasta del Departamento de Educación?
11: No, yo sé de una.
12: La que viene ahora.
11: Yo sé de una.
12: Hay una que viene, ¿qué día es hoy? 14. Hay una que viene en 2 semanas.
11: Hay una.
12: Ajá.
11: Que las diferencias entre el primero y el segundo son bien grandes. Así que... hagan las cosas bien, que gente con un micrófono puede hacer mucho daño. Un micrófono ha tumbado al alcalde, ha tumbado presidente. Acuérdate tus amigos del periódico, Woodward y el otro.
12: Woodward y el otro, sí. Washington Post.
11: Cuando tumbaron a Nixon. Un articulito ahí en la página 60 del periódico fue cogiendo fuerza y cogiendo fuerza.
12: Pero denunciaron el Watergate, de ahí fue que salió Watergate.
11: Toda la presidencia al supuesto hombre más poderoso del mundo. Y digo supuesto porque los hombres más poderosos del mundo nunca se dejan ver.
12: Ok. La cosa es que en 15 días, en el Departamento de Educación va a haber una subasta. Y hay guerra. Por eso. Hay guerra por eso. Una subasta multimillonaria.
11: Hay guerra y hay hambre.
12: Hay guerra y hay hambre.
11: Y los actores, ya tú sabes.
12: La pregunta es, ¿funciona todo como debe funcionar?
11: Bueno, vamos a ver cómo conducen.
12: La subasta.
11: La subasta, que sean justos.
12: Sí,
11: por con los players, con las personas que vayan a licitar.
12: Que sea transparente.
11: Y entonces,
12: que sea transparente.
11: Si hay una impugnación de alguno que fue no agraciado, que sea, ¿verdad?, con sustantivos. O sea, los cuestionamientos sean sustantivos, no porque eres amigo de este, porque tienes cabildero aquel, por aquello, por lo otro. A cada niño una estrella, pero no a cada cabildero un contrato.
12: Pero hay cabildero en esa subasta heavy, heavy.
11: Entonces el problema también es
12: que... Y hay mucha gente de los medios apoyando a uno de esos grupos.
11: Palabra clave. ¿Gente de dónde?
12: De los medios.
11: Y te decía yo la semana pasada que cuando los analistas se sientan aquí y hablan, y no hablan en base a lo que creen genuinamente, sino a que hay un interés económico que los financia por otro lado. Se prostituye la línea editorial de las cosas que se dicen, y entonces ya hay un interés ¿verdad? Económico. Y adoptan posiciones
12: Hay gente de los medios, pero que cogen billetes. Hay periodistas también que los invitan. Mucho.
11: Vista, mi amigo Edwin Mundo, que no es que ese periodista coge la noticia y la publica, claro, para eso la quiere, sí, pero también
12: aclara,
11: para
12: afectar cosas. Pero aclara que Edwin no tiene nada que ver en esto.
11: No, jamás.
12: No, pero
11: lo digo en base diciendo a la conversación que tuvimos el viernes en el programa.
12: Yo sé, pero para que la gente entienda, no vayan corriendo donde Edwin y le digan que tú dijiste que le estaba metido en eso.
11: No, jamás, Edwin no tiene nada que ver con eso. Pero si lo digo en el contexto, pues yo sé que hay mucha gente que oye. De hecho, yo estaba almorzando hoy con una gente y estaban hablándome de los programas de la semana pasada y el de ayer, inclusive con nuestro amigo Tommy Rivera a chats y con Jesús Manuel. A lo que voy, Quique, es que hay, o sea, mientras los periodistas tengan gente, ¿verdad?, y familiares y que se afectan directa o indirectamente, y cuando digo afectan es que, ¿verdad?, que pueden beneficiarse o no de que parientes sean agraciados con contrataciones en el gobierno, pues también se levantan los cuestionamientos, porque la mujer del César, aparte de parecerlo, tiene que parecerlo. Y la esposa suya, si baila, debe bailar con otro, pues que baile un merengue, una salsa, que es un poquito lejos, pero si baila un bolerito muy pegado, pues entonces levanta su picazo y siempre es bochinchero y malintencionado. Dice, mira, amor, tú ya estás bailando con aquel.
12: O una lambada, no puede.
11: Pues yo, muchacho, una lambada y muerte. Debe haber muerte en la olla, pero así es.
12: Pero está interesante eso, ¿viste? Porque hay mucha gente ahí que ha guisado por muchos años.
11: No, y dicen que hay un contratista
12: que
11: asesora en cuestiones administrativas, que prácticamente es el que corre todos los procesos eso en el gobierno. Sí, en el Departamento de Educación, que los contratistas lo ven como la joya de la corona porque es la agencia que más dinero maneja.
12: Sí, no, y este contrato es una de las joyas de la corona.
11: Por lo tanto. No te creas, ahí hay muchos contratos que pueden
12: entender
11: mucho dinero. De mucho dinero.
12: No, es una cosa.
11: Y fíjate cómo ese presupuesto sigue en aumento, la población estudiantil sigue bajando.
12: Qué cosa más impresionante. Pero ¿cómo es posible?
11: Entonces, ¿cuánto te cobran a ti por estudiante aquí? Para que la gente que escucha también ponga en contexto. Aquí, si le pagáramos lo que le cuesta al gobierno, oye, le da para. De los colegios más caros de Puerto Rico se podrían financiar. Entonces, porque ese presupuesto es para también financiar ineficiencia, escuelas cerradas. Están allí, que no hablaban muchas cosas. Yo recuerdo cuando Fortuño hablaba muchísimas cosas de que iban a vender las escuelas, entidades sin fines de lucro, que se iban a dar para escuelas charter y nunca se ve. O sea, no sé si se materializó o no, o si se hizo en menor escala, pero la realidad es que en términos presupuestarios el departamento sigue siendo el monstruo burocrático y la vaquita más pesada dentro del ganado, ¿verdad? O sea, la finca ganadera, que es el gobierno de Puerto Rico y su presupuesto.
12: Hay que estar pendiente de todos esos becerritos en los medios.
11: Muy bien.
12: Porque están...
11: Y tener la fuerza de voluntad para denunciarlo.
12: Ah, pues.
11: Los overoles, los tempestes, como dicen en México. Sí,
12: los que preguntan mucho.
11: Sí, particularmente eso.
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0: ética y a el FEI de la subsecretaria, la licenciada Itza García. Regreso en breve.
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0: Regreso aquí en WKQ en la tarde con Quique Cruz. Yo soy Enrique Quique Cruz y estoy aquí de lunes a viernes de 5 a 7 por WKQ 580M. Continúo con Héctor El Marrón Torres. Llámame al doctor Roberto Rosso. Raulito, ¿me estás escuchando? Llámame a Roberto Rosso. Es que este se pone los headphones eso, que no oye nada. Tienen noise cancellation, tienen toda la cancelación del mundo. Llámame a Roberto Rosso. Dale, que España ganó. Miren, Héctor, estamos en una crisis con las personas mayores en esta isla. Tú ahorita estabas mencionando, los hijos se van, los dejan solos. Tienen sobre 80 años, algunos que no pueden guiar, manejan por ahí, hay otros que pueden manejar. Pero Roberto Rosso y yo, que tenemos un segmento con él los jueves a las 6:30 de la tarde, hablamos hace poco sobre los cuidos, los centros de cuido. Y ha surgido esta noticia de un centro de cuido en Las Piedras, donde cogieron a un individuo torturando a una señora. Y le tengo que felicitar a Juliana Rodríguez, que hoy le entrevistaron en Lo Sé Todo. Impresionante esa joven. La quiero felicitar. Ella fue la que llamó al 911. La policía también respondió, los paramédicos respondieron. Y quiero felicitar a Juliana Rodríguez y a su esposo por esa llamada, porque salvaron una vida y con mucha probabilidad salvaron muchas vidas. En línea telefónica tengo al doctor Roberto Rosso. Doctor, buenas tardes. Bienvenido aquí a WKQ en la tarde con Quique Cruz.
5: Buenas tardes, Quique, a toda la radio audiencia y a nuestro amigo Héctor El Marrón Torres.
6: Saludos, hermano.
0: Tú y yo hace poco hicimos un programa sobre esta crisis, sobre el cuidado de la gente, sobre lo que estaba pasando. Jamás nos imaginábamos que una semana después esto iba a explotar, pero era como una, en inglés lo dicen, un ticking bomb, una bomba de tiempo, una bomba de tiempo. Gracias, Marrón. Una bomba de tiempo. Surge esta situación en Las Piedras, que es una cosa de loco.
5: Sí, y lamentable por demás.
0: Y este individuo, que dice él, que yo no le creo, pero él dice que él estaba y que siguiendo instrucciones. Y esto, bueno, torturando a la viejita esa, haciendo 20 barbaridades, 20 barbaridades. Pero cuando la prensa le hizo un par de preguntas, el tipo contestó muy bien. Inclusive cuando él dice, si me hace las preguntas concretas, te doy respuestas certeras. Yo dije, wow. Pero aquí yo estoy viendo últimamente, esto es otro tema, ¿ves? Pero estoy viendo últimamente que cada vez que cogen a alguien en una pifia, salud mental, y todo es salud mental. Pero anyway, vamos a hablar sobre la crisis que fue para lo que te llamé. Adelante.
5: Ciertamente todo lo que ha acontecido durante el inicio de esta primera semana es algo que ha sido bien impactante, no solamente

0: en el hogar que refieres en Las Piedras, Puerto Rico, con este individuo que alega estar haciendo unos rituales y lleva a esta envejeciente de 86 años a un área posterior a donde está ubicado el hogar. Y pues no se sabe lo que sucedió allí, pero obviamente él decía que escuchaba voces y pues siempre, como tú dices, se pegan del ala de la salud mental, pero ciertamente hay un problema grave de salud mental en Puerto Rico. Y en estos hogares de envejecientes hay que tomar mucha conciencia de quiénes son los operadores y de qué tipo de atención proveen y a quiénes son los seleccionados para tomar estas decisiones de cuidar a nuestros envejecientes, que por ahí vamos todos y desafortunadamente cada día hay menos gente que está preparada y dispuesta a tomar estas riendas. Principalmente aquí, además del gobierno, hay que responsabilizar a los familiares. Los familiares que se convierten en tutores de facto cuando no son nombrados por un tribunal. Y cuando son nombrados por un tribunal, como en los casos que yo hago peritaje de declaratoria de incapacidad y nombramiento de tutor, se convierten en tutores de jure y son los que verdaderamente pueden tomar decisiones y deben estar pendientes de sus familiares. Si ven algún tipo de maltrato, algo que les indica que deben hacer una querella, que deben comunicarse con el departamento de la familia, con el departamento de salud o con la oficina de la procuradora de personas de edad avanzada, eso lo deben hacer los familiares también. Y como bien dije en el programa que compartimos, Quique, donde hablé sobre la protección jurídica contra el maltrato, la negligencia, abandono y explotación financiera de los adultos mayores, ahí hablamos inclusive hasta de las situaciones que están surgiendo en los hospitales. Recientemente también, me imagino que estás al tanto, que en un hospital también surgió algo abominable, totalmente inaceptable y reprochable. ¿Sabes a lo que me refiero, verdad?
1: Definitivamente. Quiero compartir contigo la entrevista y lo que sucedió hoy. Dura más de 5 minutos, pero esta joven...
0: La escuchamos.
1: Fue la que alertó a la policía.
2: Yo no irresponsablemente. Hay manera de tapar el cielo con la mano. Un familiar, otra muerte en el hogar.
1: Eso fui
2: de
1: yo.
2: Las Piedras. Mi compañera Cristina Ramos fue allí. Y tiene un relato desgarrador de un familiar que perdió a su ser querido. Cuéntame, Cristina, ¿qué fue lo que ocurrió?
3: Muchas gracias, compañeros. Nos encontramos desde Las Piedras, justo frente a Institución Casa Dorada, el hogar donde hace unos días una anciana fue encontrada maltratada por su cuidador. Estuvimos dialogando con la persona quien hace la querella, quien llama a las autoridades, quien graba toda la situación. Estuvimos hablando con ella sobre qué pasó, cómo sucedió, cómo ella se da cuenta del maltrato que tenía esta señora y obviamente llama a las autoridades. Vamos a verlo.
4: Yo estaba llegando a mi casa, estaba tomando una clase virtual en mi hogar y escucho a una anciana llorando y quejándose. Y ahí yo me pongo al pendiente, nerviosa por lo que está pasando, y rápido veo a este cuidador enfermero que entra a mi residencia. Cuando hago contacto visual con él desde la ventana, esta persona sube las escaleras y comienza a forcejear puertas de mi hogar para entrar a mi residencia. Y yo supe que esto está mal, esta persona no estaba coherente, decía cosas sin sentido, estaba cantando, estaba diciendo cosas que no tenía sentido. Ahí yo llamo a la policía para alertar sobre la situación de la anciana que yo escuchaba llorando y para también protección para mí, porque esta persona estaba en mi residencia.
3: ¿Fuiste tú quien grabó al individuo en la parte de atrás de tu hogar?
4: Sí, yo fui quien grabé y alerté a las autoridades.
3: ¿Cuándo lo grabaste? ¿Qué le estaba haciendo?
4: En ese momento, él venía, estaba allá en su área de trabajo, escuchaba a la persona llorando y él estaba botando una basura en mi residencia.
3: Cuando llamas a la policía, ¿cuál fue la reacción de ellos?
4: Pues en ese momento enviaron una patrulla para trabajar la situación y llegar al hogar a ver qué estaba pasando, porque el anciano estaba llorando y quejándose.
3: ¿Viste el momento en que logran dar con la anciana?
4: Sí.
3: ¿Qué estaba pasando en ese momento? ¿Cómo la sacaron?
4: Pues ella estaba tirada en el piso, estaba pues llena de sangre, un ambiente bien horrible, bien difícil, y ahí pues se la llevan los muchachos de la ambulancia y trabajan con ella la situación.
3: ¿La policía logró hablar contigo sobre qué era lo que estaba pasando?
4: En ese momento se estaban concentrando en lo que estaba pasando en el hogar. Yo les di su espacio, ¿verdad?, que era prioridad.
3: ¿Pero se han hablado contigo luego de esto para buscar, obviamente, un punto de vista?
4: Estamos en comunicación, ¿verdad? Se está llevando una investigación.
3: Ya escucharon las declaraciones de la vecina directa de esta institución, que gracias a ella y a su esposo, sus grabaciones, su intervención, su llamada telefónica a las autoridades, es que esto no llega a mayores. Necesitamos más personas así como ellos, que cuando vean una situación rápido tomen acción. Así que usted, televidente que nos está viendo, si usted tiene alguna situación cerca parecida a esta, si usted vive cerca de un asilo de ancianos, si tiene cuidadores en su hogar, si tiene ancianos cerca, esté bien pendiente. Cualquier alerta roja, cualquier banderita que usted pueda levantar, mira, llame a las autoridades rapidito. No pierde nada, al contrario, puede estar salvando una vida. Así que vamos a estar bien pendientes a toda esta investigación. Regreso con ustedes al estudio.
2: Muchas gracias, Cristina. Juliana Rodríguez, de verdad que más que agradecido por tus acciones. Impresionante, le salvaste la vida a esa persona. Fuiste la que tuvo la valentía de llamar al 911, ustedes vieron ahí el relato, y dar un paso hacia el frente para salvar una vida y sacar de la calle, de ese cuido, a una persona que no está capacitada para eso. Hay crisis. Hay crisis.
1: Ustedes escucharon eso para pelo.
5: Gabriel para Rodríguez. Pelo, sí.
6: Buenas tardes, Quique. Buenas tardes a mis compañeros de panel aquí en las tardes, en Duruca. Buenas tardes.
1: ¿Qué vamos a hacer?
6: Quique, esto pasa todos los días.
1: Esto pasa todos los
6: días. Esto pasa todos los días. Y la realidad es que, yo lo digo con pena.
1: Ah, tú también.
6: Esto pasa todos los días. Hay más de, yo no sé ni cuántos centros hay, o égidas, por todo Puerto Rico. Decenas de ellas en un pueblo.
0: Miles.
6: Y se supone que estas égidas sean
1: supervisadas. Certificadas.
6: Reciban visitas no anunciadas, que ahí es que tú ves lo que realmente hay. Pues cuando tú, oye, eso es como cuando va la gobernadora para un pueblo. Eso lo deshiervan, eso lo pintan, eso remueven los rótulos, eso queda todo, queda nítido. Pues es lo mismo. O sea, y aquí, pues nos estamos alarmando con esta noticia. Claro que hay que alarmarse con esa noticia. Claro que estamos exigiendo respuestas y lo que tú siempre dices. Consecuencias, ¿para quién? Pero yo pregunto, ¿alguien ha entrevistado a los dueños de este centro? Ah, me dijeron ahorita, no, lo que pasa es que están fuera de Puerto Rico.
1: Pero, ¿ah, sí?
6: Sí, no, aparentemente no están en Puerto Rico, no viven en Puerto Rico, no sé. Pero, ¿alguien se ha dado la tarea de citar a los dueños o el supervisor o el gerente de este centro en particular, que ya detectamos ese problema, para una investigación? Pregunto. El Departamento de la Familia ya citó a los dueños de ese centro al departamento para una investigación. Porque es que no se puede quedar así, porque mañana hay otra noticia distinta. Mañana pasa otro escándalo de otra cosa y nos vamos a olvidar de la señora de 80 años que por poco muere. Nos vamos a olvidar de la vecina que hizo ¿verdad? Lo correcto de denunciarlo. Pero ¿y las consecuencias para quién? Para la pobre envejeciente que por poco muere. Y la persona que le provocó todos esos daños, que está en un proceso judicial, que ya sabemos por dónde va, que aquí que lo dice aquí, ya sabemos qué puerta abrieron. Uh-huh. La que no va a ser procesable.
1: Sí.
6: Porque está de moda ahora.
1: Eso es lo que está de moda.
6: Así que, consecuencias. Yo te tengo que decir, Quique, yo hace tiempo ya llevo la Comisión de Salud levantando información porque yo visité un centro de adultos con discapacidades. Es otro tema, no es en las égidas, adultos con discapacidades. Y la información que yo recibí ahí.
0: No es en los asilos.
6: No es asilo.
0: Las égidas están más reglamentadas.
6: Correcto, eso es otra cosa. pero estos centros donde hay programas en tres agencias de gobierno, AMSCA, Salud y Familia, que ellos pagan, en Puerto Rico se paga el gobierno con estos tres programas para que esos adultos con discapacidad sean atendidos. Es su hogar, ese es su hogar, porque no están en las casas de su familia, están en esos hogares. Y yo estoy levantando información hace varios meses. ¿Me puedes creer que al día de hoy yo tengo una agencia diciéndole, no me preguntas a mí, pregúntale a aquella otra agencia? O sea, que ni ellos saben cómo van a atender a esta población de adultos con discapacidades. No,
1: pero están pagando por el cuidado de ellos.
6: Pagan por el cuidado de ellos, sí. Son programas que pagan por el cuidado de adultos con discapacidades, que son los que no están en los hogares, porque no están en su casa porque la familia no los pueden tener, o están solos, ¿verdad? O están bajo la custodia del Estado. Así que esa investigación yo estoy trabajándola. Hay una agencia que me dice, no, pregúntale a Vivienda, yo no brego con eso. Eso lo vamos a ver en su momento en la Cámara de Representantes de la Comisión de Salud. Es un tema distinto a este otro, que son las égidas, son los centros donde están nuestros adultos mayores. Pero, ¿consecuencias para quién? Mañana viene otro escándalo, nos olvidamos de este. Hasta que no venga y maten a otro viejito, lamentablemente, o le den un mal golpe a otro viejito. Por eso es que te digo, Kike, eso pasa todos los días, lamentablemente, en Puerto Rico. Nos alarmamos cuando sale la noticia, ocupa la primera plana y después no pasa nada. Así que ya yo escuché al compañero Juan Oscar Morales, presidente de la Comisión de Salud en el Senado, que va a atender este tema en específico. Yo tendré mi conversación con él, porque ciertamente hay una preocupación para mí. Hoy me levantaron muchas banderas. No sé tú, Quique. Pero escuchar a la procuradora de la Oficina de Adultos Mayores decir que con un reglamento el Departamento de la Familia la excluye de la fiscalización, decirlo públicamente, o sea, quitarle jurisdicción a la procuradora de cuidar a los envejecientes, que es la procuradora de los envejecientes, con un reglamento, pues no puede ser. ¿Alguien te queda una explicación sobre eso?
0: Porque al contrario,
6: un reglamento es un reglamento, pero la ley es la ley. Ningún reglamento puede estar por encima de la ley.
1: Rosso.
0: Sí, buenas. Distinguido legislador Gabriel Rodríguez Aguiló, un placer compartir contigo nuevamente. Te escucho y sé lo profundo que hablas y con el sentimiento y el conocimiento que tiene tantas veces que has sido presidente de la Comisión de Salud. De verdad que te digo que esto no es aceptable. El gobierno, y yo tuve mis momentos, ¿verdad?, en que estuve en el sector público, y al presente estoy en el sector privado en mi práctica y me siento muy cómodo porque puedo hacer las cosas que quiero hacer. En el gobierno, eso de excluir a otros, al contrario, hay que unir a todo el que esté dispuesto a ayudar. Y yo sé que ese es tu pensar, ese es el pensar de Juan Oscar y ese es el pensar de la mayoría de los políticos responsables en este país que quieren bienestar y no están pendientes a otros intereses. Pero
6: mire, doctor, mira esto que me sorprende hoy escucharlo. Se supone que el aparato gubernamental, se supone, entiendo yo, que es el Departamento de la Familia junto a la Oficina de la Procuradora de Personas de Edad Avanzada, trabajen en equipo para ayudar a esta población. Sin embargo, nos enteramos hoy que, por voz de la procuradora, que trataron de excluirla de la fiscalización. En vez de sumar los recursos, tratando de limitar recursos, pues alguien tiene que dar una explicación sobre esto. ¿Bajo qué criterios en el Departamento de la Familia se sentaron y crearon un reglamento para excluir una procuraduría?
0: Eso hay que investigarlo, legislador, de verdad, y hasta las últimas consecuencias. Yo creo, como dije ahorita, hay que unir. Yo no estoy entrando en ningún tipo de la controversia que después tú tienes la capacidad y el deber de entrar en esas controversias, pero yo como salubrista lo único que digo es que hay que unir fuerzas. Esta persona, lo que presentó Kike ahorita en su programa de televisión, con la periodista que entrevistó a la persona que lo denunció, fíjate que tiene que ver con lo que nosotros hicimos en un pasado programa donde hablamos de la problemática esta de los adultos mayores. Y yo hablé de las órdenes de protección, hablé de la ley 121 y la ley 76 que tú bien conoces. Y en un segmento recuerdo que dije que estas denuncias pueden ser efectuadas por el propio adulto mayor, por familiares, por médicos que van a los hogares, a los asilos de envejecientes, por trabajadores sociales, por el honroso cuerpo de la Policía de Puerto Rico, por los tutores legales, que bien sean de facto o de jure, por vecinos, en este caso fue una vecina, y qué bien, hay que aplaudirla, hay que hasta que darle algún reconocimiento a estas personas que dejan de ser de ellos para ser de los que ven que están pasando y necesitando ayuda. Y esos son nuestros adultos mayores, que son todos los que estamos aquí en este panel y de los que están escuchando y los que vendrán posteriormente, porque todos vamos a envejecer y eso es una ley de vida. Yo me acuerdo que el viejo mío me decía, no te pongas viejo, Robertito. Y yo, ¿cómo no me voy a poner viejo, papi? Si no me pongo viejo, pues me muero. Pues todos nos vamos a poner viejos y todos tenemos que ir trabajando unísonos y en conjunto para que haya justicia. Y como dice Quique también, que hayan consecuencias siempre. El dejar esto impune es un detrimento para los próximos que sigan repetitivamente haciendo esto en los hogares envejecientes, en los asilos, ¿verdad? En las égidas, en los centros de personas con discapacidades funcionales e intelectuales y en los centros de personas que están también recluidos con enfermedades de salud mental graves. Eso hay que detenerlo y yo sé que tanto tú como Juan Oscar lo van a hacer. Así que también me pongo a sus órdenes en cualquier momento que yo pueda poner mi granito de arena para contribuir a que tengamos un mejor Puerto Rico.
1: Doctor, como siempre, muchas gracias. Volvemos el jueves con el tema. Muchas gracias.
0: Buenas tardes.
6: ¿Una cajita el doctor se fue ya?
1: Sí, dime.
6: Una de las bolsitas que trajeron por ahí, que tienen sal, azúcar,
1: grasa. No, pero esto es lo que tiene, esto es... Trajeron popcorn, esto lo que tiene son 300 calorías por el paquete completo, fíjate, no está mal.
6: ¿Tú llevas dos paquetes?
1: No, ya yo me comí uno.
7: No, chequeate el de los Cracker Jack, ese sí que...
8: Eso es un pomarrón. Sí, pero tengo que traerle el Cracker Jack.
6: Eso tiene... mira, eso tiene...
8: El marinerito.
7: ¡Viva la estadidad! ¿Qué es eso?
6: Ustedes, mira...
8: Popcorn dulce.
6: Eso tiene, Cracker Jack. Eso, claro, tiene otra connotación. Tú sales el refrán que dice por ahí, está más tostado con Cracker Jack.
1: ¿De verdad?
8: Sí, pero no, yo se lo traje por la sorpresita.
1: Dani no lo trajo por eso, Dani lo trajo por la estadidad.
8: Se lo traje por la sorpresita.
6: Ah, bueno, está bien.
8: Vamos a ver ahorita que le salen las sorpresitas. Mira, y estos te los traje con White Cheddar.
1: ¿Sabes?
8: Fino.
1: Dani, gracias por el popcorn, está bien bueno.
7: La Dani está hablando inglés, ¡que viva la Palma!
8: Adiós, pues si los independentistas hablan mejor inglés que los estadistas. No, eso es regla conocida.
7: Bueno, que algunos.
8: Y dominante.
7: Rubén Bellón habla mejor que el presidente del PNP de las Marías, pero no que todo.
6: La sorpresita del Cracker Jack va a ser un pase a la convención del PNP.
1: Para que tú dijiste.
8: Pacheco no habla mucho, pero Pacheco, cuando habla duro.
7: Espérate, Pacheco, siguen los tuyos.
1: Espérate. Tarjeta amarilla. A Pacheco.
6: Aquí el Marrón ha dicho que habla mejor inglés que el presidente de las Marías. En Marías hay un alcalde del PNP. Y habla muy bien.
7: Y ese alcalde
8: Edwin Soto,
7: es presidente del PNP.
8: Edwin Soto, buena gente.
7: Porque me regaña.
6: Pues porque sé que
8: dije bien. Pero no habla inglés, Edwin Soto no habla inglés.
6: Río no hable como si Edwin no hablara inglés.
8: Pero Edwin no habla inglés.
6: Sí, seguro que sí.
8: Edwin no habla inglés.
6: Yo he escuchado allá en las Marías en el Festival de la China.
7: Él dice, my name is Edwin.
8: Mr. Soto, please call.
6: Tú no te buscas otro video que te fuiste a virar la semana pasada.
8: You've been summoned here.
6: Coge un break.
8: In Kike Cruz in the afternoon.
1: Te estoy escuchando WKQ in the afternoon with Kike Cruz. Yo soy Kike Cruz y regreso en breve luego de Hydration Break.
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13: Jorge Morales Wiskovich, alcalde, buen día.
14: Buen día, Rubén, y a ti, a todos los amigos que te escuchan.
13: Bueno, ¿cuánta gente se me...? Digo, yo vi visuales de esto de drones del sábado y particularmente de ayer domingo. Allí se tienen que haber metido miles y miles de personas.
14: Eso es así, Rubén. Muy buenos días nuevamente. La Feria de Turismo, pues sí, mucha gente participó. Entendemos que entre las entradas y salidas se movieron el sábado cerca de 30.000 personas y en el momento pico, en el cierre de artistas, no me cabe duda que habían más de 20.000 personas viendo el concierto de Jowell y Randy. El domingo también estuvo muy bueno, muy lleno. Se acabó un poco más temprano y pudimos disfrutar junto a la gente, que tengo que aprovechar, Rubén, para agradecer a todo el público que allí asistió por lo bien que se comportaron. Fueron en familia y fueron a disfrutar, y le quiero dar públicamente las gracias a todos y por supuesto a la compañía de turismo, su directora ejecutiva y todo el equipo de trabajo, que la verdad es que se votaron muy organizados. Pudimos colaborar con ellos de parte del municipio y estoy muy orgulloso de ellos y los felicito de todo corazón.
13: Entonces, alcalde, ¿cuándo ustedes tienen, digamos que, una noción de lo que esto supuso para el comercio en Boquerón?
14: Sí, no, miraremos los números, pero entiendo que, como dice el refrán, todo el comercio del área local y pues los vecinos pudieron hacer su agosto con la cantidad de personas que vinieron. Habían 71 municipios participando, lo que significa que mucha gente estuvo viajando de diferentes pueblos de la isla, Río Grande, Orocovis, etcétera, muchos pueblos de Puerto Rico con los cuales pudimos compartir con sus empleados, con sus directores de turismo y recibimos la visita de más de 12 alcaldes que estuvieron presentes acompañando sus respectivos pueblos en sus booths. Así que también a ellos gracias por acompañarnos y todo el mundo pudo disfrutar. Fue una actividad en orden, como dije, la gente se comportó súper bien y allí la gente lo que hacía era disfrutando no solamente de la playa de Boquerón, arena y playa, sino también de los diferentes eventos que allí se pudieron celebrar, incluyendo muchos juegos para los niños que pudieron entretenerse junto a su familia y el evento deportivo que estuvo muy bonito también, el de voleibol de playa y beach tennis.
13: Entonces, alcalde, esto no termina aquí, porque tenemos entendido que, digo, no sé si es estrictamente en Boquerón, pero ustedes tienen actividad ya este weekend también, y me parece que el weekend del cierre de julio también.
14: Sí, este fin de semana invitamos a todos los amigos que nos escuchan y a ustedes en el estudio para el Boquerón Beach Fest. Se va a celebrar en el mismo lugar que se celebró la Feria de Turismo. Tienen algunos conceptos diferentes, tiene más deportes en horas de la mañana como baloncesto, levantamiento de pesa, voleibol, balompié y un pequeño maratón 3K, entre otros. Y tenemos una tarima con artistas muy buenos. Vamos a tener allí a Ernita Nazario, vamos a tener a la Sonora Ponceña, vamos a tener la Sexta, Black Guayaba, entre otros. Así que pendiente al line-up, que lo estaremos publicando entre hoy y mañana, para que puedan hacer sus ajustes y vengan a disfrutar de este evento que lo auspicia el municipio, Medalla y los productos de Coca-Cola, que le agradecemos también a ellos, porque nuevamente creyeron en nosotros y están participando para darle vida al comercio y entretenimiento a la gente.
13: Alcalde, me imagino, o debo pensar, que en este instante, para los que los están oyendo y se entusiasmen, es improbable que haya cupo, ¿o no?
14: Deben intentarlo tempranito en la semana, porque pude hablar con dueños de hoteles y paradores, y desde la semana pasada indicaron que para los dos fines de semana la ocupación estaba completamente llena, que eso es algo positivo para la economía, es siempre, ¿verdad? Puede quedar algún espacio y alguna gente a corto plazo, y el que todavía no lo ha decidido, vengan, vamos a tener un concepto similar en la seguridad, que gracias a Dios, aparte de un ataque epiléptico que hubo en la arena, no ocurrió más nada, por lo menos que tenga conocimiento, y la gente se sintió segura y se comportaron, que es lo importante. Vinieron a disfrutar y a pasarla bien.
13: Alcalde, pregunto, ¿qué pasó con el...? O sea, yo recuerdo que quizás hace un año o un poco más estábamos entrevistando al dueño de un hotel o hospedería pequeña en Combate, porque una turista le había pegado fuego allí unos cuantos negocios. Finalmente, ¿qué pasó con esto?
14: Pues mira, en el caso del negocio, pues pudo levantarse, se pudo reparar, quedó espectacular. Allí es una alternativa para todos quedarse. Y le deseamos al comerciante que siga cosechando éxitos en lo que realiza. Esta persona que pegó el fuego también tuvo su día en la corte y pues le tiene que pagar a la justicia. Pero en estos momentos el hotel está muy bonito. Eso es el lo que era, conocemos todos como el Luigi's Restaurant y Hotel. Está muy bonito y los invito a todos. El sitio está espectacular.
13: Don, disculpe, ¿Cómo se llama?
14: Luigi's.
13: Luigi's. Pero allí fue que ocurrió el incidente.
14: Correcto, que una turista en horas de la madrugada se levantó, le roció gasolina a la parte de arriba y gracias a Dios no hubo nada que lamentar, pero pudo haber ocurrido una desgracia si un par de vecinos no se dan cuenta y van a tocar las puertas para que todo el mundo saliera.
13: Bueno, pues, de hecho, estuvimos allí el viernes con el calor aquel particular, así que, pero estábamos trabajando. Debe ver si puedo ir este weekend, pero no a trabajar. Gracias.
14: Claro, claro. Vente un ratito a disfrutar junto a la familia, la van a pasar súper joven.
13: Gracias, alcalde.
14: Gracias, Rubén. Buen día.
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1: De regreso aquí en WKQ en la tarde con Quique Cruz. Yo soy Enrique Quique Cruz y estoy aquí de lunes a viernes de 5 a 7 por WKQ 580M. Todos los martes con Héctor El Marrón Torres, el representante Rodríguez Aguiló. Y hoy, como todos los martes, está
6: The one and only.
1: The one and only.
7: Y hay quórum. Estábamos solo Kiki y yo. Yo decía, estábamos como el burro de Shrek. Así que hay ya
6: que
7: estamos.
6: A Juan Luis, que está en la, está, parece que está en la refundación o algo así.
8: Lo amenazaron. Lo amenazaron. Yo se lo dije hoy. Le va para el programa y dijo, no puedo hoy. Te voy a decir allí que te amenazaron.
1: A Juan Luis le dijeron que no podía venir hoy.
8: Vamos a ver si el martes que viene se atreve a venir. Mira, porque aquí es que vienen los que, ¿qué?
1: Los que no tienen miedo a venir.
6: Están unas gestiones oficiales. Pero
7: no, viene el jueves, viene el jueves.
6: Pero mira, que Kiki lo defendió tanto.
8: No vio el día para estar conmigo.
7: Dijo, se Dani me va a quemar a mí. Yo estoy caliente. Y me va a acabar
6: con voy con el doctor. Yo voy con el doctor.
1: Pero mira lo que va a decir Rodríguez Aguiló, dilo, dilo, yo sé lo que tú vas a decir, dilo.
6: ¿Sobre ese tema?
1: No, no, ahora mismo que iba a decir que a Juan Luis, que yo lo defendí tanto, dilo, dilo.
6: Lo defendió tanto que le pusieron un cruz y raya al lado de allá. Le aplicaron el reglamento del Partido Popular.
1: ¿Lee el reglamento?
6: La indiferencia.
8: No, pues Juan Luis fue el moderador de la transmisión de radio de la juramentación del nuevo presidente del PPD en Yauco.
6: Hay que esperar cuando él venga que nos cuente cómo.
7: ¿Cuándo fue eso? ¿Ayer, el domingo?
8: Sí, por, no viste que terminaron en el parking.
7: Ah, ¿verdad que era lo de
8: pero fue Juan Luis que lo sacó para allá? Sí.
6: Oíste, hay que esperar. Hay que venga. El jueves, viene jueves, tú dijiste.
7: El jueves viene.
6: Que el jueves nos cuente cómo le fue.
7: Una sesión especial de 5:50, de 6:50, 6:50 a 7.
8: Somos populares, no hay ninguna diferencia. El secretario del Partido Popular dijo esta mañana que yo todavía soy popular. Así que...
1: ¿Ah, sí? Lo dijo.
8: Sí.
7: La sesión de Juan Luis se llama el preview del desahogo.
1: ¿Cómo se llama? ¿Cómo se llama?
7: El preview del desahogo.
8: Yo en español que los estadistas no te entienden.
7: Sí, la antesala del desahogo.
1: La antesala del desahogo, vaya, vaya, vaya,
6: vaya. Entonces el secretario del Partido Popular certificó que tú sigues siendo popular.
8: Sí, lo, bueno, lo dijo.
6: Lo, si, lo, si él lo dice.
1: Y dijo que lo tuyo era una cuestión.
8: Yo soy popular,
1: y
8: ¿verdad?
1: Dijo que lo tuyo era una cuestión personal.
8: Esa no la entendí, pero no sé, a lo mejor él me la puede explicar, que es lo personal de Pablito conmigo, porque yo con él personal no tengo nada. Es filosófico,
1: Manuel,
8: puramente Calderón filosófico.
1: Calderón dijo que el tema de Dani... Era una cuestión personal de Dani.
8: Es filosófico y es tan filosófico sobre el partido que el mismo Héctor estaba confundido que cómo yo podía hablar del glorioso Partido Popular de esa manera, ¿verdad? Que para él no es igual de válido, pero para mí sí. Viste que yo hablo del Partido Popular como si fuera una gran cosa, una gran institución. Tú lo dudas, pero yo lo sostengo, yo soy popular.
7: No, déjame decir una cosa. Pero, o sea, el Partido Popular es el partido más viejo en términos, y no lo digo despectivamente, lo digo, ha sobrevivido del 38 para acá. Y han hecho una gesta y bajo Muñoz Marín llevaron a cabo una obra, ¿verdad? Y luego los próximos gobernadores populares han tenido sus gestiones, unos más agraciados que otros.
8: Y algunos PNP. Pero bien a, dentro de.
7: A lo que voy es que.
6: Estoy hablando del Partido Popular.
7: Yo no tengo. Exclusivamente el Partido Popular. O sea, yo no tengo nada, ni, ¿verdad? No, yo no, nosotros no creemos en el proyecto político del Partido Popular, pero ciertamente Puerto Rico logró industrializarse. Adoptando unas políticas públicas que levantaron la economía de este país cuando Puerto Rico estaba bien hundido. Y uno ser adversario de las ideas que tengan los populares, ¿verdad? Y lo que el Partido Popular representa ahora no quiere decir que seamos enemigos, o sea, por lo que no me sorprende, o sea, no creo que deba, lo que sí tienes es encono con las actitudes que tú alegas que hay en el Partido Popular contra gente como tú,
6: eso
7: que son otro tema, son dos cosas distintas.
6: Yo quería preguntar, porque
1: dime.
6: Si el secretario del Partido Popular dice que es un asunto personal que tiene
1: Dani
6: el machete, vamos a decir Dani, porque Dani, hay que poner Dani machete para identificarte, uh-huh. Y ahora más que nunca, después de esta semanita pasada, sobre la sustancia, sobre lo planteado en este programa, ¿Qué no fue correcto o qué se puede debatir de lo que dijo Daniel Machete? Sobre eso, ¿se expresó el secretario? Porque esa es la sustancia.
1: Él lo que dijo fue, sus expresiones fueron, por lo que yo escuché y vi, que es una cuestión personal de él. Porque él no entró en el detalle.
6: Pero yo no escuché a Dani decir nada en lo personal del presidente. Yo lo que escuché aquí, pues yo estaba aquí de frente como estoy hoy.
1: Mira la cara de Héctor, mira la cara de Héctor. Esto brinca rápido.
6: Pero es que no fue a lo personal.
7: Es que mi querido amigo Dani dice que le dice niño Pablo y que le dice, ¿cómo es que tú le dices a él?
8: Un asunto filosófico. No, yo no digo
7: filosófico
8: más nada.
7: De vida, de estilo no de vida, de origen.
8: Bueno, fíjate, es una buena oportunidad para aclarar que yo nunca me he referido a Pablito como el huevito. Pero eso fue un asunto que dijo él mismo sobre su persona.
6: Aquí yo creo que fue.
8: Y ha habido, fue en un programa con Carmen Jovet. Uh-huh. Y Carmen Jovet le pregunta que su abuelo fue el gallito, que su papá es el pollito, y él dice que él es el huevito. Eso lo dice él. Nunca yo me he referido a él de esa manera. Yo hice sí referencia en un principio cuando él corrió para comisionado residente, por un asunto que yo entendía que no tenía la madurez suficiente para las posiciones que él quería aspirar, y todos sabíamos que quería eventualmente llegar a aspirar a la gobernación. Esas fueron mis expresiones en otro programa de televisión, y en aquel momento también causó bastante revuelo. Pero eso hace años, ¿verdad?
1: Pues por, entonces quizás por eso es que él dice que es una cuestión personal tuya de hace años.
8: Bueno, lo que pasa es que es un asunto filosófico, porque yo no tengo nada personal con Pedro Pierluisi, y comimos en Barcelona, que se llama, el restaurante ese allá en Washington, cuando Denis Pérez era la oficial de prensa de él, sí, y fuimos varias veces allá y comimos allí en la misma mesa y toda la cosa. Y yo lo he criticado duramente aquí. No, un asunto personal. Si lo veo en la calle con una goma explotada, me paro y llamo a asistencia en la cajetera. Yo no, eso es un asunto personal.
7: Ya, Pablo.
1: Tiene que ayudarlo a subirle.
8: Es un asunto personal.
7: Ya, Pablo, le cambia la goma entonces.
8: Bueno, que Pablo nunca anda solo. No sé, pero sí tengo que ayudarlo y llamar a asistencia cajetera también. Tú sabes, cambié muchas gomas.
7: Va a llamarlo, mira, pero mira, te va a llamar. Pues, se lo puede hacer él. Yo ayúdalo a subirle.
8: Bueno, que, si no tiene batería, si tiene 60 y tanto. ¿A subirle qué?
7: A subirle el carro. El gato para que se suba la goma, seguro.
8: Bueno. Podría ser. O por lo menos paro la guagua y prendo los flashers para que no, para darle protección, ¿verdad? No le vaya a pasar nada.
7: Que tú tienes agenda.
8: Pero eso no es asunto personal. Un asunto personal es lo que tiene el presidente del Senado con Francisco Domínguez. Es un asunto personal. Se insultan todos los días y esas cosas. Eso es un asunto personal.
6: Yo difiero. Es un asunto de ejecución y es un asunto de cara al futuro, lo que puede costarle al Partido No Progresista. Lo que está pasando hoy. Eso es lo que el presidente está anticipando. Y la realidad. Yo he sido legislador por un tiempo y he tenido investigaciones frente a mí y evidencia frente a mí, que tú llegas a un punto que el legislador, por más que quiera avanzar en una investigación, tiene que detenerse y decir, bueno, yo tengo esta evidencia aquí, yo tengo esta información, yo no puedo procesar a nadie. Mi responsabilidad en este momento es referir.
7: Seguro.
6: Y allá se adjudicará. Yo no puedo adjudicar. Bien. Hay que referir para que se adjudique por las entidades correspondientes.
8: ¿Y por esa queja toma deja de ser PNP?
6: No, ¿qué va?
8: Pues ni yo dejo de ser
6: ni popular, vicepresidente del partido.
8: Tampoco. Y han pasado, mira, yo en el 1998, que lo dije aquí, empecé a trabajar con José Guillermo Rodríguez, después trabajé acá en el Capitolio. ¿Han pasado cuántos candidatos? 6, 7. Yo sigo siendo popular. Y la filosofía del Partido Popular se debe sostener, la filosofía. Esa lo que es la idiosincrasia del Partido Popular, eso se debe sostener más allá de los candidatos. De ahí a llevarlo a un asunto personal, pues yo creo que
6: esa fue tu línea. Yo te
8: he equivocado, pero él sabrá.
6: Te presté mucha atención a lo que tú dijiste.
8: Él sabrá porque para él es un asunto personal, pero no. Yo hoy digo aquí, no es un asunto personal, es un asunto puramente filosófico, que todavía faltan 2 años y que tiene manera de enderezarse.
6: ¿Tienen agenda de discutir la visita de los alcaldes populares a Washington?
1: Yo hice un video.
6: A ti te gusta ver la foto.
1: Yo hice un video.
6: Analizar la foto.
1: Yo hice un video.
6: Mano, qué representación.
8: Pero no vamos a discutir el referido de Tomás Gibrachán.
1: Ya mismo, García. Pero este quiere ahora hablar de los alcaldes.
8: No, porque refirieron a Isa García, la subsecretaria de Gobernación.
1: Ya que estamos hablando de populares, yo no entendí esa. Y lo hice un video hoy. Lo pueden ir a mis redes sociales, donde yo veo eso ayer en Lo Sé Todo. Después que nos vamos a Lo Sé Todo, está el noticiero. Y yo estoy caminando así en la oficina después de la reunión y veo al alcalde de Jayuya, que es tremendo alcalde, súper buena gente, lo conozco, con una polochel roja. Uh-huh. Y hablando, y veo otra gente allí y ni yo. Alguien dice, ¿pero qué es eso? Ese es el alcalde de Jayuya que está en Washington. Y yo de verdad que no le presté atención. Cuando vengo aquí veo eso y cuando me voy del programa, alguien me llama y me dice, ¿pero tú viste esto? No fue Dani, by the way, el que me llamó. ¿Pero tú viste esto? Y yo le digo, ¿pero por qué alcaldes de la Asociación de Alcaldes, que son 41 alcaldes populares, se ponen unas camisas rojas, que me imagino que tiene que ver con el Partido Republicano? Es lo único que puedo imaginarme.
6: No, con la asociación, porque son populares.
1: Está bien, pero allá el rojo es republicano y quien domina allá es republicano.
6: Esos son los mensajes equivocados que se pueden llevar.
1: Ah, bueno, pues.
6: Además, la apariencia. O sea, cuando tú llegas.
8: Pero qué de malo tiene ir uniformado.
1: No, pero espérate.
7: No vine de rojo ayer aquí.
1: Ese no es el tema. El tema no es.
8: Si Tatito llevó a los representantes con unos jaques ahí, color khaki, para allá.
6: También estuvo mal. Porque cuando tú vas a presentar.
8: Habían de los tuyos con el jaque puesto también.
6: No, pues estuvieron mal todos. Y no es José PNV, por decirlo.
8: Pero ahora fue que abrió el postcón ahora.
6: Sí, ahora confianza. Es casualidad que ahora está hablando de los alcaldes populares. Échate un buen bocado. Pero, Quique, o sea, cuando uno va al Congreso y va a oficinas federales a hacer, ¿verdad? Llevar un planteamiento, hacer una solicitud de ayuda para su municipio, contra, póngase un gabancito. Ponga, o sea, represente.
7: Una formalidad,
6: seguro. Represente, claro, a sus constituyentes de una forma adecuada. De acuerdo. ¿Cómo tú vas a ir como si fuese una excursión de universitario? Parecían internos.
1: Eso mismo fue lo que me dijeron. Pero
6: parecían internos.
8: Ah, María, la verdad que ustedes.
6: Bueno, estoy diciendo niños en una excursión, para evitar el tema de los niños, ¿verdad? Pero.
1: Pero yo, mi punto no era ese, fíjate. Mi punto no era ni la camiseta, ni la falta de la chaqueta, ni nada de eso. Mi punto es: si ustedes son la Asociación de Alcaldes, que son los 41 alcaldes del Partido Popular Democrático, que van como delegación. No estoy diciendo que los 41 fueron, va una delegación de la asociación.
8: Me está llamando Juan Luis, creo que me voy.
1: Y entonces, ustedes van a Washington, la lógica, y yo quiero que tú, Marrón, y tú, Rodríguez Aguiló, Dani, tú sigue comiendo popcorn, sí, para tranquilo, que no te metas más problemas.
6: Sigue. Abren los crackers ya que sí. Eso.
8: No, que los alcaldes son muchos, si tengo problemas personales con todos ellos, imagínate.
1: Entonces, si tú eres popular, si la asociación que tú perteneces es la Asociación de los Popular. Alcaldes Populares, ¿a quién se supone que tú vayas a ver allí, estar con él, caminar con él, retratarte con él e invadir las redes sociales con él? ¿Con quién?
6: Con el comisionado residente, presidente del Partido Popular, para ir de la mano con él a oficinas de congresistas. Correcto. A oficina de congresista.
8: Estuvieron hoy en la oficina de él.
6: Pero él estaba allí.
8: Estuvieron hoy en la oficina. Pero él estaba allí.
6: Yo no lo vi.
8: Ellos fueron hoy a la oficina y tenían gabán hoy.
1: Hoy sí.
8: Porque fueron al congreso hoy. Ayer estaban en sí. Bueno, por lo menos yo vi una foto en
1: Prafa. Ayer estaban de. En Prafa yo vi. De Field Day, ok. Ajá. Pero la cosa es.
6: Estaban en Prafa, pero se reunieron con funcionarios federales.
1: Sí, ayer entonces. Yo digo, pero.
6: Yo imagino cuando llegó.
1: Pero ¿por qué van allá cuando deberían de estar en el otro lado primero? Es el ejecutivo de más alto rango, es el comisionado residente, el tipo que más votos sacó. Pues a donde primero tú vas y después que tú visitas al Papa, entonces tú vas y visitas a los cardenales, digo.
6: Y de la mano con el Papa.
1: Y de la mano con el Papa, esa es mi lógica.
6: De la mano con el Papa.
1: ¿Ves? Pero entonces eso muestra que hay un disloque aquí, que es lo que se ha
8: por eso fue oído. Que tú fuiste y te retrataste con Pablito cuando tú fuiste.
6: Ese fue el último.
8: Porque tú tienes una foto de tú y José Aponte el con el Papa.
6: ¿Sí? Ese fue el último que visitamos.
8: Con el Papa.
6: Ese fue el último. Pero mira aquí que la realidad es que...
8: Yo tengo esa foto.
6: No, yo la tengo, sí. Lo primero que te voy a decir es sobre ese tema, porque eso de las camisas rojas, eso era parecía una excursión de interno, lo primero. Lo segundo, el congresista de Puerto Rico no estaba allí. Por lo menos no está en la foto, yo no sé, por lo menos en las fotos no está. Hasta ahora no ha salido en la foto. Entonces, eso te habla mucho de los alcaldes del Partido Popular Democrático que van a Washington a la oficina, a la área de trabajo del presidente del Partido Popular Democrático en Washington, y no hay una coordinación para trabajar en equipo para solicitar lo que ellos estén solicitando de las ayudas federales y de los proyectos. Eso deja mucho que decir.
7: Yo pienso que no, fíjate, yo pienso que los alcaldes pueden estar allí, Pablo no tiene que estar 24/7 con ellos, ellos hacen sus gestiones y el comisionado puede coordinar.
6: Pero ven acá, Héctor, pero ¿cómo tú me dices a mí que los alcaldes del Partido Popular vayan a Washington y tú como presidente del Partido Popular, que tu trabajo es en, claro, Washington, no estás presente?
7: Pues seguro que sí, pues ellos saben caminar, ¿eh? Y ellos te mandan un ayudante que vayan allí, que vayan a tocar las oficinas que tengan que tocar.
6: Abre los
7: ahora hay que llevarlos ahí a tutorarlos, a llevarlos.
8: A ti, a José Aponte, comisionado residente. Al frente de la oficina.
7: No, pero sigue en serio, el comisionado residente no es guía turístico de los alcaldes populares por ser populares.
1: No, pues es que no.
7: Cuando Pierluisi era comisionado, Ramón Luis no iba a Washington y tenía que llevarlo a Pedro Pierluisi de la mano.
1: Los legisladores le pidieron a
7: Bin Manzano.
1: Los legisladores le pidieron a Pablo José que le diera un tú y él le dijo que él no tenía personal para eso. Los legisladores cuando fueron.
8: Eso fue de Carmelo.
6: Nosotros fuimos a verlo, que fue el último congresista que visitamos.
7: Era para allá. Debiste haber empezado por él.
6: Ah, pero ahora está mal.
7: Pues claro, debiste haber empezado
6: por él. Peino te cerró.
7: Pero los alcaldes fueron y se reunieron. Mira, hasta los alcaldes los imitaron ustedes. Fueron primero a Prafo y después fueron a verlo a él.
6: Pero entonces fuimos para que no dijeran que estábamos allá trabajando el tema de Medicaid y que no visitamos al congresista. Bueno, quien colinó a Río fui yo,
1: dale. El highest ranking.
6: Que colinó a Río fui yo con su ayudante.
7: High official elect.
6: Y yo le solicité que nos atendiera y nos reunimos y nos dieron café y hablamos un poco sobre el tema de Medicaid, que es importante para Puerto Rico. Pero decirme a mí políticamente que tú tienes a qué sé yo cuántos alcaldes de tu asociación y tú eres el congresista presidente de ese partido, que no los vas a atender o no coordinaron.
7: Lo primero es que eso no debe ni existir. porque la asociación de alcaldes no debe existir ni la federación.
6: Pero
7: debe
6: existe, ser,
7: pero debe existir una organización de alcaldes que lo representa a todos. PNP y populares.
8: Se llama Liga de Ciudades.
7: La Liga de, como en Estados Unidos, la Asociación de Alcaldes, la Liga Nacional de Ciudades, no tienen, no se dividen por republicanos ni demócratas, se dividen por alcaldes.
6: Sí, Héctor, existe.
7: Y van, tienen
8: los gobernadores
7: sí, demócratas y republicanos, pero claro, me refiero a los, ¿por qué? Porque van a defender los intereses de la ciudad y los municipios de los Estados Unidos. De hecho, un alcalde nuestro presidió la Asociación de Alcaldes, que fue Hernán Padilla, que fue alcalde de San Juan, y Carlos Romero presidió la Liga Nacional de Ciudades. O sea, eso depende, o sea, uno pero quién, si va a ver primero a Prafa y después si va a ver primero al otro, que si se visten de esto, de aquello, yo creo que eso, el alcalde de Jayuya, para mí Jayuya es un barrio de Arecibo, igual que el de Camuy, son dos municipios que deben ser barrios de Arecibo, que debe ser el único municipio en toda esa zona allí. O sea, yo tengo problemas existenciales con todo eso.
8: ¿Tú sabes cuánto le asignaron a Jayuya a reconstrucción? No, 400 millones de pesos.
7: El municipio que salió fue el municipio de Jayuya.
8: 400 millones
7: de pesos. Ese es el Guaycal, el milagro más grande.
8: Y ya lleva como 170 millones de dólares, comprometidos con la reconstrucción y
7: se leyó bien el reglamento. Eso sí se leyó bien el reglamento.
1: Se leyó bien la ley, las reglas, se buscó los mejores asesores.
7: Eso es.
1: Y está dando un palo.
8: ¿Cuántos habitantes tendrás a Jayuya?
7: ¿Dará para darle medio millón de pesos cada uno? Caben en el Irán Bison, caben en el Irán Bison todos sentados con
1: palabras. Y sobran asientos.
8: Pues dará para darle medio millón de pesos
6: a cada uno. El tema, Héctor, es el tema político de una organización política en Puerto Rico que tiene unos alcaldes haciendo unos reclamos por parte de la asociación, que es política, y es su política. Y su presidente.
7: ¿Y cómo recibe fondos legislativos para su funcionamiento si es político? Son otras cosas que yo no acabo de entender.
6: Pero déjame terminar mi idea. Entonces, y discutimos esa otra. Y el tema del presidente del Partido Popular Democrático, que es congresista y está en Washington, se supone que está en Washington, pues debería atenderlos por lo menos. Para ayudarle
7: a la gente. Ah, pero no los atendió, fue.
6: Es que no estaba ahí. Te estoy diciendo que no hubo coordinación entre alcaldes del Partido Popular y el presidente del Partido Popular. Eso es lo que yo estoy llamando la atención.
8: Pero el Congreso está en sesión en estos días.
6: No, pero las oficinas federales están abiertas. Okay.
8: Pero si el Congreso no está en sesión.
6: Ah, entonces ya que fueron.
8: No tiene que estar allí.
7: Bueno, pues, pero oye, fueron a Prafa. Prafa se reunieron con la gente de FEMA.
8: Y la agencia
7: para que FEMA le aumente un poquito.
6: Además de verse como jóvenes universitarios uniformados por las calles de Washington. La foto debe quedar bonita. Frente al Capitolio, frente a Casa Blanca. Más allá de eso, pues si el Congreso está cerrado, entonces.
1: Bueno, ahora vamos.
8: Las agencias están abiertas. Fueron a las agencias también.
1: Vamos a tocar el tema del referido de la licenciada Itza García. Raulito, ¿tienes el sonido ya? ¿Estamos ready? Vamos a ponerlo antes de que nos cojamos el break de reflexión. ¿Me avisa? Se llama que el PNP tiene que reflexionar.
16: Claro, todos los partidos tienen que hacerlo.
1: Sí, ¿cuál es la mejor oferta que tiene?
16: Seguro.
1: Para la gobernación. Uh-huh. Hoy Jennifer González es la gobernadora.
16: Sí.
1: Ella es la mejor opción para correr en el 2028.
16: Es que hoy no está planteado la candidatura de ningún nivel, ni de alcalde, ni de legislador, ni de comisionado, ni de gobernador. No está planteado. ¿Verdad? Ella me postuló a mí, se postuló ella para la reelección. Pero no es el momento, Quique, no es el momento para eso. Le dio a, me parece que fue a Guardiola, le dijo ayer o antes de ayer, que yo no la dejaba gobernar. Bueno, pero yo creo que ella nunca quiso, porque ella le dio una orden ejecutiva a Domenech, que prácticamente el que gobierne es él. Si quiere gobernar, que resuelva el problema de acueducto, que tiene al alcalde de San Juan y a la de Morovi, del Partido Popular, demandando acueducto. Y tiene al alcalde de Bayamón y otros alcaldes reclamando por acueducto, que lo resuelva. Entonces, en términos de lo que es el trabajo de la Asamblea Legislativa, no puede decir que no se le ha aprobado proyectos que son de importancia. Es, en esta sesión, el 100% de los nombramientos. Y de los proyectos de administración, que incluye los programáticos y los no programáticos, creo que el 93%. Así que no puede decir que no se le ha dejado y no se le ha aprobado lo que se le ha aprobado. Y de hecho, este Senado, el Senado que más proyectos y nombramientos ha aprobado en la historia. En la historia. Y ellos no pueden refutar eso.
1: Como vicepresidente del partido, estamos al 13 de julio.
16: Ajá.
1: ¿La convención cuándo va a ser?
16: No tengo información específica.
1: Nada.
16: De cuándo va a ser, pero el PNP siempre la hace. ¿Verdad? Siempre hace su convención.
1: Pero usted no tiene nada de información, no, de porque, cuándo va a ser, ni cómo.
16: Lamentablemente, el último directorio yo no fui.
1: Okay.
16: Yo no asistí. No creo que se discutió, pero yo no fui. moviendo contratos para su pareja, reclamando facturas para su pareja, cuadrando, ella cuadrando los
1: términos del último documento que salió, que fue la declaración jurada, más los anejos de parte de Sebastián Negrón Richard y el licenciado Zaya.
16: Sí.
1: ¿Qué información nueva trae eso a la mesa luego de usted haber llevado a cabo
16: información específica?
1: Específica luego de usted haber llevado la comisión total. ¿Qué abona eso a lo que se estaba investigando?
16: En primer lugar, las declaraciones de Negrón Richard refutan lo que fue el testimonio de Domenech, de que no intervenía, ¿verdad? De Richard y de Zaya, de Negrón Richard y de Zaya. Que no intervenía con los clientes políticos. Lo refutan de manera directa. Ubican a la subsecretaria Itza García violando la ley impunemente, moviendo contratos para su pareja, reclamando facturas para su pareja, cuadrando, ella cuadrando los sueldos de la esposa de Domenech y Domenech cuadrando los contratos a la pareja de ella. Eso está documentado, ¿verdad?
1: Bajo juramento.
16: Bajo juramento y se acompañan unas muestras de pantalla.
1: Un anejo.
16: Un anejo y documento.
1: Sí, sí.
16: Así que eso está ahí. Nosotros rápido lo enviamos a las autoridades competentes para que cada cual haga lo que quiera. Escuché hoy que la delegación del Partido Popular en el Senado y del PIB están pidiendo un oficial investigador, para cada delegación y es improcedente la petición porque ellos están citando la regla 14.2 que habla de los investigadores, pero la 14.3, ¿verdad? Pues lo que establece es que primero hay dos opciones. Es una decisión del presidente. Y si yo no tengo un investigador de la mayoría, no tengo por qué darle uno a la minoría. Primero. Segundo, si ellos no están conformes con la decisión del presidente, podría mediante moción pedirlo al pleno, que se decidiría por votación mayoritaria mediante pase de lista. Y no hay sesión. Entonces, pues ellos leen. Ese es el problema que tienen los populares, ¿verdad? Leyeron hasta el 14.2. Pero llega hasta el 14.14, ¿verdad? Así que el 14.3 dice lo que yo le planteo. Entonces lo que están diciendo no es correcto en derecho. No es correcto en derecho y no les asiste la razón. Y no tengo problema que si eventualmente decidiéramos tener un investigador, ellos tengan derecho al de ellos. No tengo ningún problema con eso. Lo que pasa es que, por ejemplo, a la gente que me escucha, ¿es prudente hoy nombrar 4 investigadores para que le cuesten al pueblo de Puerto Rico 4 investigadores? Cuando el portavoz de los populares no sabe leer el reglamento del Senado, no lo entiende y no sabe leer. Lo primero que debe contratar un asesor para que lo asesore sobre el reglamento del Senado. A él y el del PIB. Que el PIB, por su parte, siempre han tenido 2. Uno en la Cámara y ahora tienen 5 y han hecho menos que nunca. Y han hecho menos que nunca.
1: Miren, aquí, ayer...
8: Se me está acabando el popcorn. Toma esta.
1: Aquí ayer, Tomás Rivera Chat nos dio la primicia de que había referido a Ética y de que había referido al FEI a la subsecretaria. Esto lo digo nada más que por los que están por ahí diciendo que fueron ellos. Por favor, póngase para su número. 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
8: No entres en ese tiroteo, porque ahora todo el mundo está buscando pelea con todo el mundo.
1: No, yo lo sé.
8: Tú estás por encima de eso.
1: Yo lo sé, pero que lo que pasa es que las cosas se dicen como son.
17: Han tirado la pausa, Kike, por favor. Al senador Javier Hernández. Javi, por favor.
8: Luis Javier.
17: Por favor, lee el reglamento.
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7: Bien, mis amigos, de regreso aquí a WKAQ en la tarde. Viste, papi, como estamos ready para lo que venga. Con Gabriel Rodríguez Aguiró, Dani Hernández.
19: Bateador emergente.
7: ¿Perdón?
19: Bateador emergente.
7: Sí, señor.
8: Día. Bueno, vamos con. Yo dije aquí.
7: ¿Tú tienes un tema?
8: Estábamos con el tema.
7: Sí, señor.
8: Yo dije aquí hace varias semanas que con este asunto y todo el ruido que estaba ocurriendo, que quien estaba realmente metida en problemas era la subsecretaria de la Gobernación. Por los amarres, por decirlo en lenguaje de la calle, las gestiones que estaba haciendo por un supuesto compañero sentimental de ella haciendo esas gestiones, y lo dije aquí, si ella está haciendo gestiones que la benefician a ella por una persona que

0: de quien tú vas a recibir beneficio directo porque vive contigo, es muy distinto a que tú quieras probar que es que yo tengo beneficio porque aquel es cliente y es el otro propio. Y el otro. Porque el asunto de las gestiones, o sea, aquí se haya querido llevar esto tan lejos y tan lejos que el asunto de que se haga una gestión desde la fortaleza a favor de un proyecto de avanzar. Oye, aquí la Junta Fiscal tenía empleados simplemente para avanzar proyectos. Entonces, se ha querido llevar esto tan lejos que una llamada, que lo dije aquí también, y tú lo recuerdas muy bien, y ese día mucha gente me dio la razón y mucha otra gente no entendieron el planteamiento e incluso me preguntaron. O sea, el hecho de que tú un jefe... sí, porque es que yo me atrevo a decir cosas que la gente las piensa y nadie se atreve a decirlas, yo las digo. El hecho de que te llamen de la fortaleza a un secretario de la gobernación o a un ayudante para darle una instrucción, eso no es ilegal, eso es parte del trabajo, porque en la fortaleza viven los jefes del gobierno. Y aquí se ha querido llegar al punto de que sí, llamen secretario sí. a otro secretario, que es su jefe, a darle una instrucción. Eso es una intromisión indebida. Alejandro García Padilla fue más lejos, dijo que era ilegal que de fortaleza le dijeran a quienes tenían que nombrar en una agencia.
1: Es un disparate.
0: ¿Sabes? Y verdad, yo me imagino que él debe haber hecho alguna de esas gestiones en algún momento, o no sé, si no las hizo nunca, eso no significa que no sean ilegales. Si él amó tu propio, no quiso intervenir y decir, bueno, Héctor, yo te voy a nombrar secretario ahí, haz lo que tú quieras allá adentro. Pues eso es su estilo de gobernanza. El hecho de que alguien diga, Gabriel, tú vas a poder ser secretario de ACES. Tú tienes una experiencia y unas cosas ahí, pero yo necesito que me nombres aquí, que en la Secretaría Auxiliar de Administración, porque aquí que va a trabajar unos proyectos especiales. ¿Dónde es eso ilegal? Pero aquí se ha querido llegar hasta ese punto. Y eso a mí me parece que jalarlo por los pelos. Fíjate, en ese asunto, el asunto de Itza García es porque se dice que interviene, se alega que interviene en unos asuntos que benefician a su compañero, a quien supuestamente es su compañero sentimental.
2: Te entiendo. Y yo he dicho, y insisto, que la orden ejecutiva que emitió la gobernadora dándole los poderes al secretario de la gobernación le da la facultad de intervenir en las cosas más pequeñas, en la microadministración, en una agencia. Y no es cuestionable porque está ahí, está facultado por esa orden. Yo siempre lo he dicho.
0: Pero no lo hacía Rodríguez Gema cuando Fortuño era gobernador.
2: Estoy diciendo que
0: está. No lo hacía Álvaro cuando era Pedro José
2: Llegonal. Escúchame.
0: No es nuevo.
2: Estoy diciendo que está facultado para hacerlo.
0: No lo hacía Sila cuando era secretaria de Hernández Colón.
2: Ahora, el único tema que aquí levanta bandera es el tema de Politank, porque, por lo que ya sabemos, ¿verdad? Yo no voy a entrar en esa discusión. Que si la gestión que hace administrativamente el secretario de la gobernación de ahora, Francisco Domenech, tiene que ver con algún tema por algún lado de Politán, ese es el cuestionamiento. Y eso es lo que se está levantando. En el caso de
0: Itza, podría ser un conflicto ético, que se ha dicho.
2: Claro.
0: Por los límites que se han puesto para uno intervenir con agencias con las que
1: ha trabajado anteriormente. Pregunto, porque de verdad que no sé.
3: Bueno, déjame, está referido. Yo tengo aquí.
1: Lo de Politán y Domenech, yo me refiero. No lo de Itza.
2: Eso está en proceso de descubrimiento de pruebas.
3: Exacto. Okay.
2: Pero por decirlo de esa forma.
3: Sí.
2: En el caso de Itza, yo coincido con Dani. O sea, uno tiene que cuidarse de hacer cualquier gestión en el gobierno. Nosotros, legisladores.
0: La última vez que coincidiste conmigo, me fui viral.
2: El alcalde.
0: No, échame aquí.
2: Acomódate y saca las papas.
0: Acomodarme aquí.
2: Pero en el caso de Itza García, es como nos puede pasar a cualquiera de nosotros que ocupamos posiciones, y es que tenemos que tener mucho cuidado de hacer gestiones afirmativas para beneficiar a una persona cercana a nosotros. Y eso está tipificado y eso está codificado en la ley de ética gubernamental. Si ella hizo gestiones como se alega y hay evidencia.
3: Porque página 4.
2: Hay evidencia.
3: Página 4.
2: De llamadas, textos,
3: página 4.
2: Directamente para favorecer a su pareja, tiene un problema bien serio.
3: Página 4 de la carta de Tomás Rivera Chatz hoy, referido al FEI y referido a ética. Página 4, número 2, hechos jurados que implican a la licenciada Itza García. Los hechos que siguen constan bajo juramento en las declaraciones que se acompañan. Inciso A. Presión por el destaque en la OCPE de la esposa del presidente de Politán Corp. Declara el licenciado Negrón Richard que la subsecretaria de la Gobernación, licenciada Itza García, lo presionó, al menos en dos ocasiones, a través de varios acercamientos mediante mensajes de texto para que el Departamento de Desarrollo Económico solicitara a la Corporación del Fondo de Seguro del Estado en destaque a la esposa del señor.

0: señor Manuel Manolo Torres, presidente de Politank en la OCPE. La Oficina de Gerencia de Permiso, dependencia que administra procesos sufragados con fondos federales. Declaración jurada. Negrón, página 154, anejo 31.
1: Pregunto, ¿a ti te suena que eso sea ilegal?
0: Déjame terminar.
1: Porque la esposa de Manolo no tiene nada que ver con ella. Hay una gestión para que hagan en destaque, que llamó dos veces. Yo no sé cuánta presión puede ser que hayan llamado dos veces.
2: Lo comentaste ahorita, lo comentaste.
3: Por sí, eso. Aquí el enlace, y ella es su jefa. Sí, pero aquí el enlace está en que la esposa de Manolo, Manolo es el según ha dicho, dueño de Politank.
0: Dueño minoritario.
3: De Politank.
0: Sí.
3: Así que está haciendo negocios con el gobierno. Ajá. Uh-huh. Para sus clientes, porque Politán no está contratado por el gobierno, pero sus clientes sí. Así que hace negocios con el gobierno, o sea, visita funcionarios, cabildea, hace todo, ¿verdad? Politán, Manolo, a favor de sus clientes. ¿Y a su esposa la están acomodando dónde?
0: En el fondo.
3: En OGP. No,
0: en OGP. Adiós, perdón, en OGP.
3: En OGP.
1: Del fondo.
0: OGP. La oficina de, perdón, Oficina de Gerencia de Permiso.
3: OGP.
0: A OGP. A OGP. En destaque.
3: Que tiene que ver con permisos donde se han solicitado permisos y asuntos con el NIDEC por parte de clientes de Politan. Ahí es que está entrando
1: el. No, pero habría que amarrarlo en que esa persona intervenga entonces claro, más allá. Claro. Hay que amarrarlo más allá.
0: Déjame leer el punto 2 para que puedas analizar bien el 1. Es que esto es consecuente.
3: Ya sabemos lo que falta. Vamos a ver qué.
0: Según la misma declaración, el entonces secretario del DEC se negó a la gestión tras varios esfuerzos y en conversación telefónica final, el propio secretario de Gobernación coincidió en que, entre comillas, que sería un problema tener la esposa del presidente de Politank en la oficina encargada de los permisos en Puerto Rico.
1: Pero eso está entre comillas una cita.
0: Entre comillas, como si fuera una
2: ¿quién cita. ¿Quién planteó eso? ¿Quién?
1: ¿Qué dice
0: según
1: quién
0: la misma declaración?
1: La declaración jurada de Sebastián Negrón.
0: De Sebastián Negrón. Ajá. El entonces secretario del DEC, Sebastián Negrón, se negó a la gestión tras varios esfuerzos. Y en conversación telefónica final, uh-huh, el propio secretario de la Gobernación, uh-huh, Francisco Domenech, coincidió en, y aquí viene la cita, supuesta cita entre comillas, que sería un problema tener a la esposa del presidente de Politank en la oficina encargada de los permisos en Puerto Rico. ¿Ok? El declarante añade que a esa fecha entendía que dicha funcionaria estaba destacada en la fortaleza, que llegó a firmar la carta de destaque y que al conocer la relación entre la funcionaria y Politank, gestionó y logró que se desistiera en el destaque. Página 145. El contexto agrava la seriedad de la alegación conforme a la declaración jurada de Saya, que es el otro abogado. Politank Corp. mantenía gestiones activas ante el DEC a favor del proyecto Opus Miramar. Solicitud número can con crédito contributivo estimado en 120 millones de dólares. Con la participación directa de su principal ejecutivo, señor Manuel Torres. Declaración jurada Sayas, página 1, raya 21, anejo 1. La colocación de la esposa del presidente de Politank en la oficina de permiso, dependencia del propio DEC, habría situado a una persona vinculada a la firma cabildera dentro de la estructura gubernamental ante la cual está gestionada el interés económico. Ahora, yo tengo una pregunta aquí.
4: Yo tengo otra.
0: Y tú me puedes contestar o cualquiera de ustedes tres, porque no lo entiendo y necesito aclaración en esto. Si la subsecretaria, como se dice aquí, Itza García, hizo las gestiones y puso la presión ante Sebastián Negrón para que pusieran a la esposa de Manolo allí, ¿ok? Y Sebastián tuvo una conversación con Francisco Domenech, en donde Domenech mismo dice, es verdad,
1: eso no se va a ver bien,
0: y no se hizo, entonces, ¿cuál es el problema? ¿El intento de hacerlo? Es mi pregunta, no sé.
1: Yo creo que la frase inflamatoria está cuando el exsecretario Sebastián Negrón dice que es que lo presionaron porque lo llamaron dos veces. Y ese precisamente es mi issue con el asunto de que no es una presión que tu jefe te dé instrucción, hermano. Eso no es una presión. Una presión indebida es cuando alguien, no es que te llama y te dice porque es tu jefe, para hacer algo que es ilegal. Esto no se ha determinado que sea
0: ahora
1: ilegal.
0: De todo esto, donde yo tengo teniendo problemas, que tú y yo, Marrón, tuvimos una discusión sobre esto un día y tú estabas no estabas de acuerdo conmigo, donde yo sigo teniendo problemas, que aquí sale el número, y yo creía que era de 30 o 40 millones de pesos, es que a una propiedad privada donde se van a vender apartamentos que el más barato vale de 2 a 3 millones de pesos, se le dio un crédito contributivo de 120 millones de pesos. Uh-huh. Yo con eso tengo un problema serio.
4: Bueno, lo que pasa...
3: Un fin turístico.
4: Ah, no, ese, ahí es que está el problema, porque o sea, al no haber creación de empleo permanente, aunque sea menor la creación de empleo que la parte de construcción, pues plantea un problema. Ahora, que es mejor que haya algo que un solar yelmo allí vacío, pues sí. Pero eso no estaba para eso, ni creo que se contempló para que fuera residencial, sino para que fuera hotelero y darle el respaldo a las convenciones en el centro de convenciones, valga la redundancia. Lo que pasa es que de meter presión, yo estoy de acuerdo con Quique, con Dani, de que... O sea, si Manolo Sidre tenía una república montada en el DIDE, que él hacía lo que quería y Fortaleza le permitía eso, pues, bueno y santo. Pero eso no es vinculante. O sea, eso es una discreción que le dio el gobernador, ¿no? O Fortaleza, el secretario de Gobernación o quien sea. Pero eso no tiene que por qué ser así. El que manda...
1: Acuérdate que Pierluisi no peleaba con nadie.
4: El que manda es el Fortaleza. O sea, el gobernador...
3: Pero una pregunta aquí sobre este tema. En todas las posiciones que estuvo la esposa de Manolo en esta administración, ¿eran posiciones de toma de decisiones? Pregunta uno. Pregunta dos. ¿Existe un documento de inhibición en cuanto a los clientes de Politank?
1: No, pero es que el cambio del supuesto destaque no se dio, según lo que dice ahí.
3: Estuvo en otra posición.
4: Entonces Manolo no es funcionario público, Manolo. Exacto, Torres. Entonces, que es el otro problema que yo le veo a eso. O sea, la esposa de él no tiene por qué, o sea, no veo dónde está la cuestión. Ah, que se ve mal, que hay un problema de percepción pública. Es una cuestión política. Pero entonces la cuestión legal...
3: Ojo con eso en ética, la ley de ética, bueno, porque es su esposa.
4: Bueno, ética.
3: Y ella no puede hacer gestiones a favor de una empresa donde está su esposa.
4: Pero no hay comisión de delitos, tú no puedes partir de la presunción de que se va a cometer el delito.
3: La pregunta es, ¿hay un documento de inhibición de la dama, esposa del presidente de Politank, para inhibirse de todos los procesos vinculados a esa empresa en las posiciones que haya tenido, donde haya estado, las que se ejecutaron? Esa es una pregunta que hay que investigar.
1: Sí. Eso porque no se configuró el cambio, así que no ese sé cambio, dónde.
3: Pero sí estuvo en otras posiciones.
1: Habría que ver en qué posiciones estuvo, si tiene alguna injerencia.
0: Yo sigo teniendo problemas con los malditos 120 millones de pesos en créditos contributivos. Para
1: pero esa es otro tema. Una pelea,
0: está bien,
1: es una pelea aparte.
0: Ahora estoy más
4: por peleón. Por el monto.
0: Yo tengo 120 millones de pesos.
4: Yo estoy de acuerdo, pero el monto es el edificio gratis. El edificio lo financia con fondos públicos.
0: Sí.
4: Ese edificio no vale 120 millones de pesos hacerlo.
0: Jamás.
4: Amueblado y entregado con llave en mano a todos los que lo compren. Eso no vale 120 millones de pesos.
0: ¡Es un robo! O sea.
4: ¿Y quién otorgó el crédito?
0: El gobierno de Puerto Rico.
4: ¿Quién en el gobierno de Puerto Rico?
1: Bueno, el DEC es el que otorga los.
0: Aquí dice que eso fue en el 2025.
4: Dame el nombre.
0: Espérate, 25. Te voy a decir ahora. Esto fue en el 2025 y lo ponen como Act 60, que es la ley 60. Uh-huh. O sea, que lo más probable es que hay un americanito ahí de esa vaina que lo está ahí como inversión.
4: Pero
0: es que
4: la ley faculta. No,
3: lo que pasa es que la ley 60 están todos los incentivos. Eso lo cambiamos.
0: Sí, ah, sí.
3: No es solamente los 2022. Ahí están todos los incentivos.
0: Es lo que
3: todos.
0: Te digo.
4: Pero ok, pero entonces, ¿quién en el DIDEC le dio el crédito a Opus Miramar?
0: Debo aclarar algo porque no sé si ha sido... Si fue configurado el crédito, porque dice solicitud de decreto.
4: Ah, ok, ahora es otra cosa.
0: Ok. Con crédito contributivo estimado en 120 millones de pesos. Eso es un escándalo.
4: Bueno, sí. Debe haber una.
0: Esto es más escandaloso que lo de la esposa de Manolo.
4: Yo no sé, porque Gaby, yo no sé si a la hora de otorgar ese crédito, hay el secretario o el DIDEC o quien sea allí dentro, tiene que medir.
0: Espérate.
4: La creación de empleo, impacto económico a la hora de, no, antes de otorgar. De
3: Se supone.
0: Pero espérate, vamos a volver al tema.
3: En español el retorno.
0: Mira, vamos a volver al tema. Gestión directa de la contratación de su propia pareja sentimental en OPE. Declara el licenciado Negrón Richard que en octubre y noviembre del 2025 recibió una llamada del secretario de la Gobernación en la que se le ordenó contratar al compañero sentimental de la subsecretaria de la Gobernación, señor Luis Sánchez. Declaración jurada de Negrón, página número 156. Añade que la propia subsecretaria de la Gobernación remitió directamente al suscribiente la propuesta para la contratación de su pareja sentimental en OCPE el 9 de noviembre del 2025 y dio seguimiento personal a esta gestión varias veces, incluyendo el 5 de diciembre del 2025, y que ese seguimiento directo sobre la contratación de su propia pareja sentimental es en sí mismo evidencia adicional del patrón de intervenciones indebidas en asuntos donde mediaba un interés personal directo. Y de página 157, anejo 20. La declaración documenta además el seguimiento reiterado del secretario de Gobernación para agilizar los pagos de las facturas del señor Sánchez, 5 de marzo del 2026, 17 de mayo del 2026, página 158, anejo 33, 19. El contrato gubernamental concedido beneficiaría a la pareja sentimental, concubino y prometido de la licenciada García. La naturaleza exacta del vínculo y de la convivencia es materia de corroboración pertinente a la aplicación de las prohibiciones éticas que se citan más adelante. ¿Qué es lo que tú estás diciendo?
4: Lo que yo pregunté. ¿Sí? Cuando Dani dijo supuestamente.
0: Y por ahí sigue la convivencia. Sí, porque Dani se leyó esto.
1: Yo, pues,
4: claro, que cuando me dijo, cuando habló así.
1: Que lo... Y eso no es una carta al presidente. Eso es un referido, querella, porque los presidentes de los cuerpos no tienen que juramentar los referidos para que sean querella. Así que
0: quiero
1: y esto lo acogió el FEI directamente, o por lo menos esa es la petición del presidente FEI, para que el FEI amplíe la investigación que ya sostiene.
3: Y cuando llega a ética, por la ley de ética, primero es un planteamiento. Ahora tienen que entonces ser evaluados en la oficina de ética para determinar si se convierte en una...
1: El director de ética, ¿verdad? La política que ha puesto en operación es que si justicia o el FEI están investigando, él no pausa su digo yo,
3: ¿verdad? O sea que todo está en las manos del FEI, lo que determine con esa querella.
1: De ética deben devolver un par de pesos del salario ese, pero porque para decir que investigue otro no necesitamos pagar tanto, pero
0: ya.
1: Así vamos.
0: Chicos, pero todavía estamos celebrando lo de España.
5: Bueno, pues vayan a hidratarse para el próximo.
0: Ok. Bueno.
1: Manchego y prosciutto, papá. Mira, es lo que hay. Lleguen mañana los chorizos. No,
5: con el mismo estilo que dijiste en la última pausa.
1: No, por la última pausa. La última pausa, por poco le dicen, Quique, pero tú no hablas inglés. Y que yo estoy hablando ahora.
3: Los crackers ya no los van a abrir.
0: No abrieron
1: los crackers. Ya.
3: Qué sorpresita trajo.
0: Queda una bolsita de white cheddar. Que si nadie la pica, yo la pico en cuanto.
4: Esta bolsita está lista, se la voy a dejar a mi amigo Pacheco, que hizo una pregunta ahorita.
0: A tu amigo cargada. Pacheco.
1: Pero tiene que guardarla. Tiene que guardar la sorpresita. Esto parece que no va a acabar nunca, así que.
0: La primera plana del nuevo día. 5 segundos.
4: Dani, habla.
0: 5 segundos, Dani. Se te acabaron los 5 segundos.
3: Bueno, que cuando los alcaldes que hablaron de forma anónima y la gente que habló de forma anónima.
1: Son unos cobardes.
3: Aparezcan, eso lo dijiste tú, pero cobardes. Que aparezcan de frente y se planteen el lugar correcto.
1: Político que habla anónimo para acusar a otros, un cobarde.
3: El lugar correcto es en el Partido No Progresista, no en un periódico.
0: Ahora, son cobardes. En los principales partidos no es donde único hay controversia. El presidente de la juventud de Proyecto Dignidad renunció. Con eso vengo mañana. Ajá. Juvenil, Proyecto Dignidad de la Juventud.
3: Los jóvenes, ¿ok?
0: Usted está escuchando WKQ en la tarde con Quique Cruz. Yo soy Enrique Quique Cruz. Estaré de regreso aquí mañana, luego del partido de Inglaterra contra Argentina. Yo, por mi parte, los veo mañana aquí sin falta en WKQ en la tarde con Quique Cruz. Raulito, gracias. Pachequín, gracias. Los quiero mucho. Que Dios me los bendiga, que tengan una linda noche, porque mañana va a ser mejor que hoy. Regreso mañana a las 5.
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10: ¿Usted le dejaría su cartera cuidando a Francisco Domenech?
11: ¿Tú escuchaste los perros ladrando ahorita cuando estábamos hablando? ¿Tú escuchaste, Luis?
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10: Susan Roy Fuerte, buenos días.
12: Buenos días, Rubén, a ti y a todos los que nos escuchan.
10: Mire, déjenme preguntarle, antes de ser específico, ¿cuál es su reacción con esto que ocurrió en este hogar de cuidado permanente en Las Piedras?
12: Mira, esto es insostenible, increíble, exageradamente lamentable, pero de la misma manera que puedo reaccionar con la tristeza, el dolor que nos debe causar a todos que una persona se vea en una circunstancia como esta, también tengo que decir que la inmensa mayoría de los cuidadores de adultos mayores, amas de llave, enfermeras, personal que atiende a esta población, así como los proveedores de servicios de hogares, ofrecen un servicio de excelencia donde realmente, ¿verdad?, se ocupan del mejor bienestar de los adultos mayores.
10: Sí, pero disculpe, pero en este instante, secretaria, ese hogar en Las Piedras donde esto ocurrió, ¿tiene algún inquilino?
12: No, Rubén. Mira, cuando nosotros damos las licencias para hogares de adultos mayores, la inmensa mayoría de estos hogares reciben participantes de manera privada. Así que es bien importante empoderar a las familias, porque la responsabilidad primaria sobre nuestros viejos es de nosotros, es de las familias, es, ¿verdad?, de las personas. La importancia de visitar, de escuchar con atención, pero más que nada de observar y levantar bandera, es algo que no podemos perder de perspectiva. En este hogar nosotros habíamos reubicado a los adultos mayores para los cuales sí teníamos una responsabilidad primaria, que los verá subvencionados por el Departamento de la Familia, y habíamos orientado a todas esas familias que de manera privada habían determinado ubicar a sus familiares en este hogar para que, ¿verdad?, supieran cuáles eran las circunstancias que nos apremiaban, que la investigación continuaba en proceso, obviamente no por este incidente, sino por unos asuntos previos. Pero no habían criterios o elementos para nosotros llevarlos al tribunal, ¿verdad? Y entonces ya asumir por encima de la familia, ¿verdad?, esa protección. Estas dos familias decidieron dejar a su adulto mayor en este hogar, ¿verdad? Y lamentablemente, mientras estamos visitando, observando y manejando los hallazgos primarios para poder llegar a una determinación, pues ocurre, ¿verdad?, lo que ocurre. Y yo creo que, mira, lo más importante de todo esto, Rubén, es realmente que las familias tienen que tener conciencia que cuando tenemos la necesidad de dejar a un adulto mayor o de ubicar a un adulto mayor en un hogar de cuidado prolongado. Tenemos que visitar, tenemos que escuchar. El adulto mayor continúa teniendo, en la mayoría de los casos, un nivel de autonomía suficiente para poderlo escuchar y prestarle atención a lo que nos están diciendo. Porque es importante, ¿verdad?, darle valor.
13: Disculpe,
12: a lo que el adulto mayor, pero, nos está trayendo.
13: Pero entonces, pregunto, porque yo creo que esto es lo más importante. La gente que coloca a un familiar, mamá, papá, abuelo, tío, el que sea, en un hogar de cuidado prolongado, ¿qué dice la media, la estadística? ¿Lo visitan, van allí, están pendientes o lo dejan allí y punto?
12: Mira, Rubén, hay de todo. Yo tengo que decir que hay familias que son muy, muy responsables y siempre están muy atentos, incluso van más allá ayudando a aquellos otros que la familia no los visita, que la familia ni siquiera vive en Puerto Rico y lo que hace es una llamada, ¿verdad? Que muchas veces la llamada es con el proveedor de servicio o con el cuidador. Y yo creo que es bien importante crear conciencia. Nosotros lo hemos estado haciendo. Nosotros hemos estado visitando hogares. Yo he estado visitando hogares por los últimos meses. Y siempre observo, escucho, converso con los adultos mayores. Y de ahí uno puede levantar mil banderas, ¿verdad? Hay unos procesos de adaptación, como todo, ¿verdad? En esas primeras semanas, que el adulto mayor seguramente quiere volver a su casa, me parece lo más natural. Pero las visitas tienen que ser frecuentes, no podemos dejarlo allí en el hogar, ¿verdad? Sin nosotros tener esa vigilancia o confiar exclusivamente en lo que nos dice un tercero.
13: ¿Por qué? ¿Me escucha?
12: Sí, le escucho, Rubén, muy bien.
13: Disculpe, ¿por qué lo que nos dice un tercero?
12: Porque muchas personas lo que hacen es llamar por teléfono. No viven en Puerto Rico, en vez de, ¿verdad?, llevarse al adulto mayor a la jurisdicción donde viven y ubicarlos cerca de su casa, los dejan aquí.
13: Bueno, pues, entonces, eso responde a la pregunta que le hice, que da pie a esta respuesta. O sea, ¿cuánta gente deja a su familia, a su mamá, a su papá, a su abuelo, a su tía, en un hogar de cuidado prolongado y se limitan a hacer una llamada para ver cómo está?
12: No son la mayoría, pero uno es demasiado.
13: No, yo esperaría que no, pero que hay, mire, déjeme decirle una cosa. A mí me consta, porque lo he hablado con personal hospitalario, aquí hay gente que deja a los viejitos o viejitas en el hospital. Los llevan al hospital y los dejan ahí, y después el hospital tiene que buscar, pues, a alguien que los atienda o a alguien que los visite o que tramite el alta o su reubicación. O sea, hay gente,
12: hay
13: gente canalla en todos lados. Uh-huh. Irresponsable.
12: Sí, pero también hay mucha gente buena, Rubén. Hay gente buena también.
13: Yo creo que la mayoría. Yo creo que la mayoría somos buenos. La mayoría somos desprendidos, vamos y provocamos la milla extra. Pero también aquí hay un montón de gente que no le importa, que son irresponsables con familia.
12: Tienes razón. La realidad es que, ¿verdad?, cuando la familia falla es que el Estado entra, ¿verdad? Y ahí es donde entran nuestros roles, cuando la familia está fallando en sus responsabilidades, que no solamente es una cosa moral o de valores, ¿verdad?, que nosotros podemos hablar, sino que hay una responsabilidad en ley de la familia. La ley 121 de adulto mayor, ¿verdad?, tiene esa responsabilidad. Así que si cuando la familia falla, nosotros entramos, y créeme que con la Policía de Puerto Rico, el Departamento de Justicia, nosotros hemos llevado ante los tribunales a muchísimas familias que no han asumido la responsabilidad que les corresponde. Pero lo más importante en esto es que el adulto mayor...
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0: Tras más de un mes de espera, los restos de Christopher Rodríguez León serán exhumados. Los detalles en esta edición. Autoridades buscan a joven inmigrante de 16 años que habría huido de un hogar sustituto en San Juan. Los detalles más adelante.
1: Pues un billete de 20 y de 100, completamente, son $3,200.
0: Nonagenario asegura que paramédicos le robaron miles de dólares mientras atendían emergencia médica. Le traemos su denuncia en exclusiva.

0: Muy buenos días a todos nuestros amigos televidentes y a todos los radioescuchas que nos sintonizan a través de WKQ 580. Gracias por levantarse con nosotros y estar conectados en esta primera edición de Noticentro al Amanecer, ya mitad de semana, 15 de julio del 2026. Vamos de inmediato con las informaciones. Los restos del puertorriqueño Christopher Rodríguez León serán exhumados en Colombia, un paso decisivo para repatriar su cuerpo hacia Puerto Rico y dar paso así a acciones legales por su muerte a causa de una cirugía estética. Luisa Benítez con los detalles.
1: Tras más de un mes de espera y un complejo proceso legal, los restos de Christopher Rodríguez León serán exhumados del cementerio central del municipio de Cúcuta en Colombia.
2: Me reuní con la señora fiscal del caso, la doctora Alejandra Garcés Bedoya, a quien le solicité muy respetuosamente por medio escrito, mediante una petición, que me fuese realizada la orden de entrega, de exhumación y entrega del cadáver de Christopher, a lo cual chequearon que se contara con todos los procedimientos y todos los requisitos atinentes a nuestra normatividad penal y se ajusta pues a que la solicitud fue favorable. En horas de la tarde, a eso de las 3 de la tarde, me entregaron los oficios en donde pues ya la señora fiscal ordena que me hagan entrega del cuerpo el día de mañana por parte del Instituto de Medicina Legal. Tengo los oficios por parte de la fiscalía para que tú los puedas chequear. Ya están.
1: El joven de 29 años fue sepultado junto a otros 15 cuerpos luego de una operación estética que se realizó a manos de un cirujano plástico colombiano contra quien ahora se tomarán acciones legales.
3: Así que la acción legal hasta el momento sería solamente contra la institución que le realizó la operación a este joven.
2: Por medio del cual se produjo la muerte, sí señora. Eso es lo que ya estoy adelantando por medio de los investigadores y obviamente en asocio con la Fiscalía General de la Nación.
3: La familia de Christopher tenía esa preocupación de que se le realizara una autopsia. Mencionaste que ya esa autopsia se realizó, así que tenemos claro cuál fue la causa de muerte de Christopher.
2: La tendré en el momento en que me entreguen el protocolo, pero ya está hecho, sí señora.
1: La exhumación marca un paso crucial para que la familia del joven ponceño finalmente pueda darle el último adiós en su tierra y cerrar este doloroso capítulo. Luisa Benítez, Noticentro.
0: Bueno, y las autoridades locales están atentas a un virus que provoca problemas estomacales graves y del que ya se reportó un caso a nivel local. Silvia Escoto nos amplía en directo desde San Juan.
4: Así es, Mónica, amigos televidentes y radioescuchas, muy buenos días. El Departamento de Salud ha confirmado un caso importado de ciclosporiasis. Esta es una enfermedad intestinal que puede provocar episodios frecuentes de evacuaciones. Según el Departamento de Salud, esta es una enfermedad viral que proviene del parásito. Y es un poco complicado. Ciclospora callatenesis y se adquiere por la vía fecal oral, principalmente al consumir agua o alimentos contaminados con el parásito. La especialista indicó que el lavado adecuado de frutas y vegetales, especialmente aquellos que se consumen crudos, es una de las principales medidas para reducir el riesgo de infección. La ciclosporiasis puede causar evacuaciones frecuentes, dolor abdominal, náuseas, pérdida de apetito, fatiga, pérdida de peso y en algunos casos los síntomas pueden extenderse durante varias semanas si las personas no reciben tratamiento. En Noticentro hablamos con el secretario de Agricultura sobre las medidas que se deben tomar con los alimentos y esto fue lo que indicó. Veamos.
5: Nosotros tenemos controles bien estrictos, tanto de FIPPQ de los federales como nosotros, que tenemos una división de sanidad vegetal, de lo que entra por el muelle. La mayoría de las cosas que entran por el muelle vienen de Estados Unidos, se inspeccionan en Puerto Rico. Así que nosotros siempre estamos monitoreando, como mismo fue con el gusano del ganado vacuno hace poco. Nosotros tenemos la facultad de parar cultivos que vengan de cualquier jurisdicción, desde ser tan estrictos como no dejar entrar algún producto, como ponerle algún tipo de regulación. Así que siempre estamos monitoreando, los federales también tienen injerencia y si en algún momento ellos hacen alguna facultad en ley, pero nosotros tenemos la capacidad total de que si vemos algún riesgo y algún suplidor está trayendo algo que pueda traer problemas, nosotros podemos pararlo.
4: En Noticentro le daremos seguimiento a este caso importado de esta enfermedad intestinal. Ustedes pendientes a las redes sociales y, por supuesto, aquí en Noticentro al amanecer. Esto es todo de mi parte desde San Juan. Regreso con ustedes, compañeros, al estudio.
0: Bueno, y hoy es noticia que el ex periodista radial José Raúl Arriaga Esteva se declaró culpable de 2 cargos por actos lascivos y 2 por maltrato de menores relacionados con el abuso sexual de un menor de 12 años ocurrido entre Isabela y Lares. Según el Departamento de Justicia, el acusado utilizó conversaciones presenciales y medios digitales para ganarse la confianza de la víctima antes de cometer los delitos. El tribunal impuso una sentencia mixta de 3 años de prisión y 12 años en probatoria, además de ordenar su inscripción en el registro de ofensores sexuales por 25 años y su ingreso inmediato a la cárcel. Bueno, y en noticia, la búsqueda de Catalina Burgos Medina, una joven de 16 años que fue reportada como desaparecida por una trabajadora social del Departamento de la Familia. Veamos lo que dijeron las autoridades sobre las circunstancias en las que desapareció la menor.
6: Estaba en un hogar sustituto con un familiar lejano desde el mes de mayo. Ella pues tuvo una pequeña discusión, ¿verdad?, con la cuidadora, con la dama, y decide irse de su casa. Ella es de estatus migratorio no definido, pero reside en el, ¿verdad?, en Puerto Rico hace más de 2 años.
7: Dice eso final, ¿no será que las autoridades de inmigración arrestaron a esta joven, la detuvieron en algún lugar?
6: No, ya corroboramos la información y no está arrestada la joven. Hasta el momento no hay nada con ella en el ICE ni en ninguna otra agencia federal.
0: La menor fue vista por última vez vestida con una camiseta negra, pantalón largo rosa y sandalias color negras. Entre tanto, las autoridades informaron que durante la tarde del martes encontraron a Esmailín Rosa Durán, una de las 2 jóvenes de 16 años que habían sido reportadas como desaparecidas en Dorado. Según las investigaciones, las menores se habían escapado del hogar Sweet Homes Youth Facility en este municipio. Sin embargo, continúa la búsqueda de la otra adolescente identificada como Luneshka Lebrón, quien fue vista por última vez el 8 de julio. Si usted tiene información sobre el paradero de esta menor que ve en pantalla, puede comunicarse con la policía de manera confidencial al 787-343-2020. Y en otras noticias, el CIC de San Juan investiga la querella presentada por Mario Falú Morales, un hombre de 90 años, es residente en Barrio Obrero, que reportó la desaparición de $3,200 y de un reloj, luego de que 2 paramédicos de la compañía PR Medical Emergency Services atendieran una emergencia de salud de su esposa. Veamos parte de sus alegaciones.
8: Usted la abrió para asegurarse que el dinero estaba ahí.
9: El dinero estaba ahí. Por eso mismo lo hice, porque no me lo iba a llevar y estoy para asegurarme que el dinero está ahí. Porque como si, es que siempre lo tengo ahí puesto, yo saco el dinero y lo pongo ahí.
8: ¿Y usted piensa que él vio que había ese dinero ahí?
9: Sí, claro.
8: Porque si, estaba ahí sentado.
9: Si está aquí sentado. Cuando nos vamos a levantar, que es que yo, él se levanta también detrás de mí, porque yo chequeo. Y si yo chequeo, entonces usted está viendo lo que yo... Y aquí está
8: porque el dinero no estaba en un sobre.
9: No, el dinero no. El dinero está todo doblado así el montón. Porque son billetes de 20 y de 100. Completamente. Son $3,200.
0: Al llegar al Hospital Pavía de Santurce, Falú Morales confrontó a los paramédicos y uno de estos llamó a la policía. Así lo informó a Noticentro Jeremy Cuevas, encargado de la compañía de ambulancias, quien alegó que al atender la emergencia, los 2 paramédicos estuvieron acompañados de otros familiares y que estos se negaron a haberse apropiado del dinero.
10: Y ellos me indicaron, ¿verdad?, que no tenían conocimiento de nada de eso. Y yo, pues, le dije al oficial que lo autorizaba a que él verificara todo. Y el mismo oficial entre tres oficiales. Verificaron la unidad, no encontraron nada. Luego procedieron a verificarle a los empleados. Le pidieron su autorización y ellos, con mucho gusto, ¿verdad?, le dieron sus pertenencias personales y se vaciaron sus bolsillos y todo, ¿sabes? Que ninguno, por lo menos dentro de mi unidad y con mi personal, nunca hubo esa cantidad de dinero que se describe.
0: El portavoz de la compañía de ambulancias, EPR Medical Emergency Services, agregó que continúa esperando que la policía lo contacte oficialmente como parte de la investigación. Y en otras noticias, un hombre de 37 años permanece tras las rejas tras presuntamente amenazar con matar a su tía de 67 años y posteriormente a su madre de 75 años, un suceso ocurrido en Dorado. Contra Eliab Rodríguez Castro pesan cargos por maltrato y amenaza a un adulto mayor. Una jueza del Tribunal de Bayamón encontró causa para arresto y expidió una orden con una fianza de $50,000, la cual no pudo pagar, por lo que fue ingresado a prisión. Este se suma a varios casos de maltrato contra personas mayores reportados en la última semana. Y en Fajardo, un adolescente de 15 años está vivo de milagro y fuera de peligro, luego de que una bala rozara su oreja. El joven resultó herido mientras salía de un apartamento en el residencial Pedro Rosario Nieves. Las autoridades buscan corroborar las causas del tiroteo y para quién iba dirigido los dos disparos que se reportaron en horas de la madrugada y que presuntamente venía desde un vehículo en movimiento. Al momento de los hechos, el menor era acompañado por su madre y sus hermanos. Hacemos la pausa y al regreso en esta primera edición de Noticentro al Amanecer le traemos lo más reciente de la situación en Venezuela a 3 semanas de los devastadores terremotos. Y en Cuida tu Salud, Luz Nereida Vélez nos cuenta sobre la biblioterapia, una ayuda para la depresión. Los detalles al regreso.
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0: Y de regreso a esta primera edición de Noticentro al Amanecer, le damos seguimiento a la crisis humanitaria en Venezuela. A 3 semanas de los devastadores terremotos, rescatistas, voluntarios, aseguran que buscarán hasta lo último para encontrar a sus familiares aún sepultados debajo de los escombros. La tragedia ha dejado sobre 4,734 personas fallecidas, decenas de miles de heridos y una gran parte de la población de las zonas afectadas viviendo en las calles y en campamentos de refugiados establecidos por organismos internacionales. Mientras varias naciones continúan brindando ayuda en las primeras etapas de lo que sin duda será un largo proceso de recuperación para el vecino país caribeño. Entre tanto, el gobierno del presidente Donald Trump ordenó este martes al Servicio de Inmigración y Control de Aduanas que suspenda la mayoría de las operaciones de detención de vehículos como consecuencia de las muertes recientes de 3 inmigrantes. Guillermo C. Torres preparó el siguiente reportaje.
25: Fuentes informan a CBS News que el ICE ha recibido instrucciones para suspender inmediatamente la mayoría de las detenciones de vehículos durante los operativos de control migratorio. La determinación surge luego de 2 incidentes mortales en Estados Unidos en una semana. Esta medida temporal permitirá que los agentes reciban capacitación adicional sobre tácticas de detención de vehículos.
26: Creo que es un paso positivo. Ojalá lo hubieran tomado el domingo en lugar del lunes y no habríamos tenido que sufrir una pérdida de vida en Maine.
25: Esa pérdida fue la muerte a tiros del inmigrante colombiano Joan Sebastián Guerrero, quien no era el objetivo de la operación.
27: Realmente es un error muy grande que nos han causado con haberle hecho eso, esa muerte que le causaron injusta. Yo solo le pido a Dios, que es el que es el que ve todo, el dador de la paz, la justicia y la verdad, que se resuelva eso de la mejor manera y que haya justicia. Tenía sus documentos legales, él tenía su permiso de trabajo.
25: Las cámaras de los teléfonos captaron el sonido de los disparos el lunes y se puede ver el auto en el que estaba Guerrero, quien presuntamente estaba inconsciente en el asiento del conductor.
28: Estoy seguro de haber oído al hombre decir, intenté detenerme y gritaba bastante.
25: El Departamento de Seguridad Nacional declaró que el ICE estaba vigilando la última dirección conocida de un inmigrante indocumentado. Afirman que el sospechoso abandonó la residencia en un vehículo y posteriormente intentó huir y temiendo por la seguridad pública, un agente accionó su arma. Legisladores del estado de Maine dicen que están escuchando demasiadas incongruencias.
26: ¿Era que la vida de algún policía corría peligro o que la seguridad del público en general estaba en riesgo? Creo que ese es un detalle muy importante que hay que determinar.
25: Se informó que los agentes de ICE no usaban cámaras corporales y ante esto, la senadora republicana de Maine, Susan Collins, dice que el Departamento de Seguridad Nacional le indicó lo siguiente.
29: Larger communities
4: Las comunidades más grandes recibieron las cámaras corporales primero, antes que las comunidades más pequeñas como las de Maine.
25: El Servicio de Control de Inmigración y Aduanas está financiado hasta el final de la administración Trump gracias a la Ley de Seguridad para Estados Unidos, eludiendo así el bloqueo demócrata mediante un proceso presupuestario de vía rápida en el Senado. Guillermo José Torres, Noticentro.
0: Aunque no es un término nuevo, recientemente salió a relucir en una revista psiquiátrica que la inmersión en la literatura puede ser una herramienta muy útil en ayudar a la salud mental. Luz Nereida Vélez nos cuenta más en Cuida tu Salud.
5: Las estadísticas han mostrado a través del tiempo que cada vez más personas, sobre todo adultos, han pasado por una crisis mental. Según las investigaciones de la Universidad de Ciencias de la Salud, St. Augustine, uno de cada cinco adultos ha tenido algún episodio de desorden de ansiedad.
6: Se manifiesta de distintas maneras en muchas personas, desde pensamientos intrusivos, pensamientos de preocupaciones, miedos, pero también se puede manifestar de manera física, acelerar el pulso, subir la presión, respiración corta, y puede dar hasta ataques de pánico, donde estos síntomas pueden ser tan intensos y pueden tener en varios minutos una intensidad muy elevada, donde se sienten sus emociones adormecidas, les puede dar temblores, y puede ser algo que puede durar horas si no es atendido.
5: Como terapia adicional a los psicofármacos y la psicoterapia, se ha incluido lo que se ha llamado biblioterapia, que es adoptar la lectura que ya tiene un efecto psicolingüístico en el cerebro, lo que permite consumir y procesar información escrita.
6: Puede estimular muchas partes de nuestro cerebro asociada a, una, a poder reflexionar sobre situaciones que uno puede estar pasando. Número dos, a poder regular nuestras emociones también, lo que es planificar, lo que es resolver problemas, puede ser parte de lo que la lectura nos lleva a hacer. Y número tres, también nos ayuda a evaluar otras perspectivas que las que tenemos, ¿verdad? Poder relacionarnos posiblemente más saludable.
5: Otro asunto es que a través de la lectura se puede identificar las emociones por las que se esté pasando y hasta sirve de prevención.
6: Una persona que está atravesando duelo y se le da una lectura enfocada en el duelo, en donde puede hacer varias cosas, incluyendo desde poder identificar los síntomas que está teniendo. Una persona que atraviesa un duelo no siempre puede expresar sus emociones, a veces se sienten abrumados por tantas emociones, así que poder identificarlo en un personaje de algún tipo de lectura lo puede ayudar a aliviar, ¿verdad? La educación puede ayudar a aliviar algunos de los síntomas más leves. También lo puede ayudar a navegar el proceso, cómo este personaje, ya desde afuera, mirando desde afuera, llegó a esta conclusión de pensar de esta manera. A veces se usa de manera preventiva. A veces van a haber maestros que dan en su escuela libros relacionados a personajes que están bregando con bullying, con presión de grupo, y es una oportunidad de enseñar.
5: Además, se ha reportado que la lectura o la biblioterapia ayuda a disminuir episodios de depresión.
6: Lo más importante que podemos sacar de esto es que no solo identificamos emociones, nos va a ayudar a liberar esas emociones que no siempre podemos hablar de ellas libremente, nos va a dar como una catarsis y nos va a ayudar a desarrollar empatía y compasión con nosotros mismos. Ayudar a ver que podemos estar atravesando un proceso difícil y que otras personas también dentro de nuestra narrativa, por lo cual nosotros podemos crear una narrativa coherente y que nos haga sentido y nos ayude a lidiar y resolver los problemas que estamos viviendo hoy.
5: Para más información puedes llamar al 844-737-1212.
0: Y hacemos ahora una pausa en minutos en esta primera edición de Noticentro al Amanecer. Ednita Nazario anuncia su nuevo álbum Fuego, Alma Vida. Hablamos con la diva ponceña y le traemos todos los detalles en tan solo minutos. Y la secretaria de la familia está otra vez bajo controversia. La procuradora de las personas de edad avanzada le pide que dé la cara ante casos de maltrato a adultos mayores.
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0: Gracias por continuar en sintonía de esta primera edición. La cantante Anita Nazario anunció el lanzamiento de su nuevo álbum en esta nueva etapa artística y a través de la producción, la diva ponceña nos presenta Fuego, Alma, Vida. Elsa Velázquez Santiago conversó con ella y nos cuenta más.
12: Despierta. Llegó el tan esperado regreso de nuestra Anita Nazario. Con el corazón en la mano, la cantante presenta un nuevo comienzo con su Fuego, Alma, Vida.
13: Es una producción que le tengo muchas ganas y mucha ilusión porque la grabé aquí en Puerto Rico, la grabé con músicos puertorriqueños en su mayoría y estoy bien contenta de trabajar con gente nueva, estoy trabajando con

0: los nervios y la ilusión.
1: Cada proyecto lo encaro como si fuera la primera vez, ¿verdad? Como si fuera mi debut. Y siento los mismos nervios, el mariposeo, las emociones de un proyecto que nace de cero, ¿verdad?
0: La diva de Ponce nos trae sus nuevos temas arrancando fuerte con Desnuda y De Frente. Siguen Pa' que duela menos, Fuimos fuego, Cerrando ciclos, escrito por la artista, La vida me cambió y Destrúyeme con la banda Black Guayaba. Su álbum es honesto, sanador.
1: Me he dado cuenta con el tiempo que uno debe llevar las cicatrices como una medalla. Una medalla de haber superado y triunfado ante las dificultades, ante los momentos difíciles. Y para mí es eso, exactamente.
0: Una vez más, la electrizante, única e irrepetible Ednita viene con la fuerza que la caracteriza y viene a su tiempo.
1: Termino cuando termino y quiero crear cuando quiero crear, porque no fabrico canciones, no fabrico discos. Los siento, los proceso, los hago míos. Y el momento adecuado es el momento que lo sienta mi corazón. Entonces, pues, me dejo llevar por eso. ¿Por qué ahora? Porque era ahora.
0: Elsa Velázquez, Santiago, Noticentro.
2: Y me cuentan que esta conversación continúa, así que ustedes no se lo pueden perder, por supuesto, en nuestras ediciones de Noticentro y mañana también. Y de esta forma culminamos esta primera edición de Noticentro al amanecer. Nos despedimos también de nuestros amigos radioescuchas de WKQ580. Gracias por estar conectados con nosotros. Que tengan un hermoso miércoles. Y vamos a pasar ahora con los titulares y una nueva edición de Más Noticias.
3: 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Son las 5:30 de la mañana. 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
4: Muy buenos días. Son las 5:31 de la mañana de hoy miércoles. Ya es miércoles 15 de julio de 2026. Para algunos días de cobro, para otros simplemente llegamos a mitad del mes. Así que ya de camino se está acabando el verano y otro pues el ombliguito de la semana de trabajo. Espero que ustedes se encuentren muy bien. Yo soy Verónica Brutañón. Aquí está Rafael Colocruz, José Chelo Rivera, Alberto González Molina, Janet Pérez Brito y Rubén Sánchez, que ya está en la casa para empezar a las 6 de la mañana. Gracias otra vez por estar con nosotros. Muchas noticias ocurriendo. Ahora mismo hay un accidente. No está reportado en la Comandancia Central, porque acabo de revisar con la gente catalana. Me dice que todo está tranquilo, pero hay un accidente en la avenida Las Cumbres, ya más hacia San Juan, después del Hospital Professional y después de la Comandancia Municipal de Guaynabo. Pues ahí ahora mismo está la policía y varias ambulancias. Así que si usted va a transitar por ahí, que muchas personas cuando vienen del área sur, vienen por Caguas, se meten por ahí para venir hacia esta área, sepa usted que está ahora mismo cerrado en ese punto y tome vías alternas. Mire, curioso, estaba saliendo de casa ahorita y había una camioneta negra, todo con cristales ahumados, de una funeraria a las 5 de la mañana y con luces adentro. Yo creí

0: que era como una camioneta de esas de fiesta. ¿Cómo se le dicen? ¿Cómo?
1: Un paribos.
0: Un paribos. Tenía...
1: A lo mejor tenía un par de muertos allá adentro.
0: Y era una funeraria tal que no la quiero tirar en medio, yo no sé. Y tenía las luces así violetas que prendían y apagaban en la parte de atrás, así en línea. Y yo decía, pero... una camioneta de funeraria esta hora, ¿qué funeraria trabaja esta hora? Que yo sepa, digo, ustedes digan que yo sepa, los servicios de la funeraria son 24 horas algunos, Goro. Algunos que sí van a buscar muertos tarde, personas fallecidas.
1: Sí, en los hospitales.
0: O sea que siempre están activos.
1: Bueno, antes había 24 horas y yo no sé qué ahora todo.
0: Por lo menos cuando papi falleció, que descansé en paz, amado padre mío, él murió de madrugada, pero lo vinieron a buscar al otro día. O sea, no, o sea, más temprano, más tarde en la mañana. Pues estaba por ahí. Estaba por ahí ese carro fúnebre y yo decía, mira, sabe para allá, no te acerques mucho a mí. Qué mal chiste, ¿verdad? Pues nada, eso en este tema. En otros temas, ayer ganó España, le ganó a Francia. La fiebre roja, todo el mundo estaba muy contento. Los que iban a España, los que iban a Francia no tanto, pero creo que bastantes personas en Puerto Rico le estaban cheering a España. Mientras tanto, hoy es otro juego de la semifinal, que es Inglaterra contra Argentina. Yo voy a Inglaterra. Sí, me gusta el equipo argentino también, pero me gusta Inglaterra más. Así que ustedes vayan a quien quiera. Y luego el domingo se van, el sábado se enfrentan estos dos equipos que ganen. O sea, el de ayer España con el que gane hoy, si gana Inglaterra o si gana Argentina, se enfrentan. Así es, Golo, Pichelo, ¿no? El domingo es la final.
1: El que gane pasa la final. Ya pasa la España. España pasa el domingo. Y el que gane esta tarde pasa la final. Y los perdedores juegan el sábado.
0: Exacto, los perdedores juegan el sábado y los que ganen juegan el domingo. Así que va a estar bien bueno. Una mega fiebre. Es que como se ha transmitido por WKQ 580, todo Puerto Rico se queda pegado y se enfiebra. Así que qué bueno que lo han estado escuchando por aquí. Ayer el presidente del Senado, Tomás Rivera Chats, refirió a la subsecretaria de la gobernación, a la oficina del panel sobre el fiscal especial independiente y la oficina de ética gubernamental, a Itza García, por presuntas violaciones al código penal, la ley de ética gubernamental y el código anticorrupción para el nuevo Puerto Rico. Según señala el escrito, esto es a base de una declaración jurada que hizo Sebastián Negrón, alegadas irregularidades en la oficina de gerencia de permisos y que tienen que ver con su actual pareja. La verdad que siguen saliendo casitos así, o por lo menos con sospecha de personas que tienen pareja y tratan de meter de alguna forma o que guisen el gobierno, que eso está muy, muy mal, muy feo, y parece que no aprenden. También en otras informaciones, ya yo le había indicado acá en WKQ 580 que estaba pasando en Estados Unidos, que habían brotes en 30 estados, y es que ya llegó a Puerto Rico y se confirmó un caso importado de ciclosporiasis. Así que estamos en alerta acá en el país, y así lo dijo el secretario del Departamento de Salud ayer. Por lo que ustedes tengan cuidado, más adelante vamos a dar las medidas preventivas, cómo es que las personas pueden tener este tipo de casos. Así que más adelante pues esté pendiente también a esto. En relación al calor, continúa el calor, y de hecho en Estados Unidos ahora mismo hay una ola de calor. Dice que millones de personas están bajo alerta por una intensa ola de calor a través de Estados Unidos. Sin embargo, en otras partes, por ejemplo en Florida, estuvo lloviendo muchísimo, y en otros estados igualmente. Pero hay una onda de calor muy fuerte y podrían sufrir las consecuencias por este domo de calor, que en algunas zonas provocará temperaturas superiores a los 100 grados Fahrenheit. Y de hecho en Albuquerque este fin de semana en Nuevo México estuvo más de 100, según me informaron una persona muy querida que tengo por allá. También otras informaciones, ya el presidente de Estados Unidos, Donald Trump, informó que va a sacar va a sacar las tropas de Irak. Dice que ya no hacen falta militares allí, así que eso lo dejó saber ayer. Ahora vamos con Alberto González Molina y los titulares. Adelante, Alberto.
2: Muchas gracias. Muchas gracias, Verónica Brautañón. Bueno, todo Puerto Rico se prepara a conservar abastos de agua y cosechas para implacable sequía. Surge racionamiento posible en otros 6 municipios, San Lorenzo, Comerío, Canóbanas, Loíza y Sidra. Oye, hay una alerta en Puerto Rico por bacteria que crea condición de ciclosporiasis que en los seres humanos producen situaciones intensas, extremas, explosivas diarreas. Bueno, sentencian a periodista radial a 3 años de cárcel por actos lascivos contra un menor de 12 años. El convicto José Raúl Arriaga Esteves deberá cumplir además 12 años de probatoria y permanecer inscrito durante 25 años en el registro de ofensores sexuales. Hoy en el fútbol, España, ya ustedes saben, elimina a la favorita, Francia. La Roja vuelve al final del Mundial desde el 2010 y hoy Argentina e Inglaterra, un duelo marcado por Maradona, Malvinas y los Mundiales. 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

0: Bueno, a esta hora la gran noticia de la hora es que en Puerto Rico, y así lo anunció el secretario del Departamento de Salud, informó ayer que ya se detectó en Puerto Rico el primer caso, un caso importado de ciclosporiasis. Así que se mantiene una vigilancia por el riesgo asociado a alimentos importados. Esta es la gran noticia de la hora 5:40. Una noticia que también quería destacar, que leí esta madrugada, que realmente me sorprendió. No conozco mucho de la situación, y en el referente esto tiene que ver con un perro que fue sacado de Salina por el Departamento de Recursos Naturales, una visita que hizo allá, de hecho, hasta la gobernadora. Un perrito, no lo conozco, o sea, nunca lo he visto, no he compartido con ese perro, pero es un perrito destacado que, mire, ya le tienen fecha de que lo van a matar. Así le puso la fecha el secretario del Departamento de Recursos Naturales, Waldemar Quiles. Y es que el perrito lo atacó. Así que dijo que ya le provocó heridas arterial en su brazo izquierdo. Y ya tiene la fecha de que lo van a matar, que es mañana jueves. Va a ser una eutanasia a este perrito que rescató hace unas semanas, luego de que el can lo atacara en la sala de su casa. Mira, no conoce al perro, Golo. No sabe el perro, lo rescatan. De hecho, se había dicho que estaba en esa comunidad en Salina porque era un poco violento. Entonces lo tiene en la sala de su casa. ¿Tú tuvieses un perro que rescataste en la sala de tu casa? Yo no lo tengo en la sala de mi casa. Hay que acoplarlo. No es que yo no soy la más conocedora, ¿verdad, Golo? Si tú rescatas un perro y si dicen que es medio violento, tú lo metes en una jaulita.
1: La jaula es lo que uno lo conoce, ¿verdad?
0: Sí, es lo que uno lo conoce. Pues lo tenía en la sala y lo atacó. Entonces, como lo atacó, pues lo va a mandar a matar mañana. Ay, Virgen, que de verdad que yo no, como les digo, yo no soy ni entrenadora de animales, ni conozco al perrito, ni nada, pero caramba. Las personas obviamente merecen una segunda oportunidad, y también los animales merecen una segunda oportunidad, ¿no? Y usted lo tiene ahí varios días. Mire, verifique a ver si hay un entrenador o algo. Usted lo rescató. Tras que lo rescató, ahora lo va a mandar a matar. Pues así es. Waldemar Quiles dice que es el jueves, que es mañana, su sentencia de muerte. Según los hechos, había un perrito, según indica, en el área de Salinas. Habían abandonado a este perrito. Unas personas que lo tenían lo abandonaron porque supuestamente los había atacado en varias ocasiones. Así que se llevaron esta mascota. El secretario del Departamento de Recursos Naturales lo tenía en su casa, y después de varios días o semanas, el perro lo atacó en la sala de su casa, y pues ahora lo va a mandar a matar mañana jueves. ¿Por qué? Asiste y dice la ley, o establece yo no sé qué aquí, que si el animal es violento, pues se ordena una eutanasia, o sea que se mata. Yo quisiera saber, las personas que son defensoras de animales, que tienen mucha experiencia en esto, o criadores de animales, o entrenadores de animales, sería bueno que hablaran en relación a esto, pero realmente está, por lo menos de mi parte, no lo encuentro nada razonable, ni nada compasivo, ni justificado tampoco, porque yo por lo menos he visto muchos videos de perros que son violentos, luego se entrenan y son muy pacíficos, deben de tener algún tipo de memoria no agradable para eso, no algún tipo de experiencia buena con humanos, o de otra forma que sean así. Uno no sabe tampoco qué estaba pasando para que el perro entonces lo atacara. So, vamos a ver, son las 5:44, pero de verdad que no, para mí eso no está bien. Son las 5:44, vamos con Alberto González Molina del Compendio de Noticias.
2: Gracias, en WKAQ 580, el tiempo.
0: Alberto, vamos al compendio, al compendio.
2: Anunciaron el tiempo ahora mismo.
0: La computadora se volvió loquita.
2: Okay. No te preocupes, está bien, pero yo sigo la corriente. Dale. Siempre, ¿verdad?
0: Claro.
2: Por eso que estamos aquí a servir a nuestro público. Mira, una fuerte sequía pone a prueba infraestructura agrícola de Puerto Rico. Amplía para WKQ nuestra reportera Nilda Núñez Lamboy.
3: Aunque la sequía continúa afectando varias zonas del país, el Departamento de Agricultura informó que hasta ahora no ha identificado pérdidas en cultivos ni en ganadería. El secretario Irving Rodríguez Torres indicó que la prioridad es preparar a los agricultores para enfrentar condiciones más secas mediante mejoras permanentes en el manejo del agua.
4: Tenemos que trabajar con infraestructura. El que no tiene infraestructura de agua va a tener problemas en la sequía. Así que, ¿cuáles son las opciones? Pozos profundos, canales de riego y charcas de retención. Ambas de esas tres fórmulas, pueden ser cisternas también, ¿verdad?, que cae bajo infraestructura. Así que ahorita cuando hablamos de los incentivos, vieron que a nivel regional ellos pueden recibir hasta $12,000 en la región y eso puede ayudar para cualquier infraestructura, incluyendo la de agua.
3: El funcionario explicó que el impacto de la falta de lluvia podría comenzar a reflejarse en algunas actividades agrícolas durante las próximas semanas, por lo que la agencia continuará monitoreando las condiciones antes de determinar si son necesarias medidas adicionales.
4: No tenemos pérdida. Pero sabemos que ya están diciendo que en ciertos focos estamos teniendo ya moderado, si lo podemos decir de esa manera. No se va a reflejar ahora, se va a reflejar en las próximas quincenas en la producción de leche, se va a notar en agosto cuando empiece la cosecha de café.
3: Para WKQ 580, Nilda Núñez Lamboy.
2: Mira, además, un hombre de 53 años fue sentenciado por el tribunal de Utuado a una pena mixta de 3 años de prisión y 12 años en probatoria, tras declararse culpable de cometer actos lascivos y maltrato contra un menor de edad en hechos ocurridos en los municipios de Isabel y Lares. Según informó el Departamento de Justicia, José Raúl Arriaga Esteban, anteriormente periodista radial, hizo alegación de culpabilidad por 2 cargos de actos lascivos al amparo del artículo 133 del Código Penal y otros 2 cargos por maltrato de menores bajo el artículo 59 de la antigua ley 246. Pues Marcus Torres Esquere impuso una sentencia de 15 años por cada uno de los 2 cargos de actos lascivos y 8 años por cada uno de los 2 cargos de maltrato de menores, penas que se cumplirán de manera concurrente. Como resultado, Arriaga deberá cumplir una sentencia mixta de 3 años de reclusión y 12 años de probatoria. 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
0: Bueno, y ahora informaciones en relación al tiempo. A las 5:48 de la mañana, señala el Servicio Nacional de Meteorología para San Juan que Puerto Rico ahora mismo está bajo riesgo de corrientes marinas en las costas del país. Así que tiene que tener precaución en el mar. Igualmente están señalando que hoy el día va a estar muy caluroso, así que tiene que tener precaución, tiene que andar con botellitas de agua, dejarle agua a sus mascotas, agua a las personas también de avanzada, y si usted trabaja al sol, se toma sus ratitos de descanso en el área de la sombra, según las recomendaciones de médicos, esto ante las altas temperaturas. Esta es la información del tiempo, la hora 5:48.
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6: Hola, ¿qué tal? Precioso día, Puerto Rico, qué rico. Un día más de vida, gracias, señor. Y tempranito en la mañana, el panorama del tránsito en Bayamón. No se reportan choques que atrasen la ruta de mis panitas que van chilling a sus centros de trabajo. Mientras tanto, en Guaynabo sigue aumentando el número de vehículos en los filtros, la carretera 199, la zona de los paseos y el expreso Martínez Nadal. Y recuerden, amigos, que ustedes tienen el poder de prevenir choques saliendo a tiempo, dejando a un lado el texteo, reduciendo la velocidad y manteniendo la distancia entre carro y carro. Janet Pérez Brito, WKQ 580.
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0: Bueno, son las 5:50 de la mañana. Me escribe un radio escucha y eso es así. Christy Noem también mató a su perro a balazos después de, o sea, a disparo, después de decir que era indomable. Así que la destituida secretaria de Seguridad Nacional de Estados Unidos hizo lo mismo y fue altamente criticada, causó gran indignación pública al confesar esto en su autobiografía, que mató a tiros a su perra de casa de 14 meses llamada Cricket y una cabra, y justificó el argumento diciendo que el animal era indomable y peligroso luego de atacar las gallinas de su vecino. Era una perra pollera, así que ella, Christy Noem, la mató, pero fue obviamente duras críticas. Lo que hizo fue la mató y punto. Ay, virgen, de verdad que la gente. Mientras tanto, en otras informaciones, me está indicando aquí, Golo, que sí, que las funerarias, como tú dijiste también, las funerarias tienen el servicio, algunas de 24/7, me dicen, buenos días, bendecido día, los auspicios tienen para recoger 24/7 con sus carros fúnebres. Esto es una funeraria, ¿será que va a un hospicio como usted está diciendo? Hospicio es. No sé, pero sí, yo vi una a las 5 de la mañana por ahí, todo, la guagua completamente llena. Estaba, no se veía para adentro, cristales ahumados bastante negros con unas luces como si fuese un party bus. Buenos días, ¿quién nos habla? Son las 5:51 de la mañana.
7: Hey, buenos días, Veronique, ¿cómo estás?
0: Bien, buenos días, ¿quién habla? Saludos.
7: Anthony, la voy desde Filadelfia.
0: Anthony, qué gusto escucharle. ¿Cómo está Filadelfia? ¿Está bueno?
7: Mucha calor aquí, mucha calor. Ajá.
0: Pues sabe que va a haber intenso calor en estos días en Estados Unidos. Hay un domo, una ola de calor, así que millones de personas están bajo amenaza por una intensa de calor en Estados Unidos, según indica aquí, va a traer mucho calor. Meteorología dice que prevén para estos próximos días. Estoy buscando acá, se me fue. Así que ya se está sintiendo el calor allá en Filadelfia.
7: Sí, demasiado, que cuando yo camino, nada más, de aquí hasta una de las tiendas por ahí cerca, ya sudo todo el sudo, toda la camisa y todo el suéter.
0: Pues dice que son más de 110 millones de personas que permanecen ayer y van a permanecer hoy bajo alerta de calor, por este domo de calor que va a mantener las altas temperaturas, mayor que 100 grados. Sí. Esto es desde las Dakotas hasta el noreste de Estados Unidos. También advierten sobre tormentas, así que ande fresquito con una botellita de agua, manténgase ready.
7: Sí, aquí hay un gimnasio que por lo menos tiene una piscina. Yo llamo a los bomberos para que metan como dos pedazos de hielo grande y enfríe el agua para matar la calor.
0: ¿De verdad? ¿Pero hace eso en serio? Sí. ¿No?
7: Ojalá y lo hicieran y me hicieran caso,
0: mira,
7: ojalá.
0: Mira, no hacen eso nada. pues qué bueno escucharle. ¿Y el precio de la gasolina ya cómo está?
7: Ha bajado un poquito, ahora está como a 3.40, 4.20, por ahí.
0: Sí, porque hace un tiempito estaba en 4 y pico, porque si bajó a 3 y pico, it's not bad. Bueno, it's bad, pero no es tan alto como estaba antes.
7: Sí, y que siga bajando.
0: Eso es así, que siga bajando. Pues muchas gracias por llamar, ¿sabe?
7: Claro que sí, un abrazo.
0: Un abrazo, buen día. Buenos días, ¿quién nos habla?
8: Buenos días, Verónica.
0: Sí, buenos días, ¿quién habla?
8: Nieves de Isabela.
0: Nieves, saludos, ¿está bien?
8: Gracias al Señor.
0: Yo estuve ayer por pueblo, en Isabela.
8: Ah, qué bueno. El mejor pueblo de Puerto Rico. Como siempre, el mejor pueblo de Puerto Rico.
0: Sí, Isabela se pasa espectacular. Fui al área de la alcaldía, a la plaza, fui a Jobo. Fui y la pasé súper bien, de verdad que sí. Isabela se siempre, espectacular. Son, como dicen, la más
8: siempre
0: bella.
8: Siempre son bienvenidos. Siempre son bienvenidos.
0: Gracias, por gracias.
8: Mira, Verónica, dos cositas. Con esto de los centros de ancianos, yo estudié enfermería. Sí. Y yo tuve que hacer práctica en varios centros. Y hay unos centros que de verdad lo que dan es asco. Tienen a esos viejitos como si fueran animales. Nosotros fuimos una vez a uno y se hizo la denuncia. ¿Y tú sabes quién tiene la culpa de la mayoría de los problemas? Los trabajadores sociales. Porque los trabajadores sociales se prestan por dinero. Parece que los dueños de los centros le pasan dinero o algo, porque el que nosotros hicimos la querella, cuando yo te digo, Verónica, que nosotros salimos llorando de allí literalmente, se le fue a hacer una inspección y milagrosamente el dueño del centro le avisaron que tenía una inspección y cuando fueron a inspeccionarle el centro estaba de punta en blanco, completamente perfecto, porque alguien le avisó que le iban a hacer una inspección. Entonces, mira, lo otro es, yo tuve un tío que lo pusimos en un centro hace poquito y falleció, lamentablemente. Pero hay un centro en Aguadilla que la dueña, porque es una dueña, cogió a una persona que yo conozco, una persona que yo quería muchísimo, y como la mayoría de esas personas no están declarados legalmente incompetentes para bregar con sus papeles, ella hace que las personas que ella lleva le firmen unos documentos. Ella le quitó la casa a la persona y le quitó las cuentas de banco y se lo ha hecho ya a unos cuantos de las personas que tiene allí, y nadie investiga, nadie hace nada.
0: Eso hay que denunciarlo a las autoridades. Eso está muy mal, pero se aprovechan
8: el problema
0: de esta persona.
8: Es, Verónica, el problema es que se denuncia, por los mismos trabajadores sociales se están prestando para tirarle la toalla, para taparlo.
0: Y son unos sinvergüenza.
8: Nosotros hicimos una querella. Nosotros hicimos una querella en el Departamento de la Familia Anónima de una persona que estaba básicamente nadando en excremento. Ajá. Y nunca fueron, nunca van, no hacen nada, ¿sabes? Todos los anuncios, mira, aquí deben meterle una multa al gobierno por anuncios engañosos, porque todos los anuncios que hacen, ninguno sirven para nada, porque ninguna agencia hace nada en este pueblo.
0: No funcionan.
8: ¿Sabes? Aquí estamos perdidos. Mira, yo creo que estaba antes hablando con mi astro, que está loco por tirarse en la política, y se lo he dicho mil veces, vas a meter las patas. Le he dicho, mira, aquí yo creo que en este gobierno, desde que entró Pedro Rosselló en el 92, aquí yo creo que se han robado cerca de quizás 50 o 60 billones de dólares que se han robado en este país. La corrupción. Pero a nadie le importa, porque seguimos 12 años, vamos 10 años con el PNP, y si los otros partidos no se arreglan, con todo y lo malo que son, vuelven y ganan otra vez, lamentablemente. Pero como el pueblo le gusta eso, pues hay que dejar entonces que nos sigan dando fuerte por donde nos gusta, aparentemente.
0: Es terrible, porque sufre el pueblo, sufren las personas, así los viejitos, los que no pueden hacer mucho.
8: Pero los de los
0: centros de ancianos, los que nadie defiende, ni su propia familia.
8: Mira, yo entiendo que los trabajadores sociales están mal pagos, porque verdaderamente los sueldos que reciben.
0: Sí, pero una cosa es lo que usted reciba, otra cosa es dejar que otra persona lo abuse, y más si usted fue entrenado de esa forma para defender a los demás.
8: Exacto, muchos se están prestando para coger dinero por debajo de la mesa, y no se están haciendo daño a esos pobres viejos que están en esos centros, que lo que muchos son dignos de pena.
0: Y que todo el mundo, si las personas tienen la dicha, si yo tengo la dicha, ojalá yo pudiese llegar hasta 100 y pico de años, si uno tiene la dicha de llegar a 70, 80, 90, mira, eso es una bendición, respeta a los demás también.
8: Sí. No,
0: tenga compasión igualmente.
8: Entonces, otra cosita rapidito, mira, esa gente, los centros de ancianos, a mi tío le estaban cobrando $2,000 por una cama, porque no es ni por un cuarto, es por una cama, que habían 4 camas más. Entonces, tras que te cobran $2,000, te piden pamper, ropa interior. Ellos no te pueden suplir nada. Tú estás pagando solamente el espacio en la cama. Todo lo demás te lo tienes que suplir tú. Es como en la escuela, que tú llevas tus hijos a la escuela y tienes que llevarle papel toalla, papel de baño, hasta pasta de dientes quizás te piden.
0: Mi hija, por lo menos yo tenía que llevar eso.
8: Sí. Entonces, ¿dónde está el dinero? El Departamento de Educación, $5,000 millones, con la mitad de los estudiantes que había antes. ¿Dónde está el dinero?
0: Sin duda, sería bueno saber si el gobierno emite algún tipo de ayuda para envejecientes, para pagar cuidados. Yo entiendo que sí, que hay en los municipios.
8: Sí,
0: hay.
8: Más cogen ayuda porque ellos le suplen en Sure, ellos le suplen Glucerna, uh-huh. ellos le suplen un montón de cosas. El gobierno se las suple a ellos. Sí. Más le sacan las tarjetas estas de los planes médicos que te devuelven dinero. Porque a mi tío le pasó y la muchacha de la oficina cogió la tarjeta de mi tío y se fue para una farmacia a comprar maquillaje y a comprar cosas que nosotros la denunciamos.
0: Fíjate para allá. Qué bueno, de verdad que lo felicito y le agradezco también que usted haga esas denuncias, ¿sabe? Eso es importante. Eso las personas deben de hacer como usted, de verdad que sí. Si hay algo mal hay que decirlo. No coger
8: pues
0: miedo
8: seguro de
0: hacerse
8: que sí,
0: la
8: porque
0: vista
8: los
0: larga.
8: Pobres viejos son los que están pagando las consecuencias es en este país.
0: Eso es así. Gracias por llamar, okay. Sabes Nieves. Un abrazo.
8: Buen día.
0: Buen día. Ahora con la reflexión con Jared Pérez Brito.
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6: Reflexionemos sobre esta palabra. He visto que no hay cosa mejor para el hombre que alegrarse de su trabajo, porque esa es su recompensa. A veces hay algunas personas que solo ven el lado estresante de su trabajo y se les olvida que la palabra dice que el que no trabaje, que no coma. Fuerte, ¿verdad? Pero está escrito. Por esa razón te exhorto a que le des gracias a Dios porque tienes un trabajo que te ayuda a llevar el pan a tu mesa y nada te falta. Reflexionando para WKQ 580, Janet Pérez Brito.
0: Saludos a mi querida amiga Isa Santos Cador con todo mi corazón. También saludos a Papo Naples. Oiga, usted sabe mi segundo nombre, Veronique María, eso es así. Buenos días desde Lake Florida. Saludos. Gracias por estar en sintonía con nosotros. Igualmente también Eduardo Soto, Luis Ortega, Carlos Díaz, Rubén, saludos. Rubén González desde el Bronx, mi amigo también. Saludos a todos. Igualmente desde Gurabo, Iván Opio y todos los que están en sintonía desde Búfalo, igualmente también a Río Kathy. Hasta aquí la primera edición. Vamos ahora con Rubén Sánchez en Temprano en la Mañana. Buen día.
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9: ¿Usted le dejaría su cartera cuidando a Francisco Domenech?
10: ¿Tú escuchaste los perros ladrando ahorita cuando estábamos hablando? ¿Tú escuchaste, Rubén?
9: Sí.
10: Ni los perros te los dejo que los cuide. Yo creo que debe renunciar él e Isa García. Yo creo que son un lastre para la administración de Jennifer González. Yo creo que lo que hacen es creándole problemas. Yo creo que están arrastrando al PNP, dañando la imagen de un gobierno que ha trabajado siempre por la gente y que por eso hemos tenido el favor por tres elecciones consecutivas. La gente ha votado por el PNP porque ha puesto su fe en el PNP y él, con su ambición económica, con su prepotencia, igualito que Ñaño, que tú lo traes acá rato, el pillo ese. Ese pillo decía cuando era portavoz que era Superman, que hacía lo que le daba la gana, se pavoneaba y alardeaba de bienes, de riquezas, de poder, de comodidad y terminó preso. Ojo, Francisco.
9: Francisco Domenech
10: debe renunciar y debe irse para buen sitio.
5: 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Son las 6 de la mañana. 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
9: Bien, amigos, buen día. Hoy es miércoles 15 de julio de 2026. Ahí voy a ir sobre esto específicamente en breve, pero hay potenciales planes de racionamiento de agua para San Lorenzo, Comerío, Río Grande, Canóvanas, Loíza y Sidra. De hecho, eso es una posibilidad real, según hizo saber ayer la Fortaleza, no el presidente de la autoridad, todos y Alcantarillado. La Fortaleza intervino aquí e hizo saber que esto es altamente probable, que por ahí empiece el periodo de racionamiento a la luz de la sequía que vive el país. Entonces la Junta de Control Fiscal se opone tajantemente a que se extiendan los días de 2 días a 7 días, los días que la gente tiene la posibilidad de adquirir artículos para uso del regreso a la escuela sin IBU. La Junta de Supervisión Fiscal dice que esto reduciría los ingresos del Fondo General. Yo leí los detalles y leí las cantidades, y esto es una pendejereta con relación a la cantidad de dinero que se gasta en este país. Así que no debería haber ningún problema para que Jennifer González firme o convierta en ley un proyecto, independientemente de lo que diga la Junta de Supervisión Fiscal, que extendería de 2 a 7 días los periodos autorizados para la compra de artículos sin IBU. Digo, artículos del regreso a la escuela. Vamos, son esos. No son artículos de patio ni otras cosas. Son artículos circunscritos a lo que tiene que ver con material escolar, los que usted compra de cara al regreso a la escuela. Entonces, por otro lado, hay una nota aquí que Alberto destacó. La verdad es que yo tuve la oportunidad, si es oportunidad, yo hace 27 años, 26 años, trabajé con José Raúl Arriaga, y su desenlace ha sido una vergüenza. Y la verdad es que es impresionante lo que se le imputa, por lo que se declaró culpable, y ahora va a tener que cumplir cárcel probatoria y estar en el registro de ofensores sexuales. En fin, tenemos mucho para ustedes hoy. Son las 6:08 de la mañana. No te escucho.
11: La cosa es que era prenda, o sea, y no se rehabilita. Ya anteriormente hubo otro caso también, exacto, similar.
9: Exacto. Ya.
11: Sinvergüenza, tú sabes.
9: Sinvergüenza contra niños. En esta ocasión, por el caso particular que se declara culpable, es contra un niño de 12 años.
11: Mira.
9: Que esto es una vergüenza y una cosa. Bueno, se merece lo que tiene, o lo que va a cumplir, o se merecería más de lo que le han impuesto que cumpla, porque tú atentas contra un hijo mío que tiene 12 años en esas circunstancias o en esa coyuntura. Y bueno, el cantarse...
11: Para cualquier menor, eso es horrible.
9: Horrible, horrible. Son las 6:09. Vamos con Verónica Abreu Tañón.
11: Gracias, Rubén. Bueno, todo Puerto Rico se prepara para conservar abastos de agua y cosechas por implacable sequía. Y es que surge el racionamiento posible en otros 6 municipios: San Lorenzo, Comerío, Canóvanas, Loíza y Sidra. Bueno, y alerta, alerta en el país por bacteria que crea condición de ciclosporiasis, que en los seres humanos produce situaciones intestinales extremas y explosivas. Sentencian a periodista radial a 3 años de cárcel por actos lascivos contra un niñito de 12 años de edad. El convicto José Raúl Arriaga Esteva deberá cumplir además 12 años de probatoria y permanecer inscrito durante 25 años en el registro de ofensores sexuales. Bueno, perro rescatado por el secretario del Departamento de Recursos Naturales y Ambientales, Waldemar Quiles. Él mismo lo sentencia a muerte para mañana en la eutanasia, según salió escrito en el periódico El Vocero, luego de que el perrito lo atacara, lo tenía en su sala. Así que mañana es la eutanasia de este perrito que se rescató en Salinas y el propio secretario lo tenía en la sala de su casa. Ahora lo va a mandar a matar por haberlo atacado. España elimina a la favorita Francia. La Roja vuelve a una final del Mundial hoy a las 3 por el 580. Argentina-Inglaterra. Un duelo marcado, así es, un duelo marcado para hoy. No se lo pueden perder también a través de el 580. Soy Verónica Breutañón y esto es WKQ 580 a la hora 611.
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13: Mi amigo Jennifer González hizo saber que hay, más bien existen zonas, varias zonas vulnerables, que de no registrarse precipitación a corto plazo, o sea, lluvia, podrían verse afectadas en cuanto al servicio de agua potable. Estas son Loíza, pero Loíza viene enfrentando esto hace más de 3 meses. Loíza, Sidra, Río Grande, Canóvanas, San Lorenzo y Comerío. Digo, vaya usted a saber. Estos son los municipios que estarían en mayor riesgo. Pero lo cierto es que ya todos sabemos que aquí hay un sinnúmero de municipios ajenos a esta situación, ajenos a esto de la sequía, que han estado sin agua por semanas, días y hasta meses. Esta, amigos, es nuestra gran noticia de la hora. Bien, son las 6:12 de la mañana. Bueno, ustedes me avisan, pero necesito un detalle porque no lo tengo. Ok, lo tengo aquí ahora. 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Bueno, son las 6:14. Minutos de la mañana, tenemos en línea ahora el presidente de la Asociación Cultural y deportiva del Gallo Fino, Giovanni Nieves. Buenos días.
14: Buenos días, Rubén. Buenos días a todos ahí en el estudio y buenos días a toda la audiencia de tu programa.
13: Bueno, Giovanni, en este momento hay otro proyecto otra vez, repito, otro proyecto otra vez para de alguna manera meterle mano a la industria de gallos en Puerto Rico. Este proyecto está en el Congreso. De este proyecto hablamos ayer con Johnny Méndez y hablamos con José Luis Dalmau. ¿Cuál es la reacción de ustedes?
14: Pues mira, yo estoy acá en Washington con los alcaldes de la Asociación de Alcaldes, gracias, ¿verdad?, que me invitaron a que dentro de todas las gestiones que ellos están haciendo con los congresistas, pues venir a tocar base con ellos y principalmente visitar al congresista Don Bacon de Nebraska, que es el que está presentando ese proyecto, como tú bien dices, otra vez. Para lo que hace este proyecto es tratar de enforzar la ley federal y que prácticamente eliminaría las peleas de gallo en Puerto Rico, ya que acá en Estados Unidos pues están prohibidas. Ayer estuvimos reunidos con él, de verdad que fue una experiencia un poco complicada porque el hombre no, ¿verdad? Estuvimos reunidos con todo su equipo de trabajo y no nos dio oportunidad prácticamente de buscar un espacio en decirle, mira, principalmente yo puedo entender que quieran que no le interesen las peleas de gallo. Le expliqué, mira, Puerto Rico es una industria de más de 20.000 empleos directos e indirectos, sobre el 70% de lo que vende un agrocentro es de gallos y caballos. Así que pues crearía un impacto en un momento que la isla no se puede dar el lujo de vender esa cantidad de empleos.
13: Pero discúlpenme, cuando usted dice, me gustaría que fuera absolutamente abierto y transparente con nosotros, cuando usted dice que esa reunión o con él o con su staff o con los dos fue complicada, ¿qué pasó ahí?
14: Bueno, tan pronto entramos, él parece que no sabía que la reunión era sobre el tema de los gallos, aunque se escribió que ese era el tema que íbamos a tocar. Fui acompañado del alcalde de Lares, el alcalde de Río Grande también estuvo, porque los demás alcaldes estaban en diferentes reuniones con otros congresistas, y ellos, mira, nos dijeron, mira, por más que me trates de explicar, nuestro congresista no va a cambiar su opinión de sobre el tema. Yo dije, mira, aquí lo único, yo no me interesa cambiarle, que si le interesan las peleas de gallo o no, dije que deja que Puerto Rico decida. En Puerto Rico no es un nicho el querer quitar las peleas de gallo. El gobierno de Puerto Rico no va a asignar recursos para perseguir los galleros en Puerto Rico. Tenemos miles de problemas en Puerto Rico para que en este momento usted nos quite una industria que genera empleo, que está regulada en Puerto Rico, que tenemos una ley de gallos, que hay más de 60 galleras alrededor de la isla. ¿Y cuál es el interés de ustedes en seguir, ¿verdad?, tratando de quitarnos eso que es algo cultural de Puerto Rico? Pues no, prácticamente no nos dio espacio. Digo, por más que, ¿verdad?, ni siquiera nos dijo, yo entiendo su posición. No vamos a cambiar nuestra posición y nuestra meta es que eliminar la industria, las pelas de gallo en todo Estados Unidos, incluyendo Puerto Rico.
13: Pero
14: el proyecto del... Ajá.
13: Sí. Disculpe, o sea, ¿qué es lo que propone específicamente para que la gente entienda? Porque anteriormente, en otros momentos, ya hemos discutido esto. Y en Puerto Rico, independientemente de lo que ha ocurrido en Estados Unidos, se siguen celebrando peleas de gallos. ¿Qué es lo que propone en esta ocasión este congresista?
14: Pues ellos prácticamente lo que están diciendo, añadieron enmendar la Animal Welfare Act, que lo que haría es que cualquier persona va a tener standing de demandar a mí, a cualquier persona que tenga gallos de pelea en su casa, puede ir a la Corte Federal y demandarlo porque tiene animales que son para uso de peleas de gallo, igual que una gallera, y eso provee, ¿verdad?, las herramientas, principalmente da una multa de $5,000, aparte que te pueden confiscar tus propiedades en Puerto Rico, tu casa, los animales, obviamente, acá no les importan los animales, ellos dicen que protegen los animales, pero van a tu casa y te los matan. Ellos tienen hasta unas cámaras de gases, que un camión que van, y eso lo hacen aquí en Estados Unidos, que van y meten los animales ahí y te los asfixian. Así que pues prácticamente eso es lo que está haciendo, que pues, obviamente nadie se va a arriesgar ni a coger una multa de $5,000 ni que te confisquen tu casa o tu tierra, ¿verdad? Así que pues ellos están buscando por dónde seguir atacando a los galleros en Puerto Rico.
13: Entonces, ¿cómo se llama este congresista? ¿Cuál es el nombre?
14: De Nebraska.
13: De Nebraska. Nebraska, eso es por allá, por las ventas.
14: El congresista
13: me parece que
14: ni siquiera va a volver a postularse. Que,
13: sí, eso es en Omaha. Yo creo que allí es que estaba más, no recuerdo. Es que yo escuchaba una emisora de rock y creo que de Nebraska. ¿Cómo se llama él?
14: Don Bacon.
13: Bacon.
14: Sí.
13: ¿Él los atendió?
14: Nos atendió su staff.
13: O sea, ustedes nunca lo vieron.
14: No, yo vine hace 2 años porque...
13: ¿Cuántos gallos de pelea usted tiene?
14: Sobre 300, yo.
13: Usted entre tiene...
14: gallo, gallina, pollito, ya usted sabe, todo el andamiaje.
13: Por eso, usted tiene sobre 300 gallos de pelea. ¿Usted tiene gallera?
14: No, no, no, no, yo soy médico, y no, no, ese es un hobby que heredé de mi papá. Y pues me lo disfruto, aparte de las peleas de gallo, el criar el pollito, el estar en la finca, es mi espacio de disfrutar, es mi hobby. Así que pues de esa manera pues que yo heredé la costumbre, ¿verdad?, de jugar el gallo.
13: Entonces, si el argumento de Bacon, del congresista Bacon, es que esto es maltrato de animales, ¿cómo usted responde a eso?
14: Yo le respondí, mira, yo puedo entender ese argumento, pero aquí en Estados Unidos las peleas de gallos las eliminaron individualmente en cada estado. Luego que todos los estados la eliminaron por sus congresos individualmente, pasaron una ley federal. En Puerto Rico no fue así. Le dije, vamos a ser democráticos. Deja que Puerto Rico decida. Si el gobierno de Puerto Rico... hay un issue con las peleas de gallo y quiere eliminar las peleas de gallo, yo no tengo problema con eso. Pero le expliqué, le llevé la resolución del Senado, hay una resolución de la Cámara, obviamente la gobernadora, el comisionado residente de Puerto Rico, unánimemente se pasó la ley 179 que aprobaba continuar con las peleas de gallo en Puerto Rico. Entonces, ¿por qué no lo quiere imponer? Y ese fue, por ese argumento es que yo me estaba yendo. Y me dijeron, pues no, nosotros somos los que, prácticamente en otras palabras, nos dijeron, nosotros somos los que mandamos y no queremos las peleas de gallo en Puerto Rico.
13: Pregunto, ¿cuántos empleos genera este asunto de las peleas de gallo en Puerto Rico?
14: Mira, en el momento que nosotros estábamos, en 2019, que estábamos luchando...
13: ¿Cuánta gente hay involucrada en esto? O sea, entre los que trabajan en todo lo que tiene que ver con la industria de las peleas de gallos o con la gente que los va a ver o que participa en las galleras como persona fan que va a ver y que apuesta. ¿Cuánta gente está metida en esto?
14: Esto en la parte económica, nosotros hicimos un estudio económico para, ¿verdad?, luchar contra esto. y se generan sobre 20.000 empleos directos e indirectos. Indirectos, en la parte, como te mencioné al principio, la parte de los agrocentros. El 60% de lo que vende un agrocentro es para los gallos de pelea y los caballos. El que es gallero casi siempre es caballista también. Y si tú le quitas la parte de los galleros, de los gallos, pues obviamente se va a quitar también de los caballos, porque no va a mantener unas facilidades enormes para tener un caballito nada más. Así que pues va a ser un impacto bien grande. Nosotros hicimos una marcha en el 2020 que prácticamente fueron sobre 15.000 personas en el Capitolio. De ahí en adelante fue que los políticos nos tomaron en serio. Y pues lamentablemente aquí en el Congreso, pues ese tema, este congresista como tal es el que está impulsando la medida. Nosotros ya hablamos con otros congresistas y fueron muy receptivos con el tema, y por la parte, quizás no de maltrato animal, por la parte cultural y dejar de que Puerto Rico decida si quiere democráticamente, ¿verdad?, continuar con este asunto, porque hoy son las peleas de gallo, mañana puede ser cualquier otro asunto en la isla que ellos le dé la gana. Ellos no entienden nuestra cultura, ellos obviamente, ¿verdad?, no hay tantos congresistas latinos, pero ya hemos tocado base con varios acá, y por la parte de que nos dejen a nosotros decidir, es el argumento más fuerte que tenemos acá. Y obviamente no perder una industria que genera empleo. Puerto Rico no se puede dar el lujo en estos momentos de seguir perdiendo empleo, que entonces, ¿para qué nos mandaste una junta de control fiscal si nos vas a ahogar y quitarnos empleos que generan y que aportamos a la sociedad?
13: Doctor, ¿este congresista es republicano?
14: Sí, es republicano.
13: Ok, pues no, pregunto eso, no porque tenga nada en contra de los republicanos ni de los demócratas, es que los republicanos son los que están en control, y es más viable la posibilidad de que se apruebe algo presentado o propuesto por un republicano que por un demócrata en este momento. Hay elecciones de medio término, me parece que en noviembre, pero vamos a ver. Gracias, doctor. Sí,
14: gracias, Rubén, y gracias por, ¿verdad? Hoy tenemos varias reuniones adicionales, vamos a estar en la oficina de Pablo José también. Fuimos a la oficina de Prafa, ya la gobernadora está al tanto de esta situación, y como tú bien dijiste, ya en Puerto Rico se está levantando la voz, y que nos dejen nuestro gallito tranquilo, que nosotros vamos a seguir jugando gallos legalmente en Puerto Rico y vamos a seguir dando batalla en el Congreso.
13: Gracias, doctor.
14: Gracias, Rubén.
13: Bien, amigos, son las 6:27. José Raúl Arriaga, que anteriormente se desempeñó en radio como periodista, tiene 53 años, fue sentenciado ayer por un tribunal de Utuado a 3 años de prisión y 12 años de probatoria tras declararse culpable por cometer actos lascivos y maltrato contra un menor de edad entre los años 2021 y 2022. De acuerdo con la investigación, José Raúl Arriaga, el acusado, establecía contacto con el menor, que tenía 12 años, mediante conversaciones.

0: 25 años. Ayer mismo se dispuso su ingreso inmediato a la cárcel. Muy bien por el juez. 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
3: 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Bienaventurados los que guardan sus testimonios y con todo el corazón lo buscan. Temprano en la mañana, el panorama del tránsito en San Juan fluyen sin complicaciones. Las avenidas Jesús de Piñero, la Roosevelt, la Muñoz Rivera, la Ponce de León y el Expreso Las Américas. En Ponce y Mayagüez no se reportan choques que atrasen su ruta al trabajo. Y recuerden, amigos, que ustedes tienen el poder de prevenir choques saliendo a tiempo, dejando a un lado el texteo, reduciendo la velocidad y manteniendo la distancia entre carro y carro. Janet Pérez Brito, WKQ 580.
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6: Buen día, Puerto Rico. Hoy miércoles estará muy estable, caluroso, brumoso y poca actividad de lluvia. La atmósfera está muy seca, continúa la concentración moderada de polvo del Sahara y esta noche se aleja esta capa de aire sahariano, pues aumentará un poco la humedad y es que un débil disturbio estará llegando mañana jueves con los vientos alisios y favorecerá el desarrollo de aguaceros. Durante la mañana en el este de Puerto Rico y las Islas Vírgenes, mientras que en la tarde podrían desarrollarse aguaceros o tronadas dispersas a través del interior y oeste. No anticipo sea un evento de lluvia significativo. Para algunos sectores pudieran recibir media o una pulgada de lluvia. El viernes entrará aire seco nuevamente con otra intrusión de polvo del Sahara y un incremento de temperaturas e índices de calor para comenzar el fin de semana. El sol sale a las 5:56 de la mañana, se pone a las 7:04 de la tarde, la fase de la luna es nueva y será creciente el 21 de julio. Para WKAQ 580, esta es su meteoróloga, Ada Monzón.
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1: Bueno, y ahora vamos a la noticia positiva. Y escuché esto, la noticia positiva es el Festival del Guiro, que se va a estar celebrando esto en el municipio de Peñuelas, el Festival del Guiro y el Flamboyán, con 3 días de música, concursos y tradiciones. Y es que Peñuelas va a celebrar este festival por todo lo alto el 24 y 26 de julio. Esto es en la plaza pública del municipio y la actividad será dedicada a los agricultores peñolanos. Reunirá agrupaciones musicales, trovadores, artesanos, comerciantes y exponentes de la cultura popular, en una agenda que incluirá concursos, presentaciones artísticas y actividades para toda la familia. Según el alcalde José González, el Festival del Guiro y el Flamboyán es una de las celebraciones culturales más grandes de su municipio. Así que están convocando el talento de maestros artistas y para que compartan un espacio que promueve la cultura y fortalece, debo decir, el sentido de la comunidad, para que la pasen bonito toda la familia. Presentaciones de la banda escolar, eso lo quiero ver yo, de Peñuela, espectacular son ellos. El 24 de julio y el sábado 25 van a subir a tarima Diamante del 4, la orquesta de Guiros, los hermanos Sanabri, Pirú y La Tribu. Y también se va a celebrar el tradicional concurso de trovadores, que a mí me encanta. Las actividades culminarán el domingo 26 con las presentaciones de Subsuelo, Innovación Boricua, Grupo Esencia y Oscarito. Y la jornada también va a incluir un concurso de Guiro, que es de los principales atractivos en este festival. Destaca la ejecución de uno de los instrumentos más representados de la música puertorriqueña. Estaría chévere a ver cuál es el guiro que gana, ¿verdad? Cuáles son los detalles que se fijan, si además del sonido, cómo está estructurado, ¿no? O si es diferente la forma que se hace, aunque normalmente es como que siempre normal, ¿no? Imagino que también lo que se utiliza, los colores. Así es, de verdad que ve interesante esto. El Festival del Guiro, y debe ser súper bueno, y el Flamboyán forma parte de las actividades culturales más reconocidas de Peñuelas, así que debe ser la vuelta por allá un fin de semana completo del 24 al 26 para la que la pase bonito. Y de hecho, muchas personas tienen libre el viernes, si no el lunes. Hasta aquí la noticia positiva a la hora 6:35.
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0: número 1, el Expreso Chayanne y la autopista Luis A. Ferré. En San Juan, Ponce y Mayagüez no se reportan choques que atrasen la ruta de mis panitas que van chilling a sus centros de trabajo. Y atención a aquellos que les encanta, les fascina, les gusta el regodeo, dan vueltas y vueltas y vueltas en sus hogares para luego salir a toda prisa volando bajito, provocando choques. No. Salgan temprano en la mañana, dejen a un lado el texteo, reduzcan la velocidad y mantengan la distancia entre carro y carro para que eviten choques que arruinen su día. Janet Pérez Brito, WKQ 580.
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17: Bien, amigos, buen día. Hoy es miércoles 15 de julio de 2026 a las 6:44. Vamos con Verónica Abreu Tañón.
18: Bueno, gracias Rubén. En el Congreso suenan espuelazos contra jugadas de gallos para prohibir esa práctica en todo territorio de Puerto Rico y Estados Unidos y por parte de congresista republicano por Nebraska. Bueno, en la isla no hay intención de perseguir a galleros ni cerrar las 60 galleras en todo Puerto Rico, afirma aquí en el 580 el presidente de la asociación, doctor Giovanni Nieves. Bueno, la Junta de Supervisión Fiscal no encaja con especial de ventas sin IVA para nuevo semestre escolar. Locutor radial José Raúl Arriaga a la cárcel, convicto por cargos de abuso sexual contra un niñito de 12 años de edad. Y a las 3 de la tarde, choque de Inglaterra contra Argentina en la Copa Mundial de Fútbol. Continúa la semifinal y de cara a este fin de semana, donde se va a llevar la final de la FIFA 2026. Festival del Guiro y el Flamboyán en Peñuelas. Próximamente, no se lo pueden perder. 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Esto es temprano en la mañana, ahora 6:45.
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17: Bien, amigos, tuvimos la oportunidad de entrevistar hace algunos minutos al presidente de la Asociación Deportiva Gallo del Gallo Fino. Él reconoció, el doctor Giovanni Nieves, que hay un proyecto impulsado por un congresista republicano para finalmente aniquilar, acabar de una vez y por todas con la industria de los gallos en Puerto Rico. De hecho, dijo que fueron a la oficina del congresista y que fue bien complicado, que prácticamente ni los escucharon. Pero él defiende esto como algo cultural y una industria que emplea, según nos dijo, a miles de personas en Puerto Rico. Vamos a ver en este nuevo tramo sobre la misma controversia que ocurre. Esta, amigos, es nuestra gran noticia de la hora. Bueno, saliéndome, tengo en línea, sí, ok, pero saliéndome del tema un momento. Aquí me escriben dos felicitaciones. Me escriben, quiero felicitar a mi sobrino Lucas Cordero Vivo, joven voleibolista puertorriqueño, acaba de alcanzar uno de los logros más importantes de su carrera deportiva en un prestigioso grupo de voleibol o de campeonato celebrado esta semana en Orlando. Así que muchas felicidades a Lucas. Aquí dice: te ama a Titi Ale y tu papá Ricardo Bionet y toda la familia. Pues Lucas, felicidades y que los triunfos y metas deportivas se sigan cumpliendo de la misma manera en que has logrado esto. Mientras tanto, me escriben aquí un saludo especial a mi querida esposa Mayeli, si lo estoy pronunciando bien. Dice aquí Mayeli, que cumple 40 años hoy de parte de su esposo Junito y de su hija Valeria. Mayeli, que Junito y Valeria te lleven a celebrar un gran día durante el día de hoy. Mientras tanto, tenemos en línea al alcalde de Guayama. Alcalde, buen día.
19: Buenos días, Rubén. Buenos días a toda la gente linda que nos escucha a través de emisora.
17: Alcalde, hubo, de hecho, tuvimos la oportunidad de hablar hace algunos minutos con gente vinculada a la industria de las peleas de gallos. Y me dicen ellos que varios alcaldes los acompañaron allá en Washington a las reuniones, las diferentes reuniones que tuvieron. Esto no es del interés de Guayama.
19: Bueno, el compañero doctor Nieves estuvo en una reunión. En ese momento yo estaba en una reunión con uno de los congresistas, con otros alcaldes, y él ha estado llevando el mensaje, como acabas de mencionar, defendiendo esa parte cultural e histórica de Puerto Rico, ¿verdad? Y defendiendo también los sobre 20,000 empleos que hay en la industria de los gallos. Así que el doctor ha llevado ese mensaje en los diferentes congresistas que tuvo la oportunidad de entrar y lo llevó con esa buena intención. Yo sé que dejó esa base sentada acá en el Congreso y yo sé que dentro de todo lo que ha ocurrido, él espera que haya en algún momento una buena noticia para Puerto Rico en ese aspecto.
17: Pero pregunto, no sé si vaya a ocurrir o a haber una buena noticia, porque todo tiende a indicar que la intención de la legislación presentada por este congresista republicano es acabar de una vez y por todas con esta industria en todo lo que tenga que ver con territorios de Estados Unidos. O sea, sí, no solamente en los estados, con los territorios también, como es Puerto Rico.
19: Ese es el mensaje que él está llevando e informando de la preocupación que él también tiene con toda la gente que se quedaría sin empleo durante si ocurre eventualmente esa situación como lo plantea el senador.
17: Entonces, pregunto, alcalde, ¿ha sido, digamos que, fructífera o de beneficio la visita de ustedes, diferentes alcaldes, a Washington?
19: Pues mira, estamos acá en el Congreso, en el Capital Federal, 13 alcaldes de los asociados. Ha sido una experiencia muy enriquecedora. Yo estuve hace unos meses atrás acá en el Congreso. Radicamos un proyecto para Guayama, esperamos en Dios que en estos días baje a votación el centro de autismo, Rubén, que tú sabes que ya está próximo a salir a subasta para construcción en Guayama y hay una asignación pendiente que solicitamos a través de nuestro comisionado residente Pablo José, a quien vamos a ver ahorita, y ha sido una serie de reuniones importantes llevando el mensaje, Rubén, sobre la reconstrucción del país, y en este caso hablamos de Puerto Rico entero, pero también cada uno de nosotros expuso su parte de sus proyectos ante algunos congresistas sobre las extensiones de tiempo con los proyectos de que tienen que ver con FEMA, esas extensiones que son tan importantes, proyectos que ya están en construcción y que también tienen que van a continuar en construcción a partir del 2027. Así que hemos llevado ese mensaje también. Hoy, mañana tenemos una reunión bien importante con FEMA, en las oficinas de FEMA, pero hemos estado también hablando con congresistas que tienen que ver con el cuerpo de ingenieros,
17: de André,
19: con FEMA.
17: De André, 10 años después, 10 años después, nosotros estamos hablando aquí de por dónde comenzar proyectos de reconstrucción. Después de, o sea, digo 10 años después del huracán, porque todo esto tiene que ver con el huracán.
19: Sí,
17: y todavía hay un montón de proyectos y dinero asignado y no han puesto ni un clavo.
19: Y recuerda que muchos proyectos que tienen que ver con FEMA, a partir de María, FEMA interviene en lo que tiene que ver con el proyecto de reconstrucción, no en el 2017 cuando ocurre el huracán María. O sea, prácticamente aparte del 2020-2021 que comienzan los procesos para los proyectos de FEMA. O sea que no podemos llegar hasta los 10 años que ha pasado. Yo sé que muchas veces nuestra gente no entiende esa parte, pero es bien importante recalcar que los proyectos, muchos proyectos ya están encaminados, otros están en construcción, otros están en proceso de subasta, y lamentablemente, Rubén, hay proyectos en subasta que son grandes o que viene esos contratistas con una alza en los precios y no se pueden adjudicar, o lamentablemente no aparecen contratistas para que liciten esos proyectos, y eso es lo que retrasa meses y años los proyectos. Y esa solicitud va más allá, ¿verdad?, de lo que no se ha podido realizar, sino que los que estén y estén en subasta y estén en ese proceso, no se pierda ese dinero, ¿verdad?, y que se permita que se complete para el beneficio de las comunidades. Hay muchos puentes ahí, Rubén, y muchos proyectos que tienen que ver con las comunidades. Y eso es una solicitud para todo Puerto Rico en general.
17: Alcalde, por ejemplo, en Guayama únicamente, ¿de cuánto estamos hablando? ¿Cuántos chavos, cuántos proyectos de reconstrucción?
19: Mira, en Guayama, Rubén, estamos en la segunda subasta del Centro de Convenciones, del Mini Coliseo, de Coliseo Roque Nido, y estamos hablando que hay sobre 30 o 40 proyectos adicionales pequeños y que tienen que ver con deslizamientos a partir de Fiona también. O sea, aquí hay una situación, Rubén, de lo que es María y Fiona. Fiona fue en el 2022 y hay unos proyectos que estamos solicitando esa extensión de tiempo para poder trabajar con la subasta y la culminación de ellos mismos. El dinero está obligado en cada proyecto, Rubén. O sea, cada proyecto de nosotros está obligado ya en sistema y tiene su dinero asignado. Es cuestión de poderlo de tramitar y llevarlo a subasta y que se puedan realizar esos proyectos. En el caso de Guayama, en el barrio Carite, esos deslizamientos que han ocurrido ahí, que hay un proyecto millonario por Fiona, y ahí no tenemos ningún tipo de problema. Mayormente son los casos de los proyectos que tienen que ver con el huracán María.
17: Bueno, alcalde, gracias.
19: Gracias a ti, Rubén, como siempre, y nos vemos pronto.
17: Bueno, yo espero que sí.
19: Esperemos, porque, sí, con el favor de Dios.
17: Bueno, yo quiero transmitir, como de costumbre, desde Guayama, que siempre es
19: tu segunda casa.
17: Me encanta Guayama.
19: Amén.
17: Gracias, alcalde.
19: Gracias, Rubén.
17: Mis amigos, son las 6:56. Este es el Ayer Medio Mundo. Bueno, todo el mundo vio como España sacó del Mundial a Francia y España va para la final. Ya el domingo 19, el primer finalista es España. Hoy se define quién será el próximo finalista. Así que el camino hacia el final de la Copa de la FIFA 2026 lleva hoy nuevamente a el mismo escenario, al terreno de juego, a Inglaterra y Argentina. Esto es una rivalidad que ha trascendido generaciones y que hoy suma un nuevo capítulo. Esto va a ser en el Mercedes-Benz Stadium. Me parece, me corrigen si estoy equivocado, pero yo creo que esto es en Atlanta. Entonces, de hecho, en junio del 82, me parece que fue, se firmó la rendición de Argentina en la Guerra de las Malvinas contra Inglaterra. Así que un poco se rememoran esos tiempos hoy. Después ha habido rivalidad, pero en el campo de juego, a través del fútbol, y Argentina se ha impuesto. Ayer nosotros tuvimos la oportunidad de entrevistar a varias personas entendidas en la materia, y las apuestas ayer estaban dramáticamente a favor de Francia, pero España no solamente ganó el juego 2-0, no permitió ese guardameta, no permitió un gol a Francia. Así que esto va a estar interesantísimo hoy. Hay mucha gente, hay mucha gente que va a Inglaterra, porque ya lo digo así, no porque esté reflejando lo que yo piense, pero veo en las redes que hay mucha gente que va a Inglaterra porque ya no quieren que Argentina gane más. Pero hay mucha gente aquí, mucha que va a Argentina. Así que vamos a ver lo que pasa a partir de las 3 de la tarde de hoy. 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
22: Buen día, Puerto Rico. Hoy miércoles estará muy estable, caluroso, brumoso y poca actividad de lluvia. La atmósfera está muy seca, continúa la concentración moderada de polvo del Sahara y esta noche se aleja esta capa de aire sahariano, pues aumentará un poco la humedad, y es que un débil disturbio estará llegando mañana jueves con los vientos alisios y favorecerá el desarrollo de aguaceros. Durante la mañana en el este de Puerto Rico y las Islas Vírgenes, mientras que en la tarde podrían desarrollarse aguaceros o tronadas dispersas a través del interior y oeste. No anticipo sea un evento de lluvia significativo. Para algunos sectores pudieran recibir media o una pulgada de lluvia. El viernes entrará aire seco nuevamente con otra intrusión de polvo del Sahara y un incremento de temperaturas e índices de calor para comenzar el fin de semana. El sol sale a las 5:56 de la mañana, se pone a las 7:04 de la tarde, la fase de la luna es nueva y será creciente el 21 de julio. Para WKQ580, esta es su meteoróloga Ada Monzón.
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29: Hola, ¿qué tal? Hola, ¿qué tal? Hola, ¿qué tal? ¿Qué tal? ¿Qué tal? Precioso día, Puerto Rico. Qué rico, un día más de vida. Gracias, señor. Temprano en la mañana, el panorama del tránsito en los expresos continúa aumentando. En el expreso Las Américas, la autopista Luis A. Ferré, el expreso de Diego y la Kennedy. En San Juan, Ponce y Mayagüez no se reportan choques que atrasen su ruta al trabajo. Y recuerden, amigos, que ustedes tienen el poder de prevenir choques saliendo a tiempo, dejando a un lado el texteo, reduciendo la velocidad y manteniendo la distancia entre carro y carro. Janet Pérez Brito, WKQ 580.
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0: 8:30 de la mañana.
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15: Sí, bien amigos, buen día, hoy es... Hoy es miércoles. Ya no coja esto. Hoy es miércoles 15 de julio de 2026, al secretario de Recursos Naturales lo mordió un perro. Vamos a hablar de esto y de otros temas en breve. Son las 7:11.
4: Son los titulares. Todo Puerto Rico se prepara para conservar abastos de agua y cosechas por implacable sequía. Su relacionamiento posible en otros 6 municipios: San Lorenzo, Comerío, Canóvanas, Loíza, Río Grande y Sidra. Estos son los que destaca la AAA. Alerta Puerto Rico por condición de ciclosporiasis, que en los seres humanos produce situaciones intestinales extremas, asimismo muy, muy complicadas, según también establece el Departamento de Salud, y es un parásito que se aloja en el área digestiva. Estados Unidos anuncia el inicio de una oleada de ataques contra Irán. Anteriormente Trump expresó que no estaba dispuesto a reanudar las negociaciones con el país persa, y de hecho también anunció que salen las tropas de Estados Unidos de Irak próximamente, que no hacen falta militares allí. Pero hoy en Mundial de Fútbol, España elimina a la favorita Francia hoy a las 3 por el 5:80, Argentina e Inglaterra. Un duelo marcado por el espíritu de Maradona, Malvinas y los Mundiales. Y para esta tarde, pronóstico caluroso y brumoso con aguaceros y tronadas en el centro y oeste del país. Soy Veronique Abreu Tañón. 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Esto es Temprano en la Mañana, a la hora 7:03.
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15: Bien, amigos, existe realmente en esta ocasión, y tuvimos la oportunidad de entrevistar a una persona entendida en la materia. En esta ocasión existe realmente una amenaza para lo que tiene que ver con el deporte, si usted le quiere llamar deporte, o industria de gallos en Puerto Rico, que emplea a miles de personas aquí. Así nos lo hizo saber el presidente de la Asociación Deportiva del Gallo Fino, el doctor Giovanni Nieves. Él nos dijo que ayer tuvieron la oportunidad de hablar con el staff de un congresista, porque ni el congresista que propuso el proyecto de apellido Bacon republicano los recibió. Ellos le dijeron, el staff, que nada los iba a convencer de eliminar esa industria. No solamente ahora mismo en Estados Unidos es ilegal, en los territorios de Estados Unidos, como por ejemplo Puerto Rico. Esta, amigos, es nuestra gran noticia de la hora. Bien, importante, a las 7:15. 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Son las 7:15. Golo, me escribe el alcalde Vega Baja, que está en la puerta esperando que alguien le abra. ¿Le pueden abrir al alcalde Vega Baja? ¿Ya entró? Ah, ok. Gracias, secretario. Entonces, mire los que... Bueno, déjeme escriben aquí. Ok, son las 7:16. Secretario, leo esto. Aquí está conmigo el secretario del Departamento de Recursos Naturales, Waldemar Quiles. Me escribe un tipo, pero pone una cara con risa, no sé quién es, a mí me escribe todo el mundo. Me escribe, Rubén, así de malo es el secretario de Recursos Naturales, que hasta los perros lo muerden.
17: Pues mira, Rubén, ¿qué te puedo decir? Esas reacciones ya yo estoy acostumbrado a ellas, a mí no, ni me quitan el sueño. Y los memes que saldrán por ahí abajo, así que me los hacen llegar. Así que
15: ok,
17: no.
15: Entonces, ¿qué ocurrió? Porque tenemos entendido, según informa hoy el periódico El Vocero, que el perro que lo mordió, para empezar, ¿cómo llegó ese perro a su casa? Si es que eso fue en su casa. Sí, sí, sí. Y número dos, tiene sentencia de muerte.
17: Mira, Rubén.
15: ¿Cómo? Para empezar, ¿cómo se llama el perro?
17: Se llama Pistacho. Se llama Pistacho.
15: Pistacho. Ok, vamos con Pistacho.
17: Mira, Rubén, Pistacho fue un perrito que llegó a mi casa. Y te voy a enseñar aquí, ¿verdad?, una foto para que la vea. La gente no la va a poder ver, pero tú lo vas a poder ver para que tú veas cómo este perrito dormía conmigo. Este perro, yo lo adoro. Mira la foto ahí, Rubén. Mira cómo ese perro es conmigo porque está vivo. Ese perrito llega a casa. Yo llego un viernes por la tarde y el perro está allí. Hermoso, precioso, como pudiste apreciar. Y lo rescatamos. Mi novia y yo lo rescatamos. Al otro día lo llevamos al veterinario. Se llevó un entrenador, ¿verdad? Porque hubo un evento de un perrito nuevo de 8 meses que no lo conozco. Cometí el error de bregar con la comida y me mordió. Y inmediatamente lo llevé al entrenador. Y pues fue todo bien. Después hubo otro evento de otra mordida. Siempre con el amor que yo trato. Yo soy animal lover. Por mis animales hago lo que sea. Y entonces en estos días hubo una situación donde pues estaba mi perrita se orinó en la sala y yo con mucho cariño le dije, aléjate de ahí, ¿verdad? No, Pistacho, no te pegues. Y ahí pues me miró, se ensañó, me sacó los dientes y fue para encima de mí, me defendí con las piernas. Ahí vino mi otra perra, que es Pitbull Mix con Labrador. Y ella intervino en el ataque. Yo pude empujarlo hacia el lado con la pierna y ahí me brincó encima, me agarró la mano. Rubén, es una experiencia traumática. En mi casa apareció una escena de Criminal Minds con los chispetazos de sangre porque me mordió y me cogió una arteria en la parte de arriba de la mano.
15: Tiene puntos.
17: Sí, tengo uno aquí en la parte de la muñeca y en la herida esta grande aquí tengo 2 puntos. Tuve un semilleso los primeros 3 días y vendaje 3 días posteriores.
15: Entonces, ¿después qué pasó?
17: Tuvo que venir la policía, ¿verdad? Para controlar al animal porque yo salgo por la marquesina y no podía salir donde estaba él. La policía pudo, ¿verdad?, restringirlo y pude llegar a centro médico a eso de las 11 de la noche. Y allí, pues, muchas gracias a Regino y a Víctor Ramos que nos dieron la mano allí. Nos atendieron muy bien. Centro médico es una institución de gran calidad. Los mejores médicos están allí. Me atendió un especialista de mano por la mañana. Y aquí estamos, Rubén. Estamos para adelante.
15: Pregunto. ¿Dónde está Pistacho?
17: Pues mira, hay un protocolo, ¿verdad? Cuando hay una mordida de humanos, hay que tenerlo en cuarentena por 10 días, aunque el perro estaba vacunado, el protocolo del Departamento de Salud así lo exige, y entonces ahora mismo está en el albergue del municipio de San Juan.
15: Sí, de hecho, eso es aquí.
17: La Kennedy.
15: Eso es la Kennedy. Uh-huh. Sí, cerca, de hecho, muy cerca de aquí. Uh-huh. Muy cerca de aquí. Yo todos los días paso por ahí. ¿Qué va a pasar con Pistacho?
17: Pues mira, Rubén, y te lo digo con dolor en el corazón, ¿verdad? Tengo amistades que son veterinarios, tengo amistades que son entrenadores de perros. El perro va a seguir mordiendo. El perro va a seguir mordiendo. El perro no es adoptable y no lo digo yo, lo dicen los profesionales y tú no sabes el dolor que yo tengo en el alma ahora mismo porque ese perrito dormía conmigo. La foto, no te enseñé la foto de él como me abrazaba durmiendo, pero el perro lamentablemente tiene unos triggers que no sabemos cuáles son. En conversaciones con, ¿verdad? Con veterinarios, personas profesionales, Rubén, porque yo sé que va a haber personas que van a decir que yo no soy veterinario, ni mucho menos, pero me han explicado que hay perritos de estos pues, que vienen así, de nacimiento, como las mismas personas, que hay personas que de momento explotan y no se sabe por qué. Pues ahí estamos, Rubén. Estamos en esa espera. Ya te escribieron.
18: No, me están escribiendo hace rato.
17: Sí,
18: yo tengo diferentes plataformas de donde me escriben.
17: Mira, Rubén,
18: una pregunta final sobre esto. ¿El perrito va a eutanasia hoy, mañana?
17: Mañana, Rubén.
18: Mañana. Pistacho. Si alguien cree que puede adoptar a Pistacho y cambiar el patrón de conducta de Pistacho, ¿tiene esa oportunidad?
17: Y Rubén, si alguien se lo quiere llevar, discúlpame, ¿verdad? Pero es que es fuerte, para mí es fuerte. Este animalito es parte de mi familia. Si alguien...
18: Pero discúlpeme.
17: Sí.
18: Usted en este instante está llorando.
17: Sí, Rubén. Rubén, el animalito es parte de mi familia. Mi novia y yo hemos buscado alternativas, ¿verdad? Para no tener que ponerlo a dormir, pero doloroso como es la opción responsable. Si alguien se lo quiere llevar, Rubén, yo tengo que hacer el disclaimer, lo tengo que hacer aquí en público, en tu programa, de que el animal en cualquier momento puede atacar. Y mi miedo, Rubén, es que si yo lo paso a alguien, me lo maten a palos o alguien saca un machete y yo no quiero ver ese animal sufriendo. Ese animal, yo lo tuve 2 semanas y en 2 semanas lo llevé al entrenador. Estuvo 3 semanas con él. Cuando yo lo fui a buscar, que llevaba más tiempo con el entrenador que conmigo, ese animal se desbordó en alegría, se me tiró encima, me empezó a besar. Y tú no sabes la alegría que a mí me dio. Esto es fuerte, Rubén. Esto no es... Esta decisión no es lo mismo cuando tú tienes un animal que es viejo o que está enfermo y que lo tienes que poner a dormir, un perrito que lo que tiene son 10 meses, pero que es tan violento porque la gente no está viendo la herida. Pero el perro a mí no me mordió, el perro me atacó y fue visceral el ataque. Mi sala parecía una escena de Criminal Minds con los chispetazos de sangre en la pared porque me cogió la arteria en la parte superior de la mano y fue un evento bien fuerte, Rubén. Créeme que sí, fue un evento fuerte.
18: Bueno, no tengo más preguntas sobre este tema, aunque hay gente que me escribe que sí tiene, pero déjeme entonces, ¿qué hacemos con el sargazo?
17: El sargazo, Rubén. Estaba hablando con Veronique fuera del aire. Ciertamente el sargazo es algo que siempre va a venir, es algo que históricamente, bueno, Cristóbal Colón le llamó el mar de los sargazos. Estamos hablando desde el siglo XVI, que se sabe, ¿verdad?, de este sargazo que siempre nos llega. Hay unas temporadas que son más altas que otras. Aunque llega mucho, no llega lo suficiente como para hacer una industria sustentable que se mantenga a través del año, ¿verdad? En México sí, en México llegan grandes cantidades. Por lo tanto, lo que nos queda a nosotros es combatirlo. El departamento consiguió 4 excavadoras de brazo largo con unos buckets que son abiertos por la parte de atrás. El bucket es la taza esa que va al final del brazo. Son unas excavadoras de largo alcance, alcanzan hasta 75 pies. y estamos con eso, las podemos remover desde la orilla donde nos permite el lugar donde estemos trabajando, emplazar las máquinas. Tenemos una sargacera, ¿verdad? Que pues es la única que tenemos. El costo de la sargacera, Rubén, es de 1.7 millones aproximadamente, y el lead time para que llegue acá es de 1 año y medio. La sargacera no es algo que yo pueda tener en el momento, no es algo que está disponible para yo traerla. Y estamos, ¿verdad?, en conjunto con los municipios, ¿verdad?, que son los que nos ayudan cuando sacamos el sargazo, ellos lo disponen. Tenemos varias iniciativas. Sabes que tenemos también el problema de erosión costera. Estamos en planes de estar removiendo parte de este sargazo y usarlo como abono dentro de las nuevas dunas que se están creando, porque nosotros sembramos vegetación típica de dunas cuando hacemos este proceso, ¿verdad? Y tener ese material orgánico que se va a descomponer con el tiempo se convierte en abono para las nuevas especies de flora que vamos a estar sembrando encima de las dunas. Hay una muchacha aquí en Puerto Rico, muy jovencita, que desarrolló un protocolo para convertirlo en fibra, entiéndase, en tela.
18: Sí,
17: hicimos los acercamientos. Lamentablemente, el día que nos íbamos a reunir, pues ella sufrió de COVID y ahora entiendo que está en Estados Unidos estudiando. No lo hemos, ¿verdad?, descartado, pero sí que estamos buscando todas esas ideas que nos permitan, ¿verdad?, hacer de un problema una industria, ¿verdad?, por así decirlo. Pero sí estamos atacando lo fuerte con lo que tenemos, Rubén. El sargazo no es fácil de contener, es un proceso natural, es parte del ecosistema, sí afecta a unos peces, pero favorece a otros. Los pescadores saben que debajo del sargazo siempre hay una especie de peces que son que se presentan mucho, que son fáciles de pescar ahí. Tiene diversas variantes, ¿verdad? Depende del cristal con el que lo mire.
18: Me preguntan aquí, ¿cuántos perros usted tiene?
17: Bueno, yo tengo dos perritas y Pistacho, ¿verdad? Que ahora pues no está en el albergue. Pero en mi casa yo tengo dos rescatadas, que las cogí de 3 meses, las cogí en Utuado.

0: todo ese público.
1: Bueno, pues hablamos de esto, se lo digo a Raúl.
2: Sí, está allí en el teléfono.
1: Next weekend, gracias.
2: La próxima es una empanadilla de esa que te comiste por ahí.
1: Así es, gracias. Nos vemos. 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
5: 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Precioso día, Puerto Rico. Qué rico. Un día más de vida. Gracias, señor. Dice la palabra.

0: el panorama del tránsito en Carolina, con mucho movimiento vehicular en la carretera número 3, el ramal 8, la Campo Rico, la ruta 66 cómoda y congestionada la Valoriotti de Castro. En San Juan, Ponce y Mayagüez no se reportan choques que atrasen su ruta al trabajo. Y recuerden, amigos, que ustedes tienen el poder de prevenir choques saliendo a tiempo, dejando a un lado el texteo, reduciendo la velocidad y manteniendo la distancia entre carro y carro. Janet Pérez Brito, WKQ 580.
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4: Buen día, Puerto Rico. Hoy miércoles estará muy estable, caluroso, brumoso y poca actividad de lluvia. La atmósfera está muy seca, continúa la concentración moderada de polvo del Sahara y esta noche se aleja esta capa de aire sahariano, pues aumentará un poco la humedad, y es que un débil disturbio estará llegando mañana jueves con los vientos alisios y favorecerá el desarrollo de aguaceros. Durante la mañana en el este de Puerto Rico y las Islas Vírgenes, mientras que en la tarde podrían desarrollarse aguaceros o tronadas dispersas a través del interior y oeste. No anticipo sea un evento de lluvia significativo. Para algunos sectores pudieran recibir media o una pulgada de lluvia. El viernes entrará aire seco nuevamente con otra intrusión de polvo del Sahara y un incremento de temperaturas e índices de calor para comenzar el fin de semana. El sol sale a las 5:56 de la mañana, se pone a las 7:04 de la tarde, la fase de la luna es nueva y será creciente el 21 de julio. Para WKAQ 580, esta es su meteoróloga, Ada Monzón.
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5: Bueno, y ahora la noticia positiva.

0: positiva. Puerto Rico se une en oración y solidaridad por Venezuela. Solidaridad, debo decir, con Venezuela. A un mes del terremoto que dejó destrucción y dolor. Son diferentes organizaciones de base de fe que van a estar orando el 24. Bueno, ¿cuándo va a ser? A las 5, de 5 a 8 y media de la noche. Y de 5 a 7 y media va a ser esta semana. Esto va a ser el 19 de julio frente al Capitolio de Puerto Rico. La actividad se va a extender de 5 a 8 y media de la noche, reuniendo diferentes artistas de música cristiana, quienes unirán sus voces en un concierto de 5 a 7 de la noche, seguido de un tiempo de intercesión de 7 a 8 y media. El evento va a contar además con un enlace en vivo con Venezuela para que el mensaje de esperanza llegue de manera directa a quienes hoy enfrentan las consecuencias de la tragedia. Esta es la noticia positiva a la hora 7:35.
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2: Hola, ¿qué tal? Precioso día, Puerto Rico, qué rico. Un día más de vida, gracias.

0: acciones delante de Dios. Sí, sí, sí, sí, sí. Y tempranito en la mañana, tapón y más tapón a lo largo y ancho de la carretera 30 desde Gurabo, la número 1, hacia Río Piedras y tramos del Expreso 52 en ruta a San Juan. En San Juan, Ponce y Mayagüez no se reportan choques que atrasen su ruta al trabajo. Y atención a aquellos que les encanta, les fascina, les gusta el regodeo, dan vueltas y vueltas y vueltas en sus hogares para luego salir a toda prisa volando bajito, provocando choques. No, no, no, no, no. Salgan temprano en la mañana, dejen a un lado el texteo, reduzcan la velocidad y mantengan la distancia entre carro y carro para que eviten choques que arruinen su día. Janet Pérez Brito, WKQ 580.
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2: Bien, amigos, buen día. Hoy es miércoles. Hoy es miércoles, el PI. Hoy es miércoles, miércoles.
3: No es cualquier miércoles.
2: Miércoles 15 de julio de 2026. Son las 7:37 de la mañana. Vamos con Verónica Abreu Tañón. Verónica.
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5: Gracias, Rubén. Bueno, sentenciado a muerte, Pistacho. Ese perro dormía conmigo y me atacó a mordidas severas, afirma Rubén Sánchez, el secretario del Departamento de Recursos Naturales, Waldemar Quiles, quien entre lágrimas manifestó que ordenó el sacrificio en el albergue del incorregible Pistacho. Será sometido a eutanasia mañana jueves, según señala, pero también indicó que si alguien quiere hacerse cargo de él, puede pasar por el albergue de allí, de San Juan. Bueno, en el Congreso, intensa campaña contra jugadas de gallos para prohibir esa práctica en todo territorio de Puerto Rico y Estados Unidos por parte de congresistas republicanos por Nebraska. En la isla no hay intención de perseguir a galleros ni cerrar las 60 galleras en todo el país, afirma el presidente de la Asociación Gallística, el doctor Giovanni Nieves. Junta de Supervisión Fiscal no encaja con especial de ventas sin IBU para nuevo semestre escolar. Bueno, y hoy continúan los polvos del Sahara y condiciones peligrosas para las costas del país. 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Esto es Temprano en la mañana, a la hora 7:39.
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0: Bien, amigos, lo cierto es que tuvimos la oportunidad de entrevistar aquí hace algunos minutos al secretario del Departamento de Recursos Naturales, Waldemar Quiles. Él nos mostró las mordidas y los puntos en sus manos como consecuencia de la mordida de un perro que, según él nos dice, que dormía con él y que fue rescatado, pero que a la luz de este y varios incidentes con el perrito, que entiendo que tiene 10 meses, mañana va a ser eutanizado. Esta, amigos, es nuestra gran noticia de la hora. Bien. Bien, son las 7:40. Aquí está con nosotros el PI en este junte todopoderoso en WKQ580 y Guapa Televisión.
1: Todopoderoso es el señor, pero este es el junte que no se quita y ya estamos simultáneamente a través de las ondas radiales de WKQ580 y el Noticentro del Amanecer, Rubén Sánchez.
0: El Pi, ¿cómo estás?
1: Muy bien, ¿y tú? ¿Qué tal?
0: Bien, bien. Bueno, es 15 de julio.
1: Mitad de mes.
0: Bueno, ya estamos en la encrucijada particular de todo lo que tiene que ver con sol, calor, verano, playa, etcétera. De hecho, tenemos aquí con nosotros al alcalde de un pueblo costero que recibe una afluencia brutal de gente, no solamente los fines de semana, todos los días. Vega Baja tiene unas playas y lugares costeros exquisitos. Aquí está Marcos Cruz. Buenos días, gracias por estar aquí. Y le pregunto, mucha gente visitando en estos días Vega Baja.
2: Buenos días a todos, Rubén, Jorge. Pues verdaderamente la playa de Vega Baja es un ícono, no solamente a nivel municipal, sino a nivel de todo Puerto Rico. Y la cantidad de personas que llegan hasta el mismo es sorprendente en esta época. Pero después de estar en la playa con tanto calor, pues la gente se va por la carretera número 2, disfruta de nuestra gastronomía y un buen coco embalsamado, pues nunca está de más.
1: Coco embalsamado. Ese yo no lo había escuchado. ¿Qué es eso, alcalde?
0: Espérate. ¿Coco qué?
2: Embalsamado.
1: ¿Cómo se embalsama ese coco?
2: Pero es... Bueno, tienes diferentes opciones. Tú decides una vez llega allí, porque así mismo se llama el negocio en la carretera número 2, ¿con qué lo vas a embalsamar?
0: Disculpe, es un negocio.
2: Un negocio que se llama el coco embalsamado, muy conocido en nuestra ciudad, donde la gente va y disfruta, y un coquito alcalde, fresco, frito.
0: Alcalde, la próxima vez que usted venga aquí, usted nos tiene que traer una muestra de lo que es el coco embalsamado. No sé si a esta hora, son las 7:43, se pueda probar el coco embalsamado.
1: Bueno, pero por lo menos la agüita de coco fría es buena a cualquier hora.
0: ¿Se puede probar ahora?
2: Bueno, se puede. Hay gente que se lo da tempranito en la mañana para calentar motores.
0: Ahora entiendo. Mire, yo sé que usted reconoce que Vega Baja es un municipio costero bello, al que van miles de turistas internos y externos. Pero pregunto, ¿se ha ahogado mucha gente en Vega Baja?
2: Es muy lamentable.
0: Mucha. ¿Cómo se llama ese sitio?
2: La playa Puerto Nuevo.
0: Sí, pero hay otros lugares allí donde la gente hace sus recorridos y experimentan sin conocer. Y se ha ahogado mucha gente allí.
2: Sí, lo que sucede es que nosotros en la playa tenemos lo que se conoce el área de las peñas, y muchas personas entonces se lanzan hacia mar abierto. Y pues es muy lamentable que la irresponsabilidad de las personas pues provoque estos lamentables sucesos.
1: Lamentable. Alcalde, quería preguntarle, porque yo sé que hace un tiempo ha habido un proyecto controvertible allí mismo en la playa, el área de la Casona. ¿En qué ha quedado ese proyecto?
2: Pues precisamente hablábamos con el secretario, porque esto necesita un deslinde de la zona marítimo terrestre. Y pues es el Departamento de Recursos Naturales el llamado a hacer ese deslinde. Está sobre la mesa del departamento desde el año 2024. Que se sometió y esperamos que próximamente pues se tome la determinación. Entre las opciones que hay con relación a la Casona está pues la demolición de varias de las estructuras o que el secretario o en este caso, ¿verdad?, el departamento pues determine qué áreas habría que demoler y qué áreas entonces se pueden conservar teniendo en consideración que hay una inversión de $10 millones.
1: ¿Y cuál es el proyecto principal del municipio? O sea, ¿qué quisiera hacer el municipio? Pues mira, allí
2: el municipio quisiera desarrollarlo para beneficio de la población que nos visita, tanto los locales como los internacionales, a los fines de crear la primera hospedería de la ciudad de Vega Baja.
1: Aunque esté en la zona marítimo terrestre.
2: Si está en la zona marítimo terrestre, no procede. De no estar en la zona marítimo terrestre.
1: Está ahí a orillas de la playa, eso es zona marítimo terrestre.
2: No necesariamente.
1: Aunque esté ahí el mar prácticamente tocando la estructura.
2: Lo que pasa es que, ¿verdad?, para determinarlo, para eso pues hay un personal del Departamento de Recursos Naturales que hace las evaluaciones correspondientes y ellos pues determinan si está o no está en la zona marítimo terrestre.
0: Pero no, alcalde, pregunto, hace años, bastantes años, antes que usted, ¿tú te acuerdas de las figuras, estructuras aquellas gigantescas que se hicieron a un costo millonario?
2: 1.5 millones.
0: ¿Dónde está eso?
2: Eso está distribuido a través de diferentes
0: oficinas. ¿Pero se colocó en algún sitio?
2: Sí, sí
0: está. ¿Había un delfín, una langosta?
2: Sí, está colocada en diferentes lugares.
0: No, mira, yo no estoy vacilando.
2: Había una ballena de $500,000 que ahora mismo está, parte de ella está en la misma playa. Pero lo que se hizo fue que se distribuyó entre las dependencias municipales para que por lo menos pues la gente tuviera la oportunidad de visualizarla.
0: Bueno, yo iría un weekend a ver una ballena de cemento.
2: De acero. Wow.
0: De acero. ¿Tú irías? Yo no iría. A mí no me interesa ver una ballena. ¿De qué? ¿De cuánto?
2: $500,000.
0: ¿Y qué más?
2: Pues hay ballenas, hay sirenas, hay delfines, hay pelícanos, hay tortugas, hay cocodrilos.
0: ¿De dónde tú eres?
1: De Peñuela.
0: Chacho.
1: Orgullosamente peñolano, del Valle de los Flamboyanes y la capital del Guiro.
0: De hecho, hay festival de eso este weekend. El festival del Guiro. Pero esos son otros 20 pesos. Alcalde, le voy a hacer una pregunta que yo creo que le interesa a mucha gente en Puerto Rico. Dice el censo que en el 2030 en Puerto Rico va a haber más de 1.2 o 1.3 millones de personas de más de 60 años. Lo veo con un folder ahí de AARP. ¿Qué va a pasar aquí? ¿Cuáles van a ser los servicios municipales o estatales a los adultos?
2: Bueno, en ese sentido, la administración municipal ha tenido a bien comenzar a coordinar el esfuerzo, y entre esos esfuerzos está esta alianza con AARP a los fines de facilitar el conocimiento de todas y cada una de los servicios que ofrece la población en términos de médicos, especialistas, farmacias y lugares donde la población pues puede conseguir servicios. Adicional, la administración municipal ha fortalecido lo que es los servicios de transportación, los servicios de auxiliares del hogar, los centros de actividades para los envejecientes y actividades que sean de forma adaptada para ellos, no esperando hacia el 2030, sino que ya desde el 2020 el censo nos estaba reflejando que es la población que va en aumento.
1: Alcalde, ya tenemos que irnos, pero ¿de cuánto es el presupuesto en el municipio de Vega Baja, sobre todo para el programa de amas de llave, y cuántas amas de llave tienen ahora mismo?
2: Ahora mismo nosotros contamos con aproximadamente unas 30 amas de llave distribuidas en un presupuesto de $250,000 y estas ofrecen servicio a dos personas.
1: ¿Fue promesa de campaña aumentar o ampliar ese programa para Vega Baja? ¿Ha llegado algún fondo adicional?
2: Bueno, después de varios esfuerzos logramos que la Junta de Control Fiscal finalmente nos aprobara $250,000 más los fondos que nosotros tenemos a través de los fondos de CDBG.
1: Pero se necesita mucho más, supongo.
2: Definitivamente. Sin embargo, nosotros lo que hemos estado haciendo es limitando el servicio en términos de ofrecerlo a las personas que realmente tienen la necesidad, que son aquellas que no tienen a ningún hijo o que tienen algún dependiente que sea incapacitado.
1: ¡Helpy! Nos vamos a la pausa allá a televisión. Regreso con Aixa y con Giseta allá en los estudios de Guapa Televisión, pero seguimos esta conversación aquí en WKQ580, en otro junte poderoso de Guapa Media.
0: En el junte poderoso. Mire, alcalde, pregunto, me escriben aquí, me gustaría que fuera muy transparente con nosotros. Me escriben, pregúntale por la contaminación de las aguas negras que salen del crematorio y llegan a la playa.
2: Bueno, en ese sentido, del dicho al hecho, pues hay un largo trecho. Eso no se ha corroborado, sino que a través del Departamento de Recursos Naturales se hacen las evaluaciones correspondientes. Como cuestión de hecho, en términos de la playa Puerto Nuevo, que es donde las personas van y visitan, y para tranquilidad de la persona que te escribe, para ser nosotros parte del programa Bandera Azul, tenemos que monitorear la calidad del agua. Así que se hacen pruebas de laboratorio, las cuales puede la persona conseguir, porque se postean en el mismo balneario y se informa si hay algún tipo de contaminación, enterococos, etcétera. Y gracias a Dios, pues nuestra playa Puerto Nuevo durante los pasados 7 años ha mantenido el galardón precisamente por esas pruebas de laboratorio, efecto, que se hacen.
1: Pero en efecto, ¿usted tiene conocimiento que existen esas escorrentías, que existe ese tipo de aguas sucias llegando a la playa?
2: Bueno, decir que, ¿verdad? En este caso en particular, lo que sería los lixiviados, recientemente hace un par de años atrás se modificó todo lo que tenía que ver con los liners para mantener el control de esa agua. Lo que sucede es que paralelo al río Cibuco hay un área que en unos momentos determinados se torna de un color marrón más oscuro, esa escorrentía. Pero en las pruebas que ha hecho la Junta de Calidad Ambiental nunca se ha demostrado que sean parte de las escorrentías precisamente del vertedero.
1: Pero si el lixiviado de algún lugar tiene que venir.
2: No, o sea, a lo que me refiero con los lixiviados es que los lixiviados en este sentido están contenidos en unos liners que construyó la empresa que administra el área. Y el cauce que se demuestra es el parte de lo que se conoce como el canal Matamba.
0: Disculpe.
2: No necesariamente es de esa manera.
0: Disculpe, usted lo que está diciendo es que en efecto, yo no sé si esto es un relleno sanitario, un crematorio.
2: Relleno sanitario.
0: Un relleno sanitario. Si hay lixiviados, que yo sé, los lixiviados son todos los líquidos que percolan y que son la consecuencia de la concentración de basura y de gases y etcétera. Y esos lixiviados se convierten ocasionalmente en escorrentía y pueden llegar a cuerpos de agua y provocar una catástrofe.
2: Definitivamente.
0: En este instante eso no está ocurriendo.
2: No debe de estar ocurriendo porque hay unos liners que se colocaron aprobados por la EPA hace algún tiempo atrás, donde la EPA monitorea que si hay algún tipo de contaminación, que vamos, no podemos ser ilusos, debe de haber, aunque sea mínimo, por la infiltración en el suelo. Pero de ahí a establecer que hay una contaminación en el área de la playa Puerto Nuevo, pues no es correcto porque nosotros lo validamos a través de las pruebas de laboratorio.
1: Ok, el municipio valida esas pruebas en la playa y la EPA lo valida entonces en el cuerpo de agua donde caen los lixiviados.
2: Correcto.
0: ¿Sí?
2: Es correcto.
0: ¿Sí?
2: Sí, es correcto. Tanto así que nosotros tuvimos que ir a los Estados Unidos, a Nueva York, para trabajar la situación.
0: De hecho, en Puerto Rico, y entonces usted tiene que estar bien familiarizado con esto, la Junta de Calidad Ambiental hace un muestreo pertinente, y yo no sé si mensual o semanal, de unos cuerpos de agua playeros como el de Vega Baja, para determinar si en efecto el agua está o no contaminada, y recomendaron no bañarse allí.
2: Bueno, en este momento, en lo que es la playa Puerto Nuevo, nosotros podemos enviarles la evidencia que está apta para bañistas, particularmente lo que se conoce como el área de bandera azul, que es donde los bañistas están. Si fuera de esa área, en alguna otra parte del litoral, el Departamento de Recursos Naturales, a través de la Junta de Calidad Ambiental, ha hecho algún tipo de monitoreo, etcétera, que ha establecido que no se puede bañar las personas, pues habría que verlo. No tengo el conocimiento de, pero por lo menos en el área de los bañistas nosotros podemos garantizar que sí está apta para ello.
1: ¿Y la playa de Puerto Nuevo está certificada como bandera azul hasta cuándo?
2: Se certifica anualmente debido a un comité que existe y que dentro de los elementos que tiene que tener está precisamente validar la calidad del agua, la calidad de la arena, que tenga salvavidas, que tenga personal de manejo de emergencia y que tenga policía.
0: Mira, antes de concluir, me escribe José Efraín, que es de Cátedra 580, aquí en WKQ ahorita. Y José Efraín, yo no sabía esto, pero esto me lo escribió José Efraín. Me dice, ¿dónde venden los pinchos de caimán en Vega Baja? Hay pinchos de caimán, porque eso yo no voy
1: bueno,
0: a
1: comer. Caimanes hay
0: eso.
1: Por allí, ¿verdad? Hay.
2: Caimanes hay de más. Los pinchos no los venden. Porque está restringido por el Departamento de Salud y por lo menos en el caso de Vega Baja, pues no tengo conocimiento de ningún lugar que lo venda. Sí, en febrero nosotros hacemos un festival del caimán y todo es completamente gratis.
3: ¿Pastelillos de caimán también?
0: El pi. ¿Sabes qué?
1: No sabía que existía,
3: o sea,
1: el festival
3: alcalde,
1: del caimán.
3: Que no se vende, pero sí se hace y se distribuye.
0: El pi.
2: Correcto.
0: El pi. Yo no como eso.
2: No digas fo cuando al final vas a decir que es rico.
3: Alcalde, ¿usted ha comido?
2: He tenido la oportunidad de comerlo en pizza,
0: en pincho, pizza,
2: en fricase.
0: En pizza.
2: En fricase.
1: Pizza de caimán. Mira, pues ya no sabía.
2: Asado.
0: Ya lo alcalde.
3: Yo lo comí en pastelillo.
2: Y es exquisito.
0: Mira, el alcalde es entregado. Gracias, alcalde.
2: Siempre a la orden.
0: El pi, te veo
1: el próximo miércoles.
0: Ay, virgen, el pi.
3: Alcalde, ya sé, cuando traiga el coco embalsamado, también puede traer una pizza de caimán o pastelillos de caimán para
1: a
3: Rubén.
1: A ver si finalmente Rubén dice foque rico.
3: Sí, un caimán guisado. Digo, el yo pi, no voy a comer eso.
0: El pi, el miércoles que viene. Ajá. Es el miércoles 23.
1: ¿El 23?
0: 22. Entonces el 23, ajá, el 24, el 25, vamos a transmitir de la playa.
2: Bueno,
0: vámonos.
2: Bueno, bienvenidos a Vega Baja. ¿Tú? Y ahí pueden probar el caimán en diferentes formas. Y de igual manera, pues como hace calor, le damos un coco frío.
1: Ahí está.
0: Embalsamado.
2: Lo dijiste tú, no lo dije yo.
0: Bueno.
1: Invítame, si me gustan voy y si me gusta, digo, si me invitan voy y si me gusta me quedo.
0: Gracias, Helpi.
1: Como siempre.
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6: Buen día, Puerto Rico. Hoy miércoles estará muy estable, caluroso, brumoso y poca actividad de lluvia. La atmósfera está muy seca, continúa la concentración moderada de polvo del Sahara y esta noche se aleja esta capa de aire sahariano, pues aumentará un poco la humedad y es que un débil disturbio estará llegando mañana jueves con los vientos alisios y favorecerá el desarrollo de aguaceros. Durante la mañana en el este de Puerto Rico y las Islas Vírgenes, mientras que en la tarde podrían desarrollarse aguaceros o tronadas dispersas a través del interior y oeste. No anticipo sea un evento de lluvia significativo. Para algunos sectores pudieran recibir media o una pulgada de lluvia. El viernes entrará aire seco nuevamente con otra intrusión de polvo del Sahara y un incremento de temperaturas e índices de calor para comenzar el fin de semana. El sol sale a las 5:56 de la mañana, se pone a las 7:04 de la tarde, la fase de la luna es nueva y será creciente el 21 de julio. Para WKQ580, esta es su meteoróloga, Ada Monzón.
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8: Hola, ¿qué tal? Precioso día, Puerto Rico, qué rico, un día más de vida, gracias Señor. Y tempranito en la mañana, el panorama del tránsito en Bayamón, no se reporta tan choques que atrasen la ruta de mis panitas que van chilling a sus centros de trabajo. Mientras tanto, en Guaynabo, con bastante movimiento vehicular en los filtros, la carretera 199, la zona de los paseos y el expreso Martínez Nadal. En San Juan, Ponce y Mayagüez, no se reportan novedades que atrasen su ruta al trabajo. Y recuerden, amigos, que ustedes tienen el poder de prevenir choques saliendo a tiempo, dejando a un lado el texteo, reduciendo la velocidad y manteniendo la distancia entre carro y carro. Janet Pérez Brito, WKQ580.
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9: Inglaterra y Argentina se enfrentan en semifinales por el pase al partido que definirá al campeón de la Copa del Mundo. Lo vamos a platicar remontándonos en la historia en Minuto Mundial. Argentina e Inglaterra reeditan el partido de 1986 en la Copa del Mundo en México, donde se dio el episodio de la famosa y recordada mano de Dios de Diego Armando Maradona. Los argentinos en aquel momento se llevaban el partido. La historia es actualizada. Bellingham, Kane se enfrentarán a Messi, Julián, Lautaro y compañía este miércoles en semifinales de United 2026. Ahí conoceremos al finalista de la Copa del Mundo. En Minuto Mundial les habló Quique Lanza.
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8: Mi amigo 2, buen día, hoy es miércoles. Miércoles 15 de julio, yo también. Hoy es miércoles 15 de julio de 2026. Bolo, tú eres bien malo. Tú eres bien malo. Tú eres bien. No. Bueno, tú eres agitador profesional.
9: No, ese es Héctor Ortiz.
8: Ese es Héctor Ortiz, ok. Bien, amigos, son las 8:12. Vamos con Verónica Abreu Taño.
10: Gracias, Rubén. Bueno, la mascota Pistacho atentó contra la vida de su amo, según dijo aquí. el propio secretario de Recursos Naturales, Waldemar Quiles, sobre su perrito. Afirma, entre presuntas lágrimas, el secretario de Recursos Naturales, quien toma la decisión de sacrificarlo, será mañana sometido a eutanasia en el hogar para perros en San Juan, en el albergue. Todo Puerto Rico se prepara para conservar abastos de agua y cosechas por implacable sequía. Planes de racionamiento posible en los siguientes municipios: San Lorenzo, Comerío, Canóvanas, Loíza, Río Grande y Sidra. Sentencian a periodista radial a tres años de cárcel por actos lascivos contra un menor de 12 años de edad, un niñito de 12 años de edad. Playa Puerto Nuevo de Vega Baja bajo bandera azul. Además, alcalde recomienda las exquisiteces de pastelillos y diversos platos de caimán. Soy Veronique Abreu Tañón. 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Esto es temprano en la mañana, la hora 8:14.
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8: Mira amigos, esto es impresionante. Impresionante la cantidad de mensajes de texto que yo tengo en WhatsApp, en Messenger, en el texto del teléfono, de gente, un montón de gente, no una. Yo tengo como 500 mensajes de texto entre las 7:20 y ahora, de personas debatiendo entre sí sobre si deben o no sacrificar, poner a dormir, eutanizar a Pistacho, el perrito que mordió al secretario del Departamento de Recursos Naturales y por el que él derramó lágrimas aquí hace algunos minutos, reconociendo, no obstante, que lo van a eutanizar mañana. Hay gente que ha levantado sondeos sobre si deben o no eutanizar a Pistacho. Esto, esta en este instante es nuestra gran noticia de la hora. Bien, son las 8:15. Tenemos en este instante en línea a la licenciada Verónica Ferraioli. Muy buenos días.
7: Buenos días, Rubén. Gracias por invitarme a tu programa esta mañana a compartir con tu radio audiencia lo que estamos haciendo en el Distrito de Convenciones.
8: De hecho, yo quería, es que hoy tuve la oportunidad de leer varios artículos que reseñan que va a haber un desarrollo inclinado hacia el deporte, beach volleyball y otros deportes en el Distrito de Convenciones. Pero mi pregunta es, ¿todavía quedan parcelas detrás del Centro de Convenciones para desarrollos?
7: Bueno, Rubén, esa es la primicia que tienes hoy, porque tú sabes que yo siempre te trato bien. El viernes específicamente sale el Request for Proposal, del cual hemos estado hablando desde hace un tiempo, para el desarrollo de todas las parcelas que quedan detrás del distrito del centro del Distrito de Convenciones. El viernes se publica en nuestra página de nuestro portal de internet las instrucciones. Básicamente el RFP completo, y lo pueden bajar en ese momento, y la gente tiene hasta el 7 de agosto para registrarse en ese proceso. Y como hemos dicho anteriormente, va a ser lo que se pide es un plan maestro para todo lo que queda allá atrás, porque queremos hacer un desarrollo coherente, cohesivo, y ya encaminar al distrito de convenciones a su finalidad, que llevamos un montón de años guardando esos terrenos ahí, y la realidad es que pero tenemos que terminar de construir lo que es la visión.
8: Pero pregunto, ¿qué tipo de desarrollo es el que ustedes esperan que se proponga? Tenemos el distrito, tenemos el centro de convenciones, que por su naturaleza y nombre sabemos lo que es. Tenemos el distrito que es para actividades, hay restaurantes, en fin, hay música a diario, presentaciones, etcétera. Ahora viene una parte del distrito que es deportiva, a cargo de Prisa Group, que vi a Federico anunciar a través de los periódicos hoy. ¿Qué tipo de propuestas ustedes esperan? ¿Residenciales, hoteleras, qué?
7: Bueno, ahí hay un montón de espacios. Y lo que estamos pidiendo es que la gente que está dispuesta, disponible, que tiene los recursos para terminar este desarrollo, nos traiga sus propuestas de un plan maestro. Se está solicitando que en ese espacio se configure residencias, hoteles, espacios cívicos. Nosotros tenemos allí un edificio que se llama el Polvorín de Miraflores, que es un edificio histórico de final del 1700, o sea, de 1776, cuando la nación americana se estaba fundando, allí había un edificio que todavía está allí hoy, que necesita ser restaurado. Así que como parte de lo que estamos solicitando es el plan de restauración de ese y preservación de ese edificio histórico. Hay espacio comercial, hay un área que se puede desarrollar en una marina. Básicamente estamos diciendo, mira, este es el espacio que tenemos aquí, tráiganos su plan maestro. Eso va a ir a un comité que va a ver cuál es la mejor idea que se trae, y si hay una idea que funcione ahí atrás, pues esa es la que el comité le sugiere. El comité va a hacer recomendaciones a la Junta de Gobierno, que es la que al final del día tiene el poder de todo eso. ¿Por qué te digo que estamos dejándolo abierto? Pues hay mucha gente que ha hablado que quiere un estadio, hay gente que quiere hoteles, así que básicamente lo estamos dejando abierto. La realidad es que el distrito es landfill, es relleno, así que no todo se puede hacer ahí. La gente que sabe de desarrollos y que sabe de estas cosas sabe lo que cabe ahí. Para la autoridad es bien importante, una de las cosas más importantes es el espacio de hotel, porque nosotros tenemos un centro de convenciones enorme, pero sí hay mucha necesidad de hotel. Las convenciones que vienen de afuera quieren que todos sus participantes se queden en un mismo sitio. Y es un poco incómodo que haya gente que se quede dentro del distrito, otra que se quede en condado, otra que se quede en el viejo San Juan. Así que la parte de hotel es bien importante, porque necesitamos ese apoyo para las convenciones grandes en el distrito. Pero allí hay espacio para muchas otras cosas. Queremos que el distrito se siga desarrollando como un lugar para las familias venir durante el fin de semana, no necesariamente para gastar chavos, sino para estar en familia en un sitio chévere. Así que importante para el comité y para la Junta serán también esos espacios abiertos de entretenimiento, parques, y ese tipo de cosas, que las familias puedan venir a pasar un rato tranquilos, en familia, un rato chévere. Eso mismo estamos haciendo en el área de Bahía Urbana, que ya mismo empiezan a salir también los requests for proposals de construcción del área de Bahía Urbana, y ahí también se va a construir un boardwalk. Para que sea también un espacio para las familias pasar un tiempo agradable. No todo tiene que ser gastar chavo. Podemos ir a pasear con nuestros perritos, a estar en familia, a llevar los nenes a correr. Cuando tú y yo éramos chiquitos, tú sabes, nuestros papás nos llevaban a la playa allí, corríamos y nos cansábamos y nos llevaban al parque y botábamos energía, y mi impresión es como que hoy en día las familias no tienen muchos sitios como los que nosotros teníamos cuando éramos chiquitos. Y queremos que darle un espacio a las familias para poder compartir. Así que eso también va a ser bien importante en lo que es el desarrollo. Nosotros también recientemente publicamos un request for interest para el área de lo que era Patria Yards. El 8 de julio lo publicamos, y el deadline para registrarse en ese proceso es el 20 de julio. Esa es otra área que también estamos buscando ideas. Ahí hay tres kioscos que antes era lo que era Patria Yards, que era un gastropub. Pues también lo abrimos porque había gente con ideas de o usar eso como para vender café o vender vender comida, vender bebida, pero también venía gente hablando de que querían usar eso como, por ejemplo, para cumpleaños, hacer esa área para un área de cumpleaños. Porque en Distrito T-Mobile, aunque tú no lo creas, no caben los cumpleaños en Toro Verde. Así que eso fue otra idea que nos trajeron. Y ese proceso, como te dije, la fecha para registrarse es el 20 de julio. 14 de agosto es la fecha límite para presentar esas propuestas. Y nuevamente lo he repetido, bueno, pero lo que queremos es áreas para la familia disfrutar en conjunto.
8: Bueno, gracias, Verónica Ferraioli. Gracias.
7: Gracias a ti, Rubén.
8: Siempre.
7: Y que pases buenos días.
8: Igual usted. Bien, amigos, son las 8:24. 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
12: Hola, ¿qué tal? Precioso día, Puerto Rico, qué rico. Un día más de vida, gracias, señor. Y tempranito en la mañana, el panorama del tránsito en San Juan, con bastante movimiento vehicular en la avenida Jesús de Piñero, la Roosevelt, la Muñoz Rivera, la Ponce de León y el expreso Las Américas. En Ponce y Mayagüez no se reportan choques que atrasen su ruta al trabajo. Y atención a aquellos que les encanta, les fascina, les gusta el regodeo, dan vueltas y vueltas y vueltas en sus hogares para luego salir a toda prisa volando bajito provocando choques. No, salgan temprano en la mañana, dejen a un lado el texteo, reduzcan la velocidad y mantengan la distancia entre carro y carro para que eviten choques que arruinen su día. Janet Pérez Brito, WKQ 580.
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14: Buen día, Puerto Rico. Hoy miércoles estará muy estable, caluroso, brumoso y poca actividad de lluvia. La atmósfera está muy seca, continúa la concentración moderada de polvo del Sahara y esta noche se aleja esta capa de aire sahariano Océano, pues aumentará un poco la humedad, y es que un débil disturbio estará llegando mañana jueves con los vientos alisios y favorecerá el desarrollo de aguaceros durante la mañana en el este de Puerto Rico y las Islas Vírgenes, mientras que en la tarde podrían desarrollarse aguaceros o tronadas dispersas a través del interior y oeste. No anticipo sea un evento de lluvia significativo. Para algunos sectores pudieran recibir media o una pulgada de lluvia. El viernes entrará aire seco nuevamente con otra intrusión de polvo del Sahara y un incremento de temperaturas e índices de calor para comenzar el fin de semana. El sol sale a las 5:56 de la mañana, se pone a las 7:04 de la tarde, la fase de la luna es nueva y será creciente el 21 de julio. Para WKQ580, esta es su meteoróloga, Ada Monzón.
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10: Bueno, y ahora a las 8:28 de la mañana tenemos la noticia positiva. Y la noticia positiva son una iniciativa gratuita que está brindando Alianza Municipal de Servicios, AMSI, y es que mañana jueves 16 de julio, de 9 de la mañana hasta las 12 del mediodía, se van a orientar sobre el programa Boleto al Trabajo, que es Ticket to Work, que es una iniciativa gratuita que te ayuda a explorar oportunidades de empleo, generar ingresos adicionales y conocer cómo puedes trabajar mientras proteges tus beneficios. Esto va a ser en Humacao. Sin embargo, hoy los beneficiarios del Seguro Social por Incapacidad, si tienen deseos de trabajar, puede hacerlo con el Ticket to Work y lo pueden ayudar, lo van a estar orientando hoy. Son orientaciones simultáneas a través de todo Puerto Rico para el día de hoy, miércoles 15, de 9 de la mañana a 12 del mediodía, dada por Alianza Municipal de Servicios Integrados, AMSI. Van a estar en Aguas Buenas, Aguadilla, Ay Bonito, Arecibo, Arroyo, Barceloneta, Caguas, Carolina, Calley, Sidra, Guayama, Gurabo, Guaynabo, Fajardo.

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3: Muy buenos días, amigas y amigos. Soy Luis Pavón Roca, les doy la bienvenida a WKAQ Analiza. Don Carlos Eduardo Díaz y Olivo.
4: Don Luis Eduardo Pavón Roca, buenos días.
3: Muy buenos días. Les recuerdo que mañana jueves estoy en Metropol de Mall of San Juan. Allí vamos a estar transmitiendo el programa. Y en vivo, por supuesto, estará Naimet Calzada, Adam Blasco, el personaje Don Gregorio, Kevin Gabriel, Naís, la música, Ricky Santana y Junito Laredo. Y vamos a tener un gran programa. Don Carlos, ¿por dónde usted entiende que debamos comenzar a bregar con la vida?
4: Bueno, hay varias cosas, pero una de las que yo creo que amerita algún tipo de reflexión, porque son cosas que uno no entiende cómo suceden, es la controversia que ahora ha surgido dentro del propio gobierno entre la procuradora de las personas de edad avanzada, Yolanda Varela Rosa, y la secretaria de la familia y el gobierno en general de Jennifer González. Esta procuradora de las personas de edad avanzada es en realidad, como las demás procuradurías, un organismo con independencia que no está en la misma situación que las personas que dirigen agencias o departamentos y tienen unos términos que no coinciden con los periodos electorales. Pero en este caso particular, esta procuradora la nombró la propia gobernadora Jennifer González y era parte de su grupo cercano, íntimo de confianza, o con un relativo grado de confianza. O sea, que no estamos hablando de una persona en el cargo que se heredó y que proviene de otra administración, tal vez con otra filosofía, sino que es consona con la propia gobernadora que la designó.
3: Es Team Jennifer.
4: Sí, correcto. Así claramente, y ella sí se identificaba, lo cual está muy bien. Entonces ha surgido una controversia con un problema de un manejo de un caso de una persona de edad avanzada en un hogar de Las Piedras. Y cuando se cuestiona o le preguntan a la procuradora, ella plantea que uno de los problemas que confronta es que se ha mermado o menoscabado su autoridad por parte del Departamento de Familia, y específicamente aduce que hubo una enmienda un reglamento que le quitó una injerencia, que ella se opuso a que eso se hiciera, pero se hizo, y ella entiende que eso no estaba bien y pues puntualiza eso. A renglón seguido, según dice la prensa, y estoy leyendo de Richard Colombadillo en El Nuevo Día, pero también el vocero cubre esta noticia. Un recuadro más pequeño lo cubre también Reina Mateo. El portavoz de Fortaleza, Jan Peña, dice algo que le tengo que dar la razón. él dice, pero espérese, los reglamentos no enmiendan la ley. Y si la procuradora de las personas de edad avanzada, en su ley orgánica, la ley que constituye, crea la agencia, le da una injerencia, no hay reglamento alguno que pueda ir en contra de la ley, por lo tanto no lo entendemos. Y yo, pues, en eso tiene perfecta razón el secretario de, ¿verdad?, de Asuntos Públicos. Entonces aquí hay varias cosas, Luis. Uno. ¿Cómo es que esto pasa? Y ella entiende que esto es un problema que ella percibe que afecta a su agencia y está muy bien, hizo constar la cosa. Pero si usted es una funcionaria independiente, usted puede salir y cuestionar y pelear y hacer barrer en los tribunales o llamar la atención pública de lo que está pasando. Nada de eso ocurrió hasta que explota esto. Número dos, si usted fue nombrada por la gobernadora y formaba parte, como Luis dice, del Team Jennifer, pues yo habría de pensar que internamente usted va y se reúne y dice, mira que esto crea un problema y cuando explota esto, y dice, mira, yo por eso fue que lo dije. ¿Cómo salimos en un frente unido para atender esta situación? Y como gobierno de Puerto Rico, de decir que tenemos, ¿verdad?, una política articulada y una ejecución clara sobre el particular. No. Se va por allá y de Fortaleza le meten un torpedazo. Y segundo, y o tercero, Luis, pues cuando ella me dice que esto por reglamento y que le quitan, pues me da pena decirlo, pues independientemente de la buena fe que tenga la procuradora, pero no entiende tampoco las injerencias de su puesto. Entonces, cuando tú ves este tipo de cosas, dices, Dios mío, ¿dónde estamos metidos? Si hasta en lo esencial, en cosas sencillas, porque aquí no estamos hablando de una gran cosa, ni se comprende cómo funciona el gobierno, ni se tiene noción de las injerencias que uno tiene en el puesto, ni se hacen valer. ¿Uno se queda perplejo?
3: Mira, a esta noticia le falta información.
4: ¿Tú sabes más algo de eso?
3: No.
4: No, al leerla.
3: Al leerla me surgen una serie de preguntas que... O de información que surge del ¿verdad? De cómo está manejado el tema, que de verdad que no me hace sentido. Por ejemplo, dice aquí, y me refiero al mismo artículo que tú, a la página 12 del Nuevo Día. En otra entrevista radial, WKQ, o sea, parece que eso fue aquí, Roy Fuertes estableció que no existían criterios para llevar al hogar al tribunal. Bueno, pues eso, no estaban haciendo nada malo. ¿No? Uh-huh. Si no existen criterios para llevar a este hogar al tribunal, pues no están violando ninguna ley, ningún reglamento, ni nada.
4: No hay nada desde el punto de vista de acción que se pueda tomar con el ordenamiento como está.
3: Y que se removió a los adultos mayores bajo la tutela de familia. Yo como contratista...
4: Retiro
3: los míos porque son míos, yo los pago yo. Y aunque no hayan criterios, que eso nada más, ojo, busquen el audio y saber qué exactamente fue lo que dijo. Porque tú tienes ahí un problema, que le estás creando un hogar que tú misma estás admitiendo, la secretaria, que no hay criterios en ley para intervenir con él. Pero tú incumpliste el contrato que habías firmado con esa gente y de la noche a la mañana te llevaste a todos los participantes, excepto dos, que dice ella, que eran privados y que por lo tanto, pues, familia no tiene nada que ver con el asunto, porque no hay criterio. Entonces, ahí me falta algo aquí. Porque, o sea, que entonces la secretaria de familia de Jennifer González, porque surgió un titular ahí, se lleva a la gente, a pesar de que no hay violaciones de ley algunas por parte del hogar. Que aquí hay un retrato que se ve de lo más bonito, en el retrato que pone el Nuevo Día, con un rótulo, con el nombre que tiene el logo de uno de los planes médicos de Puerto Rico, que supongo yo pasarán juicio, ¿verdad?, sobre con quién contratan y que su gente esté bien atendida. O sea, de nuevo, eso no es garantía de nada. Pero cuando yo uno todos estos datos que hasta ahora he enumerado, pues yo digo, ¿pero qué es lo que está pasando aquí? O esto es un follonazo de esos de que, como salió en el periódico, se formó. Porque por otro lado, bueno, vamos a la pausa y regresamos.
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1: 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Buen día, Puerto Rico. Hoy miércoles estará muy estable, caluroso, brumoso y poca actividad de lluvia. La atmósfera está muy seca, continúa la concentración moderada de polvo del Sahara y esta noche se aleja esta capa de aire sahariano, pues aumentará un poco la humedad. Y es que un débil disturbio estará llegando mañana jueves con los vientos alisios y favorecerá el desarrollo de aguaceros. Durante la mañana en el este de Puerto Rico y las Islas Vírgenes, mientras que en la tarde podrían desarrollarse aguaceros o tronadas dispersas a través del interior y oeste. No anticipo sea un evento de lluvia significativo. Para algunos sectores pudieran recibir media o una pulgada de lluvia. El viernes entrará aire seco nuevamente con otra intrusión de polvo del Sahara y un incremento de temperaturas e índices de calor para comenzar el fin de semana. El sol sale a las 5:56 de la mañana, se pone a las 7:04 de la tarde, la fase de la luna es nueva y será creciente el 21 de julio. Para WKQ580, esta es su meteoróloga Ada Monzón.
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3: Regresamos a WKAQ Analiza. Soy Luis Pavón Roca, estoy con Carlos Díaz Olivo. Carlos, continúo con mi... Estoy leyendo del periódico. ¿Te acuerdas que nos habían dicho que el periódico cita, ¿verdad?, una entrevista aquí en WKQ, diciendo que no habían criterios para llevar el hogar al tribunal? Pero cuatro párrafos antes dice, sobre el hogar Casa Dorada, que es el nombre, ¿verdad?, del sitio, que perdió su licencia tras los hechos de maltrato del domingo. Pues si perdió su licencia...
4: No puede estar operando.
3: No puede estar operando, no se pueden quedar los dos privados. Y entonces, ¿cómo eso es consono con que no hay criterios para llevarlo al tribunal? Para usted quitarle la licencia, la que sea, en el departamento que sea, hay un debido proceso de ley que termina usualmente en el tribunal. Primero empieza en la agencia administrativa, muestre causa por la cual bla, bla, bla, bla, bla, usted va allí, hace una vista administrativa, hace una determinación, si no le conviene, usted arranca para el tribunal. Así que, de nuevo, aquí hay unas cosas que a mí no me cuadran, por ningún... Y mira lo que dice Familia en un comunicado de prensa. Durante la incumbencia de Roy Fuerte, yo no sé por qué tienen que personalizar. O sea, Familia es Familia, ha existido y seguirá existiendo. Pero bueno, la politiquera esta hay que sacarla de allí. Durante la incumbencia de Roy Fuerte, no se ha recibido ninguna querella que haya resultado en multas o sanciones administrativas contra Casa Dorada. Y que la única querella relacionada fue recibida en 2024, que no estaba Roy Gay, pues eso es, 2024 es Pierluisi, sobre un asunto administrativo. Carlos, explícame cómo es que hay querella, no hay querella, no hay ninguna querella. Cerramos por el incidente que hubo ahí. No es que cerramos, no es que investigamos, es que le quitamos la licencia, pero a la vez dejé que una gente se quedara allí porque estaban en privado. Pues si no tienen licencia no pueden estar allí, punto, se acabó.
4: Porque aquí esto tiene, yo creo que lo que pasa es que tiene varias dimensiones. Puede que en términos del cuidado, la limpieza y el manejo operacional de ese centro, no haya habido problema, y tal vez una queja o querella aislada. Pero lo que se plantea aquí es más allá y muy distinto a las quejas tradicionales de la operación de este tipo de instalación, es que, o sea, que está la gente sucia, que los dejan tirados. Lo que se plantea es que una persona que trabaja de alguna manera en el centro, pues asiste a alguien que quiere morir en ese proceso de morir, que es una cosa altamente controvertible y que ciertamente aquí no está regulada para autorizar hacer eso a nadie. Y eso es un problema, aunque tiene que ver con la administración, porque claramente si allí están creando un centro de eutanasia, pues eso es otra cosa. Pero es un problema distinto
3: a maltrato institucional, por ejemplo.
4: Entonces yo creo que No sé si es a eso que se refieren, ¿verdad? Y que tal vez sea justo hacer una diferenciación entre operación del centro y las acciones que toma, que habría que ver si esta persona por su cuenta, porque se apiada de un ciudadano que está allí, que tiene unos dolores y ya no puede y lo hace, o si es una política que institucionalmente el centro ha adoptado. ¿Tú ves? Pero entonces, y esto es un problema de dimensión completamente distinto, pero nadie en el gobierno tampoco esto articula con... esto, ni lo ve en el contexto, ¿verdad?, de la eutanasia, ni de la situación individual, si fuera cierto, Luis, ¿verdad?, de una persona angustiada que no puede soportar más la situación en donde está y le pide de favor a alguien. Pero entonces de ahí, de esa, pero aunque se lo pide, usted no está autorizado a hacer eso. ¿Con quién lo consultó? ¿Cómo es esto? ¿Habló con los familiares?
3: Y, Carlos,
4: esto es serio.
3: Oye, y el propio Estado está tratando como un caso psiquiátrico al señor Leo, del mismo artículo.
4: Al que asistió,
3: porque creo que no se murió la señora. O sea, no
4: pasó. No llegó a morir.
3: No llegó a morir, ¿no? Dice aquí, el domingo la policía arrestó al cuidador que presuntamente sometió a una anciana de 86 años a un ritual, entre comillas la palabra ritual, para que pudiera, oigan bien, morir en paz y así tener espacio para nuevos pacientes. Hasta morir en paz yo puedo entender la discusión filosófica, pero tener espacio para nuevos pacientes, no. Y entonces, tomes, si eso lo dijo la persona, no es un mero empleado o transeúnte que está por ahí ayudando, es alguien que tiene interés económico en la operación. Porque
4: ¿me sigue? Que esto es otro que tú puedes decir, espérate, pues si esto es hasta contrario a la entidad, que deja de ganar el dinero si la persona que se suicida o pide que lo asistan en la muerte se va porque su dinero no viene. O sea, ¿cómo empata todo esto? O sea,
3: luego el hombre fue ingresado en una institución psiquiátrica mientras las autoridades determinan si radicarán cargos en su contra. Así que no se sabe exactamente qué esto va a pasar allí.
4: ¿Y por qué lo hizo? Porque la defensa, los abogados, dijeron, mételo allí antes de que se lo lleven.
3: Bueno, yo no sé. Pero,
4: porque, o sea, porque,
3: ¿te acuerdas que yo
4: empecé? ¿Cómo llegaron a la conclusión de que necesitaba un tratamiento psiquiátrico?
3: Yo no, o sea, acuérdate que te empecé diciendo que esta noticia faltaba información. Voy ahora a lo más, para la parte más política, que tú la tocaste. Dice aquí que la señora esta Varela Rosa, Team Jennifer, cuestionó por qué se eliminó del reglamento para licenciamiento y supervisión de establecimientos para el cuidado de las personas de edad avanzada, que es el reglamento que opera, el reglamento que no ha sido violado según la misma Roy.
4: Dice que el tipo supuestamente golpeó a la viejita, a la señora.
3: No sé, eso no lo dice.
4: Pero no, aquí no lo dice.
3: No lo dice.
4: O sea que y entonces estamos hablando también de otra cosa.
3: Pero no sé. Que, ¿cuál es? Está bien, pero olvídate de la conducta de él, Carlos. Sí. ¿Qué de la conducta de él lo lleva a estar metido en un hospital psiquiátrico? ¿A quién tomó esa determinación? Porque tú golpear a alguien no te hace automáticamente...
4: Perdóname, que tú institucionalizar a alguien en un centro psiquiátrico no es así.
3: No es así. Eso no es así.
4: Luis Pavón está... se llevan a Luis para allá.
3: Llévatelo, guárdalo ahí un rato.
4: Eso no es así.
3: Eso no es así. Pues yo, pues, pero no está aquí la información. Carlos, tengo que ocurrir contigo. Ella dice que le cambiaron un artículo de reglamento que facultaba a la oficina, al procurador, a visitar con o sin cita estos espacios y someter información de esa gestión en caso de requerirse de eliminación de licencia. Pues mire, yo desconozco lo que decía el reglamento y lo que dice ahora y los cambios. Pero señora procuradora, si usted entiende que ese cambio que hizo la Secretaría de la Familia en un reglamento de alguna manera incide en sus funciones, ¿usted sabe dónde usted tiene que ir? Al Tribunal de Justicia General. Ya, usted llega allí y cuestiona y veremos a ver qué resuelve el tribunal. Tengo que estar de acuerdo con Peña Payano cuando señala, mire, las leyes no... O sea, un reglamento no puede ir por encima de una ley. Si la ley... que yo tampoco lo conozco. Si la ley faculta al procurador a entrar con o sin cita a un hogar a descargar sus funciones como procurador, ningún reglamento en el planeta le puede usted coartar ese derecho. Y si sucede, usted va al tribunal y dice, güey, mire, esta es mi ley habilitadora, esto es lo que esta Bárbara ha hecho aquí en familia, por favor, dígale que no lo puede hacer.
4: Y creo que ha sido muy tímido en la Procuraduría de la Mujer, de la persona de edad avanzada, en atender esto, porque uno, o hubo un maltrato a esta persona que tuvo en riesgo de morir. ¿Es esto un patrón institucionalizado en ese centro? ¿Fue una acción independiente de esta persona? ¿O
3: pasa esto en todos los centros?
4: Si hay esa situación también de paciente de edad avanzada que en su desesperación quiere que le ayuden a morir, pues hay otra dimensión de un problema que tampoco está siendo atendido. Es por todos lados, Luis, es algo que no debe ser.
3: Vamos a la pausa, está la música, pero yo creo que quiero hacer un comentario final sobre Team Jennifer.
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3: Regresamos a WKQ Analiza. Soy Luis Pavón Roca, estoy con Carlos Díaz Olivo. Carlos, a mí me parece que esta noticia, que de nuevo es dramática desde el punto de vista de lo que provoca toda esta situación, esta teoría de llevar una persona al sótano para que se suicide con unas pastillas que le iban a dar o que le dieron, pues choca, ¿no? Pero más allá de eso, que hay que condenarlo por lo menos de la manera en que se está ejecutando. Yo creo que sobre la eutanasia hay que tener unas conversaciones muy largas y muy detenidas. Carlos, yo creo que esto es evidencia de algo que yo he dicho. Me atrevo a decir que hemos dicho, pero no te quiero incluir. de la mediocridad del gabinete de esta gobernadora. Para mí es evidente que esta señora, a quien yo no conozco, la Yolanda Varela Rosa, no sé cuál es su preparación académica, me enteré que existía a raíz de estas noticias. Esta persona no tiene capacidad de entender el espíritu y la lógica detrás de los procuradores, de esa figura que yo critico desde estos micrófonos, por esto mismo. No sirven para nada. La teoría detrás de la creación de todas estas oficinas era que hubiese una especie de policía gubernamental para velar el incumplimiento por parte de a las agencias de los deberes que tenían con relación a un tema particular. Pues si es el de la juventud, pues con los jóvenes. Si es el de impedimento, pues con las personas con algún impedimento. Si es de las mujeres, pues contra las mujeres. Si es de los viejos, pues contra los viejos. Y a mí me parece que el concepto para mí es una cosa de loco. O sea, en vez de yo, gobernador, decirle a mi secretaria de llene usted el blanco, no puede discriminar contra una persona por su edad, yo nombro a una persona independiente para que esté allí como un policía velando estas cosas. Bueno, pero ahí están, ¿verdad? Vamos, voy a quitar mi objeción conceptual al tema. Ahí está. Pues, mire, doña Yolanda, su trabajo precisamente es confrontar el gobierno de Jennifer, aunque usted se sienta ¡Team Jennifer! ¡Ay, es mi amiga! No, podrá ser su amiga para ir a un barbecue y saltarse de jón. Pero en su función, cuando usted la nombra y usted juramenta el puesto, su deber de lealtad es con las personas que ese procurador representa. Entiéndase, en su caso, la persona con edad avanzada. Así se llama su cosa. Léase su ley. Estoy seguro que si se lee la ley, va a encontrar la solución a su problema de hace un año. Que la malvada de Susan Roy me quitó una inherencia y un poder que yo tenía y que es importante. Defiéndalo, aunque eso signifique confrontar la administración de Paña Payano, de Domenech, de Jennifer, de toda esa gente. Y si usted no tiene la materia en el cerebro o donde haga falta para enfrentar al gobierno, usted está en la posición que no es. Para eso no fue que se crearon estas procuradurías. Y usted puede llevar una relación cordial, pero firme. Y va. Yo me acuerdo que Rosana López, que ocupó este puesto, tuvo enfrentamientos con las administraciones de turno, inclusive de su propio partido. Pues, eso es lo que se espera. Pero tú sabes, aquí está retratada que aquí han nombrado a cuánto pájaro apareció porque fue un buen pasquinador. ¿Qué tú quieres, mijo? Pues tal cosa. Pues dale, ponlo por ahí. Y ahí estamos, y eso es lo que tenemos por gobierno en Puerto Rico, Carlos.
4: Mira, sin duda, yo creo que, como bien puntualiza, que hay un problema que se deriva de la pobre calidad de los componentes del gabinete de la gobernadora, pero creo que además hay otra cosa que es seria, Luis, y es que en la administración no parece haber un foco ni agarre de las cosas que son importantes. Porque en esencia, aquí lo que está planteado es un problema mayor que existe con respecto a la comunidad de edad avanzada. Número dos, la propia supervisión, que sea familia, pueda estar dando a estos centros. Y número tres, ahora queda planteado un problema de política pública mayor, que es el problema de la eutanasia. Un gobierno o una gobierna de esos, de gente competente, aprovecha esto para entrar en una discusión y una articulación de legislación sobre el particular, que te demuestra primero que hay un grupo de gente competente haciendo la función gubernamental y tratando de entender las nuevas dimensiones que surgen en la sociedad, y segundo, sacando a la gobernadora del lodazal de estancamiento donde está en controversias estériles que cada día se hunde más en chisme y bobería que no atiende los problemas de la gente. Así que ni siquiera la ven. O sea, no solamente es la incompetencia del componente de gabinete y de agencias que hay, sino que además el propio gobierno y la propia gobernadora y su círculo cercano no ven más allá, Luis. No ven más allá. Están en la bobería. ¿Sabes? Porque si a mí me tiran a la bobería, ¿verdad? Porque eso fue el discurso de ella ayer. Aquí está Rivera Chat de nuevo, está en su campaña para correr y yo voy a estar concentrada. ¿Pero concentrada en qué? ¿Me sigue? Pues si es verdad eso y yo puedo entender esa estrategia, pues entonces aquí está este tipo de cosas, este es el proyecto, pero nada, aquí no es una, hay una serie continua de anuncios y de conferencias de prensa estériles, Luis, de cosas que algunas su mérito tiene, pero no son transformadoras, no son de agenda significativa, no se traducen en un cambio de la realidad de los puertorriqueños y las puertorriqueñas. Pues entonces, ¿no?
3: Carlos,
4: es trágico.
3: Yo no quiero ser, ¿verdad?
4: Y ya tú me vienes atrás que estoy pidiendo demasiado.
3: Pues, no pueden bregar con lo bueno, tonto, con lo fácil. Tú quieres que breguen con lo difícil.
4: Bueno, pero te digo que eso lo ayudaría a superar la defensiva en la que se encuentran.
3: ¿Dónde es que venden capacidad? ¿En cuál farmacia? Para ir a comprar una libra y mandársela de regalo. No tienen la capacidad para administrar la cosa.
4: Un pan y mantequilla para que se la puedan comer.
3: Sí, para que se la puedan comer suavecito. O sea, decía yo ayer, en el puedo traslapar el contexto. ¿Cómo tú me vas a hablar a mí de estudios de 10 millones de pesos, de expansión de la ruta, del tren urbano, a una gente que no tiene la capacidad de cobrar los 2 pesos? En 2 años no han podido cambiar la maquinita para cobrarle a la gente cuando se monta en el tren. Pues si tú no puedes hacer eso, olvídate tú de estar pensando en cosas grandes. A mí me parece que cuando desmontamos esta noticia, y traté de hacer eso en la primera media hora, lo único que aquí hay en concreto es una tentativa de eutanasia que no está reglamentada. ¿Ves? Porque pues, la licencia, no hay, dejo los 2 viejos privados porque es que no, yo me llevo los míos. Pues eso es lo que deberíamos estar discutiendo. Más allá, ¿verdad? De pues, si el reglamento está, ya que, pues, señora, Varela vaya al tribunal y radique su planteamiento ante el tribunal de que esta agencia le quitó el poder. Ah, que es que me lo habían dado porque eran buena gente y me lo quitaron. Yo no tengo autoridad en mi ley para hacer lo que reclamo hacer. Pues, ¿sabe qué? Vaya donde Tomás Rivera Chats y vaya donde Johnny Méndez y explícale. Y ellos enmendarán, si entienden, ¿verdad?, que procede. Enmendarán su ley orgánica, le añadirán ese poder, y si usted tiene a bien convencer a la gobernadora de Puerto Rico que firme el proyecto, ¡puf!, se resolvió el problema. Es un tema marginal, por Dios. Y, o sea, no estoy en desacuerdo contigo, lo que estoy diciendo
4: sí,
3: es que
4: sí,
3: creo
4: sí.
3: que tu expectativa es fuerte.
4: Estoy pidiendo mucho.
3: Estás pidiendo mucho. Mencionaste a Tomás Rivera Chats, y evidentemente pues hay que hablarle del referido que hace ayer, dándole un capítulo más a la serie de Netflix, contra ahora la ayudante y compinche de Domenech, la subsecretaria de la gobernación, otro puesto que tampoco existe, inventado por los gobernadores. O sea, no existe en el sistema constitucional ni con una ley orgánica ni nada. O sea, ya eso es un ayudante glorificado. Pues esta es la ayudante del ayudante glorificado. Por los líos de Sebastián, fundamentalmente lo que hace el presidente del Senado es que lee la declaración jurada de Sebastián, que se publica esta semana. No hay mucho nuevo ahí, realmente está bajo juramento ahora para complacer a aquellos que les preocupan las cosas juramentadas, y él escoge lo que él habla que tiene que ver con esta abogada y lo refiere directamente al panel del FEI. Fundamentalmente estamos hablando de aprovechamiento del cargo para su beneficio de ella o de alguien cercano a ella, y tiene que ver con el trabajo de su compañero sentimental, aparentemente, entre otras cosas. Lo primero que llama la atención, Carlos, es que no lo refiere a justicia. Le copia a justicia, pero no lo refiere a justicia. Y yo creo, porque se supone que estas investigaciones del FEI nacen en justicia. El de justicia mira primero la cosa y, e independientemente de que si piensa que no hay delito, lo envía entonces al panel del FEI, pero el panel recibe una investigación preliminar que en este caso se inhibió de la de Sebastián, la secretaria de justicia. No dijo exactamente por qué, pero todo el que haya leído los documentos sabe que hay una imputación al Departamento de Justicia de haber hecho un informe, una opinión acomodaticia, o sea, sastrería jurídica, para una de las controversias que da pie a todo este revolú del DEC. Y ella dijo, mire, como aquí está, breguen ustedes. Y ahí es que nombraron entonces a una ex juez, ex fiscal, para que hicieran esa investigación preliminar. Ahí está eso. Yo me imagino que el presidente del Senado está pensando que ya el FEI lo había dicho en otro caso. O sea, en otro caso quiero decir, el mismo bollete, pero otro ángulo del caso. Que lo acogían como una extensión de la investigación que tenía, a pesar de que... Pues esta será otra extensión más. Pues es lo que se me ocurre. Porque el presidente del Senado es inteligente y fue fiscal. Y si algo conoce, son esas leyes. Así que yo no... Me llamó la atención, ¿no? Que no lo mandó a justicia para que justicia entonces lo mandara para adelante si entendía o lo investigara. Lo manda al FEI. La reacción de la imputada es que esto es todo un embuste. Suscribe las mismas teorías de Domenech, que es que esto todo es una fabricación. Pues nada, veremos a ver qué pasa. Ahora hoy el panel del FEI debería decir algo sobre si recibe esto como una extensión de la investigación o si se la va a mandar a justicia para que justicia entonces haga algo, si es que algo va a hacer. Hoy sabremos.
4: Mira, yo te confieso que yo vi esto y me confundí, y de verdad como que nosotros como que no tenemos claro cómo debemos hacer las cosas. De salida, yo coincido con la apreciación del presidente del Senado y creo que gran parte de Puerto Rico también, que esa conducta de la subsecretaria de la Gobernación no huele ni luce bien y que posiblemente tiene dimensiones violatorias de ley y que amerita un referido a este tipo de autoridad. ¿Pero por qué te digo que no lo entiendo? Bueno, porque si el propio presidente del Senado dijo que la legislatura, y concretamente el Senado, iba a asumir jurisdicción sobre el asunto e iba a desarrollar una investigación sobre esto y que iba a ir hasta las últimas consecuencias, pues yo humildemente me parece que se debía haber esperado a que el cuerpo entero deliberara y, ¿verdad?, y recibiera, hiciera copio de todo lo que haya que hacer. Y entonces el cuerpo, con el peso del cuerpo, se hace ese referido. ¿Por qué se opta? Tal vez hay algo que yo estoy perdiendo de vista y tú lo ves mejor que yo. ¿Por qué el presidente opta en personalizar, verdad, y no esperar a que el cuerpo que él dice que va a hacer una investigación lo hace? Y de alguna manera, alguien puede decir, prejuzga el asunto y lo refiere como una inquietud suya, en vez de esperar que todo el organismo que él controla y que debe tener una gente puertorriqueño, Braga, haciendo allí todo lo que quede, ¿verdad? Se amerita para una investigación profunda, que me parece que lo está haciendo cuando yo veo cómo se manejan las cosas y lo que él ha adelantado, no esperar a ese trabajo final. ¿Tú encuentras alguna lógica? Y no sé si esto de alguna manera, entonces la gobernadora lo puede aprovechar para tratar de virarlo y dice, pues mire, ahí está. ¿Ves cómo esto es personal? No es el cuerpo, ni siquiera. De antes ya lo prejuzgó. Bueno, no sé. Yo no creo que eso salga. Yo creo que esto es insalvable. Pero lo que te quiero decir, no debe haber algo que yo estoy perdiendo y no la veo, porque estamos hablando de una persona sagaz y algo debe ahí estar pensando que yo no capto.
3: Yo lo que creo es que la declaración jurada contiene suficiente. Porque recordemos, al final del camino de esa investigación que tú señalas, ponte que sea maravilla, vamos. O sea, una cosa, Watergate y maravilla se van a quedar chiquitos. Al final del día hay que referir para justicia y hay que referir a... Entonces, ¿para qué dejarlo para después si ya yo siento entonces,
4: ¿para qué hago la investigación?
3: Para seguir buscando otras cosas.
4: Pues entonces yo la hago y vengo ahí completo.
3: Pero si ya yo tengo lo que tengo con el que tengo, pues lo mando ya. Yo creo que por ahí debe andar. No, te estoy tratando.
4: Pero me parece que debilitas tu propia investigación, que puede hacer una aportación que probablemente, pues como desconfiamos de justicia y de las demás, entonces, pues yo aquí me blindo y lo hago.
3: Hay que ver si el FEI, ¿qué va a ser? El FEI todavía también...
4: Mi
3: libro tiene poca credibilidad.
4: Está bien. Con más razón para yo resguardarme y hacer la investigación. Y que me parece, honestamente, y de la mejor buena fe, institucionalmente, me parece que lo más pulcro y lo más efectivo es decir, no, vamos para la investigación. Y allí te vengo, acribillado.
3: Yo voy a modificar tu preocupación. Sí. Porque, como te digo, yo esta la puedo ver como una estrategia a corto y mediano plazo de que...
4: Alguien me dice, ¿ves? Y esto tiene sentido. Y puede que el presidente en esto pueda haber sido algo, y yo decía algo que yo no veo, forzar a que se hable. ¿Ves? Entonces ahí logra una de estos que...
3: Aquí hay una carrera.
4: No sé. Pero carrera. Lo otro puede ser que se tranque ella y diga, ahora no voy,
3: No, que se busque como el otro, que se buscó a uno que dice, yo no le represento Chota. Pues está trancado. Que vaya preso. Que vaya preso, no hay problema, tú sabes. Lo que te iba a decir es que yo, en la dirección en que... Si me fuese a preguntar a alguien a mí algo, yo mi recomendación sería que ya... ¿Va a hacer la investigación el Senado? Sí. Vamos a empezarla. Van a tener voy a hacer esto tipo maravilla, donde cada delegación va a tener su investigador y esto se va a conducir de esta manera. Let's do it. Vamos a empezar. Establece las reglas del juego. Si son investigadores, nómbrame los investigadores que sean. Vaya, entonces uno empezará a ver, tú sabes, ya, a empezar a mover el carrito. Porque por ahí vienen las elecciones. La gente no lo sabe, pero por ahí viene.
4: Falta todavía.
3: No, muchachos, eso está ahí al lado. Vamos a la pausa y regresamos.
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8: Regresamos a WKAQ Analiza. Soy Luis Pavón Roca y estoy con Carlos Díaz Olivo. Y Carlos, en otro capítulo yet de este conflicto político, la gobernadora pues dice que ella no le preocupan las primarias, que estos son bochinches, que ella va para adelante, que se queda Domenech y se queda como parte del equipo de campaña cuando llegue el momento para eso. Por eso es que te digo que las elecciones ya están ahí, porque estamos actuando todos como si fuesen la semana que viene. Dentro de ese contexto, buenos días, Puerto Rico. Esto surge hoy antes del programa. Dice aquí: todo lo que han llamado chismes, cuentos, novelas, aspiraciones personales y mentiras ha llegado o van en ruta de las autoridades de ley y orden competentes. Todos los abusos de discreción, violaciones a la ley, favoritismo, discriminaciones e imposiciones no necesitan divulgación, pues son parte de esos rumores, noticias o matices del folclore literario que ha descrito y despacha livianamente nuestra gobernadora. Mi mayor aspiración entre comillas, es que todo tenga un final feliz. En mayúscula, final feliz. Que nada sea cierto. Que las denuncias sean fábulas, las acusaciones teatro,

0: personalismos sean severamente repudiados, que todo sea en efecto puro folclore político y nada más, como alegan los medios de comunicación financiados e intimidados por el gobierno. A tú, Kitty. Que como se dice en nuestra nación, they really killed the story. Y aquí viene el último párrafo, que es genial. Además, la gobernadora dijo algo correcto. A nadie le deberían preocupar las primarias. Las primarias no son un problema, son un remedio. TRS. Así que, si la gobernadora pensó que con la narrativa que han estado, que llevan ya semanas con esto, de despacharlo como que esto son cosas fuera de contexto, cosas falsas, cosas que no son, chisme, que con repetir eso ayer cerraba algún tipo de capítulo, lo que hizo fue abrir otro capítulo más. Y la frase esa me parece genial, las primarias no son un problema, son un remedio, porque evidentemente el remedio es para conjurar un problema y el problema es el incumbente, porque si no, no haría falta una primaria. Carlos, ¿qué te parece esta...?
1: Pues mira, yo te tengo que confesar que a mí estas cosas me dan una incomodidad y puede ser producto, como dicen por ahí, que uno sea ya un dinosaurio, un pterodáctilo, y que pues vengo de otra concepción del mundo y que el mundo ciertamente cambió. Pero el mundo viene de que es mundo cambiando y hay unos elementos básicos que no importan los protagonistas ni las tendencias. Atienden lo esencial y yo creo que eso no se puede perder. ¿Y a qué me refiero? Ayer en televisión yo compartía contigo, ¿verdad? Y con los compañeros del medio. Con respuesta a una conferencia de prensa que citó para ella misma la gobernadora. Porque no,
0: una conferencia sin prensa.
1: Sin prensa.
0: O sea, no fue citada.
1: Por eso digo que fue ella misma y lo levantó y lo transmitió por las redes. Y tratando de encontrar lógica a estas cosas que uno ve, pues yo te planteaba a ti y a los compañeros, ¿verdad? Y a los que nos veían por los medios, que nosotros, además de una gobernadora en el sentido clásico, teníamos un influencer, una persona que desarrolla contenido para las redes. Y Jennifer se visualiza, la gobernadora, Jennifer González, en cierta manera, en eso. Y ella continuamente alimenta eso. Tuvo un programa de entrevistas, ella, tú la ves compartiendo en las redes sus actividades de hobby, familiares, yo decía, hay una barcaza que encalla,
0: peor,
1: ella va y lo transmite como reportera, ella sirve de mediadora y entrevista a la gente, pues yo digo, bueno, pues no me parece a mí que eso se deba hacer lo que hace pues la ejecutiva, la primera mandataria de un país. Pero, de nuevo, yo soy un dinosaurio y pues las redes, la gente ha decidido convertir hasta las cosas de alta política pública y del manejo del interés colectivo de esa manera. Ahora veo a Tomás, con el cual sustantivamente yo estoy prácticamente de acuerdo con muchas de las cosas que dice, y creo que tú también, y vamos, gran parte de la gente que se ha identificado con eso. Pero esta cosa de yo hacer esa política pública a través de un tuit, de los medios, de un contenido, de un X, de un live, a mí no me parece adecuado. Reconozco que tal vez esté a destiempo y pasado, pero yo no me imagino a la Coca-Cola o a una 500, sus principales ejecutivos intercambiando electrónicamente mensajes y haciendo contenidos live sobre la operación de la empresa de superficie, ni a la Iglesia Católica, vamos, al Papa y los cardenales allí intercambiando, ¿sabes? El colegio cardenalicio, y el Papa respondiendo por allá, y entonces el otro que ordenó por su lado sacerdotes en contradicción, ¿sabes? Como que yo reconozco, en mi libro arcaico, tal vez de libreto viejo, me parece que hay unas cosas que no son mías, que son del pueblo, y que uno las tiene que tratar con unas formas distintas a lo que tradicionalmente se maneja aquí en lo cotidiano, con la desformalidad, la improvisación y la ligereza con que algunos otros temas se tocan. Y aunque el tema que se esté tocando no se toque con ligereza, al yo colocarlo de esa manera y no por los canales tradicionales, yo creo, Luis, que esto lleva, aunque no sea la intención, y como todos de alguna manera caemos en esa cosa de mediática, en un desmejoramiento del debate público, de los asuntos gubernamentales, que después nos quejamos. Entonces tú me dices, ¿por qué no tenemos líderes con la elegancia, con el respeto, con la dinámica? Bueno, porque es que hemos decidido trasladar automáticamente lo que tal vez en la farándula, lo que tal vez en la política baja electoral tú utilizas, en lo que en las personas de menor capacidad pues se entretienen utilizando eso, y lo hemos regularizado y lo hemos convertido en parte también del manejo de los asuntos públicos. Entonces yo, de nuevo, dinosaurio al fin, pues creo que hay unas cosas que me parecen que están a otro nivel. Yo creo que la religión, yo creo que el manejo de los asuntos públicos que me confiaron a mí, a la gente de todos los partidos y a quien yo represento, en mi función de papá, pues yo me opero de una manera distinta en la que operaría con un amigo dándome un palo en una barra. Me sigue, hay unas cosas como que nunca deberían perderse. El pueblo, yo creo que ya, no Puerto Rico, el mundo decidió que eso no es necesario, que eso no es importante, que valga yo estar pegado en el tweet y con eso yo pues convertirme en un centro de like o crear reacciones negativas, pero al fin y al cabo me siguen, y que eso se mide el éxito actual y que algunos incluso lo monetizan. Pues santo y bueno, pero yo creo que no puedo evitar hacer esa reflexión. Y de nuevo, pues perdónenme si estoy equivocado, probablemente que la conclusión es que estoy equivocado, pero creo que hay que traer también esta perspectiva y al menos considerarla.
0: Simpatizo con tu planteamiento, pero te tengo una mala noticia.
1: Además, perdóname, es que yo de verdad no puedo venir a la radio a decir lo que todo el mundo dice.
0: Está bien.
1: Y no te lo digo a ti. Lo que te quiero decir es, para repetir lo que todo el mundo dice y yo venir a leer automáticamente lo que dice el periódico sin una reflexión mayor, aunque yo esté equivocado, yo creo que no le sirva, y que cada uno de nosotros todos los días tenemos que obligarnos a ir un poquito más allá de lo obvio. Y hacer un cuestionamiento sobre todo. Y perdón, no sé, tal vez yo vengo de otro mundo, vengo de la academia, soy un viejo, sé que estoy desfasado tal vez, pero no puedo evitar que creo que hay unas cosas que desde tiempos inmemoriales, Luis, hay que conservar. Pero dime tú, que yo sé que tú me entiendes, pero a la misma vez tal vez tú eres más práctico que yo.
0: Te entiendo, pero te tengo que decir que estás dinosaurio.
1: Ay, no, yo no empecé diciendo eso.
0: Porque yo... vengo de tu mismo mundo, tal vez por otros productos que no son este, me obligan a estar más sensitivo al tema. Me refiero a Jangueando, me refiero a En Tiempo de Vinilo, me refiero a Palante Boricua, inclusive de seguro. Y el problema es que el mundo cambió, Carlos. Y si es para bueno o malo, pues yo no sé, pero cambió. Y pretender de tener ese cambio, me recuerdas un poco los que vendían fax que hablaban en contra de los emails. Tú sabes, hay cosas que van por ahí.
1: Pero la elegancia.
0: Bueno, no, pero eso es otra cosa.
1: El rigor en la utilización del lenguaje, sí, bueno, el respeto al semejante. Y si pasó de moda, mal pasado está. Bueno, está y bien. Hay que recuperarlo, como a veces se hacen ajustes y enmiendas a cambios que resultan ser negativos.
0: Y te voy a dar un ejemplo de lo que pasó ayer en este país, que yo creo que... Que los medios tradicionales tomen nota. Ayer se llevó a cabo la primera conferencia de prensa sin prensa en Puerto Rico. Y yo, me parece, allí estaba, tenía que ver con el tema del agua y posible. No dijeron nada, vamos, fue la misma pamplinada de siempre. Pero allí estaba el gabinete importante de la gobernadora. Estaba la gobernadora desde el DEC hasta, yo creo que la agricultura estaba. Todo el que tenga que ver algo con agua, directa o indirectamente, no necesariamente de producir o llevar el agua, sino que se afectan por el tema. ¿Y por qué digo que esto es importante? Siempre ha habido una tensión entre el que quiere llevar un mensaje y el mensajero, porque siempre entiende que el mensajero no es meramente un mensajero, sino se convierte en actor y me cambia el mensaje o me filtra el mensaje o me afecta el mensaje. Y cuando el mensaje llega al destinatario, en este caso el pueblo, si usted es político, pues de alguna manera no llega como yo quiero que llegue. Y me maldita sea, qué malos son estos periodistas. Y por ahí usted tiene gente que barre el piso todos los días con la prensa, porque la prensa no dice lo que yo quiero que diga. Pues ¿saben qué? Uno de los problemas que ha habido en los últimos 10 años, yo te diría, es más, ¿cuántas estaciones de radio tienen noticiarios hoy? ¿Cuántas? Vamos, ¿cuántas?
1: Y ya se ha tornado más el enfoque y análisis y a comentarios.
0: ¿Por qué? Porque la noticia todo el mundo la tiene ya. Desde lo más trivial, se volcó un camión en el de la Martínez Nadal y están cerrados 3 carriles. Que no tienen mayor consecuencia, excepto pues, si usted quiere pasar por allí, pues va con un tapón. El dato ya el ciudadano lo recibe directo, sin filtro, como se llama un programa. Pues, ¿qué ha hecho este medio? La televisión no, radio sí. Se ha movido ya no a dar las noticias que se daban aquí. Es más, los muchachos de cátedra tienen el gimmick que a mí me encanta de última hora y la musiquita que yo por mi edad asocio precisamente cuando uno mira, pasó tal cosa, anda, ¿y tú qué tú hacías? Poner el radio. Primero a poner el radio en Kaku, ¡pam! A ver qué es lo que, para enterarme. Ahora es otra cosa. Pues lo que vimos ayer fue el gobierno sacando del medio a los medios tradicionales, comunicándose directamente con el pueblo. Y cuando usted ponía la transmisión de Facebook Live, pues usted pensaba que era una conferencia de prensa directa. Que aquí hay una emisora que se ha dedicado a eso y ha hecho que es Guapa Radio, ¿no? Que ellos cubren mucho lo que se llama gabel to gabel, o sea, ellos no tienen a nadie allí comentando ni diciendo, sino el micrófono es lo que diga por allí, cuanto periodista pregunte, ellos lo transmiten independiente de dónde sea el periodista, que típicamente no es de ellos. Pues Carlos, eso, y yo no sé, yo creo que eso no es malo, porque mira, yo como ciudadano, si me interesa oír lo que tenga que decir esa persona, pues lo pongo en Facebook Live, que lo tengo en el teléfono, escucho, nadie me está filtrando, no son 30 segundos que alguien tiene que, ¿verdad? Cuando tú tienes un noticiario en televisión, pues la noticia puede durar 2 minutos. Pues el sonido...
1: Yo difiero completamente. Yo creo que si el Papa va a hablar, habla el Santísimo Padre, en nombre de la Iglesia Católica, vestido de Papa, con la formalidad del Papa, y hablando sobre lo que el Papa habla. Yo no espero que el Papa monte un Facebook Live allí a hablar sobre los White Sox.
0: Ah, no, pero espérate, por
1: supuesto. Me sigue. Pero espérate, pero ni cuando voy a hacer la intervención, yo hablar como cualquier otra persona.
0: De acuerdo.
1: Ni venir a hablar malo, ni venir a ridiculizar a nadie. Porque tú eres un funcionario público y tu estándar es distinto.
0: De acuerdo.
1: Y si todo el mundo lo hace y esa es la moda, a ti no te está permitido. No debe ser.
0: Pero son dos temas distintos.
1: No, pero sí, claro.
0: Uno es contenido.
1: Pues eso.
0: Pero otro es vehículo.
1: El vehículo no hay problema. Pero tú mantienes la forma de quien tú eres. O sea, el funcionario público tendré una dimensión privada, pero esa privada es de él o de ella. A mí no me importa qué tú haces con tus nenes. A mí no me importa qué tú haces con tu pareja. A mí no me importa qué equipo de pelota tú ves. No, si te gusta el fútbol. No. Cuando tú te vas a dirigir y vas a dirigir, tú te diriges como un representante mío y con la formalidad y la profundidad. Lo siento. Yo creo que eso debe ser así. Y cuando yo recibo ese mandato, yo debo estar consciente de lo que yo represento y a quien yo le hablo y las dignidades de todos esos seres humanos en el entorno donde yo estoy. Entonces eso parece que se ha perdido en todas partes del mundo.
0: Bueno, es que donde empezó a perderse,
1: cuando Milei le dice a la gente, usted es un zurdo de mí, a mí, con todo y que me parece que los zurdos, como él le dice, tienen un montón de barbaridades, a mí me parece que un presidente no debe referirse así. Hay una gente que eso le parece maravilloso y le resulta a la vez hasta exitoso. Y la gente, pero hay un montón de gente, incluso de los que lo siguen, dice, caramba, un presidente no debería. Y él dice, es que son de mierda. Bueno, serán de mierda, pero yo no. Y eso lo podemos decir dándonos un palo.
0: En el asado.
1: Por eso, pero no es lo que se supone que en la expresión pública, no importa el medio, tú lo hagas. Y si nosotros convertimos en eso, en lo que está bien, en el modelo a seguir, en el que entonces hay que hacerlo para que yo sea famoso, pues no nos quejemos de que estemos así.
0: El que cambia eso radicalmente a nivel planetario es el actual presidente de los Estados Unidos. Yo recuerdo, no porque tenga edad, porque fue recientemente, cuando lo que salía de la boca de un presidente, y mucho más escrito, o sea, de la mano de un presidente, se miraba, se analizaba, se ponderaba, se consultaban expertos en la Casa Blanca, sí, y había gente allí de Harvard y de Princeton y de esas cosas. No, presidente, no use esa palabra, porque esa palabra... Y de la noche a la mañana, el presidente a las 3 de la mañana se levanta y dice cualquier barbaridad, sin filtro. Bueno, a mí no me importa, yo soy como si fuese Joe the Plumber.
1: Refiero a países como...
0: Sí.
1: ¿Sabes? ¿Qué es eso?
0: Pero... Eso se ha convertido en la norma. Ahora sí. Todos los presidentes de todos los planetas. Te voy a dar un ejemplo local que a mí me chocó. La entrevista que hace Dalmao Juan en medio de la campaña con un cantante urbano desde el apartamento de alguno de ellos. Y no el candidato, pero sí su interlocutor se refería con la palabra de cabro grande, a la candidata entonces, ahora gobernadora. Constantemente. Porque yo sé que es una muletilla de esta gente. Hay una generación que esa palabra, en mi época era, había que entrarse a las bofetas con la gente si se usaba esa palabra. Ahora es otra cosa. Pero, y vuelvo y hago la salvedad, el candidato no la usó. Pero obviamente está en una entrevista pro candidato, donde yo creo que a mucha gente, inclusive aquellos que no estaban con Jennifer, los que estén con Jennifer, menos que estaban muy molestos, pero aún uno que no está, que no simpatiza con esa candidatura, caramba, pero
1: esto es necesario.
0: No, porque y tal vez uno así para darle folclore, pues tal vez, pero cuando tú tienes ese insulto constante y constante y constante. Me acordó el ejemplo, lo de Milei.
1: Milei, sí.
0: Dice, olvídate si tienes razón o no. Ese no es el punto. El punto es que en el puesto que tú ocupas, eso no está bien.
1: Está bien.
0: Mira, no vamos a cambiar el mundo.
1: Creo que hay que hacer la distinción. ¿Y sabe qué pasa? Que el que lo hace distinto llama la atención.
0: O pierde las elecciones.
1: No, necesariamente. Bueno. Digo, tiene que hacer otras cosas, pero...
0: Los mejores candidatos han perdido en este país.
1: Sí, pero pierden por otras cosas.
0: Mira, quiero hablar de algo positivo. Se anuncia Distrito Sport Hub. Al lado, en el área del Distrito de Convenciones, Prisa Group, que estos son los estuve, que son los dueños del distrito, del centro de entretenimiento, que tiene hoteles, que tiene restaurantes, que tiene el Coca-Cola Music Hall. Cerca de ahí, no me queda claro dónde es que está el predio este, pero obviamente no puede ser al frente porque al frente está la fuente, a otro lado está el parking y al otro lado hay otro parking y detrás hay más parking. Así que por ahí en algún lado, porque se puede accesar peatonalmente, Carlos, va a haber aquí un, yo me, por lo que veo es como una especie de ecos, de eco en esteroides. Eco siendo un proyecto con mucho éxito ahí al final de la Domenech, en un predio del municipio, donde hay canchas de pickleball y beach tenis, obviamente, donde hidratarse, porque es importante la hidratación. Va a haber cancha de baloncesto, o sea, un tema, veo por el retratito, un, esto a mí me encanta jugarlo, cornhole.
2: No sé ni lo que es.
0: Debería. Usted es estadista, debería saber lo que es esto.
2: Sí,
0: es un requisito. En el Midwest lo juegan. Son unas bolsitas llenas de maíz. Y hay un canto de madera con un joto en el medio y tú tiras la, la bolsita para que caiga por el roto.
2: ¿Y tú juegas eso?
0: Yo tengo de estas cositas.
2: Si bueno, de Texas.
0: No, que lo vi una vez en televisión y lo trajeron a uno de los templos y lo compré. Y
1: todo está perdido. Mira, yo me voy para el carajo. No me vienes a mí con esta cosa. Ay, por favor.
3: Me gusta
1: tirar no, la pues, eso. No,
3: ¿ah? Tío Nobel.
0: ¿Cómo?
3: Eso es lo que Tío Nobel podía jugar.
0: Sabe Dios si Tío Nobel.
1: Este hombre no puede ver el mundial. Dice que es un kicking boy. Entonces va a tirar bolsas de maíz por un bocado.
3: En este momento vamos a pausa. Para
1: me voy, no,
0: vámonos.
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5: Argentina e Inglaterra reeditan el partido de 1986 en la Copa del Mundo en México, donde se dio el episodio de la famosa y recordada mano de Dios de Diego Armando Maradona. Los argentinos en aquel momento se llevaban el partido. La historia es actualizada. Bellingham, Kane se enfrentarán a Messi, Julián, Lautaro y compañía este miércoles en semifinales de United 2026. Ahí conoceremos al finalista de la Copa del Mundo. En Minuto Mundial les habló Quique Lanza.
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18: Saludos Puerto Rico, gracias por estar con nosotros. Soy Veronique Abreu Tañón, usted escucha WKQ 580. Vamos de inmediato a los titulares. La mascota Pistacho atentó contra la vida de su amo, Waldemar Quiles, quien afirma entre presuntas lágrimas. El secretario de Recursos Naturales, quien toma decisión de sacrificarlo. Todo Puerto Rico se prepara para conservar abastos de agua y cosechas por implacable sequía. Planes de racionamiento posible en San Lorenzo, Comerío, Canóvanas, Loíza, Río Grande y Sidra. Sentencian a periodista radial a 3 años de cárcel por actos lascivos contra un niñito de 12 años de edad. Soy Veronique Abreu Tañón. Usted escucha WKQ 580. Vamos al compendio de noticias. El secretario del Departamento de Recursos Naturales, Waldemar Quiles, narró a Rubén Sánchez el traumático incidente con su mascota Pistacho y quien decidió eutanasia por su expediente peligroso.
19: Y yo con mucho cariño le dije, aléjate de ahí, ¿verdad? No, Pistacho, no te pegues. Y ahí pues me miró, se ensañó, me sacó los dientes y fue por encima de mí, me defendí con las piernas. Ahí vino mi otra perra, que es Pitbull Mix con Labrador, y ella se ¿verdad? Intervino en el ataque. Yo pude empujarlo hacia el lado con la pierna y ahí me brincó encima, me agarró la mano. Rubén, es una experiencia traumática. En mi casa apareció una escena de Criminal Minds con los chispetazos de sangre porque me mordió y me cogió una arteria en la parte de arriba de la mano.
20: Tiene puntos.
19: Sí, tengo uno aquí en la parte de la muñeca y en la herida esta grande aquí tengo dos puntos. Tuve un semilleso los primeros 3 días y vendaje 3 días posteriores.
20: Entonces, ¿después qué pasó?
19: Tuvo que venir la policía, ¿verdad? Para controlar al animal, porque yo salgo por la marquesina y no podía salir donde estaba él. La policía pudo, ¿verdad?, restringirlo y pude llegar a centro médico a eso de las 11 de la noche. Y allí, pues, muchas gracias a Regino y a Víctor Ramos, que nos dieron la mano allí, nos atendieron muy bien. El centro médico es una institución de gran calidad, los mejores médicos están allí. Me atendió un especialista de mano por la mañana y aquí estamos, Rubén, estamos para adelante.
18: Soy Veronique Abreu Tañón, usted escucha WKQ 580. Ahora continuamos con Rubén Sánchez y la entrevista de frente. 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
22: Bien, amigos, buen día. Son las 10:07 de la mañana. Hoy es miércoles 15 de julio de 2026. Son las 10:08. Antes de ir con nuestro invitado, tenemos en línea a la doctora Adriana Luna. Doctora, buen día.
23: Saludos, buenos días, ¿cómo usted está, Rubén?
22: Bien, ¿cómo está usted?
23: Todo bien, gracias por la oportunidad.
22: Bueno, doctora, nosotros tuvimos la oportunidad de entrevistar esta mañana aquí al secretario del Departamento de Recursos Naturales con relación a un perrito que él tenía en su casa, que había adoptado y que él mismo ha dicho aquí, de hecho hoy, que van a eutanizar para beneficio de todo el mundo, a poner a dormir mañana porque el perrito lo mordió. Él dice que él buscó consejo profesional de varios veterinarios y todos le dijeron que, pues, que el perro es impredecible. No es que dude de él porque yo vi las heridas y los puntos en sus manos, pero me comunico con usted porque quisiera también una voz experta. ¿Qué me dice usted?
23: Pues mira, primero, pues que es bien lamentable que estemos llegando, ¿verdad?, a estas noticias, porque pues un perrito rescatado, como dice la noticia, y esto a veces puede poner en riesgo la reputación de los perritos que son rescatados o que son adoptados. Muchos de estos perritos vienen con algunos traumas de la calle o algunos comportamientos, algunas defensas, mecanismos de sobrevivencia, que si no se trabajan a tiempo, pues es difícil poder leer el lenguaje del animal y pues podría atacarte en cualquier momento, ya sea sirviendo la comida, separando o jugando con tu otra mascota, etcétera. So que desconocemos, ¿verdad?, las razones de por qué hubo esta interacción, más sin embargo es bien común que se elija, ¿verdad?, luego de esto, lamentablemente, de lo que es la eutanasia, que es el proceso de ponerlo a dormir libre de dolor. Pues muchas veces este problema de actitud, si no lo trabajamos a tiempo, volvemos, pues sí está poniendo en riesgo la vida de las personas y de si no niños que pueden haber en el hogar. Pero desde mi perspectiva es bastante común que se elija la eutanasia antes de entrenarlo, por ejemplo, o antes de entonces separarlo o darle entonces un espacio que sea pues para esa mascota. No todo el mundo tiene la facilidad, Rubén, ¿verdad?, de poder hacerlo o el dinero de poder pagar un entrenamiento. Y esta es la realidad. Muchas veces rescatamos sin el tiempo o sin el dinero o sin la paciencia de entender este perrito que estamos rescatando, y pues no, si no lo entrenamos a tiempo o no contamos con esos recursos, se va a ver reflejado en la actitud y el bienestar del animal, y pues eso se ve reflejado también en nosotros porque somos los que compartimos y coexistimos con ella. Pero sí es una práctica bastante común. El animal muerde, se deja 10 días para ver que no tenga rabia. Si no tiene sus vacunas al día, pues se hace un mejor historial. Y luego entonces se practica la eutanasia si lo decide el guardián. O sea que si en 10 días ese animalito no desarrolla ningún signo de rabia, se devuelve al guardián y el guardián entonces determina si lo va a poner a dormir o no. Que en este caso, pues lamentablemente, se eligió la eutanasia para este candidato.
0: ¿Por qué dicen dormir? Realmente es matarlo, ¿no? Es un perrito de 10 meses. ¿Por qué dicen dormir?
23: El término correcto es dormirlo, ¿sí? O sea, utilizarlo, no se mata, porque no. Los medicamentos, o sea, se termina la vida del animal, obviamente, sí. Pues no está vivo, está muerto, claro. Esa es la lógica. Uh-huh. Pero matar es una cosa, ¿verdad? Y hacer un proceso libre de dolor y humano, que también se realiza en humanos, es otra cosa, que sigue siendo el mismo outcome, ¿verdad? Un corazón sin latido, sí tienes la razón, ¿verdad? Pero pues el protocolo es totalmente diferente de matar versus eutanizar. Eso lo tiene que hacer un médico veterinario, él mismo tiene que tener licencia tanto de veterinario como de drogas controladas. Se le pone un catéter intravenoso para tener ruta y sedarlo antes de, para que sea libre de dolor y esté en un plano en donde el animalito no sufra ni tenga miedo, etcétera. Que pues esto fue controversial la última vez con cómo estaban haciéndolo en Arecibo, no sé si recuerdan la noticia, de cómo allí sí se estaban matando animales de manera irresponsable versus, ¿verdad?, la práctica en una clínica privada. Yo no estoy de acuerdo con que ese sea el outcome, pero la realidad en Puerto Rico, si no fuera la realidad que estamos viviendo y fuera un mundo ideal, sería bueno rehabilitar este animal y darle una segunda oportunidad, ¿verdad? No tienen que ponerlo a dormir. Pero en Puerto Rico, pues, no hay muchos recursos.
22: Bueno, perdón, ajá. Es interesante porque, o sea, yo desconozco cuál es el promedio de vida de un perro, pero
23: puede durar hasta 15 años.
22: Por eso, pero este perro tiene, pero a los 10 meses, es un perrito, no es rehabilitable.
23: Sí es rehabilitable, todos los animales son rehabilitables, volvemos, es por la falta de recursos, tiempo, paciencia, dinero, o cualquiera que sea la excusa en este momento. Pero cualquier animal, por más difícil que sea, y esto puede ser controversial, es rehabilitable, ¿sabes? Tienes que tener la paciencia o buscar el recurso, quiere decir ese entrenador que se dedique a ciertas razas, ciertos rasgos, ciertas técnicas, y poder guiarte a tener una relación con la mascota. Pero el puertorriqueño lo más fácil es ponerlo a dormir, y eso es lo que hacen los veterinarios, aceptan eso, ¿verdad? Porque nosotros no podemos adquirir esa mascota, tampoco podemos pagarle el entrenamiento, ni podemos rehabilitarle o buscarle otra adopción sin antes de, porque sería pasar un tostón hacia adelante. Uno no quiere poner en adopción un perro que es agresivo. Pero lo más fácil, pues sí, muchas veces es ponerlo a dormir, pero hay entrenadores que se dedican a perros que son bien, bien reactivos, o que han sido maltratados, o que han sido removidas de casas que se usan para diferentes cosas horribles que utilizamos los animales, y esto conlleva tiempo y años, pero se puede trabajar.
22: Gracias, doctora.
23: Claro que sí, gracias a ustedes por la oportunidad. Es importante informar a las personas. Un entrenamiento sí. de esto puede costar de $10,000 en adelante, pero estamos hablando de muchos meses y mucha paciencia. Yo entiendo que en su situación, ¿verdad? Él es afortunado y él pudiese, yo entiendo, buscar los recursos para poder costear esto y no tener que terminar con la vida del animal. Pero la realidad de muchos puertorriqueños es diferente y es esa, que se termina poniendo el animal a vendir por falta de entrenamiento, paciencia, dinero o espacio. Y pues nada, yo no estoy de acuerdo con eso, ¿verdad? Pero sí es importante informar a las personas que es algo que se hace regularmente. Si lo hace un veterinario, como expliqué, se hace de manera humana y un protocolo bastante limpio y libre de dolor, para entonces tratar de cambiar esa palabra de matar por poner a dormir. Porque también hay que hablar sobre la eutanasia muchas veces en la fórmula de la sobrepoblación animal. Muchos animales no son rehabilitables en Puerto Rico porque no tenemos los recursos. Y muchos de ellos lamentablemente van a entrar en eutanasia si empezamos a controlar la sobrepoblación animal. Pero si de verdad no queremos impactar todos los animales de la calle, sean rehabilitables o no, deberíamos tener un buen grupo de entrenadores que nos ayudan, ¿verdad?, a poder controlar la sobrepoblación animal, tanto con los animales que sean domesticables o los que son entonces domesticados, disculpa, o los que sean entonces agresivos. Pero sí, la eutanasia, lamentablemente, es algo que se practica para poner a dormir a animales que son agresivos y que pues, no queremos invertir mucho tiempo, paciencia, tiempo, dinero, etcétera.
22: Bueno, gracias, doctora Luna.
23: Un placer, muchas gracias.
22: Siempre. Siempre aquí a la orden. Siempre, doctora Luna. Mira, amigos, son las 10:17. Antes de ir con mi invitado, hay un montón de gente escribiéndome sobre el juego de hoy entre Argentina e Inglaterra. Pero un montón de gente, un montón. Porque ahí hay una rivalidad que va mucho más allá de el campo de fútbol y tiene que ver con que se rememora en estos días el triunfo de Inglaterra sobre Argentina en la Guerra de las Malvinas y el hecho de que Inglaterra, yo recuerdo cuando Inglaterra hundió un barco donde iban sobre 300 argentinos en medio de esa guerra. De hecho, en estos tiempos, yo creo que fue para junio o julio de los 80, Argentina firmaba su rendición en la guerra contra Inglaterra por el control de las Malvinas. Pero más allá de eso, pues esto se ha trasladado al campo de fútbol y, diablo, alguien me escribe aquí, esencia así va. Ok, bueno, eso no tiene que... Bueno, yo no estaba hablando de esencia, estoy hablando de Argentina e Inglaterra, pero entiendo que... entiendo que sí, que esencia va. Son las 10:19. Déjame ir con mi invitado, que es el secretario del Departamento de Seguridad Pública, Jerome Garfer. Jerome es el hermano. Disculpe, que Jerome es amigo mío.
1: Sí, sí, pero yo soy más good looking.
22: Bueno, pero déjeme decirle que Jerome yo lo conozco hace 40,000 años. Buen tipo y oportunamente lo entrevisto sobre diferentes temas.
1: Sí, claro.
22: Gracias por estar aquí, secretario Garfer.
1: Cómo no, Rubén. Gracias por tenerme esta mañana a ti y a todos los radios escucha.
22: Me escribe alguien. Mire, Rubén. Lo pone así. Mire, Rubén. Un perro al que yo alimenté y le di techo. Y viene y me ataca, no tiene break, en mi casa no. Ok, bueno, pues, otra persona que escuchó a la doctora Luna, dice, escuchándola reafirmo que lo mejor es ponerlo a dormir. Otra persona me escribe, nosotros pagamos $3,000 para entrenar a nuestra perrita. Ok. Bueno, entonces, ¿cuánta gente más han matado este año que el año pasado?
2: ¿Cómo?
22: Pues no, aquí han matado un montón de gente.
1: Bueno, si comparamos las cifras, ¿no?, de los años 80, 90, temprano en los 2000, en aquella época estamos hablando de 1,100 asesinatos, sobre 3,000 carjackings, o sea, era tierra de nadie. Hoy en día, pues gracias a la policía de Puerto Rico, el trabajo que está haciendo Joseph como superintendente, las guías que ha dado la gobernadora, pues hemos visto los números más bajos en 40 años. O sea, eso es un indicador positivo. Y eso es un indicador que muestra que reina ley y orden y que también que se está haciendo el trabajo ante las cortes, ¿no? El sistema judicial. Nunca ningún país va a tener cero de todo, cero robos, cero asesinatos, cero. Eso es quizás un mundo utópico, es algo que aspiramos, ¿verdad? Y se trabaja todos los días, pero hay que ser realista que los números hoy en día y la data, la cual es manejado por el FBI, no es local, esa data muestra que los números favorecen pues una diferencia a lo que nosotros nos criamos, Rubén.
22: Digo, pero en este instante, no, espérate, no, cuando nosotros nos criamos, no había ni la mitad de los asesinatos que hay hoy. El boom del crimen aquí vino en los 90 y a principios de los 2000, que fue cuando se registraron más de 1,000 asesinatos al año, porque cuando yo era un adolescente, había crímenes claros como los ha habido toda la vida, pero no, o sea, el empoderamiento del aparato de la droga en el país no era lo que es hoy, o lo que era los 2005, 2010. En ese sentido, yo no he visto cuáles son los números de esa época. Lo que sí yo he visto es que este año ha habido más asesinatos que el año pasado.
1: Estamos creo que en más 14 en comparación con el año pasado.
22: Y todo esto, ¿qué por ciento tiene que ver en efecto con crimen?
1: Bueno, la mayoría de esos asesinatos son crímenes, obviamente. Pero si estamos tratando de ver lo que son femicidios, pues por ejemplo estamos menos uno este año en comparación con el año pasado. Mujeres asesinadas estamos igual en 23, así que hay una diferencia de cero. Pero los homicidios, estos asesinatos son los, hasta el día de hoy hay más 14. Volviendo al tema que tocaste, en los 90 hay que recordar que existía lo que se llaman los Cocaine Wars, ¿verdad? En lo que era la Florida y muchos estados del sureste de los Estados Unidos. Y a los Estados Unidos implementar el plan bajo la administración de aquel entonces el presidente Bush padre, que fue parar ese corredor hacia los Estados Unidos, pues se fue ampliando los carteles tanto por vías terrestres a través de México como fue por vías marítimas a través del Caribe y Puerto Rico. Así que esa es la razón por la cual vemos esos números en los 90 y en los tempranos 2000. Mientras se van cerrando ahora en la frontera sudoeste de los Estados Unidos, estamos viendo nuevamente las mismas rutas que existían en aquel entonces siendo reactivadas. No son rutas nuevas que se están reactivando, pero gracias a las Fuerzas Armadas de nuestra nación, el Caribe, la cuenca del Caribe, hemos visto disminución. Pero la realidad es que Puerto Rico siempre va a ser un eje, dado su posición geoestratégico y acceso a Estados Unidos continental para el trasiego de narcóticos.
22: Siempre.
1: Siempre. Siempre lo ha sido y verdad, nuestra meta es reducirlo lo más posible, o sea, y posiblemente poder eliminarlo. Pero hay que recordar que los carteles y las bandas criminales operan muy descentralizadamente y entonces pues la inteligencia es crítica para eso. Y hablando de esa inteligencia, pues en estos días estamos entrando en muchos agreements con las agencias federales, desde el Fusion Center del Departamento de Seguridad Pública, para hacer más inteligencia estratégica, the up and out.
20: Entonces, déjeme preguntarle algo que a mí me parece bastante legítimo para establecer un contraste o una comparación. Digo, los gobiernos son absolutamente distintos, el proceder es distinto en términos de los procesos, en los tribunales son distintos también, pero hasta hace no sé cuántos años, déjeme ver, hasta hace quizás 8 años, es más, menos, quizás 6 años, el país más con más incidencia criminal de toda América Latina no era Brasil, era El Salvador. Y en El Salvador, yo recuerdo, porque lo leí no una vez, lo leí un montón de veces, el número de asesinatos diarios llegaba hasta 14. O sea, mataban a 14 personas diariamente, y aquello estaba absolutamente fuera de control. Entonces vino este señor Bukele. Y bueno, a mano dura, pero a mano certera, ordenó el país al punto que la gente visitaba. Bueno, se hizo un Miss Universo allí, porque tan seguro es el lugar que se puede visitar ya sin problema. Y metió a todos estos tipos en unas cárceles y qué sé yo. ¿Cómo usted compara esto aquí con aquello?
1: Bueno, hay que ver lo que es el habeas corpus, ¿verdad? Acá en nuestro sistema democrático y en nuestro sistema judicial, eso es imperativo, ¿verdad? Cuando uno es pues criminalizado en el sistema. En El Salvador, y nosotros en las Fuerzas Especiales entrenamos muchas de esas personas que tuvieron que intervenir en el primer año de Bukele, los primeros 2 años, en la calle, arrestando y moviendo a estas personas a las prisiones. Bukele, pues, suspende habeas corpus. Sí hay casos, sí están los tribunales, pero se te atiende cuando se te atiende, como el sistema de medicina social en algunos países en Europa. Te atiende cuando te puedan atender. Esa es la diferencia y ese es el catch. Y entonces, pues, a la gente entender que yo puedo estar encerrado sin un proceso legal. Hay un proceso legal, pero puede tomar 10 años, 8 años, 4 años, pues sirve de disuasivo para eso. Pero también es la mano dura que Bukele ha implementado en las calles en El Salvador. Y creo que esa es la diferencia mayormente. Aquí tú tienes derecho, ¿no?, a fianzas, tienes derecho a ciertas cosas que no existe en El Salvador en estos momentos.
20: Pregunto, ¿a usted le gusta Bukele?
1: Mira, yo entiendo que muchas cosas que ha hecho el presidente Bukele en El Salvador, soy fanático de muchas cosas que hace. Entiendo Bukele, que la inversión en la juventud que está haciendo es increíble. Y yo entiendo que hay que invertir en los jóvenes y porque es la próxima generación, son las próximas generaciones que van a tomar las posiciones de liderato en el caso de Puerto Rico, pues en Puerto Rico, en el caso de El Salvador. Pero hay que invertir en la juventud, hay que de día a día estar atado a la juventud y llevarlos por el camino necesario. Y no solamente es el gobierno como facilitador de esto, sino los papás tienen que estar activos en ese día a día con sus hijos. Y puedo decir que hace 3 semanas atrás graduamos una clase de Experience, 200 participantes, y hubieron 600 familiares en esa graduación. Eso para mí fue impactante, porque se ve que sí,
3: que los papás sí se quieren envolver en la vida de sus hijos, sí quieren lo mejor para sus hijos. Así que eso es lo que hace Bukele en El Salvador con la juventud, la educación, y no solamente la educación académica, sino la educación para el pueblo. Yo creo que es importante. Yo creo que eso es un principio crítico.
20: Bukele aquí quizá pondría orden en dos o tres cosas, pero esos son otros 20 pesos. Uh-huh. En este instante, hoy 15 de julio, ya 2 años después de este gobierno, uh-huh, ¿cuál es su prioridad? O sea, como secretario del Departamento de Seguridad Pública, ¿cuál es su prioridad ahora, hoy, en este momento?
3: Mi prioridad siempre va a ser que los primeros respondedores tengan el equipo y el entrenamiento necesario para ejecutar las misiones que el DCP les pide en un momento que ejecuten. Ese siempre va a ser mi prioridad número uno. Número dos es la tecnología que podemos traer al Departamento de Seguridad Pública para poder...

0: Muy
1: Siempre.
0: agradecido siempre.
1: Estos dos, si no existieran los celulares, estaríamos todos muertos. Bueno, Igolo también, y yo también, y usted también. La verdad es que el celular es
0: Pero
1: hoy, bueno, no sé cuánto usted trabaja desde el celular, pero lo que la gente escucha aquí todos los días que yo hago, todo surge del celular.
0: sí.
1: Wow, el 50% de mi trabajo es a través de esto.
0: Sí. Pero qué bueno eran aquellos tiempos cuando teníamos que tener 10 chavos en el bolsillo para llamar por el teléfono público, ¿verdad?
1: No, pero peor aún, en mi casa éramos mami, papi y Dalia, yo, Ileana, Carmen, Carlos, Luis, éramos ocho, y si sonaba el teléfono y alguien estaba hablando más de 5 minutos o 10, pues papi estaba ahí, tienes
0: El
1: que enganchar,
0: monitor, el monitor.
1: sí, porque alguien también tenía derecho a otra llamada
0: Claro.
1: y vivíamos los ocho en la misma casa.
0: Sí, eso.
2: ¿En tu casa nunca pusieron un candado en el teléfono?
1: No,
0: no, nunca llegamos a esa.
1: no, pero
2: en casa
0: En la nevera
2: pusieron.
0: sí, éramos tres
1: Pero
0: varones que comíamos.
1: sabes lo que fue
2: en casa lo pusieron.
1: fue comprometedor cuando empezó a sonar que tú estabas hablando con alguien y sonaba que estaba entrando una llamada. Ajá,
0: Ajá.
1: eso fue entonces
0: Oye,
1: comprometedor.
0: Rubén, pero Rubén, nosotros nos memorizábamos 100 números de teléfono.
2: Ah, sí, eso sí.
1: Yo todavía hoy, yo sé seis números, seis, seis.
0: Sí. Eran buenos tiempos.
1: Sí.
2: Las llamadas Colette, no, no.
0: Las
2: Si no
0: llamadas
2: tenía
0: Colette.
2: el chavo, la llamada Colette. De parte de Golo. ¿Dónde está, muchacho?
1: Mira, yo estaba, pero esto es harina de otro costal. Yo, bueno, gracias.
0: Claro,
1: Iba a
0: Rubén.
1: decir algo, pero no, no. Gracias.
0: Cómo no, Rubén, un
1: Siempre.
0: placer, siempre.
1: 10:35.
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5: Muy buenos días, Puerto Rico. Gracias por estar con nosotros. Soy Veronique Abreu Tañón. Usted escucha WKQ 580. Estos son los titulares. Todo Puerto Rico se prepara para conservar abastos de agua y cosechas por implacable sequía. Surge racionamiento posible en otros 6 municipios, que son los siguientes: San Lorenzo, Comerío, Canóvanas, Loíza, Río Grande y Sidra. Alerta a Puerto Rico por condición de ciclosporiasis, que en los seres humanos produce situaciones intestinales de extremas y es peligroso, así que tengan cuidado. Estados Unidos anuncia el inicio de una oleada de ataques contra Irán. Anteriormente, Trump expresó que no estaba dispuesto a reanudar las negociaciones con el país persa. Bueno, y hoy a las 3 de la tarde por el 580, Argentina e Inglaterra, un duelo marcado por el espíritu de Maradona, Malvinas y los mundiales. Y para esta tarde, pronóstico caluroso y brumoso con aguaceros y tronadas en el centro y oeste del país. Soy Veronique Abreu Tañón. Usted escucha WKQ 580. Vamos al compendio de noticias. Fuerte sequía pone a prueba infraestructura agrícola de Puerto Rico. Amplía para WKQ 580 a nuestra reportera Nilda Núñez Lamboy.
6: La falta de lluvia continúa presionando los niveles de varios embalses, por lo que el gobierno ya identifica las zonas donde podrían ser necesarias medidas para proteger el suministro de agua si las condiciones no mejoran. Durante una reunión del Comité de Sequía en la Fortaleza, la gobernadora Jennifer González explicó que el monitoreo se encuentra en varios sectores del este y la zona central de la isla, donde la Autoridad de Acueductos y Alcantarillados evalúa distintos escenarios según evolucionen los embalses.
7: En el caso de Canóvanas y Río Grande y Loíza, hay un plan que ya está diseñado, está suspendido en este momento porque tienen abasto, pero estaríamos hablando de que San Lorenzo, específicamente para el Valle Río Jaguar, Comerío, Río Grande, Canóvanas, Loíza y Sidra, entre el lunes de la semana que viene y posiblemente la última semana de julio, se estaría monitoreando para ver si se establece o no un posible plan para estas áreas, que sería entonces notificado a través del director de acueductos y alcantarillado.
6: El Servicio Nacional de Meteorología advirtió que el panorama no favorece una recuperación a corto plazo, ya que los modelos mantienen un pronóstico de lluvias por debajo de lo normal para las próximas semanas, lo que obliga a las agencias a planificar con anticipación.
8: Y la próxima semana, la de final de julio, principio de agosto, ambas notando una disminución por debajo de lo normal en términos de lluvia, así que el outlook, ¿verdad?, no es tan favorable como esperamos. Y continuamos planificando para eso.
6: Para WKQ 580, Nilda Núñez, Lamboy.
5: Soy Veronique Abreu Tañón. Usted escucha WKQ 580. Ahora continuamos con Rubén Sánchez y la entrevista de frente. Somos expertos en análisis y noticias.
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0: Ser amigo 2, son las 10:43 de la mañana. Para los que me están escribiendo, bueno, hay muchos sitios donde usted puede ver hoy a las 3 el juego entre Argentina e Inglaterra. El que gane aquí juega la final contra España. Estoy buscando la hora, a las mismas 3. España está esperando ya al que gane hoy para la final de la FIFA. Les exhortamos a que estén atentos. Hola, Ochelo, déjame ver. WKQ va a transmitir hoy. Pregunto, sí. Déjame.
1: A 2:30. 2:40 empieza la transmisión, después de los gorditos.
0: Ok. El Biyuji. Bueno, pues, perdón.
1: Después de los gorditos del Biyuji.
0: Y vas a seguir con la palabra esa. ¿Sabes qué? Todavía no encuentro en qué país es que usan esa palabra del Biyuji. ¿Tú la habías oído?
1: Nunca. Eso no es una palabra, búscalo en el bolsillo.
0: Ok, bueno, pues, perdón, buscaré el Biyuji en el bolsillo. Pero en efecto, hoy WKQ transmite como emisor oficial de la FIFA en Puerto Rico este partido entre Inglaterra y Argentina, y estoy seguro que el domingo también, pero recuerden que el sábado a mediodía tenemos la voz del mundial con el Mister Lionel, y pues ahí Lionel les podrá dar un atisbo de lo que se puede esperar con relación a este juego. Esto es bien interesante porque ayer hablamos con varias personas sobre lo que sería el juego entre España y Francia. Y ustedes saben que tradicionalmente donde la gente pone los chavos, o donde la mayoría de la gente pone los chavos, es donde se inclina la balanza hacia el triunfo. Bueno, pues no fue así. Debe haber gente ayer que hizo un par de pesos adicionales a los que pensaba, porque mucha gente tenía el corazón con España, pero lo estaban apostando a Francia. Y ganó España de una manera, me parece a mí, que contundente. Tan contundente fue que Francia no hizo ningún gol. Así que esto es lo que tenemos de ayer. Ya España está en la final. Hay que ver lo que ocurre hoy. ¿Y dónde ver el juego hoy? Bueno, pues, hoy es miércoles. Los miércoles, en muchos sitios, es miércoles de damas. 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
1: Oye, Rubén, sería bueno preguntarle al Mister, ¿qué pasó cuando estos últimos dos equipos se vieron en una final con Maradona? Que hablan de una jugada ahí media rara.
0: Bueno, entiendo. Yo estuve viendo esos videos y ganó Argentina por un maradonazo. Sí. Eso fue, yo creo que hace muchos años. Pero como tú dices, sería bueno hablar con el Mister, porque el Mister es la enciclopedia y es la voz del mundial. Quizás lo puedes, te puedes comunicar con él ahorita y lo llevamos al aire para que él pues ponga a la gente al tanto de lo que podría estar ocurriendo hoy. Antes de ir con mi invitado, que es el alcalde de un pueblo que yo amo, de Sidra, bendito, me envían un video y fotografías también de un salidero considerable en la calle James Bond en Country Club. Suena un chiste, pero así se llama la calle. Parece que antes no había mucho para escoger con relación a qué nombre ponerle a qué calle, que a esta le pusieron James Bond. Yo conozco esta calle porque yo corría bicicleta por ahí cuando adolescente. Esta es la calle que está detrás del Costco en Country Club. La que está justo detrás del Costco y se llama James Bond. En Country Club dice aquí que este salidero es frente a la casa 118 o 1108. Allí en Country Club. En la segunda extensión, allí fue donde yo me crié. O uno de los sitios en donde viví. Cuando, por lo menos en mi adolescencia, fue ahí. Mientras tanto, amigos, aquí está con nosotros el alcalde de Sidra, Delvis Pagán. Muy buenos días.
2: Saludos, Rubén. Buenos días. Gracias por el espacio y por darnos la oportunidad.
0: ¿Cómo está?
2: Gracias a Dios. Muy bien, muy bien.
0: Bueno, alcalde, tiene un par de temas que discutir aquí hoy.
2: Claro.
0: Pero particularmente tiene fiestas patronales.
2: Así mismo es, Rubén. Fiestas tradicionales sidreñas. Estoy aquí para extenderle una invitación no tan solo al pueblo sidreño, sino a todo Puerto Rico, para que se dé cita en un sitio espectacular, mágico, el cual tenemos pronosticado desde mañana jueves comenzar hasta el domingo 19, con muchos artistas sidreños, artistas internacionales, trovadores. Tenemos también artesanos, tenemos comerciantes sidreños y va a ser en el Complejo Deportivo de Sidra.
0: ¿Quién va a tocar?
2: Mira, pues vamos a tener artistas como la talla de Black Guayaba, Giselle.
0: Contra, parece que se va a poner bueno.
2: Buenísimo, buenísimo. Va a estar también Moncho Rivera, va a estar Josie Esteban y la Patrulla 15.
0: Siempre las patronales son en estos días.
2: En estos días, sí, porque se hacen, antes eran fiestas patronales. Nosotros hacemos las fiestas tradicionales porque luego que la Iglesia Católica hace la fiesta patronal en honor a la Virgen del Carmen, nosotros hacemos una extensión, una continuación de esa fiesta hasta el domingo.
0: Ok, me decía.
2: Me quedé que viene Moncho Rivera, Josie Esteban y la Patrulla 15, viene el salsero Johnny Rivera, que es artista internacional, y culminamos con Grupo Manía. Además que tenemos artistas sidreños y los trovadores, que es bien importante darle ese espacio a la música autóctona de Puerto Rico para que se puedan exponer. Y segundo, que tenemos que continuar esa tradición, porque esa es la música principal de nosotros. Y va a tener su espacio también el domingo 19.
0: Alcalde, ¿y por qué? Perdón, ¿por qué hacen las fiestas en el Complejo Deportivo y no las hacen en la plaza?
2: Porque la plaza está bajo remodelación. Ya hace dos semanas fue clausurada.
0: Trabajando. ¿Y eso cuánto va a durar?
2: El contratista nos asegura que en 365 días, desde que se ponga la primera piedra hasta el día final, no los garantiza.
0: ¿Cuánto cuesta?
2: Pues mira, aquí hay varias inversiones, porque está el proyecto de las aceras, el proyecto de las paradas públicas y la plaza. Es un costo de $7 millones, con fondos provenientes de City Rehabilitation, del Departamento de Vivienda.
0: Es mucho.
2: Bastante. Bueno. Y la inversión va a ser gigantesca.
0: Bueno. 7 millones. Sí.
2: Es un proyecto ambicioso. Es
0: bastante, sí. Bastante. Entonces, de ahí que se va a hacer las fiestas tradicionales en este complejo deportivo. Esto tiene un impacto en el comercio, aún circunscribiéndose al complejo deportivo.
2: Sí, es un impacto brutal. ¿Por qué? Porque
0: pero
2: le damos la oportunidad a los comerciantes sidreños que muevan sus negocios dentro del complejo deportivo.
0: Okay.
2: Para que puedan.
0: Dentro del complejo deportivo va a haber kioscos.
2: Exacto,
0: kiosco, de cada comercio.
2: Artesanía, gastronomía, okay, todo ese tipo
0: de cosas. Está bueno. Uh-huh. Digo, alcalde, yo sé que Sidra, porque usted sabe que yo conozco Sidra,
2: claro,
0: muy bien. Yo sé que la ciudad de la eterna primavera, pero hasta en Sidra, en estos tiempos, en este periodo de julio, hace calor. Así que ponga allí algunos abanicos grandes o algo.
2: Mira, pues.
0: No sé si allá hay aire.
2: Lo bueno, Rubén, lo bueno de todo es que como las fiestas comienzan de tarde a noche, baja bastante la temperatura, baja el sol, baja el heat ese y vamos a estar súper contentos. Además que va a haber refrigerio de niños, de adultos y para toda la familia. Así que vamos a estar muy bien allí y yo lo que les invito es a que vayan a disfrutar porque además de que va a haber fiesta, es un sitio muy seguro. Contamos con el Departamento de Seguridad Pública, tenemos instalado cámaras con IA, ¿verdad? Con inteligencia artificial, sí. En todo el complejo deportivo. Vamos a tener también nuestro equipo de seguridad, la Policía Municipal, la Policía Estatal de la región de Cagua. También estoy en colaboración con el municipio de San Juan, de San Lorenzo, de Comerío y de Calley, que nos brindaron también equipo de seguridad para poder tener las fiestas más seguras de nuestro Puerto Rico.
0: Eso es súper importante y fundamental.
2: Claro.
0: No obstante, tengo que reconocer que tradicionalmente Sidra es un pueblo bastante seguro.
2: Así es.
0: O sea, nosotros que estamos aquí todos los días frente al micrófono, relatando incidencias policíacas que tienen que ver tristemente con crímenes u otro tipo de delito. Son muy pocas las veces que tenemos que mencionar a Sidra. Y de hecho, cuando yo viví en Sidra, uno puede salir y darse cuatro palos y regresar a la casa y nadie... O sea,
2: Hay calidad de vida,
0: hay calidad de vida. Mire, le quería preguntar antes, no puedo entender, una amiga mía, esto no tiene que ver con el alcalde ni con Sidra, una amiga mía, Maipi Casta, la esposa de Eduard Zaya, no, a menos que Maipi esté saliendo de Costco ahora mismo, pero ella me acaba de enviar el poste con el letrero de la calle James Bond. Maipi, esto tiene que ser que estás saliendo de Costco porque no hay manera. A menos que tú tengas esas fotografías hace tiempo en tu inventario de fotos ahí como un recuerdo. Pero anyway, alcalde, en este momento, ¿cómo está el lago de Sidra?
2: Pues mira, Rubén, gracias por preguntar. El lago de Sidra, yo soy natural de esa área, viví toda mi vida detrás del lago y el lago está bastante bajo en agua, inclusive se ven los islotes que casi nunca se ven cuando el lago está en óptimas condiciones y lamentablemente yo me entero hoy en la mañana de que Sidra puede estar próximamente en un plan de racionamiento. Es por eso que yo hice unas expresiones en la mañana de hoy pidiéndole a la autoridad de acueducto y alcantarillado, ¿verdad? Que por favor haya más comunicación efectiva porque me alarma a mí como alcalde y a la gente que vive en Sidra porque normalmente ese lago está siempre con buenos y saludables metros de agua, pero dado a la situación de la rotura del superacueducto, de la planta Sergio Cueva, del área de San Juan, nosotros, y esta información me llega extraoficialmente, pero a la vez yo la corroboro, nos estaban sacando 7 millones de galones diarios. Entonces, estamos supliendo a pueblos adyacentes, que yo creo en eso porque tenemos que ayudar a otros pueblos, pero luego de varios meses... me van a poner en racionamiento cuando el pueblo no tiene la culpa. Así que yo hice unas expresiones de que debemos tener mejor comunicación, tenemos que tener un plan integrado, no se debe estar trabajando del día a día, sino tener planes prolongados para poder evitar esta situación, porque inclusive en esta mañana vi todos los niveles de los lagos y de los embalses, están bien menos el de Sidra y el de Carraízo. Entonces, estamos utilizando estos dos embalses para poder cubrir las necesidades del área metropolitana y pueblos adyacentes, pero Ahora, ¿quién se va a sacrificar? La gente que normalmente utiliza ese embalse como fuente de agua. Y es lamentable la situación, porque no hay un plan establecido. No hay planes establecidos para poder tramitar esta situación tan difícil, porque entiendo y reconozco y me pongo en los zapatos de todos los sanjuaneros, guaynabeños, bayamoneses, pero nos quedamos nosotros atrás.
0: Mire, pues déjeme decirle que lo que plantea o planteó más bien ayer Fortaleza es que San Lorenzo, Comerío, Río Grande, Canóvanas, Loíza y Sidra, son, esto lo dijo ayer Jennifer González, son en este momento los municipios con mayor riesgo de experimentar interrupciones intermitentes en el servicio de agua por la sequía.
2: Es así.
0: Bueno, pero usted debe ver el lago, eso se ve.
2: Eso se nota. De hecho, la planta de filtro tiene un metro que te dice cuánto está bajando el lago diariamente. Allí tú tienes personas que están encargadas de eso. Tienes los coordinadores de área, tienes el director regional y esperan a tan solo días o semanas para decirme a mí y a la ciudadanía que vamos a entrar en un plan de racionamiento. Y yo pregunto, ¿cuál es el plan detrás del racionamiento? Pues la gente necesita agua. Nosotros tenemos muchas ejidas, tenemos centros de envejecientes, tenemos centros de diversidad funcional. Ahora que comienzan las clases, ¿cómo se va a poder tramitar eso? ¿Cómo vamos a llevar el agua? Yo tengo 5 camiones de distribución de agua, pero eso no me da abasto para 14 barrios y 40,000 habitantes que hay en Sidra.
0: ¿Qué? Mire, eso, perdón, no da ni para empezar.
2: Claro,
0: y bueno, yo conozco Sidra. ¿Cómo usted va a subir para arriba, para Beatriz?
2: Para Beatriz, para Rabanal, para El Salto.
0: Para Rabanal, que eso es, muchacho. Mire, ni con 50 camiones repartiendo agua.
2: Y la realidad es
0: no
2: que
0: no hay break ahí.
2: La realidad, Rubén, es que es frustrante porque nosotros somos uno de los pueblos agraciados que tiene el lago en el mismo centro del pueblo.
0: Lo ve todo el mundo, todas las mañanas. Chelo, tú nunca has ido a Sidra. Digo, sí. Sidra es hermoso.
2: Claro, y que me digan que me van a racionar. Digo, ya tú sabes.
0: ¿Tienes familia en Sidra? Pues yo viví muchos.
2: Pues sabes el problema de agua que hay, Chelo. Tú lo sabes muy bien. Y en El Salto, y en Honduras, y en Toita, porque son los barrios más altos de Sidra. Y que yo me entere por medio de las noticias en la mañana de que Sidra puede estar en un racionamiento con el compañero pueblo de Comerío, que también tiene un lago y un río por medio. Digo, pues esto es irracional. No entendemos, pero pues lamentablemente tenemos una situación difícil, que no está lloviendo. Segundo, no hay una comunicación efectiva. Y pues yo pues voy a continuar haciendo el plan de trabajo como siempre lo ha hecho, porque tengo que anticiparme al futuro, lamentablemente.
0: Bueno, pero ese no es el slogan
2: de Panasonic.
0: Sí,
2: sí, vivo. Pero me gustó. No, ya tú sabes.
0: Ese mismo es el slogan de Panasonic anticipando el futuro. Digo, ese slogan es más viejo que yo.
2: Y que yo también.
0: Mire, alcalde, entonces, antes de concluir y para beneficio de los que sintonizaron un poco más tarde, este weekend hay fiestas patronales.
2: Les invito
0: o fiestas
2: a todos.
0: Tradicionales.
2: Las fiestas tradicionales Sidra.
0: Allí en Sidra, en el complejo deportivo.
1: José María Freire.
2: En el Estadio Jesús María Freire.
1: Jesús María Freire.
2: Y la cancha Juanito Cabello. Y la pista atlética Juan Yoyo Ortiz. Así que, Jorge Yoyo Ortiz, perdóneme.
0: Así que, ¿sabes qué? Yo, si voy.
2: Date la vueltita.
0: Paro en Lucios.
2: Claro, obviamente, esa es la parada principal.
0: Paro en Lucios. ¿Cómo me bebo algo?
2: Las bolitas de Pío Nono.
0: O las de mofongo.
2: Ah, las de mofonguito.
1: Las pechitunas todavía las hacen.
2: Y las pechitunas de Goro, que le encantan, sí, claro que las hacen.
0: Mira, dice aquí Wilmer Reyes,
2: ¡ave María!,
0: mi alcalde de Sidra, es un buen ejemplo de un gallo castao. Ok, bueno.
2: Senador, pues, saludo, un abrazo.
0: Bueno, gracias por estar aquí.
2: Gracias, Rubén.
0: Éxito en la fiesta.
2: Le invito para allá y a todo Puerto Rico para que disfrutemos, pues, del buen clima de Sidra.
0: Pues, ¿sabe qué? Me encantaría ir a Sidra porque...
2: Ve con Aniel.
0: No, porque después... Yo no regreso.
2: Ah, bueno, pues está bien.
1: No, siempre fui al hotel, estuve por Treasure Island.
2: Sí, viste la remodelación que hemos hecho. Sí, ahora contamos con restaurantes, contamos con barra en la piscina la remodelamos. Estoy terminando las últimas dos cabañas para que lleguen allí. Bueno, si no llegas, te quedas allí, Juven. Esa es buena. Oye, si tenemos opciones de más para que vayan a disfrutar allá.
0: Gracias.
2: A la orden. Un abrazo. Ay, el pan de la patita echada, que se me olvidó. Te traje ahí 2 libras del pan de la patita echada de la Castilla para que lo disfruten. Chelo debe conocer también el pan de la patita echada, ¿cierto? ¿No?
0: No.
2: Ah, pues ven aquí a verlo, porque si no te va a quedar sin cantito. Para que lo vean ahí, puedan disfrutar.
1: Llévate 1 libra.
0: Gracias.
2: Gracias, a la orden.
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25: Muy buenos días, amigos y amigas radioescuchas. Gracias por estar con nosotros. Esto es WKQ 580. Yo soy Veronique Abreu Tañón. De inmediato, los titulares. Playa Puerto Nuevo de Vega Baja, bandera azul y más segura para bañistas, afirma el alcalde Marcos Cruz. Además, alcalde recomienda las exquisiteces de pastelillos y diversos platos de caimán. Alerta Puerto Rico por condición de ciclosporiasis que en los seres humanos produce situaciones intestinales. Soy Veronique Abreu Tañón. Usted escucha WKQ 580. De inmediato vamos al compendio de noticias. El alcalde de Vega Baja, Marcos Cruz, reitera calificación de bandera azul en la playa en Puerto Nuevo.
26: La playa Puerto Nuevo, que es donde las personas van y visitan, y para tranquilidad de la persona que te escribe, para ser nosotros parte del programa Bandera Azul, tenemos que monitorear la calidad del agua. Así que se hacen pruebas de laboratorio, las cuales puede la persona conseguir, porque se postean en el mismo balneario y se informa si hay algún tipo de contaminación, enterococos, etcétera. Y gracias a Dios, pues nuestra playa Puerto Nuevo durante los pasados 7 años ha mantenido el galardón precisamente por esas pruebas de laboratorio que se hacen.
27: Pero en efecto, ¿usted tiene conocimiento que existe esa escorrentía, que existe ese tipo de aguas sucias llegando a la playa?
26: Bueno, decir que, ¿verdad? En este caso en particular, lo que sería los lixiviados, recientemente se...
27: Chacho,
26: hace un par de años atrás se modificó todo lo que tenía que ver con los liners para mantener el control de esa agua. Lo que sucede es que paralelo al río Cibuco hay un área que en unos momentos determinados se torna de un color marrón más oscuro, esa escorrentía. Pero en las pruebas que ha hecho la Junta de Calidad Ambiental nunca se ha demostrado que sean parte de las escorrentías precisamente del vertedero.
25: Soy Veronique Abreu Tañón y escucha WKQ 580. Ahora continuamos con Rubén Sánchez y la entrevista de frente. 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

0: tarde, amigos. Son las 11:13. 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Bueno, aquí en el estudio a las 11:15 hay una persona que me parece que es la primera vez que yo la entrevisto, pero es una persona que admiro mucho porque todo lo que ella hace en las redes, yo lo miro, lo leo con detenimiento, y entonces pues he visto a través de los años una evolución y construcción de su vida hacia muchas cosas nuevas. Y está hoy aquí conmigo porque viene a hacer un anuncio de un festival, pero gracias, Crisia Lorena Quintana, por estar aquí.
1: Gracias, Rubén, por la oportunidad. Te veo bien y feliz.
0: Así es. Bien.
1: Gracias por el espacio.
0: ¿Cómo estás?
1: Estoy bien, estoy contenta. Trayéndote algo nuevo, un festival para el pueblo que estamos desarrollando en Trujillo Alto.
0: Explícame.
1: Claro que sí, estamos celebrando el Festival Nacional del Bonsai en su novena edición. Es un evento para toda la familia, se va a estar llevando a cabo este viernes 17, sábado 18 y domingo 19 en el Coliseo Rubén Sayas Montañez de Trujillo Alto. Allí te vas a encontrar con la exhibición de bonsai más grande de Puerto Rico. Este tipo de exhibición de bonsai no se hace en otro lugar de Puerto Rico todos los años más que en el Festival Nacional del Bonsai. Así que estamos, ¿verdad?, invitando a todos los radios escuchos, a todos los que están conectados también ante las cámaras, que nos visiten. Tenemos artesanía, tenemos gastronomía, tenemos demostraciones de bonsaístas. Rubén, viene gente para acá de India, de Indonesia, de Venezuela, de Argentina, bonsaístas, maestros bonsaístas bien reconocidos a nivel mundial. Así que esto es un evento increíble.
0: Verdad, mira. Es que rápido me escriben textos, pero fíjate, me escriben textos muy atinados y muy básicos, fundamentales con relación a plantear que va a haber un festival de bonsai. Una persona me escribe, Rubén, ¿pueden empezar explicando qué es un bonsai?
1: Claro que sí. Un bonsai es un árbol, ¿verdad?, que se lleva un tamaño pequeño. Las personas a veces le tienen miedo y dicen, bendito, le están cortando las ramitas y las hojas, pero lo que no saben es que es una forma de preservar las especies. Esto tiene una historia en China y en Japón extensa, pero es la forma, ¿verdad?, de uno poder preservar una especie. Allí en el festival van a poder ver desde lo que le llaman los sojines, que son bonsai bien pequeñitos, hasta bonsai muchos más grandes, ¿verdad? Por ejemplo, hay ceibas, hay flamboyanes, que usted puede verlo de un tamaño de un pie, dos pies, cuatro pies. Así que realmente un bonsai, ¿verdad?, es un árbol que se va trabajando poco a poco con sus raíces, con sus ramas, con sus hojas. Se les hace ciertos estilos, hay diferentes estilos, formales, informales, cascadas, pero es una forma bien bonita de preservar especies.
0: No. Yo, esto es interesante. Me voy a reservar el o los protagonistas Ay, Dios mío, yo no sé si decir esto, pero quizás lo puedo decir. Es que yo tengo un amigo, bien amigo, de hecho, bien amigo, que está en esos procesos de destete de su pareja. Entonces, el otro día yo estaba con él y le pregunté, ¿y qué te duele o preocupa? Y él me dijo, me dejó morir los bonsáis. Y yo, a mí me dio angina de pecho, porque yo dije, ¿pero cómo es esto? Pero bueno, pues hay gente que quiere los bonsáis como los bonsáis. Sí. Pues se supone que los quieran, porque yo tenía un tío mío que trabajaba con esto, no sé si aún, y esto es un arte y hay una dedicación particular hacia el bonsai, y hay árboles ahí en miniatura que pueden ser árboles de muchísimos años.
1: De miles de años, correcto. Y que para su amigo tuvo que haber sido un dolor grande, porque ese yo creo que ese puede ser el castigo más cruel que puede recibir un bonsaiista, porque el amor y la pasión que se le dedica a un bonsai es un arte contemplativo, una manera de desarrollar la paciencia, de desarrollar una conexión con la naturaleza. Este año en el festival van a poder ver estos bonsaiistas en unas mesas y unas pantallas todos los días a las 2 de la tarde y algunos otros días a las 6 de la tarde. Bonsaiistas allí haciendo sus demostraciones para que la gente y el público en general pueda aprender cómo es que se cultiva un bonsai.
0: Perdón, o sea, cómo lo cuidan, todo. Cómo lo podan.
1: Correcto, cómo se resiembra en un nuevo envase. Allí también vamos a tener la oportunidad de tener un evento simultáneo, que es con boleta. Ese se da en el Salón de Actos, que es lo que le llaman la World Back, porque es la primera vez que esta asociación, que es un evento mundial, se da cita, ¿verdad? Y sucede aquí en Puerto Rico. Y ahí van a estar estos maestros internacionales con estos maestros bonsaiistas de muchos años dando estas clases y recibiendo estas demostraciones intensivas. Así que...
0: ¿Cuándo?
1: Jueves 17, viernes 18... viernes 17, sábado 18 y domingo 19, desde las 9 de la mañana hasta las 8 de la noche, viernes y sábado, y el domingo hasta las 6 de la tarde.
0: Interesante. Entonces, va mucha gente.
1: Va mucha gente. El año pasado recibimos cerca de 7.000 a 10.000 personas. Yo creo que este año...
0: Bueno, sí, Crisia Lorena Quintana lo está diciendo por WKQ, eso se va a llenar. Tú me dijiste hace algunos minutos que viene gente de fuera de Puerto Rico. Correcto. A participar de este festival.
1: Correcto, tenemos personas de India, República Dominicana y Islas Vírgenes.
0: Que vienen con sus bonsai.
1: Correcto, y aprender también con nosotros, con los puertorriqueños, lo que estamos haciendo. Tenemos maestros nacionales también allí. Tenemos maestros que llevan su proceso de enseñanza y de aprendizaje y también van a estar impartiendo clases. Así que vamos a tener maestros internacionales y representación puertorriqueña también allí brindando clases de bonsai.
0: Mira, antes de concluir, perdón, antes de terminar, más allá de este Festival Nacional del Bonsai, es que lo estoy leyendo la camiseta del joven que vino contigo aquí, noveno Festival Nacional del Bonsai de Trujillo Alto. Más allá de eso, ¿qué estás haciendo, Crisia Lorena Quintana?
1: Ya. Trabajando con muchas non-profit, cambiando el mundo, dejando huella, dejando un mundo más bonito del que tenemos.
0: Sí, ya. Ya no hay rock and roll.
1: No hay rock and roll ya.
0: No. Pero... Crisia, ¿cómo va a ser si eso está en tu alma?
1: Eso está en el corazoncito, sí. Siempre está.
0: Siempre está.
1: Claro que sí.
0: Entonces, estás con... Y el que quiera contactarte...
1: Claro que sí.
0: Porque yo me consta que Crisia... yo conocí a Crisia a través de las redes sociales y he visto su evolución ahí y siempre construye y siempre son cosas positivas o de crecimiento profesional. Nunca hay vulgaridades, nunca hay pendejeretas, nunca hay controversias estériles. Siempre es positivo y creciendo y haciendo cosas, construyendo, subiendo escalones en la escalera de la vida profesional. El que te quiera contactar, Crisia.
1: Claro que sí, se puede comunicar conmigo al 939-471-0811, para el festival, para desarrollar estrategias, producir eventos, lo que necesiten, ahí estoy a la orden siempre.
0: Éxito.
1: Gracias, Rubén.
0: Éxito en Trujillo Alto.
1: Gracias, éxito en la vida, Rubén, te quiero mucho.
0: Yo también. Gracias, Crisia. Golo, ¿sabes qué? Son las 11:24. Voy a hablar en breve sobre un tema que hemos discutido, pero no lo hemos discutido con alguien de primera mano. Vamos a hablar con un profesional sobre lo que ocurrió en este hogar de cuidado prolongado en Las Piedras. Ayer tuvimos la oportunidad de entrevistar a Susan Roy Fuertes, la secretaria del Departamento de la Familia, sobre lo que ocurrió allí. Un individuo en la creencia de que iba a provocar que una octogenaria muriera en paz, la sometió a un ritual, pero el ritual tuvo la consecuencia de que esa señora resultó herida con abrasiones, moretones, en fin, está estable hoy, pero al tipo lo arrestaron, cerraron el hogar. El tipo era un supuesto cuidador. Así que voy a hablar con alguien que sabe de la administración y de lo que representan estos hogares en breve. El noveno Festival Nacional del Bonsai en Trujillo Alto este weekend. Gracias, Crisia Lorena Quintana.
1: Gracias, Rubén Sánchez.
0: Siempre. 11:26.
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15: Saludos Puerto Rico, gracias por estar con nosotros. Soy Veronique Abreu Tañón, usted escucha WKQ580, vamos de inmediato a los titulares. La mascota Pistacho atentó contra la vida de su amo, Waldemar Quiles, quien afirma entre presuntas lágrimas. El secretario de Recursos Naturales, quien toma decisión de sacrificarlo. Todo Puerto Rico se prepara para conservar abastos de agua y cosechas por implacable sequía. Planes de racionamiento posible en San Lorenzo, Comerío, Canóvanas, Loíza, Río Grande y Sidra. Sentencian a periodista radial a 3 años de cárcel por actos lascivos contra un niñito de 12 años de edad. Soy Veronique Abreu Tañón, usted escucha WKQ580. Vamos al compendio de noticias. El secretario del Departamento de Recursos Naturales, Waldemar Quiles, narró a Rubén Sánchez el traumático incidente con su mascota Pistacho y quien decidió eutanasia por su expediente peligroso.
16: Y yo con mucho cariño le dije, aléjate de ahí, ¿verdad? No, Pistacho, no te pegue. Y ahí pues me miró, se ensañó, me sacó los dientes y fue por encima de mí, me defendí con las piernas. Ahí vino mi otra perra, que es Pitbull Mix con Labrador, y ella intervino en el ataque. Yo pude empujarlo hacia el lado con la pierna y ahí me brincó encima, me agarró la mano. Rubén, es una experiencia de trabajo.

0: calidad, los mejores médicos están allí. Me atendió un especialista de mano por la mañana. Y aquí estamos, Rubén. Estamos para adelante.
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3: Bien, amigos, son las 11:34. Recuerden hoy, a partir de las 3 de la tarde, WKQ 580 les trae en exclusiva el segundo partido de la semifinal del Mundial FIFA 2026. Esta vez entre Argentina e Inglaterra. Ayer fue el primer partido de la semifinal que también transmitió WKQ entre España y Francia. Esto va a ser en vivo hoy desde el estadio Mercedes-Benz en Atlanta y con narración en español. A mí, esto es bien interesante porque a mí me gusta. Hay unos deportes en específico que yo prefiero escuchar la narración en inglés, pero la FIFA tú no la puedes escuchar en inglés. Tú la tienes, si tú quieres sentir pasión, y la pasión de estos tipos que se salen del libreto y que dicen cosas que no tienen nada que ver con el juego, pues la tienes que ver en español. Además, esta es mi impresión. Estos narradores de estos juegos no son para nada imparciales. Ellos, del saque, tú les notas a quién van o por quién se inclinan, por los tonos. Y además por lo que dicen, ellos te lo dicen ahí. Y eso a mí personalmente me gusta, quizás no le guste a mucha gente, pero a mí me encanta. En fin, esto es hoy a partir de las 3 de la tarde, esta semifinal entre Argentina e Inglaterra en vivo desde Atlanta con narración en español, solo por WKQ 580, que es la emisora oficial del Mundial de la FIFA 2026. Y entonces, si usted una vez escoja hoy el segundo rival, o sea, los dos que van a la final contra el que va a la final contra España, que puede ser Argentina o Inglaterra, pues este sábado en La Voz del Mundial a mediodía por aquí por WKQ 580, pues usted puede escuchar un atisbo o un análisis del Mister. El Mister los pone al tanto de qué dicen las estadísticas y cómo andan las cosas. Es muy probable que mañana nosotros, una vez ya sepamos quiénes son los dos que van a la final, por ahí para abajo empieza el mundo de las apuestas deportivas a canalizarse y a convertirse en una bola de nieve que va arropando todo. Bueno, pues es muy probable que mañana entrevistemos a quienes tienen que ver con apuestas deportivas para que nos digan. Claro, ayer las apuestas deportivas se equivocaron. La mayor parte de la gente, y lo hablamos temprano, la mayor parte de la gente apostó a Francia y Francia no anotó ni un gol. De hecho, vi un video ahí de Mbappé, que se llama, o Mbappé, que el guardameta del equipo contrario lo va a saludar y le extiende la mano y el tipo ni lo saluda. Yo no sé si fue que no lo vio o si ese es el nivel de soberbia en ese momento de esta persona, pero yo creo que eso, ese video lo ha visto todo el mundo. Y yo creo que por eso todo el mundo ayer al final estaban a favor de España. Con relación a este juego de

0: Argentina, pues yo, si usted se mete a las redes sociales, usted se va a dar cuenta que hay mucha gente que está loca porque Argentina pierda. No sé por qué, pero es mucha. Y hay mucha gente que va a Inglaterra. También a una cantidad grande de gente le gusta este jugador de Inglaterra, Kane, porque luce como un tipo serio, sobrio, comprometido, con rigor. En fin, ya veremos lo que ocurre hoy a partir de las 3 de la tarde. ¿Dónde verlo? Pues usted busque el mejor sitio. Ya yo tengo por lo menos el sitio donde voy a ver la final el próximo domingo a las 3. Así que son las 11:39 de la mañana. Aquí está Jonathan Morales Adorno, presidente de la Federación de Instituciones de Cuidado Prolongado. Muy buenos días.
1: Buenos días, Juven, y buenos días a todos los que nos escuchan.
0: Bueno, déme su impresión de lo que ha ocurrido en este hogar de cuidado prolongado en Las Piedras.
1: A mí me gustaría hacer un resumen de lo que pasó aquí, ¿verdad? Sí. Y empezando desde que esta institución estaba siendo investigada desde septiembre de 2025 por tres querellas que habían presentado allí. Una era porque había falta de personal, otra porque no habían alimentos y una adicional de que pues no se estaban dando los servicios médicos que requerían los adultos mayores. Así que desde septiembre de 2025 se estaba investigando esta facilidad. En ese momento el departamento...
0: Disculpe. ¿Y qué es eso? ¿Qué es eso de que se está investigando? Eso me huele a peje maruca, porque luce como una respuesta vaga, bien vaga, del Departamento de la Familia o del gobierno para decir que están haciendo algo, pero que no están haciendo nada. Porque desde septiembre del 2025, ¿y cuánto tiempo toma hacer una investigación de esa naturaleza y encontrar si hay o no irregularidades o anomalías? Ya ha pasado un año desde la fecha que usted cita.
1: Sí, lo que sucede es que querellas puede hacer cualquier persona contra las instituciones de cuidado prolongado y el departamento tiene que validar si esas querellas tienen fundamento o no. Una de las cosas que a nosotros nos llama la atención es que en septiembre, cuando se hicieron estas querellas, el departamento reubicó a 17 adultos mayores que estaban bajo la custodia del Estado allí ubicados, que son adultos que el Estado pagaba por ellos estando allí. Sin embargo, dejaron 5 que estaban de manera privada, ubicados en la institución, y la institución continuaba con la licencia. Si continuaba con la licencia, quiere decir que estaba legalmente autorizado para que estuviera dando los servicios. No es hasta abril de este año que culmina la investigación, que comenzó en septiembre del año pasado, así que fueron un par de meses que estuvo esa investigación, y el Departamento de la Familia, con todo el que tuvo una recomendación de cierre de la facilidad, no cierra la facilidad hasta lo que pasó en el fin de semana con este cuidador que maltrata a la adulta mayor, y ahí es que quitan la licencia y cierran la facilidad. Así que, bajo mi criterio, el departamento es culpable en este caso porque, teniendo las herramientas necesarias en su escritorio o sabiendo bajo la investigación que el hogar estaba fallando, no reubicó a los adultos que estaban allí y quitó la licencia, sino que la quita por la presión mediática de lo que hizo este cuidador. Y no debería ser así que el Estado funcionara apagando fuego.
0: Sí.
1: Es complicado.
0: Menos. Pero, o sea, y si este cuidador, no hubiese hecho eso que hizo, que ha provocado todo este terremoto mediático, nosotros no sabemos cuáles eran las prácticas de él.
1: No lo sé.
0: Por eso, si hizo esto, o si fue capaz de hacer lo que se le adscribe haber hecho, someterla a un supuesto ritual a una persona de más de 80 años para que muriera en paz. Digo, si tú eres capaz de hacer eso, yo no sé cuál es tu cotidianidad o tu proceder diario o de qué es lo que tú eres capaz. Entonces, más allá del hogar de cuidado prolongado, ¿quién contrata a un cuidador? ¿Quién lo identifica? ¿Quién lo cualifica? ¿Quién, y cuáles son los criterios profesionales que tú tienes que utilizar para emplear a una persona como cuidador?
1: Bueno, el reglamento, ¿verdad?, el licenciamiento ya nos da unos criterios para contratar ese personal. Empezando, tiene que tener un cuarto año, no necesariamente tiene que tener una preparación académica más allá del cuarto año. Sí, tiene que cumplir con las 30 horas de gerontología, ¿verdad?, que sepa cómo manejar el sistema o los adultos mayores, por decir. Tiene que tener el CPR, que es el, ¿verdad?, si el paciente pues le da algún efecto cardíaco, pues que lo pueda resucitar. Igual que un curso de intervención en crisis cuando el adulto mayor pues se sale de su, ¿verdad?, mentalmente se descompensa. Sin embargo, donde yo creo que levanto una bandera aquí es hacer una evaluación. Y creo que puede sonar feo, ¿verdad?, pero debemos empezar a evaluar al personal mentalmente si está capacitado para poder manejar con este tipo de población, ¿verdad?, y con la presión que tiene trabajar con adultos mayores, porque hoy en día, pues, los adultos mayores que nosotros cuidamos no son de hace, los mismos adultos mayores de hace 10 o 20 años atrás. O sea, son personas que son un poco más fuertes. Y quizás la salud mental está un poco más descompensada por todas las cosas que hay. Así que yo creo que hay que mirar más el ojo en esa parte de si realmente el cuidador está capacitado o no. Y otra cosa es que se ha vuelto una normalidad, ¿verdad?, doblar turnos con el personal. Eso no debería ser así porque ¿cómo? La persona está drenada realmente.
0: Disculpe, ¿cómo?
1: Doblar turno me refiero a que pues tenemos el personal limitado y en vez de que haga 8 horas el personal en la facilidad y pase igual en los hospitales, están haciendo 12, 14 horas, 16 horas doblando turno. Una persona, yo considero que después que pase las 8 horas de trabajo está drenado mentalmente y no está haciendo la labor que corresponde o que debe hacer. Y no estoy justificando lo que hizo esta persona, pero hay que mirar la salud mental de los cuidadores, que cuando tú miras la entrevista de este cuidador se ve que algo no andaba bien en él. Sin embargo, era una persona que llevaba trabajando allí hace 3 años ya y que estaba cualificado para estar trabajando allí según lo que dice el reglamento del Departamento de la Familia. Así que eso levanta una bandera la cual tenemos que empezar a mirar y ver esos cuidadores sin quitarle la responsabilidad al Estado de que tiene que tener el personal necesario para que fiscalice a las instituciones de cuidado prolongado. Y a veces eso puede sonar difícil porque yo las defiendo, pero tiene que haber alguien que las fiscalice. ¿De qué vale que tengamos las leyes y los reglamentos si no hay las personas que vayan a las instituciones a velar porque el servicio se esté dando? Eso no, mire, lo hay.
0: Mire, tengo dos preguntas. Tengo dos preguntas que me parece que son importantes aquí. Uh-huh. Y me gustaría que usted explicara esto bien. ¿Qué es eso de un cuidador? ¿Qué es ser un cuidador? ¿Qué se supone que haga un cuidador? ¿Y a cuántas personas un cuidador va a tener a cargo?
1: Voy a empezar por la segunda. El reglamento dice que tiene que tener 8 participantes a cargo, depende de la facilidad.
0: Un cuidador.
1: Un cuidador, 8 a su cargo. Y esto, pues, el cuidador, ¿qué tiene que hacerle? Pues desde el aseo personal, la alimentación del paciente, los cambios de pamper, los cambios de posiciones. Recordemos que los pacientes que están dentro de las instituciones de cuidado prolongado son personas que ya no se pueden valer por sí solas. Así que necesitan la atención completa de esta persona, en este caso el cuidador, que le haga, ¿verdad?, lo que él no puede hacer por sí solo. Pues alimentarlo, bañarlo, untarle la crema, cambiarle los pañales. En el caso de los encamados, pues hay que cambiarlos de posiciones de cada ciertas horas para que no desarrollen úlcera. La responsabilidad del cuidador es bastante y es una verdad que es cansona, por decirlo de cierto modo, ¿verdad? Porque tener 8 personas a cargo de uno pues no debe ser nada fácil, pensando en que las 8 personas no son iguales, cada una pues tiene unas necesidades diferentes en cierto modo. Así que pues ese es básicamente el trabajo que hace el cuidador en la facilidad de cuidado prolongado. En este caso solamente quedaban 2 en esa institución allí, así que asumo que solamente estaba él con esas 2 personas solas allí. Una de las cosas que en mi caso personal me gustaría que se investigara es si esto fue la única vez que se hizo este ritual, ¿verdad? O si en el pasado se estaba haciendo el ritual. Yo creo que hay muchas preguntas que están ahí en el aire que alguien debe contestar. Igualmente, esas investigaciones del Departamento de la Familia, sí. ¿Qué fue lo que encontró el departamento?
0: Bueno, tiene absoluta razón usted con este último planteamiento. Si este tipo socolor de un ritual hizo esto, ¿cuántas veces lo había hecho antes?
1: Porque esto fue un vecino que lo anunció y lo vio, pero no sabemos qué pasó anterior ahí. Así que yo creo que las autoridades deben llevar esto hasta las últimas consecuencias.
0: El rito. Mire, entonces, esto es responsabilidad del cuidador, responsabilidad de los dueños del hogar de cuidado prolongado. Esto es responsabilidad del Estado, que no hizo lo que tenía que hacer cuando lo tenía que hacer, como lo tenía que hacer. ¿Esto es responsabilidad de quién?
1: Yo veo las responsabilidades compartidas entre todos. El Estado, porque habían unas señales de maltrato las cuales no atendió adecuadamente. El dueño tiene una responsabilidad que es indelegable, ¿verdad? Porque uno tiene que velar por las personas que tiene allí y las que tenemos bajo nuestro cuidado. Y el cuidador, pues, la responsabilidad ya sabemos que fue irresponsable en todos los actos de la palabra, en cómo lo hizo, ¿verdad? Pero yo creo que aquí tenemos que entonces empezar a encaminar en cómo el Estado, pues, le está fallando a los adultos mayores en no asegurar de que los servicios se den adecuadamente. Y partiendo, ¿verdad, Rubén? De que esto es un hecho aislado. No significa que todos los hogares en Puerto Rico, pues, esta es la norma que se lleva a cabo o es así que se tratan a los adultos mayores. Sin embargo, el Estado nos da una licencia a nosotros, ¿verdad?, que nos permite poder operar estos negocios, pues tiene esa responsabilidad de velar porque los servicios sean adecuados y que los adultos mayores pues estén bien cuidados. Esto se está saliendo de control. La población de adultos mayores es la más grande, ¿verdad?, ahora mismo en el país.
0: Es caro.
1: El cuidado prolongado es oneroso porque no tenemos ninguna ayuda del gobierno. Todo se costea con lo que paga ese adulto mayor que está allí. Aquí no hay extensiones contributivas como se le da a los hoteles y a muchas partes más, ¿verdad? Así que todo se costea con lo que paga el adulto mayor. Sí es oneroso.
0: Chacho, me imagino que es bien caro. Bien caro. O sea, tener 24/7 interrumpidamente a un adulto mayor en un hogar de cuidado prolongado es como pagar una casa.
1: Un poco más, mucho más, diría yo, porque si hacemos la matemática solamente de un cuidador, que el mínimo federal está $10.50 a la hora por 24 horas, ese único cuidador, cuando estamos hablando de que no es un solo cuidador que está aquí, ¿verdad? Y el cuidador no solamente va a hacer todas las tareas, necesitamos la persona que le cocine, la persona que va a limpiar, así que es bastante oneroso. Aparte de eso, todas las cosas han ido subiendo, la luz está aquí por las nubes, el agua está por las nubes, la canasta básica ha aumentado un montón, la canasta básica ha aumentado bastante también. Así que yo creo que el gobierno pues debe encaminarse en cómo va a ver las estrategias para que los hogares continúen existiendo, porque es la única solución que tiene el gobierno para atender esta crisis de adultos mayores, pero que nos dé la ayuda que nosotros necesitamos. Comenzando ahí, nos tienen que declarar un servicio esencial, que todavía eso no se ha dado. Se aprobó el proyecto en la Cámara de Representantes, pero no en el Senado. Aquí hay otras cosas que yo no creo que no sean importantes, pero que si las miramos, por ejemplo, el aeropuerto es un servicio esencial, el cuidado prolongado no lo es. Sin embargo, en el cuidado prolongado tenemos una cantidad de personas que requieren muchas necesidades que en el aeropuerto, ¿verdad? Pues quizá pues no es así, en cierto modo, ¿verdad? Y ¿por qué la palabra servicio esencial es importante? Porque a la hora que ocurren desastres o emergencias, nosotros vamos a estar en ese plan del gobierno y en la primera línea de tener las respuestas necesarias, que eso no pasa con el cuidado prolongado.
0: Gracias. De hecho, me preguntan aquí dónde puedo contactar. Les digo que con Adahitza.
1: Sí, cómo no.
0: Bueno, quien habló con nosotros en este momento es el presidente de la Federación de Instituciones de Cuidado Prolongado, Jonathan Morales Adorno. Gracias, Jonathan.
1: Gracias.
0: Muy gentil siempre.
1: A la orden.
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3: Inglaterra y Argentina se enfrentan en semifinales por el pase al partido que definirá al campeón de la Copa del Mundo. Lo vamos a platicar remontándonos en la historia en Minuto Mundial. Argentina e Inglaterra reeditan el partido de 1986 en la Copa del Mundo en México, donde se dio el episodio de la famosa y recordada mano de Dios de Diego Armando Maradona. Los argentinos en aquel momento se llevaban el partido. La historia es actualizada. Bellingham, Kane se enfrentarán a Messi, Julián, Lautaro y compañía. Este miércoles en semifinales de United 2026. Ahí conoceremos al finalista de la Copa del Mundo. En Minuto Mundial les habló Quique Lanza.
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16: Buenas tardes, saludos. Yo soy Jay Fonseca. Esto es WKQ 580. Coming to you live. Desde Guaynabo, Puerto Rico. Gracias por estar conmigo. Buenas tardes a todos y todas. Hoy vamos cortito. Hoy hay juego. Así que nos vamos corti. Y vamos con los muchachos de economía con calle. Un ratito con ellos. Para hablar de las Trump Accounts y porque yo creo que es tan importante hablar de eso unos minutos. Y hablamos también con Emma Marrero. Hoy, tengo que decir que se ha formado aquí, porque le han metido las manos a Valerie Rodríguez. Pero la verdad es que yo creo que es una estrategia de fortaleza. Y aunque yo creo que todo el mundo sabe, ¿verdad? La verdad es que, caramba, o sea, esto es una guerra, esto es parte de la guerra, o sea, usando los tribunales, usando el aparato judicial, usando el aparato de investigación, la fiscalía, o sea, y yo pues no tengo nada que decir necesariamente favorable, pero como aquí sí hacemos, ¿verdad? Tratamos de hacer genuinamente un trabajo de análisis político, no de conveniencia política, ni de ayudar a mis panas o chavar a mis enemigos. Pues la verdad es que yo creo que es un hit job lo que ha pasado en esa demanda. Yo no sé, ¿verdad? Tengo que ver la cantidad total. Pero, por si acaso, la by the way, la demanda es de la jefa de la ACA. O sea, digo, la hermana de la jefa de la ACA. O sea, que esto es la gente más cercana a Jennifer González matándose, usando los tribunales en la pelea. Ella, pues, le habían sembrado a una espía y, pues, ella, pues, tú sabes, así es esto, gente. Así funciona este mundo. Yo soy Jay Fonseca, esto es WKQ 580, coming to you live. de Te Guaynabo. ¡Tíralo!
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0: hoy en WKQ580, mira, vamos a hablar un poco de la última confrontación del muchacho, porque él no se puede quedar tranquilo, necesita pelear. Luma va a realizar mantenimiento, va a decir luz a unos 20 pueblos hoy. La Junta es la que está defendiendo a Puerto Rico en la Corte Federal. Recuerden que usted, el pueblo de Puerto Rico, votó por una gobernadora que se que podemos pagar toda la deuda. Y hoy es la Junta la que está diciendo allí, mira, no podemos pagar toda la deuda, muchachos, no podemos pagar nada de eso. De 15, ¿cómo? 15 billones, muchachos, si hay un déficit de 10 billones. O sea, contrario a lo que se supone, la Junta es la que ha defendido a Puerto Rico en el tema de la Autoridad de Energía Eléctrica. ¿Usted puede creer eso? O sea, mientras aquí se ha planteado pagar y que se podía pagar todo, la Junta es la que dice que, pues, así es esto. Continúa el patrón seco, caluroso, polvo el Sahara. En otras palabras, que es encerrado. Hoy el calor, Dios mío, otra vez. De hecho, el turismo entra el verano con cifras récord. Reservaciones hoteleras en julio de 16% más que el año pasado. Así que incluso sin Bad Bunny Baby, estamos todavía en el Hit Parade. Bueno, obviamente porque los turistas que vieron el año pasado y la pasaron bien, le dijeron a los de, vengan, ve, Dacho, voy para allá. Y la gente el año pasado, pues dice, voy para allá. Por eso el impacto económico de lo que hizo Bad Bunny es un impacto mucho mayor, porque realmente no es solamente un one shot, o sea, es un multiple shot. Hoy, la Cámara aprueba el cambio de la hora estacional, o sea, el Sunshine Protection Act, para eliminar el cambio de hora dos veces al año, que el presidente Trump la está respaldando la medida de que no se cambie la hora. De hecho, esto Marco Rubio lo ha planteado muchas veces. La inflación no fue tan mala como lo que se esperaba, mientras que el brote de ébola se propaga más rápido de lo que se puede rastrear. Y España espera a ver quién va a ir a la final. La mención hoy a las 3 de la tarde. 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Ya pasó la otra semifinal, que ganó España contra Francia. Así que hoy es el segundo, no el primero, el segundo juego para la final de la Copa Mundial FIFA. ¿Ah? 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Hoy en W... Hoy Rivera Chats la emprende contra Adolfo Rodríguez. Hoy en WKQ580, mira, la sábana de la justicia, un mensaje al FBI, al Departamento de Justicia. Ya el secretario de Recursos Naturales cuenta con un perro realengo, lo mordió, se llama Pistacho, un perro rescatado que ahora será sacrificado. Bendito sea el Señor. Ponce va a recibir un crucero, el más grande del mundo, en el 2027. Las fechas pues están disponibles allí, por si acaso usted quería ver el crucero más grande del mundo. Mientras que nuestra Miss Universe ya tiene la estrategia como anfitriona. Mientras que también Moody's otorgó una calificación positiva al municipio de San Juan. Importante esa historia. Voy a discutirla con ustedes en detalle. Yo soy Jay Fonseca. Esto es WKQ580. Coming to you live desde Guaynabo, Puerto Rico. Hoy hablamos con Emma Marrero. Quizás Jesús Manuel Ortiz aparece por ahí. Así que hablamos con él también. ¡Tirado!
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0: quité el mute ahora. Ya está. Ya no está en mute. Estaba en mute. ¿Cómo tú estás, Emma? Saludos, Emma Marrero.
1: Saludos cordiales. Como siempre, es un privilegio estar aquí. Me ofrecieron café.
0: Qué bonitos son estos muchachos.
1: No sé, son de maravilla.
0: Que te digo, esto es un equipo de trabajo prime. Esto es premium.
1: Anuncio pagado. Allá te dan el premium.
0: Allá, no, María. Allá te dan café también. Sí, porque hay una cafetera lo más chula allí, en la parte de atrás, ¿verdad? ¿Todavía estás ahí? Yo no me acuerdo. No
1: me he fijado.
0: ¿No has ido para atrás?
1: Sí, pero no me he fijado en las cafeteras. No me he fijado en esta.
0: Ah, ¿porque tú no tomas café?
1: Sí, pero como que no me he fijado.
0: ¿Pero cómo vas a hacer que tú vas allí y no te has fijado en la...
1: Tú eres el más cordial. Aquí son los más cordiales. Tan pronto entré fue, ¿quieres café?
0: Eso es, sí, eso es el ambiente de trabajo que, sí, que crea aquí Laura y Juan, Juan Carlos. Así que gracias a ellos por eso.
1: Parte sí, de, gracias totales.
0: Me tratan mal a mí, pero bien a ti.
1: Okay, eso es lo importante. Sí. Sigue bregando con eso.
0: Estamos bregando con eso. Tengo unos cuantos temas que quiero tocar contigo hoy. Voy a arrancar con un tema que yo quisiera que... Yo sé que el país no está pendiente a estas cosas, porque... Pero para mí estas cosas son bien importantes y, Emma, quiero tocarla contigo. Porque es de estas cosas... Primero, que yo sé que muy poca gente me cree cuando yo intento, dentro de los defectos que uno tiene, porque los tengo, yo intento ser lo mejor que se pueda hacer dentro de la objetividad que usted pueda creer que yo tengo, incluso con gente con la que pues he tenido problemas, o situaciones, o circunstancias, o lo que sea. Y yo creo que esta demanda de Valery Rodríguez o contra Valery Rodríguez es más seria de lo que uno piensa. Voy a decir por qué. No por la demanda en sí misma, sino por lo que implica. Y todo lo que hay detrás de esa demanda. Porque esto es parte de la guerra. De la maldita guerra que se está llevando enredado al país. La guerra primarista que vio exportada en el periódico El Vocero y que Rivera Chat pues se encargó de darle mayor destaque todavía al decir que pues las primarias limpiarán al partido, básicamente. Yo creo que el partido quien único lo puede limpiar realmente es el electorado, así que le corresponderá al PNP, porque ayer el presidente del Senado, Tomás Rivera Chat, nos dijo ya que su gobierno, el gobierno del PNP, es un gobierno corrupto. Yo sé que eso suena terrible decirlo, pero él dice que la gobernadora compra gente en la opinión pública con fondos del pueblo. Y que, pues estás diciendo eso, pues estás diciendo que los contratos que da Jennifer González, pues son corruptos.
1: Correcto.
0: Pues estás diciendo que, pues eso es lo que estás haciendo. O sea, entonces no te puedes quejar cuando el pueblo entienda que son corruptos. Y cuando tú vayas entonces a correr para gobernador diciendo, ah, yo vine a limpiar la casa, porque eso es lo que va a decir, obviamente, él. Yo vine a limpiar la casa y por eso yo tuve que decir lo que dije, porque ni a los de mi partido. Pues nosotros le recordaremos al país los contratos que tú diste a Héctor Martínez, las visitas de Coquito, y le recordaremos al país todos los casos de corrupción que tú defendiste, pues cuando son los tuyos es una cosa, cuando son los enemigos son otra cosa. Y entonces, pues no hay forma de creerle a alguien que le hizo paribosa a Edgar Santana que va a combatir la corrupción. O sea, no hay forma. So, lo digo porque, pues, para que él sepa que, y los PNP sepan, que la estrategia, yo la entiendo. Pero la gente no es estúpida, o sea, la gente, hay historial, o sea, aquí no estamos de nuevo. O sea, yo no le creo, y yo creo que nadie le cree el cuento de que él no sabía que Francisco Domenech era lo que era todas las veces que él aprobó legislación que fue cabildeada por Francisco Domenech a favor de todos los clientes que él tenía, porque Politán tenía un montón de clientes a los que Rivera Chat le pasó leyes a favor. Y ahora es que él se enteró que era corrupto, ¿verdad? Pero nada, ok. That being said, tratando de ser lo más objetivo posible, Valery Rodríguez me demandó a mí diciendo que yo la difamé por 35 millones de dólares. Dice que iba a perder 35 millones de dólares ella y Elías Sánchez. Iban a perder 35 millones de pesos. Y por tanto, pues yo tenía que pagarles a ellos por eso, ¿verdad? Esas son sus alegaciones. Y obviamente, pues yo sé que es totalmente falso. Y en los tribunales, si llega algún día ese caso, ¿verdad?, finalmente a llegar al proceso, pues lo demostraremos. Pero hay una demanda que hoy sale, que es la demostración para mí de la gravedad del asunto de lo que está pasando en Fortaleza. La fortaleza le siembra una asesora a Valerie, que es una aliada de la gobernadora política de las que come de las marca Diablo come candela, que le trabajó en la Comisión Estatal de Elecciones, en la Junta de Java, que todo el mundo sabe, todo el que sabe de política sabe, que si usted trabaja ahí, usted es de los papaupa de la matica, usted es de los que come palma y raspa coco. O sea, usted, esto es donde se amarra la estaca de la palma, porque usted es el que sabe todos los trucos y los vericuetos para lograr ganar en el voto electoral, en el voto adelantado, en el voto por correo. O sea, esto es la gente que tiene el acceso del acceso del acceso. Y esta señora que estaba en destaque trabajándole los votos a la gobernadora y que es la hermana de la jefa de la ACA, demanda a Valerie porque Valerie no le permitió ni autorizó un trabajo remoto y por discrimen y no sé qué. Y yo entiendo perfectamente lo que estaba pasando aquí. Lo mismo que pasó con Norberto y pasó con Sebastián. Y es que desde Fortaleza le siembran a alguien a la secretaria, te nombro a ti, pero nombro a alguien de los míos para que te esté velando, para que los míos te, mire, para que los míos estén chequeando, porque esto es una negociación de te tengo que nombrar a ti porque Rivera Chávez quiere que sea fulano, o porque Johnny Méndez, o porque el alcalde, o porque Chancho, o porque Chancho, o porque Chucho. Pero tengo que nombrar a uno de los míos allí para que esté. Pues ella tuvo una situación de una operación de un tobillo y le recomendaron trabajar remoto. Y Valerie no le autorizó el remoto, porque Valerie quería que la sacaran por completo de allí para no tener que bregar con una señora que es del grupo de Jennifer, porque en el gobierno de Jennifer González, los que ella nombró, habían unas negociaciones de voy a nombrarte a fulano y tú me confirmas a mengano y tú vas a... Pues ¿qué ocurra? ¿Qué ocurre, Emma? Pues que hoy tenemos una demanda en los tribunales que es obvio que es parte de la guerra de bandos. Lo mismo. Yo te siembro a mi gente, yo te siembro a Norberto, a Sebastián, para que esté pelándote, para yo tener a alguien que me responda a mí con lealtad a mí. Y eso crea que nunca el gobierno pueda funcionar, porque siempre tenemos un gobierno que está más pendiente a la choteadera y a la colisión politiquera en vez de a producir y arreglarle problemas al país. Si yo hubiera sido Valerie, le hubiera autorizado, señora, ¿qué usted quiere? Que usted quiere vivir en Inlemona, para Inlemona, arranque. Pero, pues hay gente que no es así. Y es obvio que pues había unos planteamientos. Y traigo esto porque aunque yo sé que lo que estoy diciendo le conviene a Valerie, la verdad es que me parece una de esas demandas que no debería nunca ser demanda. Que esto no debería llegar ahí. Esto es una de esas cosas que es evidente lo político que hay detrás de todo esto. Y es evidente. Pero, desgraciadamente, nuestros tribunales siguen siendo, al igual que está pasando con el FEI, el Departamento de Justicia, la Oficina de Ética. ¿Sabes lo que dice ahora todo el mundo cada vez que refieren un caso de ética? Ah, ese no va a hacer nada porque nombraron a la esposa juez. Porque eso es lo último ahora. O sea, pues, y por si acaso, mi experiencia con el jefe de ética no es esa. Pero la cantidad de gente que te dice por ahí, ah, chacho, usted negoció también, así que está pillado. También, ¿cómo es que dicen? Sobao. Como si, o sea, es un gobierno que es incapaz de funcionar porque todo el tiempo está en que políticamente le conviene a mi corillo, a mi grupo. Pues no hay forma institucionalmente que funcione. Siempre va a estar destruido porque es que está dividido. Y como dice la palabra del Señor, si uno está remando por un lado y el otro para otro, no hay forma de que podamos llegar a un puerto seguro. Emma, te escucho.
1: Ay, Jay. Justo estaba revisando, yo hice una columna el 8 de diciembre que era el costo político de no entender el momento, y fue cuando precisamente sacaron a Valerie de la Secretaría de DACO. Y a mí me sorprende cómo pareciera que este va a ser el mantra de muchas de las decisiones de esta administración. Porque una cosa es que sea legalmente correcto ¿verdad? El debido proceso de ley le ampara a todo el mundo, igual que todo el mundo es inocente hasta que se demuestra lo contrario. Pues esta empleada tiene a su disposición el aparato gubernamental y ¿verdad? Y administrativo para levantar, si eso fuera el caso, correcto. Pero no están pensando en el cálculo político y en el cálculo electoral. Y esta administración lleva ese son prácticamente desde que inició. Entonces, además del cálculo político, está el cálculo del servicio público, como tú bien mencionas. Cada día que pasa es un día más que se estanca el funcionamiento y operación correcto del gobierno como institución, como entidad de servicios. Yo no sé, ¿verdad? Que nadie sabe qué va a determinar esta demanda, este proceso, si fue frívolo o no. A mí me cuesta trabajo pensar que la exsecretaria de DACO haya tomado esas decisiones administrativas a pesar de las salvaguardas legales que pudiera tener esa empleada. ¿Verdad? Diría, wow, me sorprendería que eso en efecto sucedió. Y número dos, me vuela la cabeza que...
0: Pero Emma, si hubieran podido Valerie nombrar a esta señora en vez de que se la nombraran de Fortaleza.
1: No, totalmente.
0: ¿Qué hubiera? Esto no estaría pasando.
1: No, pero es que exacto. El problema es de inicio de cómo ha funcionado esta administración. Es lo mismo que pasó con Sebastián. Es la misma tendencia. La misma cosa. Es la misma tendencia. Entonces, ¿qué está reflejando el comportamiento de esta administración? Lamentablemente, está logrando que la identidad de esta administración sea una administración de corrupción y de persecución. Y lo tienen puesto en la frente el sello. Porque es que ya no se trata de un caso aislado de un funcionario. Esto se trata de unas situaciones institucionales en donde está envuelto recurrentemente más de un funcionario.
0: Todo el tiempo.
1: O sea, recordemos la orden administrativa del Departamento de Recursos Naturales en enero. Recordemos el proceso de los nombramientos y las vistas de confirmación en el Senado. O sea, esto ha sido como una crónica de una muerte anunciada desde el día que se ganaron las elecciones.
0: Y te tengo que plantear, Emma, que desgraciadamente así ha funcionado todo el gobierno desde que empezó y al parecer no tienen interés de cambiar. No. O sea, al revés, cuando tú ves lo que tú acabas de decir de que así fue Sebastián, así es ella, ¿verdad? Y la demanda y lo que tiene. Este modus operandi de yo te siembro a alguien allí para que te esté velando, que responda a mí en Fortaleza, como tú dices, que pasen aparentemente en todas las agencias, porque como parte de la negociación de las confirmaciones son, pues te tengo que nombrar a fulano. Ah, yo te voy a confirmar a fulano, pero tienes que nombrar al director de recursos humanos, mengano, y tienes que nombrar de...
1: Y que haya trabajado en la campaña.
0: Y tienes que
1: seguro. En los mensajes de texto está explícito.
0: Está explícito allí. Pero también sabemos todos que yo te confirmo a la secretaria, pero la esposa de fulano tiene que ir a trabajar en la superintendencia, o la esposa de mengano voy a trabajar, porque así funciona esto. Pues, ¿qué pasa? Que tenemos un gobierno que nunca está en la de resolver los problemas, y por eso tú escuchas que la conversación hoy, Rivera Chávez está muy molesto por si hay una primaria o no, y la gobernadora está muy pendiente si hay una primaria o no, mientras hay una pelea entre si la procuradora, la mujer, tiene jurisdicción, perdón, la procuradora, la envejeciente, tiene jurisdicción, o el departamento de la familia sobre un centro de ancianos. Una señora es abandonada. La van a dejar morir en un sótano diciéndole disque rituales para permitir su transición a la otra vida. El enfermero, que evidentemente es un paciente de salud mental, la deja allí y cuando es arrestado dice, es que ella iba a morir, así que la dejamos allí para que transicione. Ella quejándose, los vecinos graban el suplicio, la angustia de esta señora, que pudiste haber sido tú, que pudo haber sido yo, que pudo haber sido la mamá de la gobernadora, Dios la cuide, que pudo haber sido la mamá de Tomás Rivera Chávez, Dios la cuide también, pudo haber sido cualquiera de nuestros familiares. Pero la pelea es si le tocaba a la procuradora del envejeciente o al departamento de la familia. Y la respuesta de la procuradora es que el Departamento de la Familia hizo un reglamento que le quita jurisdicción y que ellos le habían advertido que al quitarle jurisdicción no iba a poder ejecutar. Pues mire, señora, usted tiene que decirle a los cuatro vientos del país ese tema, no quedarse cobrando su sueldo y no hacer nada sobre el tema.
1: Correcto.
0: Además de que hay una ley federal que le permita con autoridad para entrar a ciertos lugares. Pero ¿cómo es posible que nosotros nos enteramos quién era esta señora procuradora envejeciente ayer? Cuando sale la explosión y explota Lenín la entrevista, y ahí es que yo veo a la señora por primera vez. Mientras Puerto Rico tiene un problema de envejecientes abandonados los hospitales todos los días. Todos los días. Todos los días. Pero el problema es un gobierno dividido, como dice la palabra del Señor. Mateo 12:15, si no me equivoco. Una casa dividida no puede triunfar. Una casa dividida no puede continuar. Un hogar dividido. Es más, voy a buscar el texto a ver cómo es que lo dice la Biblia. Pues es que quiero buscarlo y todo. Pues es que parece que esta gente, como son tan creyentes. Una casa dividida contra sí misma. Mateo 12:25, perdón. Una casa dividida contra sí misma no puede permanecer. Una casa dividida contra... No hay forma de que pueda permanecer. No hay forma. No hay forma. Entonces se unen para ganar las elecciones y piden el voto. Y de repente Rivera Chávez se da cuenta después de la elección, se da cuenta que Jennifer González es malcriada y que es corrupta y que Francisco Gómez es corrupto y que Itza García es corrupta. Se enteró después de las elecciones. Oye, antes de las elecciones un voto nada más. Y la gobernadora se enteró que Rivera Chats era maltratante después de las elecciones, porque cuando estaban en las elecciones, una sola cruz debajo de la palma. O sea, pues ahí nos damos cuenta de que todos son unos hipócritas. Mientras tanto, una señora se está muriendo en Las Piedras y su familia, cuando recibe la llamada del Departamento de la Familia de que removieron a todos los otros viejitos que eran pagados con fondos públicos, dicen, déjala allí, porque no tengo dónde ponerla. Y el Departamento de la Familia dice, ok, mientras yo sigo investigando, me llevé mi gente, los que me hacían por ley federal yo responsable, pero como por ley estatal le toca a los privados sacar los privados, pues yo me encargo de no resolver el problema y miro para el lado mientras sé que un hogar atendido por una persona evidentemente demente está practicando el suicidio asistido, según él entiende, o el asesinato, según dice el Código Penal, de una señora, y el Departamento de la Familia está mirando para el lado, y la procuradora envejeciente dice, es que yo no tengo un reglamento que me deje entrar porque me lo cambiaron. Maldita sea la madre. Es que maldita sea la madre. No puedo bregar. O sea, ¿cómo es que no te da vergüenza decir eso? O sea, es que a mí me daría una... A mí se me caería vergüenza, la cara de vergüenza. Si me dice, Jay, ¿qué es la verdad? Si me dice, Jay, la verdad es la verdad. No hay empleados, no hay centros de envejecientes. Esa señora era, o la teníamos allí, o la teníamos en su hogar abandonada por la familia, porque la familia no tenía, y no hay lugares donde ponerla, no tengo hogares, porque los 60 mil de Baby eran aquel caso, que habían unos fondos para eso, pero en este caso no tengo los chavos, porque para Baby aparecieron los 60 mil billetes, pero no para esta señora que estaba muriendo allí en Las Piedras. Para Baby aparecían 60 mil canchanchanes mensuales. Para Baby aparecían 60 mil al mes. Pero para esta señora, muérete. Pero la pelea es la primaria. Y si hay un reglamento de la procuradora o del Departamento de la Familia, y mientras tanto, ningún problema se resuelve. Porque dime tú, ¿qué problema hemos resuelto desde que esta administración empezó?
1: Ninguno. Y a mí me choca y me duele, y te escucho y me duele más y me da más coraje lo burdo. O sea, ¿con qué cara se paran en un podio a hablar prácticamente las primarias están cuadradas? O sea, como si eso fuera un asunto de la ciudadanía. Eso es un asunto para empezar del partido. No es un asunto institucional, oficial, gubernamental que tenga un impacto directo en la vida de los ciudadanos. Entonces es como si pensaran que nos están cogiendo de estúpidos, como si pensaran que el pueblo no se está dando cuenta, como si pensaran o no entendieran que la manera de votar cambió. Y esas son las cosas que yo digo, anda pal, faltan 2 años. ¿Cómo nosotros vamos a vivir así? 1 año y medio, 2 años. Falta para que esta administración se vaya. Eso es demasiado. Es tóxico, es drenante, es frustrante. Entonces, yo digo, gracias a Dios que se dejaron un montón de proyectos corriendo, porque lo que se está inaugurando fue lo que se dejó. Porque ¿qué hubiera estado pasando en esta administración, como tú dices, desde el día uno? Salvo cómo se han distribuido los contratos. Y de verdad, Jay, de verdad es bien frustrante, y te escucho y me da más frustración todavía, porque es burdo, es una falta de respeto crasa, de ética, es malversación de fondos públicos, es todo lo malo. Entonces uno, ¿qué vamos a hacer? No sé.
0: Yo,
1: ¿qué vamos a hacer?
0: Bueno, honestamente, en un país normal, esto crearía disturbios en las calles y un gobierno nuevo, elecciones adelantadas. Pero como Puerto Rico no es un país normal, porque nuestra revolución es JetBlue. Y nuestra revolución es Southwest o Frontier, que llegaron ahora, Spirit se murió. Pues esas son nuestras formas de revolucionarnos. Pero
1: y te añado.
0: También te digo algo, mientras hay comida y bebida, la gente no se va a revolucionar. O sea, parte de lo que mucha gente no entiende de cómo es que en otros países del mundo, es porque hay lugares del mundo donde si tú no produces o el país no permite la producción, pasas hambre. Nosotros, dentro de todas las circunstancias, comida tenemos.
1: Bueno, los que pueden hablar.
0: De acuerdo, menos la señora que estaba
1: porque
0: muriéndose ahí.
1: La señora y esto no podemos develar un problema craso que hay de cuidadores. O sea, porque es bien fácil decir, ah, qué mala la familia que no se lo lleva, la familia es responsable. Pero ustedes saben qué, señores, hay un montón de gente que no tiene ni siquiera para pagar la luz y el agua. ¿Cómo se van a llevar un enfermo?
0: La mayoría.
1: O sea, no es porque no quieren, es que las circunstancias prácticamente te lo prohíben.
0: Entonces tú escuchas a la gente.
1: Entonces se va la luz, se va el agua. ¿Cómo? Y es una posición bien difícil, porque yo me imagino esas personas, esas cuidadoras, que usualmente son mujeres, que también según la media son madres solteras, entonces no pueden trabajar, tienen que buscarse un part-time porque no quieren dejar sin cuidar a su mamá o su abuela, a su tía, pero entonces se va la luz, se va el agua. Entonces tenemos unos políticos locos proyectando todo lo que no debe ser un gobierno y un sistema político. Entonces es a quién culpamos.
0: Pero... de nuevo, desgraciadamente, la mayor parte de la opinión pública no busca resolver los problemas y...
1: Ah, la opinión pública, full.
0: O sea, si tú ves, nosotros en los medios estamos peleando, igual que, parecemos igual que los políticos, estamos peleando por si la primaria de Mengano... Te voy a dar un ejemplo. Aquí, fuera de este programa, ¿quién ha hablado de los Trump accounts? Yo odio el nombre. No me gusta el nombre. Que Trump le ponga las cuentas Trump.
1: Pero está.
0: Pero.
1: Existe.
0: Tú tienes un fondo creado que puede lograr que tus hijos e hijas que nacen del 2025 al 2028 y los anteriores con menor cantidad reciban $1,000 gratis. $1,000, te lo va a poner una cuenta de banco ahí. Y sin tocarlo, va a aumentar por interés compuesto porque va a estar invertido en el mercado. X%. Pero si tú le pones dinero, vas a lograr pagarle la escuela de medicina. Gratis. O sea, básicamente con una inversión mínima, puedes pagarle el pronto para la casa cuando cumple 18 años. O sea, tiene el comienzo de su negocio, un Roth IRA. Si tú no tocas el dinero, nunca. Son $580,000 aproximadamente, según el mercado de valores funciona, con interés compuesto cuando se vaya a retirar. O sea, con literalmente dejar que, con inscribirte, coger los $1,000 y dejarlo y no tocarlos por los próximos 65 años, va a tener por lo menos $500,000 esperándolo ahí cuando se vaya a retirar a los 65 años. Ah, que esto es una estrategia de Trump para evitar los disturbios, porque si yo soy dueño de Anthropic no voy a protestar. O si yo soy dueño de Google, no voy a protestar contra Google. Sí, chévere, todas esas cosas que puedes decir. O esto es una estrategia de Trump para que... whatever, lo que usted quiere decir. Sí, chévere, pero la verdad es que tiene todo el sentido del mundo. De hecho, voy a hablar de eso con los muchachos de Economía con Calle. El que tú te beneficies de eso. Pero el punto es, no queremos resolver los problemas. Queremos administrar los contratos que se dan para atender el problema, no resolverlo.
1: Es que es tan difícil desaprender. Es tan difícil porque, mira, ayer salió ese artículo del Nuevo Día en donde establece ya que para el 2030 1.2 millones de personas van O sea, entonces yo me puse en un viaje a buscar los índices de deserción escolar. ¿Tú sabes lo que es? Un promedio de 7,000 ausencias en un semestre. Y de esos 7,000, 6,000 niños no volvieron a la escuela. ¿Tú sabes lo que es? Que hay un informe del Instituto de Estadística que hay más de 600 puntos de drogas en Puerto Rico, que representa más de 350 millones anuales de economía informal. ¿Tú sabes la problemática que hay? Y estamos analizando que una empleada no podía volver o no se le volvió el trabajo remoto por un pie o por una situación. Entonces, peor aún, lo más burdo, que es hermana de una jefa de algo.
0: De acá.
1: O sea, me explico, sigue como un Jenga. Yo me acuerdo en UGP, yo tenía un Jenga. Yo tenía un Jenga y una bandera de Suiza. Entonces el Jenga le tenía cada ficha el nombre de una agencia. Porque la fragmentación del gobierno es tan brutal que si tú empujas una ficha mal puesta, se cae. Y esto es lo que está pasando en esta administración. Se está rompiendo, se está
0: dejando. Bueno, lo dice la palabra del Señor para los que somos creyentes. Una casa dividida en sí misma no puede triunfar. O sea, no puede. Déjame buscar el texto otra vez. Una casa dividida contra sí misma no puede permanecer. Pues bueno, si son tan creyentes y tan bíblicos y tan conservadores, ¿verdad? Pues, ¿por qué no se aplican la Biblia? Pero nada, todo el tiempo

0: sí, lo estamos hablando.
1: Tú vas a hacer un gran trabajo.
0: Sí, sí. Bien jugado.
1: Somos unos genios. Regresamos, esto es WKQ 580.
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3: Tras severos y salvajes ataques, dictan pena de muerte para Pistacho. Entre lágrimas, secretario de gobierno, Waldemar Quiles, confirma el nivel de peligro de su mascota de 10 meses. Comienza el día 19 de juicio contra Elvira Cabrera, en el caso por el asesinato de la adolescente Gabriela Nicole Prats. En el Congreso, intensa campaña contra jugadas de gallos para prohibir esa práctica en todo territorio de Puerto Rico y Estados Unidos por parte del congresista republicano por Nebraska, Don Bacon. WKQ 580, secretario de Recursos Naturales, Waldemar Quiles, afirma no tiene de otra que sacrificar a su querida mascota Pistacho, un can de 10 meses de con instintos agresivos.
4: Doloroso como es la opción responsable. Si alguien se lo quiere llevar, Rubén, yo tengo que hacer el disclaimer, lo tengo que hacer aquí en público, en tu programa, de que el animal en cualquier momento puede atacar. Y mi miedo, Rubén, es que si yo lo paso a alguien, me lo maten a palos o alguien saca un machete y yo no quiero ver ese animal sufriendo. Ese animal, yo lo tuve 2 semanas y en 2 semanas lo llevé al entrenador. Estuvo 3 semanas con él. Cuando yo lo fui a buscar, que llevaba más tiempo con el entrenador que conmigo, ese animal se desbordó en alegría, se me tiró encima, me empezó a besar. Y tú no sabes la alegría que a mí me dio. Esto es fuerte, Rubén. Esto no es... Esta decisión no es lo mismo cuando tú tienes un animal que es viejo o que está enfermo y que lo tienes que poner a dormir. Un perrito que lo que tiene son 10 meses, pero que es tan violento porque la gente no está viendo la herida. Pero el perro a mí no me mordió, el perro me atacó. Y fue visceral el ataque. Mi sala parecía una escena de Criminal Minds con los chispetazos de sangre en la pared porque me cogió la arteria en la parte superior de la mano. Y fue un evento bien fuerte, Rubén. Créeme que sí, fue un evento fuerte.
3: Por su parte, veterinaria doctora Adriana Luna sostiene es muy costoso el entrenamiento para mascotas severamente violentas de altos riesgos en la familia.
5: Pues muchas veces este problema de actitud, si no lo trabajamos a tiempo, volvemos, pues sí está poniendo en riesgo la vida de las personas y de si no niños que pueden haber en el hogar. Pero desde mi perspectiva es bastante común que se elija la eutanasia antes de entrenarlo, por ejemplo, o antes de entonces separarlo o darle entonces un espacio que sea pues para esa mascota. No todo el mundo tiene la facilidad, Rubén, ¿verdad?, de poder hacerlo o el dinero de poder pagar un entrenamiento. Y esta es la realidad. Muchas veces rescatamos sin el tiempo o sin el dinero o sin la paciencia de entender este perrito que estamos...
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7: Se vaya. Tucker. Para que la... O sea, el... Bárbara.
8: Pero nada, creo que Espérate.
9: ¿Cómo es esto? Nos cogieron peleando fuera del aire. Populismo fiscal.
7: El populismo fiscal.
8: Ay, Virgen, la verdad que tú das unas palabras medias random.
7: Pero es que ahí es como decir que terminamos en superávit. O sea, yo de verdad. De verdad.
8: Bueno, seguro, si tú no identificas todos tus gastos y todos tus problemas y tus necesidades, pues
7: terminas en superávit.
8: Pues seguro. Mami, así mami también. Si mami no pagaba la luz, ni el agua, ni la hipoteca, ni la renta, pues había superávit. Así que tenemos chavos para votar.
7: No. Igual que dicen que se gastó menos en el presupuesto pasado, pero ¿y si se gastó menos porque no tuvieron tiempo de usar todos los chavos?
8: Mira, eso es un buen punto y quiero discutirlo contigo ahora. Porque la administración pública requiere, ¿verdad? Honestidad. Y hay cosas con las cuales tú simplemente no vas a poder pagar. Y te hablo de eso ahora porque antes, este verano, tú puedes estar... De hecho, hoy es el último día. 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Ponte a hacer ejercicio porque mira, el gobierno no viene para ti. By the way, eso es un mensaje que hay que empezar a darle al país también. Nosotros tenemos una realidad de una población envejeciente que todo es voy a beber y el paguabate, está chévere, piñones, está chévere. Pero después cuando lleguen los años, yo sé que la vida es para pasarla bien, pero tampoco puede ser que, tú sabes, que no te cuides, porque entonces nos va a pasar como desgraciadamente está pasando gran parte de la población. Tenemos la población envejeciente con mayores problemas de discapacidad o con mayores problemas de demencia, con mayores problemas de Alzheimer. Bueno, pues obvio, sí, ¿sabes? Nada. Recuerde, gente, el Alzheimer y demencia senil y todas esas cosas se le llama diabetes tipo 3. Y usted va a decir, yo no soy diabético. No, si usted tiene spikes de insulina, no va a saber. Pero nada, eso no viene al caso y no voy a entrar en eso porque yo no soy aquí experto en salud, pero hay bastante research de ese tema, póngase a estudiar. Ya mismito vamos a hablar de las Trump Accounts con los muchachos de Economía con Calle a la 1:00 p.m. Pero antes, yo sé, si tú no estás durmiendo bien, a lo mejor es el matre. 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Buenas tardes, saludos. Yo soy Jay Fonseca, esto es WKQ 580. Estoy con Emma Marrero. Bueno, Emma. ok.
7: Bueno. ¿Cuál es depresión alta?
8: No, ¿qué va a ser? Estamos bien. No te preocupes que Trump nada más envió al Coast Guard para pa enfrentarse a los chinos allí en la flota china. Los más. Ay, ¿cómo hay? Nada, ok.
7: Gracias a Dios que está el mundial. Y nos da un poquito de alegría.
8: Mira, yo quiero tocar este tema bien breve, sobre el tema de los alcaldes que han dicho, y por si acaso normalmente no toco este tema, pero absurdo que la gobernadora se va a quitar o va a decir no voy a aspirar a estas alturas. La portada del periódico de los cuatro alcaldes diciéndole a la gobernadora que ya van a tener que buscar a otra persona, y la portada de la gobernadora del vocero diciendo que ella, las primarias son buenas, que yo voy para encima. Es obvio que es lo que tenía que hacer, y es obvio que Rivera Chats políticamente es lo que tenía que hacer, es lo que hizo. Políticamente hablando, los dos hicieron lo que dice el libro. La gobernadora a 2 años de la elección no puede quitarse, porque imagínate, pues ¿qué rayos va a hacer los próximos 2 años y medio? Nada. Que mucha gente piensa que no va a hacer nada, pero no puede admitir eso desde ahora. Igual que Donald Trump va a seguir insulando que a lo mejor corre, a lo mejor no corre, porque él quiere el poder hasta el último minuto. Y probablemente no corra, ¿verdad? Porque la Constitución se lo prohíbe, pero quién sabe, porque Trump es así creativo. Uh-huh. Pero planteado ese asunto, obvio que tiene que hacer ver como que a lo mejor corro para obviamente pues tener poder hasta el último minuto que tú puedas, extender lo que tú puedas y no volverte un lame duck ahora, un pato cojo por si acaso en inglés. Y obvio que Rivera Chats tenía que contestar lo que contestó, aunque no vaya a correr eventualmente, que yo pienso que él tiene los números ahora para correr, por primera vez en su vida puede ganar una primaria de verdad, para la gobernación me refiero. Y Rivera Chats lo que está planteando hoy es la respuesta que tenía que decir, y es, pues si las primarias limpian los partidos, pues eso es lo que es, esa es su campaña. So, políticamente hablando, para mí los dos actuaron como políticamente hablando podían y debían actuar. Es absurdo lo que es la portada del periódico, que le digan a la gobernadora a 2 años y medio de las elecciones y a 1 año y medio de las primarias, bueno, 1 año y medio para anunciar las candidaturas para las primarias, que la gobernadora va a estar diciendo, ah, está bien, me voy a quitar, me voy a viajar el mundo y no hacer nada. No va a ser eso, aunque sea lo que haga en la práctica.
7: Es que esto requiere un acto de desprendimiento patriótico. O sea, en el momento que un gobernante dijera, ¿sabes qué? Yo vine aquí por 4 años a hacer lo que haya que hacerse de manera correcta para que las cosas corran y yo no quiero depender del sistema. Pero cuando la discusión interna de un partido se vuelve pública, y no solo que se vuelve pública, sino que define la discusión y la imagen de ese partido a nivel de gobierno, es una tragedia. O sea, ¿por qué nosotros tenemos que estar hablando de una posible primaria de un PNP en 1 año y medio? ¿Por qué? ¿Por qué? O sea, ¿cuál es el valor añadido a la discusión pública y a las situaciones cotidianas de la ciudadanía? Ninguna. Entonces, están enajenados en la luna de Valencia y no sé qué más hace falta para que ellos se enteren y hagan un reality check que nosotros estamos pasando factura. Porque ahorita hablamos de que en otro país estuviéramos en las calles, pero ¿sabes qué? Es que estamos tan drenados. La gente está tan cansada, la gente, el calor está fuera de control. La gente tiene que estar pensando en la logística de buscar el agua, de cómo atender lo de la luz, del back to school. O sea, la gente está de brazos caídos, como que ya perdieron la fe en el gobierno, perdieron la fe en los líderes, y es vamos a ver qué pasa en el 2028. Y eso es peor todavía. Porque entonces, lo que siempre te digo, tiempo que pasa, verdad que huye. O sea, cada vez que la situación se sigue fortaleciendo, y es como una enredadera que, no sé, que cubre la estructura de gobierno y nos deja a nosotros cada vez más sin recursos. Me vuela la cabeza que a 2 años de las elecciones estemos pensando en las primarias, de verdad. Y cuando la decisión y la conversación se torna en eso, demuestra que se perdió la credibilidad, la confianza y la zapata o fundamento de lo que es un partido, porque ya no se está hablando de la razón y por lo cual se creó ese partido, sino que vienen el 4 de julio y dicen, vamos a atender la estadidad, bye Felicia. El año que viene, el 4 de julio, probablemente dicen, hicimos el borrador del proyecto, bye Felicia. ¿Sabes? Es como, ¿por qué la discusión del PNP se tornó en primarias? Yo he visto crisis y nosotros, yo creo que nacimos en la crisis y nuestra generación y los que nacieron en el 2000, bendito, la están pasando fatal, los que han nacido en un país en crisis. Pero ver que esto controle la discusión pública es horrible, da depresión. Hablemos de...
8: Tú porque tienes esa conciencia, porque para la mayor parte del electorado es entretenido. Mala mía, pero la mayor parte de los medios lo que están hablando es de esto todos los días. Yo nunca toco este tema precisamente por eso, porque es que me parece que es un tema inconsecuente. Y no
7: es
8: tiene
7: tóxico.
8: Y además de eso, lo que hace es abonar a que el país no se mueva porque está todo el tiempo paralizado por un tema de una división interna del partido. Pero,
7: correcto,
8: planteado ese asunto, yo sí creo que Tomás Rivera Chats tiene posibilidades de ser gobernador de Puerto Rico. O sea, yo no veo cómo, y pienso que la gobernadora también puede volver a gobernar. O sea, él hay que decirlo, o sea, Puerto Rico tiene un montón de gente más allá de la zona metropolitana que vive de que el Estado, el gobierno, le resuelva o le ubique o le contacte, o de los panas o de los cuates o del voto electoral, o del voto por correo, que de repente de forma bien extraña aparece un montón de gente pidiéndolo que después ellos mismos dicen que no fueron. ¿Tú sabes lo que es? Esto para mí es uno de los escándalos más grandes jamás. Y te das cuenta de cómo el país acepta, nosotros ya damos por sentado que se roban las elecciones. O sea, nosotros damos ya por sentado eso.
7: Lo normalizamos.
8: Hemos normalizado eso. Te voy a decir por qué. El caso de la abuela de Pablo José. O sea, eso es una cosa. O sea, yo me quedo... O sea, usted quiere ver un país con impunidad. Este es el ejemplo perfecto. Y como hay tantos escándalos y todo el día, ¿cuál es el próximo? ¿Cómo tú decirle a la gente que no se roban las elecciones si el caso donde está obvio, donde es evidente, la abuela de Pablo José, la esposa del abuelo de Pablo José, aparece endosando a alguien que ella denuncia, no solo que no lo endosó, sino que le falsificaron la firma porque ella había endosado a otro candidato del PNP que era su amigo, pero no a ese candidato del PNP que iba a correr contra su nieto? O sea, ella aparece endosando al contrincante de su nieto en las elecciones. Ella es una abogada licenciada, hace una querella, identifican a la persona que falsificó su firma, está identificada, es un funcionario de alto nivel electoral del PNP que falsificó la firma de esta señora. Van 3 años de ese evento y todavía no hay un procedimiento ni un procesamiento de esta persona. Pues ahí te das cuenta de que hay impunidad para el robo electoral. Y yo sé que mucha gente va a decir, diablo, Jay, por un voto, si dimos una pela, barrimos, aunque no mapeamos porque no hay agua. Barrimos, barrimos, barrimos. Es que barrimos, Jay, por Dios, barrimos. Así que por ese voto no importa. Yo sé. Pero es que precisamente, como dice la palabra del Señor, ya que ellos son tan creyentes y tan cristianos, buen siervo y fiel, en lo poco me hiciste fiel, en lo mucho te pondré. Si en lo poco tú demuestras vehemencia y contundencia, ese funcionario que se robó y que endosó indebidamente y que hizo ese endoso fatulo, yo lo voy a procesar, y como amenaza a todos los demás de que aquí no se va a tolerar la corrupción electoral. Pero al revés, al día de hoy no han procesado a la persona y sigue por ahí pululando y va a volver a recoger endoso para las elecciones que viene. Pues entonces no me digan a mí que no se roban las elecciones, o no me digan a mí que no hay estrategias de robo electoral, porque ese es un caso donde está ahí clavado, clarito, bajo juramento una abogada que de casualidad de la vida, para acabar de jorobar, es la abuela o abuelastra del candidato a la gobernación y candidato a la comisaría residente en las elecciones previas. Y aún así, ni en la opinión pública se habla, y nosotros, y no pasa nada. Y el que escribió el código electoral acaba de aumentar la cantidad de votos por correo, sabiendo las dudas que ha causado ese proceso, y es a quien todos los medios dicen que es el gran fiscalizador, Tomás Rivera Chats, que es la persona que acaba de pasar legislación y empujar el que todo el mundo ahora de 50 años plus pueda votar por correo, a sabiendas de que ese elector típicamente vota más por los partidos tradicionales, y que la gente joven no puede hacer lo mismo, porque si vamos, que todo el mundo entonces vote por correo en todo caso, pero ni palca, no. Y ahí te das cuenta de que hay un sistema impune que quiere el truco, porque si no, como dice mi profesor de la Escuela de Derecho, que me dio la clase de Derecho Penal, ¿para qué son las sentencias? Por ejemplo, si alguien mata a su mamá, la dejamos libre porque no puede volver a matar a su mamá, porque ya mató a la mamá una vez, no tiene 2 madres. Pero si mata a su mamá, ¿por qué la metemos presa? Para que los demás no maten a su mamá. Porque hay una cosa que se llama la prevención especial. Uh-huh. Y hay cosas que se llama la prevención general. La prevención especial es para que tú no vuelvas a hacerlo, te voy a dar un castigo a ti. Y la prevención general es, te voy a dar el castigo a ti para que todos los demás vean que no pueden hacer lo que tú hiciste. En este caso, ¿qué están viendo todos los demás? Pues yo puedo hacerlo. Pues yo puedo. Yo puedo robarme las elecciones, yo puedo robarme los endosos, yo puedo hacer truco y traqueteo y no pasa nada. Pues ese es el mensaje. No se quejen si la gente después no les cree el cuento de que no se tumban las elecciones. Porque cuando tuvieron la oportunidad perfecta, no lo demostraron. Igual que el casito aquel de Jayuya y el que aparece otro funcionario de muy alto nivel del PNP, un señor muriéndose, y una señora que había sido la asambleísta del PIB toda la vida, que recogía todos los endosos del PIB y era la funcionaria del PIB en Jayuya, aparecía endosando al candidato del PNP. Y la familia misma lo protestó. Pasó algo. Pidieron el voto por correo con ella, que está senil ya, muriendo en un... Dios nos coja confesado.
7: Dios está viendo tus encuestas. El nivel de indeciso es histórico.
8: Histórico.
7: Yo tengo fe. Yo tengo fe en la ciudadanía. En los políticos la perdí.
8: Dios te bendiga. Qué bonito.
7: Optimistas y reverentes.
8: Porque el pueblo, desgraciadamente, es el que escoge el gobierno.
7: Es que es un problema del huevo o la gallina.
8: Está bien.
7: O sea, la gente no participa en las primarias. Yo estaba en Twitter, me estaban peleando los otros días por la necesidad de candidatos, que hacen falta candidatos jóvenes. Pero en las primarias participa mucha gente joven y buena, que quisiera. Olvídate de la juventud, gente buena, punto, gente profesional. Pero usualmente ganan los que son parte del sistema. Entonces la gente no va a votar. La campaña, yo recuerdo la primaria de Pedro Pierluisi, la gobernadora. Toda la gente, ay, yo pensaba que Pedro iba a ganar y no fui a votar. O sea, es un problema de qué opciones de voto tiene la ciudadanía. Entonces tú votas por el menos malo. Entonces no puedes culpar al pueblo porque eso fue lo que eligió. O sea...
8: Sí, el problema es complejo, no es tan fácil.
7: Bueno, ¿tú sabes qué? Es educación. Porque yo insisto en que tú no le puedes pedir al pueblo lo que no le das. Y si tú solamente tienes un cuido gigante y tienes a los maestros dándolo todo, intentando que las cosas funcionen, pero hay un disloque institucional con el Departamento de la Familia, con el nivel de pobreza, con el sistema contributivo, se torna en un círculo vicioso. Entonces, la pregunta es si estamos pensando en los ciudadanos que necesitamos en el 2030 para atender a los ciudadanos que van a ser mayor de 65 años, que es 1.2 millones o más. O sea, realmente estamos... Mira, esto que hizo Trump está genial porque está pensando en el futuro. Uh-huh. Nosotros realmente estamos pensando en que ya no se necesitan tanto abogados, médicos, doctores, ingenieros, sino gente que vaya... Los que están en Kindle vayan, estemos pensando en qué educación se le tiene que dar para cuando de aquí al 2030 el nivel de estudiantes graduados de cuarto año tenga un índice de estudios dirigido a las necesidades reales del país. Eso no se está pensando. Es como la Junta. La pregunta no es cuándo la Junta se va, es que si estamos listos para que se vaya.
8: Si hemos hecho lo necesario para que se vaya.
7: Estoy cansada de decirlo. O sea, la Junta no se va a ir porque hagamos una protesta o porque la gobernadora diga que se vaya o whatever diga que se vaya. La Junta se va a ir cuando se cumpla el checklist que dice la ley. Pues paremos de preguntarnos cuándo se va. Vamos a cuestionarle a los políticos si están cumpliendo con lo que tienen que hacer para que se vaya.
8: Sí. Es más fácil decir cosas que no están en mi control para culpar a otros.
7: Pues es que
8: porque si yo hago lo que me corresponde hacer, la Junta se hubiera ido hace rato. Pero es más fácil decir que la Junta es el problema. Eso hace falta. Batman no puede matar al Guasón. ¿Tú te imaginas que Batman mata al Guasón? ¿Qué película hacemos? Batman no puede matar al Guasón. O sea, Batman necesita que el Guasón se quede vivo. Entonces, nosotros necesitamos a la Junta para tener un villano, porque es que si no, no hay. Siempre el problema es la colonia. Y la colonia es un problema. Pero no nos incapacita de sumar 2 + 2 = 4 y cuadrar una finanza. O sea, ¿me sigue? O sea, el que tú seas una colonia no implica que tú no puedes ir a la escuela y educar.
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1: Regresamos, esto es WKQ580. Yo soy Jay Fonseca.
2: Donald Trump nos unió. Nick Pastrana, Edgardo Vicenti y las Trump Accounts. Ok, expliquemos este asunto de las Trump Accounts, pero sin duda, yo creo que lo primero que deberíamos decir es el hecho de que Trump haga algo no implica que es malo porque a usted no le guste Trump. Puedo decir,
3: lo que es malo es que se llame Trump Account. Yo creo que la próxima administración, si es demócrata, debería cambiarle el nombre, ¿verdad?
4: Y porque si es republicana también.
2: También.
4: Sí, porque debería cambiarle el nombre.
3: Porque la idea es buenísima. O sea, no es que la idea, ya está pasando. Es la aplicación que más se ha bajado. Si buscas en Apple, Trump Accounts es la aplicación que más se ha bajado esta semana.
2: De hecho, yo lo busqué, o sea, yo cuando discutí el tema con Kenny Rivera Robles decía que deberían llamarse American Children's Savings Fund.
3: Nadie se va a acordar de eso.
2: O sea, como que pues la forma más fácil de decir algo que sea, tú sabes. Ay, yo no sé, mano.
3: Pues explica qué es, Carlos.
2: Me encanta, tú eres asesor financiero aquí, so go for it.
4: Nada de esto es asesoría financiera. Todo esto es para entretenimiento. Busco un asesor financiero antes de tomar la decisión financiera. No somos nosotros. Habiendo dicho eso, o sea, y yo creo que es importante recalcarlo allí, porque ya tuve una conversación con una amiga mía que tiene una hija, ¿sabes? Que cualifica y le abrió la cuenta. Y mi conversación empezó como que, le abriste la cuenta. Yo sé que se llaman Trump Accounts. Por el amor de Dios, abre la cuenta, ¿sabes? Como que no te dejes llevar por cómo se llama para abrir la cuenta, porque lo que es una cuenta de inversiones que le crearon a niños
3: automáticamente con su seguro social. Digo, hay un segundo paso, pero sí, existe.
4: Pero niños que nacieron desde, creo, si no me equivoco,
3: enero del 2025. Sí, después tener, ahora mismo, si su hijo tiene un año y medio o menos, puede abrirle la cuenta ya. Y
2: o sea, llega, si tu hijo nació desde que Donald Trump es presidente, básicamente.
4: Hasta el 2028, que es su presidencia, le puedes abrir la cuenta y va a recibir $1,000 automáticamente. Niños menores de 18 años que no cualifiquen para los $1,000, como quiera, puede abrir la cuenta. Y podría ser buena idea abrirse. Nuevamente, no es asesoría financiera, pero debería probablemente hacerlo.
3: Pero si la abres, el gobierno federal automáticamente deposita $1,000.
4: Si el niño es menor, si el niño ha sido el periodo enemigo, que es la administración de Trump. Pero lo interesante aquí es que los $1,000 están cool, mano. O sea, yo estoy bien a favor de los $1,000 y de empezar a meter los niños en plan de retiro, pero más importante aún, si tienes un hijo, crearle una cuenta a un niño y una cuenta de retiro y todas estas cosas, o como una cuenta de inversiones per se, no es fácil. O sea, no es algo como que yo pueda hacer mañana súper fácil y no es algo que las personas están pensando en hacer. Y yo creo que traer esto, quizás no es la cosa más complicada del mundo tampoco, pero traer esto a la mente de todo el mundo y todo el mundo saber que el niño tiene una cuenta, para mí es algo bien importante por múltiples razones. Primero, le estás enseñando al niño y a la familia lo importante de ahorrar, lo importante de invertir. O sea, tú metes $1,000 a los 18 años, si ese niño aguanta los $1,000 hasta los 65 y retirarse, el estimado es que va a tener $580,000 si el mercado...
3: Entonces son $1,000 cuando nació.
4: Si empezó con solamente $1,000 cuando nació y no tocó más nada. Cuando cumple 65, si el mercado sigue teniendo retornos como ha tenido en los últimos 50 años, el niño acaba con $580,000 que al momento de retirarse, ¿sabes? So, con $1,000, ¿sabes? Tú lo llevas a casi $500,000 con aportaciones mínimas todos los meses. Lo llevas a $1,000,000, lo cual está impresionante. Yo creo que es importante que todo el mundo empiece a ver el efecto de compounding, de cuando tú inviertes y va creciendo uno sobre la inversión. Es bien importante. Más importante aún, y más en estos momentos, es que vivimos en un mundo en el que está como que lo vemos en los que tienen cosas y los que no tienen. Y yo creo que es una forma bien inteligente de personas como Michael Dell, que es una de las personas que lo organizó y que está metiendo un billete grande de su fortuna para fondearlo adicionalmente con niños. O sea, para el fondo adicional, él está poniendo $250 adicionales para creo que 25 millones de niños como parte de su fundación, ¿sabes? Son billones de dólares que está metiendo. Pero es una forma bien interesante de que todo el mundo se sienta dueño del crecimiento del país, porque las cuentas van a estar invertidas en fondos de inversión indexada, que quiere decir que van a comprar un montón de acciones de Estados Unidos, y cuando los niños vayan creciendo, pues yo tengo un poquito de Apple, tengo un poquito de Disney, tengo un poquito de Nike, tengo un poquito de Google, tengo un poquito de Amazon, y cuando, y soy dueño, o sea, soy dueño del crecimiento del país. Uh-huh. No soy alguien que ve el país creciendo y no tengo parte. Y como dije, o sea, con $1,000 acabas teniendo $580,000 a los 65 años. Y lo interesante de eso, porque nosotros vemos países ricos, o sea, nosotros vemos países como Noruega, ahora en India, o sea, y vemos estos países que de momento tienen más riqueza. Puerto Rico tuvo esa riqueza. Puerto Rico decidió gastar esa riqueza. O sea, llevándolo un poquito más lejos. Si uh-huh. Puerto Rico, cuando estaba la 936 en Puerto Rico, que nos dejaban billones de dólares al año en recaudos para el gobierno, en vez de podernos hacer cuanta obra estúpida existía y crear empleos que no hacían falta y gastar los chavos y jugar para la política, cogíamos 100 millones de pesos al año, 200 millones de pesos al año, $1,000,000,000 al año, y lo invertíamos y comprábamos el S&P 500, parte de la bolsa de valores de Estados Unidos, o el MSCI mundial, el MSCI, que es un índice mundial. Hoy en día, Puerto Rico, en vez de tener 80 millones, o sea, la cantidad de lo que tenemos, tendríamos un fondo de 100, 200 billones de dólares.
2: Bueno, de hecho, el Seguro Social, si se hubiera invertido en el mercado, tendría trillones de dólares de superávit. El problema es que se invirtió solamente en tesoro.
4: En fondo,
2: obviamente, es para evitar un riesgo, pero el problema de evitar el riesgo es que...
4: Es que uno siempre asume un riesgo.
2: Exacto.
4: Y tú asumes el riesgo de la volatilidad del mercado, o asumes el riesgo de que los recursos no
2: den. Pero yo quiero sacar voy a sacar el elefante del cuarto de repente, y quiero decir esto, y yo sé que ustedes no necesariamente están de acuerdo, pero yo creo que esto en parte también es una estrategia de los tech pros y esta gente, que para también plantear el que, mira, o sea, si tú eres dueño no te vas a ir a protestar contra Google, si tú eres dueño no te vas a ir a protestar contra Anthropic. Y yo digo, sí, eso es parte de, pero...
3: Más fundamental que eso.
2: Pero, ¿por qué eso es malo? O sea, ese es mi punto con el, ¿por qué es malo que tú seas parte dueño de, que es una estrategia de mercadeo? Sí, pero, ¿y por qué es malo eso? O sea...
3: Más fundamental que eso. Sería una estrategia de mercadeo del capitalismo, porque si tú ves los jóvenes que están creciendo ahora, que empiezan a ver el socialismo como esta idea fantástica en la cual el gobierno genera un dinero de la nada y te regala pizza y te regala cosas, ¿verdad? Versus yo decir, espérate, yo puedo ser participante del sistema, yo puedo tener dinero creciendo, como mismo los ricos uh-huh. están teniendo dinero creciendo porque su dinero sí está invertido, a diferencia del mío, que no tengo ninguno, ¿verdad? Y esto sí es una estrategia para cambiar un poco ese pensamiento y darle algo a la gente que no es solamente un regalo, sino es un depósito que crece.
2: Pero te
3: hace partícipe del sistema,
4: capitán. Y hace más fácil que continúe siendo partícipe, Nick, porque, por ejemplo, Nick, si tú mañana tuvieras un hijo o una hija, tenlo por seguro que Edgardo no va a recibir ni un trajecito, ni un peluche, ni un muñequito, porque yo sé que no le va a hacer falta. Porque yo sé que tú se lo vas a regalar, y que tu mamá se lo va a regalar, y que tu abuela le va a regalar muñeco y regalo y ropa.
2: Sí, le das 200 pesos
4: Los chavos de regalo de Navidad van a ir a la cuenta de ahorro, porque va a haber una cuenta abierta que cualquier persona del país se puede donar hasta $5,000 al año.
3: Cualquier corporación, incluso hasta el propio Estado, que luego podemos hablar de eso un poco más, porque no veo la discusión en Puerto Rico. Hay 25 estados que ya se están moviendo para depositar en esa cuenta. El gobierno federal está dando $1,000 y el Estado a nivel estatal está poniendo fondos en esas cuentas para...
4: Y se puede creativo porque
2: por si acaso, de nuevo, los dineros tú no los puedes sacar para lo que te dé la gana. Tienes que sacarlos solamente cuando cumplas 18 años y vas a ir a estudiar para ponerlo en un
4: vamos a ser justos. A los 18 años los chavos son tuyos. Y eso es por diseño. Yo escuché a unos diseñadores del bill hablar sobre esto, y él dice, mira, si llega a ser como nosotros lo queríamos, esto no se podía tocar hasta el retiro, y o para las cosas específicas como estudio o comprar una casa o cosas
2: me acabo de entender que no era así.
4: Los chavos son tuyos a 18 años. Están automáticamente se transfieren a un traditional IRA, a una IRA tradicional. Pero tú puedes retirar la IRA tradicional. Vas a pagar el tax.
2: Va la penalidad, seguro.
4: Pero tú puedes retirarla. Y vas a tener el 18, 20, 25 mil pesos. No, y ahí.
2: Ya evitaron las ganas de defender
4: a tu mercado. No. Y ahí es que él dice: mira, es que uno tiene que llegar a compromisos, porque lo dijeron. Yo quería, muchas personas dentro del grupo querían llevarlo a que fuera una cuenta de retiro perpetua. Pero el argumento de la contraparte era, a los 18 años tú puedes beber. Digo, puedes fumar, puedes hacer esto, puedes ir a la guerra. So, a los 18 años tú tienes control de las cosas tuyas. ¿Sabes? El no vamos a hacer un nanny state. Y yo estoy de acuerdo, Jay, porque esto lo que va a causar es que si no educamos, un grupo de niños va a coger los chavos a los 18 años que siguen siendo niños y todos hemos estado ahí. Somos, o sea, con 18 años bien pocas personas tienen la madurez necesaria. Van a coger los chavos, los van a sacar, van a decir, se va a olvidar que tiene para el taxi,
2: es que,
4: y van a irse a comprar el tenis y se va a comprar un carro.
2: Es un tema de economía, by the way. ¿Qué edad es la mayoridad? Porque por si acaso, ¿por qué nuestros padres a los 18 años eran mayores de edad? Porque desde los 8 años tenías que irse a trabajar como un animal al cercado, a bregar con 20.000 veces. O sea, tú sabías lo que era la dificultad y lo complicado que era la vida. Y a los 12 años tú sabías lo complicado que era.
4: Y vivías hasta los 35.
2: Y tenías una expectativa de vida de 40 o 50 años. So, la verdad es que hoy día un chamaco de los 18 años no ha vivido las vicisitudes de la vida todavía.
4: Y
2: especialmente con el bulldozer parenting que tenemos hoy día, el helicopter parenting, que todos los padres están al frente de los hijos sacando los problemas del medio, ¿verdad?
4: Y si tú lo miras como cuando un asesor financiero o con un abogado te monta un trust, los tipos de chavos y las nenas de chavos le dicen trust fund babies, es porque les montan un fondito aparte, porque los ricos siempre han hecho esto. Le montan un fondito aparte a los nenes para que tengan para después. No le dan el acceso al trust a los 18 años. Dicen, no, tú tienes un pedacito a los 18 años, tienes otro pedacito a los 25.
2: Y cumples con estas condiciones.
4: Cuando cumples los 30, 35 años, que ya, o sea, se te da tres cantazos en la vida, ahí te soltamos los chavos.
2: Que ya has explotado lo de los 18 a los 25.
4: Y ya viste lo que quedaste pelado, y ya has cogido cuatro cantazos. O sea, ahí te soltamos los chavos, ¿verdad? So, yo estoy de acuerdo de ese lado. Pero no voy a... no voy a matar al bebé que esto.
2: Está bien,
4: porque el proyecto tiene la idea correcta. Y ahora nos toca a nosotros como sociedad empezar a dar clases de educación financiera.
3: Yo creo que parte de eso va a pasar orgánico, de la educación financiera. Primero, porque, yo te voy a dar un ejemplo. Yo aprendí mucho de la bolsa de valores y aprendí mucho sobre cómo valorar una compañía, cómo valorar inversiones y todo eso, solamente por una cosa. Yo aprendí más de esta forma porque tú todavía estabas aprendiendo, porque yo a mis 18 años había juntado, yo ahorraba un montón.
4: Sí.
3: Cuando yo era, pregúntale, no, yo ni, no gastaba.
4: Ni cuando niño
3: trabajaba. Yo no gastaba, yo era tacaño, yo trabajaba y guardaba,
4: Lo peor es trabajar el mundo trabajando casi gratis y ahorraba un
3: billete. Y ahorraba un montón porque pues no bebía, no iba por ahí, ¿verdad? Gastando. Y yo tenía...
2: ¿Qué ha pasado con ese muchacho?
3: Y les voy a decir qué pasó. Pero yo tenía 3.000 pesos ahorrados y yo los invertía como yo me gradué en el 2008 y ahí mismo cayó la bolsa de valores, todo estaba barato y empecé a comprar acciones.
4: A comprar el banco, yo me acuerdo.
3: Yo compré AIG
4: sí.
3: Y después hicieron reverse split y subió. Yo compré...
2: riesgo full.
3: No, oye...
2: ¿Cuál
3: era la filosofía? Yo tengo toda la vida para hacer 3.000 pesos.
2: Sí.
3: De nuevo. La bolsa está en lo más bajo que he estado. ¿Hace cuánto? Pues yo cogía a mis chavitos y los metía. Pero que yo, como para mí 3.000 pesos era mucho como quiera. En aquel entonces, pues yo estaba todo el tiempo monitoreando. Y esa pertenencia de tener ese dinero puesto ahí,
2: sí,
3: a mí me hizo querer aprender.
2: A los 15 años,
3: claro,
2: seguro.
3: Y esto es bien importante. Hay un quote de Albert Einstein que dice que el interés compuesto es la octava maravilla del mundo. El que lo entiende se lo gana, el que no lo entiende lo paga. Nosotros vivimos en una sociedad en que la gente coge deuda de interés compuesto antes de que empiece a ganar interés compuesto. O sea, yo llego a mis 25 años, ya yo tengo una tarjeta que yo pago 29% en interés compuesto, ya yo tengo deuda estudiantil acumulando interés compuesto. Y yo no estoy ahorrando. Probablemente tenga un carro. O sea, yo estoy... El punto de partida de nuestra sociedad es la deuda. Y es pagarle a los ricos el interés compuesto. A diferencia de un punto de partida de esos 25 años iniciales de tu vida, esos 18 años iniciales de tu vida, que tú empezaste positivo. Tú empezaste viendo una cuenta a tus 15 años que empezó con 1.000 pesos y ya va por 5.000. Ya a los 18, ya yo sé que tengo 6.000, pero como ya yo vi, y la cuenta se puede ver, que año tras año que yo dejo esos chavitos siguen creciendo. Eso te va a enseñar a ti, okay, que si yo dejo los chavitos ahí, eso va a seguir creciendo.
2: Eso que también es una gráfica de interés compuesto que empezó por 1,000 pesos. Como ven, el interés en la parte violeta es poquito y poco a poco el interés sobre el interés sobre el principal, sobre el interés sobre el interés sobre el principal y el interés va creciendo, creciendo, creciendo. Y ese dinero que era poquito fue creciendo solo por el interés compuesto.
3: Y eso funciona tanto para ganar dinero como para perder dinero por el lado de la deuda. Lo que pasa es que nuestra sociedad está arreglada de una manera en que tú está hecho para que tú pierdas dinero con el interés compuesto antes de que puedas empezar a entender el interés compuesto.
4: Y nuevamente, para ser justo, no está hecho para eso. No se nos educa el que hay otra opción.
3: Mi punto es que tú vas a aprender.
4: Por eso. Y hay que
3: amortizar haciendo. Tú lo vas a aprender cuando tú veas tu cuenta y tú veas que año que se quede, año que crece,
4: y van
3: por encima del interés del año pasado.
4: Y estos niños van a empezar con una cuenta al nacer, a los 9 o a los 12 o a los 13 van a ver esa cuenta porque va a estar invertida en el mercado de valores.
3: Uh-huh.
4: Coger un cantazo de 30, 40% y van a ver sus inversiones bajar 40%.
3: Y van a aprender y van a decir,
4: ¿y esto bajó 40%? Ah, mira, porque hubo una recesión y pasó esto y pasó esto. ¿Y por qué diante una recesión? Y ese sentido de pertenencia yo creo que es bien importante en todo el mundo. Igual que hemos hablado aquí que cuando nos llegan las planillas o cuando pagamos un tax, debería llegar compuesto, o sea, línea por línea de por qué. Como pasa ahora con la Autoridad de Energía Eléctrica, que de momento nos dimos cuenta como que hey, las pensiones hay que pagarlas. Sí, mira aquí. Ah, mira, y los subsidios a esto, está aquí en este line item. Eso es importante, porque cuando nosotros vemos las cosas, vamos aprendiendo de ello y nos vamos
2: educando. Sí, pero habría que dar un ejemplo concreto. Por ejemplo, estos son 2.600 pesos y lo que va creciendo según tú lo dejas pasar con los años, ¿verdad? Estamos hablando de una inversión que empezó con 1.000 pesos, a los 10 años son 2.600 y a los 70 años son casi 800.000 pesos, ¿verdad? Y esto pues al 10%.
3: Y hay gente que se va a quedar esperando a los 70 años y se va a retirar con mucho dinero. Y voy a tener esa conciencia de
2: eso.
3: Hay otra gente que va a decir.
2: Pero aquí quiero explicarlo porque esto es Wealth Capitalist. Lo puso para que entendamos. Los 1,000 pesos de Trump, si estuvieran al 10%, obviamente está dando un ejemplo para que sea fácil de entender. Porque es que no queremos saber. Va a haber años que va a ser 10, va a haber años que va a ser 12, va a haber años que va a ser 3. O sea, eso nada. Pues vamos a poner que al 10% anual. Pues de 1,000 pesos. A los 10 años son 2.600, a los 20 años son 6.700, y cuando viene a ver ese interés, esos 1.000 pesos no hiciste más nada, dejaste los 1.000 pesos ahí invertidos al 10%, terminan siendo 800.000 pesos.
3: A la edad de retiro.
2: Los mismos 1.000 pesos.
4: Pero lo lindo de eso es, nuevamente, todo niño del país va a tener la oportunidad de que sus papás, sus familiares, sus vecinos, sus abuelos, los patronos de los papás, porque... Y esto hay que hablarlo ahora porque ahí en Puerto Rico no existe. Hay que marcharle a Estados Unidos porque aquí tenemos un problema que la ley no se marcha automáticamente. Pero en Estados Unidos los patronos pueden donar hasta $2,500 pre-tax a las cuentas de los niños de sus empleados. Llegaste
2: a... El patrono puede aportar.
4: Es deducible.
2: Ah, qué palo.
4: Es un palo, sí, porque o sea, en vez de pagarte 2.500 pesos más a ti, te doy 2.500 pesos por hijo.
2: En vez del bono, te lo doy.
4: Te lo doy ahí. Y para empleados que están en cierto nivel para arriba, o sea, tiene un sentido increíble.
2: Mm. No, es tax free. O sea, son 2.500 pesos que te hubiera pagado como ingreso, hubiera tenido que sacar el impuesto X por ciento.
3: Es como cuando tú le das dinero a una entidad sin fines de lucro, pero en vez de darse a la entidad sin fines de lucro, se lo está dando el futuro de un niño. Que es mejor que dárselo a cualquier entidad sin fines de lucro que se dedican muchas de ellas a mitigar, a mitigar, ¿verdad? Menos el 40% de existir, ¿verdad? A mitigar los efectos adversos de no tener... El
2: administrativo también, o sea, sí. So, gran parte de las sin fines de lucro existen precisamente para atender problemas que si tú lograras quedar en tu educación financiera probablemente no existiría.
3: Y que si la gente tuviera un patrimonio base... ¿Verdad? No, tampoco se reproducirían, ¿no? Y por ejemplo, hay uno de los argumentos, no, porque esto no se queda. Hay gente que va a decidir estar hasta los 70 años y retirarse con ese dinero. Hay gente que lo va a usar a los 30 y pico, que es suficiente para un pronto una casa. Si fueran solamente los $1,000, ya ahí a los 30 tú tienes como 17. Eso es sin contar que a tus papás le sacaron del salario. Le
4: pusieron 50 pesos más, 100 sin, pesos
3: nada.
4: Más.
3: Nada. Eso es simplemente con los 1,000 pesos base.
4: Estos números se convierten en ridículos si tú los llevas a 5,000 pesos al año. Si los llevas a 1,000 pesos al año,
2: son millones.
4: Son millones de dólares. Por lo cual, estos 17,000 pesos, un niño fácilmente podría tener 50, $60,000 a los 30 años. Que como tú bien dices, Nick, mira, el pronto de la casa.
3: Y hay muchachos que a los 18 o 19 o 21 años ya van a estar ready para montar negocios. ¿Cuánta gente nosotros no conocemos que empieza a los 17, 18 años haciendo sus negocitos y sus cosas? O sea que yo no me pondría muy friki con esto de, tú tienes que tenerlo para esto y con esto y con lo otro. Deja que la gente sea libre, tú sabes. Y eventualmente hay unos que van a tomar unas decisiones y otros que van a terminar otras. Yo pienso que como país y aterrizándolo en Puerto Rico, esto es una oportunidad, uno, de que ya el gobierno federal hizo la cosa, ya creó la cuenta, está poniendo $1,000 para que haya algo en esa cuenta. Y Puerto Rico, en las cámaras...
2: Aquí están ustedes dos, disculpen.
3: Y yo creo que Puerto Rico tiene que empezar a cambiar el chip, ¿verdad? Porque estamos muy mal acostumbrados a que el chip de la política sea regalar, y cómo estas elecciones yo regalo, y cómo yo distribuyo, y cómo yo pongo impuestos, quito impuestos, y empezar a pensar en riqueza generacional. O sea, y lo hemos dicho en este podcast con otras cosas. O sea, aquí hay un problema que la gente no tiene el mismo punto de partida. O sea, no todo el mundo empieza igual, y esa es la gran desigualdad del sistema. Hay varias cosas que tú puedes empezar a hacer. La primera ya se hizo, que es el crédito por trabajo. Uh-huh. Para mí el crédito por trabajo es la primera cosa que en Puerto Rico va a empezar a romper con esa pobreza generacional, no solamente porque las familias van a recibir un suplemento, es que te obliga a llenar planillas. Una vez tú empiezas a llenar planillas, tú empiezas a tener acceso al crédito, tú empiezas a tener acceso a ciertas cosas que tú no tenías, ¿verdad? Cuando estabas en la informalidad. O formalizarte, yo creo que es el primer paso para tú poder empezar a generar riqueza. Y el gran problema de Puerto Rico ha sido la informalidad en la economía. Lo segundo, que existan cosas como esta en las cuales ya la gente tenga un punto de partida. O sea, ya yo tengo algo.
4: Y para ser justo, no lo iguala.
3: No lo va a igualar.
4: El niño que nace con padres que ya son adinerados, como quiera va a tener una ventaja.
3: Pero la desventaja no es tanta.
4: Pero la desventaja va en menos, y más importante aún, como tú dijiste, Nick, me da un sentido de owning, de, yo tengo algo. Esto
3: algo es, tengo. Yo me gradué y no estoy desprovisto.
4: Que me incentiva a aprender. Y a la vez que yo empiezo a aprender y tengo un incentivo para aprender, esa es la igualdad real. Porque eso es lo que logra que ese nene diga, yo quiero aprender de esto, cómo funciona, yo puedo ahorrar, yo puedo trabajar, y si trabajo y ahorro, logro esto. Pues ya
3: aprende a crear riqueza.
4: Esa persona aprende a crear riqueza. Y entonces el nene que arrancó con la ventaja, sí tiene una ventaja, pero todo el mundo arrancó con las ganas de aprender o con ese incentivo para aprender.
3: La cuarta cosa que pienso, ¿verdad? Bajarle las contribuciones, porque entonces una vez esa persona se pone a hacer su negocio, se pone a trabajar, pues que le sobre dinero para seguir acumulando riqueza y creando riqueza. Y la tercera también, en ganancias de capital, que lo hemos hablado así. O sea que nosotros tenemos que empezar a hacer un paquete de medidas que fomenten que el puertorriqueño capitalice. O sea, capitalizar, guardar el dinero, invertir el dinero, crecer el capital. Uh-huh. Y toda acción de gobierno que pueda incentivar eso debe ser promovida, y toda acción de gobierno que va a castigar eso debe ser removida. Y yo creo que ese es el mindset que todavía a nosotros, porque nosotros pensamos en las próximas elecciones y qué dinero yo le puedo regalar a este sector y qué salario yo puedo subir artificialmente en este otro, y no estamos pensando en cómo yo me aseguro que en los próximos 20 años esa nueva generación tenga el turno al bate de crear capital y de seguir creciéndolo. Y yo creo que eso es lo que nosotros, si nosotros queremos cerrar la pluma a la pobreza, ese va a ser el primer paso indiscutiblemente. Y esto nos da una oportunidad, no solamente porque la cuenta ya está creada y porque ya tienen los primeros $1,000, sino porque los estados también pueden hacerlo. O sea, tú no sabes cuánto sobrante. Mira, ahora mismo, si nosotros quisiéramos duplicar el rendimiento, tuviste esa cantidad grande de dinero solamente con $1,000. Si nosotros queremos duplicar ese rendimiento y poner $1,000, yo estaba buscando que en Puerto Rico nacen 18,000 niños. 18,000 niños por $1,000 son 18 millones de pesos. Ya 18 millones de pesos son nada.
4: Son nada.
3: Y ya yo duplico de como hecho, estado la cantidad.
4: De hecho, probablemente con las donaciones de la ley 22 nada más
3: pueda
4: llegamos.
3: La oficina de fondos legislativos, perdóname, la oficina de fondos legislativos, que es un blip, dentro del presupuesto.
2: Eso
3: mismo. Son 20 millones de dólares. So, tú me estás diciendo a mí, y eso es regado por ahí en cuanto a organización y cuanto cosas de deporte y de esto se han inventado.
4: Y Nick, y tú estás hablando del gobierno, yo quiero darle un break al gobierno ahí. Y nosotros como ciudadanos privados empezar a hacer cosas, ¿sabes? Porque yo también creo mucho en que los ciudadanos privados tenemos que empezar a hacer cosas.
3: Pero fíjate que el gobierno tiene que poner la pauta. Eso es lo que está haciendo aquí.
4: Sí, ya el gobierno federal creó la estructura.
3: Y el estatal tiene que hacer lo mismo.
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5: Alcalde de Vega Baja sale indefensa de la bandera azul de la playa de Puerto Nuevo

0: decir que, ¿verdad? En este caso en particular, lo que sería los lixiviados, recientemente se...
1: Chacho,
0: hace par de años atrás se modificó todo lo que tenía que ver con los liners para mantener el control de esa agua. Lo que sucede es que paralelo al río Cibuco hay un área que en unos momentos determinados se torna de un color marrón más oscuro, esa escorrentía. Pero en las pruebas que ha hecho la Junta de Calidad Ambiental nunca se ha demostrado que sean parte de las escorrentías precisamente del vertedero.
2: Lucas Q580, presidente de la Asociación de la Industria Gallera, doctor Giovanni Nieves, afirma, congresistas republicanos de por Nebraska, Don Bacon, insisten en eliminar esa práctica en todo territorio de Estados Unidos.
3: Yo le respondí, mira, yo puedo entender ese argumento, pero aquí en Estados Unidos las peleas de gallos las eliminaron individualmente en cada estado. Luego que todos los estados la eliminaron por sus, ¿verdad?, sus congresos individualmente, pasaron una ley federal. En Puerto Rico no fue así. Yo dije, ¿verdad? Vamos a ser democráticos. Deja que Puerto Rico decida. Si el gobierno de Puerto Rico hay un issue con las peleas de gallo y quiere eliminar las peleas de gallo, yo no tengo problema con eso. Pero le expliqué, le llevé la resolución del Senado, hay una resolución de la Cámara, obviamente la gobernadora, el comisionado residente de Puerto Rico, unánimemente se pasó la ley 179, que aprobaba continuar con las peleas de gallo en Puerto Rico. Entonces, ¿por qué no los quieres imponer? Y ese fue, por ese argumento es que yo me estaba yendo, y me dijeron, pues no, nosotros somos los que, prácticamente, en otras palabras, nos dijeron, nosotros somos los que mandamos.
2: Lucas Q580, una petición que reclama la expulsión de la selección de Argentina del Mundial 2026 ya ha superado los 10 millones de firmas. Sus impulsores acusan a la FIFA y a los árbitros de beneficiar al combinado albiceleste y detallan numerosos casos de presuntas irregularidades que sostienen no pueden ser una simple coincidencia. 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En breve, Jeff Fonseca por el 580 y luego Cátedra 580 en la dirección técnica de Golo Cruz. Soy Alberto González Molina, expertos en análisis y noticias.
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10: ¡Está ahogado!
11: ¡Está ahogadito! ¡Toma agua! ¡Toma!
10: 1:43 minutos de la tarde. Esta es Cátedra 580. Dame coger la patrona hoy, mira, me tajea la cara cuando ve ese bollo de pan ahí, de pan de piquito. Este es Cátedra 580. Buenas tardes para todas y para todos. Yo soy Néstor Duprey. José Efraín Hernández, por favor, buenas tardes.
11: Muy buenas tardes a mis amigos, los que nos escuchan a través del 580 de su radio, los que nos escuchan también a través de WKAQ580.com y también a través del live, sí, de la página de Facebook comandada por el capitán. Ay, Raúl Antonio Flores, mira,
10: está usted loco, no puede ir a ver el juego.
11: Escuchar y comentar. ¿Ver el juego nada más?
10: También, pero yo traté de protegerlo.
11: Sí, señor. También, donde quiera que usted se encuentre, nos puede escuchar a través de Euphoria, Twinning, iHeartRadio. Y si se pierde el programa, vaya a la página de Facebook, busque ahí el programa con más views, más comentarios, más emoticones, dedito sí, parado, dedito para abajo.
10: Carita enfunchá.
11: Carita enfunchá, cucucía, yeigotía.
10: Carita politanca.
11: Ah, pues está en
10: hay
11: el billuye,
10: está feliz. Hay caritas politanca.
11: Eso está feliz, porque sí, mira, está en el billuye en este cuatrienio.
10: Ay, mi madre.
11: Pues nada, nos escucha a la hora que usted quiera, porque nosotros, Pacheco, no borramos los programas. Sí, somos número uno, dale, mijo. Mirándolo.
12: ¿Cómo sufren las arpías?
10: Ay, mira, preocupado. A las 1:40, a las 2, a las 3, a la hora que sea. El programa de análisis político número uno en la radio puertorriqueña, Cátedra 580. Sí, y señor, recuerden que, sí, también, las 4 y 5 veces que lo dan, mira, A las 2 de la mañana usted no puede dormir. Tiene a los gorditos del 580.
11: Para los presos y para los guardias de seguridad. Para los
10: guardias de seguridad.
5: Y los que están sacando allá titulares que le pueden dar palante
10: no,
5: y para atrás.
10: ¿Qué digo? Aquel está escribiendo, mira. Aquel está escribiendo para cuando rompen a las 5 tener titulares. En el baño, allí está al lado de la cafetera. 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
10: 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Es el himno argentino, ¿verdad? Sí, ese es de guerra también. Sí. Oye, pero ponte God Save the King también, porque por aquello de la neutralidad. 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Bueno, vamos al resumen. Mira, con el himno argentino de fondo, la gente pendiente a Messi, la pulga, que hoy va a cubrirse de gloria nuevamente.
11: Con la mano de Dios y con la mano de Dios.
10: Hoy mete la mano, mira, a Dios, todos los santos, los apóstoles, la FIFA.
11: La Virgen de los Buenos Aires.
10: La FIFA Argentina. ¿Sí? Mete la mano, sí. Vamos al resumen.
11: Como la camorra.
10: Vamos al resumen
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11: Y este es el resumen de noticias para hoy, miércoles 15 de julio del 2026, en Cátedra 580. Los que quieran correr, que corran. Diego se canta lista para el 28.
13: No.
11: ¿Estás listo o no?
13: No.
11: Ah, bueno. Oye, el tiburón blanco le contesta, ni corto ni perezoso, y le dice que las primarias no son un problema, son un remedio.
14: ¿Te quedó claro?
11: Oye, Juan Oscar Morales, bien listo, ya cogió bando y dice que respalda el tiburón para cualquier aspiración. Jan Peña Payano.
10: El escudo humano.
11: Impávido. Dice, nosotros vamos a seguir ejecutando el programa de gobierno. Senadores del PIB piden ampliar la pesquisa legislativa sobre Francisco Domenech. Isa García contesta a lo Domenech y dice que las alegaciones en su contra son totalmente falsas. Oye, Politán. Oye, pero que mucho dice esa gente.
10: Sí.
11: Ay, mi madre. Habría recibido fondos federales que el HUD prohibió para cabilderos.
10: Oye, y apareció una demanda ahí.
11: Sí,
10: la demanda contra Valery Rodríguez.
11: Sí, señor. Empleada del DACO.
10: Allegada, PNP Extrastren, amiga de Domenech. Sí. Se mueve así como que en la dimensión politanca.
11: Iba a chismearla ya.
10: Sí, mira para la cámara que...
15: Los peores tiros son los de adentro. Y eso es así.
10: Dos manos, eso es, mira.
11: Sí, señor.
10: Doble paneo.
11: Oye, el Departamento de la Familia asegura que no enfrenta multas y niegan haber limitado las facultades de la Procuradora de los Envejecientes.
10: Sí.
11: Oye, perro rescatado, le da un mordisco al secretario del Departamento de Recursos Naturales, Waldemar Quiles. Y oye, Pacheco, y llega a Puerto Rico.
10: ¿Por qué tú crees que lo mordió, Pacheco? ¿Tú qué sabes de perro? ¿Por qué el perro le tiró?
5: Un charrascazo.
10: Sí, ¿por qué el perro le tiró un charrascazo? Porque los perros así normalmente no tiran, a menos que...
5: Lo perciben todo.
10: A que los perros perciben.
11: Oye, mucho cuidado, Pacheco. Llega a Puerto Rico la diarrea explosiva.
10: Ah, pero yo conozco uno que está casi hace rato.
11: Sí.
10: Mira, hay que tener cuidado donde comen.
11: Pero por factores que... federales,
10: sí,
11: tres letras.
10: Sí, sí.
5: Ah, bueno. Eso no se lo cree ni...
10: ¡Oh! Aquí hay una variante que es la variante de la diarrea, ¿cómo es? Explosiva, de las tres letras. Hay uno que tú le mencionas las tres letras y sí, le dan las explosivas, rápido. No, salen corriendo, muchachos, y déjale estela. dejarle tela.
11: Ay, Dios mío. Y en Trumpilandia, Estados Unidos e Irán intercambian ataques por quinto día consecutivo.
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11: Oye, Donald Trump, bien creativo, insiste en que ganó en el 2020 y dice que va a hablar de eso y sobre las elecciones y las máquinas de votación en un mensaje a la nación este próximo jueves.
10: Dicen que va a intentar despojar de su escaño a los dos senadores de Georgia.
14: Cada día más
10: loco. Está loco. Está loco.
14: Cada día más.
10: Algo así.
11: Sí. Oye, mire si está loco que mandó a hacer y ya acuñaron un peso gordo, Pacheco. ¿Tú te acuerdas de los pesos gordos? Con la cara de Donald Trump.
10: No.
11: Sí, ya está en la calle.
5: Yo tengo uno de 1923.
11: Ah, la de Morgan, se llama el Morgan. Oye, en el mundo, bajo arresto domiciliario, Mahmoud Ahmadinejad, por supuestamente colaborar con la Mossad para dar un golpe de Estado a los ayatolás en Irán. Dicen que ya, mire, han preparado, Pacheco, una grúa de 300 pies de altura y de ahí lo van a guindar. Oye, van a ir subiendo ahí poco a poco.
5: Oye, mira, Néstor, ¿viste a José Efraín con su lacito? ¿Lo viste?
10: Sí.
12: Miren bien, bello. Estoy lindo todo.
10: Mira, vino con los... Ese es el lacito español. Ese es el español, sí, con los colores de la bandera española.
11: Sí, como García Lorca.
10: Oye, y anda
11: como
10: con...
11: Como García Lorca.
10: Ayer andaba con unos...
11: Del Valle Inclán.
10: Mira, ayer andaba con unos tenis colorados. Que entonces tú le miras al lado de la suela, dice 2028.
11: ¡Bom!
10: Sí.
11: No, pero yo no.
10: Eso y mucho más en Cátedra 580.
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0: Buenas tardes nuevamente, amigas y amigos, Radio Escucha. Ese es el himno de la... Ese es el himno de la Gran Bretaña. Tienes que estar preparado para las 3 de la tarde, que es el choque en Atlanta. Se miden, la emoción es indescriptible. Argentina contra Inglaterra buscando quién irá al pase final contra España este domingo. Buenas tardes nuevamente, amigas y amigos. Radio Escucha en el aire, Cátedra 580. Como todos los días, a partir de las 2 de la tarde, hoy en horario especial, desde las 1 y 40 y algo, debido a que a las 3 de la tarde, por aquí por WKQ 580, se va a transmitir el partido, el segundo juego de la ronda semifinal. Esta vez se miden Argentina e Inglaterra para buscar quién va contra España el domingo a la final de la Copa Mundial FIFA 2026. Yo soy Néstor Dupré y me acompaña, como siempre, José Efraín Hernández y Acevedo. Bueno, la noticia hoy es la entrevista que le diera la gobernadora al periódico El Vocero, donde afirmó: los que quieran correr, que corran, y dio por sentado que habrá una primaria, pero no tires si va a haber primaria. Oye, esto, pero no le habla de las primarias, mira, se y salió, se pone. Mira, Ezequiel, este hombre se puso a hablar de las primarias en el PDP y se cayó el tornillo. Eso es el platinado, mira, que viene y descuadra los micrófonos, desajusta los micrófonos. Rompele los micrófonos esos gordos para que no sigan hablando contra la gobernadora. Bueno, pues la gobernadora básicamente dio por sentado que habrá primarias en el PNP y que el que quiera correr, que corra. Vamos a escucharla. Tenemos un parte de audio. El audio que reprodujo hoy en su página web el periódico El Vocero.
1: Una primaria donde yo solamente tuve 6 alcaldes que me respaldaron en aquel momento. 6. Así que, y tuve solamente 3 representantes endosándome. Y gané una primaria contra un gobernador incumbente. Y luego decían que tampoco iba a ganar una elección general. Y tenía 3 partidos en contra mía. Y aquí estoy. Y pedí un voto íntegro bajo mi partido. Y prevalecí con Cámara y Senado. Y los mismos que no me endosaron, pedí un voto para ellos. Y hoy son los que están en contra mía. Yo no tengo problema con eso. Eso lo va a adjudicar el pueblo de Puerto Rico en su momento. Utilizar las estructuras de poder para adelantar esas causas, eso es otra historia. ¿Quiénes son los diversos sectores? Juan Dalmau, el Partido Popular y quien me quiere estar en primaria. Esos son los diversos sectores, ¿verdad? Así que todo el que quiera aspirar, que meta mano. Cuando vengan las primarias, que corran. Mira, a mí me dijeron que yo no podía ser comisionada residente. Corrí una primaria y la gané. A mí me dijeron que no podía ganar una primaria a un gobernador incumbente. Y criticaban a los 6 alcaldes que me respaldaron. Los criticaban, los insultaban, les quitaron los chavos en aquel momento. Y ganamos la primaria. Y después me decían lo mismo en la elección general, que había una alianza de país, decían. Con todos los comentaristas en contra, con todos los analistas en contra.
0: ¿Cómo?
1: Igual que ahora, los que quieran correr, que corran. Yo estoy ready. Hasta ahora no he perdido una sola elección.
0: Eso dice la gobernadora inmediatamente esta mañana, mire, con la fresca. El presidente del Senado, ¿a qué hora se levantará ese muchacho, Pacheco? Cuando venga.
2: Amigo estadista.
0: Cuando. Ay, mi madre. Mira, cuando el presidente del Senado venga a Cátedra 580, donde ya lo hemos invitado, lo invité personalmente, hay que preguntarle a qué hora se levanta, porque, mano, al amanecer de Dios, ya este hombre tenía un buenos días Puerto Rico contestándole a la gobernadora Jennifer González. Todo lo que han llamado chismes, cuentos, novelas, aspiraciones personales y mentiras han llegado, van en ruta de las autoridades de ley y orden competentes. Todos los abusos de discreción, violaciones a la ley, favoritismos, discriminaciones e imposiciones no necesitan divulgación, pues son parte de esos, entre comillas, rumores, noticias o matices del folclore literario, cierro comillas, que ha descrito y despacha livianamente nuestra gobernadora. mi mayor, entre comillas, aspiración es que todo eso tenga un final feliz, mayúscula así y con comillas. Que nada sea cierto, que las denuncias sean fábulas, las acusaciones teatro y los personalismos sean severamente repudiados. Que todo sea en efecto puro folclore político y nada más, como alegan los medios de comunicación, financiados e intimidados por el gobierno. Que como se dice en nuestra nación, they really killed the story. Además,
3: citando a Domenech.
0: Además, la gobernadora dijo algo correcto. A nadie le deberían preocupar las primarias. Las primarias no son un problema, son un remedio. Esas fueron las expresiones del presidente del Senado. Vamos a la pausa. Hoy estamos así en horario raro. Y regresamos con el análisis. 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Vamos a la pausa y regresamos a Cátedra 580. 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
5: Inglaterra y Argentina se enfrentan en semifinales por el pase al partido que definirá al campeón de la Copa del Mundo. Lo vamos a platicar remontándonos en la historia en Minuto Mundial. Argentina e Inglaterra reeditan el partido de 1986 en la Copa del Mundo en México, donde se dio el episodio de la famosa y recordada mano de Dios de Diego Armando Maradona. Los argentinos en aquel momento se llevaban el partido. La historia es actualizada. Bellingham, Kane se enfrentarán a Messi, Julián, Lautaro y compañía este miércoles en semifinales de United 2026. Ahí conoceremos al finalista de la Copa del Mundo. En Minuto Mundial les habló Quique Lanza.
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14: Para no perder la costumbre, 2 y 4 minutos de la tarde, este es Cátedra 580. Regresamos luego de la pausa. Bueno, para los que no lo saben, se les olvida, les molesta. Hoy comenzamos Cátedra 580 más temprano, porque a las 3 de la tarde por WKQ 580 podrán escuchar el segundo juego de la semifinal de la Copa Mundial de Fútbol entre Argentina, esta vez Argentina contra Inglaterra. El ganador va el domingo contra España en la final. Eso a partir de las 2 y 40 la antesala, a las 3 el juego. Y nosotros, pues por esa razón, estamos comenzando, comenzamos ayer, comenzamos hoy, más temprano, a las 1 y 40 de la tarde. Yo soy Néstor Dupré y me acompaña, como siempre, José Efraín Hernández Acevedo, que tiene algo para usted.
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14: Bueno, estábamos analizando la noticia que hoy es primera plana en el periódico El Vocero, donde la gobernadora dice que el que quiera correr, que corra. Y da por sentado que habrá primarias para la gobernación en el PNP.
15: Pues mira, Néstor, yo me hubiese encantado buscar la grabación de lo que yo dije ayer aquí en este programa, donde yo decía que aquí esto es un duelo, como los duelos aquel de Aaron Burr y Hamilton.
14: O sea, aquel acabó mal.
15: El de Muñoz Rivera con Balbás Capó.
14: Ese acabó regular. Ese no acabó tan mal como el otro.
15: Pues aquí uno de los dos va a caer. Aquí uno de los dos tiene que caer. Aquí uno de los dos tiene que caer. Porque ya esto tiene un nivel, o sea, ya esto ha alcanzado un nivel de gravedad que de cara al 2028 uno de los dos no puede estar en la papeleta, porque es que es una situación insostenible. Lo que yo decía ayer, ¿cómo la gobernadora va a presentarse como candidata a la gobernación con el presidente del Senado corriendo para senador o viceversa? ¿O cómo ella va a apoyar a Rivera Chatz si le gana en una primaria?
14: Bueno, le están dando, o sea, los sonidos.
15: ¿Cómo el presidente del Senado
14: va? Le están dando los sonidos a la campaña de la oposición.
15: Muchacho, por eso es que yo digo, esto es un duelo. Es un duelo donde uno de los dos tiene que caer.
14: Ahora,
15: para José Efraín, que pues
14: Porque
15: lo otro sería fundar un partido nuevo.
14: Por eso, pero tú eso que no, tú que no eres historiador, pero te mueves entre ellos. Y que eres un estudioso de la historia política de Puerto Rico. Ayer estábamos hablando de eso. Yo escuchaba hoy, camino para acá, para Cacú, a Jay Fonseca, el querido amigo Jay Fonseca, en su programa tenía a Emma Marrero. Emma estadista, conoce muy bien los intersticios del movimiento estadista. Y estaba hablando, me parece que muy sensatamente, de que cómo la vida del PNP y el gobierno de Jennifer González se había reducido a una lucha primarista y que todo lo demás es secundario. Hoy, todos los días aquí ocurre un incidente de esta refriega, de esta follisca. Hoy hay una noticia que tú la mencionaste en los titulares, que parece una chismería. Parece una chismería, pero que no lo es. Y es un ejemplo de lo que estamos hablando en términos del rumbo de ese gobierno de Jennifer González y cómo la vida del país está atrapada en la lucha primarista del PNP. Hoy se comenta que se radicó una querella contra la secretaria del DACO, la exsecretaria del DACO, Valerie Rodríguez Erazo, que es más que obvio que está posicionándose para aspirar a una candidatura en el PNP y se le identifica con el bando del presidente del Senado. Pues hoy se da a conocer que una funcionaria de nombre Hilda Ortega Álamo, que ha sido empleada pública y activista del PNP,
15: big time,
14: muy vinculada a la gobernadora y al secretario de la gobernación, tenía un puesto en DACO de carrera como administradora de sistemas de oficina. Y mira, y leo de la noticia de Noticel, de Oscar Serrano. La demanda no lo indica, pero en calidad de empleada de la agencia, Ortega Álamo tuvo un destaque en 2024 para trabajar en la Comisión Estatal de Elecciones a favor del PNP en la Junta Administrativa de Voto Ausente y Voto Adelantado. También figura en el Contralor Electoral con un donativo de $1,500. Una empleada pública, $1,500 a favor de la gobernadora Jennifer González. Pues esta activista, tan vinculada a la campaña de la gobernadora, que le donó $1,500, el máximo que permite la ley, le radicó una querella por un supuesto patrón de discrimen, hostigamiento y difamación en el que se detalla la intervención del secretario de la gobernación, Francisco Domenech Fernández. O sea, cuando se plantea que esta gente, en vez de gobernar, están todo el santo día en la guerra de los cabilderos, en la guerra primarista, en a ver cómo le hacen daño al adversario político, en la manipulación de los medios de comunicación. Oiga, los problemas del país quedan estacionados ahí y que los atienda, pues yo no sé quién.
15: La Junta.
14: La Junta de Control Fiscal. Mire, hoy me escribía un amigo mío, Galeno, que por segundo fin de semana consecutivo, los Airbnb y los lugares de estadía en Vieques están cancelando las reservaciones. ¿Por qué? Porque no tienen agua. Porque no tienen agua. ¿Alguien se ha preocupado por el daño a la economía? Esos que defienden, mire, que la democracia es prosperidad y el libre mercado y el clima de negocio en Puerto Rico debe mantenerse atractivo para los inversionistas y si son extranjeros, mucho más. ¿Alguien se ha preocupado por exigirle al gobierno que en vez de estar en la chismería primarista se pongan a atender la grave crisis de infraestructura que tiene Puerto Rico, que le está costando millones de dólares a la economía del país? Pues mire, cuando se plantea, y por eso hago referencia a ese análisis, porque además aquí le damos crédito a quienes dicen lo que dicen y escriben lo que escriben, ¿no? De que la vida interna del PNP y la vida cotidiana del gobierno de Puerto Rico se ha reducido a una guerra por el control del punto y a una batalla por chismería personales y de intriga palaciega. Pues mire, tienen toda la razón del mundo. Y José Efraín aquí señalaba algo y lo ha dicho varias veces y yo tengo que decir que yo no lo he escuchado en ningún otro análisis. En el pasado habían voces en el PNP y en el Partido Popular también. Recuerdo a don Miguel Hernández Agosto. En el PNP habían unas figuras, lo fue don Luis Ferré en un momento dado, lo fueron los alcaldes Junior Cruz y compañía en otro, que salían hablando a nombre de la institución. Lo fue Ramón Luis Rivera Padre en un momento dado. Ahora en el PNP no hay nadie que haga eso. Y digo, la vida interna del PNP sería solo problema de los PNP si en el medio no se llevaran en volanda al pueblo de Puerto Rico. Al pueblo de Puerto Rico. Mire, esta mañana yo hacía la lista en mi cabeza. Secretario de Secretaria de Estado, Secretario de la Gobernación, Secretaria de Justicia, Secretaria de la Familia, Secretaria de la Vivienda. Todos esos funcionarios de primera línea en el gabinete de la gobernadora han sido o son señalados en este momento por abuso de poder, por corrupción, por tráfico de influencia. Han tenido, tienen abiertas investigaciones en el foro estatal, en el foro federal, en el foro legislativo, en año y medio. En año y medio. Y entonces la pregunta es, ¿qué hacemos nosotros como país ante esa catástrofe? Todos los días los analistas, los comentaristas, tenemos que invertir el tiempo, no en discutir qué hace el gobierno para atender los problemas del país, no, en esta refriega por el control del punto, en esta batalla primarista del PNP, a año y medio de las primarias, porque las primarias son en el 2028. Verano, las primarias no son el mes que viene, ni en el 2027, son en el 2028.
15: Dos años.
14: ¿Cómo un país aguanta? ¿Cómo un país aguanta esto?
15: Bueno, pero yo creo que es que lo que pasa también, Néstor, es que la gobernadora está en su salsa, porque a todo el mundo concluye de que en eso, en la campaña, en esa contiendas primaristas, eso es lo que le encanta a ella. Está en su salsa. Ayer andaba y que en Moca. Y entonces, para inaugurar el comité municipal, y entonces la mantuvieron así,
14: esquinía.
15: No, en la guagua, en lo que llenaban el sitio, porque no lo llenaba.
14: Pero ven acá, pero cuentan, eso es el Calvito.
15: Y allí, pues.
14: Oye, pero el Calvito se mueve ahí, está como Pacheco, se mueve en dos aguas. Cubre. Oye, Pacheco, el Calvito se copió de ti. Está como los galleros, mira, poniendo en los dos.
15: Y entonces
3: yo le tiro a todo, que es otra cosa.
14: Sí.
15: Y entonces,
14: ¿sabe cómo adulto?
15: en esa inauguración del comité municipal, tirándole a los periodistas, a los analistas, que no lo escuchen, que no escuchen a esa gente, sí. Escúchenme a mí.
3: Sí. Y ahora la culpa que, ahora la tenemos la a los comentaristas, sí, ahí, los analistas.
15: Sí, oye. Y ese ahí fue que hubo el live, donde en una toma, ¿quién apareció de manera prominente?
3: Ah, Abel Nazario. Oye, pero hicieron después hicieron una edición.
15: Ah, lo eliminaron.
3: Lo eliminaron. Oye, como los, Stalin. Ay, como verdad, Stalin. Como
15: Stalin, bojando
3: el
15: gente.
3: Fundador del Cropeo, sí.
15: Anda pa'l cielo.
3: Lo eliminaron. Primero salía Abel. Y después lo eliminaron. Sí, después no salía. Alguien se dio cuenta y dijo, espérate, que con Abel aquí entonces, nos vamos
15: fíjate,
3: a calentar.
15: Pero fíjate también la línea, porque ayer hay un hecho sin precedentes. No sé, a lo mejor tú eres historiador y habías visto algo parecido. La gobernadora hizo una conferencia de prensa sin prensa, con todo el gabinete atrás. Se hizo un Facebook Live.
3: Sí, pues no era una conferencia de prensa.
15: Bueno, pero ella la llamó así.
3: No, porque la llamó así, no sabe lo que está hablando. Porque para que haya una conferencia de prensa tiene que haber periodistas. Y tiene que haber un mínimo de intercambio entre el interlocutor y los periodistas. Eso no pasó. Eso fue un mensaje de ella. Es como Donald Trump, que hace los mensajes eso, que empieza a hablar de 100 cosas a la vez. Ajá. Y dice que son conferencias de prensa, pero él no deja preguntar a los periodistas.
15: Mira, sí, oye, es verdad.
3: No, lo eliminaron.
15: O el calvito, mira.
3: No. Saca. El calvito tiene un problema.
15: El calvito
3: tiene un problema, pues está en Dos Aguas. Escuche para allá.
15: Eso es lo que le gusta, eso es lo que le gusta a Diego, mira. Mira. Eso es lo que le gusta, mira. Eso ella mira qué feliz. Entonces,
3: ella está feliz.
15: Compara este ambiente.
3: Con las conferencias
15: de prensa. Con la conferencia de prensa de ayer que yo te envié, que aquello parecía, mira,
3: un velorio.
15: ¿Cómo era que decía José Aponte Hernández? Ténebre.
3: Aquello estaba ténebre. Como diría Aponte Hernández.
15: Pero mírala, Dupré, mira lo contenta que ella está.
3: Ah, mira, me escribe un periodista de raza, de vasta experiencia, que eso es un intento de copiar lo que hacía Rosselló, padre, don Pedro Rosselló González, cuando decía que hablaba sin intermediario.
6: Pero la verdad que ella es una dura, porque mira que vino para acá adentro, se metió y se le quedó con 29 minutos de programa ustedes.
3: Sí, y después mira, la gente decía no que la habíamos miedo, invitado.
6: No me gusta de ella, ella da, sí, saca sí, la sí, cara y da pecho.
15: Un tantito de lo de ayer, mira.
3: Pero los que gritan 4 años más son los que andan con ella. Qué jingle y todo, ¿verdad? No, eso es lo que a ella le gusta. El boceteo. El boceteo político. Ella para gobernar no está, pero para el boceteo político.
15: Pero ¿cómo era que se llamaba el podcast de ella?
3: De todo menos política.
15: Ah, pues ya,
3: pues. No, pero lo que le gusta es la política.
15: Claro,
3: no.
15: Está claro.
3: Lo que le gusta es la política, la bayolla partidista.
15: Oye, mira el calvito, qué calentada ha buscado.
3: No, al calvito le tienen que haber reducido el presupuesto ya.
15: Lo van a mandar, para la Casa Olímpica.
3: Va a tener la oficina allí al lado de la Guardia Nacional.
15: Ya, rayos,
3: lo más lejos que pues, lo más lejos del mármol posible. Ya, bueno, oye, para que veamos cuál es el estado de situación, la verdad que hoy es uno de esos días que cuando se escriba la historia de este cuatrenio, que alguien la debe de escribir.
15: El calvito
3: sabe, ¿no? Es un baluarte.
15: El calvito se la...
3: Es un baluarte. Jason Rosa, mire, para los que me están preguntando el nombre del calvito, el senador Jason Rosa, del distrito de Mayagüez, Aguadilla, lo que pasa es que nosotros los que tenemos confianza con él, le llamamos...
15: Desde la primaria,
3: él se identificaba como el calvito. Oye, hay una noticia que cuando yo la vi, yo pensé que esto era un relajo. Y que esto era un vacilón de alguien, pero es cierto. Uh-huh. En estos días, lo que pasa es que nosotros en un programa de 50 y pico de minutos es bien difícil discutir Gracias. Todo lo que está pasando.
15: No da.
3: Y entonces, Nosotros no hemos discutido, por otra razón que no sea la falta de tiempo, la crisis, que es una crisis recurrente, en cuanto a la fiscalización de los hogares de envejecientes y la denuncia que ha hecho la procuradora de las personas de edad avanzada, Yolanda Varela, de cómo la secretaria de la familia, Susan Roy, le ha ido usurpando. Ahí es que voy, no me mate el drama. Le ha ido usurpando poderes. Los medios muy responsablemente han estado cubriendo, a raíz del el caso horrible de un hogar de envejecientes en Las Piedras, donde murió una señora, la grave crisis de estos hogares. Y esto es un tema, repito, recurrente. Ahora, uno pensaría que ante esa situación la Secretaría de la Familia va a dejarlo todo y va a atender eso, porque es una crisis que le llega a ella directamente. O sea, la principal responsable de la fiscalización de estos hogares, de la supervisión de estos hogares, es la Secretaría de la Familia. Pues no, mire, vamos a morir de expectativa, porque la secretaria de la familia se ha ido de viaje. Se ha ido de viaje. O sea, en medio de toda esta situación, me escriben aquí que no se ha ido todavía, pero que se va de viaje.
15: Están los boletos
3: comprados. Sí, ya están los boletos comprados. Pero
15: viajan acompañada.
3: Sí.
15: Sí, no, pero alguien de su grupo de trabajo, pa, no es el baby.
3: Sí, pa. No es el baby. El baby no va para allá. No, no va para allá el baby. ¿Tú crees que no va?
15: No sé.
3: ¿Tú crees? No sé. Ese viaje es bueno porque es para allá, para
15: la costa oeste.
3: Es para la costa oeste, eso es largo.
15: Imagínate, es como 10 horas de vuelo. ¿Cómo?
3: Ay, mi madre. Mira, pues aquí posteó en sus redes la periodista Glorinel Soto de Telenoticias, de que no se ha ido. Oye, pero tiene aquí, vamos a escuchar esto porque parece que habló, fíjate, precisamente este tema del baby.
15: Sí.
3: Vamos a escucharla.
7: Llamado popularmente caso Baby, tanto Justicia como el FEI determinó, ¿verdad?, que no había ninguna irregularidad, que no había que reabrir ningún caso. Yo quisiera, ¿verdad?, escuchar su reacción, porque sabemos que coincidió en la discusión de ese caso con su incomparecencia prolongada en los medios de comunicación. Quería escuchar su reacción a las determinaciones y saber si ya está en posición de comunicarle al país quién es Baby y por qué se le enviaron archivos relacionados a esa investigación.
8: Ok, lo primero que voy a decir es que, como tú muy bien has traído, eso fue un asunto investigado por las agencias a quienes le competía investigar y ya se han expresado. Yo emití unas expresiones en su momento, no voy a tocar ningún otro asunto relacionado a este tema, y más allá de eso, quién es o no Baby no afecta en nada, ni a ningún ciudadano, ni mi gestión pública. Así que sigo concentrada con el mismo empeño, con el mismo énfasis y más que nada con el mismo compromiso de atender las poblaciones vulnerables.
7: Obviamente,
15: ahí nada más.
3: Ya escucharon. A nadie, eso no es un problema ni suyo, ni mío, ni de nadie. No la cuestionen, no le cuestionen las irregularidades sobre ese contrato, porque ya eso fue investigado y adjudicado, y mucho menos le pregunten si el baby va con ella o no al viaje que tiene a la costa oeste.
15: Politanquia.
3: Sí, parece que, ¿cómo es? Que va a politanquear.
15: Eso es.
3: Sí.
15: Con todos los hierros.
3: Con todos los hierros.
15: Y sin miseria.
3: Y sin miseria. Ay, mi madre.
15: Y yuyeo intenso.
3: Oye, en esa silla donde está esa señora, se han sentado destacadas funcionarias públicas, señora, como doña Yolanda Zaya, que creo que independientemente del criterio partidista, se puede concluir que fue una extraordinaria secretaria de la familia.
15: Angie, ¿no?
3: Angie Varela, en el gobierno del doctor Pedro Rosselló, y otras funcionarias. Y funcionarios. Ahí estuvo Felo Mato, el doctor Félix Mato, hoy presidente de la Universidad de la Ciudad de New York. Ahora tenemos a esta señora. Piense usted a dónde hemos llegado. En el deterioro de la gestión pública en Puerto Rico. 10 ejemplos de secretarios de la familia PNPs o de administraciones PNPs y secretarios de la familia en administración del Partido Popular Democrático. Y ahora compare a esas figuras que yo le mencioné con esta señora. Que sencillamente nos ha dicho a todos los contribuyentes que pagamos su salario que a nosotros no nos importa todo lo que ocurrió en el traqueteo alrededor del contrato a esta figura que ella le llama el baby.
15: Sí, pero como ella dice que ella no fue la que firmó el contrato.
3: Ah, no, que no. Se le quedó Carmen Sonia Zaya.
15: Tú le recomiendas a tu jefe firme este contrato, tu jefe pensando en que tú le estás dando una buena recomendación, lo firma para después decir, ah, no, yo no tengo que ver, eso fue el jefe allá.
3: Se me quedó la licenciada Carmen Sonia Zayas, que también fue secretaria de la familia. Oye,
15: se te olvidó Yanitza Irizar.
3: No, esa no se me olvidó. Esa no la incluí. Oye, ya me escribieron que va a Galdiá politáncamente.
15: Sí,
3: te lo digo. Sí, ay, mi madre. En esa nota, mire, nos vamos, recuerde.
15: Que no se salga de redil.
3: Viene ahora el juego entre Argentina e Inglaterra. Ya mismo.
15: ¿A quién le va? Pacheco parece un
3: Pacheco, argentino. ¿A quién tú vas?
15: Pacheco parece.
3: Pacheco, decime, ¿a quién tú vas, Pacheco? Está la multitud enardecida esperando a la pulga.
15: Pacheco, ¿a quién tú le vas?
11: Ya su trono dignísimo a pie.
3: Ay, ¿cómo? Qué fuerte.
15: Fuera de. ¿Cómo es?
3: Yo tengo unos baluartes, mira, que están esperando, pues, que después del juego de Inglaterra y Argentina viene el de Finlandia con China.
15: Y de las Islas Sandwich también, sí. No me las deje. Afuera.
3: Regresamos mañana a las 2 de la tarde. Mire, sí, mañana es a las 2. En sí, Cátedra, sí. En Cátedra 580.
15: Hasta ahora.
3: Ponme el de Inglaterra también, uy, que no. Ese a mí me gusta, sí. Ponme God Save the King. Sí. Nos vemos mañana.
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19: Desde San Juan y para todo Puerto Rico, soy Carla Gianni Díaz. Escuchas WKQ580 y estas son las noticias de Acción. Demandan a la exsecretaria del DACO, Valeris Rodríguez. Una empleada de carrera reclama $900,000 por alegado discrimen, hostigamiento, represalias y difamación tras una disputa relacionada con trabajo remoto por razones de salud. Y causa para juicio por la masacre de Quintana. Un juez encontró causa contra Anderson Bayer Melo, acusado de participar en el asesinato de 4 personas en el residencial Quintana en Atorrey. En otro tema, el secretario de Recursos Naturales, Waldemar Quiles, sacrificará a su mascota. Quiles confirmó que tomó la decisión debido a la conducta agresiva de su perrito Pistacho de 10 meses de edad. Oiga, y Salud confirma el primer caso de la llamada diarrea explosiva en Puerto Rico. El caso corresponde a un viajero internacional y fue identificado mediante vigilancia epidemiológica. 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
8: Nice. La música. Ricky Santana y Junito Laredo. Y vamos a tener un gran programa. Don Carlos, ¿por dónde usted entiende que debamos comenzar a bregar con la vida?
9: Bueno, hay varias cosas, pero una de las que yo creo que amerita algún tipo de reflexión, porque son cosas que uno no entiende cómo suceden, es la controversia que ahora ha surgido dentro del propio gobierno entre la procuradora de las personas de edad avanzada, Yolanda Varela Rosa, y la secretaria de la familia y el gobierno en general de Jennifer González. Esta procuradora de las personas de edad avanzada es en realidad, como las demás procuradurías, un organismo con independencia, que no está en la misma situación que las personas que dirigen agencias o departamentos, y tienen unos términos que no coinciden con los periodos electorales. Pero en este caso particular, esta procuradora la nombró la propia gobernadora Jennifer González, y era parte de su grupo cercano, íntimo de confianza, o con un relativo grado de confianza. O sea, que no estamos hablando de una persona en el cargo que se heredó y que proviene de otra administración, tal vez con otra filosofía, sino que es consona con la propia gobernadora que la designó.
8: Es Team Jennifer.
9: Sí, correcto. Así claramente, y ella sí se identificaba, lo cual está muy bien. Entonces ha surgido una controversia con un problema de un manejo de un caso de una persona de edad avanzada en un hogar de Las Piedras. Y cuando se cuestiona o le preguntan a la procuradora, ella plantea que uno de los problemas que confronta es que se ha mermado o menoscabado su autoridad por parte del Departamento de Familia, y específicamente aduce que hubo una enmienda a un reglamento que le quitó una injerencia, que ella se opuso a que eso se hiciera, pero se hizo Ella entiende que eso no estaba bien y pues puntualiza eso. A renglón seguido, según dice la prensa, y estoy leyendo de Richard Columbadillo en El Nuevo Día, pero también el vocero cubre esta noticia. Un recuadro más pequeño lo cubre también Reina Mateo. El portavoz de Fortaleza, Jan Peña, dice algo que le tengo que dar la razón. Él dice, pero espérese, los reglamentos no enmiendan la ley. Y si la procuradora de las personas de edad avanzada, en su ley orgánica, la ley que constituye, crea la agencia, le da una injerencia, no hay reglamento alguno que pueda ir en contra de la ley, por lo tanto no lo entendemos. Y yo, pues, en eso tiene perfecta razón el secretario de verdad de asuntos públicos. Entonces aquí hay varias cosas, Luis. Uno, ¿cómo es que esto pasa? Y ella entiende que esto es un problema que ella percibe que afecta a su agencia y está muy bien, hizo constar la cosa, pero si usted es una funcionaria independiente, usted puede salir y cuestionar y pelear y hacer barrer en los tribunales o llamar la atención pública de lo que está pasando. Nada de eso ocurrió hasta que explota esto. Número dos, si usted fue nombrada por la gobernadora y formaba parte, como Luis dice, del Team Jennifer, pues yo habría de pensar que internamente usted va y se reúne y dice, mira que esto crea un problema y cuando explota esto, dice, mira, yo por eso fue que lo dije. ¿Cómo salimos en un frente unido para atender esta situación y como gobierno de Puerto Rico de decir que tenemos, ¿verdad?, una política?
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9: En lo esencial, en cosas sencillas, porque aquí no estamos hablando de una gran cosa, ni se comprende cómo funciona el gobierno, ni se tiene noción de las injerencias que uno tiene en el puesto, ni se hacen valer. ¿Uno se queda perplejo?
8: Mira, a esta noticia le falta información.
9: ¿Tú sabes más algo de eso?
8: No,
9: al leerla.
8: Al leerla me surgen una serie de preguntas o de información que surge de cómo está manejado el tema, que de verdad que no me hace sentido. Por ejemplo, dice aquí, y me refiero al mismo artículo que tú, a la página 12 del Nuevo Día. En otra entrevista radial, WKQ, o sea, parece que eso fue aquí, Roy Fuertes estableció que no existían criterios para llevar al hogar al tribunal. Bueno, pues eso no estaban haciendo nada malo. ¿No? Uh-huh. Si no existen criterios para llevar a este hogar al tribunal, pues no están violando ninguna ley, ningún reglamento, ni nada.
9: No hay nada desde el punto de vista de acción que se pueda tomar con el ordenamiento como está.
8: Y que se removió a los adultos mayores bajo la tutela de familia. Yo como contratista, retiro los míos porque son míos. Yo los pago yo. Y aunque no hayan criterio, que eso nada más, ojo, busquen el audio y saber qué exactamente fue lo que dijo. Porque tú tienes ahí un problema que le estás creando un hogar que tú misma estás admitiendo, la secretaria, que no hay criterios en ley para intervenir con él, pero tú incumpliste el contrato que había firmado con esa gente y de la noche a la mañana te llevaste a todos los participantes, excepto dos, que dice ella, que eran privados y que por lo tanto, pues familia no tiene nada que ver con el asunto, porque no hay criterio. Entonces, ahí me falta algo aquí. Porque, o sea, que entonces la secretaria de familia de Jennifer González, porque surgió un titular ahí, se lleva a la gente, a pesar de que no hay violaciones de ley algunas por parte del hogar. Que aquí hay un retrato que se ve de lo más bonito en el retrato que pone El Nuevo Día. con un rótulo con el nombre que tiene el logo de uno de los planes médicos de Puerto Rico, que supongo yo pasarán juicio, ¿verdad?, sobre con quién contratan y que su gente esté bien atendida. O sea, de nuevo, eso no es garantía de nada. Pero cuando yo uno todos estos datos que hasta ahora he enumerado, pues yo digo, ¿pero qué es lo que está pasando aquí? O esto es un follonazo de esos de que, como salió en el periódico, se formó. Porque por otro lado, bueno, vamos a la pausa y regresamos.
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8: Regresamos a WKQ Analiza. Soy Luis Pavón Roca, estoy con Carlos Díaz Olivo. Carlos, continúo con mi... Estoy leyendo del periódico. ¿Te acuerdas que nos habían dicho que el periódico cita, ¿verdad?, a una entrevista aquí en WKQ, diciendo que no habían criterios para llevar el hogar al tribunal? Pero cuatro párrafos antes dice, sobre el hogar Casa Dorada, que es el nombre, ¿verdad?, del sitio, que perdió su licencia tras los hechos de maltrato del domingo. Pues si perdió su licencia,
11: no puede estar operando.
8: No puede estar operando, no se pueden quedar los dos privados. Y entonces, ¿cómo eso es consono con que no hay criterios para llevarlo al tribunal? Para usted quitarle la licencia, la que sea, en el departamento que sea, hay un debido proceso de ley que termina usualmente en el tribunal. Primero empieza en la agencia administrativa, muestre causa por la cual bla, bla, bla, bla, bla, usted va allí, hace una vista administrativa, hace una determinación, si no le conviene, usted arranca para el tribunal. Así que, de nuevo, aquí hay unas cosas que a mí no me cuadran, por ningún... Y mira lo que dice Familia en un comunicado de prensa. Durante la incumbencia de Roy Fuerte, yo no sé por qué tienen que personalizar. O sea, Familia es Familia, ha existido y seguirá existiendo. Pero bueno, la politiquera esta hay que sacarla de allí. Durante la incumbencia de Roy Fuerte, no se ha recibido ninguna querella que haya resultado en multas o sanciones administrativas contra Casa Dorada. Y que la única querella relacionada fue recibida en 2024, que no estaba Roy Gay, pues eso es, 2024 es Pierluisi, sobre un asunto administrativo. Carlos, explícame cómo es que hay querella, no hay querella, no hay ninguna querella. Cerramos por el incidente que hubo ahí. No es que cerramos, no es que investigamos, es que le quitamos la licencia, pero a la vez dejé que una gente se quedara allí porque estaban en privado. Pues si no tienen licencia no pueden estar allí, punto, se acabó.
9: Porque aquí esto tiene, yo creo que lo que pasa es que tiene varias dimensiones. Puede que en términos del cuidado, la limpieza y el manejo operacional de ese centro, no haya habido problema, y tal vez una queja o querella aislada. Pero lo que se plantea aquí es más allá y muy distinto a las quejas tradicionales de la operación de este tipo de instalación, es que, o sea, que está la gente sucia, que los dejan tirados. Lo que se plantea es que una persona que trabaja de alguna manera en el centro, pues asiste a alguien que quiere morir en ese proceso de morir, que es una cosa altamente controvertible y que ciertamente aquí no está regulada para autorizar hacer eso a nadie. Y eso es un problema, aunque tiene que ver con la administración, porque claramente si allí están creando un centro de eutanasia, pues eso es otra cosa. Pero es un problema distinto
8: a maltrato.
9: Entonces yo creo que, no sé si es a eso que se refieren, ¿verdad? Y que tal vez sea justo hacer una diferenciación entre operación del centro y las acciones que toma, que habría que ver si esta persona por su cuenta, porque se apiada de un ciudadano que está allí, que tiene unos dolores y ya no puede y lo hace, o si es una política que institucionalmente el centro ha adoptado. ¿Tú ves? Pero entonces, y esto es un problema de dimensión completamente distinto, pero nadie en el gobierno tampoco te articula esto, ni lo ve en el contexto, ¿verdad?, de la eutanasia, ni de la situación individual, si fuera cierto, Luis, ¿verdad?, de una persona angustiada que no puede soportar más la situación en donde está y le pide de favor a alguien, pero entonces de ahí, de esa, pero y aunque se lo pide, usted no está autorizado a hacer eso. ¿Con quién lo consultó? ¿Cómo es esto? ¿Habló con los familiares?
8: Y, Carlos,
9: esto es serio.
8: Oye, y el propio Estado está tratando como un caso psiquiátrico al señor Leo, del mismo artículo.
9: Al que asistió,
8: porque creo que no se murió la señora. O sea, no,
9: no, ah, pasó, no llegó a morir.
8: No llegó a morir, ¿no? Dice aquí, el domingo la policía arrestó al cuidador que presuntamente sometió a una anciana de 86 años a un ritual, entre comillas la palabra ritual, para que pudiera, oigan bien, morir en paz y así tener espacio para nuevos pacientes. Hasta morir en paz yo puedo entender la discusión filosófica, pero tener espacio para nuevos pacientes, no. Y entonces, tomes, si eso lo dijo la persona, no es un mero empleado o transeúnte que está por ahí ayudando, es alguien que tiene interés económico en la operación. Porque
9: ¿me sigue? Que esto es otro, que tú puedes decir, espérate, pues si tú estás contrario a la entidad, que deja de ganar el dinero si la persona que se suicida o pide que lo asistan en la muerte se va porque su dinero no viene. O sea, ¿cómo empata todo esto? O sea,
8: luego el hombre fue ingresado en una institución psiquiátrica mientras las autoridades determinan si radicarán cargos en su contra. Así que no se sabe exactamente qué esto va a pasar allí.
9: ¿Y por qué lo hizo? Porque la defensa, los abogados, dijeron, mételo allí antes de que se lo lleven.
8: Bueno, yo no sé. Pero,
9: porque, o sea, porque...
8: ¿Te acuerdas que yo empecé?
9: ¿Cómo llegaron a la conclusión de que necesitaba un tratamiento psiquiátrico?
8: Yo no, o sea, acuérdate que te empecé diciendo que esta noticia faltaba información. Voy ahora a lo más, a la parte más política, que tú la tocaste. Dice aquí que la señora esta Varela Rosa, Team Jennifer, cuestionó por qué se eliminó del reglamento para licenciamiento y supervisión de establecimientos para el cuidado de las personas de edad avanzada, que es el reglamento que opera, el reglamento que no ha sido violado según la misma Roy.
9: Dice que el tipo supuestamente golpeó a la viejita, a la señora.
8: No sé, eso no lo dice.
9: Pero no, aquí no lo dice.
8: No lo dice.
9: O sea que y entonces estamos hablando también de otra cosa.
8: Pero no sé. ¿Qué, cuál es? Está bien, pero olvídate de la conducta de él, sí, Carlos. Sí, sí. ¿Qué de la conducta de él lo lleva a estar metido en un hospital psiquiátrico? ¿A quién tomó esa determinación? Porque tú golpear a alguien no te hace automáticamente...
9: Perdóname, que tú institucionalizar a alguien en un centro psiquiátrico no es así.
8: No es así. Eso no, no es así.
9: Luis Pavón está... se llevan a Luis para allá.
8: Guárdalo ahí un rato.
9: Eso no es así.
8: Eso no es así. Pues yo, pues, pero no está aquí la información. Carlos, tengo que ocurrir contigo. Ella dice que le cambiaron un artículo de reglamento que facultaba a la oficina, al procurador, a visitar con o sin cita estos espacios y someter información de esa gestión en caso de requerirse de eliminación de licencia. Pues mire, yo desconozco lo que decía el reglamento y lo que dice ahora y los cambios. Pero señora procuradora, si usted entiende que ese cambio que hizo la Secretaría de la Familia en un reglamento de alguna manera incide en sus funciones, ¿usted sabe dónde usted tiene que ir? Al Tribunal de Justicia General. Ya, usted llega allí y cuestiona y veremos a ver qué resuelve el tribunal. Tengo que estar de acuerdo con Peña Payano cuando señala, mire, las leyes no... O sea, un reglamento no puede ir por encima de una ley. Si la ley... que yo tampoco lo conozco. Si la ley faculta al procurador a entrar con o sin cita a un hogar a descargar sus funciones como procurador, ningún reglamento en el planeta le puede usted coartar ese derecho. Y si sucede, usted va al tribunal y le dice, güey, mire, esta es mi ley habilitadora, esto es lo que esta Bárbara ha hecho aquí en familia, por favor, dígale que no lo puede hacer.
9: Y creo que ha sido muy tímido en la Procuraduría de la Mujer, de la persona de edad avanzada, en atender esto, porque uno, o hubo un maltrato a esta persona que tuvo en riesgo de morir. ¿Es esto un patrón institucionalizado en ese centro? ¿Fue una acción independiente de esta persona? O
8: ¿pasa esto en todos los centros?
9: Si hay esa situación también de paciente de edad avanzada que en su desesperación quiere que le ayuden a morir, pues hay otra dimensión de un problema que tampoco está siendo atendido. Es por todos lados, Luis, es algo que no debe ser.
8: Vamos a la pausa, está la música, pero yo creo que quiero hacer un comentario final sobre Team Jennifer.
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8: Regresamos a WKQ Analiza. Soy Luis Pavón Roca, estoy con Carlos Díaz Olivo. Carlos, a mí me parece que esta noticia, que de nuevo es dramática desde el punto de vista de lo que provoca toda esta situación, esta teoría de llevar una persona al sótano para que se suicide con unas pastillas que le iban a dar o que le dieron, pues choca, ¿no? Pero más allá de eso, que hay que condenarlo por lo menos de la manera en que se está ejecutando. Yo creo que sobre la eutanasia hay que tener unas conversaciones muy largas y muy detenidas. Carlos, yo creo que esto es evidencia de algo que yo he dicho. Me atrevo a decir que hemos dicho, pero no te quiero incluir. De la mediocridad del gabinete de esta gobernadora. Para mí es evidente que esta señora, a quien yo no conozco, la Yolanda Varela Rosa, no sé cuál es su preparación académica, me enteré que existía a raíz de estas noticias. Esta persona no tiene capacidad de entender el espíritu y la lógica detrás de los procuradores de esa figura que yo critico desde estos micrófonos por esto mismo. No sirven para nada. La teoría detrás de la creación de todas estas oficinas era que hubiese una especie de policía gubernamental para velar el incumplimiento por parte de a las agencias de los deberes que tenían con relación a un tema particular. Pues si es el de la juventud, pues con los jóvenes. Si es el de impedimento, pues con las personas con algún impedimento. Si es de las mujeres, pues contra las mujeres. Si es de los viejos, pues contra los viejos. Y a mí me parece que el concepto para mí es una cosa de loco. O sea, en vez de yo, gobernador, decirle a mi secretaria de llene usted el blanco, no puede discriminar contra una persona por su edad. Yo nombro a una persona independiente para que esté allí como un policía velando estas cosas. Bueno, pero ahí están. Vamos, voy a quitar mi objeción conceptual al tema. Ahí está. Pues, mire, doña Yolanda, su trabajo precisamente es confrontar el gobierno de Jennifer. Aunque usted se sienta, ¡Team Jennifer! ¡Ay, es mi amiga! No, podrá ser su amiga para ir a un barbecue y saltarse de jón. Pero en su función, cuando usted la nombra y usted juramenta el puesto, su deber de lealtad es con las personas que ese procurador representa. Entiéndase, en su caso, la persona con edad avanzada. Así se llama su cosa. Léase su ley. Estoy seguro que si se lee la ley, va a encontrar la solución a su problema de hace un año. Que la malvada de Susan Roy me quitó una inherencia y un poder que yo tenía y que es importante. Defiéndalo, aunque eso signifique confrontar la administración de Pañapayano, de Domenech, de Jennifer, de toda esa gente. Y si usted no tiene la materia en el cerebro o donde haga falta para enfrentar al gobierno, usted está en la posición que no es. Para eso no fue que se crearon estas procuradurías. Y usted puede llevar una relación cordial, pero firme. Y va. Yo me acuerdo que Rosana López, que ocupó este puesto, tuvo enfrentamientos con las administraciones de turno, inclusive de su propio partido. Eso es lo que se espera. Pero tú sabes, aquí está retratada que aquí han nombrado a cuánto pájaro apareció porque fue un buen pasquinador. ¿Qué tú quieres, mijo? Pues tal cosa, pues dale, ponlo por ahí. Y ahí estamos. Y eso es lo que tenemos por gobierno en Puerto Rico, Carlos.
9: Mira, sin duda, yo creo que, como bien puntualiza, que hay un problema que se deriva de la pobre calidad de los componentes del gabinete de la gobernadora. Pero creo que además hay otra cosa que es seria, Luis. Y es que en la administración no parece haber un foco ni agarre de las cosas que son importantes. Porque en esencia, aquí lo que está planteado es un problema mayor que existe con respecto a la comunidad de data avanzada. Número dos, la propia supervisión, que sea familia, pueda estar dando a estos centros. Y número tres, ahora queda planteado un problema de política pública mayor, que es el problema de la eutanasia. Un gobierno o una gobierna de esos, de gente competente, aprovecha esto para entrar en una discusión y una articulación de legislación sobre el particular, que te demuestra primero que hay un grupo de gente competente haciendo la función gubernamental y tratando de entender las nuevas dimensiones que surgen en la sociedad. Y segundo, sacando a la gobernadora del lodazal de estancamiento donde está, en controversias estériles que cada día se hunde más en chisme y bobería que no atienden los problemas de la gente. Así que ni siquiera la ven. O sea, no solamente es la incompetencia del componente de gabinete y de agencias que hay, sino que además el propio gobierno y la propia gobernadora y su círculo cercano no ven más allá, Luis. No ven más allá. Están en la bobería. ¿Sabes? Porque si a mí me tiran a la bobería, ¿verdad? Porque eso fue el discurso de ella ayer. Aquí está Rivera Chat de nuevo, está en su campaña para correr y yo voy a estar concentrada. ¿Pero concentrada en qué? Me sigue, pues si es verdad eso y yo puedo entender esa estrategia, pues entonces aquí está ta este tipo de cosas, este es el proyecto papá, pero nada, aquí no es una, hay una serie continua de anuncios y de conferencias de prensa estériles, Luis, de cosas que algunas su mérito tiene, pero no son transformadoras, no son de agenda significativa, no se traducen en un cambio de la realidad de los puertorriqueños y las puertorriqueñas. Pues entonces, ¿no? Carlos, es trágico.
8: Yo no quiero ser, ¿verdad?
9: Y ya tú me vienes atrás que estoy pidiendo demasiado.
8: No pueden bregar con lo bueno, tonto, con lo fácil. Tú quieres que breguen con lo difícil.
9: Bueno, pero te digo que eso lo ayudaría a superar la defensiva en la que se encuentran.
8: ¿Dónde es que venden capacidad? ¿En cuál farmacia? Para ir a comprar una libra y mandársela de regalo. No tienen la capacidad para administrar la cosa.
9: Un pan y mantequilla para que se la puedan comer.
8: Sí, para que se la puedan comer suavecito. O sea, decía yo ayer, en el puedo traslapar el contexto. ¿Cómo tú me vas a hablar a mí de estudios de 10 millones de pesos, de expansión de la ruta, del tren urbano, a una gente que no tiene la capacidad de cobrar los 2 pesos? En 2 años no han podido cambiar la maquinita para cobrarle a la gente cuando se monta en el tren. Pues si tú no puedes hacer eso, olvídate tú de estar pensando en cosas grandes. A mí me parece que cuando desmontamos esta noticia, y traté de hacer eso en la primera media hora, lo único que aquí hay en concreto es una tentativa de eutanasia que no está reglamentada. ¿Ves? Porque pues, la licencia no hay, dejo los 2 viejos privados porque es que no, yo me llevo los míos. Pero eso es lo que deberíamos estar discutiendo. Más allá, ¿verdad? De pues, si el reglamento está ya que, pues, señora, Varela vaya al tribunal y radique su planteamiento ante el tribunal de que esta agencia le quitó el poder. Ah, que es que me lo habían dado porque eran buena gente y me lo quitaron. Yo no tengo autoridad en mi ley para hacer lo que reclamo hacer. Pues, ¿sabe qué? Vaya donde Tomás Rivera Chats y vaya donde Johnny Méndez y explícale. Y ellos enmendarán, si entienden, ¿verdad?, que procede. Enmendarán su ley orgánica, le añadirán ese poder. Y si usted tiene a bien convencer a la gobernadora de Puerto Rico que firme el proyecto, ¡puf! Se resolvió el problema. Es un tema marginal, por Dios. Y, o sea, no estoy en desacuerdo contigo, lo que estoy diciendo sí, es que sí, creo sí. que tu expectativa es fuerte.
9: Estoy pidiendo mucho.
8: Estás pidiendo mucho, estás pidiendo mucho. Mencionaste a Tomás Rivera Chats, y evidentemente pues hay que hablarle del referido que hace ayer, dándole un capítulo más a la serie de Netflix, contra ahora la ayudante y compinche de Domenech, la subsecretaria de la gobernación, otro puesto que tampoco existe, inventado por los gobernadores. O sea, no existe en el sistema constitucional ni con una ley orgánica, ni nada. O sea, ya eso es un ayudante glorificado. Pues esta es la ayudante del ayudante glorificado. Por los líos de Sebastián, fundamentalmente lo que hace el presidente del Senado es que lee la declaración jurada de Sebastián, que se publica esta semana. No hay mucho nuevo ahí, realmente está bajo juramento ahora para complacer a aquellos que les preocupan las cosas juramentadas, y él escoge lo que él habla que tiene que ver con esta abogada y lo refiere directamente al panel del FEI. Fundamentalmente estamos hablando de aprovechamiento del cargo para su beneficio de ella o de alguien cercano a ella. Tiene que ver con el trabajo de su compañero sentimental, aparentemente, entre otras cosas. Lo primero que llama la atención, Carlos, es que no lo refiere a justicia. Le copia a justicia, pero no lo refiere a justicia. Y yo creo, porque se supone que estas investigaciones del FEI nacen en justicia. De justicia mira primero la cosa e independientemente de que si piensa que no hay delito, lo envía entonces al panel del FEI, pero el panel recibe una investigación preliminar, que en este caso se inhibió de la de Sebastián, la secretaria de Justicia, no dijo exactamente por qué, pero todo el que haya leído los documentos sabe que hay una imputación al Departamento de Justicia de haber hecho un informe, una opinión acomodaticia, o sea, sastrería jurídica, para una de las controversias que da pie a todo este revolú del DEC. Y ella dijo, mire, como aquí está, breguen ustedes. Y ahí es que nombraron entonces a una ex juez, ex fiscal, para que hicieran esa investigación preliminar. Ahí está eso. Yo me imagino que el presidente del Senado está pensando que ya el FEI lo había dicho en otro caso. O sea, en otro caso quiero decir, el mismo bollete, pero otro ángulo del caso, que lo acogían como una extensión de la investigación que tenía, a pesar de que pues esta será otra extensión más. Pues es lo que se me ocurre. Porque el presidente del Senado es inteligente y fue fiscal. Y si algo conoce, son esas leyes. Así que yo no... Me llamó la atención, ¿no? Que no lo mandó a justicia para que justicia entonces lo mandara para adelante si entendía o lo investigara. Lo manda al FEI. La reacción de la imputada es que esto es todo un embuste. Suscribe las mismas teorías de Domenech, que es que esto todo es una fabricación. Pues nada, veremos a ver qué pasa ahora. Hoy el panel del FEI debería decir algo sobre si recibe esto como una extensión de la investigación o si se la va a mandar a justicia para que justicia entonces haga algo, si es que algo va a hacer. Hoy sabremos.
9: Mira, yo te confieso que yo vi esto y me confundí, y de verdad como que nosotros como que no tenemos claro cómo debemos hacer las cosas. De salida, yo coincido con la apreciación del presidente del Senado y creo que gran parte de Puerto Rico también, que esa conducta de la subsecretaria de la gobernación no huele ni luce bien, y que posiblemente tiene dimensiones violatorias de ley y que amerita un referido a este tipo de autoridad. ¿Pero por qué te digo que no lo entiendo? Bueno, porque si el propio presidente del Senado dijo que la legislatura, y concretamente el Senado, iba a asumir jurisdicción sobre el asunto e iba a desarrollar una investigación sobre esto y que iba a ir hasta las últimas consecuencias, pues yo humildemente me parece que se debía haber esperado a que el cuerpo entero deliberara y, ¿verdad?, y recibiera, hiciera copio de todo lo que haya que hacer. Y entonces el cuerpo, con el peso del cuerpo, se hace ese referido. ¿Por qué se opta? Tal vez hay algo que yo estoy perdiendo de vista y tú lo ves mejor que yo. ¿Por qué el presidente opta en personalizar, verdad, y no esperar a que el cuerpo que él dice que va a hacer una investigación lo hace y de alguna manera, alguien puede decir, prejuzga el asunto y lo refiere como una inquietud suya, en vez de esperar que todo el organismo que él controla y que debe tener una gente puertorriqueño, Braga, haciendo allí todo lo que quede, verdad, se amerita para una investigación profunda, que me parece que lo está haciendo cuando yo veo cómo se manejan las cosas y lo que él ha adelantado, no esperar a ese trabajo final. ¿Tú encuentras alguna lógica? Y no sé si esto de alguna manera, entonces la gobernadora lo puede aprovechar para tratar de virarlo y dice, pues mire, ahí está. ¿Ves cómo esto es personal? No es el cuerpo, ni siquiera. De antes ya lo prejuzgó. Bueno, yo no creo que eso salga. Yo creo que esto es insalvable. Pero lo que te quiero decir, no debe haber algo que yo estoy perdiendo y no la veo, porque estamos hablando de una persona sagaz y algo debe ahí estar pensando que yo no capto.
8: Yo lo que creo es que la declaración jurada contiene suficiente, porque recordemos, al final del camino de esa investigación que tú señalas, ponte que sea maravilla, vamos, para una cosa, Watergate y maravilla se van a quedar chiquitos. Al final del día hay que referir para justicia y hay que referir a... Entonces, ¿para qué dejarlo para después si ya yo siento
9: para
8: que tengo...
9: ¿Para qué hago la investigación?
8: Para seguir buscando otras cosas.
9: Pues entonces yo la hago y me vengo ahí completo.
8: Pero si ya yo tengo lo que tengo con el que tengo, pues lo mando ya. Yo creo que por ahí debe andar. No, te estoy tratando.
9: Pero me parece que debilitas tu propia investigación, que puede hacer una aportación... que probablemente, pues como desconfiamos de justicia y de las demás, entonces pues yo aquí me blindo y lo hago.
8: Hay que ver si el FEI, ¿qué va a hacer? El FEI todavía también...
9: Fíjate.
8: Mi libro tiene poca credibilidad.
9: Está bien. Con más razón para yo resguardarme y hacer la investigación. Y que me parece, honestamente, y de la mejor buena fe, institucionalmente, me parece que lo más pulcro y lo más efectivo es decir, no, vamos para la investigación y allí te vengo acribillado.
8: Yo voy a modificar tu preocupación, sí, porque como te digo, yo esta la puedo ver como una estrategia a corto y mediano plazo de que
9: alguien me dice, ves que y esto tiene sentido. Ahí está, y puede que el presidente en esto pueda haber sido algo, y yo decía algo que yo no veo, forzar a que Itza hable. ¿Ves? Entonces ahí logra una de estos que...
8: Aquí hay una carrera.
9: No sé. Aquí hay una pero carrera. Lo otro puede ser que se tranque ella y diga, ahora no voy,
8: No, que se busque como el otro, que se buscó a uno que dice, yo no le represento Chota. Sí. Pues está trancado. Que vaya preso. El juego, que vaya preso, no hay problema, tú sabes. Lo que te iba a decir es que yo, en la dirección en que... si me fuese a preguntar a alguien a mí algo... Yo, mi recomendación sería que ya. ¿Va a hacer la investigación el Senado? Sí. ¿Cómo se...? Bueno, pero se supone. No, pues vamos a darle a suponer. Vamos a empezarla. Van a tener voy a hacer esto tipo maravilla, donde cada delegación va a tener su investigador y esto se va a conducir de esta manera. Let's do it. Vamos a empezar. Establece las reglas del juego. Si son investigadores, nómbrame los investigadores que sean. Para ya entonces uno empezar a ver, tú sabes, ya, a empezar a mover el carrito. Porque por ahí vienen las elecciones. Usted no lo sabe, pero por ahí viene.
9: Falta todavía.
8: No, muchachos, eso está ahí al lado. Vamos a la pausa y regresamos.
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8: Regresamos a WKQ Analiza. Soy Luis Pavón Roca y estoy con Carlos Díaz Olivo. Y Carlos, en otro capítulo yet de este conflicto político, la gobernadora pues dice que ella no le preocupan las primarias, que estos son bochinches, que ella va para adelante, que se queda doble y se queda como parte del equipo de campaña cuando llegue el momento para eso. Por eso es que te digo que las elecciones ya están ahí, porque estamos actuando todos como si fuesen la semana que viene. Dentro de ese contexto, buenos días Puerto Rico. Esto surge hoy antes del programa. Dice aquí: todo lo que han llamado chismes, cuentos, novelas, aspiraciones personales y mentiras ha llegado o van en ruta de las autoridades de ley y orden competentes. Todos los abusos de discreción, violaciones a la ley, favoritismo, discriminaciones e imposiciones no necesitan divulgación, pues son parte de esos rumores, noticias o matices del folclore literario que ha descrito y despacha livianamente nuestra gobernadora. Mi mayor aspiración entre comillas, es que todo tenga un final feliz. En mayúscula, final feliz. Que nada sea cierto. Que las denuncias sean fábulas, las acusaciones teatro y los personalismos sean severamente repudiados. Que todo sea en efecto puro folclore político y nada más, como alegan los medios de comunicación financiados e intimidados por el gobierno. A tú, Kitty. Que como se dice en nuestra nación, they really killed the story. Y aquí viene el último párrafo, que es genial. Además, la gobernadora dijo algo correcto. A nadie le deberían preocupar las primarias. Las primarias no son un problema, son un remedio. TRS. Así que, si la gobernadora pensó que con la narrativa que han estado, que llevan ya semanas con esto de despacharlo como que estos son cosas fuera de contexto, cosas falsas, cosas que no son, chisme, que con repetir eso ayer cerraba algún tipo de capítulo, lo que hizo fue abrir otro capítulo más. Y la frase esa me parece genial: las primarias no son un problema, son un remedio. Porque evidentemente el remedio es para conjurar un problema, y el problema es el incumbente, porque si no, no haría falta una primaria. Carlos, ¿qué te parece esta...?
12: Pues mira, yo te tengo que confesar que a mí estas cosas me dan una incomodidad, y puede ser producto, como dicen por ahí, que uno sea ya un dinosaurio, un pterodáctilo, y que... vengo de otra concepción del mundo, y que el mundo ciertamente cambió. Pero el mundo viene de que es mundo cambiando, y hay unos elementos básicos que no importan los protagonistas ni las tendencias, atienden lo esencial, y yo creo que eso no se puede perder. ¿Y a qué me refiero? Ayer en televisión yo compartía contigo, ¿verdad?, y con los compañeros del medio, con respuesta a una conferencia de prensa que citó para ella misma la gobernadora. Porque no,
8: una conferencia sin prensa.
12: Sin prensa.
8: O sea, no por fue citada.
12: Pero dijo que fue ella misma y lo levantó y lo transmitió por las redes. Y tratando de encontrar lógica a estas cosas que uno ve, pues yo te planteaba a ti y a los compañeros, ¿verdad?, y a los que nos veían por los medios, que nosotros, además de una gobernadora en el sentido clásico, teníamos un influencer, una persona que desarrolla contenido para las redes. Y Jennifer se visualiza, la gobernadora Jennifer González, en cierta manera, en eso. Y ella continuamente alimenta eso. Tuvo un programa de entrevistas. Ella, tú la ves compartiendo en las redes sus actividades de hobby, familiares. Yo decía, hay una barcaza que encalla.
8: Peor.
12: Ella va y lo transmite como reportera. Ella sirve de mediadora y entrevista a la gente. Pues yo digo, bueno, pues no me parece a mí que eso se deba hacer lo que hace pues la ejecutiva, la primera mandataria de un país. Pero, de nuevo, yo soy un dinosaurio y pues las redes, la gente ha decidido convertir hasta las cosas de alta política pública y del manejo del interés colectivo de esa manera. Ahora veo a Tomás, con el cual sustantivamente yo estoy prácticamente de acuerdo con muchas de las cosas que dice, y creo que tú también, y vamos, gran parte de la gente que se ha identificado con eso. Pero esta cosa de yo hacer esa política pública a través de un tweet, de los medios, de un contenido, de un X, de un live, a mí no me parece adecuado. Reconozco que tal vez esté a destiempo y pasado, pero yo no me imagino a la Coca-Cola o a una 500, sus principales ejecutivos intercambiando electrónicamente mensajes y haciendo contenidos live sobre la operación de la empresa de su propia, ni a la Iglesia Católica, vamos, al Papa y los cardenales allí intercambiando, ¿sabes? El colegio cardenalicio, y el Papa respondiendo por allá, y entonces el otro que ordenó por su lado sacerdotes en contradicción, ¿sabes? Como que yo reconozco en mi libro arcaico, tal vez de libreto viejo, me parece que hay unas cosas que no son mías, que son del pueblo, y que uno las tiene que tratar con unas formas distintas a lo que tradicionalmente se maneja aquí en lo cotidiano, con la desformalidad, la improvisación y la ligereza con que algunos otros temas se tocan. Y aunque el tema que se esté tocando no se toque con ligereza, al yo colocarlo de esa manera y no por los canales tradicionales, yo creo, Luis, que esto lleva, aunque no sea la intención, y como todos de alguna manera caemos en esa cosa de mediática, en un desmejoramiento del debate público, de los asuntos gubernamentales, que después nos quejamos. Entonces tú me dices, ¿por qué no tenemos líderes con la elegancia, con el respeto, con la dinámica? Bueno, porque es que hemos decidido trasladar automáticamente lo que tal vez en la farándula, lo que tal vez en la política baja electoral tú utilizas, en lo que en las personas de menor capacidad pues se entretienen utilizando eso, y lo hemos regularizado y lo hemos convertido en parte también del manejo de los asuntos públicos. Entonces yo, de nuevo, dinosaurio al fin, pues creo que hay unas cosas que me parecen que están a otro nivel. Yo creo que la religión, yo creo que el manejo de los asuntos públicos que me confiaron a mí, a la gente de todos los partidos y a quien yo represento, en mi función de papá, pues yo me opero de una manera distinta en la que operaría con un amigo dándome un palo en una barra. Me sigue, hay unas cosas como que nunca deberían perderse. El pueblo, yo creo que ya, no Puerto Rico, el mundo decidió que eso no es necesario, que eso no es importante, que valga yo estar pegado en el tweet y con eso yo pues convertirme en un centro de like o crear reacciones negativas, pero al fin y al cabo me siguen, y que eso se mide el éxito actual y que algunos incluso lo monetizan. Pues santo y bueno, pero yo creo que no puedo evitar hacer esa reflexión. Y de nuevo, pues perdónenme si estoy equivocado, probablemente que la conclusión es que estoy equivocado, pero creo que hay que traer también esta perspectiva y al menos considerarla.
8: Simpatizo con tu planteamiento, pero te tengo una mala noticia.
12: Además, perdóname, es que yo de verdad no puedo venir a la radio a decir lo que todo el mundo dice.
8: Está bien.
12: Y no te lo digo a ti. Lo que te quiero decir es, para repetir lo que todo el mundo dice, y yo venir a leer automáticamente lo que dice el periódico sin una reflexión mayor, aunque yo esté equivocado, yo creo que no le sirva, y que cada uno de nosotros todos los días
13: tenemos que obligarnos a ir un poquito más allá de lo obvio y hacer un cuestionamiento sobre todo. Y perdón, no sé, tal vez yo vengo de otro mundo, vengo de la academia, soy un viejo, sé que estoy desfasado tal vez, pero no puedo evitar que creo que hay unas cosas que desde tiempos inmemorables, Luis, hay que conservar. Pero dime tú, que yo sé que tú me entiendes, pero a la misma vez tal vez tú eres más práctico que yo.
8: Te entiendo, pero te tengo que decir que estás dinosaurio.
13: Ay, no, yo no empecé diciendo eso.
8: Porque yo vengo de tu mismo mundo, tal vez por otros productos que no son este, me obligan a estar más sensitivo al tema, me refiero a jangueando, me refiero en tiempo de vinilo, me refiero a Palante Boricua, inclusive de seguro. Y el problema es que el mundo cambió, Carlos. Y si es para bueno o malo, pues yo no sé, pero cambió. Y pretender detener ese cambio, me recuerda un poco los que vendían fax que hablaban en contra de los emails. Tú sabes, ¿no? Hay cosas que van por ahí.
13: Pero la elegancia,
8: bueno, no, pero eso es otra cosa.
13: El rigor en la utilización del lenguaje, sí, bueno, el respeto al semejante.
8: Yo no creo que eso pueda,
13: y si pasó de moda, mal pasado está, bueno, y hay que recuperarlo, como a veces se hacen ajustes y enmiendas a cambios que resultan ser negativos.
8: Y te voy a dar un ejemplo de lo que pasó ayer en este país, que yo creo que... Que los medios tradicionales tomen nota. Ayer se llevó a cabo la primera conferencia de prensa sin prensa en Puerto Rico. Y yo, me parece, allí estaba, tenía que ver con el tema del agua y posible. No dijeron nada, vamos, fue la misma pamplinada de siempre. Pero allí estaba el gabinete importante de la gobernadora, estaba la gobernadora. Desde el DEC hasta yo creo que la agricultura estaba, todo el que tenga que ver algo con agua, directa o indirectamente, no necesariamente de producir o llevar el agua, sino que se afectan por el tema. ¿Y por qué digo que esto es importante? Siempre ha habido una tensión entre el que quiere llevar un mensaje y el mensajero, porque siempre entiende que el mensajero no es meramente un mensajero, sino se convierte en actor y me cambia el mensaje o me filtra el mensaje o me afecta el mensaje. Y cuando el mensaje llega al destinatario, en este caso el pueblo, si usted es político, pues de alguna manera no llega como yo quiero que llegue. Y me maldita sea, qué malos son estos periodistas. Y por ahí usted tiene gente que barre el piso todos los días con la prensa, porque la prensa no dice lo que yo quiero que diga. Pues ¿saben qué? Uno de los problemas que ha habido en los últimos 10 años, yo te diría, es más, ¿cuántas estaciones de radio tienen noticiarios hoy? ¿Cuántas? Vamos, ¿cuántas?
13: Y ya se ha tornado más el enfoque análisis a comentarios.
8: ¿Por qué? Porque la noticia todo el mundo la tiene ya. Desde lo más trivial... Se volcó un camión en la Martínez Nadal y están cerrados 3 carriles. Que no tienen mayor consecuencia, excepto pues, si usted quiere pasar por allí, pues va con un tapón. El dato ya el ciudadano lo recibe directo, sin filtro, como se llama un programa. Pues, ¿qué ha hecho este medio? La televisión no.

0: no tiene a nadie allí comentando ni diciendo, sino el micrófono es lo que diga por allí, cuanto periodista pregunte, ellos lo transmiten independiente de donde sea el periodista, que típicamente no es de ellos. Pues Carlos, eso, y yo no sé, yo creo que eso no es malo, porque mira, yo como ciudadano, si me interesa oír lo que tenga que decir esa persona, pues lo pongo en Facebook Live, que lo tengo en el teléfono, escucho, nadie me está filtrando, no son 30 segundos que alguien tiene que, ¿verdad? Cuando tú tienes un noticiario en televisión, pues la noticia puede durar 2 minutos, pues el sonido...
1: Ah, yo difiero completamente. Yo creo que si el Papa va a hablar, habla el Santísimo Padre, en nombre de la Iglesia Católica, vestido de Papa, con la formalidad del Papa, y hablando sobre lo que el Papa uh-huh. habla. Yo no espero que el Papa monte un Facebook Live allí a hablar sobre los White Sox.
0: Ah, no, pero espérate, por supuesto.
1: Me sigue. Ni cuando voy a hacer la intervención, yo hablar como cualquier otra persona.
0: De acuerdo.
1: Ni venir a hablar malo, ni venir a ridiculizar a nadie, porque tú eres un funcionario público y tu estándar es distinto.
0: De acuerdo.
1: Y si todo el mundo lo hace y esa es la moda, a ti no te está permitido. No debe ser.
0: Pero son dos temas distintos.
1: No, pero sí, claro.
0: Uno es contenido.
1: Pues eso.
0: Pero otro es vehículo.
1: Vehículo no hay problema. Pero tú mantienes la forma de quien tú eres. O sea, el funcionario público tendrá una dimensión privada, pero esa privada es de él o de ella. A mí no me importa qué tú haces con tus nenes. A mí no me importa qué tú haces con tu pareja. A mí no me importa qué equipo de pelota tú ves. No, si te gusta el fútbol. No. Cuando tú te vas a dirigir y vas a dirigir, tú te diriges como un representante mío y con la formalidad y la profundidad. Lo siento. Yo creo que eso debe ser así. Y cuando yo recibo ese mandato, yo debo estar consciente de lo que yo represento y a quien yo le hablo y las dignidades de todos esos seres humanos en el entorno donde yo estoy. Entonces eso parece que se ha perdido en todas partes del mundo.
0: Bueno, es que donde empezó a perderse,
1: cuando Milei le dice a la gente, usted es un zurdo de mí, a mí, con todo y que me parece que los zurdos, como él le dice, tienen un montón de barbaridades, a mí me parece que un presidente no debe referirse así. Hay una gente que eso le parece maravilloso y le resulta a la vez hasta exitoso. Y la gente, pero hay un montón de gente, incluso de los que lo siguen, dice, caramba, un presidente no debería. Y él dice, es que son de mierda. Bueno, serán de mierda, pero yo no. Y eso lo podemos decir dándonos un palo.
0: En el asado.
1: Por eso, pero no es lo que se supone que en la expresión pública, no importa el medio, tú lo hagas. Y si nosotros convertimos en eso, en lo que está bien, en el modelo a seguir, en el que entonces hay que hacerlo para que yo sea famoso, pues no nos quejemos de que estemos así.
0: El que cambia eso radicalmente a nivel planetario es el actual presidente de los Estados Unidos. Yo recuerdo, no porque tenga edad, porque fue recientemente, cuando lo que salía de la boca de un presidente, y mucho más escrito, o sea, de la mano de un presidente, se miraba, se analizaba, se ponderaba, se consultaban expertos en la Casa Blanca, sí, y había gente allí de Harvard y de Princeton y de esas cosas. No, presidente, no use esa palabra, porque esa palabra... Y de la noche a la mañana, el presidente a las 3 de la mañana se levanta y dice cualquier barbaridad, sin filtro. Bueno, a mí no me importa, yo soy como si fuese Joe the Plumber.
1: Refiero a países como...
0: Sí.
1: ¿Sabes? ¿Qué es eso?
0: Pero... eso se ha convertido en la norma. Ahora, ¿sí? Todos los presidentes de todos los planetas, te voy a dar un ejemplo local que a mí me chocó. La entrevista que hace Dalmau, Juan, en medio de la campaña, con un cantante urbano, desde el apartamento de alguno de ellos. Y no el candidato, pero sí su interlocutor, se refería con la palabra de cabro grande, a la candidata,

0: entonces, ahora gobernadora. Constantemente. Porque yo sé que es una muletilla de esta gente. Hay una generación que esa palabra, en mi época era, había que entrarse a las bofetas con la gente si se usaba esa palabra. Ahora es otra cosa. Pero, y vuelvo y hago la salvedad, el candidato no la usó. Pero obviamente está en una entrevista pro candidato, donde yo creo que a mucha gente, inclusive a aquellos que no estaban con Jennifer, los que estén con Jennifer, menos que estaban muy molestos. Pero aún uno que no está, que no simpatiza con esa candidatura, caramba, pero
1: esto es necesario.
0: No, porque es que no. Y tal vez hubo una así para darle folclore, pues tal vez. Pero cuando tú tienes ese insulto constante, me acordó el ejemplo, lo de Milei.
1: Milei, sí.
0: Dice, olvídate si tiene razón o no. Ese no es el punto. El punto es que en el puesto que tú ocupas, eso no está bien.
1: Está bien.
0: Mira, no vamos a cambiar el mundo.
1: Pero yo creo que hay que hacer la distinción. ¿Y sabe qué pasa? Que el que lo hace distinto llama la atención.
0: O pierde las elecciones.
1: No, necesariamente. Bueno. Digo, tiene que hacer otras cosas, pero...
0: Los mejores candidatos han perdido en este país.
1: Sí, pero pierden por otras cosas.
0: Mira, quiero hablar de algo positivo. Se anuncia... Distrito Sport Hub, al lado, en el área del Distrito de Convenciones, Prisa Group, que estos son los estuve, que son los dueños del distrito, del centro de entretenimiento, que tiene hoteles, que tiene restaurantes, que tiene el Coca-Cola Music Hall. Cerca de ahí, no me queda claro dónde es que está el predio este, pero... Obviamente no puede ser al frente, porque al frente está la fuente. A otro lado está el parking. Y al otro lado hay otro parking. Y detrás hay más parking. Así que por ahí en algún lado, porque se puede accesar peatonalmente, Carlos, va a haber aquí. Por lo que veo, es como una especie de eco en esteroides. Eco siendo un proyecto con mucho éxito. Ahí al final de la Domenech, en un predio del municipio. Donde hay canchas de pickleball y beach tenis, obviamente, donde hidratarse, porque es importante la hidratación. Va a haber cancha de baloncesto, o sea, un tema, veo por el retratito, esto a mí me encanta jugarlo, cornhole.
1: No sé ni lo que es.
0: Debería. Usted es estadista, debería saber lo que es esto.
1: Sí, dime.
0: Eso es un requisito. En el Midwest lo juegan. Son unas bolsitas llenas de maíz. Y hay un canto de madera con un joto en el medio. Y tú tiras la bolsita para que caiga por el roto.
1: ¿Y tú juegas eso?
0: Yo tengo esta cosita.
1: Pero si tú, bueno, de Texas.
0: No, que lo vi una vez en televisión y lo trajeron a uno de los templos y lo compré. Y
1: todo está perdido. Mira, yo me voy para el canal. No me vienes a mí con esta cosa. Ay, por favor.
0: Me gusta
1: tirar la valla. No, puede ser.
2: ¿Ah? Tío Nobel.
0: ¿Cómo?
2: Eso es lo que Tío Nobel podía jugar.
0: Sabe Dios si Tío Nobel.
1: Este hombre no puede ver el mundial. Dice que es un kicking ball. Entonces va a tirar bolsas de maíz por un bocado.
2: En este momento vamos a
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4: Bien, amigos, buen día. Son las 10:07 de la mañana. Hoy es miércoles 15 de julio de 2026. Son las 10:08. Antes de ir con nuestro invitado, tenemos en línea a la doctora Adriana Luna. Doctora, buen día.
5: Saludos, buenos días. ¿Cómo usted está, Rubén?
4: Bien, ¿cómo está usted?
5: Todo bien, gracias por la oportunidad.
4: No, doctora, nosotros tuvimos la oportunidad de entrevistar esta mañana aquí al secretario del Departamento de Recursos Naturales con relación a un perrito que él tenía en su casa, que había adoptado, y que él mismo ha dicho aquí, de hecho hoy, que van a eutanizar, para beneficio de todo el mundo, a poner a dormir mañana porque el perrito lo mordió. Él dice que él buscó consejo profesional de varios veterinarios y todos le dijeron que, pues, que el perro es impredecible. Yo no es que dude de él porque yo vi las heridas y los puntos en sus manos, pero yo quiero, me comunico con usted porque quisiera también una voz experta. ¿Qué me dice usted?
5: Pues mira, primero, pues que es bien lamentable que estemos llegando, ¿verdad?, a estas noticias, porque pues un perrito rescatado, como dice la noticia, y esto a veces puede poner en riesgo la reputación de los perritos que son rescatados o que son adoptados. Muchos de estos perritos vienen con algunos traumas de la calle o algunos comportamientos, algunas defensas, mecanismos de sobrevivencia, que si no se trabajan a tiempo, pues es difícil poder leer el lenguaje del animal y pues podría atacarte en cualquier momento, ya sea sirviendo la comida, separando o jugando con tu otra mascota, etcétera. So que desconocemos, ¿verdad?, las razones de por qué hubo esta interacción, más sin embargo es bien común que se elija, ¿verdad?, luego de esto, lamentablemente, de lo que es la eutanasia, que es el proceso de ponerlo a dormir libre de dolor. Pues muchas veces este problema de actitud, si no lo trabajamos a tiempo, volvemos, pues sí está poniendo en riesgo la vida de las personas y de, si no, niños que pueden haber en el hogar. Pero desde mi perspectiva es bastante común que se elija la eutanasia antes de entrenarlo, por ejemplo, o antes de entonces separarlo o darle entonces un espacio que sea para ese.
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5: Existimos con ella. Pero sí es una práctica bastante común. El animal muerde, se deja 10 días para ver que no tenga rabia. Si no tiene sus vacunas al día, pues se hace un mejor historial. Y luego entonces se practica la eutanasia si lo decide el guardián. O sea que si en 10 días ese animalito no desarrolla ningún signo de rabia, se devuelve al guardián y el guardián entonces determina si lo va a poner a dormir o no. Que en este caso, pues lamentablemente, se eligió la eutanasia para este candidato.
7: ¿Por qué dicen dormir? Realmente es matarlo, ¿no? Es un perrito de 10 meses. ¿Por qué dicen dormir?
5: El término correcto es dormirlo, ¿sí? O sea, eutanizarlo. No se mata porque ¿no? Los medicamentos, o sea, se termina la vida del animal. Obviamente, sí. Pues no está vivo, está muerto. Claro. Esa es la lógica. Uh-huh. Pero matar es una cosa, ¿verdad? Y hacer un proceso libre de dolor y humano, que también se realiza en humanos, es otra cosa. Que sigue siendo el mismo outcome, ¿verdad? Un corazón sin latido, sí tienes la razón, ¿verdad? Pero pues el protocolo es totalmente diferente de matar versus eutanizar. Eso lo tiene que hacer un médico veterinario, él mismo tiene que tener licencia tanto de veterinario como de drogas controladas. Se le pone un catéter intravenoso para tener ruta y sedarlo antes de, para que sea libre de dolor y esté en un plano en donde el animalito no sufra ni tenga miedo, etcétera. Esto fue controversial la última vez con cómo estaban haciéndolo en Arecibo, no sé si recuerdan la noticia, de cómo allí sí se estaban matando animales de manera irresponsable versus, ¿verdad?, la práctica en una clínica privada. Yo no estoy de acuerdo con que ese sea el outcome, pero la realidad en Puerto Rico, si no fuera la realidad que estamos viviendo y fuera un mundo ideal, sería bueno rehabilitar este animal y darle una segunda oportunidad, ¿verdad? No tienen que ponerlo a dormir. Pero en Puerto Rico, pues, no hay muchos recursos.
4: Bueno, Perdón. Ajá. Es interesante porque, o sea, yo desconozco cuál es el promedio de vida de un perro, pero puede
5: durar hasta 15 años.
4: Por eso, pero este perro tiene, pero a los 10 meses, es un perrito, no es rehabilitable.
5: Sí es rehabilitable, todos los animales son rehabilitables, volvemos, es por la falta de recursos, tiempo, paciencia, dinero o cualquiera que sea la excusa en este momento. Pero cualquier animal, por más difícil que sea, y esto puede ser controversial, es rehabilitable, ¿sabes? Tienes que tener la paciencia o buscar ese recurso, quiere decir ese entrenador que se dedique a ciertas razas, ciertos rasgos, ciertas técnicas y poder guiarte a tener una relación con la mascota. Pero el puertorriqueño lo más fácil es ponerlo a dormir y eso es lo que hacen los veterinarios, aceptan eso, ¿verdad? Porque no, nosotros no podemos adquirir esa mascota, tampoco podemos pagarle el entrenamiento ni podemos rehabilitarle o buscarle otra adopción sin antes de, porque sería pasar un tostón hacia adelante. Uno no quiere poner en adopción un perro que es agresivo. Pero lo más fácil, pues sí, muchas veces es ponerlo al límite, pero hay entrenadores que se dedican a perros que son bien, bien reactivos o que han sido maltratados o que han sido removidas de casas que se usan para diferentes cosas horribles que utilizamos los animales. Y esto conlleva tiempo y años, pero se puede trabajar.
4: Gracias, doctora.
5: Claro que sí, gracias a ustedes por la oportunidad. Es importante informar a las personas. Un entrenamiento sí. De esto puede costar de $10,000 en adelante, pues estamos hablando de muchos meses y mucha paciencia. Yo entiendo que en su situación, ¿verdad? Él es afortunado y él pudiese, yo entiendo, buscar los recursos para poder costear esto y no tener que terminar con la vida del animal. Pero la realidad de muchos puertorriqueños es diferente y es esa, que se termina poniendo el animal a vendim por falta de entrenamiento, paciencia o dinero o espacio. Y pues nada, yo no estoy de acuerdo con eso, ¿verdad? Pero sí es importante informar a las personas que es algo que se hace regularmente. Si lo hace un veterinario, como expliqué, se hace de manera humana y un protocolo bastante limpio y libre de dolor, para entonces tratar de cambiar esa palabra de matar por poner a dormir. Porque también hay que hablar sobre la eutanasia muchas veces en la fórmula de la sobrepoblación animal. Muchos animales no son rehabilitables en Puerto Rico porque no tenemos los recursos. Y muchos de ellos lamentablemente van a entrar a eutanasia si empezamos a controlar la sobrepoblación animal. Pero si de verdad no queremos impactar todos los animales de la calle, sean rehabilitables o no, deberíamos tener un buen grupo de entrenadores que nos ayudan, ¿verdad?, a poder controlar la sobrepoblación animal, tanto con los animales que sean domesticables o los que son entonces domesticados, o los que sean entonces agresivos. Pero sí, la eutanasia, lamentablemente, es algo que se practica para poner a dormir a los animales que son agresivos y que pues, no queremos invertir mucho tiempo, paciencia, tiempo, dinero, etcétera.
4: Bueno, gracias, doctora Luna.
5: Un placer, muchas gracias.
4: Siempre. Siempre, doctora Luna. Mira, amigos, son las 10.
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4: Que se rememora en estos días el triunfo de Inglaterra sobre Argentina en la guerra de las Malvinas y el hecho de que Inglaterra, yo recuerdo cuando Inglaterra hundió un barco donde iban sobre 300 argentinos en medio de esa guerra. De hecho, en estos tiempos, yo creo que fue para junio o julio de los 80, Argentina firmaba su rendición en la guerra contra Inglaterra por el control de las Malvinas. Pero más allá de eso, pues esto se ha trasladado al campo de fútbol. Y, diablo, alguien me escribe aquí, esencia así va. Ok, bueno, eso no tiene que... Bueno, yo no estaba hablando de esencia. Estoy hablando de Argentina e Inglaterra, pero entiendo que... Bueno, entiendo que sí, que esencia va. Son las 10:19. Déjame ir con mi invitado, que es el secretario del Departamento de Seguridad Pública, Jerón Garfer. Ay, Jerón es el hermano. Disculpe, que Jerón es amigo mío.
8: Sí, sí, pero yo soy más good looking.
4: Bueno, pero déjeme decirle que Jerón yo lo conozco hace 40.000 años. Buen tipo y oportunamente lo entrevisto sobre diferentes temas.
8: Sí, claro.
4: Gracias por estar aquí, secretario Garfer.
8: Cómo no, Rubén. Gracias por tenerme esta mañana a ti y a todos los radios que escuchas.
4: Me escribe alguien. Mire, Rubén. Lo pone así. Mire, Rubén, un perro al que yo alimenté y le di techo y viene y me ataca, no tiene break, en mi casa no. Ok, bueno, pues otra persona que escuchó a la doctora Luna dice, escuchándola reafirmo que lo mejor es ponerlo a dormir. Otra persona me escribe... Nosotros pagamos 3,000 para entrenar a nuestra perrita. Ok. Bueno, entonces, ¿cuánta gente más ha matado este año que el año pasado?
8: ¿Cómo?
4: Pues no, aquí han matado un montón de gente.
8: Bueno, si comparamos las cifras, ¿no?, de los años 80, 90, temprano en los 2000, en aquella época estamos hablando de 1,100 asesinatos, sobre 3,000 carjackings, o sea, era tierra de nadie. Hoy en día, pues gracias a la Policía de Puerto Rico, el trabajo que está haciendo Joseph como superintendente, las guías que ha dado la gobernadora, pues hemos visto los números más bajos en 40 años. O sea, eso es un indicador positivo. Y eso es un indicador que muestra que reina el ley y orden y que también que se está haciendo el trabajo ante las cortes, ¿no? El sistema judicial. Nunca ningún país va a tener cero de todo, cero robos, cero asesinatos, cero. Eso es quizás un mundo utópico, es algo que aspiramos, ¿verdad? Y se trabaja todos los días, pero hay que ser realista que los números hoy en día y la data, la cual es manejado por el FBI, no es local, esa data muestra que los números favorecen pues una diferencia a lo que nosotros nos criamos, Rubén.
4: Digo, pero en este instante, no, espérate, no, cuando nosotros nos criamos, no había ni la mitad de los asesinatos que hay hoy. El boom del crimen aquí vino en los 90 y a principios de los 2000, que fue cuando se registraron más de 1,000 asesinatos al año, porque cuando yo era un adolescente había crímenes claros como los ha habido toda la vida, pero no, o sea, el empoderamiento del aparato de la droga en el país no era lo que es hoy. O lo que eran los 2005, 2010. En ese sentido, yo no he visto cuáles son los números de esa época. Lo que sí yo he visto es que este año ha habido más asesinatos que el año pasado.
8: Estamos creo que en más 14 en comparación con el año pasado.
4: Y todo esto... ¿qué por ciento tiene que ver en efecto con crimen?
8: Bueno, la mayoría de esos asesinatos son crímenes, obviamente. Pero si estamos tratando de ver lo que son femicidios, pues por ejemplo estamos menos uno este año en comparación con el año pasado. mujeres asesinadas, estamos igual en 23, así que hay una diferencia de cero. Pero los homicidios, estos asesinatos, son los, hasta el día de hoy hay más 14. Volviendo al tema que tocaste, en los 90 hay que recordar que existía lo que se llama los cocaine wars, ¿verdad? En lo que era la Florida y muchos estados del sureste de los Estados Unidos. Y a los Estados Unidos implementar el plan bajo la administración de aquel entonces el presidente Bush padre, que fue parar ese corredor hacia los Estados Unidos, pues se fue ampliando los carteles, tanto por vías terrestres a través de México, como fue por vías marítimas a través del Caribe y Puerto Rico. Así que esa es la razón por la cual vemos esos números en los 90 y en los tempranos 2000. Mientras se van cerrando ahora en la frontera sudoeste de los Estados Unidos, estamos viendo nuevamente las mismas rutas que existían en aquel entonces siendo reactivadas. No son rutas nuevas que se están reactivando, pero gracias a las Fuerzas Armadas de nuestra nación en el Caribe, la cuenca del Caribe, hemos visto disminución. Pero la realidad es que Puerto Rico siempre va a ser un eje, dado su posición geoestratégico y acceso a Estados Unidos continental para el trasiego de narcóticos.
9: Siempre.
8: Siempre. Siempre lo ha sido. Y verdad, nuestra meta es reducirlo lo más posible. O sea, y posiblemente poder eliminarlo. Pero hay que recordar que los carteles y las bandas criminales operan muy descentralizadamente, y entonces pues la inteligencia es crítica para eso, y hablando de esa inteligencia, pues en estos días estamos entrando en muchos agreements con las agencias federales, desde el Fusion Center del Departamento de Seguridad Pública, para hacer más inteligencia estratégica, the up and out.
9: Entonces, déjeme preguntarle algo que a mí me parece bastante legítimo para establecer un contraste o una comparación. Digo, los gobiernos son absolutamente distintos, el proceder es distinto en términos de los procesos en los tribunales, son distintos también, pero hasta hace no sé cuántos años, déjeme ver, hasta hace quizás 8 años, es más, menos, quizás 6 años, el país más con más incidencia criminal de toda América Latina no era Brasil, era El Salvador. Y en El Salvador, yo recuerdo, porque lo leí no una vez, lo leí un montón de veces, el número de asesinatos diarios llegaba hasta 14. O sea, mataban a 14 personas diariamente, ya que yo estaba absolutamente fuera de control. Entonces vino este señor Bukele y, bueno, a mano dura, pero a mano certera, ordenó el país al punto que la gente visitaba. Bueno, se hizo un Miss Universo allí, porque tan seguro es el lugar que se puede visitar ya sin problema. Y metió a todos estos tipos en unas cárceles y qué sé yo. ¿Cómo usted compara esto aquí con aquello?
8: Bueno, hay que ver lo que es el habeas corpus, ¿verdad? Acá en nuestro sistema democrático y en nuestro sistema judicial, eso es imperativo, ¿verdad? Cuando uno es pues criminalizado en el sistema. En El Salvador, y nosotros en las Fuerzas Especiales entrenamos muchas de esas personas que tuvieron que intervenir en el primer año de Bukele, los primeros 2 años, en la calle, arrestando y moviendo a estas personas a las prisiones. Bukele pues suspende habeas corpus. Sí hay casos, sí están los tribunales, pero se te atiende cuando se te atiende, como el sistema de medicina social en algunos países en Europa. Te atienden cuando te puedan atender. Esa es la diferencia. Y ese es el catch. Y entonces, pues a la gente entender que yo puedo estar encerrado sin un proceso legal. Hay un proceso legal, pero puede tomar 10 años, 8 años, 4 años. Pues sirve de disuasivo para eso. Pero también es la mano dura que Bukele ha implementado en las calles en El Salvador. Y creo que esa es la diferencia mayormente. Aquí tú tienes derecho, ¿no?, a fianzas, tienes derecho a ciertas cosas que no existe en El Salvador en estos momentos.
9: Pregunto, ¿a usted le gusta Bukele?
8: Mira, yo entiendo que muchas cosas que ha hecho el presidente Bukele en El Salvador, soy fanático de muchas cosas que hace. Entiendo Bukele. Que la inversión en la juventud que está haciendo es increíble. Y yo entiendo que hay que invertir en los jóvenes y porque es la próxima generación, son las próximas generaciones que van a tomar las posiciones de liderato en el caso de Puerto Rico, pues en Puerto Rico, en el caso de El Salvador. Pero hay que invertir en la juventud, hay que de día a día estar atado a la juventud y llevarlos por el camino necesario. Y no solamente es el gobierno como facilitador de esto, sino los papás tienen que estar activos en ese día a día con sus hijos. Y puedo decir que hace 3 semanas atrás graduamos una clase de Experience, 200 participantes, y hubieron 600 familiares en esa graduación. Eso para mí fue impactante porque se ve que sí, que los papás sí se quieren envolver en la vida de sus hijos, sí quieren lo mejor para sus hijos. Así que eso es lo que hace Bukele en El Salvador con la juventud, la educación, y no solamente la educación académica, sino la educación para el pueblo. Yo creo que es importante. Yo creo que eso es un principio crítico.
9: Bukele aquí quizá pondría orden en 2 o 3 cosas, pero eso son otros 20 pesos. Uh-huh. En este instante, hoy 15 de julio, ya 2 años después de este gobierno, uh-huh, ¿cuál es su prioridad? O sea, como secretario del Departamento de Seguridad Pública, ¿cuál es su prioridad ahora, hoy? En este momento,
8: mi prioridad siempre va a ser que los primeros respondedores tengan el equipo y el entrenamiento necesario para ejecutar las misiones que el DCP les pide en un momento que ejecuten. Ese siempre va a ser mi prioridad número uno. Número dos es la tecnología que podemos traer al Departamento de Seguridad Pública para poder cerrar brechas o para poder modernizar sistemas para poder ejecutar los charters que nosotros tenemos como Departamento de Seguridad Pública. Así que esos dos son importantes. Y el tercero es el capital humano dentro del Departamento de Seguridad Pública. Es buscar las mejores escalas salariales, retiro, el ambiente de trabajo. Y le doy un ejemplo. Yo llegué al Departamento de Seguridad Pública y habían negociado que no se les había comprado un uniforme en 6 años. Yo vengo de instituciones corporativas y de la milicia donde anualmente te cambian los uniformes. Eso para mí fue un shock. Pues hicimos un trabajo, pudimos identificar los fondos y poco a poco hemos ido comprando los uniformes para todo el mundo. Así que esos detalles para mejorar la vida de uno. Pero para mí es bien importante que cuando salga un primer respondedor a trabajar por la mañana, la familia esté tranquilo de que nosotros los estamos cuidando y que tienen lo que necesitan para ejecutar su trabajo. Y que ese primer respondedor también, ejecutando su trabajo, sabe que el secretario del Departamento de Seguridad Pública está velando por el bien de ellos, el entrenamiento, el equipo, todo lo que ellos necesitan para poder ejecutar su trabajo.
9: Gracias.
8: Muchísimas gracias, Rubén.
9: Siempre.
8: Muy agradecido siempre.
9: Estos dos, si uno existiera los celulares, estaríamos todos muertos. Bueno, y Goló también, y yo también, y usted también. La verdad es que el celular es hoy. Bueno, no sé cuánto usted trabaja desde el celular, pero lo que la gente escucha aquí todos los días que yo hago, todo surge del celular. Wow, el 50% de mi trabajo a través de esto.
8: Sí, sí. Pero qué bueno eran aquellos tiempos cuando teníamos que tener 10 chavos en el bolsillo para llamar por el teléfono público, ¿verdad?
9: No, pero peor aún. En mi casa éramos mami, papi y Dalia, yo, Ileana, Carmen, Carlos, Luis. Éramos 8. Y si sonaba el teléfono y alguien estaba hablando más de 5 minutos o 10, pues papi estaba ahí.
8: Tienes que enganchar el monitor.
9: Sí, porque alguien también tenía derecho a otra llamada.
8: Claro.
9: Y vivíamos los 8 en la misma casa.
8: Sí, sí. Eso,
2: ¿en tu casa nunca pusieron un candado en el teléfono?
9: No,
8: nunca llegamos a esa.
9: No, pero
8: en la nevera sí. Éramos 3 varones que comíamos.
9: ¿Sabes lo que fue comprometido? Fue comprometedor cuando empezó a sonar que tú estabas hablando con alguien y sonaba que estaba entrando una llamada. Ajá. Eso fue entonces comprometedor.
8: Oye, Rubén, pero Rubén, nosotros nos memorizábamos 100 números de teléfono.
9: Ah, sí, yo sí. Yo todavía hoy, yo sé 6 números. Uh-huh. 6.
8: Sí. Eran buenos tiempos.
9: Sí.
2: Las llamadas Colette. No.
8: Las llamadas Colette.
2: Si no tenías el chavo, la llamada Colette. De parte de Golo. ¿Dónde está, muchacho?
9: Mira, yo estaba. Pero esto es harina de otro costal. Yo. Bueno, gracias.
8: Claro,
9: Rubén. Iba a decir algo, pero. No. Gracias.
8: Cómo no, Rubén. Siempre. Un placer, siempre.
9: 10:35.
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0: ser amigo 2, son las 10:43 de la mañana. Para los que me están escribiendo, bueno, hay muchos sitios donde usted puede ver hoy a las 3 el juego entre Argentina e Inglaterra. El que gane aquí juega la final contra España. Estoy buscando la hora, a las mismas 3. España está esperando ya al que gane hoy para la final de la FIFA. Les exhortamos a que estén atentos. Hola, Ochelo, déjame ver. WKQ va a transmitir hoy. Pregunto, sí. Déjame.
1: A 2:30. 2:40 empieza la transmisión. Después de los gorditos.
0: Ok. El Biyuyi. Bueno, pues. Perdón.
1: Después de los gorditos del Biyuyi.
0: Y vas a seguir con la palabra esa. ¿Sabes qué? Todavía no encuentro en qué país es que usan esa palabra del Biyuyi. ¿Tú la habías oído?
1: Nunca. Eso no es una palabra, búscalo en el bolsillo.
0: Ok, bueno, pues. Perdón, buscar el Biyuyi en el bolsillo. Pero. En efecto. Hoy WKQ transmite como emisor oficial de la FIFA en Puerto Rico este partido entre Inglaterra y Argentina. Y estoy seguro que el domingo también, pero recuerden que el sábado a mediodía tenemos la voz del Mundial con el Mister Lionel. Y pues ahí Lionel les podrá dar un atisbo de lo que se puede esperar con relación a este juego. Esto es bien interesante porque ayer hablamos con varias personas sobre lo que sería el juego entre España y Francia. Y ustedes saben que tradicionalmente donde la gente pone los chavos o donde la mayoría de la gente pone los chavos es donde se inclina la balanza hacia el triunfo. Bueno, pues no fue así. Debe haber gente ayer que hizo un par de pesos adicionales a los que pensaba, porque mucha gente tenía el corazón con España, pero lo estaban apostando a Francia. Y ganó España de una manera, me parece a mí, que contundente. Tan contundente fue que Francia no hizo ningún gol. Así que esto es lo que tenemos de ayer. Ya España está en la final. Hay que ver lo que ocurre hoy. ¿Y dónde ver el juego hoy? Bueno, hoy es miércoles. Los miércoles, en muchos sitios, es miércoles de damas. 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En Casino Metro hay como 100 pantallas. Sin exagerar, como 100 pantallas. Estoy seguro que en Viapia se puede ver, Metropol, en fin.
1: Oye, Rubén, sí. Sería bueno preguntarle al Mister, ¿qué pasó cuando estos últimos dos equipos se vieron en una final con Maradona? Que hablan de una jugada ahí media rara.
0: Bueno, entiendo. Yo estuve viendo esos videos. Y ganó Argentina por un maradonazo. Sí. Eso fue, yo creo que hace muchos años. Pero, como tú dices, sería bueno hablar con el Mister, porque el Mister es la enciclopedia y es la voz del Mundial. Quizás lo puedes, te puedes comunicar con él ahorita. Y lo llevamos al aire para que él pues ponga a la gente al tanto de lo que podría estar ocurriendo hoy. Antes de ir con mi invitado, que es el alcalde de un pueblo que yo amo, de Sidra, bendito, me envían un video y fotografías también de un salidero considerable en la calle James Bond en Country Club. Suena un chiste, pero así se llama la calle. Parece que antes no había mucho para escoger con relación a qué nombre ponerle a qué calle, que a esta le pusieron James Bond. Yo conozco esta calle porque yo corría bicicleta por ahí cuando adolescente. Esta es la calle que está detrás del Costco en Country Club. La que está justo detrás del Costco y se llama James Bond. En Country Club dice aquí que este salidero es frente a la casa 118 o 1108 allí en Country Club. En la segunda extensión, allí fue donde yo me crié. O uno de los sitios en donde viví, cuando, por lo menos en mi adolescencia, fue ahí. Mientras tanto, amigos, aquí está con nosotros el alcalde de Sidra, Delvis Pagán. Muy buenos días.
2: Saludos, Rubén. Buenos días. Gracias por el espacio y por darnos la oportunidad.
0: ¿Cómo está?
2: Gracias bien. A Dios. Muy bien, muy bien.
0: Bueno, alcalde, tiene un par de temas que discutir aquí hoy.
2: Claro.
0: Pero particularmente tiene fiestas patronales.
2: Así mismo es, Rubén, fiestas tradicionales sidreñas. Estoy aquí para extenderle una invitación no tan solo al pueblo sidreño, sino a todo Puerto Rico, para que se dé cita en un sitio espectacular, mágico, el cual tenemos pronosticado desde mañana jueves comenzar hasta el domingo 19, con muchos artistas sidreños, artistas internacionales, trovadores. Tenemos también artesanos, tenemos comerciantes sidreños y va a ser en el Complejo Deportivo de Sidra.
0: ¿Quién va a tocar?
2: Mira, pues, vamos a tener artistas como la talla de Black Guayaba, Giselle.
0: Contra, parece que se va a poner bueno.
2: Buenísimo, buenísimo. Mm-hmm. Va a estar también Moncho Rivera, va a estar Josie Esteban y la Patrulla 15.
0: Siempre las patronales son en estos días.
2: En estos días, sí, porque se hacen, antes eran fiestas patronales. Nosotros hacemos las fiestas tradicionales porque luego que la Iglesia Católica hace la fiesta patronal en honor a la Virgen del Carmen, nosotros hacemos una extensión, una continuación de esa fiesta hasta el domingo.
0: Ok, me decía.
2: Me quedé que viene Moncho Rivera, Josie Esteban y la Patrulla 15, viene el salsero Johnny Rivera, que es artista internacional, y culminamos con Grupo Manía. Además que tenemos artistas sideños y los trovadores, que es bien importante darle ese espacio a la música autóctona de Puerto Rico para que se puedan exponer. Y segundo, que tenemos que continuar esa tradición, porque esa es la música principal de nosotros. Y va a tener su espacio también el domingo 19.
0: Alcalde, ¿y por qué? Perdón, ¿por qué hacen las fiestas en el complejo deportivo y no las hacen en la plaza?
2: Porque la plaza está bajo remodelación. Okay. Ya hace dos semanas fue clausurada.
0: Se está trabajando. ¿Y eso cuánto va a durar?
2: El contratista nos asegura que en 365 días, desde que se ponga la primera piedra hasta el día final, nos las garantiza.
0: ¿Cuánto cuesta?
2: Pues mira, aquí hay varias inversiones. Varias inversiones, porque está el proyecto de las aceras, el proyecto de las paradas públicas y la plaza. Es un costo de $7 millones. Con fondos provenientes de City Rehabilitation, del Departamento de Vivienda.
0: Mucho.
2: Bastante. Bueno. Y la inversión va a ser gigantesca.
0: Bueno, 7 millones. Sí.
2: Es un proyecto ambicioso.
0: Es bastante, sí. Bastante. Entonces, de ahí que se va a hacer las fiestas tradicionales en este complejo deportivo. Esto tiene un impacto en el comercio, aún circunscribiéndose al complejo deportivo.
2: Sí, es un impacto brutal. ¿Por qué? Porque pero, le damos la oportunidad a los comerciantes sidreños que muevan sus negocios dentro del complejo deportivo.
0: Okay.
2: Para que puedan.
0: Dentro del complejo deportivo va a haber kioscos.
2: Exacto,
0: kiosco, de cada comercio.
2: Artesanía, gastronomía, okay, todo eso.
0: Eso está bueno. Uh-huh. Digo, alcalde, yo sé que Sidra, porque usted sabe que yo conozco Sidra, claro, muy bien. Yo sé que es la ciudad de la eterna primavera, pero hasta en Sidra, en estos tiempos, en este periodo de julio, hace calor. Así que ponga allí algunos abanicos grandes o algo.
2: Mira, pues.
0: No sé si allá hay aire.
2: Lo bueno, Rubén, lo bueno de todo es que como las fiestas comienzan de tarde a noche, baja bastante la temperatura, baja el sol, baja el heat ese y vamos a estar súper contentos. Además que va a haber refrigerio de niños, de adultos y para toda la familia. Así que vamos a estar muy bien allí y yo lo que les invito es a que vayan a disfrutar porque además de que va a haber fiesta, es un sitio muy seguro. Contamos con el Departamento de Seguridad Pública, tenemos instalado cámaras con IA, ¿verdad? Con inteligencia artificial en todo el complejo deportivo. Vamos a tener también nuestro equipo de seguridad, la Policía Municipal, la Policía Estatal de la región de Cagua. También estoy en colaboración con el municipio de San Juan, de San Lorenzo, de Comerío y de Calle, que nos brindaron también equipo de seguridad para poder tener la fiestas más seguras de nuestro Puerto Rico.
0: Eso es súper importante y fundamental.
2: Claro.
0: No obstante, tengo que reconocer que tradicionalmente Sidra es un pueblo bastante seguro.
2: Así es.
0: O sea, nosotros que estamos aquí todos los días frente al micrófono, relatando incidencias policíacas que tienen que ver tristemente con crímenes u otro tipo de delito. Son muy pocas las veces que tenemos que mencionar a Sidra. Y de hecho, cuando yo viví en Sidra, uno puede salir y darse cuatro palos y regresar a la casa y nadie... O sea,
2: Hay calidad de vida,
0: hay tranquilidad. Hay calidad de vida. Mire, le quería preguntar antes, no puedo entender, una amiga mía, esto no tiene que ver con el alcalde ni con Sidra, una amiga mía, Maipi Casta, la esposa de Eduardo Zaya, no, a menos que Maipi esté saliendo de Costco ahora mismo, pero ella me acaba de enviar el poste con el letrero de la calle James Bond. Maipi, esto tiene que ser que estás saliendo de Costco porque no hay manera. A menos que tú tengas esa fotografía hace tiempo en tu inventario de fotos ahí como un recuerdo. Pero anyway, alcalde, ajá, en este momento, ¿cómo está el lago de Sidra?
2: Pues mira, Rubén, gracias por preguntar. El lago de Sidra, yo soy natural de esa área, viví toda mi vida detrás del lago y el lago está bastante bajo en agua, inclusive se ven los islotes que casi nunca se ven cuando el lago está en óptimas condiciones y lamentablemente yo me entero hoy en la mañana de que Sidra puede estar próximamente en un plan de racionamiento. Es por eso que yo hice unas expresiones en la mañana de hoy pidiéndole a la autoridad de acueducto y alcantarillado, ¿verdad?, que por favor haya más comunicación efectiva porque me alarma a mí como alcalde y a la gente que vive en Sidra porque normalmente ese lago está siempre con buenos y saludables metros de agua, pero dado a la situación de la rotura del superacueducto, de la planta Sergio Cueva, del área de San Juan, nosotros, y esta información me llega extraoficialmente, pero a la vez yo la corroboro, nos estaban sacando 7 millones de galones diarios. Entonces, estamos supliendo a pueblos adyacentes, que yo creo en eso porque tenemos que ayudar a otros pueblos, pero luego de varios meses... me van a poner en racionamiento cuando el pueblo no tiene la culpa. Así que yo hice unas expresiones de que debemos tener mejor comunicación, tenemos que tener un plan integrado, no se debe estar trabajando del día a día, sino tener planes prolongados para poder evitar esta situación, porque inclusive en esta mañana vi todos los niveles de los lagos y de los embalses, están bien menos el de Sidra y el de Carraízo. Entonces, estamos utilizando estos dos embalses para poder cubrir las necesidades del área metropolitana y pueblos adyacentes, pero ahora, ¿quién se va a sacrificar? La gente que normalmente utiliza ese embalse como fuente de agua. Y es lamentable la situación, porque no hay un plan establecido. No hay planes establecidos para poder tramitar esta situación tan difícil, porque entiendo y reconozco y me pongo en los zapatos de todos los sanjuaneros, guaynabeños, bayamoneses, pero nos quedamos nosotros atrás.
0: Mire, pues déjeme decirle que lo que plantea o planteó más bien ayer Fortaleza es que San Lorenzo, Comerío, Río Grande, Canóvanas, Loíza y Sidra son, esto lo dijo ayer Jennifer González, son en este momento los municipios con mayor riesgo de experimentar interrupciones intermitentes en el servicio de agua por la sequía.
2: Así.
0: Bueno, pero usted debe ver el lago, eso se ve.
2: Eso se nota. De hecho, la planta de filtro tiene un metro que te dice cuánto está bajando el lago diariamente. Allí tú tienes personas que están encargadas de eso. Tienes los coordinadores de área, tienes el director regional y esperan a tan solo días o semanas para decirme a mí y a la ciudadanía que vamos a entrar en un plan de racionamiento. Y yo pregunto, ¿cuál es el plan detrás del racionamiento? Pues la gente necesita agua. Nosotros tenemos muchas ejidas, tenemos centros de envejecientes, tenemos centros de diversidad funcional. Ahora que comienzan las clases, ¿cómo se va a poder tramitar eso? ¿Cómo vamos a llevar el agua? Yo tengo 5 camiones de distribución de agua, pero eso no me da abasto para 14 barrios y 40,000 habitantes que hay en Sidra.
0: ¿Qué? Mire, eso, perdón. No da ni para empezar.
2: Claro,
0: y bueno, yo conozco Sidra. ¿Cómo usted va a subir para allá arriba, para Beatriz?
2: Para Beatriz, para Rabanal, para El Salto.
0: Para Rabanal, que eso es, muchacho. Mire, ni con 50 camiones repartiendo agua.
2: Y la realidad es
0: no
2: que
0: hay break ahí.
2: La realidad, Rubén, es que es frustrante porque nosotros somos uno de los pueblos agraciados que tiene el lago en el mismo centro del pueblo.
0: Lo ve todo el mundo todas las mañanas. Chelo, tú nunca has ido a Sidra. Digo, sí. Sidra es hermoso.
2: Claro, y que me digan que me van a racionar. Digo, ya tú sabes.
0: Tienes familia en Sidra. Pues yo viví muchos.
2: Ah, pues sabes el problema de agua que hay, Chelo. Tú lo sabes muy bien. Y en El Salto, y en Honduras, y en Toita, porque son los barrios más altos de Sidra. Y que yo me entere por medio de las noticias en la mañana de que Sidra puede estar en un racionamiento con el compañero Pueblo de Comerío, que también tiene un lago y un río por medio. Digo, pues esto es irracional. No entendemos, pero pues lamentablemente tenemos una situación difícil, que no está lloviendo. Segundo, no hay una comunicación efectiva. Y pues yo pues voy a continuar haciendo el plan de trabajo como siempre lo ha hecho, porque tengo que anticiparme al futuro, lamentablemente.
0: Bueno, pero ese no es el slogan
2: de Panasonic. Sí, sí mismo. Pero me gustó.
0: Ese mismo es el slogan de Panasonic anticipando el futuro. Digo, ese slogan es más viejo que yo.
2: Y que yo también.
0: Mire, alcalde, entonces, antes de concluir y para beneficio de los que sintonizaron un poco más tarde, este weekend hay fiestas patronales.
2: Les invito
0: o fiestas
2: a todos.
0: Tradicionales.
2: Las fiestas tradicionales Sidra.
0: Allí en Sidra, en el complejo deportivo.
1: José María Freire.
2: En el Estadio Jesús María Freire.
1: María Freire.
2: Y la cancha Juanito Cabello. Y la pista atlética Juan Yoyo Ortiz. Así que, Jorge Yoyo Ortiz, perdóneme.
0: Así que. ¿Sabes qué? Yo, si voy.
2: Date la vueltita.
0: Paro en Lucios.
2: Claro, obviamente, esa es la parada principal.
0: Paro en Lucios. Me bebo algo.
2: Las bolitas de Pionono.
0: y de o las de mofongo.
2: Ah, las de mofonguito.
1: Este, las pechitunas todavía las hacen.
2: Y las pechitunas de Goro que le encantan, sí, claro que las hacen.
0: Mira, dice aquí Wilmer Reyes, mi alcalde de Sidra es un buen ejemplo de un gallo castado. Ok, bueno.
2: Senador, pues, saludo, un abrazo.
0: Este, bueno, gracias por estar aquí.
2: Gracias, Rubén.
0: Éxito en la fiesta.
2: Le invito para allá y a todo Puerto Rico para que disfrutemos del buen clima de Sidra.
0: Pues, ¿sabe qué? Me encantaría ir a Sidra porque...
2: Ve con Aniel.
0: No, porque después... No regreso.
2: Ah, bueno, pues está bien.
1: Siempre fui al hotel, estuve por Treasure Island.
2: Sí, viste la remodelación que hemos hecho. Ahora contamos con restaurantes, contamos con barra en la piscina la remodelamos. Estoy terminando las últimas dos cabañas para que lleguen allí. Bueno, si no llegas, te quedas allí, Juven. Esa es buena. Oye, tenemos opciones de más para que vayan a disfrutar allá.
0: Gracias.
2: A la orden. Un abrazo. Ay, el pan de la patita hecha, que se me olvidó. 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Chelo debe conocer también el pan de la patita hecha, ¿cierto? ¿No?
0: No.
2: Ah, pues ven aquí a verlo, porque si no te va a quedar sin cantito. Para que lo vean ahí, puedan disfrutar.
1: Llévate 1 libra.
0: Gracias.
2: Gracias, a la orden.
0: 11:04.
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tarde, amigos. Son las 11:13. 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

0: Te veo bien y feliz.
1: Así es. Bien. Y
0: Gracias por el espacio.
1: ¿cómo estás?
0: Estoy bien, estoy contenta. Trayéndote algo nuevo, un festival para el pueblo que estamos desarrollando en Trujillo Alto.
1: Explícame.
0: Claro que sí, estamos celebrando el Festival Nacional del Bonsái en su novena edición. Es un evento para toda la familia. Se va a estar llevando a cabo este viernes 17, sábado 18 y domingo 19 en el Coliseo Rubén Sayas Montañez de Trujillo Alto. Allí te vas a encontrar con la exhibición de bonsái más grande de Puerto Rico. Este tipo de exhibición de bonsái no se hace en otro lugar de Puerto Rico todos los años más que en el Festival Nacional del Bonsái. Así que estamos, ¿verdad?, invitando a todos los radios escucho, a todos los que están conectados también ante las cámaras, que nos visiten. Tenemos artesanía, tenemos gastronomía, tenemos demostraciones de bonsaístas. Rubén, viene gente para acá de India, de Indonesia, de Venezuela, de Argentina, bonsaístas, maestros bonsaístas bien reconocidos a nivel mundial. Así que esto es un evento increíble.
1: Mira, es que rápido me escriben textos, pero fíjate, me escriben textos muy atinados y muy básicos, fundamentales con relación a plantear que va a haber un festival de bonsái. Una persona me escribe, Rubén, ¿pueden empezar explicando qué es un bonsái?
0: Claro que sí. Un bonsái es un árbol, ¿verdad?, que se lleva a un tamaño pequeño. Las personas a veces le tienen miedo y dicen, bendito, le están cortando las ramitas y las hojas, pero lo que no saben es que es una forma de preservar las especies. Esto tiene una historia en China y en Japón extensa, pero es la forma, ¿verdad?, de uno poder preservar una especie. Allí en el festival van a poder ver desde lo que le llaman los sojines, que son bonsái bien pequeñitos, hasta bonsái muchos más grandes, ¿verdad? Por ejemplo, hay ceibas, hay flamboyanes, que usted puede verlo de un tamaño de un pie, dos pies, cuatro pies. Así que realmente un bonsái, ¿verdad?, es un árbol que se va trabajando poco a poco con sus raíces, con sus ramas, con sus hojas. Se les hace ciertos estilos, hay diferentes estilos, formales, informales, cascadas, pero es una forma bien bonita de preservar especies.
1: No, yo, esto es interesante. Me voy a reservar el o los protagonistas. Ay, Dios mío, yo no sé si decir esto, pero quizás lo puedo decir. Es que yo tengo un amigo, bien amigo, de hecho, bien amigo, que está en esos procesos de destete de su pareja. Entonces, el otro día yo estaba con él y le pregunté, ¿y qué te duele o preocupa? Y él me dijo, me dejó morir los bonsáis. Y yo, a mí me dio angina de pecho, porque yo dije, pero ¿cómo es esto? Pero bueno, pues hay gente que quiere los bonsáis como los bonsáis, pues se supone que los quieran, porque yo tenía un tío mío que trabajaba con esto, no sé si aún, y esto es un arte y hay una dedicación particular hacia el bonsái, y hay árboles ahí en miniatura que pueden ser árboles de muchísimos
0: De
1: años.
0: miles de años, correcto. Y que para su amigo tuvo que haber sido un dolor grande porque ese, yo creo que ese puede ser el castigo más cruel que puede recibir un bonsaísta, porque el amor y la pasión que se le dedica a un bonsái es un arte contemplativo, una manera de desarrollar la paciencia, de desarrollar una conexión con la naturaleza. Este año en el festival van a poder ver estos bonsaístas en unas mesas y unas pantallas todos los días a las 2 de la tarde y algunos otros días a las 6 de la tarde. Bonsaístas allí haciendo sus demostraciones para que la gente y el público en general pueda aprender cómo es que se cultiva un bonsái.
1: Perdón, o sea, cómo lo cuidan,
0: Todo.
1: cómo lo podan.
0: Correcto. Cómo se resiembra en un nuevo envase.

0: Y allí también vamos a tener la oportunidad de tener un evento simultáneo, que es con boleta. Ese se
1: Sí.
0: da en el Salón de Actos, que es lo que le llaman la World Back, porque es la primera vez que esta asociación, que es un evento mundial, se da cita, ¿verdad? Y sucede aquí en Puerto Rico. Y ahí van a estar estos maestros internacionales con estos maestros bonsaístas de muchos años, dando estas clases y recibiendo estas demostraciones intensivas. Así que
1: ¿Cuándo?
0: jueves 17, viernes 18, viernes 17, sábado 18 y domingo 19, desde las 9 de la mañana hasta las 8 de la noche, viernes y sábado, y el domingo hasta las 6 de la tarde.
1: Interesante. Entonces, va mucha gente.
0: Va mucha gente. El año pasado recibimos cerca de 7.000 a 10.000 personas. Yo creo que este año.
1: Bueno, sí, Crisia Lorena Quintana lo está diciendo por WKQ. Eso se va a llenar. Tú me dijiste hace algunos minutos que viene gente de fuera de Puerto Rico
0: Correcto.
1: a participar de este festival.
0: Correcto. Tenemos personas de India, República Dominicana y las vírgenes,
1: Que
0: sí.
1: vienen con sus bonsai.
0: Correcto. Y aprender también con nosotros, con los puertorriqueños, lo que estamos haciendo. Tenemos maestros nacionales también allí. Tenemos maestros que llevan su proceso de enseñanza y de aprendizaje y también van a estar impartiendo clases. Así que vamos a tener maestros internacionales y representación puertorriqueña también allí, brindando clases de bonsai.
1: Mira, antes de concluir, perdón, antes de terminar, más allá de este Festival Nacional del Bonsai, es que lo estoy leyendo la camiseta del joven que vino contigo aquí, noveno Festival Nacional del Bonsai de Trujillo Alto. Más allá de eso, ¿qué estás haciendo, Cristian Lorena Quintana? Ya.
0: Trabajando con muchas non-profit, cambiando el mundo, dejando huella, dejando un mundo más bonito del que tenemos.
1: Sí, ya. Ya no hay rock and roll.
0: No hay rock and roll ya.
1: No. Pero, Crisia, ¿cómo va a ser si eso está en tu
0: Eso está en el
1: alma?
0: corazoncito, sí.
1: Sí,
0: Siempre está.
1: siempre está.
0: Claro que sí.
1: Entonces, estás con no. Y el que quiera contactarte,
0: Claro que sí.
1: porque yo me consta que Crisia. Digo, yo conocí a Crisia a través de las redes sociales y he visto su evolución ahí y siempre construye y siempre son cosas positivas o de crecimiento profesional. Nunca hay vulgaridades, nunca hay pendejeretas, nunca hay controversias estériles. Siempre es positivo y creciendo y haciendo cosas, construyendo, construyendo, subiendo escalones en la escalera de la vida profesional. El que te quiera contactar, Crisia.
0: Claro que sí, se puede comunicar conmigo al 939-471-0811, 939-471-0811 para el festival, para desarrollar estrategias, producir eventos, lo que necesiten, ahí estoy a la orden siempre.
1: Éxito.
0: Gracias, Rubén.
1: Éxito en Trujillo Alto.
0: Gracias, éxito en la vida, Rubén, te quiero mucho.
1: Yo también. Gracias, Crisia. Golo, ¿sabes qué? Son las 11:24. Voy a hablar en breve sobre un tema que hemos discutido, pero no lo hemos discutido con alguien de primera mano. Vamos a hablar con un profesional sobre lo que ocurrió en este hogar de cuidado prolongado en Las Piedras. Ayer tuvimos la oportunidad de entrevistar a Susan Roy Fuertes, la secretaria del Departamento de la Familia, sobre lo que ocurrió allí. Un individuo en la creencia de que iba a provocar que una octogenaria muriera en paz, la sometió a un ritual, pero el ritual tuvo la consecuencia de que esa señora resultó herida con abrasiones, moretones, en fin, está estable hoy, pero al tipo lo arrestaron, cerraron el hogar. El tipo era un supuesto cuidador. Así que voy a hablar con alguien que sabe de la administración y de lo que representan estos hogares. En breve, el noveno Festival Nacional del Bonsai en Trujillo Alto este weekend. Gracias, Crisia Lorena Quintana.
0: Gracias, Rubén Sánchez.
1: Siempre. 11:26.
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1: Mi amigo, son las 11:34. 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Esto va a ser en vivo hoy desde el estadio Mercedes-Benz en Atlanta y con narración en español. A mí, esto es bien interesante porque a mí me gusta, hay unos deportes en específico que yo prefiero escuchar la narración en inglés, pero la FIFA tú no la puedes escuchar en inglés. Tú la tienes, si tú quieres sentir pasión y la pasión de estos tipos que se salen del libreto y que dicen cosas que no tienen nada que ver con el juego, pues la tienes que ver en español. Además, esta es mi impresión. Estos narradores de estos juegos no son para nada imparciales. Ellos, del saque, tú les notas a quién van o por quién se inclinan, por los tonos. Y además por lo que dicen, ellos te lo dicen ahí. Y eso a mí personalmente me gusta, quizás no le guste a mucha gente, pero a mí me encanta. 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Y entonces, si usted una vez escoja hoy el segundo rival, o sea, los dos que van a la final contra el que va a la final contra España, que puede ser Argentina o Inglaterra, pues este sábado en La Voz del Mundial a mediodía por aquí por WKQ 580, pues usted puede escuchar un atisbo o un análisis del míster. El míster los pone al tanto de qué dicen las estadísticas y cómo andan las cosas. Es muy probable que mañana nosotros, una vez ya sepamos quiénes son los dos que van a la final, por ahí para abajo empieza el mundo de las apuestas deportivas a canalizarse y a convertirse en una bola de nieve que va arropando todo. Bueno, pues es muy probable que mañana entrevistemos a quienes tienen que ver con apuestas deportivas para que nos digan. Claro, ayer las apuestas deportivas se equivocaron. La mayor parte de la gente, y lo hablamos temprano, la mayor parte de la gente apostó a Francia y Francia no anotó ni un gol. De hecho, vi un video ahí de Mbappé, que se llama, o Mbappé, que el guardameta del equipo contrario lo va a saludar y le extiende la mano y el tipo ni lo saluda. Yo no sé si fue que no lo vio o si ese es el nivel de soberbia en ese momento de esta persona, pero yo creo que ese video lo ha visto todo el mundo. Y yo creo que por eso todo el mundo ayer al final estaban a favor de España. Con relación a este juego de Argentina, pues yo, si usted se mete a las redes sociales, usted se va a dar cuenta que hay mucha, mucha gente que está loca porque Argentina pierda. No sé por qué, pero es mucha. Y hay mucha gente que va a Inglaterra. También a una cantidad grande de gente le gusta este jugador de Inglaterra, Kane, porque luce como un tipo serio, sobrio, comprometido, con rigor. En fin, ya veremos lo que ocurre hoy a partir de las 3 de la tarde. ¿Dónde verlo? Pues usted busque el mejor sitio. Ya yo tengo por lo menos el sitio donde voy a ver la final el próximo domingo a las 3. Así que son las 11:39 de la mañana. Aquí está Jonathan Morales Adorno, presidente de la Federación de Instituciones de Cuidado Prolongado. Muy buenos días.
3: Buenos días, Rubén, y buenos días a todos los que nos escuchan.
1: Bueno, deme su impresión de lo que ha ocurrido en este hogar de cuidado prolongado en Las Piedras.
3: A mí me gustaría hacer un resumen de lo que pasó aquí, ¿verdad? Sí. Y empezando desde que esta institución estaba siendo investigada desde septiembre de 2025 por 3 querellas que habían presentado allí. Una era porque había falta de personal, otra porque no habían alimentos y una adicional de que pues no se estaban dando los servicios médicos que requerían los adultos mayores. Así que desde septiembre de 2025 se estaba investigando esta facilidad. En ese momento el departamento...
1: Disculpe. ¿Y qué es eso? ¿Qué es eso de que se está investigando? Eso me huele a peje maruca, porque luce como una respuesta vaga, bien vaga, del Departamento de la Familia o del gobierno para decir que están haciendo algo, pero que no están haciendo nada. Porque desde septiembre del 2025, ¿y cuánto tiempo toma hacer una investigación de esa naturaleza y encontrar si hay o no irregularidades o anomalías? Ya ha pasado un año desde la fecha que usted cita.
3: Sí, lo que sucede es que querellas puede hacer cualquier persona contra las instituciones de cuidado prolongado y el departamento tiene que validar si esas querellas tienen fundamento o no. Una de las cosas que a nosotros nos llama la atención es que en septiembre, cuando se hicieron estas querellas, el departamento reubicó a 17 adultos mayores que estaban bajo la custodia del Estado allí ubicados, que son adultos que el Estado pagaba por ellos estando allí. Sin embargo, dejaron 5 que estaban de manera privada ubicados en la institución y la institución continuaba con la licencia. Si continuaba con la licencia, quiere decir que estaba legalmente autorizado para que estuviera dando los servicios. No es hasta abril de este año que culmina la investigación, que comenzó en septiembre del año pasado, así que fueron un par de meses que estuvo esa investigación. Y el Departamento de la Familia, con todo y que tuvo una recomendación de cierre de la facilidad, no cierra la facilidad hasta lo que pasó en el fin de semana con este cuidador que maltrata a la adulta mayor. Y ahí es que quitan la licencia y cierran la facilidad. Así que, bajo mi criterio, el departamento es culpable en este caso porque teniendo las herramientas necesarias en su escritorio o sabiendo bajo la investigación que el hogar estaba fallando, no reubicó a los adultos que estaban allí y quitó la licencia, sino que la quita por la presión mediática de que hizo este cuidador. Y no debería ser así que el Estado funcionara apagando fuego.
1: Sí, sí.
3: Es complicado.
1: Menos. Pero, o sea, si este cuidador no hubiese hecho eso que hizo, que ha provocado todo este terremoto mediático, nosotros no sabemos cuáles eran las prácticas de él.
3: No lo sabemos.
1: Por eso, si hizo esto, o si fue capaz de hacer lo que se le adscribe haber hecho, someterla a un supuesto ritual a una persona de más de 80 años, para que muriera en paz. Digo, si tú eres capaz de hacer eso, yo no sé cuál es tu cotidianidad o tu proceder diario o de qué es lo que tú eres capaz. Entonces, más allá del hogar de cuidado prolongado, ¿quién contrata a un cuidador? ¿Quién lo identifica? ¿Quién lo cualifica? ¿Quién y cuáles son los criterios profesionales que tú tienes que utilizar para emplear a una persona como cuidador?
3: Bueno, el reglamento, ¿verdad?, el licenciamiento ya nos da unos criterios para contratar a ese personal. Empezando, tiene que tener un cuarto año, no necesariamente tiene que tener una preparación académica más allá del cuarto año. Sí, tiene que cumplir con las 30 horas de gerontología, ¿verdad?, que sepa cómo manejar el sistema o los adultos mayores, por decir. Tiene que tener el CPR, que es el, ¿verdad?, si el paciente pues le da algún efecto cardíaco, pues que lo pueda resucitar. Igual que un curso de intervención en crisis, cuando el adulto mayor pues se sale de su, ¿verdad?, mentalmente se descompensa. Sin embargo, donde yo creo que levanto una bandera aquí es hacer una evaluación. Y creo que puede sonar feo, ¿verdad? Pero debemos empezar a evaluar al personal mentalmente si está capacitado para poder manejar con este tipo de población, ¿verdad? Y con la presión que tiene trabajar con adultos mayores, porque hoy en día, pues los adultos mayores que nosotros cuidamos no son de hace, los mismos adultos mayores de hace 10 o 20 años atrás. O sea, son personas que son un poco más fuertes. Y quizás la salud mental está un poco más descompensada por todas las cosas que hay. Así que yo creo que hay que mirar más el ojo en esa parte de si realmente el cuidador está capacitado o no. Y otra cosa es que se ha vuelto una normalidad, ¿verdad?, doblar turnos con el personal. Eso no debería ser así porque ¿cómo? La persona está drenada realmente.
1: Disculpe, ¿cómo?
3: Doblar turno, me refiero a que pues tenemos el personal limitado y en vez de que haga 8 horas el personal en la facilidad y pase igual en los hospitales, están haciendo 12, 14 horas, 16 horas doblando turno. Una persona, yo considero que después que pase las 8 horas de trabajo está drenado mentalmente y no está haciendo la labor que corresponde o que debe hacer. Y no estoy justificando lo que hizo esta persona, pero hay que mirar la salud mental de los cuidadores, que cuando tú miras la entrevista de este cuidador se ve que algo no andaba bien en él. Sin embargo, era una persona que llevaba trabajando allí hace 3 años ya y que estaba cualificado para estar trabajando allí según lo que dice el reglamento del Departamento de la Familia. Así que eso levanta una bandera la cual tenemos que empezar a mirar y ver esos cuidadores sin quitarle la responsabilidad al Estado de que tiene que tener el personal necesario para que fiscalice a las instituciones de cuidado prolongado. Y a veces eso puede sonar difícil porque yo las defiendo, pero tiene que haber alguien que las fiscalice. ¿De qué vale que tengamos las leyes y los reglamentos si no hay las personas que vayan a las instituciones a velar porque el servicio se esté dando? Eso no, mire, lo hay.
1: Mire, tengo dos preguntas. Tengo dos preguntas que me parece que son importantes aquí. Uh-huh. Y me gustaría que usted explicara esto bien. ¿Qué es eso de un cuidador? ¿Qué es ser un cuidador? ¿Qué se supone que haga un cuidador? ¿Y a cuántas personas un cuidador va a tener a cargo?
3: Voy a empezar por la segunda. El reglamento dice que tiene que tener 8 participantes a cargo, depende de la facilidad.
1: Un cuidador.
3: Un cuidador, 8 a su cargo. Y esto, pues, el cuidador, ¿qué tiene que hacer? Después, desde el aseo personal, la alimentación del paciente, los cambios de pamper, los cambios de posiciones. Recordemos que los pacientes que están dentro de las instituciones de cuidado prolongado son personas que ya no se pueden valer por sí solas. Así que necesitan la atención completa de esta persona, en este caso el cuidador, que le haga, ¿verdad?, lo que él no puede hacer por sí solo. Pues alimentarlo, bañarlo, untarle la crema, cambiarle los pañales. En el caso de los encamados, pues hay que cambiarlos de posiciones de cada ciertas horas para que no desarrollen úlceras. La responsabilidad del cuidador es bastante y es una, ¿verdad?, que es cansona, por decirlo de cierto modo, ¿verdad? Porque tener 8 personas a cargo de uno, pues no debe ser nada fácil, pensando en que las 8 personas no son iguales. Cada una, pues, tiene unas necesidades diferentes, en cierto modo. Así que, pues, ese es básicamente el trabajo que hace el cuidador en la facilidad de cuidado prolongado. En este caso solamente quedaban 2 en esa institución allí, así que asumo que solamente estaba él con esas 2 personas solas allí. Una de las cosas que en mi caso personal me gustaría que se investigara es si esto fue la única vez que se hizo este ritual, ¿verdad? O si en el pasado se estaba haciendo el ritual. Yo creo que hay muchas preguntas que están ahí en el aire que alguien debe contestar. Igualmente, esas investigaciones del Departamento de la Familia, sí. ¿Qué fue lo que encontró el departamento?
1: Bueno, tiene absoluta razón usted con este último planteamiento. Si este tipo socolor de un ritual hizo esto, ¿cuántas veces lo había hecho antes?
3: Porque esto fue un vecino que lo anunció y lo vio, pero no sabemos qué pasó anterior ahí. Así que yo creo que las autoridades deben llevar esto hasta las últimas consecuencias.
1: El rito. Mire, entonces, esto es responsabilidad del cuidador, responsabilidad de los dueños del hogar de cuidado prolongado. Esto es responsabilidad del Estado, que no hizo lo que tenía que hacer, cuando lo tenía que hacer, como lo tenía que hacer. ¿Esto es responsabilidad de quién?
3: Yo veo las responsabilidades compartidas entre todos. El Estado, porque habían unas señales de maltrato las cuales no atendió adecuadamente. El dueño tiene una responsabilidad que es indelegable, ¿verdad? Porque uno tiene que velar por las personas que tiene allí y las que tenemos bajo nuestro cuidado. Y el cuidador, pues, la responsabilidad ya sabemos que fue responsable en todos los actos de la palabra, en cómo lo hizo, ¿verdad? Pero yo creo que aquí tenemos que entonces empezar a encaminar en cómo el Estado, pues, le está fallando a los adultos mayores en no asegurar de que los servicios se den adecuadamente. Y partiendo, ¿verdad, Rubén? De que esto es un hecho aislado, no significa que todos los hogares en Puerto Rico, pues, esta es la norma que se lleva a cabo o es así que se tratan a los adultos mayores. Sin embargo, el Estado nos da una licencia a nosotros, ¿verdad?, que nos permite poder operar estos negocios, pues tiene esa responsabilidad de velar porque los servicios sean adecuados y que los adultos mayores pues estén bien cuidados. Esto se está saliendo de control. La población de adultos mayores es la más grande, ¿verdad?, ahora mismo en el país.
1: Es caro.
3: El cuidado prolongado es oneroso porque no tenemos ninguna ayuda del gobierno. Todo se costea con lo que paga ese adulto mayor que está allí. Aquí no hay extensiones contributivas como se le da a los hoteles y a muchas partes más, ¿verdad? Así que todo se costea con lo que paga el adulto mayor. Sí es oneroso.
1: Chacho, me imagino que es bien caro. Bien caro. O sea, tener 24/7 interrumpidamente a un adulto mayor en un hogar de cuidado prolongado es como pagar una casa.
3: Un poco más, mucho más, diría yo, porque si hacemos la matemática solamente de un cuidador, que el mínimo federal está $10.50 a la hora por 24 horas, ese único cuidador, cuando estamos hablando de que no es un solo cuidador que está aquí, ¿verdad? Y el cuidador no solamente va a hacer todas las tareas, necesitamos la persona que le cocine, la persona que va a limpiar, así que es bastante oneroso. Aparte de eso, todas las cosas han ido subiendo, la luz está aquí por las nubes, el agua está por las nubes, la canasta básica ha aumentado bastante también. Así que yo creo que el gobierno pues debe encaminarse en cómo va a ver las estrategias para que los hogares continúen existiendo, porque es la única solución que tiene el gobierno para atender esta crisis de adultos mayores, pero que nos dé la ayuda que nosotros necesitamos. Comenzando ahí, nos tienen que declarar un servicio esencial, que todavía eso no se ha dado. Se aprobó el proyecto en la Cámara de Representantes, pero no en el Senado. Aquí hay otras cosas que yo no creo que no sean importantes, pero que si las miramos, por ejemplo, el aeropuerto es un servicio esencial, el cuidado prolongado no lo es. Sin embargo, en el cuidado prolongado tenemos una cantidad de personas que requieren muchas necesidades que en el aeropuerto, ¿verdad? Pues quizá pues no es así en cierto modo, ¿verdad? ¿Y por qué la palabra servicio esencial es importante? Porque a la hora que ocurren desastres o emergencias, nosotros vamos a estar en ese plan del gobierno y en la primera línea de tener las respuestas necesarias, que eso no pasa con el cuidado prolongado.
1: Gracias. De hecho, me preguntan aquí dónde puedo contactar. Les digo que con Adahitza.
3: Sí, cómo no.
1: Bueno, quien habló con nosotros en este momento es el presidente de la Federación de Instituciones de Cuidado Prolongado, Jonathan Morales Adorno. Gracias, Jonathan.
3: Gracias.
1: Muy gentil siempre. 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
4: Muy buenos días, amigas y amigos. Soy Luis Pavón Roca, les doy la bienvenida a WKQ Analiza. Don Carlos Eduardo Díaz y Olivo.
5: Don Luis Eduardo Pavón Roca, buenos días.
4: Muy buenos días. Les recuerdo que mañana jueves estoy en Metropol de Mall of San Juan. Allí vamos a estar transmitiendo el programa. Y en vivo, por supuesto, estará Naimet Calzada, Adam Blasco, el personaje Don Gregorio, Kevin Gabriel, Naís, la música, Ricky Santana y Junito Laredo. Y vamos a tener un gran programa. Don Carlos, ¿por dónde usted entiende que debamos comenzar a bregar con la vida?
5: Bueno, hay varias cosas, pero una de las que yo creo que amerita algún tipo de reflexión, porque son cosas que uno no entiende cómo suceden, es la controversia que ahora ha surgido dentro del propio gobierno entre la procuradora de las personas de edad avanzada, Yolanda Varela Rosa, y la secretaria de la familia y el gobierno en general de Jennifer González. Esta procuradora de las personas de edad avanzada es en realidad, como las demás procuradurías, un organismo con independencia que no está en la misma situación que las personas que dirigen agencias o departamentos y tienen unos términos que no coinciden con los periodos electorales. Pero en este caso particular, esta procuradora la nombró la propia gobernadora Jennifer González y era parte de su grupo cercano, íntimo de confianza, o con un relativo grado de confianza. O sea que no estamos hablando de una persona en el cargo que se heredó y que proviene de otra administración, tal vez con otra filosofía, sino que es consona con la propia gobernadora que la designó.
4: Es Team Jennifer.
5: Sí, correcto. Así claramente, y ella sí se identificaba, lo cual está muy bien. Entonces ha surgido una controversia con un problema de un manejo de un caso de una persona de edad avanzada en un hogar de Las Piedras. Y cuando se cuestiona o le preguntan a la procuradora, ella plantea que uno de los problemas que confronta es que se ha mermado o menoscabado su autoridad por parte del Departamento de Familia y específicamente aduce que hubo una enmienda un reglamento que le quitó una injerencia, que ella se opuso a que eso se hiciera, pero se hizo, y ella entiende que eso no estaba bien y pues puntualiza eso. A renglón seguido, según dice la prensa, y estoy leyendo de Richard Columbadillo en El Nuevo Día, pero también el vocero cubre esta noticia. Un recuadro más pequeño lo cubre también Reina Mateo. El portavoz de Fortaleza, Jan Peña, dice algo que le tengo que dar la razón. Él dice, pero espérese, los reglamentos no enmiendan la ley. Y si la procuradora de las personas de edad avanzada, en su ley orgánica, la ley que constituye, crea la agencia, le da una injerencia, no hay reglamento alguno que pueda ir en contra de la ley, por lo tanto no lo entendemos. Y yo, pues, en eso tiene perfecta razón el secretario de, ¿verdad?, de Asuntos Públicos. Entonces aquí hay varias cosas, Luis. Uno. ¿Cómo es que esto pasa? Y ella entiende que esto es un problema que ella percibe que afecta a su agencia y está muy bien, hizo constar la cosa. Pero si usted es una funcionaria independiente, usted puede salir y cuestionar y pelear y hacer barrer en los tribunales o llamar la atención pública de lo que está pasando. Nada de eso ocurrió hasta que explota esto. Número dos, si usted fue nombrada por la gobernadora y formaba parte, como Luis dice, del Team Jennifer, pues yo habría de pensar que internamente usted va y se reúne y dice, mira que esto crea un problema y cuando explota esto, dice, mira, yo por eso fue que lo dije. ¿Cómo salimos en un frente unido para atender esta situación? Y como gobierno de Puerto Rico, de decir que tenemos, ¿verdad?, una política articulada y una ejecución clara sobre el particular. No. Se va por allá y de Fortaleza le meten un torpedazo. Y segundo, y o tercero, Luis, pues cuando ella me dice que esto es por reglamento y que le quitan, pues me da pena decirlo, pues independientemente de la buena fe que tenga la procuradora, pero no entiende tampoco las injerencias de su puesto. Entonces, cuando tú ves este tipo de cosas, dices, Dios mío, ¿dónde estamos metidos? Si hasta en lo esencial, en cosas sencillas, porque aquí no estamos hablando de una gran cosa, ni se comprende cómo funciona el gobierno, ni se tiene noción de las injerencias que uno tiene en el puesto, ni se hacen valer. ¿Uno se queda perplejo?
4: Mira, a esta noticia le falta información.
5: ¿Tú sabes más algo de eso?
4: No.
5: No, al leerla.
4: Al leerla me surgen una serie de preguntas que... O de información que surge del ¿verdad? De cómo está manejado el tema, que de verdad que no me hace sentido. Por ejemplo, dice aquí, y me refiero al mismo artículo que tú, a la página 12 del Nuevo Día. En otra entrevista radial, WKQ, o sea, parece que eso fue aquí, Roy Fuertes estableció que no existían criterios para llevar al hogar al tribunal. Bueno, pues eso no estaban haciendo nada malo. ¿No? Uh-huh. Si no existen criterios para llevar a este hogar al tribunal, pues no están violando ninguna ley, ningún reglamento, ni nada.
5: No hay nada desde el punto de vista de acción que se pueda tomar con el ordenamiento como está.
4: Y que se removió a los adultos mayores bajo la tutela de familia. Yo como contratista...
5: Retiro
4: los míos porque son míos, yo los pago yo. Y aunque no hayan criterio, que eso nada más, ojo, busquen el audio y saber qué exactamente fue lo que dijo. Porque tú tienes ahí un problema que le estás creando un hogar que tú misma estás admitiendo, la secretaria, que no hay criterios en ley para intervenir con él. Pero tú incumpliste el contrato que habías firmado con esa gente y de la noche a la mañana te llevaste a todos los participantes, excepto dos, que dice ella, que eran privados y que por lo tanto, pues familia no tiene nada que ver con el asunto, porque no hay criterio. Entonces, ahí me falta algo aquí. Porque, o sea, que entonces la secretaria de familia de Jennifer González, porque surgió un titular ahí, se lleva a la gente, a pesar de que no hay violaciones de ley algunas por parte del hogar. Que aquí hay un retrato que se ve de lo más bonito, en el retrato que pone el Nuevo Día, con un rótulo, con el nombre que tiene el logo de uno de los planes médicos de Puerto Rico, que supongo yo pasarán juicio, ¿verdad?, sobre con quién contratan y que su gente esté bien atendida. O sea, de nuevo, eso no es garantía de nada. Pero cuando yo uno todos estos datos que hasta ahora he enumerado, pues yo digo, ¿pero qué es lo que está pasando aquí? O esto es un follonazo de esos de que, como salió en el periódico, se formó. Porque por otro lado, bueno, vamos a la pausa y regresamos.
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4: Regresamos a WKQ Analiza. Soy Luis Pavón Roca, estoy con Carlos Díaz Olivo. Carlos, continúo con mi... Estoy leyendo del periódico. ¿Te acuerdas que nos habían dicho que el periódico cita, ¿verdad?, a una entrevista aquí en WKQ, diciendo que no habían criterios para llevar el hogar al tribunal? Pero cuatro párrafos antes dice, sobre el hogar Casa Dorada, que es el nombre, ¿verdad?, del sitio, que perdió su licencia tras los hechos de maltrato del domingo. Pues si perdió su licencia,
5: no puede estar operando.
4: No puede estar operando. No se pueden quedar los dos privados. Y entonces, ¿cómo eso es consono con que no hay criterios para llevarlo al tribunal? Para usted quitarle la licencia, la que sea, en el departamento que sea, hay un debido proceso de ley que termina usualmente en el tribunal. Primero empieza en la agencia administrativa, muestre causa por la cual bla, bla, bla, bla, bla. Usted va allí, hace una vista administrativa, hace una determinación. Si no le conviene, usted arranca para el tribunal. Así que, de nuevo, aquí hay unas cosas que a mí no me cuadran por ningún... Y mira lo que dice Familia en un comunicado de prensa. Durante la incumbencia de Roy Fuerte, yo no sé por qué tienen que personalizar. O sea, Familia es Familia, ha existido y seguirá existiendo. Pero bueno, politiquera esta, hay que sacarla de allí. Durante la incumbencia de Roy Fuerte, no se ha recibido ninguna querella que haya resultado en multas o sanciones administrativas contra Casa Dorada. Y que la única querella relacionada fue recibida en 2024, que no estaba Roy Gay, pues eso es, 2024 es Pierluisi, sobre un asunto administrativo. Carlos, explícame cómo es que hay querella, no hay querella, no hay ninguna querella. Cerramos por el incidente que hubo ahí. No es que cerramos, no es que investigamos, es que le quitamos la licencia, pero a la vez dejé que una gente se quedara allí porque estaban en privado. Pues si no tienen licencia no pueden estar allí, punto, se acabó.
5: Porque aquí esto tiene, yo creo que lo que pasa es que tiene varias dimensiones. Puede que en términos del cuidado, la limpieza y el manejo operacional de ese centro, no haya habido problema. Y tal vez una queja o querella aislada. Pero lo que se plantea aquí es más allá y muy distinto a las quejas tradicionales de la operación de este tipo de instalación. Es que, o sea, que está la gente sucia, que los dejan tirados. Lo que se plantea es que una persona que trabaja de alguna manera en el centro, pues asiste a alguien que quiere morir en ese proceso de morir, que es una cosa altamente controvertible y que ciertamente aquí no está regulada para autorizar hacer eso a nadie. Y eso es un problema, aunque tiene que ver con la administración, porque claramente si allí están creando un centro de eutanasia, pues eso es otra cosa. Pero es un problema distinto
4: a maltrato.
5: A maltrato. Entonces yo creo que, no sé si es a eso que se refieren, ¿verdad? Y que tal vez sea justo hacer una diferenciación entre operación del centro y las acciones que toma, que habría que ver si esta persona por su cuenta, porque se apiada de un ciudadano que está allí, que tiene unos dolores y ya no puede y lo hace, o si es una política que institucionalmente el centro ha adoptado. ¿Tú ves? Pero entonces, y esto es un problema de dimensión completamente distinto, pero nadie en el gobierno tampoco te articula esto, ni lo ve en el contexto, ¿verdad?, de la eutanasia, ni de la situación individual, si fuera cierto, Luis, ¿verdad?, de una persona angustiada que no puede soportar más la situación en donde está y le pide de favor a alguien. Pero entonces de ahí, pero y aunque se lo pide, usted no está autorizado a hacer eso. ¿Con quién lo consultó? ¿Cómo es esto? ¿Habló con los familiares?
4: Y, Carlos,
5: esto es serio.
4: Oye, y el propio Estado está tratando como un caso psiquiátrico al señor Leo, del mismo
5: artículo.
4: Al que asistió, porque creo que no se murió la señora. O sea, no
5: llegó a morir.
4: No llegó a morir, ¿no? Dice aquí, el domingo la policía arrestó al cuidador que presuntamente sometió a una anciana de 86 años a un ritual, entre comillas la palabra ritual, para que pudiera, oigan bien, morir en paz y así tener espacio para nuevos pacientes. hasta morir en paz yo puedo entender la discusión filosófica, pero tener espacio para nuevos pacientes, no. Y entonces, tomes, si eso lo dijo la persona, no es un mero empleado o transeúnte que está por ahí ayudando, es alguien que tiene interés económico en la operación. Porque,
5: ¿me sigue? Que esto es otro, que tú puedes decir, espérate, pues si esto es hasta contrario a la entidad, que deja de ganar el dinero si la persona que se suicida o pide que lo asistan en la muerte se va porque su dinero no viene. O sea, ¿cómo empata todo esto? O sea,
4: luego, el hombre fue ingresado en una institución psiquiátrica, mientras las autoridades determinan si radicarán cargos en su contra. Así que no se sabe exactamente qué esto va a pasar allí.
5: ¿Y por qué lo hizo? Porque la defensa, los abogados, dijeron, mételo allí antes de que se lo lleven.
4: Bueno, yo no sé. Pero,
5: porque, o sea, porque...
4: ¿Te acuerdas que yo
5: empecé? ¿Cómo llegaron a la conclusión de que necesitaba un tratamiento psiquiátrico?
4: Yo no, o sea, acuérdate que te empecé diciendo que esta noticia faltaba información. Voy ahora a lo más, a la parte más política, que tú la tocaste. Dice aquí que la señora esta Varela Rosa, Team Jennifer, cuestionó por qué se eliminó del reglamento para licenciamiento y supervisión de establecimientos para cuidado de las personas de edad avanzada, que es el reglamento que opera, el reglamento que no ha sido violado según la misma Roy.
5: Dice que el tipo supuestamente golpeó a la viejita, a la señora.
4: No sé, eso no lo dice.
5: Pero no, aquí no lo dice.
4: No lo dice.
5: O sea que ya entonces estamos hablando también de otra cosa.
4: Pero no, que, ¿cuál es? Está bien, pero olvídate de la conducta de él, Carlos. Sí, sí. ¿Qué de la conducta de él lo lleva a estar metido en un hospital psiquiátrico? ¿A quién tomó esa determinación? Porque tú golpear a alguien no te hace automáticamente...
5: Perdóname, que tú institucionalizar a alguien en un centro psiquiátrico no es así.
4: No es así. Eso no, no es así.
5: Luis Pavón está... se llevan a Luis para allá.
4: Guárdalo ahí un rato.
5: Eso no es así.
4: Eso no es así. Pues yo, pues, pero no está aquí la información. Carlos, tengo que ocurrir contigo. Ella dice que le cambiaron un artículo de reglamento que facultaba a la oficina, al procurador, a visitar con o sin cita estos espacios y someter información de esa gestión en caso de requerirse de eliminación de licencia. Y mire, yo desconozco lo que decía el reglamento y lo que dice ahora y los cambios. Pero señora procuradora, si usted entiende que ese cambio que hizo la Secretaría de la Familia en un reglamento de alguna manera incide en sus funciones, ¿usted sabe dónde usted tiene que ir? Al Tribunal de Justicia General. Ya, usted llega allí y cuestiona y veremos a ver qué resuelve el tribunal. Tengo que estar de acuerdo con Peña Payano cuando señala, mire, las leyes no... O sea, un reglamento no puede ir por encima de una ley. Si la ley... que yo tampoco lo conozco. Si la ley faculta al procurador a entrar con o sin cita a un hogar a descargar sus funciones como procurador, ningún reglamento en el planeta le puede usted coartar ese derecho. Y si sucede, usted va al tribunal y le dice, güey, mire, esta es mi ley habilitadora, esto es lo que esta Bárbara ha hecho aquí en familia, por favor, dígale que no lo puede hacer.
5: Y creo que ha sido muy tímido en la Procuraduría de la Mujer, de la persona de edad avanzada, en atender esto, porque uno, o hubo un maltrato a esta persona que tuvo el riesgo de morir. ¿Es esto un patrón institucionalizado en ese centro? ¿Fue una acción independiente de esta persona? ¿O
4: pasa esto en todos los centros?
5: Si hay esa situación también de paciente de edad avanzada que en su desesperación quiere que le ayuden a morir, pues hay otra dimensión de un problema que tampoco está siendo atendido. Es por todos lados, Luis, es algo que no debe ser.
4: Vamos a la pausa, está la música, pero yo creo que quiero hacer un comentario final sobre Team Jennifer.
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4: Soy Luis Pavón Roca. Estoy con Carlos Díaz Olivo. Carlos, a mí me parece que esta noticia, que de nuevo es dramática desde el punto de vista de lo que provoca toda esta situación, esta teoría de llevar una persona al sótano para que se suicide con unas pastillas que le iban a dar o que le dieron, pues choca, ¿no? Pero más allá de eso, que hay que condenarlo por lo menos de la manera en que se está ejecutando. Yo creo que sobre la eutanasia hay que tener unas conversaciones muy largas y muy detenidas. Carlos, yo creo que esto es evidencia de algo que yo he dicho. Me atrevo a decir que hemos dicho, pero no te quiero incluir. De la mediocridad del gabinete de esta gobernadora. Para mí es evidente que esta señora, a quien yo no conozco, la Yolanda Varela Rosa, no sé cuál es su preparación académica, me enteré que existía a raíz de estas noticias. Esta persona no tiene capacidad de entender el espíritu y la lógica detrás de los procuradores, de esa figura que yo critico desde estos micrófonos, por esto mismo. No sirven para nada. La teoría detrás de la creación de todas estas oficinas era que hubiese una especie de policía gubernamental para velar el incumplimiento por parte de las agencias de los deberes que tenían con relación a un tema particular. Pues si es el de la juventud, pues con los jóvenes. Si es el de impedimento, pues con las personas con algún impedimento. Si es de las mujeres, pues contra las mujeres. Si es de los viejos, pues contra los viejos. Y a mí me parece que el concepto para mí es una cosa de loco. O sea, en vez de yo, gobernador, decirle a mi secretaria de llene usted el blanco, no puede discriminar contra una persona por su edad, yo nombro a una persona independiente para que esté allí como un policía velando estas cosas. Bueno, pero ahí están, ¿verdad? Vamos, voy a quitar mi objeción conceptual al tema. Ahí está. Pues mire, doña Yolanda, su trabajo precisamente es confrontar el gobierno de Jennifer, aunque usted se sienta ¡Team Jennifer! ¡Ay, es mi amiga! No, podrá ser su amiga para ir a un barbecue y saltarse de jón. Pero en su función, cuando usted la nombra y usted juramenta el puesto, su deber de lealtad es con las personas que ese procurador representa. Entiéndase, en su caso, la persona con edad avanzada. Así se llama su cosa. Léase su ley. Estoy seguro que si se lee la ley, va a encontrar la solución a su problema de hace un año. Que la malvada de Susan Roy me quitó una inherencia y un poder que yo tenía y que es importante. Defiéndalo, aunque eso signifique confrontar la administración de Paña Payano, de Domenech, de Jennifer, de toda esa gente. Y si usted no tiene la materia en el cerebro o donde haga falta para enfrentar al gobierno, usted está en la posición que no es. Para eso no fue que se crearon estas procuradurías. Y usted puede llevar una relación cordial, pero firme. Y va. Yo me acuerdo que Rosana López, que ocupó este puesto, tuvo enfrentamientos con las administraciones de turno, inclusive de su propio partido. Pues eso es lo que se espera. Pero tú sabes, aquí está retratada que aquí han nombrado a cuánto pájaro apareció porque fue un buen pasquinador. ¿Qué tú quieres, mijo? Pues tal cosa. Pues dale, ponlo por ahí. Y ahí estamos. Y eso es lo que tenemos por gobierno en Puerto Rico. Carlos.
5: Mira, sin duda, yo creo que, como bien puntualiza, que hay un problema que se deriva de la pobre calidad de los componentes del gabinete de la gobernadora. Pero creo que además hay otra cosa que es seria, Luis. Y es que en la administración no parece haber un foco ni agarre.
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5: Gracias. Un gobierno, una gobernadora de esos, de gente competente, aprovecha esto para entrar en una discusión y una articulación de legislación sobre el particular, que te demuestra primero que hay un grupo de gente competente haciendo la función gubernamental y tratando de entender las nuevas dimensiones que surgen en la sociedad. Y segundo, sacando a la gobernadora del lodazal de estancamiento donde está en controversias estériles que cada día se hunde más en chisme y bobería que no atiende los problemas de la gente. Así que ni siquiera la ven. O sea, no solamente es la incompetencia del componente de gabinete y de agencias que hay, sino que además el propio gobierno y la propia gobernadora y su círculo cercano no ven más allá, Luis. No ven más allá. Están en la bobería. ¿Sabes? Porque si a mí me tiran a la bobería, ¿verdad? Porque eso fue el discurso de ella ayer. Aquí está Rivera Chat de nuevo, está en su campaña para correr y yo voy a estar concentrada. ¿Pero concentrada en qué? Me sigue, pues si es verdad eso y yo puedo entender esa estrategia, pues entonces aquí está ta este tipo de cosas, este es el proyecto papá, pero nada, aquí no es una, hay una serie continua de anuncios y de conferencias de prensa estériles, Luis, de cosas que algunas su mérito tiene, pero no son transformadoras, no son de agenda significativa, no se traducen en un cambio de la realidad de los puertorriqueños y las puertorriqueñas. Pues entonces, ¿no?
4: Carlos,
5: es trágico.
4: Yo no quiero ser, ¿verdad?
5: Y ya tú me vienes atrás que estoy pidiendo demasiado.
4: No pueden bregar con lo bueno, tonto, con lo fácil. Tú quieres que breguen con lo difícil.
5: Bueno, pero te digo que eso lo ayudaría a superar la defensiva en la que se encuentran.
4: ¿Dónde es que venden capacidad? ¿En cuál farmacia? Para ir a comprar una libra y mandársela de regalo. No tienen la capacidad para administrar la cosa.
5: Un pan y mantequilla para que se la puedan comer.
4: Sí, para que se la puedan comer suavecito. O sea, decía yo ayer, y puedo traslapar el contexto. ¿Cómo tú me vas a hablar a mí de estudios de 10 millones de pesos, de expansión, de la ruta, del tren urbano, a una gente que no tiene la capacidad de cobrar los 2 pesos? En 2 años no han podido cambiar la maquinita para cobrarle a la gente cuando se monta en el tren. Pues si tú no puedes hacer eso, olvídate tú de estar pensando en cosas grandes. A mí me parece que cuando desmontamos esta noticia, y traté de hacer eso en la primera media hora, lo único que aquí hay en concreto es una tentativa de eutanasia que no está reglamentada. ¿Ves? Porque pues, la licencia no hay, dejo los 2 viejos privados porque es que no, yo me llevo los míos. Pues eso es lo que deberíamos estar discutiendo. Más allá, ¿verdad? De pues, si el reglamento está ya que, pues, señora, Varela vaya al tribunal y radique su planteamiento ante el tribunal de que esta agencia le quitó el poder. Ah, que es que me lo habían dado porque eran buena gente y me lo quitaron. Yo no tengo autoridad en mi ley para hacer lo que reclamo hacer. Pues, ¿sabe qué? Vaya donde Tomás Rivera Chats y vaya donde Johnny Méndez y explícale. Y ellos enmendarán, si entienden, ¿verdad?, que procede. Enmendarán su ley orgánica, le añadirán ese poder. Y si usted tiene a bien convencer a la gobernadora de Puerto Rico que firme el proyecto, ¡puf!, se resolvió el problema. Es un tema marginal, por Dios. Y, o sea, no estoy en desacuerdo contigo, lo que estoy diciendo creo que tu expectativa es fuerte.
5: Estoy pidiendo mucho.
4: Estás pidiendo mucho. Mencionaste a Tomás Rivera Chats, y evidentemente pues hay que hablarle del referido que hace ayer, dándole un capítulo más a la serie de Netflix, contra ahora la ayudante y compinche de Domenech, la subsecretaria de la gobernación, otro puesto que tampoco existe, inventado por los gobernadores. O sea, no existe en el sistema constitucional, ni con una ley orgánica, ni nada. O sea, ya eso es un ayudante glorificado. Pues esta es la ayudante del ayudante glorificado. Por los líos de Sebastián, fundamentalmente lo que hace el presidente del Senado es que lee la declaración jurada de Sebastián, que se publica esta semana. No hay mucho nuevo ahí, realmente está bajo juramento.

0: la Secretaría de Justicia no dijo exactamente por qué, pero todo el que haya leído los documentos sabe que hay una imputación al Departamento de Justicia de haber hecho un informe, una opinión acomodaticia, o sea, sastrería jurídica, para una de las controversias que da pie a todo este revolú del DEC. Y ella dijo, mire, como aquí está, breguen ustedes. Y ahí es que nombraron entonces a una ex juez, ex fiscal, para que hicieran esa investigación preliminar. Ahí está eso. Yo me imagino que el presidente del Senado está pensando que ya el FEI lo había dicho en otro caso. O sea, en otro caso quiero decir, el mismo bollete, pero otro ángulo del caso. Que lo acogían como una extensión de la investigación que tenía, a pesar de que... Pues esta será otra extensión más. Es lo que se me ocurre. Porque el presidente del Senado es inteligente y fue fiscal. Y si algo conoce, son esas leyes. Así que yo no... Me llamó la atención, ¿no? Que no lo mandó a justicia para que justicia entonces lo mandara para adelante si entendía o lo investigara. Lo manda al FEI. La reacción de la imputada es que esto es todo un embuste. Suscribe las mismas teorías de Domenech, que es que esto todo es una fabricación. Pues nada, veremos a ver qué pasa ahora en el... Hoy el panel del FEI debería decir algo sobre si recibe esto como una extensión de la investigación o si se la va a mandar a justicia para que justicia entonces haga algo, si es que algo va a hacer. Hoy sabremos.
1: Mira, yo te confieso que yo vi esto y me confundí, y de verdad, como que nosotros como que no tenemos claro cómo debemos hacer las cosas. De salida, yo coincido con la apreciación del presidente del Senado, y creo que gran parte de Puerto Rico también, que esa conducta de la subsecretaria de la Gobernación no huele ni luce bien, y que posiblemente tiene dimensiones violatorias de ley. Y que amerita un referido a este tipo de autoridad. ¿Pero por qué te digo que no lo entiendo? Bueno, porque si el propio presidente del Senado dijo que la legislatura, y concretamente el Senado, iba a asumir jurisdicción sobre el asunto e iba a desarrollar una investigación sobre esto y que iba a ir hasta las últimas consecuencias, pues yo humildemente me parece que se debía haber esperado a que el cuerpo entero deliberara y, ¿verdad?, y recibiera, hiciera copio de todo lo que haya que hacer, y entonces el cuerpo, con el peso del cuerpo, se hace ese referido. ¿Por qué se opta? Tal vez hay algo que yo estoy perdiendo de vista y tú lo ves mejor que yo. ¿Por qué el presidente opta en personalizar, verdad, y no esperar a que el cuerpo que él dice que va a hacer una investigación lo hace y de alguna manera, alguien puede decir, prejuzga el asunto y lo refiere como una inquietud suya, en vez de esperar que todo el organismo que él controla y que debe tener una gente puertorriqueño, Braga, haciendo allí todo lo que quede, verdad, se amerita para una investigación profunda? Que me parece que lo está haciendo cuando yo veo cómo se manejan las cosas y lo que él ha adelantado, no esperar a ese trabajo final. ¿Tú encuentras alguna lógica? Y no sé si esto de alguna manera, entonces la gobernadora lo puede aprovechar para tratar de virarlo y dice, pues mire, ahí está. ¿Ves cómo esto es personal? No es el cuerpo, ni siquiera. De antes ya lo prejuzgó.
0: Bueno,
1: yo no creo que eso salga, yo creo que esto es insalvable, pero lo que te quiero decir, no debe haber algo que yo estoy perdiendo y no la veo, porque estamos hablando de una persona sagaz y algo debe ahí estar pensando que yo no capto.
0: Yo lo que creo es que la declaración jurada contiene suficiente, porque recordemos, al final del camino de esa investigación que tú señalas, ponte que sea maravilla, vamos. Claro, una cosa, Watergate y maravilla se van a quedar chiquitos. Al final del día hay que referir para justicia y hay que referir a... Entonces, ¿para qué dejarlo para después si ya yo siento
1: para
0: que tengo...
1: ¿Para qué hago la investigación?
0: Para seguir buscando otras cosas.
1: Pues entonces yo la hago y vengo ahí completo.
0: Pero si ya yo tengo lo que tengo con el que tengo, pues lo mando ya. Yo creo que por ahí debe andar. No,

0: Estoy tratando.
1: No estamos tratando, pero no me parece que debilitas tu propia investigación, que pueda hacer una aportación que probablemente, pues como desconfiamos de justicia y de las demás, pues entonces, pues yo aquí me blindo y lo hago.
0: Hay que ver si el fake, ¿qué va a ser? El fake todavía también.
1: Pero fíjate.
0: Mi libro tiene poca credibilidad.
1: Está bien. Con más razón para yo resguardarme y hacer la investigación.
0: No, yo lo que
1: me... Yo no, ¿sabes? Y que me parece, honestamente, y de la mejor buena fe, institucionalmente, me parece que lo más pulcro y lo más efectivo es decir, no, no, vamos para la investigación. Y allí te vengo acribillado.
0: Yo voy a modificar tu preocupación.
1: Sí.
0: Porque, como te digo, yo esta la puedo ver como una estrategia a corto y mediano plazo de que...
1: Alguien me dice, ¿ves? Y esto tiene sentido. Y puede que el presidente en esto tenga... Puede haber sido algo, y yo decía algo que yo no veo. Forzar a que se hable. ¿Ves? Entonces ahí logra una de estos que...
0: Aquí hay una carrera.
1: No sé.
0: Aquí hay una
1: pero
0: carrera.
1: Lo otro puede ser que se tranque ella y diga, ahora no voy, vaya,
0: No, no, que se busque como el otro, que se buscó a uno que dice, yo no le represento Chota.
1: Sí.
0: Pues está trancado.
1: Que vaya preso, el juego,
0: que vaya preso, no hay problema, tú sabes. Lo que te iba a decir es que yo, en la dirección en que si me fuese a preguntar a alguien a mí algo, yo mi recomendación sería que ya... ¿Va a hacer la investigación el Senado? Sí. ¿Cómo se...? Bueno, pero se supone. No, no, pues vamos a darle a suponer. Vamos a empezarla. Van a tener parte... Voy a hacer esto tipo maravilla, donde cada delegación va a tener su investigador y esto se va a conducir de esta manera. Let's do it. Vamos a empezar. Establece las reglas del juego. Si son investigadores, nómbrame los investigadores que sean. Vaya, entonces uno empezar a ver, tú sabes, ya, a empezar a mover el carrito. Porque por ahí vienen las elecciones. Usted no lo sabe, pero por ahí viene.
1: Falta todavía.
0: No, muchachos, eso está ahí al lado. Vamos a la pausa y regresamos.
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0: Regresamos a WKAQ Analiza. Soy Luis Pavón Roca y estoy... con Carlos Díaz Olivo. Y Carlos, en otro capítulo yet de este conflicto político, la gobernadora pues dice que ella no le preocupan las primarias, que estos son bochinches, que ella va para adelante, que se queda Domenech y se queda como parte del equipo de campaña cuando llegue el momento para eso. Por eso es que te digo que las elecciones ya están ahí, porque estamos actuando todos como si fuesen la semana que viene. Dentro de ese contexto, buenos días, Puerto Rico. Esto surge hoy antes del programa. Dice aquí: todo lo que han llamado chismes, cuentos, novelas, aspiraciones personales y mentiras ha llegado o van en ruta de las autoridades de ley y orden competentes. Todos los abusos de discreción, violaciones a la ley, favoritismo, discriminaciones e imposiciones no necesitan divulgación, pues son parte de esos rumores, noticias o matices del folclore literario que ha descrito y despacha livianamente nuestra gobernadora. Mi mayor aspiración entre comillas, es que todo tenga un final feliz. En mayúscula, final feliz. Que nada sea cierto. Que las denuncias sean fábulas, las acusaciones teatro y los personalismos sean severamente repudiados. Que todo sea en efecto puro folclore político y nada más, como alegan los medios de comunicación financiados e intimidados por el gobierno. A tú, Kitty. Que como se dice en nuestra nación, they really killed the story. Y aquí viene el último párrafo, que es genial. Además, la gobernadora dijo algo correcto. a nadie le deberían preocupar las primarias. Las primarias no son un problema, son un remedio. TRS. Así que, si la gobernadora pensó que con la narrativa que han estado, que llevan ya semanas con esto, de despacharlo como que esto son cosas fuera de contexto, cosas falsas, cosas que no son, chisme, que con repetir eso ayer cerraba algún tipo de capítulo, lo que hizo fue abrir otro capítulo más. Y la frase esa me parece genial, las primarias no son un problema, son un remedio, porque evidentemente el remedio es para conjurar un problema, y el problema es el incumbente, porque si no, no haría falta una primaria. Carlos, ¿qué te parece esta...?
1: Pues mira, yo te tengo que confesar que a mí estas cosas me dan una incomodidad, y puede ser producto, como dicen por ahí, que uno sea ya un dinosaurio, un pterodáctilo, y que pues vengo de otra concepción del mundo, y que el mundo ciertamente cambió. Pero el mundo viene de que es mundo cambiando, y hay unos elementos básicos que no importan los protagonistas ni las tendencias, atienden lo esencial, y yo creo que eso no se puede perder. ¿Y a qué me refiero? Ayer en televisión yo compartía contigo, ¿verdad?, y con los compañeros del medio, con respuesta a una conferencia de prensa que citó para ella misma la gobernadora. Porque no,
0: una conferencia sin prensa.
1: Sin prensa.
0: O sea, no fue citada.
1: Pero dijo que fue ella misma y lo levantó y lo transmitió por las redes. Y tratando de encontrar lógica a estas cosas que uno ve, pues yo te planteaba a ti y a los compañeros, ¿verdad?, y a los que nos veían por los medios, que nosotros, además de una gobernadora en el sentido clásico, teníamos un influencer, una persona que desarrolla contenido para las redes. Y Jennifer se visualiza, la gobernadora, Jennifer González, en cierta manera, en eso. Y ella continuamente alimenta eso. Tuvo un programa de entrevistas, ella, tú la ves compartiendo en las redes sus actividades de hobby, familiares. Yo decía, hay una barcaza que encalla. Ella va y lo transmite como reportera. Ella sirve de mediadora y entrevista a la gente. Pues yo digo, bueno, pues no me parece a mí que eso se deba hacer lo que hace pues la ejecutiva, la primera mandataria de un país. Pero, de nuevo, yo soy un dinosaurio y pues las redes, la gente ha decidido convertir hasta las cosas de alta política pública y del manejo del interés colectivo de esa manera. Ahora veo a Tomás, con el cual sustantivamente yo estoy prácticamente de acuerdo con muchas de las cosas que dice, y creo que tú también, y vamos, gran parte de la gente que se ha identificado con eso. Pero esta cosa de yo hacer esa política pública a través de un tuit, de los medios, de un contenido, de un X, de un live, a mí no me parece adecuado. Reconozco que tal vez esté a destiempo y pasado, pero yo no me imagino a la Coca-Cola o a una 500, sus principales ejecutivos intercambiando electrónicamente mensajes y haciendo contenidos live sobre la operación de la empresa de su propia, ni a la Iglesia Católica, vamos, al Papa y los cardenales allí intercambiando, ¿sabes?, el colegio cardenalicio, y el Papa respondiendo por allá, y entonces el otro que ordenó por su lado sacerdotes en contradicción, ¿sabes? Como que yo reconozco en mi libro arcaico, tal vez de libreto viejo, me parece que hay unas cosas que no son mías, que son del pueblo, y que uno las tiene que tratar con unas formas distintas a lo que...
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1: del debate público, de los asuntos gubernamentales, que después nos quejamos. Entonces tú me dices, ¿por qué no tenemos líderes con la elegancia, con el respeto, con la dinámica? Bueno, porque es que hemos decidido trasladar automáticamente lo que tal vez en la farándula, lo que tal vez en la política baja electoral, tú utilizas en lo que en las personas de menor capacidad pues se entretienen utilizando eso, y lo hemos regularizado y lo hemos convertido en parte también del manejo de los asuntos públicos. Entonces yo, de nuevo, dinosaurio al fin, pues creo que hay unas cosas que me parecen que están a otro nivel. Yo creo que la religión, yo creo que el manejo de los asuntos públicos que me confiaron a mí, la gente de todos los partidos y a quien yo represento, en mi función de papá, pues yo me opero de una manera distinta en la que operaría con un amigo dándome un palo en una barra. Me sigue, hay unas cosas como que nunca deberían perderse. El pueblo, yo creo que ya, no Puerto Rico, el mundo decidió que eso no es necesario, que eso no es importante, que valga yo estar pegado en el tweet y con eso yo pues convertirme en un centro de like o crear reacciones negativas, pero al fin y al cabo me siguen, y que eso se mide el éxito actual, y que algunos incluso lo monetizan, pues santo y bueno. Pero yo creo que no puedo evitar hacer esa reflexión, y de nuevo, pues perdónenme si estoy equivocado, probablemente que la conclusión es que estoy equivocado, pero creo que hay que traer también esta perspectiva y al menos considerarla.
0: Simpatizo con tu planteamiento, pero te tengo una mala noticia.
1: Además, perdóname, es que yo de verdad no puedo venir a la radio a decir lo que todo el mundo dice.
0: Está bien.
1: Y no te lo digo a ti. Lo que te quiero decir es, para repetir lo que todo el mundo dice, y yo venir a leer automáticamente lo que dice el periódico sin una reflexión mayor, aunque yo esté equivocado, yo creo que no le sirva, y que cada uno de nosotros todos los días tenemos que obligarnos a ir un poquito más allá de lo obvio y hacer un cuestionamiento sobre todo. Y pues, perdón, no sé, tal vez yo vengo de otro mundo, vengo de la academia, soy un viejo, sé que estoy desfasado tal vez, pero no puedo evitar que creo que hay unas cosas que desde tiempos inmemoriales, Luis, hay que conservar. Pero dime tú, que yo sé que tú me entiendes, pero a la misma vez tal vez tú eres más práctico que yo.
0: Te entiendo, pero te tengo que decir que estás dinosaurio.
1: Ay, no, yo no empecé diciendo
0: porque
1: eso.
0: Porque yo vengo de tu mismo mundo, tal vez por otros productos que no son este, me obligan a estar más sensitivo al tema. Me refiero a Jangueando, me refiero a En Tiempo de Vinilo, me refiero a Palante Boricua, inclusive de Seguro. Y el problema es que el mundo cambió, Carlos. Y si es para bueno o malo, pues yo no sé, pero cambió. Y pretender detener ese cambio, me recuerdas un poco los que vendían fax que hablaban en contra de los emails. Tú sabes, hay cosas que van por ahí.
1: Pero la elegancia,
0: bueno, no, pero es otra cosa.
1: El rigor en la utilización del lenguaje, sí, bueno, el respeto al semejante.
0: Yo no creo que eso pueda,
1: y si pasó de moda, mal pasado está, bueno, y hay que recuperarlo, como a veces se hacen ajustes y enmiendas a cambios que resultan ser negativos.
0: Y te voy a dar un ejemplo de lo que pasó ayer en este país, que yo creo que... Que los medios tradicionales tomen nota. Ayer se llevó a cabo la primera conferencia de prensa.
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0: Me parece, allí estaba, tenía que ver con el tema del agua y posible. No dijeron nada, vamos, fue la misma pamplinada de siempre. Pero allí estaba el gabinete importante de la gobernadora, estaba la gobernadora desde el DEC hasta yo creo que la agricultura estaba. Todo el que tenga que ver algo con agua, directa o indirectamente, no necesariamente de producir o llevar el agua, sino que se afectan por el tema. ¿Y por qué digo que esto es importante? Siempre ha habido una tensión entre el que quiere llevar un mensaje y el mensajero, porque siempre entiende que el mensajero no es meramente un mensajero, sino se convierte en actor y me cambia el mensaje o me filtra el mensaje o me afecta el mensaje. Y cuando el mensaje llega al destinatario, en este caso el pueblo, si usted es político, pues de alguna manera no llega como yo quiero que llegue. Y me maldita sea, qué malos son estos periodistas. Y por ahí usted tiene gente que barre el piso todos los días con la prensa, porque la prensa no dice lo que yo quiero que diga. Pues ¿saben qué? Uno de los problemas que ha habido en los últimos 10 años, yo te diría, es más, ¿cuántas estaciones de radio tienen noticiarios hoy? ¿Cuántas? Vamos, ¿cuántas?
1: Sí, ya se ha tornado más el enfoque análisis y a comentarios.
0: ¿Por qué? Porque la noticia todo el mundo la tiene ya. Desde lo más trivial, se volcó un camión en el de la Martínez Nadal y están cerrados 3 carriles. Que no tienen mayor consecuencia, excepto pues, si usted quiere pasar por allí, pues va con un tapón. El dato ya el ciudadano lo recibe directo, sin filtro, como se llama un programa. Pues, ¿qué ha hecho este medio? La televisión no, radio sí. Se ha movido ya no a dar las noticias que se daban aquí. Es más, los muchachos de cátedra tienen el gimmick que a mí me encanta de ¡última hora! Y la musiquita que yo por mi edad asocio precisamente cuando uno mira, pasó tal cosa, anda, ¿y tú qué tú hacías? Poner el radio. Primero a poner el radio en Cacú, ¡pam! A ver qué es lo que, para enterarme. Ahora es otra cosa. Pues lo que vimos ayer fue el gobierno sacando del medio a los medios tradicionales, comunicándose directamente con el pueblo. Y cuando usted ponía la transmisión de Facebook Live, pues usted pensaba que era una conferencia de prensa directa. Que aquí hay una emisora que se ha dedicado a eso y ha hecho que es Guapa Radio, ¿no? Que ellos cubren mucho lo que se llama gabel to gabel. O sea, ellos no tienen a nadie allí comentando ni diciendo, sino el micrófono es lo que diga por allí. Cuanto periodista pregunta, ellos lo transmiten independiente de dónde sea el periodista, que típicamente no es de ellos. Pues, Carlos, eso... Y yo no sé, yo creo que eso no es malo, porque mira, yo como ciudadano, si me interesa oír lo que tenga que decir esa persona, pues lo pongo en Facebook Live, que lo tengo en el teléfono, escucho, nadie me está filtrando, no son 30 segundos que alguien tiene que, ¿verdad? Cuando tú tienes un noticiario en televisión, pues la noticia puede durar 2 minutos, pues el sonido...
1: Ah, yo difiero completamente, yo creo que si el Papa va a hablar... Habla el Santísimo Padre, en nombre de la Iglesia Católica, vestido de Papa, con la formalidad del Papa, y hablando sobre lo que el Papa uh-huh. habla. Yo no espero que el Papa monte un Facebook Live allí, hablar sobre los White Sox.
0: Ah, no, pero espérate, por supuesto.
1: Me sigue. Ni cuando voy a hacer la intervención, yo hablar como cualquier otra persona.
0: No, de acuerdo.
1: Ni venir a hablar malo, ni venir a ridiculizar a nadie. Porque tú eres un funcionario público y tu estándar es distinto.
0: De acuerdo.
1: Y si todo el mundo lo hace y esa es la moda, a ti no te está permitido. No debe ser.
0: Pero son dos temas distintos.
1: No, pero sí, claro.
0: Uno es contenido.
1: Pues eso.
0: Pero otro es vehículo.
1: El vehículo no hay problema. Pero tú mantienes la forma de quien tú eres. O sea, el funcionario público tendré una dimensión privada, pero esa privada es de él o de ella. A mí no me importa qué tú haces con tus nenes. A mí no me importa qué tú haces con tu pareja. A mí no me importa qué equipo de pelota tú ves. No, si te gusta el fútbol. No. Cuando tú te vas a dirigir y tú te diriges como un representante mío y con la formalidad y la profundidad. Lo siento. Yo creo que eso debe ser así. Y cuando yo recibo ese mandato, yo debo estar consciente de lo que yo represento y a quien yo le hablo y las dignidades de todos esos seres humanos en el entorno donde yo estoy. Entonces eso parece que se ha perdido en todas partes del mundo.
0: Bueno, es que donde empezó a perderse,
1: cuando Milei le dice a la gente, usted es un zurdo de mí, a mí, con todo y que me parece que los zurdos, como él le dice, tienen un montón de barbaridades, a mí me parece que un presidente no debe referirse así. Hay una gente que eso le parece maravilloso y le resulta a la vez hasta exitoso y la gente, y hay, pero hay un montón de gente, incluso de los que lo siguen, dice, caramba, un presidente no debería, y él dice, es que son de mierda, bueno, serán de mierda, pero yo no, y eso lo podemos decir dándonos un palo
0: en el asado,
1: por eso, pero no es lo que se supone que en la expresión pública, no importa el medio, tú lo hagas, y si nosotros convertimos en eso, en lo que está bien, en el modelo a seguir, en el que entonces hay que hacerlo para que yo sea famoso, pues no nos quejemos de que estemos así.
0: El que cambia eso radicalmente a nivel planetario es el actual presidente de los Estados Unidos. Yo recuerdo, no porque tenga edad, porque fue recientemente, cuando lo que salía de la boca de un presidente y mucho más escrito, o sea, de la mano de un presidente, se miraba, se analizaba, se ponderaba, se consultaban expertos en la Casa Blanca, sí, y había gente allí de Harvard y de Princeton y de esas cosas. No, presidente, no use esa palabra, porque esa palabra... Y de la noche a la mañana, el presidente...
4: Que era un pecado hacer las alegaciones que nosotros estábamos diciendo. Aquí las alegaciones son más graves. Eso sí, Tomás Rivera Chat tiene toda la razón. En aquel momento eran unas opiniones políticas internas dentro del Partido Nuevo Progresista.
5: ¿Cuáles eran las alegaciones de ustedes en aquella época?
4: ¿La qué?
5: ¿Cuáles eran las alegaciones de
4: ustedes? Bueno, las alegaciones era que el Senado había elegido a Kenneth McClintock. Como presidente y querían sacar a Kenneth. Bueno, sacaron a Lubriel, el senador de Arecibo, sí, para darle Homer, la posición.
5: Por una Homer.
4: No fue por una Homer, eran 5,000 pesos en el partido, le pagaron 2 meses y después lo dejaron en la calle. Pero
5: le dieron una Homer
4: también. También. Entonces, la situación es esa. En aquel momento, decir las cosas en el partido públicamente era malo. Ahora es bueno. Claro, vuelvo y repito, hago la distinción. Los argumentos que está trayendo Tomás Rivera Chat son graves. En aquel momento eran políticos. Aquel momento era Kenneth McClintock, Orlando Palga, Jorge de Castro, Migdalia Padilla, Lucía Arce y era yo. Domenech, para que sepa, Domenech era el director de Servicios Legislativos, la esposa.
6: Y Manolo Torres, secretario.
4: Lo nominé yo para secretario, porque se lo están adjudicando solamente a Tomás. Y no es cierto. Sí, pero las medias lo están adjudicando que tiene una relación con Tommy. No, viene desde antes. Lo nominé yo a secretario. Yo.
6: Muy buena persona que
4: es. Excelente. Hombre. Mi hermano, él y su familia.
6: Trabajo, trabajador, una persona.
5: Bueno, ahora. Lo habían nominado para que fuera contralor.
4: Sí.
5: Sin ser contable.
4: Pero más allá.
6: Mira si es bueno.
5: Mira si es bueno.
4: Bueno, fue contralor electoral, muy bueno.
5: Sí, pero no es lo mismo.
4: Está bien, pero a lo que me refiero, que hizo bien su trabajo.
5: Bueno, y lo digo en son de chiste. Sí. Porque yo personalmente conozco a Manolo, es tremendo tipo. Sí. Y me importa un bledo que si politanco, politico.
4: Ahora,
5: politanco.
4: En aquel momento.
5: Pero nombrarlo a él como contralor sin ser CPA contable, en mi cabeza no cabe, por más bueno que sea.
6: Y lo hizo Wanda Vázquez con un ayudante del Senado, ¿te acuerdas? Que era de también. Comunicaciones, que estuvo mal, también. Ambas cosas estuvieron mal.
4: Que también. Venía del Senado, es el asesor de Domi. Sí. Ahora, en aquel momento, Verónica Ferraioli era la abogada de los auténticos en el caso contra los auténticos y el PNP. Que a mí me sientan.
6: Y el licenciado Ney Gaglioni.
4: Que claro, Rubén.
6: Era parte Rubén Igaglioni de ese caso. Yo estoy claro en toda esa película.
4: Por eso, pero a lo que me refiero, y el director de campaña, ¿quién era?
6: ¿Director de campaña de?
4: De los auténticos. Jorge Alfredo Escalera. No era Jorge. Era Alfredo Escalera. Alfredo Escalera.
6: Popular, buena gente.
4: No, PNP, no, PNP, PNP.
5: Vicealcalde.
6: Pregúntale a Jorge Santini. Cuando quiera te lo traigo aquí. Mañana te traigo a Jorge Santini.
4: Y Jorge Santini, o sea, Jorge Santini lo nombró popular.
5: Vicealcalde a un popular.
6: Me metieron una guayaba ahí a Jorge.
4: Mira, Gogo, Jorge Santini. Jorge Santini. Espérate.
5: Tarjeta amarilla por haber sido popular como vicealcalde.
6: Mañana no, tráemelo.
4: Yo era parte de ese equipo. Yo era parte de ese equipo en San Juan, acuérdate. Mira, la realidad es que pasa todo eso. Y de ahí, oye, Politanco hoy día es lo que eran los auténticos.
5: ¿Cómo es? ¿Tú viste lo que acaba de decir Carlos Díaz?
6: Escándalo.
4: ¿Pero es cierto o no es cierto? ¿Es cierto o no es cierto?
6: Diciendo que
4: el
6: Politanco es popular.
4: ¿Ah?
6: Sí. Sí.
4: Y más allá, te voy a decir más.
5: ¿Politanco es lo que eran los auténticos?
6: ¿Por qué? ¿Quién es Macrito? ¿Con quién trabaja?
4: ¿Dónde está Kenny McClinton?
6: ¿Dónde trabaja Manolo? Manolo es el secretario.
4: Manolo, ¿dónde está?
6: Juan Menechea, el director del Servicio Legislativo.
4: Verónica Ferraioli.
5: Y Palga.
4: Omar.
5: Y Palga también
4: está en Politanco. Y Omar, el licenciado Omar, que es el popular.
5: Tarjeta amarilla para Politanco.
4: Oye, es más, te voy a decir más. Y José Luis, el presidente del Senado por el Partido Popular Democrático.
5: Que está aquí
4: José
5: con
4: Luis
5: nosotros, Lano, como todos aquí. Los miércoles. Bienvenido.
7: Buenas tardes, saludos a todos.
4: José Luis sabe. Cuando sale.
0: No te metas, José Luis. Dile que tú, el Partido Popular, no se hace responsable de los comentarios de Carlos Díaz.
4: Yo me hago responsable. Oye, yo no sé si tú te acuerdas.
7: Las expresiones que están pero escuchando a continuación.
5: Tú le puedes preguntar. José Luis no quiere contestar.
4: Tú le puedes preguntar a Edwin Mundo cuando lo tengas aquí.
0: Ah, pero te mencionó. Pero Dios mío, este es el sustituto de la Comay. Este tipo ha venido mira, aquí. ¿Sabe la Comay?
4: Porque la Comay escucha chisme. Yo lo viví.
7: La estructura, pero realmente. Tú no perteneces a Politanco y estabas en ese grupo. Eso. Ni Migdalia Padilla, ni Orlando Padilla.
4: No, pero a lo que me refiero es que lo que es Politanco son de los que eran auténticos. Todos los que estaban allí. Ahora, yo recuerdo cuando que yo llamé a Alfredo Escalera, hubo un viaje a Las Vegas. Estaba Quique, Luis Fortuño.
0: Antes que siga, Quique, puede ser que de esta entrevista salga otra investigación más, ¿sabes? Porque... Ay, Carlos bueno, Díaz.
4: La de,
0: otro referido salga de lo que diga bueno, Carlos Díaz, lo dije, percibimos.
4: Yo dije lo de Itza García, tanto el contrato que le dio a su novio, como dije el interés que tenía en Horn, y ahora recientemente salió que Politanco cogió unos fondos federales a los que no tenía derecho. Ahora hay que preguntar quién los autorizó en vivienda. ¿Quién era la project manager de Horn en aquel momento? Pues tú tienes, en aquel momento yo llamo a Alfredo Escalera y le digo, estaban en Las Vegas cuadrando que porque Kenny quería ser comisionado residente con Luis Fortuño. Y allá en Las Vegas le dijeron, Luis Fortuño le dijo, no compay, es Pedro Pierluisi. Y tienes hasta que lleguemos a Puerto Rico para hacer la conferencia, retirarte y tienes la Secretaría de Estado. Así fue, y cuando yo me enteré, hice un pleple allí, pregúntale a Edwin Mundo, yo, en la oficina de Kenneth, tuvimos, bueno, los gritos míos se escuchaban hasta la rotonda, y ahí tú tienes, oye, Alfredo Escalera, que también es el de Globalize, la empresa de cabildeo, todos los clientes que eran de Globalize ahora son de Politanco.
5: Todos los clientes de
4: Globalize
5: son ahora los de Politanco.
4: Te pregunto, Horn.
5: A Horn los debieron haber votado hace tiempo.
4: Pero Horn, que ahí trabajaba Itza García y era la project manager de los fondos federales. Horn, ¿a dónde pertenece ahora? ¿Quién es la firma de cabildeo? Politanco. M. Holding, esta cosa. ¿De quién era? De Globalize. ¿De quién es ahora? De Politanco. Una emisora de televisión aquí.
6: ¿Y quién le prestó el show a Manolo Torres para comprar el... ¡He dicho el nombre yo!
4: Pero ven acá. ¿Tú qué sabes?
6: No, yo no sé nada. No, a mí no me acuse de nada de eso.
4: Mira, te pregunto.
6: Yo estoy deduciendo de lo que
5: tú dices. Tarjeta amarilla por decir que sabe.
4: Pero puso los chavos o trajo clientes para capitalizar. Esa es la pregunta.
6: Pregúntala a él.
4: Bueno, siete días antes de que le pagaran.
5: Ciérrame las puertas que no quiero que nadie se me vaya de aquí. Mira, nadie se me puede ir de aquí.
0: Si, si Carlos Díaz sigue hablando, no va a tener cerrada tú. El FBI va a entrar, lo va a coger, lo va a decir, ven, declara.
4: Que me llamen.
0: Tiene más
4: que
0: datos.
4: Me que me llamen.
0: Tiene más datos.
4: Y le doy todos los documentos.
5: Ok, vamos a la pregunta original. ¿De dónde salieron los chavos?
4: Bueno, o los pagó.
5: ¿Quién compró? ¿Quién es el dueño?
4: Porque a mí o es Alfredo Escalera. Ajá. O es Alfredo Escalera que puso los chavos. ¿Verdad? Es mi creencia. O
5: Alfredo tiene para tanto.
4: Bueno, el dueño de Noticel.
5: ¿Y tú te crees que no te dice el DH, chao?
4: No sé, pero tiene comunicación directa con el secretario de la gobernación.
5: Tarjeta roja por decir que Noticel gana dinero.
4: Pero te pregunto, si era el director de campaña de Los Auténticos y Francisco Domenech es parte de Los Auténticos, ese texto que dice no te preocupes que yo en Noticel
5: yo lo vi.
4: ¿Ah?
5: Y yo lo vi.
0: De esta entrevista.
4: No estoy diciendo que haya pasado. Yo estoy en el campo especulativo.
0: Va a surgir algo. Ahora dice que es especulativo. Ya se está tratando de limpiar, pero está especulando.
4: Oye, pero es que...
0: Yo soy investigador.
5: Pero esto está interesante.
0: Sí, esto está duro.
4: Anótalo.
0: José Luis, yo no voy a quedar callado.
5: Entonces,
4: José Luis.
7: Todo el habla puede ser utilizado en tu contra. Sí.
5: José Luis, mira, siempre ha sido un tipo bien prudente, pero quiere hablar ahora.
0: Adelante, vamos a dejarlo.
7: Pero que yo estaba escuchando el programa antes de llegar aquí.
5: Vas a hacer una corrección.
7: Y no, voy a decir dos o tres cositas nada más. Pero light, escuché el mensaje que estaba dando la gobernadora y me pareció muy puntual, una expresión que dijo, muy puntual para todo lo que está pasando en el país. Uh-huh. Dijo la gobernadora que no se deben utilizar las estructuras de poder para adelantar sus propias causas. Es importante ese pronunciamiento.
5: Cuando lo dijo al final.
7: Es importante. Ella se está refiriendo a terceros, a otras personas, y las estructuras de poder. Pero ¿y las que le corresponden a ella? ¿Se está utilizando estructuras de poder para adelantar causas?
4: Bueno, hay que preguntarle a Francisco Domenech si estaba usando esas estructuras de poder para ir moviendo una candidatura, una posible candidatura. Entonces, comisionado residente al lado de ella.
7: Lo estaba escuchando con el issue del recibimiento a Pedro Rosselló del aeropuerto. El aeropuerto tiene un salón gobernador. Los hoteles tienen habitaciones que le llaman presidenciales o salón gobernador. El hipódromo tiene un salón gobernador. Y en sitios privados se usa el que lo contrate.
4: Y en el Choliseo. Pero también hay una suite gobernador.
7: Y hay una suite en el Irán Bison. Correcto. Y hay un palco del gobernador en Bellas Artes.
4: En Bellas Artes, correcto.
7: O sea, eso existe. Ahora, es para el gobernador de turno. Porque si hay una recepción de un dignatario en el aeropuerto, se usa eso para recibir a ese dignatario. Por eso yo decía ahorita y pensaba que no se deben cruzar las líneas político-partidistas, porque yo puedo decir, pues mira, yo quiero que me presten ahora el jardín hundido de Fortaleza porque voy a hacer un meeting allí. Yo no puedo hacer eso, ni puedo decir que me presten un salón en el aeropuerto para hacer un meeting político allí, porque el recibimiento de Pedro Rosselló era un meeting político, no había duda. Porque lo que dice Quique es muy cierto, para evitar el tapón, para evitar el tumulto, y cuando viene un equipo de Puerto Rico que ganó y lo van a recibir al aeropuerto. Y cuando viene un boxeador y cuando viene un artista, pues de la misma manera no deben estar allí porque entorpecen la labor del aeropuerto, de los pasajeros, de los aviones, del tráfico aéreo. O sea, es una línea muy fina. Pero a mí, en mi opinión, pues yo no le voy a dar la razón al que tomó la decisión de sí o si no en aquel momento y de lo que hizo Quique salvando lo que dijo para que el tráfico aéreo continuara. Pero yo pienso que esos lugares públicos, si no hay un permiso especial, no deben ser utilizados para motivo político partidista. Lo mismo que dijo la gobernadora.
4: Al menos que no sea alquilado.
7: No utilices la estructura de poder para adelantar causas. Sea del partido que sea. Si lo hicieron de un lado, estuvo mal. Y si lo hicieron de otro, también. Esa es mi opinión. Y yo escuchaba eso ahorita. Y yo creo que la línea es muy fina para uno convocar a una cosa política. Vamos a sacar a un lado el Capitolio, que es la casa del pueblo, y que allí se hacen las marchas y se hacen las protestas. Y a veces se va a protestar contra algo que nadie tiene que ver con los legisladores, pero se protesta allí frente al Capitolio. Y en la Plaza de la Democracia, ¿verdad? Pero por lo demás, mira, yo no pienso que se deben utilizar las oficinas de gobierno, estructura de gobierno, para un mitin político del partido que sea. Del partido que sea. Y yo sé que en ocasiones se ha solicitado el área norte o el área sur del Capitolio para actividades políticas. Pero puse la excepción del Capitolio porque esa es la casa del pueblo. Y claro, y en ocasiones, yo creo que la mayoría de las veces se ha dado autorización de que se usen la facilidad del Capitolio. Y otra cosa que le quería decir a mi amigo Gregorio Matías. Nosotros no ponemos candidatos de dedo. Van a procesos internos de delegados o a primaria.
0: Yo dije los del PI. Yo dije que ustedes cogen uno y después no tienen miedo a retarlo. Yo dije que los del PI.
7: Aquí se han seleccionado candidatos. De hecho, hubo varios eventos. El cuatrienio pasado no resultó, pero hubo eventos. Se cogió el presidente del partido, se fue a una primaria a escoger el candidato.
4: Yo estuve en una de esas y no salía
7: electo. Y se fueron. Esos son los procesos democráticos.
4: Claro.
7: Pero cuando yo escucho a algunos líderes, Quique, del Partido No Progresista, hablando de que no, nosotros no le tenemos miedo a las primarias. Bueno, claro que no, porque cuando se decepcionan ante de sus propios líderes, los sacan. No pasó el 4 años pasado. Uh-huh. Presidente de partido y gobernador. Y vino una primaria y lo sacaron. De presidente de partido y de gobernador. Sí. Bueno, pues si eso es el proceso democrático, hay que respetarlo. No puede uno decir, bueno, no le voy a tener miedo a las primarias. Pero si no te gusta lo que estás pasando, lo que estás viendo, ¿verdad? Por eso a veces, hoy yo escuchaba en algunas conversaciones que tuve con la gente de diferentes partidos, ¿por qué la gobernadora a año y medio de haber sido electa dice que va a haber primaria? Bueno, quiero... porque la cosa se está calentando.
8: Bueno, José Luis,
9: pero antes que diga, lo que pasa es que yo he estado en las conferencias de prensa, José Luis. Es que la prensa, pregunta. La prensa va directamente, aquí vamos y la gobernadora entrega 300, 400 títulos, pone la primera piedra, preguntas del tema. De otro tema, gobernadora, ¿qué está pasando con Domenech? Gobernadora, ¿va a haber primaria? Contestación de la prensa, lo que ella lo quiere decir.
5: Yo tengo un problema con esto. Tengo un problema serio con esto. Y le quiero respuesta de ustedes cuatro. Desde una perspectiva política, principalmente de campaña. La gobernadora, desde que comenzó esta controversia, estoy hablando ya para febrero de este año. Ella hubo un momento que Héctor y yo lo analizamos bien brutal y dijimos que eso era lo que ella tenía que hacer. ¿Te acuerdas, Héctor?
10: Bueno, depende de lo que vaya a decir.
5: Pero te vas a acordar.
9: Por si acaso.
5: Cuando ella dijo, voy a contestar sobre esto y ya no voy a continuar con el tema, voy a continuar trabajando. ¿Te acuerdas ahora, verdad? Sí. Esto fue hace más de 3, 4 meses, 5 meses atrás. Mi pregunta es, a ustedes cuatro, ¿por qué la gobernadora tiene que hablar del tema? Porque la prensa, como dice mi querido aquí compañero senador Gregorio Matías, la prensa tiene el poder o la autoridad de hacer la pregunta y yo...
8: De contestarla o no.
5: Y si yo estoy en una conferencia en Villalba, es que aquí es donde yo digo, y yo saco un video los otros días criticando a los nenes de kindergarten de Pablo José, porque no protegen a Pablo José. Ya pusieron una de las banderas bien, by the way, pero hay otra que está mal, no voy a jorobar más con eso, pero ya pusieron una bandera bien, la de los Estados Unidos. Ahora, y también ya me sacaron la foto hoy, con los alcaldes populares, con chaquetón y corbata y toda esa vaina, gracias. Están aprendiendo.
9: Están oyendo el programa que tienen que oír.
5: Están aprendiendo. Pero.
8: Es que se olvidan, perdona que te interrumpa, se olvidan que tú eres experto y especialista en manejo de crisis.
5: Correcto. Y lo soy. O sea,
8: gente no sabe tu trayectoria.
5: No la saben y no la buscan. O sea, yo tuve que manejar 2 accidentes aéreos y enterrar 170 y pico de dominicanos en una tierra que no es mía, donde el presidente se me sentó y me dijo, Quique, por favor, no me venga ahora con eso. Porque yo le pedí que enterráramos a la gente de nuevo. Y en República Dominicana eso no se puede hacer. Tú no puedes exhumar. Así como aquí, que viene alguien y firma un papel y exhuma. Y yo quería exhumar a 172 personas. A que poco me mata. Hipólito, mi gran amigo, que lo quiero y lo adoro muchísimo. El punto que yo traigo es que, ¿por qué la gobernadora tiene que contestar eso? Mira. Espérate, porque si yo estoy en Villalba, que fue la que yo vi, que estuvo brutal, eso fue hace como 2 o 3 meses atrás, donde ella fue allá a anunciar qué sé yo cuántos millones de dólares en proyectos y de cosas, y tiene toda la prensa allí. Oye, by the way, la prensa fue del área metropolitana para Villalba también. Y para lo que fueron fue para preguntarle sobre la discordia y sobre la pelea. Pero yo, gobernante, y yo asesor de mi gobernante, le digo, mire, gobernadora, porque tú sabes que estos asesores se hacen su mingling con los reporteros y se dan su calcapurri y su chulegli y la vaina, y se hablan y esto y lo otro y para aquí y para allá. Ah, pues le van a preguntar a la gobernadora sobre el lío de Sebastián. Y le van a preguntar a la gobernadora sobre el lío de la secretaria de, en aquel caso era la secretaria
8: de familia
5: no, de vivienda. Era el bollete de Ciari. Y entonces, ok, la gobernadora viene y se para en el podio. Es que yo me recuerdo de eso vívidamente. Se para en el podio y dice, hicimos esto, hicimos aquello, papá. ¿Alguien tiene preguntas? Y los miembros de la prensa le dijeron que no.
9: Eso pasa todo el tiempo.
5: Ok, pues tú sabes lo que yo hubiese hecho.
7: Muchas gracias.
5: Pues muchas gracias. Hasta mañana. Me viro y me voy. Me viro y me voy. Y entonces los dejo a todos pasmados. Ah, que la gobernadora no quiso contestar. Me vale, como dijo Alejandro, me vale madre. Me viro y me voy.
6: Eso le pasó a Hernández Colón y lo acusaron de poner una mordaza.
9: Sí, pero pues hay algo bien importante. Pues de las pocas cosas que pero Carmen Yulín.
5: La gobernadora tiene,
9: mira de quién voy a hablar.
5: La gobernadora tiene que contestar.
6: Porque que cayó Tolga aquí y ella tiene que dar la impresión de que ella va para adelante.
9: Pero mira, Quique. Carmen Yulín. De las cosas que tenemos. Carmen Yulín tenía un equipo. Tú me vas a dar razón. De relaciones públicas, Quique. Que Carmen Yulín iba allí. Y esos tipos de relaciones públicas de él, Carmen Yulín estaba controlando el micrófono. Y cuando ella no va a contestar. Porque tú no pones al jefe en el problema de tener el problema con la prensa. Eres tú que está apareciendo. Ya la gobernadora dijo del tema. Vámonos. Y la sacaban a Yulín, no contestaba. Yulín contestaba lo que le daba la gana. Hay que proteger las personas que están allí, como tú dices, se come la alcapurria con el periodista. No, la gobernadora no va a contestar preguntas que no sean del tema.
5: Lo que pasa es que yo digo que los asesores políticos en esta isla y los que cargan las maletas quieren quedar bien con Dios y con el diablo.
9: Así no se puede.
5: Y tú no puedes quedar bien con Dios y con el diablo.
9: Así no se puede.
5: Tú escoges quién es el que te paga tu cheque.
9: Así no se puede.
8: Punto. Mira, mi interpretación de eso, y quiero el privilegio de ir después de Matías, es que es lo siguiente, como dije ahorita, los tres son reelegibles. Tomás Rivera Chat no depende del equipo de asesores. Él determina. Yo te aseguro que Tomás Rivera Chat, porque lo conozco, no espera que alguien de comunicaciones le diga a la prensa no más preguntas. Eso lo determina él.
9: Pero cada cual tiene su estilo.
8: Por eso. Pero por ahí voy.
5: Bueno, él es el que sale en un buenos días, buenas tardes, y dice a las 3 de la tarde voy a atender a la prensa. Después que formó todo el revolú allá y tiró 4 buenos días y dijo de lo que iban a hablar, dice que a las 3 de la tarde voy a aprender la
9: prensa. Y va todo el mundo.
8: Ahora, yo quiero decir esto claramente y quiero la opinión de ustedes. Yo no he visto al día de hoy, porque la prensa está creando una pugna entre Jennifer y Tomás.
6: A esa yo no la veo.
8: Pero. No, pero escúchame, la pugna, la pelea.
5: La pelea está echada, la presa.
8: No, pero espérate.
5: La presa lo que quiere es cubrirla.
8: Charle, pero escúchame.
7: La pelea está casada.
8: Pero yo no he visto.
5: La pelea está casada.
8: Sí, ustedes me corrigen. Yo no estoy tan pendiente a las noticias.
6: Te estamos corrigiendo.
8: Pues, yo no he visto un ataque frontal de Tomás Rivera Chats a la gobernadora directamente.
5: No, es verdad. Ha sido
8: Tomás
5: ha sido
8: a toda la gente sí, que la rodea.
5: Sí, pero la gobernadora se lo adjudicó era en contra de Francisco era en contra de ella.
8: Ahí voy.
5: Volvemos a lo mismo. Está bien que lo defienda, está bien que lo proteja. Yo no tengo problema con eso.
8: Y el récord que ella tiene defendiendo es fatal porque termina. Y Francisco Domínguez va a terminar fuera de alguna manera u otra.
5: Yo sigo diciendo que mi punto es: tú no me quieres hacer pregunta de los 100 y pico millones de pesos que yo hice aquí. Está bien, nos vemos. Es más, mira, ¿sabes qué? Voy a convocar
8: pero una conferencia de prensa para el sábado. Es lo que dijo Matías.
5: Vamos a hablar de eso, prensa, pero aquí
8: la que,
5: no.
8: La que atiza eso.
5: ¿Pero por qué? ¿Por qué?
7: Hay tantas formas de hacer las cosas.
5: Ok, José Luis, me la contesta cuando regresemos. Vamos a un turno de hidratación y regresamos en breve.
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12: El Senado evalúa si citará a ejecutivos de Politank como parte de la investigación sobre las alegaciones del Departamento de Desarrollo Económico y Comercio. Soy Carla Yani Díaz, escuchas WKQ580 y la compañera Nilda Núñez Lamboy tiene más detalles.
13: El Senado todavía no ha determinado si citará a ejecutivos de la empresa Politank como parte de la investigación legislativa relacionada con las alegaciones presentadas tras la renuncia del exsecretario del Departamento de Desarrollo Económico y Comercio, Sebastián Negrón Richard. El presidente del Senado, Tomás Rivera Chats, explicó que la comisión primero debe aprobar un plan de trabajo que establecerá el curso de la pesquisa y a las personas que podrían ser llamadas a declarar.
14: Y entonces tenemos nosotros la comisión que tiene a cargo la encomienda de investigación al amparo de la resolución 548. Tiene primero que aprobar un plan de trabajo. Y los compañeros del Partido Popular y Partido Independiente lo saben, o deberían saberlo. Ese plan de trabajo primero establece cuál va a ser el mapa de ruta, qué vamos a hacer primero, qué vamos a hacer luego. Si va a haber vistas públicas, vistas ejecutivas, si va a haber requerimientos adicionales, eh, se, si se va a calendarizar, ¿verdad?, algunos trabajos, pues todo eso no se ha dado porque había compañeros fuera, acabamos de terminar la sesión, había unos compañeros fuera y apenas han pasado poco más de 2 semanas, ¿verdad? 2 semanas y 3 o 4 días adicionales. Así que nosotros vamos a hacer los trabajos como corresponden y ojalá que nada de lo que se alega sea cierto. Ojalá que nada de lo que se alega sea cierto. Pero si lo ve, van a responder.
13: Rivera Chats indicó además que toda la documentación recibida por el Senado fue distribuida a los legisladores y referida a las autoridades competentes para que evalúen si las alegaciones pueden corroborarse. Insistió en que el objetivo es permitir que las agencias correspondientes realicen sus investigaciones antes de adelantar conclusiones. Para WKQ 580, Nilda Núñez Lamboy.
12: Gracias a Nilda. Continúe usted escuchando WKQ 580. Soy Carla Yani Díaz.
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17: Saludos y muy buenas tardes a los amigos que sintonizan WKAQ 580 AM. En el tiempo culmina el miércoles con un patrón típico de verano. Condiciones calurosas, brisa del este y con bruma. De hecho, se espera que el polvo del Sahara comience a retirarse durante esta noche, pero no será por mucho tiempo, ya que para el fin de semana tendremos la llegada de otro evento. Entre tanto, en San Juan, la temperatura máxima alcanzó hoy los 89 grados a la 1:59 de la tarde, justo en el promedio para un día como hoy. Para mañana jueves tendremos la llegada de un débil disturbio, lo que favorecerá la llegada de aguaceros en el este durante la mañana y desarrollo de aguaceros en la tarde, especialmente sobre el centro hacia el oeste. Ya para el viernes volverán las condiciones mucho más secas y estables, aunque no se descartan algunos aguaceros breves. Durante el fin de semana continuará un patrón típico de verano, con bastante calor durante gran parte del día y aguaceros aislados en horas de la tarde sobre el oeste. Mientras tanto, si va para la playa, el riesgo de corrientes marinas continuará bajo hasta el viernes, con olas entre 3 a 4 pies. De cara al fin de semana, aumentará el riesgo de corrientes marinas a un nivel moderado para algunas playas del norte, este y sureste. En la astronomía, la luna comienza a ir rumbo a su fase cuarto creciente. Actualmente cuenta con 3% de iluminación. Para 580 les informó Carlos Omar Rivera. Que tengan muy buenas tardes.
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5: De regreso aquí en WKAQ en la tarde con Quique Cruz. Yo soy Enrique Quique Cruz. Estamos aquí hoy miércoles 15, día de cobro de julio del 2026. Y como todos los miércoles, con el senador Gregorio Matías, el expresidente del Senado y senador José Luis Dalmau, el ex senador Carlos Díaz, Héctor El Marrón Torres, yo soy Quique Cruz. José Luis, tú eras el que te
7: a 10 días de la celebración del Estado Libre Asociado de Puerto Rico, que vamos a estar celebrándolo en Calle. Pero mira, lo que decía...
9: El triunfo de Argentina.
7: Quería verle la cara a Gregorio, era, porque estaba hablando de Argentina y yo cambié el tema. Mira, no, Quique, que hay diferentes maneras de hacer las cosas, ¿verdad? Si la gobernadora... no quiere exponerse a ese tipo de preguntas, pues hace un comunicado de prensa y usa un comunicado de prensa. Ahora con la tecnología puede grabar un mensaje y lo pone en las redes y no está expuesta. O limita la cantidad de preguntas que tiene que contestar y sus oficiales de comunicaciones pues dicen la gobernadora tiene otro compromiso y se la llevan. Eso no es nuevo, eso es comunicaciones 101. ¿Cómo enfrentarse a los medios de comunicación? A veces algunos tienen... O tenemos, porque yo he tenido que enfrentarme, más éxito que otros. Hay veces que uno dice, tiantre, hoy la verdad que no me fue bien. Pero la realidad es que ese es el modus operandi. En el caso de una gobernadora, pues los recursos de comunicaciones tienen que estar para protegerla. Y que no todas las conferencias que da, pues termina en el mismo tema de una controversia que genera otra, porque ella las contesta y entonces pues ahí genera otra controversia más.
9: Marrón.
5: Diga usted. ¿Por qué no puede ella no contestar las preguntas e irse? ¿Por qué?
6: Bueno, déjame dar una noticia histórica. Cuando Rafael Hernández Colón en su segundo término, corrido en el cuatrenio del 89 al 93, tuvo problemas con el liderato legislativo que encabezaba Hernández Agosto y Ronnie Jarabo, llamaba al orden y convocó los caucus, las conferencias legislativas en la Fortaleza, no en el Partido Popular, en la Fortaleza. A lo que tiene derecho, porque es gobernador de Puerto Rico y los presidentes de los cuerpos, tú presidente del Senado, es el lugar de trabajo.
9: Legislativo.
6: Exactamente, y de la conferencia. Pues entonces se llevaba allí Humberto Zaya Chaldón, el precursor de ICO Zaya Seijo, salió con unos comentarios por allá y lo cogió, lo llamó a capítulo, lo regañó públicamente. De ahí dijo que la prensa lo estaba y se formó una pelea con el periódico El Nuevo Día cuando empezó a publicar encuestas contra él y contra Carlos Romero Barceló. Entonces ahí que sale Melo Muñoz y Pedro Rosselló como candidato. Y Hernández Colón dijo que no le iba a contestar a la prensa porque donde quiera que se metiera iban a preguntar de la encuesta de que si Hernández que si Melo Muñoz lo iba a socavar, que se lo iba a retar, etcétera, etcétera. Hizo todo lo que tú dijiste. Y hasta cuando fueron igual el aeroestato en Guánica, por allá, por el Laja, por allá, fueron y se pusieron los periodistas un zíper en la boca en protesta y le pusieron la ley de la mordaza, porque hasta eso hizo, radicó un proyecto de ley que no sé si se aprobó para regular la información pública y etcétera, etcétera. Eso pasó. O sea, que esa estrategia que tú le propones a Jennifer hacer no es nueva. O sea, yo entiendo pero que Jennifer entiendo... tiene que ocupar el espacio, Quique, porque ella
8: la diferencia la diferencia era que la pelea. Rafael iba de salida.
6: Está bien.
8: No iba a correr.
6: Está bien, pero Jennifer va a correr. Y Jennifer no puede quedarse callada. Jennifer tiene que darle a la prensa el goodie pues, de decirle, por si acaso, si hay primaria, yo voy. Es lo que estoy diciendo.
5: Pero no estoy, es que sigo no estando de acuerdo, porque me estás dando ejemplos.
6: Yo no estoy diciendo para que estés de acuerdo, te estoy dando el dato.
5: Está bien, pero Héctor, hace 50 años atrás.
6: No, no seas malo tanto.
5: Héctor, estamos hablando.
6: Yo me acuerdo, yo tengo 50 años.

0: tú me dices a mí.
1: Pero te puedo hacer un comentario rápido.
0: Dime.
1: Volviendo a cómo comenzamos el programa, alegadamente va a haber una primaria. El PNP la va a atender, primaria para adelante sin miedo. No es la primera vez ni será la última.
0: Es que ese no es el punto.
1: El punto es que Jennifer no puede renunciar porque se va a volver un lame duck ahora. Si ella dice que se hace la loca y mira para otro lado, le van a ocupar el espacio porque en política los espacios vacíos se ocupan como la física.
2: Ahorita,
1: ella no puede dejar
2: el
1: espacio abierto porque entonces la van a pasar por y se le cae el gobierno.
2: Y porque Pesquera era el candidato. Lo echaron por, no lo treparon ni a la tarima siendo el gobernador.
1: Siendo incumbente.
2: Eso fue Eric Labrador.
1: Un subalterno de él.
2: Exacto.
1: Es que es así, la política es así. Y el gobierno, la gestión gubernamental es así. Tengo aquí dos senadores incumbentes y uno que fue senador y legislador.
3: Ahora es popular.
4: Sí, ella tiene que echar para adelante, ¿verdad? En términos de que tiene que sacar la cara, pero a año y medio de.
1: Está prematura la pelea. Está prematura.
4: Sí,
3: pero fue una pregunta contestada.
4: Claro. Bueno, porque un medio de comunicación saca un reportaje.
0: Sobre que te diga,
2: sí, pero la pregunta es si es prematura porque ellos están cazando esa pelea intencionalmente o porque los medios están atizando esa pelea.
3: ¿Qué? Para vender no, y poner un titular, hay que hablar del PNP. Es que imagínate que hubieran ahí Pablito. No se vende el periódico ese día.
0: Es que yo le conviene culpar a los medios.
3: No, yo tampoco, porque imagínate que el titular fuera Pablito Washington. Se chavó el periódico.
0: Tienen que poner
3: a Jennifer, a Tomás y al PNP.
0: ¿Quieres que te diga cuánto falta para la elección?
1: 2 años y medio.
0: Sí. Faltan 27 meses y 23 días, bro.
1: Estamos de acuerdo que es prematuro.
2: Sí, pero faltan 6 meses para que abra el ciclo electoral.
3: Hay algo,
2: electoral.
3: Quique, que tú dijiste ahorita, yo quiero tomarme... ¿Por qué el PNP gana cuando hay primaria, como decíamos? Lo que sucede con esto es que cuando hay primaria en el PNP son tan fuertes que hasta el que no es PNP quiere meterse en la campaña. Están pendientes y hablan. Y todo lo que era malo del candidato supuestamente del PNP lo queman. Y cuando vamos a las elecciones, mira, ya el candidato popular se va por la abajo.
0: Como diría Héctor, perdona que te interrumpa, el ejemplo está aquí. Aunque no hayan PNP, se están metiendo en la pelea. Se metieron por la tercera cuerda. Aquí tiene al expresidente del Senado y al ex senador metido. Este dijo que Francisco Dóveres quería ser comisionado residente.
3: Bueno, para que tú veas. Es que yo entiendo a los populares hablar de los PNP. Yo entiendo que los populares tienen que hablar de los PNP, pero si hablan de ellos, no le hacen caso.
2: Negrón.
3: Ahí le hace caso.
2: Y el candidato popular que quería la gobernadora era Sebastián Negrón.
3: Mira, Carlos Díaz.
0: Esto es de buena tinta. Quique, de buena tinta.
2: Yo estuve 30 años en el PNP.
3: No, pero Carlos Díaz, mira esto. Mira
2: esto. Llega la información.
3: Carlos Díaz hizo una campaña que yo creo a nivel de medio. Buenísima, de popular. Carlos,
0: sí.
3: De y nadie se acuerda, porque como era popular, todavía le dicen PNP, porque es que nadie le importa a los populares. Pero Carlos.
2: Pero todos los casos se han visto.
3: No ha logrado no ha metido preso a nadie ahora, todavía.
2: Ah, bueno, pues
3: de lo que
2: bien,
3: tú dijiste.
2: Está bien, pero no tenía que
3: yo en aquel momento decía que tú eres el sustituto.
4: De Carlos, mira, fiscalizando han tenido resultados.
0: Sí.
4: Que no hayan habido convicciones todavía, pero han habido muchos resultados.
2: Oye, la de Itza García fue un asunto que atendimos, que José Luis está, déjame decirlo, está montando un equipo de fiscalización y yo estoy ahí y se trabajó eso. Se trabajó lo de Itza García, ahora, pero, lo del contrato.
3: Te quieren ahora, pero en la campaña no te
2: querían. Siempre me han querido.
4: No, siempre.
2: Siempre me han querido.
3: ¿Tú eras del grupo de José?
4: Pero espérate.
0: ¿Tú vas a correr de nuevo?
2: Eso es muy temprano para determinarlo, pero vamos a hacer el trabajo.
1: Dijiste que es prematuro la primaria. La primaria del PNP.
3: Sí, pero no es por eso. No es por eso que él lo está diciendo. Es que tal vez termina siendo de Victoria Suárez. O sea, que cambia de partido como de ropa.
2: Yo estoy claro.
3: Eso puede ser.
2: Yo estoy claro en unos puntos. Uno, que la estadidad no va a llegar para a Puerto Rico y que la única vía que tenemos es el Estado Libre Asociado, fortaleciendo las relaciones con los Estados Unidos. Es la única manera que hay.
3: Ya perdiste.
0: Tú hubieses ganado ese escaño si el partido te hubiese apoyado.
3: Claro.
0: ¿Cierto o falso?
3: Y si hubiera metido 3 pesos en la campaña, pero como él es Carlos, creía nada más que hablando.
0: Él no tenía que meter 3 pesos.
2: Sí, ¿sabes cuánto fue el ROI de esa campaña? 3.2 millones de dólares.
0: Yo toda la semana tenía una conferencia de prensa y estaba cubriendo y atacando.
3: Una de las personas que más atacó a Pierluisi fue este. No te lo perdonamos jamás en la vida. No te lo perdonamos.
4: Hizo extraordinaria conferencia de prensa, hicimos equipo.
0: ¿Y qué era lo que todo el mundo decía en aquel momento?
4: Pero mi
0: ¿qué,
4: manera
0: ¿qué de... era lo que todo el mundo decía en aquel momento?
3: Que era pago.
0: Que Carlos Díaz estaba trabajando en conjunto con Francisco Domenech. Francisco, en la campaña.
2: Déjame aclarar algo para que José Luis diga lo que estaba diciendo.
3: Él lo dijo.
2: No, el que lo decía.
3: Él dijo que eso eran como los auténticos.
2: Mira, te voy a decir algo.
4: Las noticias cambian.
2: Hubo un suceso. En el 2008.
3: Carlos, todo lo que digas aquí puedo usar. Un tribunal.
2: Te estoy diciendo.
3: Así
2: que.

0: Francisco y Dómenes y yo tuvimos un careo en el 2008, que de ahí se acabó la relación y todo ese tipo de cosas.
1: O sea, que lo que tú estás diciendo aquí hoy es porque es cargado, tú estás contra él. Ah, tiene ya una percepción
2: en contra de él. Era a favor de él.
1: No, pero ahora dice que...
0: No, pero te estoy diciendo que no tengo ninguna relación con él.
1: Porque peleaste con él.
0: Él peleó conmigo. De esas arrebatos que le da él.
1: O sea, que cuando tú estás hablando aquí de Francisco Gómez, estás hablando de un enemigo tuyo.
0: No, estoy hablando del secretario de la gobernación.
1: No, tú estás diciendo que tuviste discusión con él.
3: Nosotros organizamos un equipo de fiscalización que Carlos, ¿verdad?, hizo un buen trabajo, pero a mi opinión, y yo estaba en la misma papeleta por acumulación que él entró tarde a la consideración de aspirar. Las conferencias lo ayudaron, pero no tuvo la pista, como uno dice, para terminar de poder aterrizar.
0: 2 meses y medio de campaña.
3: Y fue bien poco el espacio.
1: Nosotros creíamos que tú te ibas a colar. No, yo pensaba, tú sabes, porque el único que estaba en aquel momento era José Luis y Javi. José no, la compañera, pero...
3: No, pero estaba...
1: Los hombres
3: estaba,
1: se equivocan, pero Dios no.
3: Estaba Edro Ortiz, estaba Javier Aponte, estaba Ada Álvarez. O sea, era una papeleta que habían algunos de ellos anunciado con mucha anticipación su aspiración y habían caminado la isla. Cuando tú estás al large, la gente quiere darte la mano. Y necesitas espacio para poder cubrir la isla, las actividades proselitistas donde te van a ver, te van a conocer, te van a permitir hablar en tarima. Y ahí la gente, las veces que él iba a hablar en la tarima de nosotros, después de haber fiscalizado, tenía el apoyo de todo el mundo allí.
1: No, pero si Carlos Díaz fue el que hizo la campaña, en ese momento dado estaba todos los días, él dormía con la mente de Pierluisi y todos los días salía a hablar una baba de Pierluisi y que si la familia.
0: Mira, y ahora no estoy ganó cogiendo ni pompa a las actividades con José Luis. Con José Luis desde ahora.
4: Si ustedes fueran del equipo de asesoramiento de la gobernadora, ¿qué le dirían?
0: Uno, la gobernadora está trabajando sola, no tiene el apoyo ni de sus alcaldes ni de sus legisladores. Creo que debe de cambiar la estrategia, tiene que tomar acción con Francisco Domenech e Itza García, que son el talón de Aquiles de ella ahora mismo. Te estoy hablando estrictamente de estrategia.
4: Y aquí en Puerto Rico, políticamente, si tú haces lo que te piden, tú eres débil. O sea, que ella no va a sacar a Francisco Domenech, ni va a sacar a Itza, como no sacó a Ciari, como no sacó a Susana, como no ha sacado a nadie, porque ella le es leal a esa gente y no se deja intimidar por los que te acusan. Esa es la verdad. Entonces, ante ese panorama, ¿qué tú le recomiendas?
1: Lo primero que hay que hacer. Olvídese los legisladores, pues nosotros somos electos individuales y los alcaldes. Todos los jefes de agencia hay que jalarlo. Yo he escuchado jefes de agencia de esta administración. Yo logré, yo hice, porque yo busqué. Porque se supone que esos jefes de agencia, lo primero que digan, la señora gobernadora me dio instrucciones de esto. Porque la gobernadora me dijo esto.
0: De Miguel Romero.
1: Y yo escucho. No, pero aquí lo que hay que hacer, muchos jefes de agencia que me pueden estar escuchando, ustedes. Porque los legisladores son electos ellos. Y los alcaldes. Pero ustedes están ahí porque la gobernadora los nombró. Pero muchas veces se vienen entrevistas y duran media hora hablando de lo buenos que ellos son. Y la jefa de ellos, que fue la que los puso ahí, no la mencionan. Esos son los primeros que hay que coger y jalarlos. Que hay unos cuantos por ahí que parece que son, ellos son una isla aparte. Jamás menciona a la gobernadora.
3: Pues
1: es de comunicación, hay que arreglarlo.
3: Hay un problema interno.
1: Hay que arreglarlo para eso, que son estrellas.
3: Una persona de su equipo de trabajo a sacar
4: la persona me dice, la gobernadora tiene que trabajar sus estructuras políticas en las agencias.
1: Sí. Si los jefes de agencia no la mencionan a ella,
4: bueno, servidores públicos.
3: Volvemos otra vez, Quique, yo lo dije en un programa anterior.
1: Sí.
3: En agosto del 2023, cuando la gobernadora anunció que se hacía disponible para candidatura a la gobernación, ella dijo que estaban persiguiendo a su gente en la agencia de gobierno y cuando ella ganara los iba a sacar a todos. Pues eso es parte del problema, la primaria no ha terminado. Tiene un problema en las agencias y eso lo sabe todo el mundo allí, en cada una de las agencias.
1: Yo, Gregorio Matías, hay unos jefes de agencia, no menciono el nombre, los he llamado después de una entrevista y me dice, mira, tú vas a correr para el cuatrero que viene, tú vas a correr. Y me dice, ¿por qué? Bueno, porque tú nunca hablaste de ninguno, ni hablaste de los legisladores, ni hablaste de la gobernadora, ni hablaste de los alcaldes, eres tú que vas a correr. Tú estás ahí porque tú llegaste y ganaste una elección. Habla de lo que estamos luchando. Yo lo he hecho. Lo que pasa es que yo también le he aconsejado muchas cosas a mi gobernador Pedro Pierluisi. Hay gente, pues a veces hay que escuchar a todo el mundo. Y vuelvo y repito, sencillo, los jefes de agencia sí lo controlan. Los jefes de agencia tienen que aprender a que la gobernadora es su jefa y cuando ellos están dando buenas noticias, tienen que incluir a la gobernadora. Lo he dicho en secreto, ahora lo dije por aquí.
3: Bueno, depende,
1: ya lo saben.
3: Si no tienen buenas noticias que dar, no pueden.
1: Bueno, es que muchas buenas noticias se están dando. Son muchas buenas noticias.
4: Pero no hay repetición.
1: Pero tienen que ellos hacerle hincapié de que es un logro. A veces una legislación, o sea, de nosotros no nos mencionan tampoco.
4: Yo la veo a ella todas las semanas en la calle repartiendo.
1: Trabajando, esto, Jennifer está trabajando.
4: Aquello, inaugurando lo otro, repartiendo el billete para aquí, para allá.
0: Igual que Pablo José, que publica todo lo que está haciendo desde Washington y tampoco le dan espiga.
1: No, pero lo de Pablo José tú lo resumes en dos páginas. Un periódico por un año. No ha hecho nada. Jennifer, mira, la alcaldesa de Ponce, que yo creo que ha sido una revelación luego de aquel revolú de Ponce, ganó fuertemente, y hay que decirlo si le duele a alguien. Sí, ganó. La alcaldesa de Ponce
4: ganó contundentemente.
1: La alcaldesa de Ponce dijo en estos días que ella, por su experiencia de que trabajó en la administración, ahora como alcaldesa, es el gobierno que más justicia le ha hecho a la gente de Ponce, Jennifer González. Eso lo dijo la alcaldesa de Ponce. Mira, el audio está ahí, Gregorio, te lo voy a enviar por si lo quieres poner.
3: Yo sé que, ¿verdad?, no vas a estar de acuerdo conmigo, pero si alguien tiene un mandato para hablar a nombre de los puertorriqueños en Washington, es Pablo José. Mm-hmm. Ganó los 8 distritos senatoriales, sacó más votos que la gobernadora. Así. Tiene standing para convocar no solamente al partido, sino al país. Y en Washington, búscate el récord de los pasados comisionados residentes de los dos partidos. Es el congresista, porque es comisionado residente, mm-hmm, que más proyectos ha presentado en su primer año. Mm-hmm. En que más participación ha tenido en los comités al cual ha sido invitado. Y todas las semanas consume buen turno porque tiene un buen inglés en el Congreso de los Estados Unidos y la Cámara de Representantes. Ha logrado que se moviera unos fondos de recuperación. Ha logrado que se moviera el arbitrio del RON a un aumento. Está trabajando para los fondos de salud, que tiene una fecha de vencimiento en el 2027 y hay que darle prioridad porque son parte del componente del plan vital del gobierno de Puerto Rico. Esos fondos no se pueden perder. Y tiene que haber un componente que vaya cónsono, bipartita o tripartita, para que esos fondos de salud no se pierdan.
0: En adición de que está dando cara ante los cuestionamientos de la utilización de los fondos federales en Puerto Rico. Que quede claro,
1: Manuel Calderón, el secretario, que me quedé callado porque José Luis lo quiero y lo respeto. Si hubiese sido tú, yo te rebato. Ya, José Luis, no voy a hablarle a Pablito. No te voy a hablar.
0: Pero José Luis,
1: porque eres tú.
0: En adición, Pablo está dando cara por el cuestionamiento de los fondos federales que hay en Puerto Rico que no se mueven,
1: cara,
0: no salen,
1: y pelo,
0: están aguantados, y la corrupción de esos fondos.
1: El otro día se estaba adjudicando un dinero adjudicado a San Juan hace como 2 años diciendo que él lo había logrado. Ese es Pablito. Pero yo digo, ve, esto fue Carlos que lo dijo, no José Luis, fue Carlos.
0: Yo dije que...
1: No, lo que hayas dicho es Pablito, nah, porque yo te lo rebato, José Luis. No.
3: Mira, tengo aquí una nota breve, ¿verdad? El Puerto Rico Grid Recovery informó para junio del 2026 que de los dos fondos asignados a Puerto Rico, que son 17,000 millones de dólares.
4: $17,000 millones.
0: Para este presupuesto.
3: El 79%. No.
4: Para el grid. Eso es para el grid.
3: El 79%.
4: No se han usado.
3: No se ha usado.
1: Pero tenemos la problemática que aquí vino el presidente Biden, que es el presidente de la nación americana, y dijo en sus propias palabras el presidente, no yo, no Jennifer, no Pedro, no Tommy, dijo... Por culpa de la burocracia federal, son los culpables de que no se desembolse el dinero. Quique, le cambian las reglas a mitad de juego. No, de los alcaldes le cambian las reglas.
2: Gregorio, en eso tengo que diferir de ti.
1: Eso lo dijo el presidente.
2: Hay un elemento de incompetencia a nivel de Coltrey, a nivel de toda esta agencia.
1: Y de Jorge. Pero no me lleves la contraria a mí. No me lleves la contraria a mí. No me lleves la contraria a mí. Será el presidente de la nación americana que lo dijo, no yo.
4: La gobernadora había dicho que iba a sacar a Jorge. Horn se queda. Horn le van y proponen algo allí en
0: ¿Pero
4: vivienda.
0: ¿Por qué se queda?
4: Porque son clientes de Politec. Horn viene y te contesta 15 veces que no. Y te cobra 15 veces por decirte que no.
0: Correcto.
1: Bueno, hay que ver de qué compañía es el portavoz, porque lo que vino aquí a hablar de Politán, este tiene que ser de alguna otra compañía que es enemigo de Politán, porque oye,
4: Carlos llegó aquí, la realidad.
1: Lleva un mes que no viene aquí.
2: Es una palabra poderosa lo que tú acabas de decir.
1: Lleva un mes aquí y vino a hablarle de Dómenes y de Politán.
4: Pero también dijo que Politán era los auténticos.
1: Dijo que él era parte de ellos.
4: Sí.
1: No. Nos vemos mañana.
4: Los miembros de Politán eran miembros de los auténticos. Mi querida amiga, amigo, yo me despido y regreso mañana. Carlos, vete la semana que viene.
0: Dale. Va a venir.
4: Tarjeta roja.
1: ¡Viva Argentina!
4: Que Dios me los bendiga, que tengan una linda noche, porque mañana va a ser mejor que hoy. Regreso mañana a las 5.
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6: Bueno, muy buenas noches, Puerto Rico.
7: Oye, Puerto Rico, Pacheco, hay que decirle buenas noches a Puerto Rico. Hay que decirle buenas noches a Argentina. Y está medio dormido, pero hay que decirle buenas noches a España. Este domingo, ya que yo te cuente de lo que hay en el Parque de las Ciencias ya mismo, cuando esté aquí, jole, jole.
6: Pero vamos, muy buenas noches, Puerto Rico. Les habla Pedro Zorrilla y escucha Conexión PR, el espacio donde conectamos ideas, historias, empresarios, amigos, legisladores. Una condición para conectar, Pacheco, ¿cuál es? Emprender, querer ayudar, crear un nuevo Puerto Rico de empresarismo. Y hoy vamos a tener un programa lo más divertido. Tenemos diferentes empresarios. Vamos a tratar de conectarnos ya mismo con el alcalde de Río Grande. ¿Lo tenemos en línea?
8: Estamos aquí.
6: Muy buenas noches, Bori. ¿Cómo tú estás?
8: Todo bien, gracias a Dios, todo bien.
6: Al público que nos escucha, nos acompaña el alcalde de Río Grande, Ángel Bori González. Yo creo que hay patronales este weekend en el este. ¿Eso es cierto?
8: Eso es así, eso es cierto. Tenemos la fiesta Ciudad del Yunque, que comienza mañana jueves con música cristiana y grupos de diferentes iglesias. Ya el viernes comenzamos con la música secular hasta el domingo, que es el carnaval y desfile con carroza y comparsas este próximo domingo 19.
6: Bori, te tengo que felicitar en el timing, porque la semana pasada tenía en el programa a la directora ejecutiva de la compañía de turismo y hablábamos de la gran feria turística en Cabo Rojo, en el oeste. Activación para el oeste. Y ahora tú tienes este fin de semana lo mismo concentrado en el este, y es un buen balance impactando a los pequeños y medianos comerciantes de todo Puerto Rico.
8: Bueno, eso es así. Nosotros comenzamos este pasado domingo con nuestro maratón ya por segundo año consecutivo, y después de haber visto ese maratón por 30 años, la cima del Yunque, donde obviamente hubo una gran participación este pasado domingo desde las 6:30 a.m. allá en el poblado Palmén, y obviamente llegamos hasta allá a la cima, donde está la cascada, la cascada de, obviamente, la Coca, y fue una carrera bien, obviamente, con un clima bien adaptable a lo que es la fauna y la flora del Yunque.
9: De verdad que una buena participación, sobre todo se dieron premios, y eso dio preámbulo al comienzo de esta fiesta que ya mañana comienza, porque luego tuvimos una actividad en la plaza pública de Palmel, donde obviamente teníamos desfiles de carroza, teníamos la entrega de premios, música, y compartir de lo que es la antesala de esta fiesta, que por lo general en Río Grande pues siempre lo que hacemos es una actividad al año, la fiesta, aparte del encendido, la fiesta de pueblo que coinciden con el día de la patrona, que es mañana, la Virgen del Carmen. Habrá una actividad religiosa en la iglesia católica en el pueblo con el arzobispo Luis Miranda. Esta es la misa que la presidirá el arzobispo Luis Miranda. Luego en el estadio estarán iglesias de diferentes denominaciones con participación musical. Es el día que le dedicamos siempre a lo que es la música sacra, y el viernes pues ya comenzamos las actividades con el Gran Combo de Puerto Rico.
6: Siempre es bueno.
9: En nuestra fiesta, en el Gran Combo de Puerto Rico, también va a estar el Grupo Manía el viernes, y cierra Fran Reyes, el bachatero Fran Reyes, este viernes, que obviamente es viernes 17. Ya el sábado es el día de niña, dedicado a la niñez, desde bien temprano, mediodía, estaremos allí con Cristina. La máquina obviamente gratis para todos los niños, y actividades para los niños. Ya eso de las 7 de la noche comienza el reinado, obviamente de la reina ciudad del Yunque. Luego la música estará a cargo de Oscarito. También estará Yomo, rapero Yomo, estará también Roa y Michael Flores. Esa es la noche de la juventud este próximo sábado.
8: También el domingo, ya el domingo obviamente es el gran cierre con música de calizo por todas las calles de Río Grande. Música de calizo, música de Barreto, el show. Va a estar por dos tarimas que vamos a tener allá en el casco urbano del pueblo. Viene un grupo llamado Los Silleteros de Colombia.
6: Ándale, ¿qué día es eso?
8: Los Silleteros. Ese va a ser el domingo 19. Este carnaval, la persona que lo originó, la señora Normis Quintero, quien fue en un momento dado primera dama del municipio de Río Grande, es parte de esta organización, hizo la gestión de traer a esta gente de Colombia, Los Silleteros, y son personas que cargan unos arreglos florales, obviamente participan de los carnavales de allá de Colombia, trayendo la cultura desde Colombia. Así que van a estar acompañándonos ese día, el domingo, en ese desfile, con la música. Tengo dos bandas de calizo, música también de drones, grupos culturales del municipio, y más de 60 y pico de comparsas que ya confirmaron que van a estar participando, Boris, de nuestro carnaval.
6: Yo, como siempre, lo más que te deseo es éxito a ti, al municipio, pero quiero recalcar dónde tiene que ir la gente. Por ejemplo, si yo llego a Palmel, tengo que ir a Lluvia y tomarme un cafecito tempranito y desayunar, ¿correcto?
8: Ah, definitivamente tiene que ir a Lluvia. Allí dice buen desayuno.
6: Buen desayuno. Y después puedes ir otro día, después puedes ir a 18 degrees y tomarte un juguito natural.
8: Claro que sí, jugo natural allí en el mismo casco urbano de Palmel.
6: ¿Y a dónde más? ¿A dónde más puedo ir? Porque puedo ir también al Criollo.
8: Almorzar, mira, puede ir a almorzar a Don Pepe.
6: A Don Pepe. O a Dos Panza.
8: A Terraza Montemar.
6: A Terraza Montemar, porque gente, todos estos eventos, y alcalde, usted me corrige, todos estos eventos que hacemos en Puerto Rico es para el deleite de nuestro público, pero es para el impacto económico de nuestros pequeños y medianos comerciantes.
8: La Resaca también está. Hay un nuevo restaurante que se llama Yukibo allá, donde en El Verde, es uno de los restaurantes nuevos que está en la carretera 186. Y nada, hay una gastronomía que, si te digo, Treehouse, subiendo al Yunque, Treehouse también. Así que de muy verdad bien, que la gastronomía de nuestro pueblo está a otro nivel. No te dije la música del domingo, el gran cierre. Es importante que sepan que va a estar con nosotros el grupo de, Joseph Fonseca. También va a cerrar, ay Dios mío, el Torito va a cerrar.
6: Mira,
8: el domingo.
6: Me están regañando aquí que estoy dejando todo el programa para Río Grande. Te voy a decir algo. Te tengo una pregunta. ¿A que la alcaldesa de Canóvana va a estar por ahí cerca?
8: Claro, me va a acompañar la alcaldesa de Canóvana.
6: A mí me gusta resaltar esa relación, porque eso, así que los alcaldes de Puerto Rico tienen que trabajar uno ayudándose al otro. Boris, te llamo el sábado cuando esté en Lluvia, yo con un café, a ver si tienes un brequecito y nos ponemos el día.
8: Me llama, yo sé que hay problemas de agua, ahorita voy a anunciar un racionamiento que va a haber, pero nada, vamos como quiera a celebrar. Sabemos que aplacamos la situación
10: a través de estas actividades que unen al pueblo y se dejan las diferencias.
6: Eso es así, te deseo todo el éxito del mundo. Pacheco, déjame presentar ahora a nuestro primer invitado de la noche de hoy. Usted me autoriza porque me gustaría que todos recibamos con un aplauso a Pedro Morales de Genesis Security, una empresa realmente puertorriqueña con más de 24 años protegiendo hogares y negocios. Tema importante, Pedro, ¿cómo estás?
11: Bien, buenos días, buenas noches.
6: Tengo una pregunta, ¿cómo empieza Genesis Securities?
11: Mira, pues Genesis empieza hace 29 años con mi padre y mi tío Roberto y Emilio Morales Lavoy. Esto se funda en Yabucoa, Puerto Rico.
6: En el sureste.
11: Allá en el este, ya tú sabes. Entonces, nuestro primer cliente fue la Oficina del Contralor de Puerto Rico. Ahí yo fui guardia de seguridad con mi hermano gemelo. Y fuimos creciendo poco a poco. Así que empezamos en el 1997.
6: Dijiste algo que no sabía, Pedro. Tú trabajaste, hoy en día tú diriges una operación, pero creciste haciendo lo que tus compañeros de trabajo hacen todos los días.
11: Sí, yo los veo, mira, yo soy hoy presidente, ¿verdad? Hace unos años atrás, tengo posición de liderazgo, pero más bien yo me veo como compañero de los guardias de seguridad. Yo fui guardia de seguridad.
6: Muy bien.
11: Yo vengo desde abajo, yo fui cocinero, yo lavé carros, yo fui cajero en gasolinera. Así que yo sé lo que es fajarse por, ¿verdad?, llegar a la quincena, llegar a ese fin de mes.
6: ¿Cuántos compañeros de trabajo tiene hoy en día Genesis?
11: Sobre 5,000.
6: ¿Y cuál es el reto más grande que tú has visto del 97 a hoy en la industria de la seguridad en Puerto Rico?
11: El reto es básicamente seguir dando un servicio con, ¿verdad?, con la credibilidad y el respeto que la industria amerita. Vemos mucha gente, mucha compañía, mucho, ¿verdad?, mucha cosa, mucha red social, muchas veces queriéndote vender el cuento bonito. Pero cuando vienes a ver el respeto y la credibilidad que tú ganas en la historia, en estos casi 30 años, lo es todo. Ese para mí es el mayor reto y obviamente innovar, pero con respeto.
6: Una compañía local de seguridad como la tuya, en un país que la seguridad es apremiante, es importante. ¿Cuál era tu relación con el FBI? ¿Cuál es tu relación con la Policía de Puerto Rico?
11: Excelente. Diría yo, en mi capacidad personal, yo diría muy bueno. Estoy bendecido de, ¿verdad?, de hacer labor voluntaria con el FBI, HSI. En la policía también estoy haciendo labor voluntaria. Así que para mí, y son gente que hay que darle respeto. Para mí, excelente.
6: ¿Cómo uno crece de tú ser uno de los oficiales de seguridad de Genesis y tu papá ser el presidente de la compañía a tener 5,000 compañeros de trabajo? ¿Cómo eso sucede?
11: Quedar bien. Palabra. Cuando...
6: Una buena contestación. Me volaste la cabeza. Tremenda contestación.
11: ¿Sabes qué? Mi training fue eso. Queda bien, ten tu palabra. Y eso fue lo que me dijo mi padre. Cuando yo empecé a trabajar en posiciones de liderazgo, eso fue todo. Tener palabra y cumplir. Sabes que hemos hecho trabajo juntos y sabes que, pues, en mi capacidad de ejecutivo es yo poder estar en niveles altos también de tomar decisiones, pero al igual también me vas a ver con los compañeros guardias. Así que yo puedo transferir un mensaje de un cliente o mis peers también, no estoy menospreciándolos, pero podemos transferir este mensaje de lo que necesita el cliente hacia niveles ya más, ¿verdad?, de ejecución. Así que ese tema de garantizar que lo que pide el cliente se dé de manera material y consistente, eso es Genesis.
6: Genesis Securities, yo pienso en seguridad, pero leyendo y aprendiendo tu compañía, y lo he visto en los últimos años, has emigrado a compañía también de solar y ofreces productos solares. ¿Cómo fue ese cambio? ¿Dónde fue la oportunidad?
11: Mira, quizás el cambio más grande es tecnología. Y sorry, pero en el área, quiero brincar primero a tecnología. Tecnología yo lo fundé en el 2011. Y fue ese mismo necesidad de innovar, de poner cosas diferentes. En el 2011 yo fundé esta división. Mi primer cliente creo que fue Cabrera Auto.
6: En Arecibo, Puerto Rico.
11: En Arecibo con Guango.
6: Juan Alberto Colón Cabrera.
11: Guango, el gran Guango Colón. Le mando un beso y un abrazo siempre donde lo vea. Y seguimos creciendo hasta 2018, que ganamos un RFP, una competencia en el Departamento de Educación. Entonces, ese mismo tema de innovar nos llevó a dotar al departamento sin que fuera remunerado. Esto fue ganas de mejorar el servicio, dotarlo de inteligencia artificial. Así que Génesis desde ese tiempo ha dotado al departamento de una tecnología de avanzada. Llevamos más de 70 arrestos, porque sabes que se meten los menores o adultos en las escuelas, por decirlo así, mayormente son adultos, y se meten para robar los valores de los niños, de la educación. Así que es una de las áreas de las que yo me siento bien orgulloso. La otra fue solar, esa fue en el 2021.
7: De que la primera inversión fue a tecnología.
11: A tecnología, porque era un paso lógico.
7: En el mundo de la seguridad.
11: En el mundo de la seguridad, correcto.
7: Y entonces, eso te llevó a la oportunidad solar.
11: A la oportunidad solar. Y sabes que desde que lo hicimos, 2021, tenemos cero querellas en DACO. Porque hay que ser serio y, como te dije, dar la palabra. Si tú tienes un cliente, y una cosa que vi bien chévere fue que cuando tú tienes un cliente en la etapa de seguridad, pero igual a la etapa solar, están bien agradecidos de lo que estás tú haciendo por ellos.
7: Son de servicio.
11: No solamente el servicio, valoran el tema de cómo tú lo ayudas a protegerte en tu hogar, proteger tus equipos y pues tener una seguridad energética. Así que yo pude ver de primera mano eso.
7: ¿Sabes qué? Te escucho. A mí me gusta escribir una columna en El Vocero todos los sábados de consejos empresariales. Y tú has repetido dos veces algo que tengo que tomar nota. La palabra, el que da el bien, es parte esencial en la vida de un comerciante o un empresario. Y con eso voy a irme a una pausa. Pero la producción, tenemos que tomar nota de esto, porque esto es un buen tema para elaborar un poco más en el mundo de los consejos que damos en Conexión Pérez. Te agradezco eso. Pacheco, vamos a esta primera pausa.
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7: Bueno, estamos de regreso en Conexión PR y continuamos la conversación con Pedro Morales. Pedro, antes de cambiar el tema a lo que es giving back, lo que es dar a la comunidad, me gustaría que me hables un poco de los retos. En Puerto Rico, el empresario enfrenta retos. Y yo hablaba los otros días de que muchas veces cuando tenemos un problema económico o un cambio en el negocio, la contestación rápida es pasarle el gasto al cliente. Y yo no creo que esa es la solución siempre. Hay veces que hay que buscar proyectos especiales, reingeniería, nuevas oportunidades. Y yo, hablando contigo fuera del aire, pienso que tú estás enfrentando eso hoy. Hoy en día tú tienes una gran corporación que tiene un grupo de compañeros asignados a un cliente, cambian las condiciones con el cliente y usualmente las compañías despiden. Y tú estás haciendo todo lo contrario. Tú estás creando un nuevo proyecto. Háblanos un poco de eso.
11: Oye, una relación, la relación con, ¿verdad?, con nuestros clientes tiene que ser una relación de entendimiento mutuo. No puede ser una relación fría, tiene que ser una relación estrecha, de ¿verdad? Tú entender las etapas donde se enfrenta este empresario, este comercio, esta institución igual. Así que son etapas. Muchas veces yo he tenido clientes, mira, Pedro, no puedo trabajar con el patrullaje, mira, pues yo te lo doy, o te lo doy por cierto tiempo, o te mando un recurso para que te apoye. Oye, ¿cuánto me debes? Mira, no me debes nada. Porque básicamente tú tienes que también entender que muchas veces se enfrentan también a retos y situaciones. Tienes que tener, yo diría, la palabra es empatía. Y cuando tú tienes un cliente, tú tienes que sentir empatía por los retos que sufre ese cliente. Y muchas veces, pues tú esperas también ese tipo de
7: trato empatía, hacia ti.
11: Reciprocidad. Así que
7: un buen negocio para ambos lados.
11: A ambos lados. Tú no puedes ser que tú ganes todo y tú pierdas, porque eso no es ser empresario. Para mí, ser empresario es, te lo digo, tú tener tu palabra, tener el respeto, ganarte el respeto y tú identificarte con las metas y propósitos de ese cliente. Porque si a veces la gente piensa que ser empresario es que yo gané, tengo hice tanto profit en el quarter. Mira, no. Es tú retener el cliente, ganarte ese respeto. Cuando venga una decisión de cambiarlo, hacer un sistema competitivo, pues, ¿verdad?, uno espera que valoren lo que uno hace por ellos. Y créeme, yo he tenido clientes privados que lo valoran realmente porque saben la milla extra que uno da. Así que eso, para mí, mi consejo, oye, a veces hay que ceder para poder ganar. Genesis, hoy, mira, yo me siento muy orgulloso. Genesis tiene un volumen de ventas de $150 millones, aporta a la economía en salario más de $100 millones al año. Pero son cada cliente, tú tienes que tratarlo con el respeto, entender de dónde vienen, entender su negocio. Y básicamente ese es mi punto de vista.
7: Y hoy, ante unos retos, en vez de despedir empleados, vas a montar una nueva compañía de construcción.
11: Correcto. Mira, recientemente hubo una cancelación de unos servicios, una decisión que sucedió en el Departamento de Salud. Yo pude haber dicho, mira, critico esta decisión, pero no. Yo quiero transformar la compañía. Yo quiero que los oficiales de seguridad, de hecho, hoy estábamos reubicando compañeros, y yo me paré en la sala de asistencia a los compañeros el pasado lunes. El día, hay unas oportunidades nuevas de construcción, de handyman. Estamos adiestrando y de seguridad también. O sea, tenemos
7: muy bien
11: plaza. Pero el que quiera crecer y que quiera transformar también su manera de, ¿verdad?, de trabajar, de ganarse la vida, de pensar, etcétera, pues tenemos estas oportunidades abiertas. ¿Por qué no? Y eso, para mí, yo creo que es una cosa, en vez de tú pararte a criticar una decisión, pues que pues se respeta.
7: Que es adversa hacia tu compañía. En vez de criticarla, buscaste oportunidades.
11: Es adversa, no tengo que estar de acuerdo, pero se respeta y tengo que buscar oportunidades.
7: Me gusta. Vamos, las dos lecciones de hoy tuyas. Una, quedar bien. La palabra. Y dos, ante la adversidad, uno se crece.
11: Amén.
7: Bueno, te agradezco los dos puntos de hoy y me gustaría, las personas que están allá afuera escuchándonos, que están buscando empleo, oportunidades de empleo, ¿cómo se comunican con Genesis?
11: Pues mira, vayan a genesissecuritypr.com, está en las redes sociales, llamen al 776-2300, los vamos a atender, o contactos o contact@genesissecuritypr.com. Y ahí los vamos a atender, escríbanos y estamos bien pendientes de las redes para oportunidades de trabajo, no solamente en guardias de seguridad, construcción, tecnología, servicio al cliente, plazas clericales, así que hay muchas oportunidades.
6: Y como todo empresario que tiene un balance en la vida, no solo es crear empleo, no solamente es crear oportunidades, también es ayudar en la comunidad. Y cuando hablé ahorita de tu buena relación con Joseph en la Policía de Puerto Rico, quien hace en el FBI, cuéntanos un poco qué es Guardians of Choice y por qué los niños para ti es importante y proteger a la juventud puertorriqueña.
11: Le mando un abrazo a José González, donde quiera que esté. Un gran ser humano, un gran líder. Y estoy seguro que va a llegar la policía a Buen Norte como lo está haciendo. Yo fui nominado como ciudadano a la Academia del FBI 2024. Así que esa academia ya lleva más de 20 años. Y básicamente a mí me impresionó mucho todas las escuadras, pero la mayor que me llevó a mí a la atención fue la escuadra de crímenes contra niños. Y me fui envolviendo, trabajando voluntariamente, porque una cosa es lo que yo hago en Génesis, es bien separado y aparte, a lo que yo hago como persona privada en Guardians of Choice, o, ¿verdad? Porque yo esto yo lo veo como una labor comunitaria. Así que nos envolvimos dando charlas en el área oeste con agentes. Y básicamente fuimos a las escuelas. Y yo estoy unido con un gran amigo mío de Jafet Tiburón, Jafet Marrero. Y hasta el sol de hoy lo estamos haciendo. Guardians of Choice surge de ese esfuerzo conjunto con, ¿verdad? Con esa nominación. Yo nomino a Jafet, al FBI, a la Academia de Ciudadanos en el 2025. Y fundó Guardians of Choice en el febrero 15-2025.
6: Y ya tiene más de 14,000 niños que han recibido seminarios gracias a esta fundación.
11: Correcto. El que me conoce bien sabe que yo me encantan. Tengo una gran afición por los videojuegos.
6: Eso lo sabía. Eso lo sabía. Con un amigo, Che Julio Aparicio, que estuvo aquí hace como una o dos semanas.
11: Con nuestro presidente de la Cámara de Comercio. Le mando un beso a Che Julio Aparicio. Así que son cosas que uno hace sin esperar nada a cambio, son cosas especiales y me estoy amoldando a la misión, ¿verdad? Hermosa y retante de lo que ha sido dar un llamado, porque básicamente nosotros estamos hallando a las escuelas, pero es básicamente indicando que lo que tenemos en las manos, un teléfono, una tableta, es un producto. Bajamos un producto digital que se llama videojuego o aplicación y no tenemos cómo o no leemos las instrucciones, no sabemos que hay un límite de tiempo en pantalla, no sabemos que hay un hábito saludable, no sabemos que a veces no se nos escapa, diría yo, de perspectiva que hay que cumplir con unas obligaciones que se llama cocinar, se llama estudiar, se llama hacer las cosas que se nos espera, ¿verdad? De una vida básica para después dedicar tiempo a esto. Así que...
6: Y hay que proteger porque te conectas a un Wi-Fi que no sabes de dónde viene y quién puede entrar. Y papá y mamá tienen que estar atentos.
11: Papá y mamá tenemos que estar de la mano con confianza con nuestros niños, hablar con ellos para tener esa conversación con nuestros niños. Por ahí debe estar Dharma Morales escuchándonos, mi hija.
6: ¿Qué sabe de estas charlas que tú
11: ella
6: das?
11: Ella va con nosotros, muy bien. Pedro. Y le gusta y está conmigo. Y le gusta dar consejos y sabe lo que son los peligros de depravación sexual, de engaño. Ella sabe todo, porque papá y mamá le hablan y se preocupan, al igual que muchos padres. So,
6: bueno, Pedro, yo te quiero dar las gracias por tu visita hoy a Conexión PR. Esta es tu casa. Siempre que quieras venir y darnos consejos de seguridad para el país. Y a ti, comerciante que nos escucha. Uno, vamos a quedar bien. Dos, ante la adversidad, crece. Y tres, siempre que puedas ayudar a un tercero, busca tu propia fundación, apoya el de al lado. Pacheco, vámonos por una pausa que volvemos ya mismo con Conexión PR.
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6: Bueno, bienvenidos una vez más, gente. Si hablamos de turismo aventura en Puerto Rico, es imposible no hablar de Toro Verde y de Orocovis. Y tengo el gusto de que me acompañe Jorge, propietario de Toro Verde la noche de hoy. Jorge, bienvenido a Conexión PR.
21: Saludos, Pedro, ¿cómo estás? ¿Todo bien?
6: Estás bien acompañado por el señor Carlos Mercado. Carlos, saludos, Pedro, una vez más, buenas noches.
22: Saludos, Jorge, y saludos a todas las personas que nos están escuchando.
6: Yo tuve el gusto de escuchar esta historia los otros días.
23: Orocovis, Puerto Rico, arranca Toro Verde alrededor de hace 10 años.
6: ¿Cómo tú llegaste a la montaña, Jorge?
21: De hecho, fue hace 18 años.
6: 18 años.
21: 18 años, 15 abierto en este momento, y llegamos a la montaña. Pues básicamente porque era lo que estábamos buscando, ¿verdad? Para poder hacer un producto de esta calidad, de que el cual tenemos en Orocovis, necesitábamos montañas. Y las únicas que las tienen en este momento, o las que encontramos en ese momento, fue Orocovis, y era espectacular. Y ahí vamos a parar a Orocovis. Claro, también por influencia del señor alcalde, que también nos visitaba en Costa Rica y decía, pero mira, hagan algo en Puerto Rico. Entonces, venimos acá y aquí estamos.
6: Qué bien, Carlos. Yo estaba hablando con Jorge los otros días y él estaba en Costa Rica y su compañera de construcción, ingeniería y construcción, sí. Y muchas personas se acercaban y le decían, ponme un cable, ¿verdad? Mira, aquí yo tengo un árbol y aquí hay otro árbol. Ponme un cable para que los nenes se tiren.
21: Y así comenzó todo.
6: Y así comienza lo que hoy en día es un negocio desde Puerto Rico exportado a España, exportado a los Emiratos Árabes en camino a Miami. Cuéntame un poco de esto.
21: Pues fíjate, estoy muy orgulloso de eso. Toro Verde en este momento es reconocido mundialmente, ¿verdad? Es una marca mundial y tenemos 3 parques acá en Puerto Rico. Estamos abriendo uno en España que va a ser el parque ecoturístico más grande de toda Europa. Tenemos el parque también en Emiratos Árabes, a 1:20 de Dubái. Y también vamos a estar en Miami muy pronto.
6: ¿Y dónde Miami?
21: Pues fíjate, es algo sumamente interesante. Cuando nos llamaron, pensábamos que era una broma. Nos llamaron del estadio que está montando Beckman junto con Messi, que es el Inter Miami. Ellos están creando un complejo bastante grande ahí, están montando un estadio. Y nos llamaron y nos dijeron que si nosotros nos interesaría poner zipline dentro del estadio, para que las personas se puedan tirar antes
6: de ir a los juegos.
21: De ir al juego, a mitad del juego. ¿Verdad? O ahora que está popular de tomar el cuarto de tiempo para tomar agua, ¿verdad? Que está viendo fútbol y toma. Bueno, ahí te podrías tirar en el zipline en ese momento.
6: De eso vamos a hablar ya mismo, del fútbol y los inventos que tú tienes este fin de semana. Carlos, tú llevaste en una misión o en un fitur a Toro Verde a España. ¿Y qué pasó?
22: Mira, eso fue de los primeros Fitur que hubo luego de la pandemia. Eran tiempos muy complejos, ¿vale? Muy distintos a lo que vivimos ahora. Y fuimos con una misión de más allá de que ¿verdad? Los mayoristas y compradores de paquetes conocieran nuestros productos, a ver qué oportunidad teníamos de que ¿verdad? Que alguno de los nuestros brincara el charco y volviera a ser, ¿verdad?, un producto exportable. Claramente no había mejor producto que Toro Verde y ellos fueron trabajando y fueron tocando puertas y se nos acercó la gente de Castilla-La Mancha hace 4 o 5 años y prácticamente luego de esa primer ¿verdad? Meet and greet, como uno dice, se fue desarrollando una conversación entre Toro Verde y el equipo de gobierno de allá de Castilla, principalmente el de Cuenca, que fue apalancado por otros eventos que realizó el gobierno, como las misiones comerciales del Departamento de Desarrollo Económico, en el cual obviamente sirvieron para dar seguimiento a esa gran conversación, que hoy día pues hoy ya es un sueño hecho realidad, de que tengamos a Toro Verde, nuestro producto turístico más exportable en el mundo, y que estamos ya escasos meses, por decirlo así, de tener una pronta apertura en Cuenca puntualmente.
0: Jole, el que nos escucha puede pensar, pues esto fue algo bien cuadrado, esto es único, esto fue porque Jole conocía al gobernador y entonces lo llevó Carlos. El que nos escucha, ¿cuán mágico fue aprovechar la oportunidad?
21: Mira, yo definitivamente sumamente mágico y yo creo que uno tiene que aprovechar las oportunidades. Las oportunidades no se dan todo el tiempo y hay que aprovechar también cuando hay, ¿verdad? Pero esto no fue algo programado, ni hecho, ni nada. Aparte de eso, pues lleva muchísimo trabajo, credibilidad. El gobierno español también, cuando ellos vieron el proyecto, les gustó, les interesó, pero tampoco no estaban así tan convencidos en ello. Y tanto fue así que vino una delegación de casi 9 políticos, más la prensa y todo, vinieron acá a Puerto Rico a conocer el proyecto, porque ellos querían estar seguros del proyecto. Pero hay que aprovechar las oportunidades, no son fáciles. Bueno, nosotros llevamos ya casi 5 años en este proyecto en España, sacando permisos. Si piensa que acá es fácil, allá es sumamente más difícil todavía, pero hay que aprovechar las oportunidades.
0: En el proceso de aprovechar oportunidades, Orocovi es una historia de éxito. Estoy seguro que fue un proceso arduo, como el camino de todo empresario, porque sí. En el proceso vino un huracán María, en el proceso vino una pandemia y todos los aspectos recreativos fueron afectados, pero has triunfado. Y que se pueda exportar un proyecto desde Puerto Rico al mundo es para nosotros estar sumamente orgulloso. Pero también invito a que ustedes dos me hablen un poco de tú, el Parque de la Ciencia, un local que estuvo mucho tiempo cerrado y hoy en día es una maravilla en Puerto Rico, y cómo eventos y espectáculos se están convirtiendo en parte del día a día de lo que está dándole vida a un área preciosa en el medio del área metropolitana de Bayamón.
21: Bueno, sí, el Parque de la Ciencia, como tú lo dijiste, llevaba 8 años cerrado, cerró desde María, ¿verdad? Ha sido sumamente difícil a la reconstrucción del parque, a pesar de que el parque pues estaba en bastante buenas condiciones. Había sido muy cuidado por el sistema de gobierno de Bayamón. Se abrió en la parte de educación con mucha tecnología, con muchas cosas nuevas, cosas todas interesantes en el parque, y nos enfocamos más en la parte educación y familiar. Pero para nosotros fue una gran sorpresa, porque a medida de que abríamos el parque llegaban personas y nos decían, pero tú me puedes rentar este espacio para hacer un evento, tú me puedes dar esto para hacer un evento. Y igual, como estábamos hablando ahorita de las oportunidades, se dio la oportunidad de crear un departamento y una división solo de eventos, que se ha formado parte del DNA de Toro Verde en experiencias, y lo estamos adjudicando a todos los proyectos. Y en este momento pues estamos haciendo una gran cantidad de eventos en el Parque de las Ciencias, en Claro Space, ¿verdad? Es el primer domo de esta magnitud que se construye en América Latina, de este tamaño, y lo tienen aquí en el Parque de la Ciencia en Bayamón.
0: Y yo, como escucho 580M todos los días y me informo de lo que está pasando en Puerto Rico, a Carlos, gracias a esta emisora, yo escuché que en el Parque de la Ciencia, el que quiera ver el juego de España contra Argentina, decía el anuncio, Héctor Martínez, corrígeme si lo estoy diciendo bien, que es gratis.
21: Es completamente gratis. En la plaza tenemos una pantalla gigantesca para proyectarlo y vamos a tener todo tipo de actividades, más de 10 actividades, regalos, bolas, música. Es para pasar un evento de toda la familia y que lo pasemos completamente juntos y a gritar.
0: O sea que tiene pantalla en el área de los cohetes.
21: Exacto.
0: Para todas las personas hay que registrarse de alguna manera.
21: Hay que registrarse nada más. Solo te entras al Parque de las Ciencias, pr.com, te registras y eso es todo lo que necesitas. Parqueo es gratis, vas a disfrutar y pasas un día en familia.
0: Y entonces en el domo de Claro también hay... Se puede ver el juego y McDonald's está invitando a las personas que visitan McDonald's.
21: McDonald's está invitando a través de su app de McDonald's. Tú entras y consigues un app. Consigue el app y a través de un vaso especial que tienen ellos y puedes accesar al VIP de Claro Space y ver el juego también adentro de Claro Space.
0: Y también tienes jueguitos.
21: Y tenemos jueguitos y tenemos de todo tipo de cosas.
0: Carlos, este es el tipo de cosas que nos tenemos
22: ese
0: que
22: poner. Ese juego va a estar interesante el domingo. Si me están tomando porque aquí, en Puerto Rico, todo el mundo va a Argentina y todo el mundo va a España. Vamos a ver el domingo cómo va a rajarse eso por la mitad. ¿Quiénes realmente van a Argentina? ¿Quiénes realmente van a España? Pero creo que, ¿verdad? Volviendo a la línea de los eventos, creo que el rescate de una atracción que es un tesoro, ¿verdad? Yo creo que todo el mundo tiene un recuerdo espectacular en el Parque de la Ciencia en algún momento de nuestra niñez. Que se haya rescatado, que el alcalde haya tenido la visión de contar, ¿verdad?, con unas manos, ¿verdad?, con un grupo tan profesional y expertos a nivel mundial que es Toro Verde, y que a su vez se haya, ¿verdad?, no solamente lo educativo, ahora como un área de entretenimiento, pues creo que es un buen ejemplo de cómo la empresa privada puede trabajar de la mano con el gobierno y ofrecer, obviamente, atracciones de calidad mundial.
0: Antes de irme, o sea que no solamente hay un gran evento este fin de semana en el Parque de la Ciencia. Pueden entrar porque tú estás anunciando diferentes eventos. En la estación escuché de un festival del arroz que se va a estar celebrando a final de agosto. Y creo que estás por anunciar que el gran evento de Ventana al Jazz va a Orocovi, a Toro Verde, el sábado que viene. O sea que estás más envuelto en producciones sí, que nadie increíble. En el país.
21: Sí, fíjate, el sábado que viene va a estar Ventana al Jazz en Orocovi. Ya no le vamos a llamar Ventana al Jazz, Ventana al Mar, sino que va a ser Ventana a la Montaña, ¿verdad? En Orocovi.
0: Vamos a estar a la montaña.
21: Así que vamos a estar Ventana a la Montaña en Orocovi, en Toro Verde. Vamos a tenerlo el sábado, el próximo sábado ya. Y cierre de verano.

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4: Bueno, de vuelta a Conexión PR. Miren, aquí este libreto dice: y ahora recibimos una empresaria cuya historia. Voy a parar ahí inmediatamente. Ahora recibimos una campeona. Esta dama yo la conocí cuando trabajaba de directora de mercadeo de un periódico local que se llamaba Índice. Y su jefa es una muchacha empresaria puertorriqueña que yo respeto mucho, que se llama Loren. Y yo dejé de hacer negocio con todos los rotativos del país para respaldar a dos damas puertorriqueñas. Y yo recibí hoy a Cristal Díaz, cofundadora de Produce, que es una plataforma que evoluciona hasta convertirse en la cosa más grande del mundo, porque esta muchacha se va a quedar con el mundo. Tengo que cambiar la forma que está escrito el libreto y decir: Cristal, qué placer es tenerte en Conexión PR.
5: Muchas gracias por la invitación.
4: Contento estoy, Bárbara, de que Cristal esté aquí. Te presento.
6: Buenas noches.
4: A Laisa de la Cámara de Comercio de Puerto Rico.
7: Loca por escucharla, ahí vi alguito, así que no tengo duda que es Cristal de aquí para el mundo.
4: Voy a hacer preguntas, quiero que ustedes dos hablen. Claro. Laisa, tú pregunta lo que tú quieras, yo quiero decir algo nada más. Y yo no tuve que leerme nada de lo que me enviaron. Esta dama empezó en el mundo empresarial y empezó en Calley y montó una finca. Y tiene 3 o 4 apartamentos que las personas se pueden quedar ahí. Y tú te quedas, y tú te quedas, y ella te cocina, y el grupo de trabajo te cocina, y todo es farm to table. Pero
6: es espectacular la experiencia, estado, súper top.
4: Ustedes van a hablar de esto. Y entonces la semana, la nena no tenía nada que hacer, y se fue por toda la isla a buscar los mejores productos que ella no tuviera en Calle. Y eso la llevó a tener su primera tienda en el área metropolitana en Santurce. O sea que aquí tenemos para hablar cómo Colmena 66 ha ayudado, cómo el sueño de una empresaria. Y con eso yo quisiera echarme para atrás, quitarme los espejuelos, no tengo que leer más nada y escucharlas a ustedes tres hablar de lo que es la historia empresarial de Cristal y el apoyo de Colmena.
6: Claro que sí. Pues para mí es un placer tener a Cristal, obviamente, en este espacio y representando a Colmena. Y definitivamente que Cristal conectó con Colmena 66 en sus inicios, cuando Colmena también estaba comenzando. Uh-huh. Y qué pues cool. La conexión fue precisamente pues un acceso a un préstamo, un acceso a capital que ella necesitaba en ese momento. Y pues se dio la conexión. Y desde ese entonces, Cristal no solamente ha sido parte del network, ¿verdad?, de Colmena y de todos los programas, pero también ha sido una gran mentora dentro del ecosistema. Ha participado de eventos empresariales, incluyendo el BIFES, en múltiples ocasiones, y realmente pues ha sido una voz bien relevante. Y pues no quiero hablar tanto porque quiero darle el espacio a ella para que explique cómo nació estos excelentes proyectos, porque tanto el pretexto como Produce son dos emprendimientos que han cambiado un montón, ¿verdad?, distintos espacios en la isla, así que me encanta. Así que bienvenida.
5: Gracias por la invitación. Pues yo soy súper fan de Colmena. Fui, yo creo que, conejillo de India a los inicios del programa. Sí. En efecto, buscando capital, porque aunque mi background es en

0: administración de empresas, la realidad es que en la universidad no necesariamente te enseñan a escribir un,
1: plan, de
0: un plan de negocio y ir a pedir chavos a un banco. Así que esto en eso, pues las conexiones que me brindaron y la ayuda fue vital para poder arrancar en aquel momento el pretexto. Comproduce también fueron de ayuda más bien con otros programas del fideicomiso. Nosotros también fuimos de los primeros que participamos en Pre-18, que eso nació después del huracán María.
1: Recuperación agrícola, me acuerdo que eso fue.
0: Recuperación agrícola también con el pretexto, sí, esto, todo. Yo creo que lo más bonito de la experiencia de emprender en este momento es que quizás hace 15 años esto era bien diferente, ¿no? 15, 20 años atrás tú ibas a emprender y ¿en dónde empiezo? ¿Por dónde empiezo? ¿A quién le pregunto? ¿Cómo? O quizás pues metiendo la pata mil veces y aprendiendo en el camino, vis a vis ahora que hay tantas ayudas, esto a través de Colmena 66, que es para donde yo mando a todo el mundo, como que pregunta allí y ya te van a decir por dónde empezar. Esto depende en qué fase de negocio tú estás. Pero la historia de mis negocios, nada, después de muchos años en medios, yo sabía que quería hacer algo que tuviese un propósito más claro con lo que a mí me interesa y con la forma en que quiero cambiar el país, que es a través de la comida. Yo creo que el ejercicio de comer es algo que hacemos tres veces por día y que a veces se nos olvida el impacto económico y social que tiene esa selección de lo que va para nuestro plato y para nuestro cuerpo, no solo en nuestro cuerpo, pero también esto en la economía y en el bienestar de la gente que produjo esa comida. Y desde ahí, pues decido literal mi pretexto para mudarme al campo y irme a vivir allá, empezar a sembrar mi comida. Y pues pasó el huracán María y surgió la oportunidad de adquirir esta casita aledaña que se convirtió en las primeras villas. Y pues a mí encanta host, siempre lo he hecho hasta viviendo en apartamentos chiquititos, yo hacía hosting. So, esto pues me presentó una oportunidad de hacer el hosting, pero presentando lo mejor de la comida en Puerto Rico, que no necesariamente, siempre explico que no necesariamente es comida tradicional puertorriqueña, sino comida que se produjo en Puerto Rico. A la par, porque me aburro y me gusta hacer muchas cosas.
2: Ya veo.
0: Me aburro.
2: Estoy claro.
0: En conjunto con otros cofundadores, estos somos cuatro, que aunque venimos de distintos backgrounds también, todos amamos la comida y nada, queríamos atender este asunto de hacer más conveniente conseguir productos locales. Y de ahí surge Produce. Al principio era una cajita que la gente no sabía lo que venía, era medio sorpresa, pero era para empezar a desarrollar esas relaciones con los agricultores. Y ha ido evolucionando hasta una aplicación, website, tú puedes ordenar lo que quieras, entregamos a toda la isla, incluyendo Vieques.
1: En pandemia, eso tú lanzaste.
0: Eso fue otro. Exacto. Sí, eso es un programa completo.
2: Sí. Lo podemos hacer. Sí.
0: Pero esto, recientemente, hace un mes y medio, abrimos nuestra tienda en Miramar. Así que, bueno,
1: está excelente.
0: Santurce, Miramar y El Gandul, estamos ahí en la calle.
2: La calle Hor.
3: ¿Y qué necesidad cubriste? ¿Qué problema le resolviste a la gente? ¿Cómo puedes describir tu negocio? ¿Qué vino a resolver? Ya vimos que es en pandemia y hay un modelo ahí de la alimentación, de lo que los agricultores tienen fresco para la mesa, pero un poco para el que no tiene una idea. Ese modelo de negocio, ¿hasta dónde se dirigió? ¿Qué tienes hoy para resolver un problema a la comunidad?
0: Produce nace para resolver este asunto de que conseguir productos locales era complicado, ¿no? Esto, hay excelentes espacios donde uno puede conseguir producto local, en los mercados agrícolas que se hacen en los fines de semana, etcétera. Pero tú, como consumidor, te tienes que acomodar a cuándo pasa el mercado. Nosotros venimos al revés. ¿Cómo yo le resuelvo el problema al agricultor de quitarle ese burden o ese problemón de mercadear su producto porque yo se lo compro? Y entonces se lo pongo al consumidor en... ¿Por dónde lo quieres? ¿Lo quieres digital? ¿Lo quieres por Uber? ¿Lo quieres por Uber? ¿Lo quieres por mi app? ¿Lo quieres por mi website? ¿Quieres ir a la tienda? Yo soy conveniente para el consumidor, pero no deben haber excusas para consumir más producto local. Ese es el problema que venimos a resolver.
2: Me gustó tu pregunta, Laisa, y yo me había apuntado que ella dijo, mi misión es cambiar el país. y decidió que fuese la alimentación. Y ahora el empresario que nos escucha dio una clase aquí de business en una oración con ánimo y una sonrisa, cuando dijo: el productor puertorriqueño tiene problemas, como tienen todos los cuca gómez de Puerto Rico, que tienen que producirlo y tienen que meterlo en la cajita, después hay que llevarlo en un carro y después hay que entregarlo. Y ella le resolvió al agricultor, después de ir a escoger de lunes a viernes qué era lo que ella quería en pretexto, cogió lo mejor y ahora lo vende. Y en su misión de cambiar el país alimenticiamente, que importamos el 92% de todas las cosas que nos comemos, buscó una misión que la llena y le encontró unas alternativas a los consumidores. Creo que fue lo que me llevé de esta oración. Pompía, que dijiste.
0: Yo aprendí de un buen amigo, Antonio, esto lo dijo hace muchos años en una reunión: cuando tú quieras emprender, enamórate de un problema. Porque si te enamoras del problema, la solución, alguien va a pagar por
3: ella.
0: Claro,
3: yo creo que solamente resolviste a los agricultores, le resolviste a los consumidores que quizás no saben cómo o dónde pueden adquirir esos productos, que entonces tienen una alternativa tan cómoda como es el tema digital, para si yo quiero hacer una super cena y lucirme hoy, pues yo voy entonces al app que ustedes tienen y puedo entonces conseguir un producto local que en principio estoy cogiendo una demanda que yo tengo, pero a la misma vez no solamente le estoy resolviendo el tema a un agricultor.
0: Claro, y vas a saber de qué agricultor y de qué finca, porque cada ingrediente dice está de dónde identificado. Viene. Sí.
3: Y colmena es importante aquí. ¿Cómo ustedes ven esa semillita que ustedes siembran y colocan unos años después, que tienen también una diversificación de sus negocios? O sea, ustedes lo pueden coger en un negocio en un punto, pero si se te ocurre otra idea, pueden hacer otra cosa. Eso es importante, yo creo que sepan.
1: Sí, definitivamente. Bueno, Cristal es un ejemplo de ello. Ella llega con el pretexto a, ¿verdad?, este ecosistema empresarial, pero luego entonces ella se inserta desde esta otra plataforma que es Puerto Rico Produce. Hoy por hoy tiene este local físico, que eso también enfrenta otros retos, tanto operacionales, pero también, ¿verdad?, de muchos otros ángulos en el desarrollo de su negocio. Y ¿verdad?, y quiero recalcar que este spot que ellos han abierto aquí es excelente, no solamente porque, ¿verdad?, tú puedes comprar los productos frescos
0: y los puedes tocar,
1: los puedes escoger, pero también hay mucho producto de valor añadido, que eso es excelente también, porque hay mucho otro productor local que no siempre, ¿verdad?, es el agricultor, son las personas que entonces hacen cosas maravillosas con estos productos también locales y los transforman.
2: Acabo de hacer algo que nunca había hecho. Tú llevas aquí 6 meses conmigo. Acabo de pedir permiso a producción de no irnos a una pausa. Okay, no vamos a acabar.
1: Está muy buena la conversación.
2: Entre las cuatro, entre ustedes tres, me van a ayudar a hacer una mención de Claro que yo tengo allá mismo.
3: Por supuesto.
2: Porque si no me vota Héctor, me vota mañana y yo no quiero tener problemas con Enrique. Ahora, ¿cómo sería esta conversación? Esto está nítido. Te escucho, y Liza, lo que estabas hablando, y también le das una confianza a la persona que vaya a comprar a tu tienda, que tú pasaste el trabajo de buscar la calidad. Y ayudas al empresario también a que se dediquen a lo de ellos para que haya consistencia, porque hay veces que si estuvieran vendiendo y cosechando, pues a veces no hay producto. Y tú, claro, lo que estás es diciendo: en mi tienda siempre está estos guineos, o siempre está este yogurt, o siempre están estos huevos, y que aquellos se dediquen a producir. Claro. Eso es un buen balance.
0: Claro, sí. El que es agricultor siempre tiene varios sombreros encima, porque tras que ser agricultor en sí mismo, tienes que ser carpintero, de ser mecánico,
3: meteorólogo,
0: de todo, ¿cómo es? Meteorólogo, todo tienes que ser. Pues también añadirle esa otra capa de mercadeo, de ventas. De tú tener de antemano quién te va a comprar esa cosecha, porque sembrar es difícil. Así que uno debería hacerlo ya sabiendo a quién se
3: y
0: lo
3: uno de los más grandes retos cuando uno habla con el tema de cómo promover la agricultura como desarrollo económico es cómo tú colocas a ese agricultor en posición de poder tener una cadena de producto que sea presentable, que cumpla, que tenga el compliance correcto para llevar un un producto consistente, porque tú siempre quieres tener guineo, siempre quieres tener huevos puestos en la mesa, y quizás no siempre el agricultor tiene esa medida. Así que me parece que Colmena abre una puerta importante de cómo no solamente ayudar en el proceso de aceleración, sino de la preparación, de poder conectar al agricultor que esté listo para poner en tu góndola el producto adecuado, que cumpla con los requisitos que tú necesitas para cumplir con tu consumidor, pero sobre todo para ti, para desarrollar una plataforma que cumpla con el tema de la tecnología, el mercadeo, el cumplimiento. Oye, porque al final del día tú estás compitiendo con otras cadenas que también tienen productos puertorriqueños o extranjeros quizás a mejor precio. Y el tema es la marca país para los puertorriqueños tiene un valor.
0: Claro, claro. Y además que hay un
3: nivel
0: de nutrición esto que mayor. No se puede comparar. Yo creo que vale la pena quizás mencionar lo que...
1: Agrorecursos.
0: Sí, agrorecursos que ahí
1: y es que sí, también Cristal ha sido también parte de lo que es la plataforma de agrorecursos, que es una plataforma específicamente para dar recursos empresariales a agricultores, ¿verdad? Nosotros también desde Colmena también desarrollamos y mapeamos el ecosistema agro a través de tu agroempresarial.
2: Vamos a abundar en eso el miércoles que viene, porque eso es un tema importante, y yo quiero también el miércoles que viene dar que ejemplos como ella son los que vamos a ver en el evento de septiembre en el Centro de Convenciones en Bifes, porque toda esta historia está increíble. Pero antes de eso, yo quiero dar dos anuncios antes de irme, porque uno es que tiene que ver.
3: Pero eso se transmite en productividad, continuidad y crecimiento, que no solamente está en la agricultura, también se da si eres cliente de Claro. Tú lo sabías.
2: Totalmente, y porque hoy en Claro Conexión te compartimos una tendencia que está marcando el rumbo de los pymes en Puerto Rico. Cada vez más negocios están moviendo sus líneas móviles y su conectividad fija al líder comprobado del mercado. La razón, estar en la red correcta. Se traduce en productividad, continuidad y crecimiento. Tres buenas prácticas. Primero, evalúa la red que sostiene tu operación. Segundo, considera la portabilidad móvil. Y tercero, piensa en integración.
3: Ahí está, como un pyme, como un aliado del pyme, definitivamente está claro.
1: Es un aliado del ecosistema también.
3: Por supuesto.
2: Me estoy yendo a Argentina contra España. Oh, este domingo.
3: Y lo estoy viendo por Claro. 7912 y 262 si quieres entrar a Claro PR.
2: Muy buenas noches a todos. Gracias, Bárbara.
1: Gracias,
2: Cristal.
1: Gracias a ustedes.
2: Te admiro.
0: Gracias.
2: Buenas noches, Puerto Rico.
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